0: por el lado de Carlos de Chino Méndez, no ha tenido ningún partido este año, si no me equivoco, ¿no?
1: En su Instagram se la pasa viajando, haciendo otra cosa, por eso, ponelo a jugar, estrella, no, por favor.
0: Yo creo que el destino lo cambió el exdirector técnico, el Chino no tenía que continuar este año, el Chino tenía muchas propuestas.

0: semanas o pueda salir al exterior. Pero yo igual le doy la oportunidad a Juan José López. De derecha a izquierda hay como un sub-23. Me la apuesto por Choco Paz.
1: ¿Como lateral derecho?
0: Como lateral
1: derecho. Sí, yo igual. Me gustaría ver a Choco Paz. Un poco más incisivo estuvo.
0: Estuvo en el último partido y lo hizo bien. ¿Tú?
2: Sí, puede ser
0: Choco Paz. Como
2: sub-23. Sí, ¿por qué no?
0: Luego la saga defensiva. No está jugando Javi, creo que lo están cuidando.
1: Mejor.
0: A Javi Arriaga. Yendo tal vez por esa línea, Santiago Echeverría y Fernando Mena.
1: Creo que es lo más lógico porque Zavala está lesionado.
0: Sí, ¿no? Es... Yo en este partido sí, lo cuidaría a Javier Arriaga. Que llegue bien a los últimos 10 partidos que van a ser no apto para cardíacos.
2: Es lo mejor, pero también hay que tener...
0: O quieres algo alocado, quieres no, un Matías Espinosa con Fernando Mena, que para mí sería espectacular. Es una saga que se conoce pues desde chango, ¿no? Han jugado en la selección boliviana, Matías y Mena, que han sido los mejores zagueros en la Copa Libertadores sub-20 también. Me gustaría.
1: Cuando hay conexión, no importa.
0: Claro, tienen una buena conexión.
2: Mira, de que sería bien interesante, pero también hay que tener el factor de que Bolívar vuelve, retrocede mal, retrocede lento. Y GB tiene jugadores, como ya lo hemos visto,
0: pero acá la diferencia es que aquí son jóvenes nuestros zagueros, ¿no? Aquí ya no tendrías un retroceso lento al estilo que tiene Matías Espinosa y lo que tiene Fernando Mena. En este caso, el que puede liderar ahí la defensa sería Fernando Mena.
1: Mena, por antigüedad.
0: Por antigüedad. Y eso, que ambos han sido capitanes en las divisiones inferiores de la selección.
2: Obviamente,
0: de Bolívar también.
2: Sí, sí, sí.
0: Vienen compartidos. Un Matías Espinosa que también te hace goles con Cornels. Así que sería interesante ver esa línea defensiva, tomando en cuenta que es la baja de Leonardo Zavala. Ahora, si no, pues Santiago Echeverría compartiendo con Mena. Ahora, si el profe tal vez ya quiere darles minutos en este encuentro a Arriaga, nada raro, ¿no? Pero, a ver, hasta el momento, yendo a la lógica del profesor, Santiago y Mena. Si quiere darnos una sorpresa, ahí está Matías Espinosa. Y cerrando la línea, me la juego por Freita. Creo que José sigue con sobrecarga, ¿no? Así que creo que va a estar ahí Cleison Freita.
1: A mí me gustaría verlo a Matías Galindo nuevamente.
0: ¿Como lateral?
1: Como lateral izquierdo, sí, porque lo vimos jugando el lunes, ¿no? Con el equipo que no tuvo minutos. ¿Y por qué no verlo en un partido de Copa Paseña? Creo que es para eso que se lo trajo.
0: Ahí está, a ver, sería interesante.
2: Sería interesante, la verdad, ponerlo, darle más confianza. Creo que tuvo solamente un partido y que igual creo que fue contra GB San José. Y claro, entramos otra vez a ese recambio de que estamos hablando siempre, ¿no? Por la banda izquierda.
0: Veremos, ¿no? Yo no sé tanto a Matías como lateral izquierdo, ¿no? Contra GB se puede poner nervioso, no sé cómo Mati, que en un partido oficial estaría jugando por esa banda. Yo me la jugaría por Cleison Freita, ¿no? Pero veremos cómo va a ser el panorama. Luego en el medio sector, dos hombres, Leonel Justiniano con Anderson Aiguana, yo me lo apunto.
1: Es una buena dupla. Me gustaría, por ejemplo, esa dupla de centrales que tú mencionabas, uh-huh, de jóvenes. Si ambos ingresan, es obligado Justiniano.
0: Claro.
1: Para que sea ahí el 5 que les va a guiar, ¿no? Uh-huh. Pero si se puede, Justiniano como Arriaga, tal vez, cuidarlo un poquito, tal, uh-huh, vez, porque hay equipos, ¿no?, que son mala leche, claro. Y yo pienso, y no sería bueno, creo, para Bolívar perder a Leonel Justiniano.
0: ¿Hay otro nombre o te quedes con los dos?
1: No,
0: porque tenemos al chaval, lo tenemos a Erwin Saavedra y a Matías Galindo también lo tenemos, ¿no?
1: Mira, yo honestamente no conozco mucho el entorno del jugador, pero en base a lo que tú mencionas y las cualidades que nos mencionas acá día a día en Bolívar 24-7, me parecería una buena opción ponerlo porque es de local y hay que ser honestos, GB no creo que salga con toda la artillería.
0: Claro.
1: Así que qué mejor que tengamos a un experimentado como el Capi y Aiguana, ¿no? Que lo va a estar ahí relevando.
0: Yo me voy por esa línea igual tú, Carlos.
2: Yo quisiera ver un Anderson Aiguana con ya un Chaval Cejas.
0: Cejas y Anderson Aiguana.
2: Claro, en teoría de que lo hagamos también descansar, como dice Fabría, Justiniano.
0: Ahí está, también puede ser. Ya por izquierda, no le quito la titularidad al Papu. No está haciendo bien. Tiene que ser con el
2: queda.
0: Indiscutible. Por derecha, por el último partido que he visto, le doy la chance a John García.
1: Está haciendo bastantes méritos, sí, John García, pero aquí hay que ver, ¿no? En ese aspecto, si lo pone de titular, si rinde lo mismo que cuando ingresa.
0: Claro, porque es
1: ahí
0: diferente,
1: es,
0: ¿no?
1: Claro, ese es el diferente punto de quiebre.
2: Hay que tener en cuenta también si es que es prioridad ponerlo al biliarse o a un John García de que tendría que ganar más minutos. Desde aquí en cara a los partidos fuertes desde que vamos a tener.
0: Es que yo viendo ahorita bien entre Billy Arce y John García, yo creo que está un poquito arriba John que Billy. No, pero bueno, la titular al fin no tiene Restrepo, pero hoy por hoy es más para mí John que Billy. A mí ahorita lo veo que le falta a Billy. Como lo hemos dicho ayer, son chispazos que tiene Billy Arce.

0: Pero también, John, lo malo es eso, ¿no? A veces titular no te puede funcionar y a veces es un buen recambio que te puede cambiar partidos, como lo ha hecho el día domingo, ¿no? Para mí su gol fue fundamental porque ahí se abre el marcador y ya Bolívar tranquilamente puede ganar 3-0, pero luego nos costó. Pero a ver, está entre ahí. Hay que ver también cómo va a llegar Biliarse para el encuentro del día jueves.
1: Hay que verlo, hay que verlo.
0: Luego, delanteros, Asprilla y Bruno Miranda. Amigos, lo de Cauteo, creo que este partido tiene que descansar.
1: Hay que darle más confianza a Bruno Miranda. Algo siempre tiene que hacer bien.
0: Ya te he hecho dos goles, ¿eh?
1: Y a Dairon, no sé si también lo estamos sobreexponiendo mucho en estos partidos. Pero
0: puedes tal vez jugar con Lucas Chávez y con Bruno Miranda. Tal muy vez si quieres Luca. Cuidarla, ¿no?
2: Sí, Luquita Chávez explosivo cuando uh-huh. ingresa. Por lo menos es lo que demuestra, ¿no? Y lo que se le ve. Y Bruno Miranda, el acompañante ideal, ¿no? De un 9 neto, básicamente, ¿no? El que tiene que estar en el momento y lugar adecuado.
0: Ahí está, ¿no? Mira, prácticamente ahí estás metiendo como 6 jóvenes, ¿no?
1: Sí,
0: si nos vamos
1: sí,
0: por
1: sí,
0: la
1: sí.
0: línea que te juegas desde el guardameta con Juan José López, ahí yendo en limpio. A ver, nuestro onceno primero de nosotros. Y luego ya antes, ya para irnos rápido, luego del profesor, ¿no? En nuestro onceno ahí en el arco, Juan José López, de derecha a izquierda, Luis Paz, Fernando Mena, Matías Espinosa y Escalición Freita. Se volverían a reencontrar, amigos, porque ellos ya han jugado en reserva juntos. Tal vez no el Choquito Paz, no, pero Freita, Matías y Mena ya se conocen. Luego, en el medio sector, yo sí lo pongo a Leonel para que les guíe un poquito, porque Leonel también tiene la función de ir a ayudar a los zagueros, más que uh-huh. todo. Leonel junto a Anderson Aiguana, que me parece espectacular. Por izquierda, el Papu Velázquez. Por derecha, John García. Dos delanteros, Lucas Chávez y Bruno Miranda. Bien,
2: ¿eh? Si haces un promedio de edad,
0: es
2: joven
0: bajo.
2: El equipo.
0: Después de mucho tiempo estaré jugando con un equipo muy joven.
2: Y sin
0: mucho.
2: La necesidad de quemar a nadie.
0: Y quema, claro, esa es la palabra clave, Fabri. Claro, porque acá estás poniendo jugadores que han tenido rodaje, que han tenido minutos con la selección también, han tenido rodaje internacional con la Copa Sub-20, como Matías y Mena.
1: Y le estás dando esa confianza de ir desde el vamos a jugadores que estás formando.
0: Y te la cambio un poco más. Si se quiere arriesgar, lo haces descansar tal vez un poquito al Choco Paz, lo metes a Giri Butrón.
1: Hayden también
0: puede. O también estar. Hayden te juega por la banda izquierda. O lo haces descansar a Freita, lo pones a Hayden. Hayden te juega como lateral izquierdo, como también derecho.
1: Hay opciones. Hay más opciones, bien, ¿no? Gracias a Dios hay opciones y son jugadores, pero de que de aquí a 2 años quisiéramos verlos establecidos ya en el equipo.
0: Con el debido respeto, me gustaría a GB en este caso ver este onceno. No, verlos muy bien. Y si se da amigos, tal vez se puede darse. A veces podemos ser brujos. Paciencia, si se equivoca Matías, hay un mal pase, paciencia, no los maten, no los silben, no los maten en redes, porque si no lo están bajoneando y luego pedimos jóvenes. De verdad, si da este caso, aplaudir, veremos también sería la primera vez que se da esta formación. En caso que se dé, amigos, ¿no? Ahora, si no, si es como la misma, puede estar una Arriaga en la saga defensiva, un Santiago Echeverría, en este caso Saavedra y Leonel Justino en el medio sector, ¿no? Como ya conocemos, pero sería interesante dándoles otra opción. Amigos, nos vemos el día jueves directamente en el Hernando Siles. Mañana juega la selección boliviana contra Argentina, señores, en Córdoba. Así que va a haber transmisión por Radio Éxito. Nosotros nos reencontramos ya el día jueves directamente en el encuentro a partir de las 4 de la tarde. Vamos a estar en el Hernando Siles jueves 6:30 contra GB San José, fecha 6 de la Copa Paceña. Nos vemos el día jueves, Carlos.
1: Es así, gente. Muchísimas gracias por estar y haciendo el aguante siempre en nuestras redes sociales, en TikTok, en Facebook, en Kick, en YouTube. Y siempre agradecidos, así que nos vemos el día jueves en afueras del estadio Hernando Siles.
0: Nos vemos jueves, Fabri, también para las previas, lo que va a ser este partido, y ya luego estaremos hablando de la división profesional.
2: Así es, querida gente, nos encontramos nuevamente el día jueves en el estadio Hernando Siles con las previas, con Brandon dentro del estadio, y agradecer, ¿no?, a todas las personas que han estado en el TikTok, en Kick, en YouTube, comentando, acá siempre bancando Bolívar 24/7.
0: Gracias, amigos, nos vamos despidiendo. Muchas gracias por acompañarnos siempre. Gracias por el apoyo correspondiente. No se olviden seguirnos en Kick, en Facebook, en YouTube. Nos encuentran como Bolívar 24/7 Radio. Nos reencontramos el día jueves. Mañana juega la selección contra Argentina. Ojalá le vaya bien a nuestra querida Verde. Y ya el jueves nos encontramos en el Siles. 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Que tenga un lindo descanso, siga en sintonía de Radio Éxito. Ya se viene el DJ de tu vida. Chau, chau.

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Alright, baby. Estamos completamente en vivo. 8 de la noche con 25 minutos. Comienza así el show. El show del DJ. ¡Ay! ¡Ay, ay, ay! ¿Cómo están? Es un gusto poder saludarlos a todos ustedes, a ti que ya te conectas a la señal de Radio Éxito 93.1, la frecuencia de los ganadores. Mi nombre es Fabián Andrés y es para mí un enorme gusto poder saludarte y darte la bienvenida a este que denominamos, que fue, es y será el show.

0: Sí, sí, martes 29 de septiembre de este 2026. Estamos a un día nada más, a un día de que se termine el noveno mes y ya entremos al último trimestre de este 2026. ¿Cumpliste con todo lo que habías prometido mientras comías las uvitas el 1 de enero? ¿No? Todavía hay chance, 3 meses más. Así que no te preocupes. Lo que sí te puedo asegurar es que vas a pasar una noche increíble junto a todo el equipo del show del DJ. Hoy tenemos un programón al que yo te invito a que seas nuestro cómplice, nuestro copiloto y viajes junto a la señal de Radio Éxito 93.1, la frecuencia de los ganadores. No diga que yo no se lo advertí. No diga que yo me equivoco con dar los datos del tiempo. Le mencionaba ayer que iba a llover. El martes íbamos a tener chubascos, tormentas. ¡Qué frío! ¡Qué frío, qué frío! Y así, arrancando, ¿qué le parece si revisamos juntos cómo están las temperaturas en este momento en la ciudad de La Paz? 5 grados centígrados. Con una probabilidad de precipitación del 39%, la humedad del 86% y el viento que viaja del este hacia el oeste a 5 kilómetros por hora. Tenemos llovizna en este momento en la ciudad de La Paz, en algunos puntos, en algunas zonas. Quiero que me digas tú cómo arrancas este martes frío y cómo lo contrarrestamos. Con risas, algo caliente tal vez para cenar, un chocolatito que viene muy bien. Cuéntame, cuéntame, habilito desde este momento nuestro número de contacto, 6414-7307, 6414-7307, para que estés conectado junto a nosotros. Para mañana miércoles, ¿cómo tenemos la temperatura? A ver, 11 grados será la máxima con un cielo nublado. Sí, vamos a mantener el clima que tuvimos hoy. Pero hay probabilidad de chubascos en un 49%, te diré. Tal vez por la mañana o ya sea que retorne en la tarde. Pero ya para el jueves, mejor el clima, mejor el cielo de la ciudad de La Paz. 13 grados centígrados será la temperatura y la mínima de menos un grado. Pero tendremos cielos completamente despejados. Revisemos también y aprovecho en darle, uy, la bienvenida, casi, le di un micrófono, digo, le di un cabezazo al micrófono. Oh, me va a salir un chichón aquí. ¿Cómo está usted en la ciudad del Alto, señor conductor, maestrito, caserita, señora, señor, joven, señorita? ¿Cómo está usted? Buen martes, bienvenido al show del DJ. Me imagino que muy frío y lo debatía con algunos compañeros del trabajo cuando tenemos este tipo de clima, como que no da ganas de hacer nada, no te dan los aires de estar empiernados con esa persona, no ver al mundo, es más, poner una tarde de pelis. Y que todo fluya, ¿no? Pero bueno, los que tenemos que chambear y trabajar, nos costó despegarnos de la sábana esta mañana. Aquí estamos para meterle toda la actitud. Y a ver, le cuento a usted que está en la ciudad del Alto. También tenemos llovizna en este momento en algunos puntos de la ciudad. 9 grados centígrados la máxima que tuvimos en la tarde, 2 grados centígrados al momento, 5 grados centígrados, con una probabilidad de precipitación del 41%, humedad del 86% y el viento viajando del este hacia el oeste a 6 kilómetros por hora. Para mañana miércoles, sí, la recomendación sigue siendo la misma. Llevarse una chamarra, un ponchito, el paraguas, abrigarse muy bien, utilizar un calzado que sea, ¿cómo decir? Que sea bueno y que se adapte a este clima. Porque, claro, puede llover en la mañana y uno está ahí corriendo, correteando de acá para allá al trabajo y pisas un charco. Todo tu zapato, y si es de telita, al agua. Así que mi recomendación es que lleven un calzado que los proteja, impermeable. Sí, esa es la palabra, un calzado impermeable para que pueda cuidar sus piecitos y no se me enferme. ¿Cuántas personas encuentro que están resfriadas, están delicados de salud. Tengo que mencionar que Luis hoy se va a ausentar del programa por ese motivo. Él no está enfermo, se enfermó la bebita, la pequeña Oni. Entonces él está pues como cuidador junto a su señora 24/7 de ver qué le pasó a la guagua. No, esperemos que esté muy bien. Le enviamos un fuerte abrazo y un beso a todos ellos allá en casita que nos están escuchando. Pero eso no le quita lo importante esta noche. Que en un instante también se va a sumar todo el equipo para que hoy tengamos un tema de debate. Ya sabe, lo que ya es costumbre en este programa. Hablar un tantito de lo coyuntural, reírnos un poco de nuestras desgracias, porque bien puedo decir, mis traumas, mis chistes. Vámonos a una pausa. Enseguida le doy la bienvenida a nuestros auspiciadores. Que gracias a ellos llegamos hasta donde usted se encuentre. En el minibús, en el puesto de trabajo, volviendo a casita mientras cena, conectado a los audífonos. Bienvenidos al show del DJ por Radio Éxito 93.1.
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vida. Una canción lanzada en junio del año 2001. Le pertenece a la banda de rock y ska argentina, La Mosca. Todos tenemos un amor. Sí. Extraído de su álbum Los Buenos Muchachos. Era lo que pasaba sonando acá en Radio Éxito. 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

8:47. Es momento de darle el repaso a los principales titulares que nos deja esta jornada. Sí. Este martes 29 de septiembre del 2026. Por eso nos vamos hasta nuestro perfil, exitonoticias.com.bo. ¿Y qué nos encontramos? A ver, repasemos el siguiente titular. Gobierno anuncia unidades de élite y más tecnología para combatir el narcotráfico en Santa Cruz y Beni. El ministro de Gobierno, el doctor Marco Antonio Oviedo, garantizó el fortalecimiento de la seguridad ciudadana en Santa Cruz, Beni y Pando mediante el incremento del contingente policial, el uso de tecnología y la creación de unidades especializadas para enfrentar al narcotráfico y al crimen transnacional. La autoridad confirmó que las nuevas promociones de la Escuela de Formación de Policía de Riberalta permanecerán destinadas para la misma zona, además de Guayaramerín, ahí está, cobija para reforzar la capacidad operativa. Oviedo anunció que la implementación de dos unidades de élite de primer nivel con apoyo de la cooperación internacional, principalmente de Estados Unidos, serán unidades altamente equipadas con instructores extranjeros y cuyo requisito de ingreso será haber concluido el curso Garras de Valor en Cochabamba. Una se emplazará en Santa Cruz, en Santa Ana, Beni, y la otra también en San Ignacio y San Matías para las tareas de supersiarización, ¿sí?, y la represión al narcoterrorismo. Oviedo ratificó que el gobierno será implacable contra los clanes narcoterroristas en el marco del plan Fronteras Seguras. Esta y más noticias, el perfil extendido. Si la nota extendida tú la tienes en nuestro perfil, exitonoticias.com.bo, para que repases junto a nosotros. Momento de canciones. Para hacer pasar esa noticia cruda, llega Andrés Cavas, Mi Bombón en Radio Éxito.

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de su álbum Atado a tu amor, el puertorriqueño Chayanne con Salomé. Estamos de retorno, baby, en un nuevo bloque acá en la radio. Éxito 93.1. Y sí, seguimos en este repaso de los titulares, las noticias que nos deja este martes. A ver, repasemos juntos. Si en este momento tú estás scrolleando el teléfono, vete a exitonoticias.com.bo ahora para que lo repasemos juntos. Alcaldes logran compromiso de mayor presupuesto y exigen avanzar con la agenda 50-50. Los alcaldes de las ciudades capitales y El Alto concluyeron este martes su reunión con el gobierno con el compromiso de gestionar recursos adicionales para los municipios de cara al cierre de la gestión 2026. La alcaldesa de Sucre, Fátima Tardío, informó que el Ministerio de Economía confirmó que se asignará un presupuesto adicional para atender las necesidades de las alcaldías. Tardío explicó que uno de los principales pedidos fue avanzar hacia una distribución más equitativa de los recursos públicos y reducir la dependencia de los municipios respecto al nivel central. El centralismo debe quedar atrás, afirmó, al señalar que las alcaldías necesitan mayores recursos y claridad sobre las competencias que deben ser financiadas por el gobierno. Durante el encuentro de alcaldes, también solicitaron que la agenda del denominado 50-50 comience a aplicarse en un corto plazo mediante nuevas normas y cambios en la distribución presupuestaria. La propuesta busca modificar la actual asignación de recursos y otorgar una mayor participación de los gobiernos municipales. Última noticias, tú la puedes revisar en nuestro perfil exitonoticias.com.bo. Así tú eres el mejor informado, así estás pendiente de todo lo que pasa en Bolivia y el mundo. 9:01 PM. Le damos un stop a los principales titulares para que la música no pare en Radio Éxito. Martes de Latinos. Shakira junto a Alejandro Sanz. La tortura. Puedes comentar cómo está tu vida hoy. 6414-7307.

Ahora que le presto atención a la portada del disco de Shakira, donde se extrae esta canción, La Tortura, fijación oral, ¿eh? El álbum de la colombiana acompañado del español Alejandro Sanz. Antes de irnos a la pausa, sigamos ya con lo último de este repaso de noticias, que son importantes conocerlas. Claro, tal vez estuviste ajeno a todo lo que pasó hoy, pero ya que estás conectado a la radio, te lo voy contando. Exitanoticias.com.bo. Ahí estamos. Magisterio Urbano de Bolivia anuncia movilización nacional en rechazo a las políticas del gobierno. El Magisterio Urbano de Bolivia anunció una movilización nacional para este miércoles en rechazo a las políticas económicas y educativas impulsadas por el gobierno en los últimos meses. El secretario ejecutivo del sector, Wilfredo Ajilahuanca, señaló que la convocatoria busca fortalecer la unidad de la clase trabajadora y confirmó que la protesta se desarrollará en las 31 federaciones departamentales y regionales del país. En La Paz, la concentración fue convocada para las 14:30 en la Casa Social del Maestro, donde participarán docentes del área urbana de la ciudad, el Alto y las provincias. Según Ajilahuanca, a la movilización también se sumarán maestros jubilados, la Confederación de Estudiantes Normalistas y representantes de las federaciones de estudiantes normalistas de las diferentes normales del departamento. El dirigente manifestó su rechazo a las políticas económicas y educativas adoptadas por el gobierno y expresó su preocupación por la situación económica que atraviesan las familias bolivianas. Entre los principales cuestionamientos, mencionó la falta de generación de fuentes de empleo y los despidos que, según afirmó, se estarían produciendo de manera constante. Ajilahuanca también advirtió sobre la posibilidad de una privatización de empresas estratégicas del país y sostuvo que esta medida podría profundizar la crisis económica. En ese contexto, el Magisterio Urbano ratificó su convocatoria a la movilización nacional de este miércoles y llamó a otros sectores de trabajadores y estudiantes a participar de la jornada de protesta. ¿No me crees? ¿No? ¿No me crees lo que te acabo de contar? Revísalo tú mismo. Exitonoticias.com.bo para que así aclares tu duda y sepas de qué te estoy hablando. 6414-7307 es nuestro número de WhatsApp. 6414-7307. 9 de la noche con 8 minutos.

minutos antes de irnos a una pausa. Suena ya Los Enanitos Verdes con el mítico Marciano Cantero. Hasta Buenos Aires, Argentina, para disfrutar de los amores lejanos.

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Los liderados por el señor Beto Cuevas, directamente desde Chile. La ley con el duelo. Sí, estamos en un martes frío, 21 horas con 18 minutos en toda la ciudad de La Paz. Ay, y parece que la primavera se olvidó avisarle que al clima, ¿no? Que ya estamos en primavera y que se vaya el frío. Sí, el cielo está nublado, seguramente más de uno está escuchando la radio desde camita. ¡Qué envidia! O puede ser desde el sofá, tapadito hasta el cuello, porque hay noches en las que uno simplemente dice, hoy no salgo aunque me paguen. Pero hay algo curioso con este clima y me surge la pregunta. ¿Alguna vez sentiste que un día nublado te cambie el ánimo? Porque yo lo pregunté, no, como te decía hace un rato, hablando con mis compañeros de trabajo, amigos, me decían, no, es que este clima no es para salir, me está, no, veo el cielo nublado y me quiero quedar en casa. Sí, hay personas que ven el cielo gris y automáticamente sienten que fue un día perdido. Yo no, yo digo, ah, qué bendición. Sí, hay muchos que dicen, tienen menos ganas de salir, que les da más sueño. Y muchos concordamos en este punto. Cuando llega el frío o está nublado, ¿nos da una hambre? ¿O no le pasa a usted? Sí, no me mienta, le estoy hablando a usted, pillín. ¿Cuántos no? ¿Un pollito? ¿Una buguesita? Para mí, son perfectos para poder estar en la radio, porque les hablo de esto, les puedo compartir canciones que puedan acompañar la atmósfera que produce el clima en la ciudad de La Paz. Y sí, hay muchas personas que lo amamos, ¿no? Pues porque te recuerda que puedes escuchar un tipo diferente de música. Hoy, justo así ese repaso en beta, en nuestro modo aleatorio. En nuestro segundo programa a través de Beta On Air. Me fue muy bien, yo muy contento. Y las canciones que seleccioné esta tarde, medio que me daban aires de estar en Europa. Así yo nunca haya salido de Bolivia. Hay canciones que también juegan mucho. Bueno, y además el clima juega con esta psicología. Puede ser la calidad de la luz natural que recibimos. Puede influir en nuestro reloj biológico. Porque fácilmente uno ve el cielo nublado. A las 2 de la tarde ya aparecían las 5. Y uno ya va pensando, ¿y qué vamos a tomar, tecito? ¿Qué le vamos a cascar? Otros, como lo menciono, les baja el nivel de energía o el estado de ánimo. Pero tampoco significa que por este día nublado tengamos que estar de malas. ¿O tú qué opinas? Así que esta noche, en este martes frío de primavera, queremos saber cómo lo vives tú. ¿Un día frío y nublado te cambia el estado de ánimo? ¿O eres de los que piensa, mejor, así me da gusto quedar en casa? Quiero saber cuál es tu opinión. 6414-7307, 6414-7307. ¿Qué opinas de este clima? ¿No? ¿Te gusta? ¿Es agradable? Muchos dicen que es necesario porque ¿cómo van a florecer las flores? Válida la redundancia. Hay que regar las plantitas para que florezcan, claro. 6414-7307, 6414 es nuestro número de WhatsApp. Acá dice, buenas noches Fabián, puedes poner esta canción. No sé si la escuchaste, la de Un Millón de Primaveras con Canserbero y Vicente Fernández. Oh, Un Millón de Primaveras con Canserbero. Estamos hablando del mismo Canserbero, el venezolano del Me Falta el Aire y El Corazón Tucun Tucun. Estamos hablando del mismo. Si es así, lo voy a buscar en un rato y lo escuchamos, claro que no. A ver, tú cuéntame, amigo, ¿cómo atraviesas el fin de semana? Brian, ¿cómo lo atraviesas? ¿Estás en casita? ¿Tienes planes tal vez de hacer la tarea? ¿Estás en la universidad? ¿Estás
trabajando. ¿Cómo te fue en esta jornada? Cuéntame, 6414-7307. Ya hay los primeros mensajitos, 6414-7307. Me gusta que la gente escriba, que se pronuncie y que me diga cómo atraviesa su martes. A ver, ¿qué tenemos por acá? ¿Dónde está? Dice Fabián, yo amo los días así. Si sale el sol, siento que tengo que aprovechar y hacer mil cosas. Pero cuando está nublado, digo, ah, ya fue, hoy toca casita. Me hago un café, pongo música y me quedo tranquila. Para mí, un martes frío no es un día perdido. Es un día para bajar un cambio. Ah, saludos a toda la gente de Éxito 93.1 y en especial al show del DJ. ¡Vamos! Gracias, Cami. Camilita, te vemos un beso desde el programa. Gracias por tu mensaje. Y sí, aprovechalo. Espero que estés escuchando la radio a todo volumen. Te enviamos un fuerte abrazo. A ver, ¿qué me dicen por aquí? Fabián, a mí el cielo nublado me mata la energía. Uy, me levanto y si no veo ningún rayito de sol, siento que el día ya empezó mal. Encima, en el alto, el frío pega distinto. Uy, eso sí. Uno sale bien abrigado y parece que igual el viento te dice, ¿a dónde vas, Lyocalla? Pero igual aquí estamos escuchando Éxito. Gracias. A ver, ¿qué nos dice por acá? Dice, hola, este Luchito, ¿qué pasó? No, Luchito tuvo que por un problemas de fuerza mayor, se le enfermó la nena. Está mal la bebita. Entonces tuvo que ausentarse por hoy. Pero tranqui, ya mañana estamos al 100 con todo el equipo. Tú tranqui. Dice, por supuesto, es un remix allá. Descansando en la camita, escuchando la radio. Qué plan perfecto, querido Brian. Espero que siga así hasta que el programa finalice. A ver, cuéntame tú que estás del otro lado. ¿Cómo contrarrestamos un frío martes? Una noche fría de martes, para ser precisos. Nos vamos a comer algo calientito, nos ponemos una película. Hay quienes son bohemios, hay quienes les gusta este clima. Yo abriría la ventana que tenemos acá en la cabina, pero después entra un frío y yo no quiero quedarme enfermo, moqueando, tosiendo, estornudando. ¡Achú! Porque a mí me gusta estar acá en la radio, me gusta venir a acompañarlos, contarles cosas, compartirle música. Y si me enfermo, me frustro yo en casa, ¿no? Pero ya, si fuera un día nublado y frío, chocho, no me quejo. 6414-7307. Ay, hay mensaje por acá. Uy, se me detuvo el teléfono. A ver, ¿qué me dicen por acá? Dice, hola, show del DJ, muchachos. Fabián, yo trabajo todo el día afuera. Uy, se me perdió el micrófono. Allá. Yo trabajo todo el día afuera. ¿Dónde está? Se me fue. No sé qué tiene el clima así, pero me dan ganas de cocinar algo rico. Ver una serie, de preferencia Friends o The Big Bang Theory, y no responderle a nadie. Y encima, llueve. Mejor todavía. Creo que hay días en los que uno necesita que el clima le dé permiso para quedarse quietito en casa. Bueno, si puedes hacerlo, si no tienes ninguna actividad o asunto pendiente fuera de la misma, claro que es un día para aprovechar. Pero si tienes que cumplir con actividades, esta mañana muchos salieron con el dolor de su alma, de sus camitas. Querían seguir pegados a esa camita calientita. Pero no, pues toca chambear. Porque si el gobierno no soluciona nuestros problemas, ni modo, pues hay que salir a nosotros a buscarse la chamba, el pan de cada día. Uy. Tengo una propuesta musical que hacerte esta hora. 21:27. Y hay canciones que, de algún modo, con este clima y nostalgia, hacen que reaviven esos recuerdos y experiencias. Pero no vamos a poner una balada, una canción romántica. Al contrario, vamos a
buscar esa canción de complicidad. Soda Stereo, Prófugos, acá en el show del DJ. Soy Fabián Andrés. Enseguida tenemos un tema para debatir junto a todos ustedes. Puedes participar y contarme cómo llevas esta noche. 6414-7307. Ahora sí, Gustavo Cerati, el micrófono es todo tuyo.

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La banda chilena Los Prisioneros y este Estrechez de Corazón, sonando acá en Radio Éxito 93.1 en esta noche fría de martes en el show del DJ. Te preguntamos cómo la vienes pasando. A ver, cuéntame, 6414-7307, 6414-7307 es nuestro número para que puedas contactarte con la cabina. A ver, ¿qué me dicen por acá? Fabián, buenas noches. Papá, te cuento que esta mañana me desperté trapeando, bien, con el tema... Ah, no, tarareando. Dislexia. Me desperté tarareando el tema de Linkin Park, Rod's Ultra Velvet. Esa canción me da una sensación nostálgica y por la melodía algo navideña. A ver si me pones... ¡Epa! La canción. Ahí está, es esta, ¿no? La que tenemos de fondo, amigo Alex. ¿Cómo te dicen? Alex Alexander. Uy, la voz de Chester Bennington.

0: Me gusta, me gusta. Entonces la vamos a tener de fondo mientras aprovecho y le voy dando la bienvenida y lectura también a todas las personas que ya se contactan al 6414-7307, 6414-7307, para comenzar el debate. A ver, para vos que recién te conectas a la señal de la radio, preguntaba, ¿qué dinámica, qué debería ser algo, o sea, ¿por qué uno debería optar de hacer un martes nublado? ¿Cuál sería una solución buena? Enseguida, a partir de las 10, ya cuando lleguen los muchachos, vamos a debatir un tema. Hoy, el que tengo preparado... Ay, quiero que me den su opinión, porque aquí vamos a estar en contra, vamos a tener pros y contras. Y espero que sean más pros que contras. A ver, ¿qué dice? Para mí, un martes frío es perfecto para una cita tranquila. Nada de salir a caminar por toda La Paz muriendo de frío. Un restaurante, algo caliente para comer y después peliculeada. ¡Mierda! Así que si alguien me pregunta qué hacer una noche como esta... Yo digo buscar compañía y olvidarse del frío. Traviesa, Andrea. Traviesita, traviesita. Fabián, yo creo que uno también se acostumbra. Tengo días en los que está hermoso el sol y estoy de mal humor. Y otros en los que está todo gris y estoy feliz. Entonces tampoco podemos echarle la culpa al clima. A veces el problema no es que esté nublado, sino que uno ya venía con la cabeza llena. Muy cierto, muy cierto. ¿Cuántos de nosotros estamos preguntándonos qué va a pasar con la situación del país? ¿No? Más susceptibles todavía que se termine octubre. Y no, veía un video en TikTok, le envié un saludo a mi amigo el Adri, el stand-up. Qué buenos stand-up hace. Y decía, ¿no? Septiembre de farmear aura, todo bien. Octubre de aura sí, guerra civil. Hola, Radio Éxito. ¿Qué tal, Fabián? Saludos desde Apolo. Bien, hasta Apolo. Un fuerte abrazo. Apolo, el gentilicio para una persona que es de Apolo es apoleño, ¿verdad, Javier? ¿O estoy equivocado? Entonces, para todos los apoleños y apoleñas hermosas, ¡sí!, les enviamos un fuerte abrazo. Él dice, en martes de bolo, aquí en Apolo con un poco de lluvia y con un clima cálido, atentamente, J. Rojas. Bien, me gusta, che, en Apolo... Hay una sensación tranquila, es que llueve, pero el clima también está agradable, no es tan malo del todo. Gracias, querido J. Rojas, te enviamos un fuerte abrazo hasta Apolo y gracias por estar conectado a la radio. 6414-7307 es nuestro número de WhatsApp. En este bloque te estoy dando lectura a ti. Sí, te paso como protagonista en este bloque para que me cuentes, para que me des tu opinión en este martes. Ay, ¿cómo contrarresta uno un día nublado? Lo pregunto para ustedes y para las personas que están de mal humor, porque yo ando chocho de pinocho de la vida. Ando feliz como una lombriz en París. Ahí estaba el mensaje de José Luis hace un rato. Dice, Fabián, yo trabajo todo el día afuera. Para mí, estos días son terribles. No es solamente el frío. Está oscuro... Está... oscuro temprano, hay viento y uno llega a casa congelado. Pero cuando por fin entro, me saco la chamarra y siento ese calorcito de la casa, ese calorcito a hogar. Y ahí digo que valió la pena. Uy, bien, bien. Saludos a Radio Éxito y al show del DJ. Está muy bueno el programa. Atentamente, Ricardo. Gracias, Ricardo. Espero que hayas tenido una buena jornada, que todo haya salido bien. Ay, pasa, pasa. Uno está fuera de casa desde muy tempranas horas y llega bastante tarde. Lo único que nos reconforta es pues tener la camita bien tendida, calientita, sacarse toda la muda de ropa que uno trae del día y ponerse la pijama, otros hasta en bolas. Pero bueno, cada quien su manera de contrarrestar un día pesado, ¿no? Está bueno, si tienes un calentadorcito en casa, bien. Y si no, pues parche de cuerpo entero. Te cuento algo, Fabián. Yo antes odiaba los días nublados. ¿Qué? Andrés, nublados porque sentía que me ponían triste, pero con el tiempo aprendí a disfrutarlos. Ahora aprovecho para hacer cosas que normalmente postergo: ordenar mi cuarto, leer, escuchar música o simplemente descansar. Capaz no es el clima. Capaz no es el clima cambiante completamente, sino que nuestro estado de humor va cambiando, sino que también aprendemos a vivir cada clima de distinta manera. Cierto, cierto. Hay personas que ven el día nublado y se ponen nostálgicos, ¿no? Ya pensando en la temporada navideña, como mi amigo J. Rojas. U otros que están felices de la vida, se pueden poner una canción bastante para arriba para seguir en este martes. Tú sigue participando. Antes de irnos a la pausa, a ver dónde está, dice Fabián: una cosa es segura, en La Paz el frío puede ser psicológico hasta que sales de tu casa. Adentro dices: ay, qué lindo martes. Si sales a la calle, a los 5 minutos estás preguntándote: ¿por qué no te quedaste en la cama? Pero esos días también tienen su encanto. Una buena playlist, algo caliente y la radio prendida. Ya está, martes resuelto. Y con ustedes, obviamente, Radio Éxito a todo volumen. Y para cerrar la participación, ahí está. Quiero enviarle un saludo a mi mamita Julia. Oh, a la mamita Julia de Sergio. Entonces le enviamos un fuerte abrazo. Gracias por estar conectados a la radio. Sigan, espero que sigan hasta la noche. Disfruten de algo calientito. Ustedes que pueden hacerlo, ¿no? Una tacita de café, un tecito, una cocoita. Chocolate con malvavisco, ¿no? Es el antojo de los sobrinos que tengo. Chocolate y malvavisco es para tomar mali. Se me antoja. Yo creo que voy a prepararme uno. Mientras tú no te despegues de la señal de Radio Éxito 93.1. Este es, fue y será el show del DJ.
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He estado esperando una chica como tú. Es una canción de la banda Foreigner del año 1981. La poderosa voz del excelentísimo Lou Gramm. Canción que pasó gracias a la sugerencia de Roberto El Beto, que me decía: plan perfecto de martes lluvioso. Prepararte una pizzita en casa, ponerte buenos clásicos y con un vinito todo mejora. Y si estás acompañado de esa persona, mucho más, ¿no, Betito? Te aseguro que sí. 2 minutos nos separan de las 10 de la noche y tengo que hablarte de algo muy importante, porque te tengo que dar un llamado de atención. 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

Me gustan estas canciones, ¿no? Con esta canción le damos la bienvenida a este bloque a la Academia Dalton. Nosotros seguimos con nuestra canción, entonces, a ver, ¿qué puede seleccionar el DJ esta noche para que vayamos pasando esta noche de martes? A ver, sorpréndame, señor director, lo dejo a su criterio. ¡Uy! Entonces voy a darle lectura a los mensajes que nos llegan a nuestro WhatsApp 6414-7307, 6414-7307. Cuéntame cómo atraviesas este martes de lluvia con frío, o estás en casita cómoda o cómodo disfrutando de la radio.

minuto pasaron de las 10 de la noche y hay una pregunta y una conversación en esta parte del programa, porque ya los muchachos ya van a llegar y vamos a armar el debate, pero primero tengo que poner todo claro. Y para poder hacerte la pregunta de esta noche, para comenzar, yo te pregunto a ti, ¿una relación debe adaptarse a la vida que cada uno quiere construir? ¿O cuando realmente amas a alguien, tienes que aprender a ceder parte de tus propios planes? Y esa es la pregunta de hoy, porque cuando uno está enamorado todo parece sencillo, pero...

Uno, ¿no? Cuando nacemos, vamos creciendo. No sé si a ustedes les hicieron hacer esta actividad en el colegio, la primaria, de que redactes o tengas una idea de tu plan de vida. ¿Qué es el plan de vida? O bueno, lo que recuerdo. El plan de vida que te pedían hacer en la primaria es cómo tú te ves en un futuro, ¿no? Terminando los estudios, terminando primero el colegio, el bachillerato, después si estudias una carrera universitaria, poder concluirla ya a nivel licenciatura, puede ser también el técnico medio, el buscarte una profesión. No sé si ustedes les hicieron hacer esto en el colegio, pero más o menos era la idea, ¿no? De cómo se ve. Te voy a poner yo de ejemplo. Como en primaria tenía unos. Cuando me hicieron hacer esto, creo tenía 12, 10 años, ¿no? Y te van haciendo como una actividad extra. Me imagino que la licenciada, o bueno, en este caso la profesora, no sabía qué más impartir en clase y nos trajo con este tema. Pero en ese momento yo pensaba que era insulso. Pero con el pasar del tiempo, uno va comprendiendo y se da cuenta que hay que tener una. Hay que tener una planificación de marcarnos tal vez una ruta a dónde queremos llegar, qué sueños queremos cumplir, qué metas queremos alcanzar. Y claro, primero todo parte de uno. Siendo muy egoísta, uno tiene que ver también cómo quiere encontrarse en un futuro, si se ve como un padre de familia, si se ve como el tío cool soltero que solo da regalos en Navidad. Que solo aparece en la cena familiar de Navidad, de Año Nuevo o en el cumpleaños de algún familiar cercano. En este caso puede ser la abuela. No, y en esta planificación uno va midiendo, ¿no? De primero planteándose tal vez a grandes rasgos, porque a ver, a los 12, 11, realmente no sabemos qué queremos de nuestra vida. O tenemos cierta confusión, o puede que en un futuro las cosas cambien, nuestra idea, nuestra perspectiva, nuestros pensamientos sean diferentes. Pero surge muy bien esta pregunta, porque claro, en algún momento de nuestra vida, pasando a nuestra adolescencia, otros mucho antes que los demás, comienzan una vida sentimental, una vida de pareja, porque claro, ya no tienes que pensar solo en vos, en uno. Ahora son dos, dos, dos, tiene que pensar por dos y ahí está también los planes en común. Por eso surge la pregunta en esta noche. ¿Tú crees que tal vez una relación debe adaptarse a la vida que cada uno quiere construir? O sea, yo tengo muy claro, no sé, la idea de ser un comunicador, de ser, te poniendo unos ejemplos, hasta esta edad como que digo, ¿y si las cosas cambian? Pero ese es un ejemplo nada más, le digo, ¿no? Como personalmente es como que lograr terminar la carrera, tal vez poder poner un emprendimiento, viajar por el mundo, poder conocer diferentes países, culturas, música, entre muchas otras experiencias. Pero estas actividades están planificadas como que solo para mí, porque ahí no está todavía una planificación familiar, ¿no? Tener esposa, hijos. Pero ¿qué pasa cuando realmente uno ama o está enamorado? ¿Tú qué crees que debe hacer? ¿Uno debe adaptarse a una vida? O sea, ¿la pareja tiene que adaptarse a tus planes, a la idea que tú ya tienes marcada en esta vida de cómo quieres vivirla? O tal vez puede ser el caso de que uno, cuando realmente ama a alguien, obvio, tienes que aprender a ceder parte de tus propios planes. Porque un sacrificio de unos planes tuyos por el beneficio de una relación, ¿no? Porque tampoco estamos siendo egoístas o viendo por nuestro lado. Pero esa es la pregunta de esta noche. ¿Uno debe adaptarse a la vida que cada uno quiere construir? O en una relación, mejor dicho. ¿Una relación debe adaptarse a la vida que cada uno quiere construir? ¿O cuando realmente amas a alguien, tienes que aprender a ceder parte de tus propios planes? Sí, llueve sobre la ciudad. Mejor dicho, antes jamás. Ay, a ver, porque cuando uno está enamorado todo parece sencillo, se los decía hace rato, pero después llegan esas decisiones que uno tiene que tomar con la cabeza fría, porque también podemos verlo al otro lado. Si cada uno quiere vivir exactamente como quiere, ¿qué espacio queda para

0: construir un proyecto juntos. Esta noche quiero conocer las dos posiciones. ¿El amor debería adaptarse a nuestros proyectos personales o nuestros proyectos personales deberían aprender a adaptarse cuando decidimos compartir la vida con alguien? Los leo, 6414-7307, y ojo, no solo quiero opiniones, quiero experiencias, quiero que me cuenten desde lo vivido por ustedes, porque es fácil ponernos en una posición de crítica, de sentirnos tal vez hasta superiores de, no, es que yo no hago eso, yo no debería, o negarse. Pero a ver, seamos un poco conscientes, revisemos un poquito en nuestra cabeza, en lo personal, en todas las experiencias que estamos llegando a vivir o que ya hemos vivido, que hemos pasado solos o con pareja, y respóndame a esta pregunta. ¿El amor debería adaptarse a nuestros proyectos personales o nuestros proyectos personales deberían aprender a adaptarse cuando decidimos compartir la vida con alguien? 6414-7307, 6414-7307. Porque probablemente alguien esté escuchando esta noche y tuvo que elegir entre una oportunidad personal y la otra persona a la que amaba. 6414-7307, esto es Radio Éxito, el show del DJ completamente en vivo.
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0: Mientras avanza la hora, también poco a poco descienden las temperaturas en la ciudad. Sí, llueve. Todavía tenemos llovizna, o al menos en esta parte de Miraflores. 3 grados centígrados al momento en la ciudad de La Paz. Ay, cómo me gustaría en este momento estar en mi cama, todo tranquilo y chocho. La pregunta ya está hecha, 6414-7307, 6414-7307. ¿En una relación, el amor o de esta pareja tiene que adaptarse a tus planes ya hechos, establecidos, o uno debería ceder por amor? Sí, por armar nuevos planes en pareja, en conjunto. Los leo, 6414-7307, 6414-7307. ¡Qué bendición! ¿Cómo estás, viejo? Buenas noches, ¿cómo andamos? ¿Cómo está? Ulises, ven.
1: Estoy frío.
0: ¿Estás frío?
1: ¡Hace frío!
2: ¿Cómo están? ¿Todo bien?
0: Sigue lloviendo. Tú, desde la casita, o de dónde vienes, por acá, en Miraflores, está todavía persiste la lluvia.
2: Sí, grave, tigre.
0: ¿Es solo en esta zona? A ver, tú.
2: Grave.
0: Tú que estabas recorriendo la ciudad, dime.
2: En todo lado.
0: ¿Todo lado?
2: Todo lado, todo el día. Creo que Diosito dijo, no se bañan.
0: Les haré un favor.
2: Claro. No, y aparte, nevó en algunas partes de la ciudad, por ejemplo, en el Alto.
0: Sí, sí, sí.
2: Parte de La Portada, Munaypata, se vio lo que es el granizo. Bueno, no sé si es nieve o granizo, está entre eso, ¿no? Porque tengo entendido que la nieve es más como nube.
0: Como que no es tan denso, digamos.
2: Exacto, como no es tan duro, digamos.
0: Ah, ya, ya.
2: No, entonces, no sé si será nieve o granizo, creo que
0: si te duele cuando te cae,
2: claro,
0: es granizo.
2: Ah, ya. ¿Sí, porque no? Mi sistema colla no ya conoce la nieve.
0: ¿Cómo? Ah.
2: Tiene solo granizo. No sé si te ha pasado igual.
0: Sí.
2: Darte cuenta de esos detalles, por ejemplo.
0: Que muy paseño de nosotros.
2: Sí, sí, sí, no conocemos mucho la nieve. O al menos yo no. Tal vez peco de ignorancia, como todos, yo creo, pero en sí no conozco la nieve como tal.
0: O sea, ¿no fuiste a la cumbre acaso después de una nevada?
2: Sí fui una vez, casi muero, casi me desviven, y nunca más, la verdad, porque tengo miedo a la carretera nevada,
0: claro,
2: o a la carretera congelada,
0: porque me da full. Pueda patinar la llanta.
2: Sí, pues imagínate, y peor todavía si estoy con mi familia, imagínate yo y mi hijito, me gustaría vivir esa experiencia con mi hijo, pero ir a pie.
0: Te vas a tardar 3 horas,
2: no,
0: más
2: importa,
0: de 4 horas.
2: Pero es que te juro, me da miedo. Es que es mucha responsabilidad manejar un auto en nieve o en nevada.
0: Hay que tener, ¿cómo se dice?
2: Cobarde, dicen por aquí. Sí, es verdad.
0: Hay que tener cierta experiencia como para poder movilizarse. Hay que conocer los terrenos.
2: Sí.
0: Imagínate que digas, esto resiste como una cabra de monte y
2: tus llantas sin huellas.
0: Claro, imagínate. Vuelco campana.
2: Oye, interesante, ¿no? ¿Cómo son las cabras de monte? Dato interesante que tienen como unos micropatas en las patas, ¿no? Y por eso no se caen de cerros empinadísimos.
0: Desde grande altura, viejo. Yo les tengo mucho.
2: Y lo increíble es que se lanzan.
0: Sí.
2: O sea, saltan de monte a monte, digamos, de piedra en piedra.
0: Y más cuando se ven en situación de peligro.
2: Sí, sí, sí. O sea, pobre el cazador. Una piedra de cazador.
0: Sí, cierto. Viejo, comencé una pregunta acá para que tengamos un debate esta noche.
2: Ok, a ver.
0: Y lo lanzo así, como una pregunta. ¿El amor debería adaptarse a nuestros proyectos personales? ¿O nuestros proyectos personales deberían aprender a adaptarse cuando decidimos compartir la vida con alguien?
2: Interesante.
0: Es una excelente pregunta. Y para pensarlo, o sea, más que tal vez lanzar una respuesta así al aire, uno...
2: Yo puedo lanzar una respuesta al aire.
0: No, claro, pero me refiero sin pensarlo, o sea,
2: sí,
0: que lo hayas vivido tal vez, o la perspectiva que tengas respecto a esto, si conoces algún caso de algún familiar, amigo, o
2: en mi caso, te diré.
0: Ya.
2: Yo conozco mi caso. Y me atrevo a decir que para querer a alguien, Obviamente, tú como ser independiente, antes de querer a alguien, tienes metas y objetivos, ¿no?
0: Claro, hablaba de eso, de nuestro plan familiar o nuestras claro. metas en la vida, tu proyecto de vida.
2: Claro. Cada uno yo creo que tiene una meta en la vida. Siento que son etapas cuando sientes que no tiene la crisis del existencialismo, por ejemplo, sí, crisis de identidad.
0: En los hombres pasa, o bueno... Capaz estoy generalizando mucho y estoy excluyendo a las mujeres, pero digo que los hombres pasamos por estas crisis.
2: Más seguido,
0: primero,
2: ¿no?
0: A los 20, ajá. Después a los 40 y okay. ya cuando rozamos la andropausia, ¿no? Porque también, si a las mujeres les da la menopausia, a nosotros también nos llega la andropausia.
2: ¡Claro!
0: Y muchos...
2: Andrés Pausia.
0: Hasta Andrés Pausia. Nuestro Andrés Pausado.
2: Sí, pues. No, y es verdad. De hecho, yo considero que la crisis en los varones empieza a partir de los 13, 14.
0: ¿Por y qué? ¿Qué
2: Porque factores lo desatan? En la adolescencia se ven muchos cambios hormonales, además de cambios físicos, sí. Biológicos, también existen cambios mentales. No, cambios de carácter, inclusive se ve, digamos, no solamente en varones, sino en mujeres, en adolescentes, sí. en general, se ve que entran a una cierta etapa donde entran en crisis, por ejemplo, experimentan lo que es una decepción profunda.
0: La primera desilusión o exacto, decepción amorosa.
2: Exacto, entonces ahí es donde entras en crisis y la primera desilusión siempre te va a llegar antes de los 18, a no ser que seas muy conservador.
0: O que en tu familia todo esté bien, porque también ajá. influyen esos factores familiares.
2: El entorno, demasiado.
0: Puede ser tal vez un divorcio de tus padres a uh-huh. muy temprana edad, que uh-huh. los puedas percibir, o no sé, diferentes situaciones que también...
2: Hasta problemas con tu tarea en el colegio.
0: Sí, que no puedas concentrarte, claro. o que, bueno, vas a sonar tal vez ambiguo, pero hasta que piensas que hasta un profesor te odia, ¿no?
2: Claro. O incluso que no eres el mejor jugando fútbol. En los varones, bueno, las mujeres la mejor no jugan haciendo deportes, digamos.
0: La frustración ¿no? que uno tiene.
2: Claro, entonces ahí es donde entra, digamos, la primera crisis, yo creo.
0: Ah, ya.
2: Ajá, por eso considero que los varones, al menos, tenemos más, muchas más crisis que la mujer, porque la mujer tiende a madurar más antes. Y el varón experimenta hasta madurar y eso no se sabe si maduramos todavía.
0: Claro, seguimos como dijo mi abuelita otra vez.
1: Yeah. Este pedo no va a madurar nada, carajo.
2: Yeah. A ver, dicen. Sí, me trataron sí. así, me amasaron como puerco. Pero es verdad, o sea, los varones pasamos muchas crisis, yo creo, y parte de eso. Para no tener crisis, considero que tienes que ser realista y luego aceptar lo que tienes para empezar. Y sobre eso ya empiezas a tomar lo que quieres hacer.
0: Pero, a ver, cuando decimos no tienes que ser más realista y decir qué tienes que hacer, uh-huh. esa decisión pero no nos llega tampoco a los 18.
2: No, para nada.
0: Capaz de recién a los 24, 25. ¿Y por qué digo no a los 18? Porque saliendo del colegio tampoco sabemos qué hacer.
2: Voy a hacer seguridad de discoteca.
0: Cadenero.
2: ¿No ve? ¿No ve? Papi, voy a armar mi grupo de cumbia.
0: O muchas veces las ideas que hasta pueden sonar locas llegan a decepcionarte.
2: Claro.
0: Porque como lo mencionaste.
2: Por el entorno mismo.
0: Exacto, por el entorno. De que te digan como el...
2: Nunca vas a ser actor.
0: No, como no. le dicen a los estudiantes de comunicación.
2: Claro, sí, es
0: ¿Te
2: verdad.
0: ¿Te vas a morir de hambre?
2: No. ¿Quieres estudiar para ser TikToker? Yeah. ¿No ves? En comunicación tienen mucho ese prejuicio.
0: O esa cuestionante que sacaba uno de esos boludos, ¿no? No sirve para nada estudiar comunicación. No, yeah. no pero por ejemplo nosotros.
2: Ese ni he estudiado, después en el primaria.
0: Pero tiene ese estigma, ese prejuicio, nuestros papás más que todo. O sea, porque también, seamos sinceros, no está mal, digamos, la opinión de tu papá, digamos, porque no creo que un padre quiera algo malo para su hijo, o lo peor.
2: Claro, sí.
0: No, porque somos parte, una extensión de ellos, del amor que que tuvieron con tu mamá y demás.
2: Siempre van a querer proporcionarnos un buen futuro, ¿no?
0: En base también a la perspectiva y cómo ven la vida, ¿no? Y en base también, te lo dicen, en base a las experiencias que ellos tuvieron que pasar y atravesar en estas etapas, ¿no? Porque también se convierten en guías. Claro. Cuando uno no sabe realmente a qué se está atenuando o las consecuencias que puede haber en el camino y uno no sabe. Pero también acá influye mucho ese pensamiento de que tal vez nos limitan demasiado a los sueños o la imaginación o las cosas que queremos lanzarnos. Uh-huh. Y ellos nos quieren enviar a lo seguro, a un plan como que no, estudia ingeniería, o sé militar, o sé policía, vas a tener un trabajo seguro.
2: Sí.
0: Pero
2: sí,
0: por lo general no son cosas que realmente nosotros queremos. Y hasta en ese momento podemos ponernos caprichosos al querer elegir una carrera diferente.
2: Me escapo de casa.
0: Claro, sí. Nos llegan estos impulsos de que al no ser comprendidos, y también tenemos ahí que tener en cuenta que los planes van cambiando.
2: Claro.
0: A lo que uno sueña o cuando realmente vas por ese sueño y llega tu decepción, ¿no?
2: Es verdad.
0: Y es cambiante, por eso.
2: Por eso te decía, atravesamos demasiadas crisis, ¿no? Y hablando de las relaciones, también es una crisis llegar a no entenderse con tu pareja, ¿no? Y aparte. Ahora, dentro de lo que me has preguntado, yo considero que si tú tienes planes, ya, has pasado todas las crisis, digamos, te has curtido, tienes planes personales y tu pareja llega a aportarte, incluso va a sonar rudo, duro.
0: Rudo.
2: Rudo.
0: Rudo.
2: Va a sonar medio tosco incluso.
0: A ver,
2: medio áspero, grueso.
0: Como les gusta.
2: Exacto. Así grueso. Pero va a sonar así. Pero si tu pareja no te aporta y te estorba, no sirve para nada. Incluso tienes que evaluar eso. Si tu pareja no hace ni te aporta ni te estorba, entonces yo creo que puedes dirigir todavía.
0: Como que ni suma ni resta.
2: Exacto. Como que está flotando ahí, es una partícula de mierda. No, perdón. Es una partícula de oxígeno, digamos. ¿Ya? Es una molécula. Ahí está flotando, digamos. No, yo creo que hasta ahí puedes aceptar y puedes dirigir. Incluso puedes motivar. Porque por algo esa persona no te está ni sumando ni restando. Puede ser porque esa persona o está igual muy en lo suyo, o
0: todavía no ve,
2: no ha encontrado su camino.
0: También.
2: ¿No? Entonces ahí es donde diriges tú, digamos, motivas. Porque ser parte de una relación, yo creo que también es, te convierte en líder.
0: Obvio.
2: De alguna manera te conviertes en líder. ¿En qué sentido? Le motivas a tu pareja a hacer cosas. O por lo menos le das opciones para que haga ciertas cosas, o por lo menos opinas.
0: Bueno, en más que opinas, muestras interés también. Claro, claro. En lo que la otra persona quiere.
2: Uh-huh, es verdad.
0: Y ver, digamos, tal vez ahí, el que tal vez tú tengas un plan, una idea, y que la otra persona tal vez tenga un plan completamente diferente, pero un punto en común, ¿no?
2: Claro.
0: Y ahí tiene que haber mucho el tema de los egos.
2: Sí.
0: El chocar y quién tiene que ceder. Por lo general, tú, ¿quién crees que cede en una relación, en una pareja?
2: Yo creo que generalmente el varón tiene que ceder. Generalmente.
0: ¿Por qué?
2: Porque, como te decía al principio, las mujeres son las que maduran antes.
0: Ya.
2: Entonces tienen planes más realistas.
0: Más crudos, digamos.
2: Claro, más cruz, más pisan suelo, más antes, digamos.
0: Ya.
2: Pero el varón mantiene, digamos, esa fe, esa esperanza en hacer cosas que incluso pueden sonar a locuras, como decías. No, entonces hay que encontrar un equilibrio. Al menos desde lo que yo veo, tienes que encontrar un equilibrio para que sigas haciendo, tengas tus planes. Tú como varón tienes planes así locos, digamos, de abrir empresas, ¿no? Pero si tu pareja te dice empezaremos por esto, entonces para llegar a esto, entonces yo creo que tienes que hacerle caso nomás, porque si te está dando opciones para llegar a tu sueño, entonces tienes que hacerlo, digamos, porque puede ser que funcione.
0: Y ahí está también el factor económico que está presente, ¿no?
2: Generalmente las mujeres se dan más cuenta de lo económico, ¿no? Son más ahorrativas, son más emprendedoras.
0: En la relación, o sea, cuando uno ya está, digamos, saliendo con alguien, no está buscando tal vez una planificación, o en este caso, digamos, que te apoye, es importante también ver esto del factor económico.
2: Sí.
0: Si uno quiere estar en pareja, el simple hecho de tal vez buscarse un lugar donde vivir, no donde estar, el nidito de amor, como quien dice,
2: claro.
0: O el emprender, ¿no? Que es muy importante. Y ahora aquí también es debatible. Puede ser que una de las partes en una relación, hombre o mujer, como lo mencioné hace rato, digamos, no tenga tan claro lo que quiere en la vida. Como que las ideas claras todavía no están, o están tal vez un poco lejos de las tuyas, pero realmente te apoya, ponte, ¿no? O sea, apoyo sería no solamente económico, ¿no? En este caso tal vez el emocional, el que te comprenda, el que esté ahí. Pero ¿cuál sería ese factor como cuando uno dice ya, formalicemos algo? ¿Eso qué te da a entender? O sea, ¿qué se pone presente? Uno, el amor, obviamente, el respeto.
2: Obviamente.
0: Pero uno no vive de amor, ¿no? Uno no come del amor.
2: Claro.
0: Y
2: no se expira amor.
0: Ay, y quiero que lo debatamos después de la pausa, porque está como para sacar diferentes aristas de esta pregunta. ¿El amor debería adaptarse a nuestros proyectos personales o nuestros proyectos personales deberían aprender a adaptarse cuando decidimos compartir la vida con alguien? Quiero que tú me respondas a esta duda que tenemos en el programa 6414-7307, 6414-7307. Estás junto a Ulises Dennis y Fabián Andrés completamente en vivo en el show del DJ por Radio Éxito 93.1. ¿Te parece si vamos a la pausa? Nos tomamos
2: alucinamos juguito. Nuestro Pilfruit.
0: Alucinamos con el Pilfruit.
2: Lo que se perdió, Luis.
0: No, tuvo problemas la nena, ya pues no pudo. Está ahí 24/7 pendiente.
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0: Mi TikTok e Instagram andan con esta canción.
1: ¿Ah, sí?
0: Alex Syntek, el capo del marketing.
1: Es un capo. Es un capo, capo de los capos.
0: Para que vean que los locos
1: también cantan.
0: Podemos dominar el mundo si queremos. Desde la noche con 39 minutos estamos de retorno acá en la radio. Sí, en el show del DJ. La pregunta del día es: ¿el amor debería adaptarse a nuestros proyectos personales? ¿O nuestros proyectos personales deberían aprender a adaptarse cuando decidimos compartir la vida con alguien? Ya tenemos mensaje, gente, que sigamos debatiendo acá, mi querido Denis. ¿Te parece si les damos lectura?
1: Por su pollo, a ver, 6414-7307. Estás en el show del DJ en Radio Éxito. Sí, baby.
0: A ver, ¿qué me dicen por acá? Hola, Fabián. Yo estoy del lado de que una pareja tiene que adaptarse a la vida de ambos.
1: Okay.
0: Yo tuve una relación donde prácticamente todo tenía que acomodarse a lo que él quería. Y terminé dejando de lado una oportunidad laboral importante. Hoy, sinceramente, no volvería a hacerlo. Si alguien te ama, debería querer verte crecer. No pedirte que te hagas más pequeño para que la relación funcione.
1: Ya.
0: Está bueno el programa. Atentamente, Alejandra. A ver. Hola, muchachos.
1: Da que pensar, che.
0: Da que pensar. A ver, dice: hola, muchachos. Yo creo que el problema está en pensar que ceder significa sacrificarse. En una relación sana, los dos deberían ceder un poquito.
1: Poquito, sí. Cuidado, exageres.
0: No te has pasado, ya no quieres nada.
1: No, sí, no te has pasado, no. ¿Sabes qué? Sí.
0: En una relación sana, los dos deberían ceder un poquito. Si solamente uno renuncia a sus planes, ahí ya no es amor, es desigualdad. Pero si ambos dicen: yo cedo en esto y tú en aquello, se puede construir algo juntos. Al final, nadie debería sentirse perdedor dentro de una relación.
1: También habría que analizar en qué vas a ceder.
0: Sí.
1: O en qué puedes ceder. Porque justo hablaba con una persona hoy.
0: Ya.
1: Y me decía: yo ya no creo en el amor. Yo, ¿pero por qué? Es que siempre me mienten, me decía. Yo, bueno, es que no te mienten. Te dejas mentir, uno. Y otro, por algo te mienten. O sea, te están viendo la cara porque por algo te mienten. Y es ser crudo también eso, porque... a ver, si tu pareja te dice: voy a irme a mi casa, y luego se va a una discoteca.
0: Uy.
1: Es porque su prioridad es esa, pues, ¿no? Al final, digamos, no puedes echarle la culpa. Es que lamentablemente culpamos a los demás por lo que nos sentimos mal. Al final es tu decisión, digamos, si te vas a sentir mal, si le vas a perdonar incluso la primera que te haga. ¿No ve? Porque para mí, cada uno tiene las prioridades que tiene. Por ejemplo, para ti, yo he conocido muchas personas que les encanta bailar, que les encanta ir a discotecas, que les gusta ir mucho a fiestas, fraternidades, comparsas,
0: que
1: no sé.
0: Son muy amigueros.
1: Claro, ¿no? O que son mucho de locales, de... Por ejemplo, hay tengo un amigo también que dice: no me gustan las discotecas, prefiero las fraternidades.
0: Ah, ya.
1: ¿Entiendes? Por la, no sé, el ambiente, ¿qué será? Cada uno tiene sus gustos, como nosotros, o al menos en mí, digamos. A mí me gustan más los raves de electrónica, los eventos de rock.
0: Sí.
1: Un bar tranqui, digamos, para ir a charlar tomando alguito. Es mi gusto, pero puede haber puede haber una persona que le guste ir a discotecas. No, vamos a la Colmena.
0: Vamos a Tulum.
1: O vamos a ver a los tus románticos. No sé, cualquier cosa, ponte. Pero son sus prioridades. Al final, digamos, si esta persona no quiere soltar el hacer este tipo de cosas, es porque es su prioridad y vos no le puedes echar la culpa.
0: Claro.
1: ¿No? Al final tú tienes que buscar a alguien. Por eso siempre les digo, tienen que ser congruentes con sus parejas, porque si tú no quieres algo y esa persona no va a cambiarse algo, entonces mejor no estés con esa persona y búscate una persona, o mejor dicho, encontrar una persona, o que te encuentre, ¿no? También es una persona que se adapte a lo que a tu estilo de vida.
0: Ahora aquí está el punto importante. ¿Buscas una persona que te quiera como eres, o que se adapte a la vida que tienes, o que quieras que sea como tú quieres.
1: Por eso decía, es que hay que evaluar qué, en qué ceder. Por ejemplo, ponte que a vos te gusta full la discoteca y a tu pareja no.
0: Ya.
1: Pero vos por tu pareja cedes y dices, dejo la discoteca. Entonces estás cediendo por tu relación. Y estás cediendo también algo que no te aporta, ¿no? Porque al final hay cosas que te aportan. No creo que tu pareja te diga, no vayas a la universidad y vos cedas en eso.
0: No vayas, no quiero que te gradúes.
1: De, ¿no ve? Por ejemplo, eso. Que debe haber casos, ¿no?
0: ¿Qué es licenciado? No, nada.
1: O incluso, no vayas al gimnasio.
0: Uy.
1: ¿No ve? ¿Por qué? Porque me pongo celoso. Pero a ver, no puedes ceder en eso porque es tu salud. Al final lo tienes que integrar o ni modo, pues aguantate, Zay, ¿no? Entonces, creo que hay cosas en las que puedes ceder y hay cosas en las que no puedes ceder. Y las cosas en las que tienes que ceder son necesariamente las cosas que afectan a tu relación, pero también te afectan a ti.
0: Totalmente.
1: ¿No ve? Entonces, desde mi punto de vista, ¿no? Ahora, cada uno vive su locura, cada uno sufre con lo que quiere.
0: Eso, eso. Ahora, pongamos ejemplos, ¿no? Que hablamos de ceder y tú decías, pero depende en qué.
1: Claro.
0: Comencemos desde las pequeñas cositas, porque así se va construyendo una relación. Desde lo pequeño, desde que se van conociendo, qué gustitos. ¿Dónde deberías como que prestarle atención? Primero, según mi opinión, ¿crees que influye mucho también los gustos ahí en comida? Ponte que tú digas, prefiero el pescado, y ella te diga, no, guácala el pescado.
1: Tráeme un lechón. Bien, ¿entiendes?
0: Y ese es un problema, puede parecer muy simple, no. Pero a la hora de que uno, o cuando van a almorzar o van a comer, es indecisión, digamos, que aunque no, puede parecer algo bien simple y sencillo.
1: Yo estoy entrenado en eso.
0: Provoca una pelea, una disputa cuando
1: sí,
0: muchos no ceden. A ver, sí. en este ejemplo tan sencillo y vago, digamos, ¿Cómo reaccionarías o cuál es tu postura?
1: Yo estoy entrenado en esto porque yo soy el que tiene gustos raros de comida en mi familia.
0: A la mierda. ¿Cómo estás entrenado? A ver, contame.
1: Es que digamos a mi papá, ponte, a mi papá, a mi hermana le gusta el timpu.
0: Ya.
1: Y a mí me gusta el pollo a la bróster.
0: O sea,
1: no podíamos ir a comer al mismo lugar, digamos. Y lo que hacía mi papá era o comprármelo para mí y llevarme aparte, o comprarse ellos y llevarse aparte donde yo voy a ir a comer.
0: Ya, pero es como que iban juntos, ¿no? Sí, los tres, cuando iban a comer. Ya, el chiste es que puede ser que tú digas, no quiero timpu, pero tú los comen. Pero no se siente incómodo, creo que tu papá, de que diga, no sé, vos me estás
1: yo tranquilo. Me sentía más incómodo por llevar mi plato en bolsa.
0: Ah, ya.
1: ¿Entiendes? ¿Yo por qué no puedo comer aquí? ¿No ve? O... Por eso cuando hablamos con Luis la otra vez, no sé si recuerdas el día jueves o... Sí, jueves creo que era.
0: Sí.
1: Le decía, es que hay que buscar puntos medios. Yo creo que tienes que buscar puntos medios. En temas de comida, por ejemplo, creo que es un poco más sutil el problema.
0: Sí, por eso digo, comencemos de eso. Desde lo más sutil...
1: Es más sutil,
0: hasta,
1: más leve.
0: Hasta lo más complicado, que puede ser el hecho de...
1: yo creo que un tema complicado...
0: El anticrético de un departamento.
1: No. Yo creo que algo complicado sería que tu pareja esté haciendo pasantías con su ex.
0: ¡Hala!
1: O pasantías en un lugar donde te hace sentir inseguro o insegura. Ponte que vos eres comunicador, ¿ya? Y te consigues...
0: ¡Supongamos!
1: Somos TikTokers.
0: Ya.
1: Ponte, ya, tú como comunicador, haces tus pasantías y no estamos rodeados de gente. Ahorita mucho me ves a mí, digamos, ¿no? Sí.
0: A vos.
1: Al fantasma de allá afuera.
0: No puedo ver.
1: Sí. Los fantasmas están andando, ¿no? Pero ponte que tu pareja es abogada.
0: Ya. Uy, ya.
1: ¿No ve?
0: O enfermera.
1: ¿No ve? O está haciendo residencia para doctora.
0: O profesora.
1: ¿No ve? Ahí te das cuenta cómo cambia el ambiente. Por ejemplo, y no estoy juzgando a los abogados, tampoco se sientan, no venís cara, no quiero demandas.
0: Te van a venir a colocar así una la citación puerta, a tu puerta, de puerta de casa.
1: Está pasando de nuevo.
0: Me gustaría.
1: Ya no quiero más de malo.
0: me gustaría en algún momento, no ser abogado, pero ser de esas personas que va.
1: ¿Notificador?
0: Sí, exacto, exacto. Simplemente se encarga de ir a poner en la puerta y las reacciones que debe haber. Porque imagino que...
1: Es que es fregado.
0: Por todo no debe ser algo facilito.
1: No, pues es que tu labor... ellos son... ¿Cómo se llaman ellos? ¿Asesores de diligencias o diligencias son? Son de diligencias ellos. Son los que van a notificar. Ponte tu labor como notificador. Bueno, siendo un paréntesis, ¿no? Tu labor como notificador es tocar la puerta, tocar el timbre, preguntar por esta persona. Si no está esa persona, o sea, en ese proceso, pones incluso en riesgo tu vida.
0: Sí, pues imagínate, un loco que no sepa realmente.
1: Un hachazo. ¿No?
0: Que te echen colmeos ahí de la terraza.
1: O que suelten al perro. A ver, entonces creo que la mayoría hacen como que voy a hacer que toco.
0: Pasó
1: al aire, ¿no?
0: Como que lo pegan.
1: Sí. Hazte bolas.
0: Tocan, es como el timbol así.
1: Sí, sí, sí. Se van, ¿no?
0: Run.
1: Sí, pero ponte que tu pareja, volviendo al tema, ponte que tu pareja es abogada y tú sabes que a las abogadas, y esto no es un secreto, ¿ya?
0: O a
1: las policías, a las militares, a las doctoras, es que, no sé, boda de pervertidad. No lo sé, pero... Ponte, ¿no? Es una, tal vez puede ser un estereotipo también que estoy manejando, claro. ¿No? No sé, por eso digo, no se ofendan. Pero ponte que le molestan en su pasantía a tu pareja. Y a ti te hace sentir inseguro.
0: Uy.
1: ¿Qué haces? ¿Quién cede ahí?
0: Es una buena pregunta, pero te la voy a responder después de la pausa, ¿te parece?
1: Ya, porque alucinamos nuestro Pilbrook.
0: Alucina.

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0: español, Miguel Bosé. Café. Estamos de retorno en este bloque. ¿Te puedo pedir un favor? El pichuero está afuera. Ah, sí, se está mojando las plumitas.
1: Va a llegar a su nido mojado.
0: Va a llegar a su nido mojado. En lo que yo le recuerdo a la gente que ya puede contactarse con nosotros. 6414-7307, 6414-7307. La pregunta esta noche es, ¿el amor debería adaptarse a nuestros proyectos personales o nuestros proyectos personales deberían aprender a adaptarse cuando decidimos compartir la vida con alguien? Los leo, 6414-7307. A ver qué me dicen por acá. Buenas noches, saludos acá trabajando con el bólido, el loquito de pie. Gracias, loquito de pie, que anda manejando el taxiciño. Te damos un fuerte abrazo. Gracias por conectarte a la radio. A ver, tengo un par de mensajitos por acá. Le vamos a dar lectura. Dice, yo tengo una opinión diferente. Para mí jamás deberías abandonar un sueño por una pareja, porque las personas cambian, las relaciones terminan, pero después tienes que quedarte contigo mismo y preguntarte, ¿qué hiciste con tu vida? Mi ex quería que dejara mis estudios para mudarme con ella. No lo hice. Terminamos, pero hasta hoy sé que fue la decisión correcta para mí. Saludos, muchachos, está muy bueno el programa. Atentamente, Rodrigo. Mm. Y es justo lo que hablábamos hace un rato.
1: Es que es mucho depende qué tipo de sueños tienes.
0: Si se ven muy reales o muy locos, es que sí. Es que tampoco debería de limitarse como que solo por eso, digamos. Porque puede ser que esa idea loca sea la idea millonaria.
1: ¿Será? Es que, como te decía, necesitamos siempre ese toque de realidad.
0: Cierto. ¿Lo oyeron?
1: Necesitamos. ¿Cómo estás, joven? ¿Todo bien? Bien. Subile su micrófono para que salude.
0: A ver, hola, papito. Buenas noches.
2: ¡Hey, buenas!
1: El otro, el otro.
2: ¡Hey, buenas!
0: Rabas. ¿Cómo está, Barrabás?
2: Llegar aquí con una lluvia tremenda.
0: Bastante.
2: ¿Por qué lloran tanto, muchachos?
0: Pichorros, pues, ¿qué ha pasado? ¿Qué has hecho?
1: No me cuentes.
2: El sable está mojado.
1: El sable. El sable está coteando.
0: A ver, dice, hay algo del que nadie habla. En sí, yo te voy a presentar a Pichu en Action. Dice, hay alguien de lo que, bueno, a ver, otra vez. Hay algo de lo que casi nadie habla.
1: Ok. ¿Ya?
0: Muchachos, a veces uno dice que se dio por amor, pero en realidad tenía miedo a perder a esa persona. Y son cosas diferentes. Yo dejé una oportunidad laboral porque mi pareja me hizo sentir que si me iba, nuestra relación se terminaba. Años después entendí que no fue una decisión. No fue una decisión libre. Si tienes que escoger entre un sueño y conservar a alguien, quizá el problema ya estaba en la relación.
1: Sí, es que es falta de comunicación. No sé, es que mira, creo que muchas veces, incluso se ve hasta en las películas, tienes que ceder ante tus cosas, digamos. Por ejemplo, ponte que son decisiones que te van a separar de tu pareja. Es controversial, ¿no?
0: Por eso, el ponemos.
1: ¿Y se explica en La La Land?
0: De irte, digamos, de viaje por una oportunidad laboral, pero tú tienes una pareja que tal vez tiene algo estable, o sea,
1: que están años, digamos.
0: Claro, ¿no? O ella tiene, digamos, tal vez un trabajo que da, digamos, que rinde y fácilmente no podría tomar esa decisión de irse contigo. Uh-huh. Y bueno, hay uno, ¿qué debería hacer? O sea,
1: incluso la pregunta sería.
2: Yo tenía la oportunidad.
1: Sí.
2: Y la denegué.
1: Pucha. Toma una cerveza.
2: Adelante, adelante, Denisao. Después les explico.
1: No, yo creo que eso, ¿no? Depende. La pregunta también sería si la otra persona debería acompañarte.
0: ¿O quieres que te acompañe?
1: Yo de querer, yo creo que sí, pero debería también. Porque la otra, porque si vos dices, digamos, te estás yendo por tu sueño,
0: sí.
1: ¿Y la otra persona dejaría su sueño para acompañarte?
0: Es una buena, excelente pregunta. No. A ver.
2: Ahora, acoplando, poniendo tal vez otro punto de vista. En el aspecto pichón? De cambiazo, relevo.
1: Y australiano.
2: En el caso, digamos, no puede ser por cumplir un sueño, sino por el realizar tu, cumplir tu profesión, enfocarte en tu profesión. Pero hay también que tomar muchos puntos de vista. Uno, en el caso de que, digamos, a vos se te dé la opción de que consigues un trabajo en otro lugar, que es distanciado de tu pareja, pero tienes que ver los lados que un poco son negativos en algún aspecto. ¿A qué me refiero?
1: ¿A qué?
2: De que se ha dado mi caso, digamos, de que me han llamado, me han convocado para, digamos, para ir como en el ámbito profesional de arquitecto, digamos, pero era por los Yungas.
1: Ya.
2: Era una de las provincias. El tema es de que nosotros, como ya nos habíamos independizado y todo eso.
1: Claro.
2: Uno era de que en el lugar, en esa provincia, no existe banco, digamos. Entonces no habría la posibilidad de que ella solicite su traslado de trabajo.
3: Yeah. Pero te sientas pues en el piso si no hay banco.
2: No, una entidad bancaria.
1: Eso explica muchas cosas.
2: En ese aspecto, mi querido Eloisinho, entonces, uno, ella tendría que quedarse acá, como decimos, sola, ¿no? Uh-huh. Otro aspecto es de que un poco a veces el camino es medio peligroso. Yeah. Hay a veces diluvios,
4: como ahora, deslizamientos.
2: Hubo en esa época, justo hubo nevadas, estábamos empezando los bloqueos, todo ello, entonces iba a ser fregadito porque yo hubiera podido volver, digamos, pero solo hubiera estado viernes, en la noche hubiera estado fin de semana y domingo nuevamente embarcarme para ingresar al trabajo el día lunes, digamos.
4: Y, o sea, en el supuesto hubieras trabajado hasta los viernes.
2: Viernes a mediodía.
4: Viernes a mediodía.
2: Sí, de ahí, viernes a mediodía y salgo volando en acá para la ciudad, digamos.
4: En una flotita que, a ver, más o menos cuenta.
2: Eso, había dos opciones, en flota o en lo que le dicen surubí.
1: ¿En surubí? Sí, los surubí son los minibuses, o sea, grandes.
4: Ah, ya. Los domingos, ¿no?
2: Los trufis.
4: Ah, los trufis.
1: Los trufis, los Ibsun.
2: Exacto, digamos, las flotas duran entre 8 horas y media el viaje.
1: Ya.
2: Los surubis duran entre 5 horas y media.
1: Ya, pero o sea, corría más.
2: Claro.

0: de trabajo.
1: Ahora, tú desististe de esta opción o de esta oportunidad porque eran más los contras que los pros.
0: Sí, en todo caso lo pensé muy bien. Lo pensé muy bien también y pensé de que en el caso de que como estaba empezando también ya una relación con mi pareja ya un poco más,
1: ¿seria?
0: Por así decirlo, seria, ya estaba formando un hogar y como cabeza de hogar tendría que también estar presente,
1: amor,
0: ¿no?
1: Sí.
0: Tendríamos que estar presentes ahí en representación. El tema de que qué iba a pasar, porque era como volver a independizarse, en pocas palabras, si solo hubiera estado con esa persona, con mi pareja, digamos, 2 días y medio y listo, otra vuelta a lo mismo.
1: Uh-huh.
0: Y tomando en cuenta de que también los feriados no iban a ser los feriados a nivel nacional, iban a ser feriados tomando en cuenta a nivel internacional, o sea, de otro país.
1: Ya.
0: O sea, no íbamos a poder...
1: No ibas a acatar los feriados nacionales.
0: Exacto, no iban a acatar los feriados nacionales.
1: Wow. O sea, qué trabajo más duro.
0: Sí. Había buena compensación económica, todo eso, pero resultaba casi el mismo gasto.
2: Es que yo creo que en tu
0: ir
2: caso...
0: ir y volver.
2: Es que yo creo que en tu caso, no sé si estoy en lo correcto, pero ya han asumido una responsabilidad juntos y era muy prematuro el soltarlo para hacer otra cosa, ¿no?
0: Exacto.
2: Entonces,
0: sí,
2: por lo menos te estás permitiendo, digamos, vivir esa experiencia que quieres con tu pareja y por el momento no soltar eso.
0: Ajá.
2: No,
0: no, porque... y además, como tú lo dices, estábamos iniciando recién, ¿no?
2: Claro.
0: Y esto hubiera sido un golpe repentino y yo decía, pucha, es como... como si me hubiera independizado solo.
2: Claro.
0: Porque ahí ya tenía que prepararme todo solo, y cocinar, todo eso. Y también con la preocupación que iba a pasar aquí, si iban a continuar los problemas o no, qué iba a ser de ella, con quién iba a estar, todo eso, ¿no?
2: Sí, ve. Entonces eso, ¿no?
0: Influye muchas cosas, yo te digo.
2: Pero tú crees, ya ponte que ahora están viviendo juntos, ponte que ha pasado 2 años. ¿Tú crees que tus planes deberían afectar tu relación? O por lo menos, digamos, o tu relación se tiene que adaptar a tus planes.
0: En aspecto, yo creo que cuando ya vives con una pareja, eso igual me lo dijeron. Cuando ya es tu esposa, tu esposo.
2: Tu cónyuge, tu sirviñaco.
0: Tu cónyuge, sirviñaco y todo eso.
2: Ajá.
0: Yo creo que en los planes tienes que tomarlo en cuenta a la persona.
2: Claro,
0: tienes que pensar en esa persona más que sea parte de tus planes.
2: Si te surge un viaje.
0: Por eso, o sea, me refiero a
2: llevarla.
0: Tendrías que ver la posibilidad de
2: métete
0: llevarla.
2: Métete la maleta.
0: Sí, de llevarla o como te digo, por eso es que llegan los matrimonios y ya en el matrimonio ya son dos.
2: Claro.
0: Entonces tienes que empezar por los dos, tienes que actuar las cosas por dos. Y puedo decirte, cuando estás enamorando, y me lo dijeron igual, me lo aconsejaron, me dijo, pucha, cuando estás enamorando, no pierdas oportunidades conocer otros lugares, viajar, si te surgen trabajos en otros países y cosas por el estilo, pierdes oportunidades, como lo dijo, por amor.
2: Claro.
0: Porque no sabes si esa persona va a estar en los planes tuyos a futuro.
1: O tú vas a estar en sus planes.
0: O tú vas a estar en sus planes. ¿Qué tal si a ella se le surge una oportunidad y ella decide tomarlo y te deja a ti? Eso es lo que pasa cuando ya eres...
2: ¿Pero qué he dejado para pasar esto?
0: Exacto. Y cuando ya eres pareja a cuando ya eres un matrimonio.
1: Ahora, cuando llegaría a suceder ese supuesto caso, es bueno porque sacar en cara que... yo he dejado, pero ¿cómo te vas a ir si yo he dejado hace un par de meses una oportunidad por no dejarte?
0: Exacto. Yo creo que
2: pero
0: no.
2: ¿Pero ya cásate, ticha?
0: Exacto. Esa es la respuesta que viene al caso por el tema de que ella no en ningún momento te ha obligado, ¿no?
2: Claro.
0: Y no te debes de sentir obligado, como decimos, de seguir tus sueños. Si ella te va a seguir o te va a esperar, entonces ya bueno. Pero cuando eres ya casado, cuando has formado...

0: llamado familia, ya tienes que pensar diferente. Uy. Tienes que tomarla esa persona en cuenta,
1: digamos. Y muchas veces creo que tal vez estamos enamorados o estamos saliendo con alguien que tan, que no todos, digamos, o sea, qué bonito sería un amor recíproco, ¿no? Que ambos piensen en dos. Pero siempre va a haber un, tal vez un lado egoísta, ¿no? El ejemplo que estábamos dando. ¿Y qué pasa? Porque tal vez uno asume y dice, no, por el bien de mi relación o de mi pareja o por su estabilidad, no lo tomo. Exacto. Pero la otra persona no lo ve así, sino es como que más egoísta. Pero en mi futuro, pero me estás coartando. ¿Pero acaso no me quieres ver triunfar?
2: Opresor.
0: Claro. No me estás dejando surgir, no me estás dejando crecer. ¿Qué tal si esta es una oportunidad que no se va a volver a repetir nunca más, digamos?
3: Sí.
4: Interesante. Para pensar, ¿no? Es que también ahí pones en una balanza qué tanto la otra persona te quiere y qué tanto es, tiene su moral, yo creo, su ética, digamos.
1: Y el amor que demuestras.
4: El amor en general, ¿no?
0: El amor que es en la pareja. Por ejemplo, digamos, si es que llegara a aceptar la persona, tendrías que tener en cuenta de que ya sería un amor a distancia y tendrías que tendría que ser más fuerte esa relación.
4: Como dicen, amor de lejos, no.
0: Claro, amor de endejos, ¿no?
1: A ver. Usted, así, respóndame esto simple antes de irnos a la pausa, con un sí o no. ¿Ustedes creen en el amor a distancia?
4: No. No.
0: Con lo vivido y lo experimentado por mis amigos que se han ido a trabajo dirigido. No mucho.
1: Y esa pregunta también se la hago a usted. 6414-7307, 6414-7307.
4: Pausa acá en la radio, participa con nosotros. Ya tienes el número de WhatsApp, estás en Éxito 93.1.
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0: Estamos de retorno. Ay, mi... Estamos de retorno aquí en la radio. 11 de la noche con 15 minutos. Ahora sí. Ahora sí, ya
1: se me Móstrame pasa. Ver tu iPhone.
0: Aquí está. Yeah. Pichón. Le estoy comprando a cómodas cuotas sexuales. 11 de la noche con 15 minutos. Estamos de retorno hablando esta noche de... Uno debería ceder o adaptarse, el amor debería adaptarse a nuestros proyectos personales, o nuestros proyectos personales deberían aprender a adaptarse cuando decimos, o cuando decidimos, mejor dicho, compartir una vida con alguien. Tenemos mensajes esta noche, gracias a todos los que se toman el tiempo para participar y contarnos su opinión, darnos experiencia. A ver, comenzamos leyendo acá, dice: hola muchachos, Fabián, Pichonazo y Denis. Yo creo que una pareja es justamente aprender a dejar de pensar en singular. Cuando estás solo,
1: claro,
0: dices mi trabajo, mi dinero, mi proyecto, mi tiempo. Cuando formas una familia, ya tienes que pensar en plural. Obviamente no significa abandonar quién eres.
1: Mi trabajo, mi tiempo, nuestro dinero.
0: Tenemos...
1: Este auto que me he comprado 5 años, ahora lo tenemos.
0: Gracias, amor.
1: Yeah. Dice, otro tema para debatir, ¿no?
0: Sí. Obviamente no significa abandonar quién eres, pero sí entender que algunas decisiones afectan directamente a la persona que tienes al lado. Para mí, eso también es madurar. Saludos, muchachos. Está muy bueno el programa. Y qué frío de mí. Yeah. Gracias, gracias.
1: Bueno, eres tú.
0: Bueno, eres tú. Yo todavía estoy casada. Ah, no, dice. Allá. Yo todavía no estoy casada ni tengo hijos. Pero sí tuve una relación donde sentía que todos mis planes tenían que esperar porque él tenía una carrera que era, entre comillas, lo pone acá, más importante. Ahí entendí que ceder puede convertirse en una competencia donde siempre pierde la misma persona. Si ambos tienen sueños, ambos tienen que hacer espacio para los sueños del otro. Y acá te lo pongo, ya, digamos, como ejemplo, y en muchas relaciones ha pasado en algún momento, me imagino. Claro, ponte una relación de jóvenes de 20, 21 años, de 20, 25, vamos a poner el ejemplo.
1: Ok.
0: Están estudiando, uno de ellos está... tal vez más cerca a terminar la universidad y tiene un trabajo.
1: Aproximadamente 25 años.
0: 25 años, ya. Aproximadamente.
1: O sea, de relación unos 5 años.
0: Sí, de 5 a 3 años, digamos. Una relación de universitarios. Como ejemplo, digamos. O te conociste en la U con él o con esa persona. Y mira, puede haber el caso, o puede, digamos, haber una brecha de años en la relación, que uno ya, digamos, terminó su carrera y está trabajando, ¿no?
1: Ya.
0: Ya ganó un sueldo, hay cierta estabilidad. Pero la otra persona todavía capaz, apenas comenzó el primer semestre de su carrera o en la universidad. Y ahí, claro, digamos, no están a la par. Y uno tal vez, no sé, el hombre en este caso... Bueno, volvemos al ejemplo, digamos. Ella es mayor y ya está a punto de terminar la universidad, está con su proyecto de grado, pero está trabajando y tiene una vida medio que solvente. El otro, por otro lado, está comenzando recién la universidad y no, pues está viendo a ver qué pex, ¿no?
1: Ya.
0: Pero para uno apoyar sus sueños acá, uno debería haber un sacrificio. Ponte en el tiempo de decir, ¿sabes qué? Te voy a apoyar, sé que en ese tiempo... estás estudiando y para poder consagrar una relación o poder que la relación avance tal vez a otro punto, es decir, ya, yo me voy a sacrificar tal vez para no estudiar, pero voy a trabajar para que tú termines de estudiar, ¿no? Porque hay tiempos también, uno tal vez tiene una idea, una planificación de ya, a esta edad voy a hacer esto, a esta edad ya debería tener esto, a esta edad ya debería disfrutar de esto. Y otros, digamos, tienen en el desliz y en el desfase de tiempo. Porque no todos avanzan al mismo tiempo.
1: Claro, cada uno tiene su ritmo.
0: Y acá sería bueno el sacrificar, ponte, los estudios, tus estudios, por trabajar para que la otra persona pueda terminarlo, ya que sabes que está más cerca de culminarlo y que hay más posibilidades de que él pueda conseguir o ella un trabajo.
2: ¿Sabes qué? Ahí le voy a dar un alto.
0: Dígame.
1: ¡Alto!
2: Tal vez le puedo dar un poco la contra.
0: Dime, por favor, dígame tu opinión.
2: No se crean la mía.
0: Ya, pues, ya carajo,
2: en
0: ya.
2: Vivo ahorita. Su TikTok, a mi TikTok, o la del Dennis.
1: Ya, de una.
2: No, ¿qué se llama? Es que me refiero de que en ese aspecto, tal vez, no mucho en el aspecto de los estudios. Porque tarde o temprano van a sacar los trapitos al sol.
0: ¿De quién hizo más por la otra persona? ¿Quién se sacrificó más? ¿O cuál?
2: Le van a recriminar a la persona tal vez en una pelea muy fuerte, donde siempre hay buenas y malas en la relación, y le van a sacar el trapito de que gracias a vos...
1: Es algo.
2: No soy lo que he querido ser. Uh-huh.
1: Por tu culpa,
2: por dejarte crecer a vos, yo he dejado de lado mis estudios. Y lo he vivido también personalmente en familia, digamos que pasa eso. Y en algunos casos también yo les digo a las personas, si se les da la oportunidad de tal vez, no sé, sacar una carrera o como dicen últimamente, ser algo en la vida, ¿no? Hasta por el mismo ejemplo que puedes dar a tus hijos a un futuro, decirles de que yo he estudiado y cosas por el estilo. Porque hay muchos casos, igual que me he enterado, que he escuchado, digamos, de muchas personas, amigos, conocidos que tengo, de que sus papás incluso no habían terminado ni siquiera el básico.
0: Ah, ni siquiera los...
2: El estudio básico, digamos, por el tema de economía, problemas familiares y cosas por el estilo. Igual una historia me la contaron donde trabajaba antes en Deepole, constructora. Ahí, por ejemplo, su papá me indicaba de uno de los dueños, me decía de que yo estudie, de que culmine, me recomendaba todo eso. Y ellos habían sacrificado harto para que sus hijos estudien. Y estaban orgullosos de eso porque me decía, yo apenas he terminado hasta el ciclo básico, intermedio, digamos.
0: He dejado la primaria, ¿no?
2: Sí, o sea, lo he dejado en primaria por el tema de que...
0: Por meterme a trabajar, porque la
2: situación lo demandaba, digamos. Pero nunca se los he recriminado a mis hijos y nunca le haga eso, porque igual a veces, digamos, nunca
1: les generas traumas.
2: Sí, y yo les digo a las personas que ahorita son jóvenes, o sea, tienen una edad promedio, digamos, y están todavía con energías y cosas por el estilo, que aprovechen en estudiar, sacar al... No puedo decir ya, incluso no se esfuercen ya en una licenciatura, maestría o algo, o aunque sea algo hasta rama técnica incluso, digamos, que vale, igual muchos oficios te lo demandan ello. Uh-huh. Porque mi mamá igual trató de culminar sus estudios. Pero estaba así en último ya con el trabajo, volví a casa, el estrés, todo eso, y el último decidió dejarlo porque el mismo cuerpo a veces ya no te... Cuando ya es muy tarde para que estudies, hasta el mismo cuerpo te cobra factura. Dice, o sea... Y el agotamiento, el estrés, te empiezas a estrellar con tu misma familia, les empiezas a reprochar de todo y de nada y buscas culpables, ¿no? Eso me refiero, claro. Digamos, en el aspecto de que cuando se trate de estudios o de surgir algo, no lo dejen por la pareja.
0: Ahí está, a ver.
2: Analícenlo muy bien. Tal vez pueden distribuir su tiempo, tal vez puedes tú, digamos... En el año te come 6 materias y dejarlo unas 3 o hacerlo con tiempo, digamos, pero no cortarlo, no parar. Puede, como decíamos, puede tal vez para ti demorarte más tiempo, pero vas a llegar al mismo objetivo sin dejarlo pausado, sin parar.
0: Okay.
2: Porque después volver a retomar se te vuelven a cruzar otros enfrentamientos, otros problemas en el camino. Puede de que aquí en adelante ya surja el tema de que tengas un hijo, un bebé, una beba, y ya te enfoques más en ello, y también ahí ya vas retrasando la primera meta que tenías planteada, ¿no?
1: Claro. es importante siempre tener metas, tener...
2: Y mientras más la metas, mejor.
1: Mejor,
2: ¿no? Saludos a mi abuelo.
1: Saludos a tu abuelo, es un grande, oye. Tienes razón, al final hay que ser congruentes, ¿no? Con la pareja siempre tiene que primar siempre la comunicación, yo creo. Y también el quererse. Por ejemplo, cuando una persona te quiere, entiende. Cuando una persona te quiere, te apoya y te... Y digamos... Trata de sostener la relación, no solamente dejarte el trabajo a ti. Uh-huh. No, entonces es un acuerdo mutuo, digamos, estar
0: en una relación. Es un trabajo en equipo.
1: Claro, es un acuerdo mutuo estar en una relación, yo creo. Y persona que no te entienda, persona que no te quiera aportar, persona que te ponga trabas en algo, a no ser, por eso decía hace rato, que sean cosas que te dañen a ti. Por ejemplo, el hecho de tomar alcohol, el hecho de salir a fiestas seguido. Yo creo que eso no es reprochable, ¿no?
2: Ah, claro, eso sí,
1: digamos. No, yo creo que eso no creo que sea la meta de cada uno, ¿no? Quizás cumbieron, no sé, pero igual.
0: ¡Dímelo! Es justificable. Nah,
1: claro, igual, ¿no? Claro. Aunque tu trabajo esté cerca de ese, de vicios, no solamente el alcohol, hay muchos vicios.
2: Claro.
1: Aunque tu trabajo o lo que tú haces esté cerca de un vicio, yo creo que tu pareja se preocupa por ti. También hay que diferenciar, ¿no? Si se preocupa o te está limitando. Entonces, yo creo que todo lo que esté hecho con amor es siempre bueno. La verdad, es siempre bueno.
0: Me gusta opinar, escuchar esa opinión. A ver, ¿qué nos dicen por acá? Dice, te voy a decir algo que aprendí tarde, Fabián.
1: A ver.
0: No necesitas encontrar a alguien que quiera exactamente la misma vida que tú. Necesitas encontrar a alguien con quien puedas negociar una vida que les guste a los dos. Porque si uno siempre gana y el otro siempre cede, tarde o temprano aparece el resentimiento.
1: Sí.
0: Para mí una relación no se trata de quién renuncia más, sino de cuánto pueden construir juntos sin dejar de ser ustedes mismos.
1: Ahí está.
0: Saludos, muchachines. Qué buen programa. Gracias a ti. A ver, ¿qué más tengo por acá? Dice, de preferencia para el hombre, los proyectos ya deben estar hechos y luego tomar la relación para que venga una interesada y te quite todo.
1: Ojito ahí, ¿no?
0: Las proyecciones, pero que se mandan.
2: Sí sabe, maestro. Sí.
0: Maestro. ¿Hay algo más que aporte en esto?
1: Nada más, yo creo que todo lo que se hace con amor está rico. Es la verdad.
2: Decíamos, mientras más metas, mejor.
1: No se olviden de comer frutas y verduras, porque también es una...
2: Es un buen hábito.
1: Es un buen hábito y además, si tu pareja te impulsa eso, también es bueno, ¿no?
2: Claro.
1: Ahí está.
0: Debería haber uno, tal vez, ver eso. ¿Cómo poder plantearlo? Hasta el simple hecho de que tal vez, no sé, hasta...
2: Quiera
0: tu bienestar. Y ahí también puede influir, digamos, si ponemos ejemplitos, ¿no? Estábamos hablando, no sé, de los estudios.
1: Sí, del trabajo también puede ser, o incluso de alguna pasantía, ¿no?
0: Ahora bien, en tu estado físico, en cómo quieres que te veas, que estés. Lo mencionaba hace un rato, ¿no? El que no quiere ir al gimnasio o que no vayan al gimnasio juntos. Esos son otros motivos, digamos. Capaz no ya...
1: Es motivo de ruptura que si te prohíben ir al gimnasio.
0: O si no quieren, digamos, salir contigo al gimnasio.
2: Si no cree que le veas haciendo push-ups.
1: Push-ups. Azancadas aquí en este rincón. Yeah.
2: 50 los lagartijos.
0: Mar. Bueno, hay tema para debatir todavía, pero nosotros, muchachos, ya nos tenemos que ir.
2: ¿Cómo?
0: Sí, muchachos.
1: Come nomás.
2: Gracias, joven.
1: Eso, chicos, yo creo que la conclusión en general sería: hagan las cosas bien con sus parejas y quiéranlas. Y no se limiten por cosas, ¿no? Que incluso no hemos tocado este punto, pero hay relaciones donde te prohíben hablar con la otra familia, con tu familia. No, yo creo que
2: no,
1: la...
2: O visitarlos.
1: Claro.
0: Patear, ¿eso es ceder o...?
1: No, eso ya es ser gilipollas.
0: Es ponerte nomás la correa, decir, sí, depende nomás tú, ojalá mi vida.
1: No, es que tampoco debería ser así, ¿no? Porque al final todos venimos de algún lado y tienes tu familia.
0: Es que también, mira, hay el punto del reproche, ¿no? Del que tú no cedes o el ceder te vuelve también vulnerable, no deberías hacerlo. Es que también
1: o mucho vas donde tus hermanos.
0: Qué joder.
1: Es que yo creo que hasta en eso, digamos, si tú tienes, esas cosas se hablan antes, ¿no? ¿Sabes qué? Tengo la costumbre de ir a casa a visitar a mi papá, a mis hermanos, ya, a mis nietos.
0: Pero hay muchas relaciones que aunque le pongas, digamos, o delimites o pongas o des a conocer cómo es tu vida, con el tiempo van cambiando.
1: Pero
0: te van cambiando.
1: Claro, ¿no? Pero vos puedes cambiar solo, no porque la otra persona te diga, no vayas, no me gusta que vayas. O que te compare, digamos, mira, yo estoy dejando esto, vos, ¿por qué no puedes? No, pues al final no es ahí, papi. Ya. No es ahí, rey. Sal de ahí, reina.
0: No, de pie, que... soldado, nos largamos.
1: Es que es así, al final, digamos, si la otra persona usa de pretexto lo que ella está haciendo para que tú no hagas algo, yo creo que eso no es correcto. Al final yo creo que cada uno debe hacer y no hacer las cosas por el bien de su relación, no porque la otra persona te lo esté pidiendo. Y eso es muy subjetivo al final, porque lo que esté bien para tu relación no es lo que está bien para la otra persona, es lo que está bien para los dos.
0: Eso. El estar bien creo que no necesariamente tiene que agradarle más a uno
1: parte,
0: o a la otra,
1: ¿no?
0: o que desanime el otro. Es encontrar un punto intermedio donde ambos puedan sentirse tranquilos de poder estar, sentir y desarrollarse también.
1: Claro, y amarse, y mándenos el video. Vámonos, señores, un gustazo.
0: Querido Denis, últimas palabras, las recomendaciones de siempre, más en este frío.
1: Sí, no, abríguense, hagan el amor, no la guerra. Coman frutas y verduras. Qué rico, che. Estamos en temporada de mango.
0: Ya comenzó la temporada de mango.
1: Sí, ya.
2: A ejercitar para diciembre.
1: Full plátano, ¿sí?
2: ¿Qué no era la piña?
1: Vamos, un gustazo enorme haber estado acá. Mi nombre es Ulises Denis. Por si no me conocías y por si me conoces, me sigo llamando Ulises Denis. Es de encuentro con nosotros el día de mañana a partir de las 8 de la night en esto que es el show del DJ.
0: Sí, adiós.
2: Buen ardo.
0: Querido Pichonazo, últimas palabras, tal vez alguna conclusión que quieras sacar de este tema que estamos debatiendo esta noche. El micrófono es todo tuyo.
1: Con Bawa.
2: Ahora sí, señores. Bueno, me voy a extender unos 20 minutos.
1: Yeah. Reflexión.
2: No, siempre cuando yo digo, cuando hagas las cosas en pareja, toma en cuenta a tu pareja en las actividades, en los planes que tengas a futuro, porque ya estás formando un nuevo hogar. Pon de lado los pensamientos de la familia, de la parte de la familia de tu pareja, porque ya aquí ya tú empiezas a formar parte de cabeza de tu propio hogar. Tienes que salir adelante, y si esa persona te acompaña en tus triunfos, también te va a acompañar en las partes donde caigas, y va a verse ahí donde se va a ver realmente la fortaleza del amor que te tiene, ¿no? Porque te va a ayudar a levantar. Yo creo que cada uno es bueno de seguir sus metas, sus sueños, sus planes a futuro que tenga, y no cohibirse, no dejar para mañana lo que puedes hacer hoy, como dice el famoso dicho, ¿no? Uh-huh. Y también me voy con el dicho que decía mi abuelo.
0: Uy, sabiduría legendaria. De la old school.
2: Porque decía, yo estaba justo en un partido, ¿no? Muy importante.
1: Frases vintage.
0: ¿De fútbol o político?
2: No. Estaba en un encuentro deportivo muy importante y se me acerca mi abuelo y me dice, hijo, no importa si usted es titular o suplente, cuando lo convoquen, tiene que meterla. Y mi futbolista era el viejo.
0: Viejo sabio.
2: Viejo y sabio. palabra de Dios. Señores, yo soy Álvaro Terá, más conocido como Pichón. Sígueme en mis redes sociales.
1: No, dale, metele.
2: ¿A usted como Ulises Denis?
1: No, a mí que
2: Ulises
1: no me sigan. Derek. Me confundo después porque mi TikTok están viendo hartos perfiles. Yeah. Digo, ¿quién es? Pues me interesa. Ya.
2: Yeah. No voy a dar seguir.
1: En todo lado, Denis de RSK.
2: Ya.
1: Ahí, en todo lado. Muy hasta bien. Abajito.
2: Denis DSRK.
1: DRCK.
2: DRCK. Ya, listo. Ajá. Buenísimo, señor. También a usted, mi querido Fabián Andrés.
0: A mí me encuentran en Instagram y TikTok, como ya lo he mencionado. Fabián Andrés, ahí estamos subiendo videitos, cositas e interesantes. ¿Y a usted, caballero, cómo
1: sus
0: lo encuentran?
1: Cositas.
2: Mis cositas. Sus cositas interesantes.
0: Mis cositas. Algo que mostrar.
2: A mí me encuentran como Pichón en TikTok, en el que realizo lo que son diseñitos en el tema arquitectónico, como Pichonare o Arquitecto Pichón, creo, si no me equivoco.
0: En su faceta profesional.
2: Ajá, en Facebook estamos como Álvaro Pichón Terá Murillo. Y sin más que decir, también síganos nuestra cuenta oficial. Estamos como el show del DJ
0: Luis Jiménez,
2: en TikTok.
0: El show del DJ, estamos Luis.
2: Exacto.
0: Jiménez, el show del DJ.
2: Luis Jiménez, el show del DJ en TikTok y en Facebook.
0: Eso.
2: Ahí para también las noches en las que hacemos transmisiones. Vamos a hacer transmisión también y posiblemente se puedan venir sorpresitas en los fines de semana, ¿no? Unas reuniones, unas charlitas ahí en casita.
0: Choripaneadas.
2: Unas choripaneadas, ¿qué no?
0: Yo pongo el chori.
2: Ya tenemos casita, tenemos salita. Muchos, pero entramos cómodos.
0: ¿Cómo?
2: O sea, podemos realizar, si es que gustan, también streaming. Si gustan, no sé. La gente que
1: no
2: que
1: te
2: opina.
1: Había visto bien.
2: La gente que opina, que dice también, puede dejarnos en los comentarios, si es que le encantaría conocer otra faceta de nuestras vidas, ¿no?
1: Sí, completamente.
2: Muy bien, señor. Yo me despido con la recomendación de que al salir de casita nunca se olvide de encomendarse al de arriba, que me los cuide, me los mantenga sanos y salvos sin ninguna novedad. Agradezca porque me los ha tenido de retorno a casita después de su trabajo, después del estudio, sin ninguna noticia mala. Se están escuchando muchas cosas hoy en día en las noticias, en el día a día. Que siempre me los cuide el de arriba, el papá Diosito, que nunca le falte el pancito sobre la mesa. Si ven a un animalito en la calle y le sobra comidita, un pancito, no sé, ropita o algo, aliméntelo, abríguelo. Y también a la gente que está en situación de calle, lo mismo, ¿no? Ayúdelos y yo te digo que Dios se los va a recompensar por mil. Jornada millón para todos mis amigos del autotransporte y todos ustedes en esta vida. Mejores tiempos para mi amada Bolivia. Siempre una oración antes de acostarse. Nos vemos.
0: Ahí está, entonces. Gracias, Ulises Denis. Gracias, Álvaro Terán. Mi nombre es Javier Andrés. Fue un gusto poder acompañarlos. Ya están las recomendaciones puestas en la mesa. ¿Qué más que decir? Que tenga un descanso reparador. Tome agüita. Abríguese bien. No queremos que caiga y las defensas estén bajas y caiga en un resfriado o se enferme de algo mucho peor. Lo esperamos mañana a partir de las 8 acá en la frecuencia de los ganadores. 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Esto fue... Ah, no. El show del DJ. Él es Ulises Denis.
1: Él es Álvaro Terán.
2: Y él es Fabián Andrés.
0: Y esto ha sido...
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jornada en martes 29 de septiembre de este 2026 a través de Radio Éxito Bolivia. ¿Cómo están? Buen día tengan todos ustedes, amigas y amigos. Gracias por estar con nosotros.

Bueno, y la lluvia también es como característica de las primeras horas de esta jornada. Y tenemos que ponernos a tono, ¿no? Con el clima y con esas canciones que de pronto en algún momento nos hicieron suspirar y que aún en esta etapa pues traen lindos recuerdos. Ahí está Martin Balin con Corazones. Evidentemente es una canción bastante exitosa, decíamos, de los años 80, con un contenido también bastante especial, hablando de una historia de amor que pues cuesta aceptar que llegó a su fin, ¿no? Como la gran mayoría de los casos, ¿no? Casos de la vida real. Pero en fin, así estamos comenzando, con el abrazo para todos ustedes, con el agradecimiento como todos los días, porque nos va acompañando a través de Radio Éxito Bolivia. 9:10, mi nombre es Naira Miranda, este abrazo es para usted, un abrazo caluroso, un abrazo con bastante calor humano y un saludo también para todas las personas que se van sumando a nuestra sintonía. Deseamos que tenga una excelente jornada, que hoy martes pueda ponerle mucha actitud a su día, no importa que el cielo esté nublado, porque de hecho veníamos también de días bastante soleados, ¿no? Sumamente calurosos, pero ahora tenemos como que otro aire que bien lo necesitábamos. Una lluviecita siempre cae bien, no solamente refresca como tal la ciudad, sino esperemos que el alma, porque de eso se trata, ¿no? De siempre comenzar una nueva jornada con bastante esperanza, con fe y con muchas ganas de que las cosas vayan marchando de la mejor manera. Y nosotros en este punto del dial, a través de Radio Éxito, lo vamos a estar acompañando por el lapso de las siguientes 3 horas. Vamos a estar detallándole enseguida nada más cuál será nuestra agenda, cuáles son los temas que estaremos compartiendo con todos ustedes, porque el equipo de prensa está completo, listos para hacerles compañía hasta las 12 del mediodía. Marcamos entonces nuestra primera pausa y enseguida regresamos con todo el detalle, con toda la agenda, para compartir en extenso con todos ustedes. Buen día de Dios y acompáñenos en nuestro encuentro de todos los días.

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5: Así es, estamos de regreso con Cuarto Poder a través de Radio Éxito Bolivia, a través de la frecuencia de los ganadores, 9:15 a.m. Estamos ingresando ya a nuestro segundo bloque y como siempre agradecidos porque nos van acompañando. Tenemos hoy en la agenda informativa, bueno, evidentemente no todo lo que ha estado aconteciendo luego de que ayer se estuvo filtrando, se estuvo compartiendo, se estuvo dando a conocer esta lista desde el país del norte que tiene que ver con 12 personas que prácticamente no tienen ingreso a Estados Unidos. Hay un detalle evidentemente importante donde Estados Unidos apunta al fiscal general del estado por tener vínculos, dice, con el narcotráfico. Y sobre esta situación, pues evidentemente, ¿no? La noticia ha causado asombro en la comunidad boliviana y medios de prensa internacionales. Estados Unidos anunciaba ayer la revocación o restricción de visas para estos ciudadanos. De Bolivia, Colombia, Ecuador y Perú. Es una lista extensa dentro de una nueva política contra personas a las que acusa de socavar gobiernos elegidos democráticamente mediante corrupción o narcotráfico. Bolivia concentra la mayor cantidad de afectados y el caso, como les decía, de mayor impacto, podríamos decir, dentro de esta lista, pues evidentemente tiene que ver con el fiscal general Roger Mariaca, señalado públicamente por Estados Unidos por presunta corrupción significativa vinculada a la protección del narcotráfico. Y desde luego no es un hecho menor, ¿no? Toda vez que de las otras personas que aparecen en la lista figuran sus nombres, pero no el detalle. Pero digamos que en el caso de Roger Mariaca, prácticamente el detalle es bastante extenso. En Bolivia, Estados Unidos revocó las visas vigentes de 12 ciudadanos y estableció restricciones para otros 9 que actualmente no tienen visa y pidiéndoles obtenerla en el futuro. La lista incluye fiscales, jueces, un magistrado constitucional, exautoridades, un coronel de la la policía y un empresario. Entre los nombres figuran el ex ministro de Justicia Iván Lima, el fiscal departamental de Santa Cruz Alberto Ceballos y otras autoridades y ex autoridades del sistema judicial. La medida contra Mariaca fue presentada por separado. El Departamento de Estado lo designó públicamente por corrupción significativa y sostuvo que habría abusado de su cargo al solicitar y aceptar sobornos para facilitar el narcotráfico y ayudar a delincuentes, eso dice el informe, delincuentes violentos, a evadir la justicia. Washington añadió que esas acciones pondrían en peligro los esfuerzos de Trump contra el narcoterrorismo y debilitarían las instituciones democráticas que Bolivia busca fortalecer como integrante del escudo de las Américas. Hasta ahí lo que estuvo ocurriendo, pero claro, esto ha generado también varias reacciones. La determinación provocó, de hecho, una reacción inmediata del gobierno en nuestro país. El ministro de Defensa, Ernesto Justiniano, calificó los señalamientos contra Mariaca como bastante graves, dijo, y anunció que el gobierno solicitará oficialmente a Estados Unidos información que sea complementaria y los elementos probatorios que sustentaron la decisión. El Ejecutivo sostuvo que esa documentación debe permitir establecer qué hechos pueden ser investigados en Bolivia. La presión también llegó desde el Legislativo, porque claro, el presidente del Senado y el presidente de Diputados solicitaron que Mariaca sea parte del ejercicio de sus funciones mientras se esclarecen los señalamientos. Ambos pidieron además que el vicepresidente Edman Lara convoque a sesión a la Asamblea con carácter urgente y que la Cancillería gestione ante Estados Unidos toda la información oficial que dispone. Mariaca también respondió desde la sede de la Fiscalía General del Estado y rechazó que una decisión adoptada en Estados Unidos pueda poner en duda su carrera o condicionar el trabajo del Ministerio Público. Dijo que Bolivia respeta las decisiones soberanas de otros estados, pero reclamó el mismo respeto para sus instituciones y autoridades. Investigar no significa condenar, afirmó, al sostener que corresponde dejar que las pruebas y los tribunales determinen realmente qué ocurrió. Además, el fiscal general aseguró que va a continuar con los casos que tiene bajo su responsabilidad. Mencionó el caso Cerimedo, investigaciones por presunta legitimación de ganancias ilícitas y posibles vínculos con el narcotráfico. Habló del caso Narcomaderas y procesos relacionados con el combustible y el crudo. El Ejecutivo evitó respaldar directamente el pedido de salida del fiscal general. El ministro de Defensa recordó que Mariaca fue designado por la Asamblea y sostuvo que cualquier determinación debe respetar las competencias de cada órgano. Sin embargo, el gobierno reiteró que espera conocer la documentación oficial de Washington antes de adoptar nuevas acciones. En paralelo, el presidente de Diputados sostuvo que la ciudadanía tiene derecho a conocer resultados verificables y que si los señalamientos no tienen sustento, también corresponde aclararlo al país. Así es que, pues, hemos querido darles un pantallazo de lo que ha venido ocurriendo hasta el momento. Sin embargo, este episodio ha dejado tres frentes abiertos en nuestro país, ¿no? Por un lado, el primero es diplomático. El gobierno debe gestionar ante Estados Unidos la información que sustente las acusaciones. El segundo punto es el institucional. La Asamblea deberá definir si corresponde activar mecanismos de investigación sobre el fiscal general. Y el tercero, que es judicial, porque los señalamientos deberán ser contrastados con pruebas y procedimientos dentro del ordenamiento boliviano. La decisión de Estados Unidos no constituye una sentencia en Bolivia, pero coloca la máxima autoridad del Ministerio Público en el centro de la controversia internacional. Eso es lo que ha estado ocurriendo con la sanción de Estados Unidos a Roger Mariaca. La Asamblea Legislativa pidiendo investigar el caso. Más que la Asamblea, el presidente de Diputados y el presidente de Senadores que están pidiendo investigar el caso y esta situación que se abre una vía constitucional. El gobierno ve como que muy graves las acusaciones contra Mariaca. Ha señalado que va a solicitar las pruebas correspondientes a Estados Unidos, mientras que Mariaca ha dicho que la función pública no puede estar condicionada por temor. Y ha señalado que continuará con las investigaciones dentro del caso Cerimedo. Otros temas también los podemos encontrar a través de Éxito Noticias Bolivia en Facebook, donde los estamos aguardando como siempre con todos los temas importantes, toda la actualidad informativa para ustedes. Conozcamos más después del viaje del presidente Rodrigo Paz a Estados Unidos, el exdiputado Rafael Quispe cuestiona las afirmaciones del presidente, ¿no?, sobre sus viajes al exterior. Dice, pareciera que todos los préstamos están engordando el bolsillo. ¿Pero qué bolsillo? Esto es lo que dijo el exdiputado Rafael Quispe. Escuche usted a continuación este video, que también lo encuentra en la página de la radio.
6: A ver, escuchen esto, hermanos, lo que dice Rodrigo Paz. Cuando viajo al exterior, regreso con platita.
7: Cada vez que he salido al exterior, siempre retorno con platita. Siempre llego del BID o de la CAF o del Banco Mundial y volvemos a Bolivia para invertir.
6: Y uno se pregunta, ¿dónde está la platita, señor presidente? ¿Dónde está la platita? Usted y como nosotros hemos criticado canchitas, canchitas y canchitas. Y usted, con tanta plata que se ha prestado, han pasado 10 meses y no vemos ninguna canchita. Pareciera ser que todos los préstamos están engordando su bolsillo y de sus acólitos. ¿O qué dicen, hermanos?
5: Bueno, precisamente esa es la pregunta que compartimos con todos ustedes. ¿Dónde consideran que están, pues, prácticamente los dineros o el dinero de todos estos créditos? El video lo encuentro en Éxito Noticias Bolivia también, para que nos deje sus comentarios a propósito de este cuestionamiento del exdiputado Rafael Quispe. ¿Dónde está el dinero de los créditos? No se ve ni una sola canchita, es lo que se pregunta él, transcurridos ya cerca a 11 meses, ¿no?, de la gestión de este gobierno de Rodrigo Paz. En otra información que también encontramos en la página, aprenden en Potosí una persona que vendía combustible de contrabando a 30 bolivianos el litro. La policía aprendió ayer en la ciudad de Potosí a esta persona acusada de comercializar combustibles de manera ilegal. El operativo fue realizado por el Departamento de Inteligencia de la Policía, que identificó al sospechoso mientras se encontraba a bordo de una vagoneta en inmediaciones de la Plaza Tomás Frías. El comandante de la policía, Edwin Roger Villazón, informó que el acusado ofreció esta gasolina 30 bolivianos el litro. Mediante publicaciones en redes sociales, este sujeto fue trasladado a dependencias de la FELCE y el caso fue puesto a conocimiento del Ministerio Público. Otro de los temas, pacientes con cáncer denuncian que algunos medicamentos subieron hasta en un 100%. Señalan que la situación es insostenible y al mismo tiempo apuntan a que no se tiene respuesta de las autoridades. Las personas con cáncer enfrentan dificultades para continuar sus tratamientos debido al incremento en el precio de algunos medicamentos y a las demoras en distintos servicios médicos. Rosario Calle, representante del sector, denunció que determinados fármacos aumentaron hasta en un 100%. Mientras que otros no son cubiertos por el SUS. Como ejemplo, mencionó el tratamiento con yodoterapia que requieren algunos pacientes con cáncer de tiroides. Según Calle, el medicamento, que anteriormente tenía un costo aproximado de 6.400 bolivianos, ahora está superando los 13.000, por lo que varias personas no pueden adquirirlo debido a la falta de recursos económicos. La representante de los pacientes también alertó sobre la falta de algunos medicamentos que sí deberían ser cubiertos por el SUS, además de retrasos en tratamientos de radioterapia, tomografías y braquiterapia. Señaló que existen pacientes que deben esperar meses para acceder a estos servicios, incluso cuando requieren atención inmediata después de una cirugía o una quimioterapia. Hay pacientes que tienen que recibir sus tratamientos rápido. No hay tiempo, afirmó Calle. También advirtió que estas dificultades están provocando que algunos pacientes abandonen las quimioterapias por falta de dinero, mientras que la enfermedad continúa avanzando. Piden atención de las autoridades. En otra información, este martes se define también la cesación de la detención preventiva de Luis Arce. La defensa, recordemos, presentó documentación para solicitar su pedido, pero aseguró que la parte acusadora ya revisó las pruebas y encontró observaciones. Todo se estará definiendo en los siguientes minutos o, en todo caso, en las siguientes horas. 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Damos vuelta a la página.
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5: Tiempo de tomar contacto con nuestro equipo de prensa. Vamos a este primer reporte de la mañana. Vamos a revisar qué tenemos hoy en la agenda informativa. Ever Vargas, comenzamos contigo, 9:28. Buenos días y adelante.
8: Gracias, Naira. ¿Cómo estás? Muy buenos días a todo el país. Y durante esta jornada en la agenda informativa tenemos los siguientes temas. Y vamos a generar las repercusiones sobre la acusación de Estados Unidos al fiscal general por presunta corrupción. Al mismo tiempo, recordemos sobre este tema que el gobierno anunció que solicitará pruebas. En ese mismo marco también haremos seguimiento a que dicho país revocó visas a funcionarios y ex autoridades del territorio nacional. Así también haremos seguimiento y estaremos atentos a lo que suceda entre la reunión entre los alcaldes de las ciudades capitales y el presidente de Estado, Rodrigo Paz, para tratar el modelo 50-50. Encuentro que está previsto para las 3 de la tarde de esta jornada.
5: Gracias, Ever. A las 3 entonces se reúnen los alcaldes con el gobierno para hablar del 50-50 y otros asuntos que tienen que ver efectivamente con la asignación de recursos. Hoy se reúnen con los alcaldes y mañana el presidente se reúne con los gobernadores. 9:29, vamos ahora hasta Ciudad del Alto. Gilda Castro, estamos contigo. Buenos días, te escuchamos.
9: Gracias, Naira. Compañeros, buenos días. Iniciamos una nueva jornada con información desde la Ciudad del Alto. Decirte que a esta hora de la mañana tenemos un cielo nublado, temperaturas bajas se registran en nuestra urbe. Vamos con la agenda informativa preparada para hoy. Se convoca conferencia de prensa por parte de la FEJUVE Central. Así también tendremos repercusiones en torno a este caso del fiscal Mariaca. Concejales, organizaciones sociales también se pronunciarán al respecto. Esto y más estaremos desarrollando en el transcurso de la mañana con esta agenda retorno a este estudio central.
5: Bien, muchísimas gracias, Gil. Así bastante frío, ¿no? Hoy la máxima en la Ciudad del Alto será de 9 grados, en la Ciudad de La Paz de 10 grados centígrados. La mínima fue de 2 grados más temprano y continuará también la humedad aproximadamente con el 74%, y en cuanto a la probabilidad de precipitaciones, por lo menos un 42%, para que lo tomen en cuenta. 9:30, vamos ahora hasta otro punto para recibir a Lía Vega y que nos comparte esta agenda que tenemos desde el área de seguridad. Lía, adelante, buenos días.
10: Muchas gracias, Naira. Informarte la agenda prevista para hoy, indicarte que el abogado Frank Campero estaría realizando una conferencia de prensa, esto para referirse acerca del caso de las visas. Además, en otro tema estaría refiriéndose al caso del ex dirigente campesino Ponciano Santos, debido a que este se benefició con detención domiciliaria. En otro tema, indicarte que estaremos dando seguimiento a un caso lamentable, debido a que un recién nacido fue encontrado dentro de una caja de cartón en inmediaciones de la calle Amazon, esto en la zona de San Pedro. Indicarte que el menor fue rescatado por personal de la Defensoría de la Niñez junto con la unidad de bomberos. En otro tema, estaremos dando continuidad al caso del robo que se registró en la zona Los Andes. Asimismo, daremos seguimiento al caso sobre la audiencia de cesación a la detención preventiva del expresidente Luis Arce. Indicarte que esta se estaría desarrollando en esta jornada. Esta sería la agenda prevista para hoy. Retorno contigo, Naira.
5: Bien, gracias, Lía. Así lo decíamos, ¿no? Hoy se estará desarrollando esta audiencia, la cual estaremos pues pendiente también para conocer qué es lo que determina la justicia en relación a Luis Arce, al expresidente, y lo que mencionabas, que ha llamado profundamente la atención de la población en el sector de la Buenos Aires y Chorolque, Buenos Aires, esquina Los Andes también, por este hecho de inseguridad, porque prácticamente pues los vecinos mencionan no hay seguridad, no hay control, no hay policías, aunque desde la institución del Verde Olivo han señalado que los policías que controlaban el tránsito vehicular intentaron llegar lo antes posible, pero no es suficiente, ¿no? Además que en todos estos lugares se comercializa oro en un punto y otro, ya prácticamente una tienda tras otra, un local tras otro, y no hay seguridad. Reiteramos eso. Es fundamental que se puedan corregir todos estos aspectos. Los vecinos señalaban que seguramente tendrán que buscarles otro lugar de pronto, ¿no? Para que puedan realizar en otros puntos sus actividades, porque ellos están atemorizados. Una persona resultó herida, una mujer de 65 años la jornada anterior, y afortunadamente pues quedó en este hecho, y digo afortunadamente porque había muchísimas personas, comentaban incluso que había niños que fueron a alquilar trajes, ¿no? Trajes que vienen en el lugar para las diferentes danzas, que alquilan en todo caso, y que estuvieron ahí pues expuestos en esta balacera, en este momento donde se estuvo generando bastante violencia, temor por todo lo que podría haber desencadenado también. Me llamaba la atención que la policía, en declaraciones con los medios, algunos minutos después decía, no hay personas heridas, no se trató de un atraco. Estamos aguardando cuál es la palabra oficial, ¿no? De pronto no es conveniente que se adelanten de esa manera sin llevar adelante las investigaciones, porque las imágenes mostraban todo lo contrario. Las imágenes que se estuvieron difundiendo mostraban que este auto prácticamente interrumpió la circulación de donde se encontraban dos personas y les arrebataron una mochila. Entonces ya prácticamente decir no hubo tal robo es como que minimizar todo lo ocurrido, ¿no? Y cuando existieron balazos de por medio, pues no tendría que ser la figura. Ahora, ¿qué es lo que van a señalar desde la policía? Entiendo que hay dos aprehendidos. Se estuvo realizando de pronto un operativo en horas de la madrugada. Vamos a estar actualizando toda esta información más adelante. Estamos sobre las 9:34. Pausa. Por el momento, consejos importantes y en breve volvemos.
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0: 12, 20 minutos nos separan de las 10. Gracias por acompañarnos. El ministro de Defensa, Ernesto Justiniano, advirtió que el retiro de visas a Estados Unidos a estas 13 personas, entre autoridades y exautoridades bolivianas, podría derivar en procesos judiciales en Estados Unidos. Y escuche usted, dijo que tras el retiro de las visas, de aquí en adelante, esto podría desencadenar en un avance judicial en el país del norte y una solicitud probable de extradición. Entonces, se apunta de pronto a que esta figura se podría concretar. Estados Unidos podría solicitar que estas personas puedan ser extraditadas para continuar, imaginamos, no solo con las investigaciones, sino con lo que corresponda. ¿Qué dijo el ministro de Defensa? Escuchemos.
1: Respecto a su pregunta específica, sí, esto podría derivar en investigación, un avance judicial en el caso de Estados Unidos y una solicitud probablemente de extradición y de mañana, pero eso corresponde a un ámbito que no es nuestro y serán las autoridades de Estados Unidos las que responderán al respecto.
0: Justiniano informó que el gobierno solicitará también información a través de la Cancillería para conocer los antecedentes de las medidas anunciadas por el Departamento de Estado de Estados Unidos, señalando que también realizan consultas los presidentes del Senado y de diputados y que con base a esa información, a la información que se obtenga, se realizará la investigación correspondiente y se aplicará la ley si corresponde. Respecto a la respuesta del fiscal general Roger Mariaca, quien pidió que decisiones externas no condicionen las investigaciones del Ministerio Público, Justiniano sostuvo que soberanía no significa no recibir información muy importante que ha salido ayer. Añadió que los señalamientos son demasiado graves para ignorarlos y aseguró que el gobierno pedirá más información e investigará lo que corresponda sin protección política. Eso es lo más reciente que ha estado ocurriendo también dentro de este caso. Pero vamos a ir detallando lo que ocurría también ya la jornada anterior, que es lo que se ha estado señalando en medio de todas estas declaraciones, ¿no? El ministro de Defensa también ha planteado separar en tres ámbitos los señalamientos conocidos tras las medidas anunciadas por Estados Unidos y dijo que esta situación debe dividirse, dijo que las declaraciones son muy graves y pide separar señalamientos en tres ámbitos, exige evidencia sobre las denuncias. Vamos a escuchar lo que se señalaba la jornada anterior.
2: Solo para agregar tres planos que deben mantenerse separados y la lista que hemos conocido hoy día es extensa. Hay un tema de la defensa de la democracia y del orden constitucional. Cualquier intento de socavar a un gobierno elegido democráticamente debe ser tratado con seriedad, sin confundir, digamos, protesta legítima con acciones criminales. El segundo punto es el tema de la corrupción. Cualquier señalamiento concreto debe convertirse en una verificación de parte de la información. Y el tercer tema que ustedes conocen es el tema del narcotráfico y crimen organizado, ¿no? Las declaraciones que se han dado por parte de los Estados Unidos son muy graves, y corresponde que sean esclarecidas con evidencia, cooperación internacional y, como siempre decimos, con debido proceso. Creo que en este momento no corresponde politizar el tema. Creo que en este momento necesitamos ser objetivos, necesitamos tener evidencia, necesitamos tener información. Ya ha habido un comunicado por parte de la Asamblea, que es la Asamblea Legislativa la que nombró al fiscal a cargo del Ministerio Público. Mientras tanto, nosotros nos vamos a someter a la información que podamos conseguir y en función de eso ya daremos
0: Bueno, uno ahora se preguntaría cuánto tiempo se va a esperar que llegue la información, ¿no? Y el seguimiento que se le estará dando en la Asamblea Legislativa, eso también es importante. Ahora decía el ministro de Defensa que estas declaraciones, lo que señala Estados Unidos es muy grave, pero de la misma manera de pronto no uno se preguntaría por qué lo del caso Cerimedo no les parece tan grave, ¿no? porque también con la misma vara es que se tendría que medir absolutamente todos los casos, solicitando investigación, contrastando los datos, verificando los datos, porque de eso se trata. Ahora, si bien la idea queda clara que se va a pedir a Estados Unidos pruebas que sustenten el veto de estas visas a las autoridades bolivianas, habrá que esperar cuánto tiempo demora toda esta situación, ¿no? El gobierno está pidiendo esclarecer los señalamientos con evidencia y conforme a la ley. Esto es lo que estuvo señalando también el ministro de la presidencia, Fernando Aramayo.
2: Todas las actuaciones de la Fiscalía, como de cualquier otro órgano público del Estado, naturalmente tienen que llevarse de acuerdo a lo que dicta la normativa. Estamos nosotros conscientes de las acciones que vienen llevando diferentes instancias y naturalmente estas deben continuar. En ese sentido, no nos podemos referir a ningún hecho de investigación en específico, porque son acciones que tienen que llevar los órganos de poder de forma independiente y transparente. Naturalmente, nos vamos a sumar a cualquier acción y actuación que lleve a buen puerto cualquier tipo de investigación relacionada con acciones que hayan ido en contravención de la norma.
3: Señalar también lo siguiente: las declaraciones y señalamientos de Estados Unidos son bastante graves y el gobierno los toma con absoluta seriedad. Por eso es que también se pedirá, como corresponde a través de las instancias competentes, información complementaria, elementos probatorios que puedan ser conocidos por Bolivia, y corresponde investigar todo este tema que ha salido a la luz pública.
0: ¿Cuál es la lectura? ¿Cuál es el análisis que se tiene respecto a este tema? Tenemos información para ustedes.
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0: Así es, momento de la noticia en vivo. Llegamos a esta ciudad de El Alto. Gilda Castro se encuentra con el analista Marco Fuentes, que se refiere también a todos estos aspectos. Gilda, adelante, estamos contigo.
5: Gracias. En este momento nos encontramos con el analista político Marco Fuentes. Él se refiere a esta decisión de Estados Unidos de quitar visas a exfuncionarios en Bolivia. Escuchemos.
6: Muy cuestionado en varios episodios históricos ilegales en el país. Para nadie es un secreto que la justicia, no de ahora, desde hace décadas atrás, ha sido penetrada por el narcotráfico, por ilícitos, jueces y fiscales que han estado coludidos con actos delincuenciales. De eso no nos cabe la menor duda. No por nada Bolivia está entre los países más corruptos de América Latina, eso es cierto. Por otro lado, aparentemente, desde mi perspectiva muy superficial, parece que hubiera una pugna entre el Ministerio Público y el gobierno. No por nada el Ministerio Público, el fiscal Mariaca, dijo que él va a seguir investigando el caso Cerimedo Beller. Entonces, aparentemente hay ahí alguna movida política. Pero por otro lado, no vamos a ocultar que el gobierno también tiene mucho que rendirle cuentas a la justicia por el tema Cerimedo Beller y otros casos más.

0: Entonces, acá parece, desde mi perspectiva, habría una pugna por poder y por el control político del Ministerio Público y podría ser también del órgano judicial. No sería la primera vez en la historia política de nuestro país.
1: Marco, ¿y qué debe ocurrir? ¿Debe renunciar a Mayaca? Como lo ha anunciado ayer el presidente, ¿se le debe investigar más bien a él y a las otras personas cuestionadas?
0: A ver, lo correcto es que tendría que haber una investigación de ambas partes. Por un lado, el Ministerio Público debería seguir investigando el caso Cerimedo Beller, investigar todas las irregularidades que ocurren dentro del aparato gubernamental, dentro de la gestión de Rodrigo Paz. Pero por otro lado, también tiene que generarse los mecanismos de investigación al señor Mayaca y a estas personas que han sido denunciadas. Porque a lo contrario, pues los ciudadanos nos quedamos indefensos porque se están acusando entre dos instancias muy cuestionadas, un gobierno altamente corrupto y un ministerio público altamente también cuestionado. Y ahora con estas denuncias de el gobierno.
2: Con este informe, compañero, retorno hasta Estudio Central.
3: Bien, muchísimas gracias, Gilda. Ese es parte del análisis también que se tiene, las repercusiones luego de este caso. Vamos a continuar nosotros hablando sobre este tema porque evidentemente es el que marca la agenda informativa. Estamos en contacto con el ex ministro y abogado Jerjes Justiniano y le agradecemos mucho este tiempo con nosotros. Bienvenido a Radio Éxito. Estamos sobre las 9:48. Naira lo saluda. Doctor, un abrazo para usted.
4: Muy buenos días, un gusto como siempre poder estar con ustedes.
3: El gusto es todo nuestro. Bueno, hablemos sobre esta situación y cómo la podemos entender tomando en cuenta no solamente esta lista, ¿no?, que Estados Unidos ha hecho conocer, donde evidentemente ha causado asombro a nuestro país y a los medios de prensa internacionales, la revocación o restricción de visas para 12 ciudadanos bolivianos, pero habla y hace observaciones en extenso, ¿no?, con todo detalle del actual fiscal general del Estado. Decían autoridades de gobierno, como el ministro de Defensa, el ministro de la Presidencia, esto no debe politizarse, debemos esperar que llegue más información, vamos a investigar, porque seguramente desde Estados Unidos, si es que lanzan estos señalamientos, tienen información importante. Pero justamente esto coincide con que el presidente Rodrigo Paz llegó recientemente de Estados Unidos, ¿cierto? ¿Cómo se puede o en qué momento unir todos estos aspectos que le menciono? ¿Cuál es su análisis? Por favor, doctor.
4: Bien, a ver, en primer lugar creo que hay que diferenciar dos cosas. En primer lugar, la decisión unilateral, discrecional además, porque así lo establece la normativa americana, es una decisión soberana del Departamento de Estado de los Estados Unidos de revocar visas. Es más, es una situación frecuente que se da, no solamente con relación a políticos, sino con relación a cualquier persona. Yo en el transcurso de los últimos 6 meses he tenido 2 clientes al que le han revocado la visa, les han llegado un correo electrónico diciendo, mire, por decisión del artículo número tanto, se revoca su visa. Y si usted quiere más adelante pedir una visa, tendrá que cumplir con todos los requisitos. Es decir, es un trámite regular y frecuente de la Secretaría de Estado de los Estados Unidos. Lo que ahora ha llamado la atención es que evidentemente dentro de las personas cuyas visas han sido revocadas están varios funcionarios y exfuncionarios públicos. Llama la atención no solamente porque se trate de Estados Unidos y que, uy, si uno no tiene visa, no es un ciudadano del primer mundo, digamos, o no es un ciudadano del mundo, como que los que tienen visa son uno y los que no tienen visa son otro. Yo creo que ese es un nivel secundario de análisis. Aquí el tema está de las razones por las cuales el gobierno de los Estados Unidos ha dicho que está revocando alguna de estas visas. Y ha dicho claramente que es contra aquellas personas que están atentando, dice, contra los sistemas democráticos o contra el narcotráfico. Es decir, no sabemos cuál de esas dos circunstancias son las que han motivado a Estados Unidos a revocar la visa del fiscal general de Bolivia. No sabemos si es por un tema, aunque luego dice, ¿no?, por haber aceptado y haber exigido, dice, sobornos de parte del narcotráfico. Sin embargo, como decía, esa es una decisión unilateral de Estados Unidos. Se ha utilizado políticamente, sin lugar a dudas. Y miren ustedes en qué momento Yo lo he dicho públicamente, yo no creo mucho en las casualidades. Miren ustedes en qué momento llega. Es decir, no llega en el momento de hace un año atrás, Roger María, que estaba fiscal hace 2 años y un poco más todavía, no llega en ese momento, llega justo ahora. ¿Cuándo? Llega cuando un ex asesor presidencial muy vinculado a la gestión de Donald Trump, muy vinculado, lo ha dicho él públicamente, el encargado del marketing político de Donald Trump es prácticamente, o mejor dicho, Cerimedo se califica como discípulo del asesor político y estratega político de Donald Trump, es decir, muy allegado al gobierno de Trump, viene esta investigación donde prácticamente lo tiene hundido en una detención preventiva y cada vez más hundido, porque no nos olvidemos que hay un proceso por tentativa de feminicidio con detención preventiva. Hay un proceso por enriquecimiento ilícito con detención preventiva. Hay otro proceso por violencia doméstica con solicitud de detención preventiva. Quiere decir que cada vez está más sumido en una detención preventiva este señor Cerimedo, que tiene un vínculo muy estrecho con el señor Rodrigo Paz, por más que él quiera desligarse, que él quiera deslindar más o menos algún tipo de responsabilidad, el vínculo es prácticamente innegable, es imposible de ocultar. Y además, en un momento en el que se investiga también hubo una denuncia, si bien es cierto se rechazó, pero hay una serie de denuncias contra el entorno presidencial, su esposa, inclusive su hija, el tema del oro vinculado con la hija, vinculado también de alguna manera con Cerimedo. Es decir, llega justo en el momento esta revocación de la visa, llega justo en el momento que hay esta investigación que está haciendo tambalear al presidente, y resulta que ahora, aparentemente, esto es lo que pretendería la clase política, es descabezar a la fiscalía y decir, por eso han salido los senadores y diputados, algunos de ellos, a decir, exigimos la renuncia. Qué pena que los señores senadores y diputados no conozcan la ley, y ellos deberían conocer que no se piden renuncias, se inician procesos. Y si hay un acto irregular del señor fiscal general, deberían denunciarlo, y deberían además no solamente denunciarlo, sino iniciar el trámite, que hay una ley específica que se llama la Ley de Enjuiciamiento de Altas Dignidades de Estado, donde ese es el procedimiento que hay que seguir. Lamentablemente, ninguno de los asambleístas o ninguno de esta clase política están haciendo lo que establece la ley. Por esa razón es que se está politizando la situación, y mientras que algunos dicen Mariaca está tras la cabeza de Rodrigo o su entorno, otros dicen Rodrigo está tras la cabeza de Mariaca. Creo que eso se está politizando y no debería ser así. Deberían utilizarse los mecanismos legales y los procedimientos establecidos para este tipo de situaciones.
3: Bueno, en relación a lo que menciona, yo quiero recapitular lo siguiente, doctor. El 18 de agosto, por ejemplo, Roger Mariaca dispone la aprehensión de Fernando Cerimedo, ¿no?, por esta presunta tentativa de feminicidio. Y ese mismo día también se abre en La Paz, como usted señalaba, una investigación por presunto enriquecimiento ilícito. 10 días después, el 28 de agosto, Mariaca advierte a funcionarios del gobierno que quieran intervenir en las investigaciones del caso Cerimedo a atenerse a las consecuencias. Pasó un tiempo, el 6 de septiembre, el abogado de Fernando Cerimedo acusa a Roger Mariaca de que él ya conocía los vuelos irregulares en el Beni, este caso de narcotráfico, vuelos con los que se relaciona también a Cerimedo. El 23 de septiembre, tras el viaje de Rodrigo Paz a la ONU, Mariaca desconoce el decreto supremo 5515 y reconoció como presidente al presidente de la Cámara de Senadores, Diego Ávila. El 23 de septiembre, la diputada Claudia Bilbao cuestiona públicamente a Mariaca y lo acusa de intentar provocar la caída del gobierno. Con todos estos aspectos, yo le consulto, doctor Justiniano, ¿Mariaca se ha convertido en una figura incómoda para el gobierno de Rodrigo Paz?
4: Yo lo publiqué en mis redes y dije, ¿no será que se ha convertido en una piedra en el zapato del gobierno? Creo que sí. Creo que se ha convertido en una piedra en el zapato porque, más allá de los actos delictivos que se están investigando y que hasta ahora tienen detenido preventivamente a quien era muy cercano al presidente, más allá de esos actos de narcotráfico que también se están investigando y que tienen que tener, no nos olvidemos que hubo un inspector de la policía que duró una semana en el cargo, ¿no? Y que ahora resulta que la visa se le ha revocado también.

más allá de esos actos de narcotráfico que también se están investigando y que tienen que tener, no nos olvidemos que hubo un inspector de la policía que duró una semana en el cargo, ¿no? Y que ahora resulta que la visa se le ha revocado también.

0: lo que estuvo haciendo hasta el momento el fiscal general del Estado, Roger Mariaca, frente a este caso, al caso Cerimedo. ¿Usted qué evaluación realiza? ¿Fue oportuno? ¿Estuvo pues respondiendo como correspondía? ¿Se actuó de manera inmediata? ¿Cuál es su balance?
1: A ver, yo hago un balance desde la perspectiva del abogado de la víctima en el caso de tentativa de feminicidio y conocedor además de las actuaciones de la investigación. Creo que en esa investigación el Ministerio Público cumplió con un rol muy eficiente porque prácticamente en menos de un día y medio, señor Cerimedo, esos elementos han sido sometidos a un control jurisdiccional. Ya fue un juez el que dijo que existían los suficientes elementos de convicción y esos elementos de convicción son producto de la investigación del Ministerio Público, que consideramos que tendría que confirmarse o por lo menos revocarse en parte, porque también nosotros somos recurrentes, apelantes en ese recurso. Pero en líneas generales, dentro del marco de esa investigación, creo que se ha hecho una labor bastante diligente. No nos olvidemos que se ha logrado dar con el paradero dentro de la investigación, producto de lo que ha hecho el Ministerio Público, de este ciudadano colombiano que está declarado en la clandestinidad. En realidad, él no está en la clandestinidad, él está declarado prófugo, ¿no? Hay una orden de citación, hay una orden de aprehensión contra él, hay edictos de prensa que se han publicado, y esto ha sido producto de la investigación. Por lo tanto, en líneas generales, en el balance general, el Ministerio Público, a cargo de los dos fiscales que llevan a cargo este caso, ha hecho un buen trabajo, ¿no? No nos olvidemos que también cada uno de los fiscales ejerce la función. No es Roger Mariaca el que está actuando prácticamente detrás de cada caso, sino que son los fiscales. Obviamente el fiscal general es el que pide informes, hace evaluaciones, pero son también los propios fiscales los que han venido haciendo una labor muy diligente.
0: Lo que llama la atención es la respuesta inmediata, ¿no?, de las autoridades al decir, no, Estados Unidos está diciendo algo muy grave, esperamos las pruebas, pero que sea parte del cargo, ¿no? Porque de hecho es el común denominador del ministro de Defensa, del ministro de la Presidencia, del ministro de Gobierno.

0: pedirse renuncia. No es renuncia lo que se piden, se deben iniciar procesos, debe aplicarse la ley. Si los diputados están pidiendo renuncias, entonces, ¿por qué no le piden la renuncia al presidente? ¿Acaso no es dentro de su entorno también que hay estas denuncias? ¿Acaso, o sea, si vamos a medir con una vara a uno, midamos con la misma a los otros? Y yo no lo estoy defendiendo a Roger Mariaca en lo más mínimo, por favor. Yo lo que estoy diciendo es, si le están pidiendo renuncia a Roger Mariaca porque hay unas denuncias, supuestamente, oiga, hay denuncias también contra la señora primera dama, hay denuncias contra la hija del presidente, hay denuncias contra el entorno del presidente, ¿por qué no le piden la renuncia al presidente? Ahí no se está actuando de la misma manera. Creo que eso es incoherente y la mayoría de los políticos lamentablemente son pues incoherentes e incongruentes. No se le puede pedir peras al olmo, ¿no es cierto? Pero lo que debería hacerse de manera objetiva es el inicio de los procesos que están ya establecidos en la ley ante situaciones como esta.
1: Sumo lo siguiente ya para cerrar. El ministro de Defensa más temprano en una entrevista decía, si Estados Unidos lo solicita, entonces se lo tendrá que extraditar. ¿Qué opina usted?
0: Bueno, yo creo que esa es una decisión un tanto apresurada, ¿no? Y obviamente de quien no conoce la ley, porque no sabe el señor ministro que la decisión de extraditar no depende del gobierno. No del gobierno, del órgano ejecutivo. La decisión de extraditar depende en realidad del Tribunal Supremo de Justicia, que en una sala plena tiene que decidir si extradita o no, o si entrega o no entrega, ¿no? Y para ello pues tendrá que tener los elementos probatorios, y dentro de ese procedimiento el propio extraditable tiene derecho a asumir defensa. No se trata de decir, si no lo piden se lo entregamos. ¿Y quién es él para entregar a un ciudadano boliviano? Ellos no son la autoridad competente, no es nadie el órgano ejecutivo ante un proceso de extradición. En lo más mínimo no tiene competencia. Es decir, lamentablemente al señor ministro no conoce la ley y por lo tanto emite opiniones que no son las correctas.
1: Bueno, nosotros esperamos, como usted señala, doctor, que se pueda obrar como corresponde, ¿no? De manera correcta, tomando en cuenta todos estos aspectos y lo que corresponde también investigar de aquí en adelante. Le agradecemos mucho este contacto. Un abrazo, que tenga buena jornada.
0: Hasta luego, que tengan buen día.
1: Lo propio para usted. Jerjes Bustiano ha estado conversando con nosotros, abogado, exministro también, analizando todos estos aspectos que tienen que ver con estos señalamientos que se realizaron desde Estados Unidos en esta larga lista de personas, por lo menos 12, a las cuales se les ha retirado la visa, pero no solo eso, sino puntualmente el caso de Roger Mariaca. Marquemos una pausa, en breve volvemos a este Cuarto Poder.
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4: Así es Cuarto Poder a través de la frecuencia de los ganadores de Radio Éxito Bolivia. Segunda hora, les decíamos, un placer acompañarlos en esta fría mañana, pero como siempre motivándonos juntos, avanzando, informando al país a través de nuestro espacio. 10:10, saludamos a continuación a nuestro invitado en esta segunda hora. Estamos en contacto con Rodrigo Antonio Loma, quien es vicepresidente de la Cámara de Diputados. Un placer tenerlo con nosotros. ¿Cómo está? Bienvenido a Radio Éxito. Naira Miranda lo saluda. Buenos días.
5: Naira, muy buenos días. Agradecido con la invitación. Un atento saludo para ti y para toda la audiencia de Radio Éxito.
4: ¿Sabe qué, vicepresidente? Su lectura sobre este caso nos interesa muchísimo porque hemos revisado también la información que se encuentra sobre su perfil y nos habla de un amplio conocimiento suyo en cuanto a las leyes, ¿no? Y por eso también este contacto, tomando en cuenta que pues Estados Unidos ha anunciado la revocación, la restricción de visas para 12 ciudadanos de nuestro país, pero habla en extenso del fiscal general del Estado, habla en extenso de Roger Mariaca, ¿no? En este caso, y ya surgieron las respuestas inmediatas, las respuestas que tienen que ver con el presidente de diputados y de senadores, y decían, tiene que alejarse del cargo, ¿no? Pero ¿cuál es la verdad? ¿Cuál sería la acción objetiva que se tiene que realizar de acuerdo a su balance? Por favor, le pedimos si puede encender la cámara y nos cuenta. Adelante.
5: Ahora sí. Perfecto. Gracias, Naira. Te agradezco la introducción y bueno, como tú dices, este es un tema realmente muy importante que se ha conocido en horas de la tarde del día de ayer y la verdad que hay que abordarlo desde distintos puntos de vista, ¿no? Desde el punto de vista político y también desde el punto de vista jurídico. Y en el primer elemento, en el tema político, la verdad que nosotros consideramos que es una situación muy grave la que se ha dado, esta denuncia que se ha hecho por parte del gobierno de los Estados Unidos a varias autoridades del Estado boliviano, ¿no? Actuales y ex autoridades, que comprende al Ministerio Público, a jueces, ex jueces, autoridades administrativas de este gobierno, autoridades policiales, y que las vincula con hechos terriblemente graves, ¿no? Con el tema de corrupción, con el tema de soborno y con el tema de encubrimiento al narcotráfico. Seguramente esta información nace de todos aquellos datos que han sido recolectados por el gobierno de los Estados Unidos, que deben tener una base fundamentada de investigación. No nos olvidemos que Sebastián Marcet está en los Estados Unidos, que es una persona que ha tenido mucha relevancia en el tema nacional, aquí en Bolivia, en el tema judicial, incluso en el tema político, en su relación con autoridades, que seguramente ya ha liberado algún tipo de información y que la misma debe ser parte de la decisión que ha tomado los Estados Unidos. Es un hecho sin precedentes, a pesar de que hay algunos antecedentes anteriores sobre pronunciamiento del gobierno de los Estados Unidos sobre el retiro de visas a autoridades bolivianas. Ha estado ahí el caso del expresidente Jaime Paz y de otras, pero nunca se había hecho pública de esta forma, ¿no? A partir de un comunicado que parte del Departamento de Estado y como una decisión también vinculada al presidente Donald Trump. En esa medida, nosotros creemos que debe empezarse una investigación profunda sobre este tema, que seguramente va a tener que realizarse a través de la Asamblea Legislativa. Está en cuestionamiento en este momento toda la actividad que realiza el Ministerio Público, que es una de las instancias fundamentales del Estado, es el titular de la acción penal y que difícilmente va a podernos dar alguna luz sobre una investigación sobre todas estas autoridades. Creemos que es importante que se asuma este tema con la responsabilidad y transparencia necesaria, porque evidentemente este tema es de alta gravedad y compromete la fe del Estado.
4: Exactamente, ¿no? Eso es lo que se debe en todo caso solicitar y apuntar, que se puede investigar este tema con transparencia. Entonces, lo que se plantea es que no se aleje del cargo al fiscal general del Estado, a Roger Mariaca, pero que sí se abra un proceso investigativo.
5: Es una situación compleja, Naira, ¿sabes? Tenemos que hacer un análisis de esto de forma retrospectiva, y si te fijas, los últimos tres fiscales generales que ha tenido el país han estado vinculados directamente al movimiento al socialismo. El señor Ramiro Guerrero, que en un momento fue constituyente del MAS, pasó a ser fiscal general y después pasó a ser embajador, viceministro del MAS. La misma situación con el señor Lanchipa, que era el anterior fiscal general, y en el cual empezó su periodo de gestiones este señor Roger Mariaca, designado por un fiscal general designado por el MAS, ¿no? Y que empezó como fiscal departamental de Santa Cruz y ahora ejerce el cargo de fiscal general a través de la votación que se realizó el año 2004, si no me equivoco, en un congreso que estaba constituido por una mayoría aplastante del movimiento al socialismo y que obviamente siguió en esa misma línea, ¿no? De elegir a personas que estén vinculadas directamente al movimiento al socialismo para tratar de mantener la impunidad en el tema de la corrupción pública y también en el favorecimiento a hechos de corrupción y de narcotráfico, que es lo que se está cuestionando en este momento. Dejarlo en este momento al fiscal general que siga él ejerciendo su cargo cuando hay este tipo de investigaciones pendientes, se va a constituir obviamente en un obstáculo. Nosotros creemos y vamos a solicitarlo, nosotros nos adherimos a las solicitudes que se han hecho, de que el fiscal general se aparte del cargo hasta que se concluya con una investigación sobre este tema. Porque si no, es como muchos están diciendo, dejar que el ratón se quede a cuidar el queso. Y eso evidentemente es una situación que no va a favorecer a ningún escenario de investigación que quiera iniciarse sobre la actuación del fiscal general y sobre todas las otras autoridades que están mencionadas en este comunicado. Hay muchas otras autoridades del Ministerio Público vinculadas directamente con el fiscal general que también están siendo objeto de observación, además de jueces y otras autoridades. Creemos que para esto todos aquellos que han sido mencionados y están ejerciendo una función pública deben apartarse de sus cargos para permitir que se haga una investigación lo más idónea y transparente posible.
4: Ahora, bueno, también sobre lo que usted plantea y respalda que se aparte del cargo, se ha referido el exministro y también abogado Jerjes Justiniano y decía no se debe aplicar esta regla o porque se ha recibido, por ejemplo, varias observaciones, ¿no? Lo que ha estado haciendo el presidente, hay varias denuncias del caso Cerimedo y tantas otras que se han estado deslizando, pero no por eso se lo ha apartado del cargo. Decía, si corresponde, tendrían que pues medir a todos con la misma vara. ¿Qué opina usted?
5: Mira, en ese tema yo creo que está demostrado que la Fiscalía General en su conjunto, con el principal responsable que es el fiscal Roger Mariaca, porque él es la cabeza del Ministerio Público, está demostrando su amplia ineficiencia en la investigación de los casos de relevancia nacional. Sé que hay investigaciones que están vinculadas al gobierno, pero que misteriosamente han empezado con un impulso importante, pero que ahora han quedado detenidas. Yo lo he escuchado ayer al fiscal general decir de que esto sería una vendetta por la investigación que él está haciendo sobre el caso Cerimedo o el tema de del combustible basura, pero lo cierto es que a la fecha no hemos conocido mayores avances de esta investigación, y yo no sé si es por un tema de ineficiencia o es por un tema de algún tipo de componenda que él tiene con el gobierno. En eso es una cuestión que él deberá responder. En este caso, como te digo, la figura del fiscal general dentro de lo que es la investigación penal es central. Él es el director funcional de la investigación. Él decide qué cosas investigan, qué cosas no se investigan, qué personas son incluidas en los procesos, cuáles no son incluidas en el proceso, y eso te demuestra el poder que tiene él en este momento. Hay casos muy importantes en este momento de relevancia nacional, el tema de las 32 maletas, el tema de la exportación del oro, el tema de las cajas fuertes de Marcet, que han quedado prácticamente en el olvido sucedido y en el cual las personas que habían sido involucradas en un momento han recobrado su libertad de forma total, y seguramente eso va a quedar en nada. Y eso es lo que te demuestra cuál es el rol que cumple el fiscal general en este tipo de procesos investigativos. Tenerlo a él metido, dirigiendo todavía el Ministerio Público, cuando hay cuestiones que se deben investigar, que están relacionadas a hechos delictivos, va a convertirse en una traba. Por eso, lo que sería ideal, porque he escuchado un poco de lo que ha hablado el exministro Justiniano, en sentido de que debe cumplirse un procedimiento legal, es que este procedimiento legal no va a poder avanzar mientras él esté ejerciendo el cargo de fiscal general.
4: Ahora yo le consulto lo mismo que le preguntaba, ¿no?, al exministro y abogado Jerjes Justiniano. Roger Mariaca se ha convertido en la piedra en el zapato del gobierno, porque justamente ahí lo relacionan con un tema netamente político. ¿Qué opina usted?
5: Mira, yo te puedo decir que evidentemente hay ciertos casos en los cuales la Fiscalía General ha empezado o empezó en un momento con una investigación seria, como en el caso Cerimedo, el tema del combustible basura, pero que vemos que a la fecha ya no han tenido ningún tipo de avance. Como te digo, se está dejando en libertad a la gente. Hace un momento se ha conocido de que el exministro de hidrocarburos, Sergio Medinaceli, se ha favorecido con un desarraigo, lo cual te demuestra que no se está llevando adelante una investigación efectiva de estos casos. Y yo te digo, eso puede merecerse a través de dos razones, ¿no? Una, por una deficiencia en la labor investigativa, o porque la misma fiscalía está tomando algunos acuerdos con el gobierno nacional para no llevar adelante estas investigaciones. Yo creo que el tema del fiscal general ya estaba siendo ampliamente cuestionado. Yo lo cuestiono muy ampliamente. Yo he empezado una serie de acciones de fiscalización con el Ministerio Público, las cuales no se pueden llevar adelante porque es el mismo Ministerio Público el cual cuarta la posibilidad de entregar información sobre distintos procesos de connotación nacional. Y en esa medida está claro que el Ministerio Público, más allá de cumplir el rol que le asigna la Constitución, la labor de defender a la sociedad, de llevar adelante la investigación de la acción penal, se ha vuelto en un mecanismo de negociación política y de encubrimiento para diferentes sectores, no solamente para el gobierno, sino para también de otro tipo de intereses.
4: Ahora yo cierro con lo siguiente, por favor, vicepresidente, ¿no? Desde la Alianza Libre, ¿cuáles son las acciones, por ejemplo, que van a estar impulsando en este caso?
5: Nosotros vamos a apoyar cualquier iniciativa de investigación que se inicie a través de la Asamblea Legislativa. Somos también conscientes de que este tema debe ampliarse en sus fundamentos, por lo cual vamos a también apoyar cualquier solicitud que se pueda hacer al gobierno de los Estados Unidos para que se remita la información con la que ellos cuentan y con las cuales han tomado ellos la decisión de retirar las visas a estos personajes para que se inicie un proceso de investigación. Nosotros creemos que ante la gravedad de estos hechos, porque aquí de lo que se está hablando no es solamente de corrupción pública, se está hablando de protección al narcotráfico, y en eso creo que el gobierno también debe dar respuesta a las razones por las cuales se le hubiera incluido al señor Alberto Soto de la Vega, que era el expresidente de la Aduana Nacional hasta la anterior semana y que está vinculado al gobierno del presidente Paz, y que además siempre ha estado denunciado este tema del narcoterrorismo y las vinculaciones que se han hecho con la desestabilización y el narcoterrorismo. Son muchos aspectos que deben abordarse a partir de este tema, que no va a quedar ahí seguramente, ¿no? Hay una lista adicional que menciona el comunicado de otras 9 personas, de las cuales también se va a hacer conocer más adelante, y este proceso debe seguir adelante porque va a tener ramificaciones en varios ámbitos de la política nacional.
4: Efectivamente, ¿no? Abogados, exministros, ¿no? El exministro Iván Lima, el exministro de Justicia, ¿no? También una larga lista, un empresario también. Pero como usted señaló, vicepresidente, es importante una investigación transparente. Seguramente el asunto no se cierra aquí. Además, considero que la pregunta que nos tendríamos que hacer no es si Mariaca es corrupto o no, ¿no? Las pruebas, los elementos lo van a demostrar. Pero fundamentalmente la pregunta es si su debilitamiento o salida terminaría favoreciendo al gobierno y de qué manera, ¿no? Ahí estaremos al pendiente de todos estos aspectos. Le enviamos un abrazo y muchas gracias por conversar con Radio Éxito.
5: Muchísimas gracias a ustedes, ha sido un placer, siempre dispuesto al llamado de Radio Éxito y un saludo a toda tu audiencia.
4: El gusto ha sido nuestro. Un abrazo le decimos a Rodrigo Antonio Loma, vicepresidente de la Cámara de Diputados. Pausa, amigos, enseguida volvemos, quédense con nosotros.
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2: Estamos de regreso, como siempre agradecidos por dejar que vayamos acompañando su mañana, 10:28, Radio Éxito, y vamos a realizar también nuestro recorrido por diferentes puntos del país. Llegamos hasta Tarija porque se ha postergado por 48 horas la acción de libertad de Evo Morales. Mario Fernández nos cuenta los detalles. Querido Mario, adelante, por favor, estamos con usted. Buenos días.
3: Gracias. Acción de libertad de Evo Morales Aimas se retrasa, postergan 2 días, situación que tenía 24 horas de poder atender. El equipo jurídico de Evo Morales está en Tarija realizando el seguimiento de la acción de libertad, dijo el abogado de Evo Pueblo, Elmer Bautista.
4: Estuve en las salas, estuve en la gestora de procesos, en las ventanillas, y todos me dijeron de que aún no llegó. Que ellos tienen para recibir dentro de las 48 horas esta remisión de antecedentes y posterior a ello ya emitir el auto de apertura, ¿no?, de la acción.
5: O sea, en 2 días recién habrá audiencia en Tarija, doctor.
4: Eso se prevé, señores de la prensa.
3: La audiencia tutelar se instalará dentro de 48 horas. Una vez recepcionada, el expediente de recursos interpuesto de manera independiente por el ciudadano Nuki Ortega. Evo Morales Ayma fue sofuscado en todos sus derechos.
4: Sofuscado, como habíamos dicho, en todos sus derechos, ¿no? Esta acción tutelar de acción de libertad promueve 4 supuestos, entre ellos el peligro a la vida, un procesamiento indebido, una detención indebida, etcétera, y en el caso en particular, el ciudadano Evo Morales, como bien sabe la opinión pública, está siendo perseguido, procesado de manera indebida, y eso es lo que se pretende con esta acción de libertad, ya dejar en punto cero, ¿no?
3: Red de Noticias Éxito, Mario Fernández.
2: Gracias, Mario. Entonces, habrá que aguardar 48 horas más para que ya se pueda conocer qué es lo que se determine instalada esta audiencia en Tarija, que tiene que ver con la acción de libertad que ha presentado el abogado, los abogados de Evo Morales. También hay que sumar lo siguiente, han señalado que él no estará presente, ¿no?, en esta audiencia, no asistirá a la acción de libertad, porque se apunta a falta de garantías de seguridad para su persona durante un eventual traslado. Estamos sobre las 10:30, nosotros avanzamos.
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2: Vamos a continuación a dar la bienvenida a Omar Castro, presidente de la Asociación Nacional de Avicultores en nuestro país. Es un placer recibirlo. Después de algunas semanas, Naira Miranda lo saluda. Presidente, ¿cómo está? Buenos días, bienvenido.
6: Muy buenos días, Naira. Un gusto estar en su programa y gracias por la invitación.
2: Esto es todo nuestro, pero a ver, estamos al pendiente de lo que usted nos cuente, de cómo va su sector. Tenemos entendido de que se han declarado en estado de emergencia fundamentalmente por el tema del diésel. ¿Cuál es la situación real? Por favor, el país lo escucha.
6: Bueno, muchas gracias. Realmente el momento actual del sector avícola es complejo, es crítico. Y no solamente por el tema de que han quitado el subsidio al combustible. Ya veníamos con una situación compleja desde hace más de 4 o 5 meses, desde antes de los 53 días de bloqueo. Con los 53 días de bloqueo fue aún peor nuestro panorama. Y hoy estamos en una situación realmente al borde de la quiebra. ¿Y esto por qué? Porque con lo que han quitado el subsidio al combustible, al diésel específicamente, Los transportistas han trasladado directamente este costo al flete, lo cual ha incrementado una vez más lo que significa el transporte de grano, y entenderán ustedes que Cochabamba, Chuquisaca, Tarija también son departamentos donde hay producción avícola, aparte de Santa Cruz. Si bien Santa Cruz es la más grande producción avícola, radica en este departamento, pero hay que trasladar los granos, los insumos, todo hay que trasladar hacia esos otros tres, y todo se ha incrementado. Y solamente para una referencia, y el día de ayer la hacía en otros medios, el año 2024 trasladar un quintal de maíz o sorgo a esos departamentos costaba 8 bolivianos. Cuando hubo el tema de la disparidad cambiaria entre lo que era el oficial y el que se encontraba en la calle, el paralelo, vamos a decir, ya le subieron a 13 bolivianos el flete. Luego subieron a 18 bolivianos cuando hubo escasez de combustible a mediados del 2025. Y el 2025, cuando ya se quita por primera vez el subsidio en diciembre, le suben ese flete a cerca de 20, 21 bolivianos. Saliendo de los bloqueos estos de 53 días y con la acentuada crisis de combustible, le subieron a 24 bolivianos el flete. Y hoy por hoy, con este nuevo decreto donde ya quitan completamente y establecen un precio de 17.50 al diésel, el mismo quintal se traslada ahora con 30 bolivianos. Entonces estamos hablando de que del 2024 al 2026, en dos años, se ha subido el flete de 8 bolivianos a 30 bolivianos. Esto afecta directamente, impacta muy fuerte en los costos de producción en esos otros tres departamentos, pero en Santa Cruz también, porque amén de todo este tema del combustible, están que nuestros granos se han subido. El maíz ha subido, estaba en 90, 95, hoy día menos de 105 no se encuentra, ¿no? Los fletes aquí también, que necesitamos mover grano, necesitamos mover alimento hacia la granja, también se van a subir, o se han subido justamente por esto, porque el transportista ha trasladado directamente este incremento hacia su flete, y por ende nos agobia a nosotros que usamos esto todos los días. Todos los días sembramos, todos los días cosechamos, todos los días hay que trasladar alimento a las granjas y todos los días hay que sacar pollo y huevo de nuestras granjas. Esa es la situación. Aún ahondado más el problema por el tipo de cambio que es ahora variable, pero resulta que esta variabilidad que hay en el tipo de cambio es realmente errática. Hay momentos que lo tenemos en 12.60, luego se baja a 9.80, luego vuelve a subir a 12.60, ahora está en 12.05, 12 y algo. Entonces, realmente es una incertidumbre total en nuestro sector, y más aún ahondado nuevamente por otro factor. Son varios factores que en realidad están convergiendo para que nuestra situación sea crítica. La falta de demanda desde la población, porque su dinero ya no alcanza. El poder adquisitivo de la familia ha caído. No hay el mismo consumo que había antes. Entonces, todo esto hace que se genere una sobreoferta de nuestro producto, y que está haciendo de que realmente no lleguemos a cubrir costos. Imagínense, los costos hoy por hoy para producir un kilo de pollo están alrededor de 14, 15 bolivianos, y apenas nos están pagando 8 bolivianos al productor. Entonces, si bien hay precios relativamente accesibles para la producción, esto está siendo a costa de lo que estamos perdiendo nosotros como productores.
2: Justamente ahí quiero ir, ¿no? Esa palabra que usted menciona, a costa de perder como productores durante todo este tiempo y de aquí en adelante, no tomando en cuenta estos aspectos que nos menciona, están trabajando a pérdida, ¿no? No hay ganancias prácticamente, no hay movimiento, no hay esa respuesta que se esperaba, y tampoco pues se está apostando a ganar.
6: Así es, estamos tratando un sector de pequeños productores que son los que han hecho un pronunciamiento la semana pasada justamente ante esta situación crítica. Han tratado de establecer un precio que por lo menos les cubra, que cubra nuestros costos de producción, que es de 15 bolivianos, pero estamos en una economía donde los precios se rigen por oferta y demanda, y si bien esos precios se pueden a veces sostener por uno o dos días, luego nuevamente el libre mercado entra en acción y nuevamente se comportan nuestros precios en función de eso, de la oferta y la demanda. Y eso es donde hay que recalcar que, ¿por qué? Porque nosotros no somos los que ponemos el precio a nuestros productos, no trasladamos, no podemos trasladar nuestros costos de producción a nuestros productos. Y eso es lo que nos agobia realmente, de que no solamente hay que ver la parte, tenemos nosotros, nos esforzamos por ser lo más eficientes posibles en nuestras granjas, nos esforzamos por medir el centavo, por alcanzar parámetros muy buenos de producción, pero nada de esto acompaña si la situación económica del país no mejora. Porque bien lo decía ayer en un medio y que me dicen, y si el gobierno atiende sus necesidades mediante darles el diésel más barato o ver de que se subvencionen los granos, no conseguimos nada con eso. Vamos a abaratar en cierto porcentaje nuestros costos, pero al final y al cabo es el poder adquisitivo también el que manda. Si no hay quien nos compre nuestros productos, de nada va a servir seguir produciendo. Y ahí está el gran dilema para el gobierno. ¿Tiene que proteger a las familias bolivianas? Sí. ¿Tienen que hacer accesibles sus precios? Sí. Pero sin ir en desmedro del productor. El productor no puede producir a pérdida. No podemos tener producto, precio que sea accesible a la población a costa del productor, porque el productor va a terminar cerrando sus granjas. Y en ese camino estamos. La situación realmente es bien crítica, porque usted bien dijo, ¿hasta cuándo podemos producir? Hasta que alcance el dinero que todavía tenemos. Una vez se acabe nuestro capital, vamos a dejar de producir, y ahí el tema está la seguridad alimentaria del país. No en un tema de que no va a haber pollo, no se trata de eso. Va a haber pollo seguramente, porque van a haber actores que van a seguir produciendo pollo, pero el tema es a qué precio. Y ahí está la disyuntiva para el gobierno de agarrar, no solamente ver la parte reactivación económica, productiva para el sector a nivel nacional, sino también ver la reactivación de lo que viene a ser para la población, de reactivar la economía de la población para que vuelva a tener poder adquisitivo y pueda volver a comprar lo que antes compraba, porque hoy tienen que hacer estirar su dinero para que alcance y llegue a fin de mes para satisfacer sus necesidades.
2: Exactamente, usted lo ha dicho. Esa es la realidad de la gran mayoría de las bolivianas y los bolivianos. Estirar el dinero, ver lo que es absolutamente necesario para poder comprarlo, llevar a casa. Y desde hace un tiempo escuchamos esto, que lamentablemente se ha convertido nomás en una realidad, ¿no? Solamente alcanza para comida, ¿no? En algunos de los casos, en otros ni siquiera pueden llegar a este punto. Por eso es que también se habla de que se piensen en medidas necesarias para la población, porque si bien se ha apuntado al ajuste, a sincerar los costos, etcétera, etcétera, que lo escuchamos también, del otro lado no es simplemente que lo afronten, ¿no? O estoy orgulloso de que están haciendo lo mejor, ¿no? Hay que ver la realidad de cada uno de los bolivianos. En ese marco yo le consulto lo siguiente también. ¿Ustedes como sector ven que existe un plan económico por parte del gobierno? ¿Ven que se ha estado estructurando? ¿Han conversado con ustedes? ¿O en todo caso no hay un plan económico, no hay un norte, no hay un objetivo claro? ¿Qué evalúan al respecto?
6: A ver, para la segunda vuelta de las elecciones, más o menos dieron a conocer cuáles iban a ser los lineamientos. Cuando asumieron, también. Y obviamente son medidas pragmáticas las que en principio manifestaron, pero que estamos a septiembre, concluyendo el mes de septiembre. Llevan cerca de 11 meses en el gobierno y recién ahora, en este mes de septiembre, vamos a decir, tuvieron la voluntad de solucionar el problema que aqueja a todos los bolivianos, que es el tema combustible. Desde reestructuración, como quieran llamarlo, o como se quiera llamar, desde un reacomodo, desde nuevas políticas respecto a los combustibles, dejando de lado yacimientos, aperturando a la importación de privado, todo esto que se ha dado, el mismo quitar subsidios también, porque también hay que ser claro y hay que ser consciente. La subvención del combustible ha dado a una mega corrupción durante años de años en el gobierno del MAS y en este gobierno. Sin saberlo, con saberlo, no nos interesa, pero de que existe, existe. esa corrupción, esa mega corrupción alrededor de los combustibles. Entonces no podemos permitir de que se siga botando plata a razón de supuestamente darnos combustible barato mientras otros son los beneficiados y los que hacen dinero con ello, ¿no? Entonces, de ahí en más, como le digo, 10, 11 meses después es lo único que están agarrándose fuerte para solucionar combustible. Pero los otros problemas siguen durmiendo, las propuestas para solucionar los problemas siguen durmiendo, la agenda agropecuaria sigue durmiendo, la conocen, una agenda agropecuaria que qué es lo que plantea, y no me voy a cansar en hacer unas referencias como ejemplo. Nuestros vecinos, los 5 países vecinos que nos rodean, producen con precios internacionales de combustible, pero ¿qué los diferencia de nosotros? Acceso a biotecnología, seguridad jurídica, libre exportaciones. Y ahí es donde nosotros nos aplazamos, donde estamos retrasados. No somos competitivos, no somos productivos, podemos mejorar. Pero todo eso lo conoce el gobierno. ¿Y qué ha hecho al respecto en estos 10, 11 meses de gobierno? Nada. Entonces, si usted me pregunta, ¿ve algo? Tenemos una vaga idea de lo que plantearon cuando asumieron. Pero nada de eso se traduce hasta este momento en medidas concretas y efectivas, normativas. ¿Por qué? Porque no trabajan en coordinación. El Ejecutivo hasta ahora no logra coordinar con el Legislativo para avanzar con leyes, con normativas. No, las brigadas nuestras, la parlamentaria cruceña, también se ha quedado. No hace gestiones ante sus pares de otros departamentos para avanzar. Entonces, al final creo que es un trabajo de todos, de nosotros. Siempre desde el sector agropecuario, desde la avícola, hemos llegado con propuestas porque entendemos, como le dije, de que los subsidios y las subvenciones son dañinas. En algunos casos, inclusive, las subvenciones de grano han dado lugar a que los pequeños productores no puedan mejorar su eficiencia porque bajo la subvención de un grano pueden disfrazar ciertos parámetros que no llegan a alcanzar óptimamente, digamos, ¿no? Entonces, creemos nomás de que todos tenemos que ponernos la mano al pecho, trabajar por este país, por avanzar, y eso pasa por tener también un gobierno con ideas claras y que tenga la voluntad y la firmeza de aplicar lo que propuso como campaña de gobierno, lo que propuso al inicio de su gobierno y que lastimosamente hasta hoy, 11 meses después, no se ven reflejados en sus acciones.
2: En conclusión, se aplaude la eliminación a la subvención al combustible, pero no soluciona todo el problema. No hay medidas, tampoco hay ideas claras, no se tiene un rumbo de cómo también sacar adelante al país, tomando en cuenta que se necesita, ¿no?, ver todo el potencial para poder de pronto exportar los productos e ir generando también nuestros propios recursos e ir escuchando también a todos los sectores. Muchísimas gracias por este contacto, por la explicación que ha tenido usted con Radio Éxito Bolivia, presidente. Un abrazo y hasta más adelante.
6: Muchísimas gracias a ustedes y presto para cualquier otro momento. Y gracias nuevamente por su invitación.
2: Esperemos que la situación mejore, ¿no? Conversamos con usted y nos quedamos preocupados porque no solamente nos afecta a nosotros la falta de recursos, sino que el sector avicultor está en una situación crítica, no solamente un estado de emergencia, en peligro de aquí en adelante, porque no solamente es el tema del diésel, no solamente es el tema de los insumos, sino que la gente no compra el producto, ¿no? Porque ya no se genera ese dinero para poder comprar todos estos productos. Vamos a marcar una pausa. Enseguida volvemos. Quédese con nosotros.
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0: son 10 minutos, nos separan de las 11. Gracias por acompañarnos en este nuevo bloque. Enseguida vamos a llegar hasta Riberalta porque hay información importante desde este punto del país. Habría llegado ya el ministro de Gobierno, Marco Antonio Oviedo, hasta el lugar porque se habría dado la captura de integrantes de cárteles que, claro, evidentemente están ligados al narcotráfico, cárteles de la droga. Estamos en contacto con Rodolfo Isibene para conocer los detalles. Rodolfo, un abrazo para usted. Naira, los saluda. Adelante, por favor.
1: Naira, ¿cómo está? Muy buenos días. Acá en la ciudad de Riberalta hay bastante movimiento policial. Ha llegado el comandante nacional de la policía, el subcomandante, también acá hasta la ciudad de Riberalta. También está el ministro de Gobierno, que también está acá en la ciudad de Riberalta, el comandante departamental. Hay 4 brasileros, ya han sido confirmados por el ministro a su arribo a Riberalta. Hace instante ha llegado al aeropuerto principal, ha confirmado que hay 4 personas ya detenidas el día de ayer que están vinculados al comando Vermelho en los últimos atracos que ha habido también en nuestro país. Se está aguardando en este momento, estamos en la parte de afuera del comando policial amazónico de Riberalta, nos encontramos acá en la parte de afuera, donde va a haber una conferencia de prensa. En este momento han restringido la entrada todavía a los medios de comunicación. Entendemos de que se está reuniendo con el comandante de la policía de Riberalta, el ministro de Gobierno, el comandante general de la policía. Están en la parte de adentro, todavía estamos aguardando acá en la parte de afuera para la conferencia de prensa. Sin embargo, estamos viendo acá que ya han llegado, han sido trasladados desde la carceleta de la ciudad de Riberalta, Beni, hasta el comando policial amazónico, estos 4 brasileros que enseguida van a ser presentados acá en este lugar. Reiteramos, estos brasileros estarían siendo buscados en su país y serían del comando Vermelho, es lo que ha indicado el ministro de Gobierno a su arribo a esta ciudad.
0: Bueno, llegó entonces también el ministro de Gobierno hasta Riberalta. Enseguida se estará procediendo a la presentación de estos sujetos, ciudadanos extranjeros vinculados al comando Vermelho. También la captura de estos 4 brasileños, pues está al pendiente también con todo lo que nos ha estado mencionando, porque evidentemente es bastante preocupante, Rodolfo, en este punto del país también donde usted se encuentra, cómo han logrado penetrar estas organizaciones criminales y también conocer que se está haciendo el trabajo necesario para poder capturar a los miembros, en este caso del comando Vermelho.
1: Estamos aguardando, reiteramos, la conferencia de prensa.
0: Bien, vamos a guardar la conferencia de prensa. Rodolfo, te agradecemos. Vamos a volver enseguida contigo. Enseguida regresamos. Se interrumpe por algunos segundos por la señal, evidentemente. Pero bueno, el ministro Marco Antonio Oviedo llegó a Riberalta. Se anuncia también que enseguida se estará procediendo a comenzar esta conferencia de prensa. Los detenidos estarían involucrados en diferentes hechos delictivos registrados en territorio nacional y estamos al pendiente de que en algunos minutos más se haga la presentación oficial de estos sujetos en instalaciones del Comando Policial Amazónico, instancia donde se brindará información detallada sobre el operativo. Escuchemos.
2: Dentro del plan Fronteras Seguras, ya vamos a hacer unos anuncios muy importantes hacia adelante. Muchas gracias.
3: ¿Ministro, otras agendas va a cumplir con las autoridades? ¿Se va a reunir para hablar sobre otros temas?
2: Sí, nos vamos a reunir para hablar con las autoridades del lugar.
0: ¿Y todo? Bueno, se estará reuniendo también con otras autoridades del lugar y enseguida se tendrá la conferencia de prensa, es lo que señalaba el ministro de Gobierno. 10:54 minutos. Gracias por acompañarnos.

0: también que varios de estos temas los pueden encontrar a través de nuestra página en Éxito Noticias Bolivia, donde constantemente vamos actualizando las publicaciones, la información de lo que ocurre en el país y fuera de nuestras fronteras. Marcamos una nueva pausa y en breve volvemos. Aguárdenos.
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0: Volvemos Seguimos con más información para ustedes, 11 de la mañana en punto. Continuamos con la información en vivo. Estamos en contacto con Lía Vega, quien se encuentra también con el abogado Frank Campero, informando sobre esta situación, el caso de las visas, referido exclusivamente también a Roger Mariaca, las observaciones que se realiza a su trabajo, cómo se debe actuar de aquí en adelante, qué es lo que se propone, corresponde su renuncia. A ver, vamos al contacto contigo, Lía, adelante.
12: Muchas gracias, Naira. Informarte que el abogado Frank Campero se refirió al caso del retiro de visas exclusivamente al fiscal general del estado, Roger Mariaca. Indicó que no corresponde que la primera autoridad del Ministerio Público renuncie debido a que no tiene ningún proceso en su contra. Sin embargo, alegó que se debe investigar el hecho por parte de la Asamblea Legislativa a cargo de su presidente nato. Escuchemos las declaraciones del jurista.
13: Esto es de manera totalmente objetiva. No nos vamos a guiar en las declaraciones políticas que piden su renuncia. Que no corresponde. ¿Por qué? En este momento el fiscal general del Estado Plurinacional no tiene ningún proceso aperturado y tampoco tendría por qué renunciar a su cargo porque él ha sido electo mediante la Asamblea Legislativa. Lo que nosotros tenemos que entender es que Estados Unidos y cualquier país, cuando emite la restricción o anula, obstaculiza o deja sin efecto la visa de cualquier otro ser humano dentro de América Latina, Europa, etcétera, es un mensaje diplomático, es una sanción diplomática de Estado a Estado dentro del derecho internacional público como dentro del derecho internacional privado. Y en este caso, haberlo señalado y nombrado no solamente al fiscal general, se entablará pues una investigación al respecto, que lo harán a través de la Asamblea Legislativa, a través de un juicio de responsabilidades, y se establecerá si tiene responsabilidad o no. Y en este momento el fiscal general no tiene por qué renunciar a ningún cargo, porque obviamente tenemos en resguardo el artículo 116 de la Constitución Política del Estado. Todos somos inocentes hasta que existe una sentencia condenatoria ejecutoriada. La parte política obviamente va a pedir que sea objetivo, que renuncie. No corresponde en este momento porque no hay ningún proceso aperturado en el país en contra del fiscal ni en contra de los demás miembros que están en esa lista de manera específica y de manera determinada. El Estado boliviano, a través de la Asamblea, deberá iniciar un proceso para que directamente se abra una investigación. Mientras tanto esto no suceda, simplemente tenemos un anuncio diplomático, una sanción diplomática en el país, y obviamente eso tiene que ver en los canales correspondientes como marca la Constitución Política del Estado.
14: Debería apartarse, doctor, porque él...

0: se va a abrir una investigación, no va a ser a través del Ministerio Público. Por eso no va a ser, jamás va a ser juez y parte dentro de una investigación dentro del país. Él ha sido electo por la Asamblea Legislativa. A él no le corresponde un juicio ordinario. Por lo tanto, él jamás va a ser juez y parte de su investigación. Quien tiene que iniciar la investigación a través de un juicio de responsabilidades es la Asamblea Legislativa, por el cual él mismo no va a tener ninguna injerencia al respecto de presentar sus descargos.
1: En ese apunte entonces a juicio de responsabilidades que tendría que iniciarlo la Asamblea Legislativa, es lo que plantea el doctor Frank Campero en relación a lo que ocurre con el fiscal general del Estado. 11:04, es tiempo de avanzar. Gracias por estar con nosotros.
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1: Así es Cuarto Poder a través de Radio Éxito Bolivia, la frecuencia de los ganadores, y vamos a continuación a hablar sobre temas que nos interesan a todos, temas que tienen que ver con la economía de nuestro país. Estamos en contacto con Omar Velasco, analista económico, a quien le damos las gracias y la bienvenida también a Radio Éxito, a Cuarto Poder. ¿Cómo está? Buenos días, Naira, lo saluda. Omar, bienvenido.
3: ¿Cómo estás, Naira? Qué gusto estar aquí en Radio Éxito a través tuyo, pues un cordial saludo a los gentiles oyentes y quienes nos siguen en redes sociales.
1: Bueno, muchísimas gracias a usted por su tiempo. A ver, ayúdenos a entender una figura que nos llama poderosamente la atención, y de hecho nuestros propios amigos, quienes escuchan y siguen el programa, nos decían, tenemos siempre novedades en cuanto al dólar y su cotización oficial de cada día, ¿no? Hoy se está cotizando en 12,02, este martes 29. Sin embargo, ingresando a los portales de los bancos, se encuentra también otro panorama, ¿no? No le voy a dar el nombre del banco, pero dice lo siguiente: cotización oficial, dice para hoy, desde el Banco Central, 12,02. Y del otro lado dice cotización del dólar en banco, compra 11,72, venta 12,12, ¿no? Así más o menos se va manejando este asunto. ¿Y cuáles son las variables? ¿Por qué se da esta medida? ¿Cómo le explicamos esto a la población, por favor, que tiene sus dudas?
3: Mira, en principio lo que hay que explicar es que este mes de septiembre ha sido el mes con mayor volatilidad cambiaria que hemos tenido en el país en mucho tiempo atrás. Porque estamos hablando de un dólar que a principios de mes ha llegado hasta 12 bolivianos con 60 centavos, luego ha caído a más o menos 9 bolivianos con 80 centavos. Ha vuelto a subir a cerca de 12 bolivianos con 50 y hoy se encuentra dentro de la franja de los 12 bolivianos. Por supuesto, esto genera alta incertidumbre y volatilidad que genera ansiedad cambiaria en la población, porque de alguna manera la población quiere tener mayor certeza sobre la evolución del precio del dólar. Bueno, frente a esta realidad volátil, el Banco Central de Bolivia la semana pasada ha realizado nuevas modificaciones al reglamento de operaciones cambiarias. Aquí se puede más o menos resumir en tres grandes cambios en la normativa. Primero, y es el que tú acabas de mencionar, se ha eliminado el artículo 6 que establecía un techo al precio que los bancos privados comerciales podían fijar para la venta de dólares al público, que básicamente era el tipo de cambio oficial más 10 centavos. Al haberse eliminado este artículo, lo que se está creando, Naira, es la posibilidad de que los bancos puedan de manera irrestricta poder fijar el precio de venta de sus dólares en función a la oferta y la demanda. ¿Eso qué quiere decir? Que obviamente van a haber bancos que van a comenzar a pujar el dólar hacia arriba o probablemente otros hacia abajo, pero lo que más bien se ha advertido, por lo que tú has comentado, es que algunos bancos, a pesar que el precio del dólar se está fijando en 12 bolivianos con 0,2 centavos, hay bancos que los están vendiendo muy por encima de ese valor. Y eso claramente muestra que el gobierno de alguna forma está facilitando el arbitraje de precios con relación a la divisa norteamericana. Pero además, y muy cortito, hay dos cambios importantes. Uno es que ya no se va a utilizar el promedio de todas las transacciones, el promedio ponderado, sino que ahora se va a tomar la mediana, es decir, la mitad de las operaciones cambiadas.

0: áreas, a qué precio se ha realizado, ese va a ser el parámetro para definir el tipo de cambio oficial. Pero lo último y lo más curioso es que el Banco Central de Bolivia va a dejar de publicitar el precio del dólar oficial a las 8 de la noche como lo venía haciendo. A partir del día viernes se está fijando la publicidad del precio del dólar a las 23 horas con 30 minutos. Y eso de alguna forma ha generado también suspicacia, consulta en la población, porque se tiene que informar sobre este dato tan importante del país casi a la medianoche. No vaya a ser que hayan algunas devaluaciones disfrazadas que de alguna forma traten de sorprender a la población boliviana.
1: Claro, pues ahí también se encuentra susceptibilidad, ¿no? Además, no es lo más conveniente, pero de pronto apunta que se esté esperando a que terminen de realizar todas las operaciones bancarias. Me envían lo siguiente también y lo comparto en cuanto a esos datos que mencionaba. Dice tipo de cambio diferenciado, bancos en Bolivia para esta fecha 29 de septiembre, el BNB para la compra 11,02, precio de venta 12,32, Banco FIE 11,52, para la venta 12,02, el BCP 11,52 para la compra, precio de venta 12,32, Mercantil Santa Cruz para la compra 10,77, para la venta 12,32. Bueno, la lista es larga, pero me gustaría concentrarme en lo que usted nos ha mencionado, Omar. Hablaba de la volatilidad cambiaria, ¿no? ¿Es beneficiosa en este caso? ¿No lo es? ¿Por qué le digo esto? Porque está afectando, decía, ¿no?, esta volatilidad, estas variantes del dólar a diferentes sectores, pero sobre todo al sector productor, entre muchos otros. Por eso le consulto, ¿en qué medida esta volatilidad trae sus beneficios, si es que los tiene? Por favor, ¿cuál su lectura?
0: Mira, desde que el gobierno ha implementado este famoso régimen flexible, el precio del dólar ha ido subiendo y bajando de manera bastante irregular. Esto obviamente no genera tranquilidad en la población producto de esta elevada fluctuabilidad. Porque aquí, por supuesto, tener alta volatilidad, quienes ganan, Naira, son los especuladores financieros. Porque han habido casos de algunos bancos que han presionado comprando grandes cantidades de divisas durante unos pocos días para que el dólar disminuya hasta, repito, el precio de 9 bolivianos con 80 centavos. Algunos bancos se han beneficiado comprando dólares baratos y hoy los pueden vender, por supuesto, un precio por arriba de 12 bolivianos. Eso genera una rentabilidad financiera para el sector. Mira, en estos primeros 6 meses del año, los bancos han generado una utilidad neta de sus operaciones en 2,000 millones de bolivianos. Este no es un dato menor, porque en medio de esta crisis económica que estamos viviendo, llama por supuesto la atención que hayan sectores económicos como el sistema financiero altamente rentables, porque estamos hablando de la rentabilidad sobre el patrimonio más alta desde el 2018. Pero claro, la explicación viene por supuesto por el lado del dólar, porque solo las operaciones de compra y venta de dólares, el arbitraje cambiario que se denomina en las cuentas financieras, ha generado más de 9,000 millones de bolivianos de ganancias a los bancos durante estos primeros 6 meses del año. De alguna manera los bancos se están dedicando a realizar operaciones cambiarias como principal actividad y están dejando de lado la función económica social para la cual se han creado, que es la de realizar intermediación financiera, es decir, ser el canal entre el crédito y el ahorro de la población. Y por tanto yo veo de que la especulación financiera claramente no beneficia al boliviano de a pie, porque encarece los productos de manera injustificada y obviamente aprovechan algunos especuladores también de bienes y servicios, importadores y comerciantes, para vender los productos más caros, aduciendo que tienen un costo mayor por causa de la subida del dólar, cuando en realidad estos sectores han importado los productos a un precio más bajo. Pero mientras siga habiendo esta libertad de precios, obviamente está quienes se van a beneficiar son los especuladores y también, por supuesto, el sistema financiero.
1: Y eso nos lleva, ¿no?, a preocuparnos mucho más, porque de pronto, cuando se habla de las medidas que se asume por parte del gobierno, el anuncio es que son medidas absolutamente necesarias y que se apunta al beneficio de la población, pero como usted lo señala, en este caso la población no se ha visto beneficiada y el beneficio directo va para los bancos.
0: Mira, efectivamente, porque lo que está ocurriendo hoy es que esta volatilidad cambiaria, este mayor precio del dólar, se le está trasladando a la población, porque con esta eliminación de los 10 centavos, que era la restricción que tenían los bancos para vender dólares en el sistema financiero, hoy los bancos tienen la posibilidad de vender sus dólares al público en general a precios mucho más altos que el tipo de cambio oficial. Eso claramente no beneficia al consumidor financiero, al importador o a la familia boliviana que necesita conseguir dólares para pagar un anticrético. El gobierno de alguna manera ha tratado también de reducir esta variabilidad del dólar, porque dentro de la nueva metodología en Naira, lo que ha incorporado es la posibilidad de que las transacciones del Banco Central de Bolivia también puedan formar parte de este cálculo del cómputo del tipo de cambio oficial que se calcula de forma diaria. Esto lo hace el Banco Central con el objeto de tener mayor capacidad de influencia sobre el precio del dólar, porque claramente lo que se ha visto es que haber dejado al libre albedrío de la oferta y la demanda la definición del precio del dólar no ha sido lo más recomendable, porque esto ha generado inestabilidad cambiaria, hoy nerviosismo en la población por esta excesiva fluctuabilidad, y repito, quienes se benefician del arbitraje producto de la compra y venta de dólares no es la población de a pie, son los son los intermediarios financieros y especuladores, por supuesto, que tienen en su poder los dólares de la economía.
1: Ahí está el gran detalle, porque son los que tienen en su poder los dólares de la economía. Ahora voy por lo siguiente, ¿no? Hablando de esta afectación a la producción, de muchas variaciones, de que no hay una estabilidad, de que la población no ha sido la más beneficiada, yo le pregunto qué es lo que se podría venir de aquí en adelante, ¿no? Se ha apuntado mucho al tema de que lleguen los dólares, de los recursos, producto de los créditos, y yo le consulto, la situación se ha puesto también más compleja, ¿no? Mire, le comento, hemos estado conversando con el representante de los avicultores y nos decía, estamos en una crisis total porque no se está vendiendo el producto, y lo que podría ocurrir de aquí en adelante es aún más catastrófico porque la gente no tiene para comprar estos productos. Entonces, ¿cómo ve la economía de los bolivianos, por lo menos hasta cerrar esta gestión? ¿Cuáles son los parámetros que se tiene? Y sobre todo tomando en cuenta que se ha eliminado esta subvención al diésel y resta un paso más, ¿no? Lo que ocurra con la gasolina, Omar.
0: Mira, yo veo que hay una mala lectura de parte de las autoridades del problema, el origen de la crisis y, por supuesto, de la solución que la están dando. Porque, en principio, lo que hay que ver es que este es un problema que no viene solamente del ámbito monetario, del tema cambiario. Este es un problema productivo. El país ha perdido capacidad de oferta, de capacidad de producción, y eso se ha traducido en una menor oferta o disponibilidad de dólares para la economía. En ese sentido, lo que el gobierno tiene que hacer es incrementar la producción, el empleo y los ingresos de la población. Pero lo que claramente se está advirtiendo es que todas las medidas que se vienen realizando de ajustes por el lado cambiario, de incremento del precio a los combustibles y de ajuste al gasto público, lo único que va a provocar es una acentuación de la recesión económica y un aumento de precios desmedido que, por supuesto, genera una sobrecarga de costos sobre la población. Yo creo, repito, que aquí hay una mala comprensión del diagnóstico que el gobierno ha entendido como causa y móvil de la crisis económica, porque hay que darle hoy a los bolivianos certeza, certidumbre, y eso es tratar de que el precio del dólar pueda tender a mantenerse lo más estable posible en el tiempo. Eso va a contribuir a generar mayor producción, mayor importación de bienes de capital, insumos intermedios fundamentales para poder generar mayor producción económica. Mientras no se den estas condiciones mínimas de producción para el sector agropecuario, la construcción y la manufactura, obviamente la situación, lejos de mejorar, puede continuar empeorando, y es ahí donde se tiene que hacer una reevaluación de las políticas que se vienen implementando.
1: Se tienen que evaluar las políticas económicas que se vienen implementando. Cierro con lo siguiente: de pronto se puede deslizar esa posibilidad de incrementar los sueldos, los salarios, para que se tenga mayor capacidad adquisitiva, por lo que ahora tenemos no alcanza, ¿no?, esos recursos. ¿Tendría que considerarlo el gobierno? ¿Qué piensa usted? ¿Me escuchó? ¿Le reitero una vez más? Omar, ¿nos escucha? Ahora sí, a ver, vamos a hacer un nuevo intento. ¿Aló, Omar, nos escucha? Vamos a intentar corregir la señal, el audio, para poder seguir con la entrevista y de pronto también saber si él considera necesario, ¿no?, en el marco de todo lo que nos ha mencionado, que se haga un ajuste, que se pueda trabajar en este aspecto. A ver, Omar, regresamos, por favor, para cerrar. Le decía, ¿sería una posibilidad recomendable, óptima en este caso, para mejorar la capacidad adquisitiva de la población, que se piense en incrementar los sueldos, los salarios? Aunque creo que desde todos estos aspectos que se ha estado solicitando del Fondo Monetario Internacional, eso se ha desestimado, pero ¿cuál su lectura? Bien, Omar, le agradecemos este contacto con Radio Éxito Bolivia. En una próxima oportunidad vamos a regresar también abordando este tema que nos queda pendiente. Nos ha dicho que las variaciones del dólar en distintas entidades financieras no van en beneficio de la población. Habló de esta volatilidad cambiaria y que se vendría también, dijo, un aumento de precios desmedido. Eso es lo que se teme. Pausa, enseguida regresamos.
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9: ¿Qué es lo que debes saber y ha estado ocurriendo más temprano? Pues le contamos que el juez Luis Fernando García Mamani emitió un mandamiento de desarraigo en favor del exministro de Hidrocarburos Mauricio Medina Celi, quien es investigado por la denominada gasolina basura o desestabilizada. Este mandamiento fue publicado hoy martes por el propio exministro en sus redes sociales. En el documento, el juez manda y ordena a la Dirección General de Migración para que levante el arraigo. La nueva decisión judicial fue celebrada por la exautoridad con 2 mensajes cortos, poco a poco, y la verdad nos hará libres. Recordemos que el pasado 31 de julio un juez cautelar determinó, entre otras medidas, la detención domiciliaria del exministro de Hidrocarburos, su arraigo y una fianza económica de 100.000 bolivianos después de 3 días de su aprehensión. La Fiscalía lo imputó por la presunta comisión de los delitos sin cumplimiento de deberes y conducta antieconómica, aunque el exministro se declaró inocente. Ahora se ha conocido la nueva determinación judicial y el exministro de Hidrocarburos consideró que poco a poco, la verdad, le hará libre. Por lo menos eso es lo que compartió en sus redes sociales. Con esta determinación del juez, quien ha ordenado a Migración levantar el arraigo del exministro Medina Celi. También lo que preocupa en Santa Cruz, la falta de gasolina en varios surtidores que está generando, reitero, preocupación entre los conductores y transportistas, quienes reportan problemas de abastecimiento desde el fin de semana. Se ha constatado, de acuerdo a lo que destaca hoy el Deber, que en un surtidor ubicado en inmediaciones del cuarto anillo radial 17.5 no hay gasolina. No hay gasolina desde el domingo. Las 2 bombas destinadas a la distribución de este carburante permanecen inhabilitadas. Según las trabajadoras del surtidor, la gasolina se terminó la tarde del domingo y hasta hoy martes no habían recibido información sobre cuándo llegaría un nuevo cargamento. Una situación similar se ha reportado en otros surtidores de Santa Cruz, donde se observan largas filas en aquellos puntos que todavía contaban con gasolina, mientras que en otros se ha evidenciado también desabastecimiento del carburante.
0: Los conductores dicen que hacen fila por 6 a 7 horas, pero prácticamente no consiguieron el combustible. Se tuvieron que replegar a sus casas porque el surtidor se había quedado sin gasolina. En medio de las dificultades de abastecimiento de combustibles, el gobernador de Santa Cruz, Juan Pablo Velasco, informó a través de sus redes sociales sobre la llegada de 100 cisternas con diésel como parte de lo que calificó como la primera gran importación gestionada desde la gobernación cruceña. Claro, eso por un lado del diésel, pero el punto fundamental y donde está la preocupación y sobre todo el perjuicio es porque no se encuentra gasolina en varios de los surtidores de Santa Cruz. Se reporta este desabastecimiento por lo menos desde el fin de semana hasta ahora. 11:28, vamos con otros temas importantes también.
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0: Así es, llegan los servicios informativos a la frecuencia de los ganadores. Momento preciso para tomar contacto con nuestro equipo de prensa. Gilda, comenzamos contigo en Ciudad del Alto. Te escuchamos, por favor.
10: Gracias, tenemos información desde la Ciudad del Alto. Nos encontramos con el ex magistrado Gualberto Cusi. Él se refiere a esta decisión del gobierno de Estados Unidos de revocar visas a 27 exfuncionarios en Bolivia. Escuchemos.
11: Este caso, el levantamiento de las visas de los Estados Unidos en cuanto a ciertas personas o servidores públicos, significa que Bolivia es un país corrupto. Bolivia es un país corrupto, pero no solo es corrupto, es un país de narcotraficantes. Entonces, esta información preocupa, duele. Toda vez que no puede ser que nosotros en la comunidad internacional seamos conocidos como un país de narcotraficantes y corruptos. Y habrá que decir, no es tanto el pueblo boliviano, son los que están en las funciones públicas, son los gobernantes que prácticamente, bueno, se han dado a la tarea del narcotráfico y la corrupción en el Estado boliviano. Eso uno. Dos, habrá que decir también, este levantamiento de las visas significa, por un lado, ¿de qué? La forma y en el momento que sale. Sabemos que, por ejemplo, actualmente la gente del gobierno está involucrado en actos de corrupción y de narcotráfico. ¿Por qué no salió la lista en este caso, en la lista, por ejemplo, el ministro de gobierno, Duque Oviedo? ¿Por qué no salió en la lista, por ejemplo, el ministro de Defensa? ¿Por qué no salió la familia, en este caso de Rodrigo Paz? Entonces, quiere decir que es una decisión política desde el gobierno conjuntamente con los Estados Unidos a objeto de que el gobierno tenga la facilidad de gobernar. En otras palabras, quieren deshacerse del fiscal general, toda vez que en este caso estaba llevando casos contra el gobierno. Entonces, es un tema político. Quieren deshacerse del fiscal.
10: Con esta información, retorno a este estudio.
0: Bien, gracias, Gilda. El ex magistrado Gualberto Cusi dice que Rodrigo Paz y el gobierno de Estados Unidos quieren deshacerse del fiscal general del Estado. Ese es el objetivo fundamental que observa dentro de estas determinaciones. 11:31, vamos con otros temas. Ever Vargas, adelante, por favor, te escuchamos.
12: Gracias, Nayra. Actualizamos la información a esta hora de mañana desde la Asamblea Legislativa. En estos momentos habla el diputado de Libre, Armiño, te escuchemos.
13: Si hay una denuncia seria de Estados Unidos, pues lo que tiene que hacer él como autoridad es tratar de que informarse, pedir la información allá mediante Cancillería y que de una vez esto se esclarezca, se investigue, se dé con los responsables. Lo que tiene que hacer es eso, no tapar, ocultar esta situación que está lamentablemente dañando la imagen de la justicia en nuestro país de Bolivia. Estamos siendo bastantemente cuestionados y por lo tanto, si realmente queremos recuperar una justicia independiente, lo que tiene que hacer ahora es, María, que es renunciar al cargo, dejar el cargo, que se someta a la investigación, si no ha hecho nada. Por lo tanto, esperemos que eso pueda escuchar. Ahora también hay que formar una comisión mixta desde la Asamblea de tantos senadores y diputados, porque tiene que investigar cómo ha ingresado él a ser fiscal general del Estado. Tiene que investigarse a la comisión y si ha cumplido con los requisitos, evidentemente, este señor.
14: La mayoría del MAS en ese momento la...
13: Obviamente, anteriormente le ha elegido el movimiento al socialismo. ¿Por qué ahora los que están siendo denunciados en el tema de Marco Madera, Marco Madera, están saliendo libres. ¿Por qué? Y muchos que están involucrados en el tema del narcotráfico, ¿por qué están beneficiándose con arrestos domiciliares? ¿Por qué? Se nota ahí desde aquí, la justicia no está actuando correctamente.
15: Con diputado, diputado, claro, diputado, usted, que politizar, diputado, entonces, usted denuncia, ¿no? Diputado, de responsabilidad,
13: claro. ¿Va a iniciar? Con esos antecedentes que se denuncia, Edmar Lara lo que debía pedir es que se investigue, que se aclarezca esta situación. Porque hay antecedentes que se ha mostrado, la población en general, la prensa nacional conoce de esta situación. Por lo tanto, lo que usted nos indica de que se tiene que formar la comisión mixta, se tiene que formar para hacer todas estas investigaciones, cómo ha ingresado Mariaca.
15: Usted hablaba de juicio de responsabilidad. ¿Usted va a presentar el dictamen?
13: Nosotros justamente nos vamos a reunir entre varios diputados quienes estamos, se tiene que plantear el juicio de responsabilidad porque amerita esta situación. Corresponde a esta situación un juicio de responsable a esta autoridad.
15: El que tenga su el abogado Evo Morales Martín, ahorita como fiscal superior, ¿tiene un seguro disponible?
13: Hemos visto toda esta situación, son creo que 21 personas involucradas bolivianos que han perdido su visa por estas denuncias que son muy preocupantes, por lo tanto se tiene que investigar como yo he meditado.
12: Bien, ahí estuvimos escuchando palabras del diputado de Alianza Libre, Armin Yuta, quien pide la renuncia del fiscal general del estado, Roger Mariaca, además de activar un juicio de responsabilidades en la Asamblea Legislativa.
9: Bien, gracias, Ever. Hasta el próximo contacto. Armin Yuta, el diputado de la Alianza Libre, exige la renuncia del fiscal general del estado, Roger Mariaca, y que se active un juicio de responsabilidades. Estamos aún en la Asamblea Legislativa. Vamos a regresar contigo, Ever, con quién te encuentras, porque, claro, esta es la información que está causando repercusiones. ¿Qué es lo que opinan otros asambleístas? Regresamos.
12: Gracias, Nairo. Continuamos con más información. En esos momentos habla la diputada del PDC, Sandra Rivera. Escuchamos.
16: Para llegar a mayor información, porque al final nuestra tarea es fiscalizar, enterarnos, investigar algunas cosas, pero no es nuestra tarea justamente perseguir o justamente mencionar acusaciones como hechos reales.
17: ¿Quién debería investigar entonces esas personas?
16: Todas las instituciones, por supuesto, que se encargan de esto. El Ministerio Público, la Fiscalía, la Policía.
17: No sé, pero una pensar que si parte, si la Fiscalía misma investiga al fiscal Mariaca, al fiscal general.
16: Claro, seguramente, por eso justamente imagino que mis colegas han sugerido una comisión justamente para que acompañen esta investigación. Por eso, es que es muy, muy básico decir esto, ¿no? O sea, ¿es una acusación o es una denuncia? Insisto, ¿no? Porque cuando no se olviden que hay denuncias y acusaciones, veamos el caso Cerimedo, hay denuncias y hay acusaciones. Y las instituciones del caso, bueno, van a determinar qué tratamiento van a tomar al respecto.
17: ¿La bancada respaldaría las reformas que está solicitando? ¿Y si está de acuerdo con que Mariaca se aleje de su cargo?
16: No, a ver, yo no estoy de acuerdo con que ninguna autoridad se aleje de su cargo, porque si ese sería el caso, simplemente voy a poner el tema, ¿no? No se olviden que, por ejemplo, el ministro Oviedo ha sido acusado de mil cosas y sigue en su cargo. ¿No es cierto? O sea, sí, la justicia es para todos y hay que tratarlos igual para todos. Entonces, no por una acusación, que además es una acusación que no viene de un ciudadano boliviano, ojo, ¿no? Es una acusación que viene de afuera. Por lo tanto, hay que determinar esa acusación o denuncia. Y si es denuncia, las autoridades, bueno, verán las maneras en las cuales se van a investigar a estas autoridades todavía que están siendo sindicadas. Pero no implica alejamiento del cargo de ninguna manera. Imagínense si ese fuese el caso, no tendríamos ministros, por ejemplo.
18: También se debe investigar, diputada, este posible uso de 3 millones de dólares para una publicación en Estados Unidos y también los casos de sicariato que hay en Sinaloa.
16: Ese es un tema completamente diferente, ¿no? En este caso, sí, la Asamblea debería exigir al Ministerio Público, a la Policía, a dar una investigación muy seria, y ahí sí yo exigiría o pediría a mis colegas que conformemos una comisión investigativa, porque nos han dicho que no tenemos plata, que estamos en estado de austeridad. Imagínense, 3 millones de los bolivianos en una revista que ni los bolivianos conocíamos. Entonces, no, hay cosas que investigar. Por eso hay que dejar muy claro la denuncia, de quién viene, la acusación, de quién viene.
12: Bien, de esa manera estuvimos escuchando declaraciones de la diputada del PDC, Sandra Rivero, en referencia al tema del fiscal general del estado, Roger Mariaca. Más adelante estaremos con los detalles.
9: Bien, muchísimas gracias, pero no solo se ha referido al tema del fiscal general del estado, sino también habló de los varios cuestionamientos que han estado circulando y haciéndose en contra del gobierno y que tienen que ver también
0: con que se haya contratado directamente una separata en Estados Unidos con tremenda cantidad de dinero, ¿no? A ver, sobre este tema hay novedades. El vocero presidencial José Luis Gálvez negó que el gobierno haya contratado directamente esta separata en USA Today, aunque reconoció que empresas estatales realizaron y comprometieron pagos por publicaciones en ese medio. No hay separata contratada, dijo, por el gobierno boliviano. Se trata de una oferta que hace USA Today, afirmó durante una entrevista en la que ha señalado que solicitó mayor documentación sobre el caso y que hasta el momento no identificó una contratación realizada por alguna dependencia estatal específicamente para la separata. Pero admitió que ENDE, por ejemplo, pagó $20,000 y Yacimientos tiene pendiente el pago de otros $40,000 por esta separata. Eso es lo que conoce y este sería el monto. Escuche usted.
19: No hay separata contratada por el gobierno boliviano. Se trata de una oferta que hace USA Today. Entiendo que desde el mes de enero, febrero, se consolida en marzo algunas entrevistas. En realidad he pedido mayor certificación y hasta el momento, primero, no hay ninguna contratación por ninguna dependencia del Estado en concreto para con esa separata. Segundo, hay una publicidad paga por parte de la empresa ENDE y también hay un contrato firmado por algún por Yacimientos y en la presidencia del señor Acli, el documento que tengo. El caso de ENDE terminó pagando $20,000 por la publicación y el caso de Yacimientos tiene una factura pendiente de pago de $40,000. Uh-huh. Luego, si ustedes pueden examinar a precisión toda la separata, es un servicio que presta ese medio y que lo ha mercadeado. Y de las 18 o 21 entrevistas, según entiendo, 21, la inmensa mayoría, tres cuartas partes, corresponden a empresarios privados que tienen intereses de inversión en el país y que han comprado ese servicio y han pagado por su parte. Ninguna de las autoridades entrevistadas, que son dos ministros y un viceministro, ha pagado absolutamente nada por dar la entrevista. En realidad le daba el contenido y el contexto porque este medio...
0: Pero ENDE y Yacimiento son empresas bolivianas, ¿no? Entonces, cuando hablamos de $40,000 y otros $20,000, son $60,000 que bien podrían caerle de la mejor manera a diferentes medios de comunicación que también hacen un trabajo loable, que también necesitan esos recursos. Y además, en esta separata de 12 páginas se destacan las transformaciones que lleva adelante la actual administración con la meta de recuperar y fortalecer la estabilidad económica con una mirada pragmática y desvinculada de las ataduras ideológicas. Ojo, estoy leyendo textual. De hecho, el titular de apertura es Bolivia al mundo y el mundo en Bolivia, ¿no? Que es una frase que el presidente la utiliza siempre. Ahora, desde el ámbito político se cuestiona el documento y se atribuye su financiamiento a la administración del Ejecutivo, lo que fue negado por Gálvez, y de acuerdo con la información oficial, la contratación de la publicidad se habría hecho en el caso de YPFB cuando Yusef Akli era su presidente. Y adivinen qué, no se sabe dónde está Yusef Akli, tampoco nunca se realizó un verdadero seguimiento o investigación de todo lo que él estuvo haciendo dentro de ese caso denominado gasolina basura o desestabilizada o de mala calidad. Estamos sobre las 11:41. Vamos ahora nuevamente a esta ciudad de El Alto. Estamos en contacto contigo, Gilda, adelante.
20: Tenemos más información desde la ciudad del Alto y el Consejo Departamental de Aelios y Marcas Comenac. Hoy se ha declarado en estado de emergencia, pide la abrogación de los decretos 5716 y 5707 entre sus demandas. De lo contrario, ellos amenazan con movilizarse. Escuchemos.
21: Rechazamos rotundamente el derecho supremo 5707. Cualquier prolongación o ampliación del estado de excepción por 90 días que no se encuentra debidamente sustentada en circunstancias excepcionales reales, actuales y verificables, conforme a los presupuestos establecidos por el artículo 137 de la Constitución Política del Estado. Tercero, exigimos que cualquier decisión relacionada con la continuidad de un estado de excepción sea sometida estrictamente a la constitución política del Estado. Cuarto, rechazamos el decreto supremo 5716. Rechazamos cualquier eventual promulgación de una denominada ley antibloqueo. Sexto, exigimos el esclarecimiento total de los hechos ocurridos en la instalación militar de la ciudad de Viacha y exigimos la no intromisión del Estado norteamericano. Décimo, nos declaramos en emergencia.
1: Sí, estamos en estado de emergencia, si es que no se evoca lo que es el estado de excepción, lo que es el dieselazo, ¿no? Tienen que ser abrogados, ¿no? Tienen que ser abrogados inmediatamente. No nos olvidemos que la lucha aquí en el Alto siempre se ocurre en el mes de octubre, ¿no? Pues el estado de excepción pues ya no es legal, hermanos, entonces eso no hay temor. Nosotros igual vamos a salir a las calles, ¿no? Ya no ha sido consultado a las bases. Además, la constitución es bien claro, el estado de excepción es una sola vez al año, no se puede ampliar. ¿No ve? En el transcurso de estos días vamos a tener la información y les vamos a hacer saber, hermanos de la prensa, ¿no? Octubre negro va a ser fatal, hermano. No queremos llegar a eso, pero el gobierno está en sus manos, ¿no?
20: Con este informe retorno hasta Estudios Centrales.
9: Bien, gracias, Gilda. De esa forma también hemos escuchado a los ailos y marcas del departamento que se han declarado en una situación de emergencia. Están pidiendo la abrogación de dos decretos y amenazan con movilizaciones. Consejos importantes ahora y enseguida regresamos. Quédense con nosotros.
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9: El vicepresidente Edmán Lara presenta un nuevo audio que atribuye al ex asesor de presidente Rodrigo Paz, así es, a Fernando Cerimedo, y al exdirector de la FELCN, Franz Cabrera. En la grabación, Cerimedo ordenaría armar casos contra ciudadanos. Escuchemos.
28: Ahí es vergonzoso como un jefe policial recibe instrucciones de un ciudadano argentino, donde el propio jefe de la policía le dice, hay que armarle un caso. Es decir, Fernando Cerimedo y el entonces director de la FELN le armaban casos a ciudadanos para sacarlos del camino. ¿Y por qué le armaban casos? Porque había disputa de poder. Porque hacen referencia a dos abogados del Beni que estaban cobrando dinero y que estaban levantando el nombre del presidente, de Fernando Cerimedo, de diputados y senadores. Entonces, el enojo de Cerimedo era que estos abogados estaban cobrando dinero que le correspondía cobrar a él. Entonces, una disputa de poder que ustedes van a poder escuchar. Vamos primero con el audio y luego vamos con las preguntas. Entonces, equipo técnico, por favor, reproduzcan el audio.
3: Coronel, ¿cómo estás?
4: ¿Cómo estás, hermano?
3: ¿Cómo se encuentra?
4: No, ha sido una reunión con la FIA. Teníamos que hablar un poco con el ministro Justiniano después de la prensa.
3: Okay.
4: Le voy a llamar al ministro a ver si podemos reunirnos un momento para intercambiar algunas ideas. Me dijo ayer.
3: Sí, sí, después del tema de una operación que vamos a hacer en conjunto.
4: Sí, a ver, le llamaré y dónde nos podemos reunir. Sí. Yo ahorita voy a terminar la reunión con los de la CIA, sí. Comandante Felipe Rubista. Sí. Podemos venir más a...
3: Pero eso me tiene tarde. Lo que sí le quería comentar, ¿sabe qué sabe estos dos abogados de ahí del Beni? Porque me acaban de llamar recién de la DGAC de San Carlos del Beni, que también hubo una discusión ahí porque estos abogados se presentaron diciendo que ya tenían arreglo con la DUMOPAR y que tenían que someterse a lo que ellos digan. Y otra vez haciendo mención a diputados, a mi nombre, a nombre del presidente, o sea, son tipos que no tienen nada que ver con nosotros. Entonces queremos ver cómo podemos hacer para ya detenerlo alguna vez. O no sé qué hacer, pero ponernos más firmes, ¿no?
4: Tendríamos que tal vez tenderle algo,
3: una ¿no? Trampa, prepararle, ¿no? Algo, que prepararle
4: una trampa, donde alguien diga ya, bueno, me quieres dar ya, dame, me das el tal lugar, voy a recibir, pero tendríamos que
3: hacer
4: caso con la fiscalía.
3: Sí, yo lo preparo y nos alineamos. Más tarde si quiero conversamos.
4: Ya está bien. Le tendremos nomás a le prepararemos y le bajamos la cabeza.
3: Porque llevan 6 meses recaudando a nombre de la policía, a nombre del presidente, de un diputado. O sea, es una barbaridad lo que están haciendo. Pero bueno, perfecto, trajémonos, pero después pues, tranquilo y más tarde nos vemos igual.
4: Ya, gracias,
3: muy bien.
4: Un abrazo.
28: Bien, ustedes han escuchado, el audio se los va a pasar también a cada uno de ustedes para que puedan analizarlo y puedan sacar sus conclusiones. Ahora sí, vamos con las preguntas, por favor, de manera ordenada. ¿Hay preguntas? Sí.
5: Presidente, por favor, ¿qué implica este audio? ¿Qué nos muestra y cómo está viendo además
28: y
5: a todo lo que está sucediendo en nuestro país ahora?
28: Bueno, acá, bueno, por cierto, son fotografías de Fernando Cerimedo y el entorno familiar de Rodrigo Paz y los ministros, y ustedes también se las vamos a pasar. Ahí se prueba cómo Fernando Cerimedo estaba en el entorno familiar de Rodrigo Paz, ¿no? Ahí van a poder ver eso en Estados Unidos. Me decías, ¿qué demuestra esto? Demuestra la injerencia que tenía un asesor del presidente, un ciudadano extranjero, en el comandante de la Fuerza Especial de Lucha contra el Narcotráfico, cómo orquestaban, cómo armaban casos para sacar del camino a personas que eran una amenaza para ellos. Es una disputa de poder. Ayer presentaba un audio donde Fernando Cerimedo hablaba con una ciudadana del Beni y hacían referencia a cuánto cobraban por avioneta que salía del Beni cargada de droga al exterior. Por cierto, ya tenemos la identidad de la ciudadana que habla con Cerimedo y le vamos a decir el nombre. La señora se llama Yaritza Abularach Parada. Esa es la identidad de la ciudadana que...
0: Bien, vamos a estar ampliando esta información. No obstante, reiteramos, Edmar Lara, el vicepresidente, ha presentado un nuevo audio entre Cerimedo y el exdirector de la FELCN sobre un presunto armado de casos, ¿no? Hablaban de dos fiscales de Beni que ya les estaban incomodando, por lo menos desde hace 6 meses, porque interrumpían la labor recaudadora por dejar pasar la droga. En resumidas cuentas, eso es lo que dicen en el audio. Y ya prácticamente en los últimos días son varios los audios que se ha ido presentando. Lo llamativo es que queda en eso, ¿no? No hay una investigación, no hay otras señales. 11:52, no se vaya.
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0: le ha pedido el abuelito. No, yo quiero saber cómo está su corazón. ¿Cómo está del corazón usted? Y no me refiero a si está enamorado. No, yo me refiero a si está cuidando su corazón. Porque hoy estamos recordando el Día Mundial del Corazón. Y hay señales de alerta de la enfermedad que puede avanzar, ¿no? Y sin síntomas. Hablemos un poquito de las patologías cardiovasculares, que son la principal causa de muerte en el mundo y están provocando, pues, muchas muertes al año, por lo que representa un 30% del total. Hay que prestarle atención a estos temas. El Día Mundial del Corazón, que se conmemora hoy, 29 de septiembre, los especialistas advierten por el aumento de casos de las enfermedades que afectan la aorta, ya que aunque se pueden prevenir y tratar con éxito, suelen desarrollarse en forma silenciosa, sin ser diagnosticadas y terminan manifestando los primeros síntomas recién cuando los cuadros son más complejos. La aorta es la aorta más grande del cuerpo humano, nace directamente del corazón, es la encargada de distribuir toda la sangre oxigenada hacia el resto del organismo y de ella se ramifican arterias de menor diámetro, ¿no? Que irrigan al cerebro, los brazos, los órganos abdominales y las piernas. Por lo tanto, cualquier compromiso de esta arteria compromete el flujo, sea por dilatación o por ruptura, y todo eso tiene que llevarnos a reflexionar. ¿Quiénes tienen mayor riesgo de padecer una enfermedad aórtica? En primer lugar, los pacientes hipertensos, mal controlados, es lo que señala. También impacta negativamente el tabaquismo y esto es aún más frecuente en los varones. Esta enfermedad aórtica es más frecuente de lo que habitualmente se cree. Y en primer lugar, vale hacer una aclaración. El término no hace referencia a una patología, sino que engloba una serie de condiciones que pueden afectar la estructura o la función de esta arteria. Son varias las afectaciones. Ahora, ¿cuáles serían las señales de alerta, no? Que lamentablemente, dicen los especialistas, siempre llegan tarde. Al igual que en otras patologías a las que los especialistas definen como silenciosas, los aneurismas crecen lentamente y el paciente no siente nada. Por eso muchas veces son descubiertos de modo casual cuando se realiza una tomografía o una ecografía que el médico pidió como control. Los síntomas no funcionan como señales de alerta en la mayoría de los casos, pero siempre es importante tomar en cuenta lo siguiente, como mareos, como desmayos, algunos síntomas súbitos también, y se debe consultar de inmediato con los especialistas. Y este 29 de septiembre, el Día Mundial del Corazón, es una fecha que fue creada hace ya un cuarto de siglo, y el objetivo de esta iniciativa es poner en la agenda pública las patologías cardiovasculares para difundir información útil para la población, haciendo hincapié en la prevención y en las últimas novedades en cuanto a los tratos.
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0: Hola, hola a toda la gente que nos sintoniza. Gracias por estar con nosotros. Señora, ¿cómo le va? Estamos a 24, un poquito más arriba la música, ahí está. 24 minutos más y serán las 4 de la tarde. ¿En qué temperatura tenemos? JJ López, ¿cómo te va? Abrazo, buenas, bienvenido.
1: ¿Cómo estás, Andrés? Muy buenas tardes para toda la familia que nos acompaña. Bueno, la temperatura en este momento en la ciudad de La Paz, acá ya tengo el dato, 14 grados.
0: Nada
1: con
0: más.
1: El cielo nublado.
0: ¿Y APA, pues?
1: Sí, teníamos una temperatura más alta.
0: ¿Y APA, me casero? ¿Cuánto tenemos ahorita?
1: 14 grados. La máxima para hoy era 18.

0: Bien, me encanta la gente cuando te saluda, te mira a los ojos, te estrecha la mano, etcétera, etcétera. Le mando un abrazo, si está escuchando la radio, Don Custodio Parada. Don Custodio Parada, un cariño grande. Voy a hablar acerca de Rodizio La Pradera. Está con nosotros Antonio José Durán. Antonio, ¿qué temperatura tenemos a esta hora en el Alto?
1: Hola Andrés, ¿qué tal? ¿Cómo estás? Buenas tardes. Un saludo para la gente que está escuchando la radio en el Alto. A esta hora de la tarde, 12 grados centígrados.
0: 12. Ayer estaba haciendo bastante calor.
2: Sí, ayer realmente hacía mucho calor en la ciudad del Alto, jornada de feria además, así que la gente agarró y comenzó a consumir el tema de los refresquitos, las gelatinas.
0: Y yo fui a comer a los Rodizio, después de eso, todo limonada, sí. Tecito, limonada, limonada. Estaba haciendo bastante calor. Sí. Donde estaba haciendo frío era en Washington. El partido de la selección boliviana frente a Paraguay.
2: 15 grados, había lluvia de por medio, la gente estaba con las chamarras.
0: Claro, 15 grados por una sensación térmica de 8 o 9 grados.
2: Sí, definitivamente. Por el tema de la humedad, 86%, había viento, entonces bajó bastante de manera considerable la temperatura.
0: Bien, ponme música de los Rodizio de La Pradera. Está con nosotros Custodio Parada, le mando un gran abrazo. Me dice, ¿en qué dial estamos? Me dice, 93.1 Radio Éxito. Estamos poniendo música de Brasil, Río Grande do Sul. El otro día hablamos acerca del Rodizio. Uno puede decir, sí, empezó en la Argentina. ¿Por qué? Porque los argentinos hacen asado, la parrillada y todo aquello. No, señor. Empezó a fines del siglo XIX, Río Grande del Sur. Brasil.
2: En Brasil, efectivamente, nosotros leíamos justamente la historia, asaban carnes en espadas, ¿no? Entonces había como que esa tradición y ahí se fue perfeccionando la técnica, ya hay distintos tipos de hacer la carne.
0: 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Quienes llevaban el ganado, sacaban las espadas y trinchaban la carne.
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0: 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A ver, Jota, querido, dímelo, 1, 2, 3, probando, dímelo, por favor, Jota.
2: 1, 2, 3, probando.
0: A ver, gol. Sí, yo lo escucho, está relato. Ayer, has escuchado el relato de Jota. Sí. La rompiste, Jota, querido.
2: Muchas gracias, hombre, sí,
1: pero qué pena que no se hayan roto nosotros.
2: No, hubiese sido lindo gritar un gol de Bolivia.
0: Era que grites el gol, pues.
2: ¿El del de Bolivia? Bueno, Miguelito III la terminó de
0: yo te
2: de
0: dije, sí. Muy apáticos los chicos.
2: Sí, sí.
0: Se los dije la anterior semana. Muy, muy apáticos. O sea, si te dicen, hermano, vas a ser titular. Y si llegamos al mundial, vas a ser el titular del equipo y no sé qué. Ya, pues, en el pensamiento este que tenemos los bolivianos, dices, ah, no. Y listo, te dejas estar.
2: Sí.
0: Te dejas estar. En cambio, Maraude entró como diciendo, quiero ser titular.
2: Aquí estoy.
0: Aquí estoy, Barcelona. Sí. Aquí estoy, Real Madrid.
2: Claro, entró con esa actitud. Todos han destacado hoy, han subrayado.
0: Ese es el tema, actitud. Y de pronto, digamos, le salió unas 3, 4, le salió.
2: Sí.
0: Unas 2 o 3 no le salió. Pero no el tipo siguió intentando.
2: Sí, claro que sí. Y mucha gente ponderó precisamente aquello. Las ganas, la actitud, la voluntad de jalar el equipo para adelante. Un chico que recién apenas, acaba de cumplir 17 años.
0: No. 17, 18 años. 17, 18. Tiene la edad de Lamine Yamal.
2: Sí, efectivamente.
0: Bueno, Lamine va a jugar al fútbol y después va a los boliches. En cambio, Maraude se cuida.
2: Se cuida porque tiene el objetivo claro. Él tiene la visión de salir al exterior. Es el anhelo que tiene Maraude.
0: Sí.
2: Para poder concretar aquello, tiene que cuidarse muy bien. Además, tiene que descollar en el equipo Luis Rey y está haciendo un gran papel. Y ahora con la selección boliviana lo ha hecho también.
0: Yo creo que está pidiendo...
1: 18 años tiene.
0: 18, ¿no? Maraude.
1: 18. Maraude, 18 años.
0: ¿De qué día es?
1: Del 2 de febrero del 2018.
0: O sea, acaba de cumplir 18 años. Checámelo, Lamine Yamal anda igual por ahí.
2: Sí.
0: A propósito, el otro día España le gana 3-2 a Inglaterra en su cancha. En Wembley.
2: En Wembley, efectivamente. Con la campeona del mundo, la selección española, termina

0: imponiéndose y mostrando como siempre el mejor fútbol.
1: 19 años, 13 de julio de 2007.
2: Bueno, acaba de cumplir 19. Lamín acaba de cumplir 19, Maraude acaba de cumplir 18 años.
0: Sí.
2: Ahí estamos.
0: Y ha mostrado realmente que más allá de la diferencia física, porque al frente de él estaban los paraguayos, que son los alemanes de Sudamérica, dicen muchos, ¿no?
2: Perdóneme, entró como si fuera Isico.
0: Sí, sí, sí, sí.
2: Como si fuera David Santalla, como si fuera Pepe Murillo, o sea, sin miedo.
0: Sin miedo.
2: Macho.
0: Sí, sí, efectivamente.
2: Macho.
0: Y como te decía, al frente lo tenía Gustavo Gómez, estaba Cáceres, Alderete, jugadores ya consagrados, grandotes.
2: Entró como custodio parada cuando entraba Guavirá, ¿ah? Un abrazo. Bueno, jugó bien. Para mí, la figura de Bolivia, Maraude.
0: Maraude, en primer lugar.
2: En 20 minutos el tipo, ¿eh?
0: Sí. Comenzó a comerse todo el equipo de Paraguay, encontró espacio. Mucha gente pensó por ahí que iba a volver a tener ese lugar Ramiro Vaca, Miguel Tercero, pero no. Lastimosamente bajaron el nivel de ese que demostraron antes de poder jugar el repechaje. Lo mismo Villamil. El que también estuvo parejito fue el arquero Vizcarra. Tuvo 3-4 atajadas en la parte final.
2: Sí, y ojalá que este chico, ¿cómo se llama el grandote que juega en Montreal?
0: Efraín Morales.
2: Él ya tiene que irse a Italia.
0: Sí, sí.
2: Ya tiene, juega como boliviano. Es decir, no puedes mirar la pelota, no puedes mirar, o sea, tienes que ir. En el gol de Ecuador, el tipo le da 2 metros de distancia.
0: Sí.
2: Tienes que ir a presionarlo, y eso es fútbol italiano.
0: Sería una muy buena escuela para Efraín Morales. Él tiene las ganas. Recordemos que mucha gente
2: esos entrenamientos que dicen no hay que mirar, listo, así.
0: Sí, exacto. Y sería muy bueno para su carrera. Actualmente él está jugando en un equipo de Canadá, a la par también compite en la MLS.
2: No lo hizo mal ayer.
0: No lo hizo mal.
2: Arroyo también bien.
0: Sí, está muy bien Diego Arroyo, pese a que no tiene tantos minutos en su equipo. Por ahí decían que hubiese sido mejor ver a otro futbolista en su lugar. Por ahí a Richard Gómez, otro jugador como Marcelo Torres, de Santos.
2: No, yo creo que Oscar tiene que animarse. Oscar, si no te animas, se van a animar a cambiarte. Si tú no te animas ahora, y el gran ejemplo es Maraude.
0: Sí.
2: Maraude entró pidiendo la camiseta.
0: Sí,
2: dame la titularidad. Entró así el chiquito.
0: Tendría que ser el primer cambio que haga para jugar contra Argentina.
2: Bueno,
0: arranque de titular.
2: Ok, ni modo. Estos partidos jugamos con los de siempre. Miguelito,
0: Nava,
2: Robson,
0: Villamil.
2: Bueno, ok.
0: Claro.
2: Pero después andame echando. Y si lo pones a Rascaita algún partido.
0: Sería muy bueno, porque ayer necesitaba a alguien que le dé esa tranquilidad a Bolivia. Que piense.
2: A mí me gusta más Lovera que Cuellar.
0: El de Oriente. Claro, Jorge Lovera.
2: Me gusta más de contención. Uh-huh. Mejor que Cuellar, para mí. Uh-huh. Pero me entiendes.
0: Sí, probando, nombre.
2: Y si el Pato puede llegar a jugar, bárbaro. Y si no, ni modo.
0: Sí.
2: Pero bueno, hay que empezar. Este chico Centellas tiene que empezar desde el vamos.
0: Gilmar Centellas. Lo que pasa es que ayer el problema que teníamos con la selección es que no había ese delantero centro. Entonces había un boquete enorme adelante y a veces iba Miguelito, subía Villamil. Alguien trataba de adueñarse de la posición de delantero centro, pero no había nadie. Entonces, ahora mismo, ¿a quién vas a llamarlo? Podría ser Bruno Miranda de Bolívar,
2: sí.
0: De Bolívar, el mismo Carmelo Algarañaz, también de Always Ready, pero con esas características, lo voy a decir, al estilo de Marcelo Martins, ya no tienes a nadie. Y lo dijo el técnico de Paraguay, ¿cómo se van a inventar un Martins ahora? Porque
2: claro,
0: la selección tiene buen funcionamiento, pero no hay un Martins.
2: Tienes razón, el técnico de Paraguay es político, por si acaso, Antonio.
0: ¿Sí?
2: ¿De qué partido es ese?
0: Gustavo Alfaro... No sabría decirte.
2: Gustavo Alfaro habla como si fuera político, te soy sincero.
0: Sí, muchos lo llaman el filósofo del fútbol.
2: No,
0: da muchas
2: filósofo
0: frases.
2: Menotti.
0: Él
2: queda bien, es gran político, es un político.
0: Por ejemplo, dice que esta selección paraguaya es su último trabajo. Es mi último club, dijo. Mi último trabajo, la selección paraguaya. Luego se retira.
2: ¿Sí?
0: Se retira, sí.
2: Bueno,
0: buen tipo
2: además. Buen tipo.
0: Respaldó a Villegas.
2: Sí, dale, bien.
3: Alfaro tenía que ser técnico de la selección.
0: Lo buscaron a Gustavo Alfaro.
2: ¿Sabes quién inició todo eso? Alfonso Arévalo. Él inició,
0: wow.
2: Y no le tiraron bola.
3: Estaba muy cerca de cerrar, ¿no?
2: Sí, no le tiraron, al Toto, no le tiraron bola. Antes que Alfaro sea campeón con el Arsenal, lo sacó campeón de la Copa Sudamericana.
0: Sí, exacto.
2: Gustavo Alfaro.
0: Gran error, porque estaba con la mira en un técnico realmente.
2: Hay otro que tenía que ser técnico de la selección antes de ser estrella en su país. Y tampoco quisieron acá. Marcelo Bielsa.
0: Uy. Marcelo Bielsa, el loco Bielsa.
2: Wow. En aquel tiempo, yo creo, este Marcelo Bielsa ya está cansadito.
0: Sí.
2: Que fue técnico de la selección Uruguay, ya cansado. Pero bueno, dale, pongamos música. Tenemos Pedro Fernández, contame.
0: Bueno, Pedro Fernández, un día como hoy, 28 de septiembre, nacía Pedro Fernández, está de cumpleaños, cumple 57 años. Pedro Fernández, el mariachi.
2: El si me vienes a comprar cositas malas.
0: Exactamente, yo no fui.
2: Tenemos ya la música, creo. Ahí está. Ok, 13 minutos y serán las 4.
0: Cuando le preguntan a Miguel Terceros quién erró el penal, ¿no? Yo no fui, dice.
2: Va. Qué manera. Yo creo que está muy empoderado, su hermano.
0: Sí.
2: Ok, aquí está un poquito de México. Los años. Años 2000, tengo que decir. Años 2000.
0: Sí, 2000.
2: Pedro Fernández. Y yo no fui.

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13: Muy bien, estamos a 4 minutos de las 4 de la tarde, 4 minutos más y serán las 16 horas. Nos acaba de llegar una información, la vamos a ampliar en breve. El fiscal general de la República, Roger Mariaca, fue vetado por Estados Unidos. ¿Se imaginan ustedes? El fiscal general de la nación no tiene ingreso a los Estados Unidos. Eso será a las 4 de la tarde. Hoy a las 16:30 está confirmado, viene Rodrigo Rojas. Contanos acerca de esto.
14: Lo tendremos a Rodrigo Rojas, cantautor boliviano, con muchos premios internacionales y además es autor de varias canciones, pero realmente impresionantes de Bolivia.
13: Bien, vuelvo al tema de la noticia. Esta es la noticia del día, esta que les acabo de mencionar. ¿Cuántas personas fueron vetados por Estados Unidos? Entre ellos el fiscal general de la nación. ¿Cuántas personas son? ¿10? ¿12?
15: Son más de 10 personas, Andrés, más de 10 personas en el marco de la política de la administración de Trump. Ha adoptado medidas para imponer restricciones en materia de visado a 12 ciudadanos bolivianos y a sus familias.
13: Ah, no solamente ellos.
15: Y a sus familias, es lo que dispone este comunicado que ha hecho conocer la administración del gobierno de Trump. El Departamento de Estado ha revocado los visados vigentes, incide de la lista.
13: Muy bien, enseguida estaremos ampliando, faltan 3 minutos para las 4 de la tarde. JJ López, ¿cuántas veces llegó Pedrito Fernández a Bolivia?
14: A ver, en espectáculos grandes yo te diría fácil más de 5, más de 7 veces. Pero
13: ¿cuántas crees, Antonio?
14: Fraternidades lo trajeron varias veces también.
15: Fraternidades por lo menos lo trajeron unas 4 o 5 veces, ¿no? Veces,
13: sí. El tipo debió llegar por lo menos a Bolivia unas 10, 12 veces.
14: Sí, tranquilamente.
13: Para presentarse, digamos, de manera pública un par de veces. Porque, digamos, entre 7, 8 oportunidades, un poco más, él se presentó con los... ¿cómo se llama esto?
14: Los de las morenadas.
13: Las fraternidades de morenada.
15: 8 veces llegó a Bolivia.
14: 8 veces, ahí está.
13: Imagínate. Buen tipo, ¿no? Dice.
14: No, es muy, muy buen tipo. Hoy está de cumpleaños. Su nombre real es José Martín Cuevas Cobos.
13: José Martín Cuevas. Cobos, no tiene nada que ver con Gonzalo, no tiene nada que ver.
14: No, él es Cobos.
13: Sí.
14: Es productor, compositor de música mexicana ranchera y también de pop latino. Nacido en Guadalajara, Jalisco.
13: ¡Epa!
14: Guadalajara, Jalisco. Adoptó este nombre artístico, ¿por qué? Porque quiso rendir un homenaje a Pedro Infante y a Vicente Fernández.
13: Él creo que cantaba la de la mochila azul.
15: Exactamente.
13: Era el gorrión mexicano, el gorrión, una cosa así le decían. ¿Cuántos años cumple hoy día?
14: Hoy está cumpliendo 57 años. Cuando habrá grabado eso, te habrá tenido que unos 10 años, sí. 11 años.
13: Cuando el día que haga mi preste,
14: ajá,
13: cosa que no va a llegar, es decir, lo voy a invitar a Pedrito.
14: Pedro Fernández.
13: Para cantar juntos. Estar,
14: claro que sí.
13: Me encantaría Pedro Fernández, Rodrigo Rojas,
14: wow.
13: Juan Carlos Arana.
14: Ahí está.
13: Y el Pepe Murillo.
14: Y el Pepe Murillo, claro.
13: Esta es la primera de...
15: Esta es la mochila azul.
14: La de la mochila azul.
13: Cuando era un chiquilín.
14: Sí. Sí.
13: Era más chiquito que Maraude.
14: Sí, totalmente.
16: ¿Qué te pasa, chiquillo? ¿Qué te pasa? Me dicen en la escuela y me preguntan en...
13: ¿Sabes quién le saca igualito? La Jenny Serrano.
14: Ah, sí, igualita sí. La voz.
13: Tan bello. ¿Qué edad tenía aquí? 6, 7 años.
14: A ver, yo creo que más o menos haber tenido unos 11 años.
13: ¿Sí?
14: 11 años, pero me da la impresión.
13: El ruiseñor, creo que le decía.
16: La mochila azul. La de ojitos dormilón.
13: Ok, está de cumpleaños, 57 años, cumple Pedro Fernández.
14: Aquí tengo el dato, 7 años cuando grabó la de la mochila azul.
13: Era un pispilín.
14: Sí.
13: Imagínate, ¿no?
14: 25 películas, 7 novelas, 4 premios internacionales. Bueno,
13: lo poco que sé de Pedrito Fernández, obviamente ha debido tener sus excesos, ¿no? Pero yo diría una vida tranqui, porque imagínate desde los 6, 7 años estar en el escenario, hermano. Eso te no sé, pues te chipa, te rompe el cerebro.
14: Sí, sí, y hemos visto varias, películas de Michael Jackson, la serie de Luis Miguel, en la que ponen cosas detrás de la testera, ¿no? Que mucha gente no conoce, pero lo de Pedro Fernández habrá que ver en algún momento.
13: Luis Miguel tenía ganas de ir al cine, no podía. Era Luis Miguel. Claro. Pedrito Fernández, seguramente ir al cumpleaños del amigo, no tenemos podía. Una presentación en Jalisco, qué sé yo.
14: Sí, exacto, entonces. En
15: fin. Incluso llegó a ser actor. Ha salido en varias novelas, Pedro Fernández. Recientemente estuvo también en una serie protagonizada en Netflix, Malverde y el Santo Patrón.
13: Bueno, dale. Escuchamos un poquito de... Esta es una canción de Bryan Adams, el canadiense, que Pedrito Fernández la sacó en español. If you really love a woman, si tú amas realmente a una mujer. El título de Pedrito es...
15: La mujer que amas.
13: Un minutito, ponemos el tema completo. Vamos con Pedro.

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1: Atención, el dólar en Bolivia, 12 bolivianos, 5 centavos, 12,5 este dólar. Temperatura en La Paz, 14 grados. Temperatura en la Ciudad del Alto, 12 grados centígrados. Esta es la noticia del día. Más de 10 funcionarios bolivianos, entre ellos el fiscal de general de la Nación, no tiene permiso de ingreso a los Estados Unidos. Usted que está escuchando la radio, señora, caballero, cuando tiene que ir a los Estados Unidos, ya sea por ocio, vacación, turismo, trabajo, usted tiene que ir a recabar su visa para que le otorguen el permiso. Al fiscal Mariaca, que sí tenía el permiso, se lo quitaron. Vetado Mariaca para entrar a los Estados Unidos. Nos amplía José Antonio Durán.
2: En el marco de las investigaciones de la administración de Trump, se ha adoptado medidas para imponer restricciones en materia de visados a 12 ciudadanos bolivianos y a sus familias. El Departamento de Estado ha revocado los visados vigentes de las siguientes personas, además de sus familiares y sus familias: Martín Daniel Irusta Flores, ex abogado de Evo Morales, que también funge como fiscal superior en la Fiscalía General del Estado. Martín Irusta ha sido también retirada su visa. Está Albania Chane Caballero Saavedra, jueza de instrucción anticorrupción y de violencia contra la mujer, primera del departamento de Santa Cruz. También Alberto Ceballos Flores, actual fiscal departamental de Santa Cruz. Rosario Jimena Flores Paniagua, jueza de instrucción en lo penal en el departamento de Santa Cruz. Iván Manolo Lima Magne, ex ministro de Justicia y Transparencia Institucional. También Álvaro Mauricio Nava Morales Carrasco, fiscal superior y ex fiscal departamental de Chuquisaca. Completan esta lista Israel Ramiro Campero Méndez, magistrado constitucional. Alberto Samuel Soto de la Vía, expresidente ejecutivo interino de la Aduana Nacional en nuestro país. Iván Ramiro Campero Villalba, ex magistrado suplente del Tribunal Supremo de Justicia. Está también en esta lista Rodrigo Aldo Bedia Espinosa, juez público mixto civil y comercial de familia e instrucción penal primero de la Guardia. Franz William Cabrera Quispe, coronel policial. Coronel de la Policía Boliviana. También está en esta lista José Luis Iriarte Cusi, empresario privado, y el fiscal departamental, el fiscal general del Estado, Roger Mariaca.
1: El titular es este: Estados Unidos no permitirá el ingreso a Estados Unidos al fiscal Mariaca, al actual fiscal Mariaca, y quita la visa a 12 ciudadanos, funcionarios de justicia, un grupo grande. Entre ellos, el ex ministro de Justicia, Iván Lima. Más allá que Estados Unidos les quita la visa, el ingreso a los Estados Unidos, pero da un mensaje acerca de estos ciudadanos que estuvieron en la cúpula de la justicia del movimiento al socialismo. Es más, Mariaca fue elegido durante el gobierno del movimiento al socialismo. Son las 4 de la tarde, 6 minutos, 16 horas, 6 minutos. Los cuentapropistas alteños le piden al gobierno 1,000 bolivianos. Antonio José Durán.
2: Vamos hasta el Alto. Gilda Castro, se pronuncia el sector de los trabajadores por cuenta propia. Adelante.
3: Gracias, buenas tardes. Tenemos información que se genera en la Ciudad del Alto. El ejecutivo de la Confederación Nacional de Trabajadores por Cuenta Propia, Hugo Asunción, hoy día ha presentado al gobierno un proyecto de bono de 1,000 bolivianos para el sector informal. Escuchemos.
4: Hemos presentado al gobierno una solicitud ante la crisis económica de un bono de 1,000 bolivianos que nos diera como un paliativo para soportar esta crisis económica. Estos 1,000 bolivianos hemos propuesto que nos paguen de 200 bolivianos cada mes, ¿no? Por lo menos, para que le sirva a las familias vulnerables del país. Pero el gobierno en estos días ha aprobado el decreto del bono PP2. Y el bono PP2 significa un bono de 150 bolivianos cada dos meses. Y si lo dividimos en cada mes, resulta ser 75 bolivianos. Yo le pregunto, ¿con 75 bolivianos será que se puede compensar la crisis que estamos viviendo? Esto es pues realmente una burla, ¿no? Así lo consideramos nosotros. Y nosotros vamos a exigir el cumplimiento de este pedido, que tampoco es mucho, ¿no? Son 1,000 bolivianos divididos en 5 meses, a 200 bolivianos cada mes. El gobierno no nos puede decir que no hay dinero. ¿Dónde está la plata que se ha retirado de la subvención del diésel? ¿Dónde está ese dinero? No nos puede decir que no hay plata. Se ha dado bonos a los policías, a los militares, a otros sectores, y al pueblo que necesita realmente para sopesar esta crisis, nos dicen que no hay dinero. Eso no lo podemos permitir. Eso es lo que vamos a exigir. Estamos socializando esta vez por los medios de comunicación. Luego bajaremos en nuestras fases para ampliar esta información.
3: Con este informe retorno hasta Estudio Central.
1: Llega, son las 4 de la tarde, 8 minutos, 16 horas, 8 minutos. Pacientes con cáncer y también sus familiares denuncian que los medicamentos se han incrementado en un 100%.
2: Vamos al contacto con Lía. Lía, adelante. Los pacientes con cáncer están denunciando el incremento en el costo de los medicamentos.
5: Muchas gracias, compañeros. Informarles que Rosario Calle, representante de las personas con cáncer, denunció que los medicamentos para tratar dicha enfermedad sufrieron un incremento de hasta un 100%. Y hay algunos casos que no cubre el SUS, como ser el cáncer de tiroides. Escuchemos las declaraciones de la representante.
6: Lamentablemente ha subido el precio de los medicamentos al 100%. Hay medicamentos que no cubre el SUS, por ejemplo, para pacientes con cáncer de tiroides que necesitan un tratamiento con iodoterapia. Este medicamento estaba alrededor de 6,400, ahora ha subido a más de 13,000 y muchos pacientes no están pudiendo comprar. Hay medicamentos que cubre el SUS que tampoco han llegado, algunos medicamentos para sus tratamientos, y al no tener dinero, muchos pacientes hacen abandono del tratamiento, de las quimioterapias, y también tenemos retrasos en radioterapia. Hay pacientes que necesitan, después de la quimio, después de la cirugía, tienen que hacer inmediatamente un tratamiento de radioterapia, y lamentablemente estos tratamientos igual los están programando después de 2 meses, 3 meses. Hay dificultades para hacer, por ejemplo, las tomografías. Hoy he estado reunido con muchos pacientes que les han programado para noviembre, y hay pacientes que tienen que recibir sus tratamientos rápido. Por ejemplo, para pacientes con cáncer cervicuterino, que el protocolo es de 2 meses todo el tratamiento, pero en realidad acá en La Paz, en Bolivia, nadie hace en ese tiempo que debería, y mientras tanto el cáncer va avanzando, porque para una tomografía nomás tienen que esperar meses, para recibir una atención de radioterapia son otros meses. Entonces, o para la braquiterapia, que luego continúan con este nuevo tratamiento, igual tardan mucho los pacientes. Entonces la enfermedad va avanzando, el cáncer va avanzando, el cáncer avanza sin tregua, y eso es lo que nos aflige a todos los familiares, a los pacientes que necesitan atención oportuna y rápida.
7: ¿Estarían solicitando una reunión tal vez con el Ministerio o autoridades del gobierno?
6: Bueno, nosotros ya nos hemos reunido con el Ministerio de Salud. Hay algunas cosas que sí han asumido, han dicho que van a dar prioridad, pero hay algunas cosas que nos dicen que la gobernación es el que tiene que dar soluciones. Hemos mandado notas al señor gobernador. Lamentablemente hasta el día de hoy no nos ha recibido, porque queremos hacer conocer todas estas falencias que tienen los pacientes con cáncer en los hospitales, no solamente en el hospital de clínicas.
5: Ante esta situación, indicó que muchas personas que sufren de algún tipo de cáncer deciden dejar el tratamiento por falta de recursos. Con este informe retorno hasta Estudio Central.
1: Gracias, era Lía Vega con nosotros. Son las 4 de la tarde, 11 minutos, 16 horas, 11 minutos. Tiempo de deportes. Está con nosotros JJ López. Estamos a 48 horas del partido Bolivia-Argentina en Córdoba.
8: Esta mañana la selección boliviana realizó un trabajo de recuperación con los jugadores. El único que está sentido es Diego Medina. Todavía se evalúa si va a estar en el partido frente a la selección argentina. Esta tarde viajan rumbo a Córdoba para poder enfrentar a la selección albiceleste.
9: ¿En este minuto están todavía en Washington?
8: Sí, por la tarde. Ya tendría que estar esperando lo que va a ser la salida en el aeropuerto. Harán dos paradas. La primera será en Bogotá y la segunda en Buenos Aires para después trasladarse a Córdoba.
9: Bien, el partido está confirmado miércoles a las 20 horas.
8: Efectivamente, el encuentro se lo va a jugar en el estadio Kempes y vamos a estar con el detalle de lo que podría ser la inclusión de Jesús Maraude, que podría arrancar de titular debido a la última producción que tuvo en el equipo de Oscar Villegas.
9: ¿Es de dar alineación Villegas antes? Creo que no, ¿no?
8: No, guarda muy, muy bien las alineaciones antes de jugar cada partido.
9: Bueno, seguramente, ojalá que muestren más actitud los chicos.
8: Sí, definitivamente, es lo que esperan
9: no ver tan todos. Apáticos.
8: Lo que esperan ver absolutamente todos con la selección boliviana. Y más allá de los resultados, creo que también ese es el objetivo de todos los hinchas, de los futboleros, de ver una selección con actitud en la cancha.
9: Bien, tenemos otro tema, tiene que ver
8: con el Balón de Oro.
9: El Balón de Oro, sí.
8: Hoy se cerraron ya las votaciones, son 100 periodistas especializados, esta sí es la de los periodistas, 100 periodistas especializados que han votado hasta esta jornada. Hay 30 futbolistas candidatos al Balón de Oro.
9: Ya se votó.
8: Ya se votó, se cerró, pero recién conoceremos al elegido el 26 de octubre cuando sea la gala del Balón de Oro.
9: El padrón ha sido bien resguardado.
8: Bien resguardado, sí, efectivamente. Todo eso se mantiene bajo un estricto cuidado, pero hay tres opciones.
9: Si imaginen ustedes que faltando dos días antes dicen sí, ¿cuáles son los tres candidatos?
8: Kylian Mbappé, Harry Kane, Lamine Yamal.
9: Hagan de cuenta que Lamine Yamal dos días antes lo sacan. ¿Por qué? Porque dice que tiene 8 amarillas y se inventan.
8: Claro.
9: A la boliviana.
8: Ah, no, uy, muy complicado.
9: Acá no, son más serios.
8: Son más serios, efectivamente. Son los tres candidatos posibles de ganar el Balón de Oro, pero
9: Mbappé, Lamal o Harry Kane.
8: Harry Kane, los tres. Alguno, pero no da por todavía excluido a Lionel Messi. Dicen que por ahí podría sorprender a Lionel con un nuevo Balón de Oro.
9: Bueno, ya han votado.
8: Sí, ya está.
9: Y está herméticamente cerrado, seguramente sacarán pues dos, tres días antes, ¿no? Ya sabrán los resultados.
8: Efectivamente, esto se maneja bajo un estricto secreto de lo que significa también un secreto corporativo, digamos, de lo que es el Balón de Oro para poder conocer quién será elegido el 26 de octubre.
9: Muy bien, amigos, gracias por su atención. Son las 16 horas 14 minutos. El dólar en Bolivia, 12 bolivianos, 5 centavos.
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4: Ok, ¿es romántica?
5: Sí.
4: Muy romántica.
5: A veces, ¿no?
4: Bueno, ¿y el 21 de septiembre ha salido? Seguro que no ha salido.
5: No. No, no sale.
4: Claro, pues no, ya usted ya no solamente labura, sino es, ¿cómo le puedo decir? Es mamá.
5: Prácticamente.
4: Porque ¿no? Cuando estaba de novia, bueno, no, sí. Seguro.
5: No paraba en casa.
4: Bueno, hay una canción, ¿cómo titula este tema?
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4: La mujer que amas. Le va a decir a su esposo, en la radio me han dedicado, obviamente con mucho respeto, con mucho cariño, a ver si también tú me la dedicas.
5: Claro que sí, así lo haré.
4: Gracias, la doctora Joana Gutiérrez con nosotros. Aquí está el hombre que hoy cumple 57 años, Pedrito Fernández. Sin

0: 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Qué linda canción. Esta es una pieza, una composición del canadiense Bryan Adams, de la película Juan de Marco con Johnny Depp. No me pidan qué año es. Por ahí el Antonio lo encuentra. Debe ser del año 90 y pico. No sé si es 96, 97. ¿No lo has buscado?
1: Lo busco.
0: Da un besito. Ok. Linda canción, y Pedro Fernández la canta como nadie. 57 años hoy cumple el cantante mexicano. A propósito de México, hay una persona boliviana, paseño, que radica en México y que está en sus últimos días acá en Bolivia. Seguramente lo ha visto en otros medios, pero siempre nuestra entrevista trata de ser diferente.
1: 1995, Don Juan de Marco.
0: Pómelo una vez más la canción.
1: Claro que sí.
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0: Ok, con este tema del año 95 de la película Juan de Marco, es la historia de Don Juan. Don Juan Tenorio.
1: De Don Juan de Marco, sí, protagonizada por Johnny Depp, Marlon Brando y Faye Dunaway,
0: cuando todavía estaba con vida Marlon Brando. Hacemos la pausa, en breve, Rodrigo Rojas. La...

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13: Rodrigo Rojas, gracias por estar acá.
14: Mi querido Andrés, ¿estás? Siempre un placer verte, siempre un placer visitarte, hermano. Me da gusto que en esta visita por Bolivia he tenido la fortuna de encontrarte en muchas oportunidades.
13: Nos hemos visto varias veces, sí. Varias veces en Santa Cruz, en los premios Maya.
14: En los premios Maya, luego en la inauguración del teatro ahí hace unos días. Teatro
13: aquí en la Plaza 21 Mall, sí.
14: Exacto, en la fiesta previa a los premios Maya,
13: sí.
14: De cuyo final no quiero acordarme.
13: Qué linda fiesta.
14: Hermoso encuentro, hermano.
13: Linda fiesta.
14: Sí.
13: Muy buenos amigos.
14: Bellísimo.
13: La gente que nos está mirando.
14: No pasa nada, esa lo estoy viendo.
13: No sé, llegamos al hotel a las 6, a las 10, sí, a las 10, en el lobby.
14: Sí.
13: Era nuestro encuentro para irnos.
14: Exacto.
13: Juntos, ok.
14: Exacto.
13: Bien, ¿cuánto tiempo estás en México?
14: Voy a cumplir 25 años este año, hermano.
13: Yo debo ser, me jacto, de los primeros comunicadores que te he entrevistado.
14: Sin duda, hermano. Yo me acuerdo en la Fides.
13: En la Fides,
14: en aquella época.
13: En un padre estudio Pérez. De radio. Hoy estamos haciendo radio, pero bueno.
14: Ya, claro, es otra cosa.
13: 25 ¿no? años después, esta radio tiene podcast.
14: Claro, es podcast, tiene video. Antes podíamos venir en pijamas a la radio, no pasaba nada. Bueno, con el padre Pérez, no había que venir bien.
13: Sí. ¿Hizo una entrevista a él en El Hombre Invisible?
14: Sí, dos veces me entrevistó ahí el padre Pérez. Memorables entrevistas para mí, pero muy memorables las que hicimos contigo, hermano. Sí. Muchas ahí en la Láser.
13: Te
14: recuerdo con tremendo cariño, sí. Tú fuiste de los primeros periodistas que me echó la mano para promocionar la primera canción, la de Te Imaginas, de la que hasta ahora pues sigo bebiendo gratitud, hermano, ¿no? Porque es una canción que me ha dado oportunidad de hacer muchas cosas aquí en el país.
13: Dale, ¿tú saliste del San Cristo o del San Ignacio?
14: Del San Ignacio.
13: Del San Ignacio, sí. Eso sí me acuerdo. ¿Qué promo eres?
14: Del 99. Sí,
13: pero
14: íbamos a cantar al San Calixto siempre con mi banda.
13: Allá.
14: Cuando hacían lo de los carros de fuego y todo eso. Sí. O sea que incluso antes de sacar mi disco yo ya tenía una relación ahí con todo el mundo de Fides y del San Calixto.
13: Me acuerdo que también te presenté en el Teatro de Aire Libre. Creo que era un evento del diario, creo que era. Y pucha, la gente es increíble. Eran tus primeros meses.
14: Sí.
13: Siempre
14: claro.
13: Cariño para contigo.
14: Igual es mutuo, hermano, lo sabes.
13: Sí. Y bueno, han pasado 25 años ahora en México. ¿Te vas a quedar allí?
14: Yo creo que sí, hermano. Yo sé, ya tengo hasta un hijo mexicano, ya he hecho una vida por allá. Lo que sí, sagradamente, no he dejado de regresar al país una o dos veces al año a presentar todo lo que esté haciendo.
13: ¿Qué nombre tiene tu hijo?
14: Se llama Julián.
13: Ah, ya, yo pensé que se llamaba Jesús, es decir, el Chuy.
14: ¿Por qué?
13: No sé, a los Jesús allá le llaman Chuy.
14: El Chuy, claro, ¿no?
13: Sí.
14: Julián, justamente le puse Julián porque no tiene mayor apodo ese nombre, hermano. Entonces, que le digan Julián. Bueno, ahora le decimos Juli, en realidad.
13: ¿Y ya tiene 20 y pico?
14: No, tiene 7 años, hermano. Sí, 7 años.
13: O sea, ustedes han planificado.
14: Me tardé, sí, nos tardamos.
13: El señor han dicho, no, tranquilo.
14: Primero vivamos, asentemos la vida.
13: Vamos a establecer acá.
14: Exacto. Además, ella bailarina, yo cantautor. Bueno, no era tan fácil estabilizarse, hermano, ¿no? Pero se logró.
13: Ahora, ¿tú te vas a México y ella viene contigo o es al revés?
14: Yo me voy

0: primero a México a buscarme la vida por allá, a estudiar y todo eso. Estuve casi 2 años y medio.
1: Supuestamente aquí estabas súper bien, podías entrar a la universidad, tu familia. ¿Por qué te vas? ¿Hay alguna...?
0: Habían varios factores, hermano. Para empezar, aquí no había dónde sacar la carrera profesional de música en aquel entonces. Bueno, existía el conservatorio, pero eran muy pocas las opciones. Y todavía eran más difíciles las opciones de poder dedicarte a la música seriamente, más al estilo de música que hacía yo, digamos. Sí. No, había un mundo muy fuerte para la cumbia y demás. Pero en ese momento, me acuerdo que las disqueras por el 98 se fueron del país. Aquí estaba Sony Music, Universal, todos desaparecieron de acá. Sí. La piratería inundó todo. Bueno, en fin, estábamos todos inventando a ver qué hacíamos con nuestras vidas, hermano. Uh-huh. Y yo veía artistas, no sé, gente que yo admiraba mucho, como el Grillo Villegas, digamos, tocando en bolichitos pequeños, y dije, o sea, tengo que buscar otros horizontes si quiero realmente poder vivir de esto, ¿no? Y nada, surgió esa posibilidad de ir a México.
1: ¿Qué posibilidad? Digamos, ¿había algún...?
0: Para ir a estudiar. Ajá. O sea, mis viejos me dijeron, te apoyamos y te vas a estudiar a otro lado, podía irme a Chile, podía irme a México.
1: Tus papás te dijeron... Te apoyamos,
0: sí. Estudiar. Porque además me había ido bien con el primer disco aquí. Entonces, okay. Fue para mí como un primer impulso para demostrar que, bueno...
1: Con mucho dolor, sí, primero que tus papás te apoyaron. Porque imagínate para
0: tu hijo, sí, claro. Sí. Y al final yo me decidí por México porque notaba que ahí había un movimiento de cantautores. Que estaba sonando mucho en todo el resto de Latinoamérica, de Alejandro Filio, Fernando Delgadillo, Edgar Oceransky, etcétera, ¿no? Estaba sucediendo algo ahí interesante en este movimiento de los cantautores. Dije, ahí creo que es el lugar. Ahí encontré además una buena escuela donde poder estudiar música y aproveché el apoyo de mis viejos y me fui.
1: ¿Y con tu señora?
0: Dos años más tarde se fue.
1: Dos años más tarde.
0: Sí. O sea, yo llegué allá, me puse a estudiar, a trabajar. Comencé a tocar mucho, primero en bares, luego en otro tipo de foros culturales y demás. Y ya cuando ya estaba ganando dinero, dije, claro. Vente para acá.
1: O sea, sabes planchar, sabes cocinar.
0: Todo, claro.
1: Todo, limpias y todo aquello. Has tenido que vivir solo durante 2 años.
0: ¿Sí? Sí, claro. Bueno, vivía con un par de roomies ahí. No me puedo jactar de que mi departamento era muy ordenado ni muy limpio, hermano. Sí. Pero ahí sí, aprendes a la mala a cocinar, por lo menos.
1: No creo que haya sido muy bohemio.
0: ¿Yo?
1: Sí.
0: Muy, hermano.
1: Muy bohemio.
0: Sí, siempre me ha gustado.
1: O sea, tenías que ser toda la semana sin tender tu cama.
0: Bueno, eso, no sé si eso sea bohemio o simplemente un desastre ser humano, ¿no?
1: Sí, pero bohemio porque dices, no, voy a tocar, qué sé yo, la tocada es hasta las 2:30, 3 y tengas más tiempo.
0: Sí, eso sí. Hasta ahora sigo siendo, hermano. A veces pago caro las consecuencias.
1: Sales a las 3 de la tarde un miércoles y no vuelves hasta las 12 de la noche.
0: Más o menos, hermano. Me gusta mucho la fiesta, me gusta mucho la guitarreada, me gusta mucho los encuentros. Además, tú sabes que en nuestro medio es parecido, en el medio de la comunicación. A veces las cosas más importantes suceden en la noche, o sea, al calor de los tragos, ahí es donde se cierran los tratos, donde te conoces con cierto sujeto que al final resulta ser el que te abre otro camino. Bueno, es así, hermano, ¿no? Y aparte me gusta, debo admitirlo, me encanta la guitarreada. De hecho, trato de que los conciertos sean como una fiesta, una guitarreada, ¿no? O sea, yo no me gusta que sea una cosa formal, ¿eh? No, el artista se sube y habla, no, o sea, a mí me gusta que sea una fiesta ahí donde todos departimos.
1: Ahora, ¿somos muy diferentes?
0: ¿Con los mexicanos?
1: Sí, allá por lo menos en DF y con la capital, acá La Paz.
0: Muy parecidos, diría yo, hermano. Quizás tiene que ver con el hecho de que tenemos historias, incluso pre-colombinas, muy, muy, muy parecidas, hermano, ¿no? O sea, culturas grandes, que han vivido cosas similares, idiosincrasia ahí, muy, muy, muy similar, hermano. Nos gusta la parranda, tanto en Bolivia como en México, mucho, sí. ¿No? A veces parece que arrastramos ciertos complejos también parecidos, que tienen que ver con nuestra historia, que no logramos superar del todo, porque no reconciliamos nuestros dos lados, ¿no?
1: Sí.
0: Lo que sí, claro, o sea, la Ciudad de México es gigantesca, ¿no? Entonces, creo que eso puede marcar una diferencia importante, hermano. No sé, en la Ciudad de La Paz todavía, aunque cada vez menos, sales a la calle y te puedes encontrar con gente y saludarte. Allá eso es casi imposible, ¿no? Y luego, no sé, un poco, yo digamos, de los paseños diría que son un poco más tímidos, un poco más... más introspectivos, más retraídos, que el mexicano es más lanzado un poco hacia afuera, más dicharachero, más... o sea, te recibe ahí siempre con sonrisas y todo, ¿no? O sea, es una cosa muy... Que el paseño, digamos, saca cuando ya ha bebido un poco más.
1: Después del segundo whisky.
0: Claro, y cuando ya te has ganado un poco más su confianza, ¿no?
1: El mexicano no, de entrada. Además, ajá, el clima, ¿no?
0: Sí, sí, sí. Pero bueno, como aquí hay muchos tipos de... Bueno, hay muchos tipos de chilangos, como hay muchos tipos de collas, y también hay muchos tipos de mexicanos, ¿no? Porque los de Monterrey son distintos, como los camas acá también tienen, pues, ahí sus particularidades, ¿no? Los tarijeños y demás.
1: Bueno, vienes dos veces al año durante 25 años.
0: Sí.
1: ¿Qué ha cambiado de La Paz? ¿Qué cambia de La Paz? Más allá del teleférico y todo aquello.
0: Ay, mano, no sé. Bueno, La Paz uno se la ve siempre gigante, la ve siempre... o sea, creciendo, ¿no? La ves convulsionada siempre, ¿no? Yo veo mucho mal humor aquí en La Paz, sí. ¿Cómo pensarlo? ¿No?
1: O sea, la gente anda
0: emplumada, siempre sí. Todos protestando contra su ciudad casi constantemente. O sea, te encuentras con un paseño y te va a plantear una queja ciudad.
1: Es que no has estado en los 53 días,
0: sí,
1: que
0: claro.
1: Lo has debido saber y lo has debido...
0: Sí, sí, sí, que uno lo vive ahí indirectamente, pero bueno, también lo sufre, pero no como los que están aquí, hermano, ¿no?
1: Sí.
0: Eso sí fue terrible. Es la ciudad que más... Bueno, que más golpeada se ve por cada crisis que atraviesa este país, que atraviesa crisis cada dos semanas, hermano, ¿no? Entonces, sí. Es una cosa grave.
1: Sí, así todo, yo no sé, la verdad, cómo es que seguimos para adelante, ¿no?
0: Sí, de todas maneras el paseño se levanta y vuelve, y además, o sea, aunque se queje, ama profundamente su ciudad, hermano, sí. ¿No? O sea, yo pienso que es así.
1: Ahora que va a venir, ajá, los conflictos y no sé qué, eso sí, no puede faltar papel higiénico, no sé. Entre la gente, y, ¿no ve? Va al supermercado, lo primero que hace es comprar papel higiénico.
0: Sí, porque sabe que vamos a cagar, hermano.
1: No vamos a pasar mal.
0: Pero lo mismo pasa en México, me acuerdo, en la pandemia hubo una locura por el papel higiénico, hermano, ¿no? O sea,
1: allá también.
0: ¿Sabes? Sí, claro.
1: Bueno, dale, invita a la gente. Ah, perdón, este disco me lo presentaste en Santa Cruz hace...
0: Ahí va, que lo enseñes, hermano.
1: Ahí está, está lindísimo.
0: Gracias.
1: Está lindísimo. ¿Es un book?
0: Es un libro-disco, ajá, que ya no trae el disco físicamente porque la gente ya no tiene dónde ponerlo.
1: Sí.
0: Pero trae un código donde uno puede descargar el disco con 12 canciones nuevas.
1: Sí.
0: Puede descargar cosas que no están en plataformas y otras, sí, que nunca estarán en plataformas.
1: ¡Wow, las fotos!
0: Y el librito trae toda mi historia, toda mi relación con la música. Lo estamos hablando ahorita muy resumidamente. ¿Cómo?
1: ¿Tuyo, tu matrimonio?
0: Ah, sí, ese fue mi matrimonio.
1: Bueno.
0: Ahí vienen fotos desde que empecé hasta la fecha.
1: Ya.
0: Y viene una pequeña novelita que es mi relación con la música, mi relación de amor con la música.
1: Ajá.
0: Vienen las letras de las 12 canciones, vienen poemas, vienen textos acerca de por qué escribí cada una de las canciones.
1: Es una pequeña biografía tuya.
0: Exacto, sí. Es un libro que yo, hice como una especie de resumen de lo que he hecho hasta ahora y de mi relación con la música. Se llama Vivir para Cantar, que
1: claro,
0: es lo que me he dedicado.
1: Y aquí está el QR, ¿no? Ahí está el QR. Además, oye, el fotas esta. Linda. ¿Acá te la sacaron allá?
0: Allá en México,
1: sí,
0: allá en México.
1: Linda, linda la foto. Muy expresiva, muy linda.
0: Tremendo, fotógrafo costarricense que
1: bueno, contanos, estabas el otro día por Cochabamba, Oruro, estabas en La Paz, ahora vuelves a La Paz.
0: ya nos giramos por todo el país, hermano. Estuve en Santa Cruz, estuve en Cocha, hicimos conciertos aquí en La Paz y ahora tenemos los últimos conciertos aquí en La Paz nuevamente presentando este nuevo disco.
1: ¿Cuándo va a ser en La Paz?
0: El 1 y 2 de octubre, o sea, este jueves y viernes, en el Teatro Nuna.
1: Jueves y viernes, Teatro Nuna, en la zona sur.
0: Sí, y el sábado 3 en el Telonios.
1: Sábado 3, eso es con tocada, brindis y...
0: Exacto.
1: Y lo que venga.
0: Para demostrar que sí me gusta la bohemia, hermano.
1: Bueno, dale.
0: Pero son dos conciertos distintos. El 1 y el 2 vamos a presentar este disco con toda la banda. Voy a estar con una banda grande de 7 músicos en escena.
1: Sí.
0: Invitados. Va a ser una cosa muy linda. Vamos a cantar todo el disco y aparte las canciones que pida la gente.
1: En el Nuna, jueves y viernes, sí.
0: Y el 3 en el Telonios va a ser una cosa más bohemia, más a la carta. Y vamos a cantar todo lo que pidan y así.
1: ¿El Telonios, uh-huh, está ahí enfrente a la casa del presidente?
0: Sí.
1: Del amor de Dios ahí en diagonal.
0: Ahí abajito, ajá.
1: Ahí, yo
0: sí.
1: Por ahí.
0: Ah, qué
1: por
0: maravilla.
1: Ahí,
0: entonces,
1: ahí,
0: hermano,
1: sí,
0: tienes
1: sí,
0: que caer.
1: Sí, sí,
0: al Nuna, sí, también estás invitadísimo, hermano.
1: Sí, bueno, no, voy a ir. Uno de estos 3 días, ahí te voy a caer.
0: Por favor, hermano.
1: Ahí te
0: por
1: voy
0: favor.
1: A caer. Ahí te voy a, de pronto me voy al Telonios, porque es más cerquita.
0: Bueno, a los dos, hermano.
1: A mi señora le voy a decir, estoy yendo a comprar, voy a ver si hay pancito.
0: Voy por un cigarro. Regresas 2 días más tarde, hermano. Está bien.
1: Imagínate.
0: Me echas la culpa, hermano.
1: Oye, gracias por estar acá. Sé que estás un poquito resfriado, pero bueno, te has levantado porque...
0: No quería fallarte, hermano. Como por lo que te decía al principio, es una entrevista importante para mí, hermano, una charla siempre linda contigo y llena de gratitud por tantos años de tu apoyo a mi carrera, hermano.
1: Dale, a ver, yo tengo 10 preguntas a la gente que nos sintoniza, 10 preguntas ya sea, para la radio y para el podcast. Esta la vamos a poner en el TikTok. Madre. Tengo 10 preguntas.
0: Qué miedo.
1: Si tú quieres, en una palabra o una frase.
0: Soy malísimo, pues, o sea, que me voy a extender más. Soy, o sea, sí, lo contrario a la capacidad de síntesis es lo que yo tengo.
1: Breve.
0: Voy a tratar de ser breve.
1: ¿Quién fue la persona más influyente en tu carrera? Pregunta número uno.
0: Mis padres, porque ellos me inyectaron el amor por el arte.
1: Dos. ¿Quién fue tu ídolo?
0: Creo que podría hablar de, bueno, por lo menos tres hermanos. Silvio Rodríguez, Joaquín Sabina y Fito Páez. Son mis dioses. Bueno, me faltaría mencionar a los Beatles también.
1: Oye, ¿y con quién te quedas ahorita?
0: ¿De todos ellos?
1: Sí.
0: Curiosamente ya no me quedaría con... Me quedaría con el maestro Luis Eduardo Aute, que me parece el más sabio, el más sereno de todos ellos.
1: ¿Aute de dónde es?
0: Es español.
1: Español.
0: Sí.
1: Bien, tres. Ajá. Si hicieras música folclórica boliviana, ¿qué ritmo sería?
0: He hecho muchas, hermano. O sea, en cada disco trato de meter algo de Bolivia. En este viene una saya caporal, he hecho una cueca. En el anterior venía un huayno. Y voy a seguir haciendo. Ya tengo en proyecto hacer un tinku, en fin. O sea, es muy vasta la música boliviana.
1: Siempre,
0: sagradamente. Ajá.
1: Pregunta cuatro. ¿Con quién te gustaría hacer un dúo musical?
0: Creo que con Drexler, hermano. Ese sería un sueño.
1: ¿De dónde es él?
0: Drexler es uruguayo.
1: Uruguayo.
0: Sí.
1: Es igual de la nueva canción.
0: Es entrar una de cantautores, sí. Ajá.
1: Okay.
0: Sí, muy, muy buen, tremendo cantautor.
1: Pregunta 5. En México, los músicos, la gente de la arte y cultura, ¿también se quejan como acá que el gobierno no da apoyo?
0: Sí.
1: Allá también se quejan.
0: Se quejan, sí, claro.
1: Y eso que pues la cultura mexicana es amplia, con mucha proyección.
0: Hay apoyo. Bueno, yo me niego a vivir de los apoyos. Siempre he pensado que también somos profesionales y tenemos que tratar de, ¿no?, de hacer nuestro camino por nuestra cuenta, hermano, ¿no? Y si hay apoyos, bienvenidos, ¿no? O sea, obviamente siempre es maravilloso.
1: Pero en el deporte, en el último campeonato, los artistas, pero los deportistas se pagaban.
0: Sí, es una cosa tristísima.
1: Eso, hermano. Ya también es el extremo,
0: claro,
1: ¿no ves?
0: Claro, okay, claro. Okay. O sea, está bien que existan los apoyos, pero me parece que, bueno, sobre todo en el arte, no, o sea, no. A mí no me gusta la idea de estar viviendo de la manga de nadie, hermano.
1: Pregunta 6. ¿Qué tema boliviano la rompería en México? ¿Qué canción? No sé, guayayay. ¿Qué canción boliviana mataría en México?
0: Yo creo que los que me merecerían una oportunidad fuerte en México, bueno, a muchos, pero por ejemplo, Octavia, a mí me parece que es una banda que perfectamente podría haber arrasado en México. O sea, solamente que no ha habido los caminitos, porque es difícil encontrar esos caminos.
1: Yo, uh-huh. En el momento ideal y en el día ideal.
0: Sí,
1: ¿has escuchado,
0: sí,
1: la canción que ellos han cantado con este señor, cómo se llama, de Ingrad?
0: Con Café Tacuba. Ajá.
1: El cantante.
0: Sí.
1: ¿Han hecho un tema con él?
0: Ah, qué maravilla. Pues esos son caminitos, hermano. A mí me parece que es una música muy bien hecha, de mucho nivel, muy original. Entonces, y que además tiene esa cualidad de que es fácil de, ¿no?, o sea, de entrar a la mente.
1: Entonces,
0: gente.
1: La pregunta 7 no la hago, porque dice, ¿qué artista boliviano recomendarías? Octavia.
0: No, recomendaría a Octavia, recomendaría al Grillo Villegas, recomendaría, no sé, a Vero Pérez, a Los Carcas, a Yachtay Manta, a Guara, o sea... Infinito.
1: ¿Te imaginas? Sí. Esto es para México. Porque allá, pero, también son así.
0: Y curiosamente, en los 70s, hermano, sí, había una fiebre por la música boliviana y andina en general. Mm. O sea, el que me contó de eso fue el maestro César Espada, hermano, que justamente vivió ahí en México durante todos los 70s esta, bueno...
1: Efervescencia por lo andino.
0: Una efervescencia. Ojalá algún día volviera, hermano, y muchas bandas de acá tuvieran la oportunidad de presentar sus trabajos allá.
1: Dale, pregunta 8. ¿Qué nos falta a los bolivianos para triunfar?
0: Pues, bueno, como decías ahorita, a veces puede faltar algo de apoyo, a veces puede faltar recursos, pero creo que... Lo que nos falta, que sí está en nuestras manos, es la autoconfianza. O sea, creo que nos hace falta autoconfianza. Quitarnos de complejos, de hacernos pequeñitos. Me parece que hace falta creernos, ¿no?, de lo que somos capaces.
1: Ok, pregunta 9. ¿Te imaginas tiene que ver con tu señora?
0: ¿Te imaginas? No. No, es una canción que la hice incluso previa a que andáramos con ella.
1: Dice, ¿quién será?
0: Claro, es que si no, no te imaginas. No, lo de te imaginas es curioso, pero era... Yo iba a escribir un cuento Pues soy tan flojo que siempre acabo escribiendo canciones porque son más cortitas y más fáciles en vez de cuentos y de
1: ¿El cuento
0: novelas.
1: Lo literal?
0: Claro, un cuento. O sea, me gusta mucho la literatura.
1: Sí.
0: He ido coqueteando poco a poco con ella, pero nunca logro escribir cosas extensas porque las abandono a la mitad. Pero mi idea era escribir un cuento acerca de una relación de amor que sucedía solamente en sueños y tenían que despertarse cada vez que. O sea, pues despedirse cada vez que despertaran. Al final nunca escribí el cuento, pero escribí la banda sonora de ese cuento que era Te Imaginas. Que habla de eso, ¿no? De dos personas que se encuentran en los sueños y que cada vez que se despiertan tienen que sufrir el dolor de la separación y de no saber si en el siguiente sueño se van a volver a encontrar. Y me llamó mucho la atención de que a la gente le gustara semejante tema un poco rebuscado, pero me di cuenta que en realidad todos viven el enamoramiento, todos vivimos el enamoramiento como una especie de ensoñación, ¿no? Y el desamor como un duro despertar.
1: Sí, yo creo que en aquel tiempo sonaba mucho Arjona y ven un joven simpaticón, carismático, en esa onda, Te Imaginas, pero algo muy tuyo, muy propio. Entonces eso mató hace 25 años.
0: Sí, o sea, para mí fue un buen momento que Arjona había abierto una veta para los cantautores, ¿no? Aunque muchos cantautores lo odian y lo
1: Sí,
0: aborrecen,
1: seguro.
0: yo no me cuento entre ellos, yo
1: Sí.
0: respeto mucho su trabajo. Lo mismo con Nicho Hinojosa pasó un poco en México, ¿no? Que Nicho Hinojosa pegó haciendo covers de muchos temas muy famosos de la trova y lo criticaba muchísimo, pero a mí me parecía muy bien porque de pronto vuelve a poner en escena toda esta música que es lo que. Quisiéramos todos nosotros en realidad porque nos hace bien, hermano, nos genera trabajo, nos genera dinero el hecho de que esta música vuelva a estar presente en los oídos de la gente, en la vida de la gente.
1: Ok, última pregunta. Te iba a preguntar otra cosa, pero te quiero preguntar, ¿tú cambiarías un éxito resonante en México por un Grammy para Bolivia? O un Emmy, premio Emmy, sí.
0: Bueno, Grammy es el que está más cercano, el que ya hemos postulado un par de veces, hermano.
1: ¿Has postulado?
0: Sí, y en dos ocasiones hemos quedado como preseleccionados, digamos,
1: Ok,
0: en la primera ronda.
1: has pegado en el palo.
0: Exacto, pero
1: La
0: no.
1: de Miguelito ayer, sí.
0: Exacto, este disco lo vamos a meter para el Grammy el próximo año, a ver qué pasa.
1: Estaba cerca el
0: Pero
1: Grammy.
0: me parece que no está peleada esa pregunta porque.
1: Pero perdón,
0: Ajá.
1: es la producción mexicana.
0: ¿Está? No, pues es una producción. Bueno, es mía,
1: No,
0: hermano.
1: no, ese tema del Grammy.
0: ¿Qué?
1: El Grammy, cuando tú aplicas.
0: El Grammy.
1: Dice país, Bolivia.
0: Claro.
1: Ah,
0: O sea,
1: ok.
0: yo me escribiría como boliviano ahí, hermano, ¿no?
1: Hermano.
0: Sí. Ya tenemos un boliviano que tiene un Grammy, hermano. El
1: El cruceño.
0: Vladimir Suárez, gran amigo que vive en
1: Sí.
0: México también.
1: Wow.
0: Sí, y que hizo toda su producción en México, claro.
1: Y él te ha sugerido, no sé, aplicar de esta manera, mandar a
0: Claro,
1: casa.
0: él me ha dado muchos tips ahí que hay, porque también es una cosa ahí muy política, muy, ¿no? Pero hay que hacerlo, hermano, hay que hacerlo. Pero la pregunta, ¿me la repites, hermano? ¿Puede repetir la pregunta, por favor, señor?
1: Si cambiarías tu éxito en México por un Grammy. Es decir, no
0: Ajá.
1: sé, pues un tema tuyo en todas las radios en México, number one.
0: Ajá.
1: Ok, cambiarías eso por tener un Grammy para decir, yo he ganado un Grammy para Bolivia.
0: Es que no están peleados, hermano, ¿no? O sea, porque si un tema suena así, es más probable que se pueda ganar un Grammy, hermano.
1: ¿Te imaginas, lo
0: Ajá.
1: volverías a tocar para México?
0: Bueno, acabamos de grabar una nueva versión de Te Imaginas, hermano.
1: Para México.
0: Bueno, para todos lados, ¿no? O sea, grabé un disco que se llama Versiones, donde saqué las principales canciones de mis anteriores trabajos, los 10 anteriores, en nuevas versiones y sacamos Te Imaginas nuevamente. Sí.
1: Ok, pregunta ya, ¿para qué te haces renegar? Siempre te veo pilas, bien. ¿Qué te hace
0: ¿A
1: renegar?
0: qué me hace renegar?
1: Sí.
0: Oh, fíjate que yo. O sea, es difícil hacerme renegar, hermano.
1: Ya.
0: Pero el problema es que cuando reniego. Ya estallo y quiero acabar con el universo
1: Uy,
0: y la policía me saca.
1: vamos al Puente de las
0: Sí, claro.
1: Américas, ¿sí?
0: Sí. O sea, el otro día mi manager, que es Mache Prada, que tú lo conoces, me estaba recordando las pocas ocasiones en las que ya me emplumo y sí, o sea, acaban con la policía ahí agarrándome, hermano, ¿no? O sea, que por eso trato de llevármela suave. Sí,
1: Es
0: claro.
1: una niña.
0: Sí,
1: Es una
0: sí, sí.
1: niña. Dale, lo que quieras decir a la gente, invitarnos a tus conciertos, Rodrigo, gracias por
0: No,
1: venir.
0: a ti, querido Andrés. No, pues a toda la gente que escucha Radio Éxito, los espero este jueves y viernes en el Teatro Nuna para la presentación de este nuevo disco y el 3 para una noche más bohemia ahí en el Telonios. Ahí se van a encontrar con Andrés Rojas y estaremos hasta el lunes celebrando.
1: Así es.
0: Gracias.
1: Hola, mi amor.
0: Ya le estoy pidiendo permiso.
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3: Son las 5 de la tarde, 7 minutos, 17 horas, 7 minutos, tiempo de noticias. El dólar en Bolivia, 12 bolivianos, 5 centavos. Señora, señor, esta es la noticia del día. Estados Unidos le restringe, le quita la visa a el fiscal general del estado, Mariaca. Al fiscal Mariaca se le acusa de proteger al narcotráfico. Uno, dos, de aceptar sobornos para facilitar al narcotráfico. No solamente le quitan la visa a él, sino a 12 altos funcionarios, habrá que decir, vinculados al tema judicial. Vamos a las 32 reuniones que tuvo el presidente de los Estados Unidos, Antonio José Durán.
4: Más temprano, el presidente Rodrigo Paz, en conferencia de prensa, ha informado que sostuvo más de 32 reuniones durante 4 días de su agenda internacional en Nueva York, es lo que informó el primer mandatario.
5: En primera instancia, tuvimos más de 32 reuniones en el lapso de 4 días. 32 reuniones lunes, martes, miércoles y jueves. 32 reuniones que variaban entre 20 a media hora o dependiendo la institución o la instancia con la que nos reuníamos. Les pongo algunos ejemplos. El día lunes nos reunimos con el señor Marco Rubio, que es el segundo a bordo, se entiende, fuera del más allá del vicepresidente de los Estados Unidos, es la cabeza del secretario de Estado, es el que maneja toda la política internacional de los Estados Unidos a nivel mundial. Y estuvimos con él una reunión de cerca de 45 minutos viendo temas sobre el desarrollo de Bolivia, relaciones bilaterales, los siguientes pasos que vamos a tomar de cooperación, comercio, mercado y una serie de otras instancias. La segunda parte de reuniones ya se dio sobre el escudo de las Américas, donde estuvimos todos los presidentes de nuestro continente, que somos parte de ese escudo, con el presidente Donald Trump y todo el equipo que son parte de las diferentes naciones referente a este escudo Las Américas. Otras reuniones que tuvimos, estoy dando algunos ejemplos de las 32 reuniones que después les pasarán por agenda que tuvimos con cada uno de los representantes.
3: El presidente habló hoy a las 14 horas, también se refirió a Evo Morales Ayma.
4: Así es, justamente el presidente en este encuentro que tuvo con los medios respondió a las declaraciones de Evo Morales, cuestionando sus declaraciones, amenazando también en volver a retomar las movilizaciones, fueron las palabras del presidente, donde también ha decidido defender el dicenazo. No podíamos seguir subvencionando 55 millones de dólares semanales a costa de obras.
3: Este último fin de semana se reunieron en Laucaeñe miembros de la izquierda boliviana, habrá que decir, a la cabeza del movimiento al socialismo. Allí estuvo Nilton Condori.
4: El senador suspendido estuvo en Laucaeñe. Desde la bancada de Libre, la senadora Elena Pachacute está cuestionando al senador Nilton Condori y lo acusa de transfugio político.
6: Gracias, compañeros. ¿Cómo está? Muy buenas tardes a todo el país. Y más repercusiones con respecto a este ampliado del sector evista que se ha desarrollado este fin de semana. Habla la senadora de Alianza Libre, Elena Pachacute. Escuchemos las declaraciones.
7: Siempre ha reciclado personas de todos los partidos políticos. El señor es de Unidad Nacional, viene de Samuel Doria Medina. ¿Y cómo es posible que estás en la Ocaña, en el Chapare? Realmente algo contradictorio. Yo creo que es sumamente perjudicial en un tema político, porque hay que tener ética política, hay que tener disciplina partidaria, y es muy lamentable que este tipo de personajes se han camuflado para ser estrategas y obviamente están encaminando el retorno del movimiento al socialismo. Bueno, hay que preguntarle, yo creo que al líder del partido, del por qué se le permite viajar. Yo creo que ya está cometiendo incluso un transfugio político claro y por lo tanto hay otras instancias. Pero más allá de eso, lo que sí preocupa es que el estado de excepción es para algunos y no para otros. ¿Por qué el gobierno permite? Han habido advertencias, amenazas, han hecho lo que han querido en la Ocaña y yo presumo que se están devolviendo favores políticos. Es decir, en La Ojeña, en Chinaota, en El Chapare, no han votado por Andrónico Rodríguez, han votado por el señor Rodrigo Paz y el señor Hermandad. Estamos hablando que el acuerdo de impunidad está vigente, porque el gobierno no hace nada. ¿Y saben qué? Este tipo de juntuchas del Chapare están para desvirtuar las futuras movilizaciones reivindicativas justas de los transportistas y de la población, que no es afín a un partido político, sino que el efecto del diésel los va a afectar. Ah, pero el gobierno va a decir, ahí está el Chapar, quiere desestabilizar. Por eso es que yo decía, hay un pasanar político del gobierno actual del señor Paz con el señor Evo Morales del Movimiento Socialismo Anterior.
6: Bien, de esa manera estuvimos escuchando palabras de la senadora de Libre, Elena Pachacute, quien acusó al senador Milton Condori por transfugio político tras la participación en el ampliado que se desarrolló este fin de semana.
3: Muy bien, muchísimas gracias a nuestro compañero de trabajo, Ever Vargas. La noticia del día: Estados Unidos restringe la visa al fiscal Mariaca. Tenemos las primeras repercusiones.
4: El abogado Curmino está indicando que se debe investigar al fiscal general del estado tras esta decisión de los Estados Unidos, acusándolo de corrupción y vínculos con el narcotráfico. Lía, contigo.
0: Muchas gracias. Informarles que Estados Unidos revocó la visa al fiscal general de Bolivia, Roger Mariaca, y lo acusa de corrupción y vínculos con el narcotráfico. Ante esto, el abogado Curmi Rocha afirmó que se debe dar con las investigaciones necesarias para esclarecer el caso. Escuchemos las declaraciones del jurista.
8: Bueno, inicialmente nos sorprende, ¿no?, que de la llegada del señor presidente Rodrigo Paz de Estados Unidos ya venga con una lista, o justamente trate de coincidir esta lista con la llegada o retorno del señor Rodrigo Paz, cuando también hubo una coincidencia el 24 de septiembre, las declaraciones del señor fiscal general Mariaca, ¿no?, que prácticamente dice que desconoce al señor Rodrigo Paz como presidente, y en ese momento, de acuerdo a su sesión, estaría pues el señor presidente de la Cámara de Senadores, el señor Ávila, ¿no?, en este momento. Hay que manifestar de que el señor fiscal general, de acuerdo a las actuaciones que había realizado, tanto de la investigación que está realizando dentro del caso Nadia Beyer, dentro del caso Serimedo, dentro del caso de las narcomaletas, el tema del oro que estaba saliendo del país, inclusive del narcoavión que prácticamente ha sufrido en la ciudad del Alto. Entonces, hay investigaciones que prácticamente que el fiscal estaba desarrollando y estaba destapando muchos hechos de corrupción. Ahora resulta de que esto coincide con el viaje del señor presidente Rodrigo Paz a Estados Unidos y sale una lista de ciudadanos que prácticamente van a ser investigados igual en Estados Unidos, y resulta que está el señor fiscal Mariaca, ¿no? Entonces, es extraño este tipo de situaciones cuando se está destapando en Bolivia actos de corrupción en diferentes situaciones, y nos sorprende que también ahora el fiscal esté metido, ¿no? Entonces, si se va a investigar, que se investigue como corresponde, y bueno, si el señor fiscal se va a someter, considero yo, a la investigación, pues a la cual se notifique en otro país, ¿no?
9: Se los indica de actos de corrupción, fiscal general, desde Estados Unidos.
8: Exactamente, ¿no? Estamos viendo una lista donde no solamente es el fiscal, hay exfiscales, hay jueces, inclusive abogados que están involucrados en este tipo de situaciones. Me imagino que tiene que desarrollarse esta investigación como corresponde, pero siempre cuando las investigaciones en Bolivia igual continúen. Esto no tiene que detenerse, por más que es la cabeza del Ministerio Público, que es el fiscal Mariaca, igual estas investigaciones tienen que continuar. El señor fiscal Mariaca ha marcado una línea el 24 de septiembre, cuando prácticamente ha dicho que esta sucesión que habría dejado el presidente a través de un decreto no es constitucional, sino que estaría pues a través del señor presidente Ávila en ese momento, y ha marcado una línea que tiene que cumplirse prácticamente, y se desconocía al actual presidente, ¿no? Entonces, estas investigaciones resultan, y me parece bastante coincidencia de que...
0: Mencionarles que el Departamento de Estado de Estados Unidos revocó la visa al fiscal general de Bolivia, Roger Mariaca, y lo acusó de solicitar sobornos para facilitar el narcotráfico y encubrir a criminales. Con este informe, retorno hasta Estudio Central.
3: Gracias, Seralía Vega. 5:00 p.m, 16 minutos, tiempo de deportes. JJ López.
10: Han terminado los compromisos de la Liga de Naciones de la UEFA. Los resultados más importantes: Francia derrotó en condición de visita a Bélgica por 1-0. La selección de Turquía cayó en condición de local 1-4 ante la selección de Italia.
3: Goleó Italia de visitante
10: 4-1 efectivamente a la selección de Turquía. Para mañana hay compromisos también muy resaltantes. El más importante de todos, España contra Croacia, 3:45 p.m. será el compromiso por la Liga de Naciones de la UEFA. Otro partido también muy interesante, el de República Checa contra Inglaterra. Son los encuentros más resaltantes de la Liga de Naciones UEFA.
11: Muy bien, la selección boliviana de fútbol llega, repetimos, llega hoy a territorio argentino y el miércoles se enfrenta a la Argentina.
10: Tendrá un entrenamiento más el día martes la selección boliviana para poder enfrentar a la selección argentina. Ahí definirá ya Oscar Villegas quiénes van a formar el onceno titular para enfrentar al equipo del albiceleste, que recordemos no va a contar con Lionel Messi para este compromiso.
11: Y para cerrar, hablemos de apuestas.
10: Porque en Brasil, el presidente Lula da Silva ya firmó una medida provisoria que prohíbe de inmediato la explotación, oferta, intermediación de publicidad de apuestas, de casas de apuestas en el fútbol brasileño desde el 6 de octubre. Ningún club o medio de comunicación podrá promocionar ninguna de estas agencias. ¿Cómo afecta al fútbol brasileño? Hasta este momento, hasta esta jornada, las casas de apuesta han invertido 162 millones de dólares en publicidad en lo que va este 2026. El año pasado, Flamengo firmó un contrato de 46 millones y el Palmeiras de 27 millones de dólares. Entonces, hablamos de cifras realmente impresionantes. Están buscando la manera, las empresas han acudido este lunes a la Corte Suprema para intentar suspender esta prohibición.
11: Amigos, hasta aquí las noticias. Son las 5:17 p.m. El dólar en Bolivia, 12 bolivianos 5 centavos.
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8: Lo que viene no es provocación, tampoco molestar. Molestar por molestar. Es simplemente nuestro oficio, nos dedicamos a esto. Buscamos el bien común como periodistas, como comunicadores sociales. Antonio José Durán, claro. Antonio, ¿qué porcentaje de paro del transporte has notado? ¿Qué porcentaje? ¿50%, 80% de paro?
9: En La Paz prácticamente regular, porque las federaciones de transporte han decidido no acatar la medida de presión.
8: ¿50-50, diríamos?
9: No, más del 50%.
8: O sea, acataron. 80% sí. Que no acataron, apenas un 20% para que sí que acataron.
9: Sí.
8: Ok, tú estás en la ciudad de La Paz, tú vienes de la ciudad del Alto, JJ.
10: Hoy, efectivamente, hoy he bajado dos veces. He bajado dos veces.
8: O sea, has venido tempranito del Alto.
10: Sí,
8: hacia comer a la casa, al Alto. Y has vuelto a bajar acá a Miraflores.
10: Prácticamente normal.
8: Esto no lo dijimos para provocar a la gente, no se ha notado el paro. No. Simplemente que no se ha cumplido porque hay compañeros del volante que dicen, es un día de paga. Y no estoy para perder plata.
10: Efectivamente, donde sí se ha notado y lo he podido ver también en noticias es en Santa Cruz.
9: En Santa Cruz y Sucre fue donde más se sintió el paro.
8: Se sintió el paro allí.
10: Ahí se sintió el paro. Y alguien diría, cambiamos los polos, porque amaneció Santa Cruz con los bloqueos, acá teníamos un clima muy agradable a mediodía, ¿no? Casi los 20 grados.
8: Ok, él es uno de los padres de la música rhythm and blues, del jazz. Estamos hablando de Ben E. King. Él falleció el año 2015. hoy está de cumpleaños. Hoy habría cumplido 88 años de edad. Debe ser una de las canciones del siglo XX más interpretadas, porque hasta John Lennon cantó este tema. JJ López, gracias.
10: Muchísimas gracias, Andrés. Nos reencontramos mañana con mucho más de Radio en Vivo.
8: Antonio José Durán, muchísimas gracias.
9: Nos reencontramos mañana, Andrés.
8: Abrazo, gracias por estar con nosotros. Bendiciones.

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7: Pues desde que se ha levantado la subvención de el diésel hasta el día de hoy hay un descontrol total en el precio de la garrafa de gas. Hay escasez y hay un descontrol en el precio. En muchas regiones, como por ejemplo en Apolo, el precio de la garrafa de gas cuesta 70-80 bolivianos. En Norisudiungas cuesta 50-60 bolivianos. Ni qué decir en otros departamentos, en Potosí a 50, en Santa Cruz a 60 bolivianos. ¿Qué es lo que está ocurriendo? Y recientemente las autoridades del municipio de Reyes del departamento del Beni, la alcaldía ha sacado un comunicado fijando el precio de la garrafa de gas a 50 bolivianos. Imagínense, en estos momentos lo que se siente es una ausencia de autoridad. Hay un total descontrol en el precio de la garrafa de gas, que todavía un 40% de la población compra, consume. ¿Qué es lo que está pasando con el gobierno? Nos preguntamos. ¿Dónde está la Agencia Nacional de Hidrocarburos que debería de realizar el control? Es su trabajo. ¿Dónde está YPFB? El Ministerio de Hidrocarburos no dice absolutamente nada, considerando de que en el mes de julio el Ministerio de Hidrocarburos sacó este decreto supremo, el decreto supremo 5667, en donde fija claramente el precio del gas licuado de petróleo, de la garrafa de gas, hasta el 31 de diciembre de este año a 22,50 centavos. Ese es el precio. Pero se está pisoteando. No se está cumpliendo. Informarles que ahora tener gas a domicilio se ha convertido en un lujo, porque desde el mes de abril hasta el día de hoy, gracias a este decreto supremo 5600, se ha paralizado todas las conexiones, instalaciones de gas a domicilio.
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7: Por supuesto que hay pues intereses de por medio. Al señor fiscal, es momento de que usted en estos momentos acelere todas las investigaciones correspondientes. Mira, no sé, estas autoridades parece que olvidan de que nuestro estado es libre, soberano e independiente. Mejor, ¿por qué no se echan una lectura de la Constitución Política del Estado y en ese marco opinen? Bajo ninguna circunstancia un Estado puede extraditar, porque estas, más bien, yo digo, mira, debería de ser extraditado el tema de los genocidios que existió. ¿Acaso extraditaron? ¿Acaso llegaron los genocidas? Realmente me parece muy infantil ese tipo de declaraciones sin enmarcarse en la Constitución Política del Estado. Ya decía, mira, esta revocatoria es como nuestro país, Estado boliviano, revocara la visita o... ahí está un claro ejemplo. Mira, en estas marchas o en estas movilizaciones del 50 y tantos días, no han permitido el ingreso a ciertas personas, a ciertas visitas de Argentina. Entonces, el país es soberano, libre, independiente. En ese marco lo han restringido. Entonces, esto es una restricción de visita, nada más. Es un certificado, una forma de ingresar a otro país. Nada más es, no es un dictamen, no es una sentencia que pueda definir, determinar la culpabilidad de una persona.
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7: Por supuesto que hay pues intereses de por medio, hay pues ahorita hay fuerzas de poder, ¿quién pesa más? Sabemos muy bien que el fiscal general está llevando casos muy, muy complicados, entonces es momento, le queremos indicar al señor fiscal, es momento de que usted en estos momentos acelere todas las investigaciones correspondientes. No olvidemos del caso de narcomaderas, caso el oro que salió, caso narco maletas y otros casos, ¿no? El tema del avión que ha sido quemado, tanta plata, ¿cómo está ese aspecto? El tema de la gasolina, basura, que tanto daño ha ocasionado a nuestro país, a nuestros señores conductores, ¿cómo está esa situación? Es momento, señor Mariaca, que trabaje de forma independiente y no está prestándose a un color o a un partido de turno o a un gobierno de turno.
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3: Muy buenos días, amigas y amigos de Radio Éxito. Ya estamos aquí para acompañarlos en una nueva mañana y ponerlos al tanto de todo lo que está pasando. Esto es Informe Policial, el espacio donde repasamos los hechos que marcaron las últimas horas, entre accidentes, operativos, investigaciones y sobre todo los principales reportes de la policía. Comenzamos con la información. Ponciano Santos se beneficia con detención domiciliaria.
9: Se ha determinado, al ya no existir un riesgo latente de que fuera un peligro efectivo para la víctima, que el señor Ponciano Santos Jorge Cruz se pueda defender con una medida menos gravosa, como es la detención domiciliaria con salidas laborales de lunes a sábado.
3: El abogado Frank Campero informó que Ponciano Santos se benefició con detención domiciliaria por el caso de Eva Copa, al realizar una retractación de sus declaraciones emitidas contra la exalcaldesa de El Alto.
9: Ya que el señor Ponciano Santos ha entendido de que no puede atacar a ninguna mujer, no puede menos insultar y menos también transgredir a cualquier dama que estuviese en funciones de gobierno, tanto sea departamental, municipal o nacional. Y obviamente el señor Ponciano Santos ha emitido una retractación. La exalcaldesa de la Ciudad del Alto ha aceptado esta retractación y ha instruido justamente a su abogado apoderado para que pueda presentar esa aceptación de esa retractación. Se ha determinado, al ya no existir un riesgo latente de que fuera un peligro efectivo para la víctima, que el señor Ponciano Santos Jorge Cruz se pueda defender con una medida menos gravosa, como es la detención domiciliaria con salidas laborales de lunes a sábado. Y bajo ese mismo contexto, simplemente sus abogados tendrán que realizar ya la finalización del proceso como tal, y este proceso quede extinguido y siente simplemente ese precedente de que ningún varón pueda atacar o violentar a una mujer electa dentro del país de ninguna índole.
3: El jurista indicó que Santos cuenta con salidas laborales de lunes a sábado y el proceso quedará extinguido.
9: Bueno, en este caso, la extinción de una acción penal determina prácticamente a través de una conciliación, y obviamente es el camino que nosotros hemos venido trabajando de manera determinante al saber públicamente la retractación del señor Ponciano Santos Jorge Cruz, ya que él de manera cívica y obviamente teniendo el valor, si hubiera reconocido su error, ha pedido las disculpas correspondientes, y la alcaldesa o exalcaldesa de Acopa ha aceptado estas disculpas y no ha visto mayor objeto de continuar el proceso.
3: Red de Noticias Éxito, Lía Vega, La Paz. En otro caso, abandonan a un recién nacido en una caja de cartón.
10: Informe policial.
11: Hemos recibido una llamada de auxilio por parte de vecinos de la zona San Pedro, siendo más específicos por la Plaza Israel.
3: En la zona San Pedro se encontró a un recién nacido de sexo masculino en una caja de cartón. El mismo fue auxiliado por los vecinos y personal de bomberos, informó el coronel Edgar Oscar Ortega, comandante de bomberos Centro La Paz.
11: Quienes nos han indicado haber encontrado un bebé recién nacido en una caja de cartón. Inmediatamente se ha desplazado el personal de bomberos en una ambulancia al lugar, a fin de establecer, corroborar lo que nos estaban indicando. Entonces, en el lugar sí se ha establecido, se ha corroborado que se trataba de un recién nacido de sexo masculino.
3: El menor ya se encuentra en un centro médico y se espera dar con las personas que abandonaron al menor.
11: Que al momento de la intervención de nuestros asistentes prehospitalarios se encontraba todavía estable. Entonces, inmediatamente con el personal de la defensoría del menor, que se ha hecho presente también en el lugar, se ha trasladado al recién nacido al Hospital La Paz, en el que tenemos como diagnóstico preliminar que podría tener algo de hipotermia y una posible sepsis. Inmediatamente se ha puesto en conocimiento del personal de la PLCC para que se inicien los actos investigativos correspondientes.
3: Red de Noticias Éxito, Lía Vega, La Paz. Una mujer mató y enterró a su bebé de 7 meses.
12: Ella manifiesta ser, o por desgracia, tener que dedicarse a ser trabajadora sexual, en el entendido de que, aparte de esta menor que por desgracia ha perdido la vida.
3: La abogada Mónica Irusta informó que una mujer quitó la vida a su hija de 7 meses de forma accidental,
10: La misma le dio leche y posterior la tapó con una manta. Al darse cuenta, la niña ya no respiraba.
12: Desentendido, ella se ha visto en la necesidad de vender su cuerpo y lo hacía en la calle Figueroa, en los leocinios que existían en la calle Figueroa. Ella manifiesta que el día que se han suscitado los hechos, habría hecho las piezas correspondientes en cuanto a trabajo de vender su cuerpo se refiere, y la dueña de este leocinio o su jefa le habría dado un sobre. Juntamente con el sobre habría consumido bebidas alcohólicas. Posteriormente se habría constituido a recogerlos a los dos menores de edad al lugar donde ella cancelaba para que se los cuiden mientras ella realizaba la pieza correspondiente para obtener el pan de cada día, y posterior a ello habría llegado a su domicilio ya en un tema bajo efecto de estupefaciente más el polvo que ella manifiesta que le habrían dado, y en ese momento habría se suscitado este lamentable hecho que ella jamás le ha estrangulado como tal, ¿no? Como supuestamente se manifestaría. Eso se llegará a determinar en la autopsia médico-legal que se está realizando en este momento.
10: La mujer enterró a la menor y fue ella misma quien se entregó a la policía. Al momento se realiza la autopsia legal del cuerpo de la menor.
12: Ella refiere que le habría dado lechecita, posterior a ello le habría acurrucado para que pueda descansar, cuando ella ya se habría percatado que por desgracia ya no respiraba la menor. En efecto, lo que se debe estar cuestionando, y también imagino yo que lo va a hacer la Defensoría de la Niñez, imagino yo que también la Fiscalía, yo creo que este caso va a ser atendido por fiscal.
3: Red de Noticias Éxito, Lía Vega, La Paz. Efectivos policiales aprehendieron a dos personas y recuperaron objetos sustraídos del robo de un domicilio.
13: Informe policial.
14: Y al momento los mismos se encuentran aprehendidos para ser puestos en conocimiento del Ministerio Público.
10: El comandante departamental de la policía Cochabamba, coronel Henry Ontiveros, dijo que efectivos de la Unidad Táctica de Operaciones Policiales, UTOP, aprehendieron a dos personas implicadas en un presunto robo de domicilio. Indicó que efectivos policiales identificaron una propiedad deshabitada. En el lugar se logró aprehender a un ciudadano de nacionalidad extranjera y a una mujer de nacionalidad boliviana, logrando la recuperación total de las pertenencias sustraídas.
14: Evidentemente, los vecinos fueron quienes alertaron, hicieron la llamada al personal policial. Inmediatamente se constituyó el grupo operativo de Lautó, quienes procedieron a la aprehensión de los mismos.
3: Red de Noticias Éxito, Lía Vega, La Paz.
10: La justicia rechazó la solicitud de cesación a la detención preventiva presentada por el expresidente Luis Arce, por lo que deberá continuar recluido en la cárcel de San Pedro de la ciudad de La Paz. El juez determinó que se otorguen los permisos necesarios para que Arce pueda recibir atención médica cuando lo requiera. Recordemos que el pasado 16 de septiembre el exmandatario salió de la cárcel de San Pedro para ser conducido a un hospital en la zona de Miraflores, donde actualmente recibe atención médica por un problema de salud. Arce es procesado por hechos de corrupción en el Fondo Indígena cuando fue ministro de Evo Morales.
13: Informe policial.
10: Seguimos con más información. Entregan los restos humanos de la explosión del cuartel de Viacha.
15: Y el Instituto de Investigaciones Forenses se ha realizado en un tiempo menor. El día de hoy ya tenemos certeza, evidentemente, de los restos humanos que pertenecen exclusivamente a estas seis personas que han fallecido en la explosión. Y es por esa situación que hemos convocado, evidentemente, a la opinión pública, a los familiares.
10: La Fiscalía logró identificar los restos humanos que fueron colectados en el cuartel de Bolívar de la ciudad de Viacha, donde el pasado 4 de septiembre ocurrieron las explosiones. Ante ello, el fiscal departamental de La Paz, Luis Carlos Torres, se presentó en la morgue judicial y realizó la entrega formal de los restos a los familiares.
15: Quieren dar una cristiana sepultura para la entrega formal por parte del Ministerio Público, evidentemente a los familiares de las víctimas que han fallecido lamentablemente en la explosión. El día de hoy yo me estoy constituyendo con personal del Instituto de Investigaciones Forenses, voy a ingresar con las familias, tengo entendido que igual se encuentra presente algunas otras autoridades para que vean la transparencia que cómo trabaja el Ministerio Público, y es una respuesta que el Ministerio Público está dando en este proceso que se ha iniciado como una investigación que estamos realizando.
10: Asimismo, indicó que están a la espera de un informe pericial para establecer con certeza y precisión las causas de la explosión.
15: Otro dato importante que igual vamos a dar, que estamos ya en esta semana, vamos a tener el informe pericial con relación a la explosión. Tenemos mayores elementos de convicción y evidentemente el Ministerio Público ya va a asumir acciones correspondientes a responsables que habrían causado evidentemente esta explosión. Llamemos así altas autoridades, ministros de defensa, anteriores ministros de defensa y evidentemente autoridades administrativas, comandantes de las Fuerzas Armadas, que evidentemente la Comisión de Fiscales va a tomar las determinaciones correspondientes.
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10: El Verde Olivo aprende a la mujer que encontró sin vida a su hija de 7 meses.
16: Sí, lamentablemente ha sido de nuestro conocimiento que una niña de 7 meses habría sido enterrada en un domicilio particular. Sucede que el día viernes anterior se ha recibido una denuncia por desaparición de persona.
10: La policía aprendió a una joven de 25 años en el municipio de Chulumani luego de que se presentara voluntariamente y confesara el fallecimiento de su bebé de 7 meses ocurrido en la ciudad de La Paz.
16: Una madre con sus 2 hijos. Y el día sábado este bebé de 7 meses habría fallecido. Y según el certificado médico forense o la primera valoración médico legal, es que habría fallecido por una asfixia por sofocación. Una vez que la madre se percata de este extremo, según refiere ella, la habría enterrado debajo de las gradas del domicilio donde ella habitaba. Y posterior a ello se va hasta Los Yungas, específicamente a la localidad de Chulumán. En Chulumán es abordado por personal policial toda vez de que estaba circulando ya en los diferentes sistemas la desaparición de esta persona y sus 2 hijos. Lamentablemente tenemos que informar de que la menor ha fallecido y se presume que la madre tenga que ver algo con el fallecimiento de esta menor. La persona de sexo femenino se encuentra ya en calidad de aprehendida, ha sido puesta a conocimiento del Ministerio Público y todo dependerá de la valoración médica que realiza el especialista en el cadáver de la menor para poder determinar acciones posteriores.
10: El coronel Celín Salas, director nacional de la Fuerza Anticrimen, informó que la madre de la bebé, después de evidenciar que no tenía signos vitales, la enterró en su domicilio. Posterior a ello, se fue hasta la comunidad de Chulumani.
16: Él ha referido de que le ha encontrado a su bebé sin vida, pero no ha dado mayores detalles.
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10: Secuestran 3 vehículos por el robo en la zona Los Andes de la ciudad de La Paz.
13: Informe policial.
16: El día de ayer ha ocurrido una balacera en el sector. Y según las imágenes de apoyo y de cámaras, se percibe de que un vehículo ha sido interceptado por otro. Lo han abordado y le han robado algo.
10: La policía investiga un intento de asalto y balacera en la calle Los Andes y Buenos Aires de la ciudad de La Paz, donde se reportó el secuestro e intervención de motorizados con fines investigativos, informó el coronel Celín Salas, director nacional de la FELCC.
16: Al que estaba en el vehículo vagoneta color gris. Producto de ello se han realizado disparos de arma de fuego. Ha resultado herido el que estaba en la vagoneta y además hay una persona herida, gracias a Dios, solo ha sido una laceración en uno de los miembros inferiores, una persona de la tercera edad. Se han seguido todos los pasos investigativos correspondientes. Se tiene secuestrado los tres vehículos utilizados, tanto el vehículo blanco, la motocicleta y el vehículo en cuestión, que ha sido objeto de este robo aparentemente. Se ha tomado contacto con la víctima. Se están recabando todos los antecedentes de estas personas, toda vez de que nos ha ayudado de gran manera las cámaras de vigilancia y algunas filmaciones muy particulares. Ya, eso nos ha ayudado bastante, ya tenemos identificados a varias personas.
10: Indicó que se recaban todos los antecedentes de las personas y las filmaciones de las cámaras de seguridad. Al momento ya se tiene identificado a algunos sujetos que fueron parte del crimen.
16: Estamos tras la pista de otras personas para poder cerrar este caso y esclarecerlo. Aprovecho los medios para poder recomendar a la opinión pública de que si ven o perciben algo que no está dentro de lo cotidiano, de lo normal o algo sospechoso, están en la obligación de informar al primer policía que puedan tomar contacto.
10: Red de Noticias Éxito, Lía Vega, La Paz. Autopsia de la bebé de 7 meses descarta estrangulamiento. Esta falleció por broncoaspiración.
12: En toda la desgracia y en toda la tragedia que puede existir ante este lamentable hecho de esta bebecita de siete meses de edad que por desgracia ha perdido la vida, se llega a determinar en la necropsia que se habría realizado el día de hoy, de que no ha habido daño físico, vale decir, no ha habido estrangulamiento, no ha existido violencia en el cuerpo.
10: La abogada Mónica Irusta informó que la necropsia de la bebé de 7 meses que fue enterrada por su propia madre en su domicilio determinó que perdió la vida por estrangulamiento. Además, se descartó signos de violencia.
12: Se tiene que habría fallecido la misma por broncoaspiración de un reflujo de un líquido que habría tragado. Se supone que ella estaba todavía dando de lactar a la leche materna. Y también existe un antecedente de que la infante ya se encontraba mal del estomaguito y se ha podido descartar la presencia de signos de violencia en el cuello, por ejemplo, algo que haga prever de que ha habido una fuerza o un daño que haya ocasionado o haya determinado el deceso. Imagino yo que la fiscalía también va a considerar este extremo. Que ahí va el tema, ¿no? Correspondiente, el por qué ocultar el cuerpo cuando en realidad ella podía haber llamado a la radiopatrulla 110 si hubiera determinado en la autopsia médico-legal lo que habría ocurrido. Pero también estamos hablando de una mujer que ha sido víctima de maltrato de parte del concubino y también que no era solamente la bebé, la última que tenía 7 meses, sino también su hijito de 4 años por el que tenía que velar.
10: Ante ello, la jurista indicó que la mujer también es víctima de maltrato por parte de su concubino, además que tuvo temor de que le quiten a su otro hijo.
12: Entonces, lo primero que a ella se le ha ocurrido es que, en efecto, si daba o anoticiaba de que ha pasado esto con el deceso de la bebecita, le iban a quitar inmediatamente al otro bebé y le iban a separar de su otro hijito de 4 años. Yo estimo que esas han sido las circunstancias, pero corrobora la versión que ella misma me dio el día de hoy en la mañana, a momento de manifestar de que no existía una mala intención o no haya existido daño criminal.
10: Red de Noticias Éxito, Lía Vega, La Paz. El ministro de Gobierno confirma captura de 4 presuntos extranjeros vinculados al comando Bermeló.
17: Muchas gracias. Este es el informe desde Riberalta, Beni. El ministro de Gobierno confirma la captura de 4 presuntos extranjeros vinculados al comando Bermeló por temas de narcotráfico. El mismo ministro de Gobierno llegó a la ciudad de Riberalta juntamente con el comandante nacional de la policía. Además de eso, también del comandante departamental que llegaron a esta ciudad para presentar a estos a estas personas vinculadas con el narcotráfico, entre ellos un boliviano.
18: 4 personas directamente vinculadas con el asesinato perpetrado en la humanidad de Freddy González Bazán, de 29 años de edad, quienes, de acuerdo a los indicios colectados, indicios materiales, vinculan su participación con este hecho de sangre. Es el señor Diego Ojopi Edwes, de 19 años de edad, de nacionalidad boliviana. Este señor ya cuenta con antecedentes delictivos en nuestro territorio nacional, ya se encontraba con detención preventiva en un centro penitenciario, de donde salió para continuar desplegando y desarrollando lamentablemente sus actividades ilícitas. Asimismo, se logra la aprehensión de Jean Carlos Alves da Silva, de 50 años de edad, de nacionalidad brasileña. Asimismo, de Piñeiro Pierres Espíndola, de 37 años de edad, también de nacionalidad brasileña, que cuenta con antecedentes criminales y delictivos en su país, vinculados con el tráfico de drogas y con el tráfico de armas. Asimismo, se logra el arresto de Francimar Gabriel dos Santos, de 35 años de edad, quien en su país tiene una pena de reclusión de 11 años de presidio por la comisión de diversos delitos.
19: El ministro de Gobierno también indicó de que estos reos más peligrosos que han escapado, algunos del Brasil, serían trasladados hasta Chonchocoro para poder esperar su audiencia de medidas cautelares. Ese es el informe desde Riberalta, Rodolfo Isibene, para Radio Éxito Bolivia.
10: Y así llegamos al final de esta edición de Informe Policial. Gracias por compartir esta mañana con nosotros y por permitirnos llevarles la información. Soy Lía Vega y ha sido un verdadero gusto acompañarlos. Recuerden que la información continúa durante toda la jornada a través de Radio Éxito y de nuestras plataformas digitales. Que tengan un excelente día y sigan disfrutando de nuestra programación.
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1: 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Atentos, atentos. A todo el circuito de radioemisoras autorizadas para difundir el siguiente programa. En 10 segundos hacemos contacto.

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1: 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El presidente de Estados Unidos, Donald Trump, negó haber ofrecido vender armas estadounidenses a China durante su reunión de la semana pasada con el mandatario Xi Jinping. Trump respondió así a declaraciones de su embajador en Pekín, David Perdue, quien afirmó que el presidente incluso preguntó a Xi si estaría interesado en comprar armamento de fabricación estadounidense. ¿A China? A China. Se refiere a Taiwán. No, a China. Eso es lo que él dijo. Nunca había oído hablar de eso, tendré que preguntarle. ¿Quiere decir que vamos a vender? No, probablemente les gustaría comprarlo, porque fabricamos mejor equipo. Así que tal vez sea una buena idea, pero no hablamos de eso. Puede que estuvieran hablando de Taiwán, creo que probablemente hablaba de Taiwán. Poco después, la Casa Blanca salió a aclarar que Washington no tiene planes de vender armas a China. El episodio generó atención porque las ventas de armamento entre ambos países serían una medida inusual, especialmente en medio de las tensiones por Taiwán.
2: Seúl culpó el martes a Pyongyang de una violación del armisticio en la península de Corea, tras la explosión de una mina en la zona desmilitarizada. El episodio, ocurrido el 21 de septiembre, terminó con 3 soldados surcoreanos heridos, uno de los cuales perdió un pie. Según el Estado Mayor Conjunto de Corea del Sur, el Ejército y el Comando de las Naciones Unidas descubrieron el martes una mina norcoreana cerca del lugar de la explosión, pero estimó que es diferente a la descrita por los soldados que participaron en la operación al momento del estallido. La zona desmilitarizada es un espacio de amortiguamiento de 4 kilómetros de ancho que divide desde 1953 la península a lo largo de casi 250 kilómetros. Es uno de los lugares más minados del mundo, con una estimación de al menos 800.000 artefactos de este tipo, muchos de ellos colocados durante la Guerra de Corea en la década de 1950.
3: El huracán Puro se dispone a tocar tierra el lunes en la costa del Pacífico mexicano, donde las autoridades anticipan lluvias torrenciales, fuerte oleaje y daños severos. El ciclón podría impactar hacia las 16 horas locales como huracán de categoría 3 en Baja California Sur, una de las regiones del país más expuestas a estos fenómenos. En Puerto San Carlos, una localidad de unos 6.000 habitantes dedicada principalmente al turismo, los fuertes vientos ya azotan la costa horas antes de la llegada del huracán. Algunos residentes optaron por evacuar, mientras otros reforzaron puertas y ventanas con tablones y sacos de arena. Las autoridades advierten de posibles inundaciones, caída de árboles, cortes de carreteras y fallas en el suministro eléctrico. El jefe de Meteorología de México, Fabián Vázquez, calificó el impacto previsto como muy severo y pidió a la población mantenerse alejada de la costa.
1: Estados Unidos canceló el lunes

0: y Martín Irusta, fiscal que ejerció antes como abogado del expresidente Evo Morales, además del juez instructor Rodrigo Bedia, así como los fiscales Albania Chane y Alberto Ceballos, ambos de Santa Cruz, la juez Rosario Flores, el fiscal Álvaro Nava y el empresario José Luis Iriarte. El sancionado coronel de la policía, Franz Cabrera, ha sido investigado por organismos de inteligencia de la misma policía bolivariana por supuestos nexos con el narcotráfico y por ralentizar investigaciones.
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10: Saludos para usted que está junto a la radio en esta primera edición de la Red de Noticias Éxito. Vamos a conocer ahora los hechos importantes ocurridos en nuestro país. Tras revisar también el panorama internacional, hoy, último día del mes de septiembre. A los hechos más destacados e importantes. La reunión entre el gobierno y los choferes ingresó en cuarto intermedio. Esperan estudio de costos para que se pueda dar un ajuste en las tarifas.
11: Precisamente hoy no ha sido definido la posición, sino se ha declarado un cuarto intermedio para poder terminar. Además, van a tener que salir.

0: ahora al Ministerio de Obras Públicas y Economía, a los departamentos, a los ampliados, para tocar el tema del urbano interprovincial con las gobernaciones, las alcaldías.
1: El diálogo entre el gobierno y la Confederación Sindical de Choferes de Bolivia entró en cuarto intermedio. El secretario ejecutivo Lucio Gómez informó que se acordó que los ministros asistan a los ampliados del sector para explicar sus propuestas ante el impacto del precio del diésel.
0: Se ha tocado claramente, primer punto, el rechazo del 5716, que ese decreto ha convulsionado el país y además está tratando de que toda la canasta familiar suba tal cual como está ahorita. Y no podemos pelear nosotros con el pueblo. Quienes han dictado, seguramente ellos tienen que tener solución.
1: Gómez agregó que las autoridades se comprometieron a participar en los ampliados del transporte para presentar los estudios de costos de operaciones que definirán un posible ajuste de tarifas.
0: El día lunes tenemos un ampliado nacional del transporte pesado interdepartamental, internacional de carga en la ciudad de Cochabamba, precisamente donde también se va a deliberar cómo va a ser el tema del flete de por carga. Son todas estas situaciones ya van descendiendo.
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3: Vamos a continuar con más. A otro tema ahora. Contra Cabol advierte pérdidas por menor consumo de carne. Está pidiendo frenar que existan mayores incrementos.
4: Ante esta situación del decreto, el tema del levantamiento de la subvención, lamentablemente pues está afectando a distintos sectores y nuestro sector no ha sido en excepción. Nosotros a través de la CONTRACABOL, que es la Confederación Nacional de Trabajadores en Carne de Bolivia.
5: El secretario de Conflictos de CONTRACABOL, Gonzalo Cerrudo, advirtió que el aumento en el precio de la carne redujo el consumo y generó pérdidas económicas para el sector.
4: Hemos hecho prácticamente un análisis ante esta situación, ya que hemos visto en el tema de la logística en este último mes, sobre todo, ha tendido a hacer una subida de precio en cuanto al tema del flete. Hay una incidencia entre 5.000 hasta 9.000, 10.000 bolivianos adicional de lo que habitualmente se cobraba. Así que como carniceros, como vendedores al detalle en los mercados, indirectamente hay una incidencia y en la cual nosotros no vamos a tolerar esta situación, ya que, como podrán ver ustedes, la población hoy en día la carne ya está cara. Hay una notable disminución del consumo por parte de la población.
5: Cerrudo sostuvo que ante la subvención al diésel no correspondían nuevas subidas de precios y llamó a las juntas vecinales y otros sectores para asumir acciones.
4: Esto ante la situación de que la carne, como habíamos advertido nosotros, de que si no se bajaba el precio, pues lamentablemente tendría que tener esta crisis en cuanto al consumo. Hay calidad de carne, pero lo que no está viendo desde ya es el flujo o la dinámica de consumo. Vende nuestro sector, lamentablemente, pues está desapareciendo y esto desde ya deja en zozobra a nuestro sector y por ende no vamos a tolerar un incremento adicional más que se nos vaya a hacer.
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3: Siete de la mañana con 18 minutos, 7:18. Avicultores reportan incremento en el costo de fletes del transporte de 8 a 30 bolivianos tras el retiro de la subvención.
6: Estamos en una situación realmente al borde de la quiebra. ¿Y esto por qué? Porque con lo que han quitado el subsidio al combustible, al diésel específicamente, los transportistas han trasladado directamente este costo al flete, lo cual ha incrementado una vez más lo que significa el transporte de grano.
1: El presidente de la Asociación de Avicultores, Omar Castro, informó en contacto con Radio Éxito que debido al retiro de la subvención al diésel, el costo de los fletes de transporte subió a 30 bolivianos.
6: Y hoy por hoy, con este nuevo decreto donde ya quitan completamente y establecen un precio de 17.50 al diésel, el mismo quintal se traslada ahora con 30 bolivianos. Entonces estamos hablando de que del 2024 al 2026, en dos años, se ha subido el flete de 8 bolivianos a 30 bolivianos.
1: Castro indicó que esta situación genera afectaciones directas para Santa Cruz y otros departamentos debido al incremento en el costo de producción.
6: Amén de todo este tema del combustible, están que nuestros granos se han subido. El maíz ha subido, estaba en 90, 95, hoy día menos de 105 no se encuentra, ¿no? Los fletes aquí también, que necesitamos mover grano, necesitamos mover alimento hacia la granja, también se van a subir o se han subido justamente por esto, porque el transportista ha trasladado directamente este incremento hacia su flete.
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3: El Magisterio Urbano de Bolivia convoca movilizaciones para este miércoles en rechazo a las políticas de que desarrolla el gobierno central.
7: Nosotros estamos llamando a la unidad de la clase trabajadora y es por eso que el día de mañana estamos realizando una movilización a nivel nacional en nuestras 31 federaciones departamentales y regionales.
1: El secretario ejecutivo del Magisterio Urbano de Bolivia, Wilfredo Aglahuanca, informó que este miércoles su sector se movilizará a nivel nacional.
7: Aquí en La Paz convocamos a todo el Magisterio Urbano de La Paz, Ciudad del Alto y Provincias, a las 2:30, Casa Social del Maestro. A eso se están sumando también compañeros jubilados, se están sumando la Confederación de Estudiantes Normalistas, la CEFONBE y las federaciones de estudiantes normalistas de las diferentes normales aquí en La Paz.
1: Manifestó su rechazo y cuestionamiento a las políticas económicas y educativas del gobierno que asumió en los últimos meses.
7: De la crisis económica que están atravesando las familias, la falta de fuentes de empleo que no ha generado este gobierno, los despidos que está haciendo día a día y con la amenaza de que se van a privatizar las empresas estratégicas que tenemos, eso va a profundizar esta crisis. En ese sentido,
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3: Siete de la mañana con 21 minutos, 7:21. Vamos a otro tema. La Asociación de Municipios de Bolivia plantea al gobierno poder liberar competencias para los municipios del 30% que aportan para la renta de dignidad. Dará un presupuesto adicional por efecto del diésel. Así lo señaló el presidente de la Asociación de Municipios de Bolivia, Mauricio Barba. Informó que las alcaldías plantearon al gobierno nacional poder liberar competencias a los municipios del 30% que aportan para la renta dignidad.
9: Entre las competencias y responsabilidades que tenemos ahora con el gobierno central y con los municipios. Por ejemplo, nosotros tenemos competencias que es el pago de la renta dignidad, que es un 30% que los municipios aportamos de los recursos de IDH. También un 12% que corresponde a exploración y explotación hidrocarburífera, ¿no? Esos son los temas que vamos a analizar ya en mesas de trabajo que vamos a establecer con el Servicio Estatal de Autonomía, de manera de poder liberar recursos a los municipios para invertir en salud, educación, infraestructura y otros. Se manifestó el tema del diésel y bueno, el ministro de Economía y Finanzas Públicas nos ha anunciado que de aquí a unos 15 días se va a dar a los municipios un adicional, ¿no? Un presupuesto adicional. No nos indicó el monto del presupuesto adicional, pero sí que están trabajando para ello. De que se concreten las propuestas y lleguemos a un acuerdo con el gobierno nacional, por hecho digo que vamos a establecer mesas de trabajo para que en la brevedad posible nosotros podamos tener resultados.
3: La alcaldesa de Sucre, Fátima Tardío, ha informado que el gobierno se ha comprometido con los alcaldes a la designación de mayor presupuesto para el cierre de la gestión 2026.
10: Por supuesto, ha girado en temas referidos al presupuesto, mayor asignación de presupuesto, sobre todo para el cierre de esta gestión. Resulta importante y ha sido un compromiso del ministro de Economía ver esta situación de mayor presupuesto para el cierre 2026 y que esta gestión termine para todos de la mejor manera. Se ha trabajado mucho en el programa de educación financiera como una posibilidad que se nos brinda para mejorar justamente nuestra planificación de aquí en adelante para el desarrollo y la gestión económica de nuestros municipios. Este tema interesante que ha surgido durante la reunión sobre el tema de los bonos del Tesoro que podrían ser transferidos o ser utilizados por los gobiernos municipales para que a su vez estos sirvan para que nosotros paguemos las deudas que tengamos con otros financiadores. Al respecto de financiamiento, todos los gobiernos municipales han manifestado la necesidad de que este compromiso del Estado de quitar el Estado tranca se vuelva una realidad en todas las áreas posibles, administrativas, financieras, políticas, económicas. El ministro de Economía hoy, en una de las conclusiones, y lo tengo aquí anotado y seguramente grabado, ha señalado que va a asignar más presupuesto para el cierre del 2026. ¿Cómo se va a manejar de manera más eficiente este ahorro de los, pero estos 55 millones que el gobierno va a dejar de gastar en la subvención del diésel? Todos los municipios creemos que esto tiene que volcarse a la inversión en los municipios.
3: Vamos a otro tema, 7 de la mañana con 25 minutos, 7 con 25. El gobierno ha anunciado la creación de dos nuevos grupos tácticos policiales con la cooperación estadounidense para poder instalar unidades de élite contra el denominado narcoterrorismo, así lo informó el ministro de Gobierno, Marco Antonio Oviedo.
11: Hemos conversado con la cooperación internacional, concretamente con la cooperación americana, para instalar dos unidades de élite, de primer nivel, que van a tener instructores de afuera, cuyo requisito para que ingresen es que hayan concluido el curso de garras del valor que está en el trópico de Cochabamba. Entonces van a ser dos unidades debidamente equipadas. La del Beni se va a ubicar probablemente en Saltada. La de Santa Cruz ya está definida, va a ser entre San Ignacio y San Matías, donde van a ser unidades muy equipadas que van a tener muchos elementos. A la vez que hacen un curso de super especialización, van a ser también unidades que entren en acción de represión al narcoterrorismo. Por eso es que estamos haciendo una tarea intensa de relación con la Unión Europea, con Naciones Unidas, con policías como la Policía Federal, con la DEA de los Estados Unidos. Con Chile hemos firmado un acuerdo muy importante que es el RAMPOL, que funciona todos los días en la reunión de altos mandos policiales, que está teniendo buenos resultados. Estamos integrando el país, estamos tratando de equipar a la policía. No se olviden que también ha habido una reducción drástica de personal del 30% en todos los ministerios. Hemos conversado con la cooperación internacional.
3: En otro tema, el vicepresidente Edman Lara califica de vergonzoso el levantamiento de arraigo al exministro Medinaceli y denuncia protección a ex autoridades.
12: Vergonzoso. Como la justicia es dura con algunos y es blanda con otros. Prácticamente le están abriendo las puertas, le están diciendo escapate, andate del país. Porque esa interpretación que yo hago, él era la cabeza del Ministerio de Hidrocarburos, él es responsable de toda la gasolina basura que ha hecho tanto daño en el país. Se lo premia con un arresto domiciliario.
13: El vicepresidente Edman Lara cuestionó la decisión judicial que dejó sin efecto el arraigo contra el exministro de Hidrocarburos, Mauricio Medinaceli, quien es investigado por el caso denominado gasolina contaminada.
12: Claro, porque prácticamente le han abierto la puerta de dicho andate y escapate. Escapá mientras puedas, mientras Rodrigo pase en el poder y siga controlando a algunos jueces. Le abrimos la puerta, le están diciendo andate, escapate, porque tal vez el poder no es eterno, pero todo lo que tiene un principio tiene un final, ¿no?
13: La autoridad acusó al órgano ejecutivo de proteger a exautoridades, aunque no presentó pruebas de sus acusaciones.
12: No va a estar Rodrigo Paz para siempre, hay un periodo de gestión después de 5 años. Si es que no pasa algo en el revocatorio, también se ha querido plantear. Se va a acabar el poder en algún momento y la protección a estos exministros que deben rendir cuenta de la justicia, pero sin embargo se los protegen.
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3: A las 7 de la mañana con 30 minutos, 7 con 30. El exministro Justiniano, abogado de Nadia Bailer, cuestiona autoridades por pedir la renuncia y no oficializar una denuncia contra el fiscal general del estado, a quien le retiraron la visa desde los Estados Unidos.
15: Qué pena que los señores senadores y diputados no conozcan la ley, y ellos deberían conocer que no se piden renuncias, se inician procesos. Y si hay un acto irregular del señor fiscal general, deberían denunciarlo. Y deberían además no solamente denunciarlo, sino iniciar el trámite.
13: El exministro Jerjes Justiniano lamentó que las autoridades no formalicen una denuncia contra el fiscal general del estado Roger Mariaca y prioricen el pedido de su renuncia tras las acusaciones del gobierno de Estados Unidos.
15: Lamentablemente, ninguno los asambleístas o ninguno de esta clase política están haciendo lo que establece la ley. Por esa razón es que se está politizando la situación, y mientras que algunos dicen Mariaca está tras la cabeza de Rodrigo o su entorno, otros dicen Rodrigo está tras la cabeza de Mariaca.
13: Justiniano considera que se pretende politizar el caso en medio de otras investigaciones en curso, como el caso de Fernando Cerimedo y las acusaciones contra la familia del presidente Rodrigo Paz, entre otros.
15: En un momento en el que se investiga también hubo una denuncia, si bien es cierto se rechazó, pero hay una serie de denuncias contra el entorno presidencial, su esposa, inclusive su hija, el tema del oro vinculado con la hija, vinculado también de alguna manera con Cerimedo. Es decir, llega justo en el momento, esta revocación de la visa, llega justo en el momento que hay esta investigación que está haciendo tambalear al presidente.
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3: Diputado de Libre respalda solicitud de información a Estados Unidos para conocer situación de retiro de visas.
16: Vamos a también apoyar cualquier solicitud que se pueda hacer al gobierno de los Estados Unidos para que se remita la información con la que ellos cuentan y que, o con las cuales han tomado ellos la decisión de retirar las visas a estos personajes, para que se inicie un proceso de investigación.
13: El diputado de Libre, Rodrigo Antonio Loma, en contacto con Radio Éxito, anticipó su respaldo para que desde el país se solicite información a Estados Unidos y conocer las denuncias sobre el retiro de visados a autoridades, exautoridades y jueces.
16: Parte del Departamento de Estado, y como una decisión también vinculada al presidente Donald Trump. En esa medida nosotros creemos que debe empezarse una investigación profunda sobre este tema, que seguramente va a tener que realizarse a través de la Asamblea Legislativa. Está en cuestionamiento en este momento toda la actividad que realice el Ministerio Público, que es una de las instancias fundamentales del Estado, es el titular de la acción penal y que difícilmente va a podernos dar alguna luz sobre una investigación sobre todas estas autoridades. Creemos que es importante que se asuma este tema con la responsabilidad y transparencia necesaria, porque evidentemente este tema es de alta gravedad y compromete la fe del Estado.
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3: El vicepresidente Lara está convocando a sesión en la Asamblea para el lunes y tratar las restricciones de visas para autoridades, exautoridades y jueces.
17: Hemos convocado a una sesión de la Asamblea para el día lunes 5 de octubre, a horas 3 de la tarde. Ustedes me dirán por qué para el día lunes. Porque también se ha cursado notas vía Cancillería al Departamento de Estado para que Estados Unidos remita los antecedentes, no solo de Mariaca, sino de todas las autoridades que figuran en esa lista.
13: El presidente nato de la Asamblea Legislativa, Edman Lara, convocó para este lunes a una sesión del Pleno para tratar las restricciones de ingreso anunciadas por el gobierno de Estados Unidos contra 21 ciudadanos bolivianos, entre ellos fiscales, jueces, autoridades y exautoridades.
17: Es importante que esta información llegue porque precisamente de eso se va a tratar en esa sesión. Si no tenemos los antecedentes, ¿de qué vamos a hablar? Sin embargo, también hemos cursado notas a la Fiscalía General, Contraloría, Policía Boliviana y todas las instituciones que son necesarias para tener esa información, para que el día de la sesión tengamos la información y la documentación necesaria.
13: Lara explicó el procedimiento que debe realizarse en el legislativo para procesar al fiscal general del Estado, Roger Mariaca, además de los plazos correspondientes.
17: No pasa simplemente por la Asamblea, pasa primero por diputados y senadores. Y de llegar a un juicio de responsabilidades y dictarse una sentencia condenatoria que llegue a ser ejecutorial, recién procede a la destitución del fiscal general y la designación en el plazo de 3 meses de un nuevo fiscal general por la Asamblea Legislativa Plurinacional. Pero estamos hablando de plazos por lo menos de unos 5 meses.
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3: Las repercusiones sobre este tema afirman que no corresponde la renuncia de Mariaca por suspensión de visas.
18: Obviamente, Roger Mariaca no es pues de santo de devoción del gobierno de turno, pero acá quien le corresponde iniciar un proceso de juicio de responsabilidades es a la Asamblea Legislativa. No hay otro proceso más que de manera específica pueda sopesar en la vía ordinaria el fiscal general del Estado Plurinacional.
5: El abogado Frank Campero informó sobre el caso del retiro de visas. Exclusivamente se refirió al fiscal general del Estado, Roger Mariaca. Indicó que no corresponde la renuncia de la primera autoridad del Ministerio Público por no tener ni un proceso en su contra. Sin embargo, alegó que se debe investigar el hecho por parte de la Asamblea Legislativa a cargo de su presidente.
18: En este caso, el fiscal general del Estado Plurinacional tiene que ser investigado, y si se va a abrir una investigación, no va a ser a través del Ministerio Público. Por eso no va a ser, jamás va a ser juez y parte dentro de una investigación dentro del país. Él ha sido electo por la Asamblea Legislativa. A él no le corresponde un juicio ordinario. Por lo tanto, él jamás va a ser juez y parte de su investigación. Quien tiene que iniciar la investigación a través de un juicio de responsabilidades es la Asamblea Legislativa, por el cual él mismo no va a tener ninguna injerencia al respecto de presentar sus descargos o tener que responder a los cargos correspondientes. Y obviamente Marcet podría haber declarado lo que le venga en gana por decir en los Estados Unidos, y obviamente se tendrá que iniciar un proceso al respecto. Pero en este momento el fiscal general del Estado Plurinacional se encuentra blindado. Él no puede tener un proceso, un juicio normal, común y corriente como nosotros lo podríamos tener.
5: Recordemos que Estados Unidos retiró la visa para distintas personas, entre autoridades y exautoridades. En el caso de Mariaca lo denunció incluso por narcotráfico.
18: Él ha sido electo por la Asamblea Legislativa y la única y el único camino que él tiene que seguir es un juicio de responsabilidades que lo hará la Asamblea Legislativa. Lo hace la Asamblea Legislativa, por el cual él no tiene ninguna tuición de ser juez y parte dentro de un proceso, porque no se puede aperturar un proceso ordinario. Y el Ministerio Público no va a ser parte de ese proceso como tal, más bien se someterá, pero que la Asamblea Legislativa inicie el juicio de responsabilidades si tiene los elementos correspondientes.
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3: Son las 7 de la mañana, 39 minutos, 7:39. El vocero presidencial aclara que ENDE pagó $20,000 y Yacimientos debe $40,000 por publicaciones en un medio internacional.
20: No hay ninguna contratación por ninguna dependencia del Estado en concreto para Conesa separata. Segundo, hay una publicidad paga por parte de la empresa ENDE y también hay un contrato firmado por Yacimientos y en la presidencia del señor Acli, el documento que tengo.
13: El vocero presidencial José Luis Gálvez reveló en un medio de comunicación que la Empresa Nacional de Electricidad pagó $20,000 por una publicación, mientras que Yacimientos Petrolíferos Fiscales Bolivianos mantiene una factura pendiente de $40,000.
20: El caso de ENDE terminó pagando $20,000 por la publicación y el caso de Yacimientos tiene una factura pendiente de pago de $40,000. Luego, si ustedes pueden examinar a precisión toda la separata, es un servicio que presta ese medio y que lo ha mercadeado.
13: Gálvez explicó que ambas operaciones corresponden a contratos comerciales de las empresas estatales y no a una contratación directa de la presidencia.
20: La inmensa mayoría, tres cuartas partes, corresponden a empresarios privados que tienen intereses de inversión en el país y que han comprado ese servicio y han pagado por su parte. Ninguna de las autoridades entrevistadas, que son dos ministros y un viceministro, ha pagado absolutamente nada.
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3: Avanzamos con más. 7 de la mañana con 42 minutos. 7:42. El Servicio Departamental de Salud en Chuquisaca prepara para octubre la vacunación masiva de canes y se informa que solo un tomógrafo funciona en la capital. Renan, contigo, buen día.
4: Buenos días. Para el mes de octubre se prepara la campaña masiva de vacunación de canes y también la fumigación de ciertos sectores del departamento, donde habitualmente proliferan los mosquitos que transmiten el dengue, zika o chikungunya, y de esta manera prevenir estas enfermedades.
5: Para el mes de octubre tenemos el lanzamiento de la vacunación de canes. Asimismo, ya se está programando también el tema por el cambio climático que tenemos y la llegada de las lluvias, de la fumigación de algunos sectores para evitar la proliferación de los mosquitos, ¿no? Y todo lo que se tiene ya programado dentro del área de prevención y promoción de la salud. Bueno, todavía no tenemos casos reportados en Chuquisaca. Hay casos muy aislados que son exportados, que vienen de otros departamentos, que sí se los ha detectado, pero casos propios no los tenemos todavía.
4: El director del CERES Chuquisaca, Franco Calvimontes, también se refirió a los equipos de tomografía con los que cuenta la capital e informó que en el sistema público solo funciona uno que está en el hospital Chuquisaca y otro que es de manera privada, por lo que se ha pedido y gestionado ante el Ministerio de Salud un nuevo tomógrafo para el Hospital Santa Bárbara.
5: Bueno, en Sucre tenemos el único tomógrafo que está funcionando en el sistema público, en el hospital de tercer nivel, y tenemos otro tomógrafo en el Hospital San Pedro Claver. En cuanto al tomógrafo del Hospital Santa Bárbara, ya hemos mencionado que las gestiones ya están hechas, ya existe el compromiso, ha sido exitosa toda la gestión que hemos realizado a nivel del Ministerio de Salud. Se ha insertado dentro de las prioridades y necesidades de equipamiento a nivel nacional. Entonces, simplemente hay que esperar todo el proceso y el trámite administrativo, que lamentablemente, por los tiempos que genera esto, por lo menos vamos a esperar que contemos ya con una confirmación de este equipo en la siguiente gestión, ¿no? Esperemos que sea lo más antes posible, pues eso es lo que se nos ha indicado a través del Ministerio de Salud, que hemos logrado conseguir un financiamiento para este equipo.
4: Para Red de Noticias Éxito, desde Sucre, Renan Martínez.
3: Gracias, Renan, saludos. El fiscal general estaría incomodando al gobierno de Rodrigo Paz. Mario Fernández, contigo, buen día.
6: De intereses, en esa cremallera de intereses. Él es prácticamente una piedra en el zapato.
7: Gracias. La presencia del actual fiscal general Mariaca incomodaría al presidente Rodrigo Paz Pereira. Así lo ha indicado el exdiputado José Huanca. Ha indicado cuál es la lista de Estados Unidos de autoridades.
6: Dile al presidente del Senado, al presidente de la Cámara de Diputados, al mismo Rodrigo Paz Pereira, sincérense y díganos quién va a ser el comandante, quién va a ser embajadores, cuál es la lista que han traído de Estados Unidos, porque Estados Unidos, los yanquis, nos van a dictar y nos van a decir quiénes van a ser nuestras autoridades institucionales.
7: Roger Mariaca no estaría engranando en el gobierno nacional, sería un atentado, indicaba Huanca.
6: Este señor ha sido electo con 2/3 de la anterior asamblea. Y te reitero, me quedo con eso. Él ya no engrana, ya no encaja en este juego de intereses. Es más, es un obstáculo. Ahorita Roger Mariaca, el actual fiscal, es un atentado. No es alguien que va a dar al menos vía libre a los humildes objetivos del actual gobierno, que tiene que ver y está involucrado en narcotráfico, ¿no? Cuando conocemos los últimos audios del capitán Lara, del actual vicepresidente, entonces hay narcotráfico campeante al interior y al exterior del país. Lo que quieren es tapar aquello. Es más, quieren hacerse del negocio en su conjunto. No quieren compartir. El tío Sam no quiere compartir y no quiere piedras en el zapato, ¿no?
7: Red de Noticias Éxito, Mario Fernández.
3: Gracias, Mario. Saludos. Vamos hasta Camiri, Héctor Aguilar. Héctor, contigo, adelante, buen día.
8: Está el informe desde la capital petrolera del país. Se produjo un incendio en un surtidor de nuestra capital. Fernando Valdivia, de Bomberos Voluntarios, a propósito daba a conocer esta información.
9: Nos reportan un supuesto incendio con una posible explosión en un surtidor aquí en nuestro municipio. Nosotros acudimos al lugar y al llegar ya el personal de este surtidor junto a otras personas que también acudieron a la emergencia habían controlado las llamas utilizando extintores portátiles.
8: Una de las tareas fundamentales de bomberos voluntarios era controlar y luego mitigar este incendio que se produjo en el surtidor La William. Se utilizó 4.000 litros de agua para este cometido.
9: Nosotros aseguramos la escena, delimitamos un perímetro de seguridad y procedimos a enfriar la zona. Aproximadamente hemos utilizado unos 4.000 litros de agua.
8: Finalmente ha señalado que aún no se conocen las causas de este incendio.
9: Sobre los tanques de combustible y tomando medidas de seguridad por la lluvia que tenemos acá, hemos procedido a trabajar de manera preventiva.
8: En el informe desde Camiri, Héctor Aguilar Mercado, para la Red de Noticias Éxito.
3: Vamos hasta la ciudad del Alto. Gilda Castro, contigo, adelante.
10: Consejo Departamental de Ayllus y Marca se declara en estado de emergencia luego de hacer conocer su voto resolutivo, que entre los principales puntos es pedir la abrogación de los decretos 5716 y 5707. Este sector anunció futuras movilizaciones en octubre, pese a estar en estado de excepción.
11: Rechazamos rotundamente el derecho supremo 5707, cualquier prolongación o ampliación del estado de excepción por 90 días que no se encuentre debidamente sustentada en circunstancias excepcionales reales, actuales y verificables, conforme a los presupuestos establecidos por el artículo 137 de la Constitución Política del Estado. Tercero, exigimos que cualquier decisión relacionada con la continuidad de un estado de excepción sea sometida estrictamente a la Constitución Política del Estado. Cuarto, rechazamos el Decreto Supremo 5716. Rechazamos cualquier eventual promulgación de una denominada ley antibloqueo. Sexto, exigimos el esclarecimiento total de los hechos ocurridos en la instalación militar de la ciudad de Viacha y exigimos la no intromisión del Estado norteamericano. Décimo, nos declaramos en emergencia.
12: Sí, estamos en estado de emergencia, si es que no se evoca lo que es el estado de excepción, lo que es el dieselazo, ¿no? Tienen que ser abrogados, ¿no? Tienen que ser abrogados inmediatamente. No nos olvidemos que la lucha aquí en el Alto siempre se ocurre en el mes de octubre, ¿no? Pues el estado de excepción pues ya no es legal, hermanos. Entonces eso no hay temor. Nosotros igual vamos a salir a las calles, ¿no? Ya no ha sido consultado a las bases. Además, la Constitución es bien claro. El estado de excepción es una sola vez al año. No se puede ampliar. En el transcurso de estos días vamos a tener la información y les vamos a hacer saber, hermanos de la prensa, ¿no? Octubre negro va a ser fatal, hermano. No queremos llegar a eso, pero el gobierno está en sus manos, ¿no?
10: Red de Noticias Éxito, Gilda Castro, El Alto.
3: Gracias, Gilda. Saludos.
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3: Vamos a volver a Tarija, donde se ha pronunciado sobre el fiscal general del estado, el alcalde Johnny Torres, pidiendo respeto a las instituciones. Mario Fernández, buen día.
13: Gracias, Tarija pide el respeto a las instituciones públicas, como el caso de la Fiscalía General. El alcalde municipal de Tarija, Johnny Torres Eterzo, se ha referido a la decisión del gobierno de Estados Unidos de revocar la restricción de visa a funcionarios y exfuncionarios del país de la región, entre ellos el fiscal general del estado, el doctor Roger Mariaca Montenegro, y ha señalado que al tratarse de una autoridad electa existen instancias correspondientes para presentar los descargos necesarios, indicaba el burgomaestre.
14: En realidad la institucionalidad del país siempre está en esto, pero en todo caso tenemos que ver cómo se logra de esta manera encontrar el camino necesario.
15: Es una señal negativa para el país, ¿verdad?
14: Es una autoridad electa. Lo que pasa ahí es que se tienen instancias para que se puedan hacer los descargos que sean necesarios. No los conozco a dedillo, pero cuando se trata de autoridades electas, no es que se pueda obrar de esa manera, ¿no?
13: Johnny Torres ha indicado que no conoce la lista oficial de la restricción, pero no puede estar sucediendo con una autoridad electa, caso del fiscal general indicaba.
14: Es una autoridad electa, lo que pasa ahí es que se tienen instancias para que se puedan hacer los descargos que sean necesarios. No los conozco a dedillo, pero cuando se trata de autoridades electas...
13: Red de Noticias Éxito, Mario Fernández.
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6: Último bloque en las noticias, 7 de la mañana con 56 minutos, 7:56. El presidente Paz planteó un trabajo continuo entre los distintos niveles de gobierno como parte de la propuesta del 50-50.
7: Y la responsabilidad no pasa por decir, porque yo he sido concejal, he sido alcalde, no he sido gobernador, he sido senador, he sido presidente.
8: El presidente Rodrigo Paz llamó a las autoridades municipales y departamentales a dejar trasladarse responsabilidades por los problemas del país y planteó un trabajo conjunto entre los distintos niveles de gobierno como parte de la propuesta del 50-50.
7: Cuando era alcalde, cuando era concejal, le echaba la culpa al alcalde. Cuando era alcalde, le echaba la culpa al gobernador. De gobernador le echas la culpa al presidente y del presidente ya no hay dónde más echar la culpa. O sea que o trabajamos en equipo realmente para sacar esto, o tarde o temprano sus votantes, sus conciudadanos le van a decir, oye, está bien ya de hablar tanto del gobernador o del presidente, tenemos que resolver los problemas.
8: Sostuvo que los gobiernos deben trabajar de manera coordinada para atender las necesidades de la población y advirtió que los ciudadanos terminarán exigiendo resultados.
7: Por eso el 50-50, para poderlos encarar de forma conjunta. Yo soy uno más de ustedes como exalcalde, exconcejal, pero a su vez como parte de las regiones en el desarrollo que estamos pretendiendo. Acabar con este estado central y desarrollar cada uno de nuestros municipios y nuestras gobernaciones.
8: Red de Noticias Éxito, Lía Vega, La Paz.
6: 7:58. Entregan los restos humanos de la explosión del cuartel ocurrido en Viacha.
9: Y el Instituto de Investigaciones Forenses se ha realizado en un tiempo menor. El día de hoy ya tenemos certeza, evidentemente, de los restos humanos que pertenecen exclusivamente a estas 6 personas que han fallecido en la explosión. Y es por esa situación que hemos convocado, evidentemente, a la opinión pública, a los familiares.
8: La Fiscalía logró identificar los restos humanos que fueron colectados en el cuartel de Bolívar de la ciudad de Viacha, donde el pasado 4 4 de septiembre ocurrieron las explosiones. Ante ello, el fiscal departamental de La Paz, Luis Carlos Torres, se presentó en la morgue judicial y realizó la entrega formal de los restos a los familiares.
9: ¿Quieren dar una cristiana sepultura para la entrega formal por parte del Ministerio Público, evidentemente a los familiares de las víctimas que han fallecido lamentablemente en la explosión? El día de hoy yo me estoy constituyendo con personal del Instituto de Investigaciones Forenses, voy a ingresar con las familias, tengo entendido que igual se encuentra presente algunas otras autoridades para que vean la transparencia que cómo trabaja el Ministerio Público. Y es una respuesta que el Ministerio Público está dando en este proceso que se ha iniciado como una investigación que estamos realizando.
8: Asimismo, indicó que están a la espera de un informe pericial para establecer con certeza y precisión las causas de la explosión.
9: Otro dato importante que igual vamos a dar, que estamos ya en esta semana, vamos a tener el informe pericial con relación a la explosión. Tenemos mayores elementos de convicción y evidentemente el Ministerio Público ya va a asumir acciones correspondientes a responsables que habrían causado evidentemente esta explosión. Llamemos así altas autoridades, ministros de defensa, anteriores ministros de defensa y evidentemente autoridades administrativas, comandantes de las Fuerzas Armadas, que evidentemente la Comisión de Fiscales va a tomar las determinaciones correspondientes.
10: Red de Noticias Éxito, Lía Vega, La Paz.
6: Muchísimas gracias por la atención dispensada. Ha sido un gusto compartir con ustedes esta primera edición de la Red de Noticias Éxito. Quédese junto a los 93.1. Enseguida, la información deportiva. Hoy juega la selección frente a Argentina. En Córdoba se desarrolla el partido. Y enseguida le cuentan los detalles de este partido amistoso en fecha FIFA. Nos reencontramos con las noticias a mediodía. Que tengan una excelente jornada. Permiso.
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6: Amigos, ¿cómo están? Buenos días. Qué gusto de poder estar con todos ustedes. Este es el último día del mes de septiembre, esperando de que se pueda cerrar muy bien este mes con la selección boliviana de fútbol. Sí, porque ya lo adelantaba Antonio Durán en todo lo que significa la información, que siempre es interesante y están a la expectativa con todo lo que sucede en nuestro país. Y en lo deportivo, hoy vamos a tener un duelo muy importante frente a la subcampeona del mundo, frente a Argentina, en Córdoba, a partir de las 20:00. Oscar Villegas tiene otro desafío, y qué desafío, ¿no? Enfrentar a una selección albiceleste que también va buscando el reemplazo de Lionel Messi, el astro argentino que ha decidido decirle adiós a la selección y que a partir de este momento también ya otros jugadores están pensando en dar un paso al costado. Sí, por haber estado ya mucho tiempo, por haber conseguido un objetivo de ser campeones del mundo el pasado 2022, y haber estado cerca de haber conseguido otro título, ¿no? Frente a España, que lamentablemente lo perdieron por un tanto contra cero. Así que hoy Argentina es el rival de Bolivia. Oscar Villegas tiene otro desafío, otro en el cual también estará en los ojos de todos los hinchas bolivianos que esperan siempre buenos resultados, que confían en la juventud y que espera de que Oscar Villegas pueda tener la certeza de poder encaminar a una selección a lo que uno pretende, ¿no? El objetivo mayor es de llegar al Mundial 2030, pero con mérito deportivo. Uno quiere llegar así. Creo que más allá de que la FIFA, mediante Conmebol, estén haciendo esfuerzos para que todas las selecciones sudamericanas puedan estar el próximo 2030, creo que es más satisfactorio, ¿no? Ver cómo clasificas en base a sacrificio, esfuerzo. Más allá de todo ello, creo que hoy tenemos un material humano que hay que aprovecharlo, que hay que aprovechar y que también hay que acompañarlo, ¿no? Con hombres de jerarquía, de experiencia, que te puedan ir a ocultar el balón, que te puedan dar ese empuje, ese choque que se necesita siempre en estos partidos internacionales. Pero, a ver, uno siempre es positivo y esperamos de que hoy Bolivia pueda hacerle frente y que se pueda jugar muy bien al fútbol. Más allá de que puedas decir que las estadísticas y todo ello, no, que se juegue bien, que se muestre, ¿no? Porque creo que Oscar Villegas en el pasado partido contra Paraguay también tuvo otra visión, muy lejana a la que quizás muchos vieron.

0: suyo, que en 10 años ha crecido demasiado. En 10 años, ojo. Y no de los 30 que nos habla también el señor Oscar Villegas. Pero estaremos atentos a ver cómo le va a la selección boliviana de fútbol, que al parecer hoy va a comenzar con Jesús Maraude desde el Vamos. Otros esperan de que Oscar López también pueda adueñarse del medio sector y que puedan tener minutos otros jugadores, los cuales no han tenido la participación en el duelo frente a la selección de Paraguay, donde caímos derrotados por 2-0. Así que hablaremos de todo ello, esperando siempre un buen rendimiento de la selección y que la fortuna también esté del lado de la verde, ¿no? Porque, como lo decía el señor Javier Azcargorta, a la fortuna y a la suerte hay que conquistarlas. Y jugando bien al fútbol. Esperemos que sea así, con carácter, con gallardía, para representar de la mejor manera los colores de nuestro país. La Copa Bolivia está avanzando y ya se tiene más o menos el panorama claro de quienes aún pueden clasificar a la siguiente ronda y quienes ya solamente serán jueces y parte, ¿no?, de los siguientes partidos que restan por jugarse en este torneo paralelo de la división profesional del fútbol boliviano. Por ejemplo, ayer Universitario de Vinto se hizo respetar en Cochabamba, le ganó 3-1 a Guavirá de Montero, mientras que en la Viña Imperial, Real Potosí le ganó 3-1 a la Academia del Balompié Boliviano, que prácticamente con ese resultado le dijo adiós nomás ya a este torneo paralelo del fútbol boliviano, pero será juez y parte de lo que resta del campeonato. Mientras que Aurora en Cochabamba empató con San Antonio de Bulobulo 2-2. Así se dieron los primeros tres partidos y hoy vamos a tener tres duelos también que serán importantes para poderlos analizar. Real Oruro, en la capital del folclore, desde las 3 de la tarde jugará frente a Always Ready. Mientras que a partir de las 6 de la tarde con 30 minutos, en el cuarto centenario de Tarija, Real Tomayapo jugará frente a Nacional Potosí. Y a las 20 horas con 30 minutos, Oriente Petrolero jugará frente al Tigre de Achumani. Ahí ya vamos a tener 6 partidos y mañana se completa con 2 encuentros. A las 18 horas con 30 minutos en el Estadio Hernando Siles, aquí en la sede de gobierno, Bolívar recibe nada más y nada menos que a Gualberto Villarruel San José. Y a las 20 horas con 30 minutos, Blooming frente a Independiente Petrolero de Sucre son los partidos que restan por jugarse en la Copa Bolivia. Así que tenemos un menú interesante. Hoy estaremos atentos desde las 19 horas ya con la transmisión de Éxito Sports, con todo lo que significa el duelo que se jugará en Córdoba frente a la selección de Argentina, ya con esa transmisión, con todo lo que significa el colorido y también los antecedentes, las estadísticas que se tienen, ¿no? Gustavo Quinteros creo que es el único técnico que ha podido sacar puntos de territorio argentino. Así que estaremos a la expectativa de ello y también pegaditos a todo lo que significa en Santa Cruz, Oriente frente a Die Strongest. Lo estaremos llevando aquí en la radio 93.1, Radio Éxito Bolivia con Éxito Sports, en la frecuencia de los ganadores. 8 de la mañana con 13 minutos en esta jornada fría, nublada, en este miércoles 30 de septiembre. Marcamos la primera pausa y enseguida regresamos para ahondar en detalles de todo lo que significa el trabajo de la verde y el duelo muy complicado que se tiene frente a la selección de Argentina y en la despedida de Lionel Messi.
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1: Muy bien, señoras y señores, regresamos con más información deportiva porque estamos listos ya para poder hablar de todo lo que significa también la Copa Bolivia. Ya dimos algunos adelantos con resultados que se dieron en la jornada pasada, ¿no? Ya en este último día del mes de septiembre también vamos a tener duelos importantes y va a comenzar a las 3 de la tarde con el partido entre el Real Oruro y el conjunto de Always Ready. Ya en esta jornada del torneo paralelo de la Federación Boliviana de Fútbol, tenemos el contacto directo y ahora sí lo tenemos al profe Marcelo Estracia, que está listo para poder enfrentar al conjunto millonario, a quien también ha sabido dirigir en su momento. Profe, ¿cómo le va? Qué gusto saludarlo. Muy buenos días, bienvenido a Éxito Sports.
2: ¿Qué tal? Buenos días, ¿cómo le va? Un gusto charlar con ustedes. ¿Cómo andan?
1: Aquí con un poco de frío, profe, seguramente pasa lo mismo, ¿no? Allá en la capital del folclore.
2: Sí, también, la verdad que muchísimo frío. Esperemos que en el transcurso de las horas aparezca el sol, que es lo más importante.
1: Así es, porque hoy juega su equipo, profe. ¿Cómo está Real Oruro con la ausencia de Alex Arancibia? ¿Cómo ha podido ver a sus dirigidos para enfrentar a un ex equipo al cual también usted dirigió, como es Always Ready?
2: Bueno, sí, un partido difícil, complicado. Creo que hoy Always Ready viene con todos sus titulares debido a lo que pasó en Potosí. Me imagino que quieren volver de nuevo a la senda de la victoria. Así que partido difícil, complicado, pero trataremos de sacarlo adelante. Creo que los chicos están bien. Vamos a poner algunos jugadores que en realidad jugamos hace 48 horas y algunos chicos no se han recuperado del todo. Así que esperemos que los que entren lo hagan de la mejor manera, ¿no? Sabiendo que enfrentamos a un gran rival, un equipo bárbaro, así que tenemos que estar atentos a todos los detalles.
1: Ayer Alex Arancibia destacaba que con su llegada el cambio anímico ha sido notorio y que se espera poder sacar un buen resultado frente al millonario, más allá de que esté llevando a todo su equipo titular. ¿Cómo ve ese resultado de que los jugadores también han aceptado su llegada y que quieren poder alcanzar esa meta, ¿no?, de cambiar la emoción que se ha ido sintiendo en los últimos compromisos allá en Oruro?
2: Bueno, no, la verdad que hemos tenido una muy buena aceptación en el trabajo con el grupo. Lamentablemente nos sucede esto del arquero, que es importante para nosotros. Y bueno, son las cosas también que tiene el fútbol, ¿no? Lamentablemente, esperemos primero que se recupere el chico rápidamente, porque lo necesitamos. Y después, bueno, sabemos que enfrentamos un rival, para mí, el mejor equipo del país. Entonces, en su jerarquía individual y colectiva, si bien ahora tiene algunas ausencias, algunos chicos que están en la selección, cualquiera de los que juega hoy en Always puede marcar diferencia, así que tenemos que estar atentos. Nosotros tenemos una idea, una forma, y bueno, mucho también camino por recorrer todavía. Recién tenemos, hace 10 días que estamos, ya jugamos 2 partidos, a veces no se puede trabajar tanto también, y de a poco ir incorporando lo que se pretende para el equipo, ¿no? Pero tengo fe, tengo confianza de cómo los jugadores van a hacer un gran partido, y bueno, después hay que ver en la cancha, ¿no? Como somos 11 contra 11 y hay que jugar, ¿no? Por supuesto.
1: En esta Copa Bolivia están últimos, profe, en su grupo, en la Serie B, con 3 puntos nada más. Always Ready está con 6, obligado a ganar sí o sí, ¿no?, con su plantel.
2: Bueno, yo creo que Always Ready con un resultado positivo clasifica, y nosotros con un resultado positivo tenemos chance de seguir adelante. Así que nuestra prioridad, como ustedes se darán cuenta, no es la Copa, es la Liga. Así que esto nos va a venir bien para ir buscando un funcionamiento y también saber cómo estamos parados sobre un equipo tan bueno como Always Ready. Así que es un buen partido para nosotros. Más allá del resultado, tenemos que buscar un funcionamiento y bueno, que las cosas salgan bien, ¿no? Y contra este equipo, contra este tipo de rivales, hay que estar preparado para cualquier, digamos, hay que estar alerta, ¿no? Entonces eso nos sirve, y también para que los jugadores se den cuenta que hay que estar en todos los detalles en este tipo de partido, ¿no?
1: Ahora, profe, 2 meses ha manifestado Alex Arancibia que estará de baja y no para ponerse a tono y poder terminar jugando el campeonato en el fútbol boliviano. ¿Cómo se encuentran soluciones ante esta baja que se tiene por el arquero que tiene mucha experiencia?
2: Bueno, yo creo que los dirigentes, ya les pedí yo, hay que moverse rápido para ver si podemos, ¿no es cierto?, traer a alguien, aunque sea un chico joven o alguien de algún equipo grande que no esté jugando. Nos estamos moviendo, necesitamos a alguien en esa posición, porque tenemos a Peña, pero después tenemos 2 chicos muy jóvenes y bueno, nos queremos jugar una patriada, digamos, como se dice, ¿no?, en la liga. Estamos muy expectantes en una zona linda y queremos ver si en estos partidos que tenemos de local, que son 7 fechas de local que tenemos, poder sumar y bueno, no correr más estos riesgos de que estamos con pocos jugadores, ¿no? Así que Arancibia es un jugador muy importante dentro del grupo y fuera también del grupo. El chico tiene mucha experiencia y que venía levantado, así que lo vamos a sentir, pero ayer lo vi muy bien. No sé si van a ser 2 meses, a lo mejor es antes. Entonces ahí estamos, ¿no? Lo vi muy bien, lo vi con un ánimo, lo vi fuerte, lo vi con muchas ganas de recuperarse rápido y eso también habla muy bien de él, ¿no?
1: Y eso es bueno, esperemos que se pueda dar su recuperación. Aparte de un gran arquero, es una gran persona. Luego de Always se viaja a Potosí, ¿no?, para enfrentar a Nacional. Pegaditos los partidos, ¿no, profe?, en esta Copa Bolivia.
2: Sí, sí, jugamos. Bueno, estuvimos jugando el domingo en Tarija, ahora jugamos miércoles y ya nos vamos el fin de semana a Potosí, así que después vuelve otra vez el equipo de Tarija, Real Pomayapu, y ahí arrancamos en liga vamos a Cochabamba, así que tenemos un fixture bastante movido. A todos los equipos también le pasa lo mismo. En algún momento había que pagar esos partidos que se suspendieron con los bloqueos y con los problemas sociales que hubo en el país, así que estamos todos en la misma, no hay que poner excusas y hay que seguir trabajando, que es lo mejor, ¿no?
1: Y eso es bueno y es interesante. Profe, cambiándole de tema, hoy juega Bolivia contra Argentina. ¿Cómo ha visto a la selección albiceleste a la cual va a enfrentar hoy Bolivia el equipo del señor Oscar Villegas? ¿Cómo ha visto qué panorama se puede adelantar? El duelo es a las 8:00 p.m.
2: Bueno, Argentina está muy bien y ha convocado jugadores jóvenes. Hay un recambio que tiene que ver también con las expulsiones que ha habido en el Mundial, con la sanción y todo eso. Y Scaloni llevó 5 o 6 jugadores jóvenes que ya los está metiendo en el circuito de quizás para eliminatoria, así que, y es difícil para Bolivia hoy. Creo que no va a ser un partido fácil. Lo vi el otro día también un poquito, vi contra el resumen de Bolivia-Paraguay, y bueno, yo creo que va a ser un partido complicado para Bolivia, más allá de los jugadores que juegan en Argentina, juegan jugadores importantes, Dibu Martínez, Romero, los dos delanteros van a jugar, los dos, Lautaro y otro chico, así que me parece que, no sé, es un partido lindo para jugarlo, una gran experiencia para Bolivia, porque también conozco a los chicos que van a jugar contra Argentina, así que, bueno, yo deseo que gane Argentina, pero también le deseo a los chicos que están debutando, que van a debutar en selección o que van a jugar este tipo de partidos, que lo aprovechen, porque es una gran experiencia y un buen partido, ¿no?, para tomar una medida, pero bueno, ojalá salga un buen partido, es un amistoso, a los dos les va a servir, ¿no?
1: Ahora, profe, Gustavo Alfaro, alguien que no está en el fútbol boliviano, dijo, tiene buen pie la selección nacional, llega bien por las bandas, tiene jugadores atrevidos, como el caso de Jesús Maraude, a quien usted también pudo dirigir, a varios de ellos, pero le está faltando algo que uno no puede inventarse de la noche a la mañana, y es un delantero. ¿Qué criterio tiene usted acerca de ello?
2: Bueno, primero creo que Maraude es un crack, parece que es un jugador que puede jugar en cualquier país, ¿no? Espero que el destino de él sea un país interesante y no esos países que por ahí se pierden los chicos. Espero que Maraude pueda seguir creciendo. Por el otro lado también tiene, ¿no?, tiene a Miguel y bueno, ahí le está faltando, ¿no? Creo que el entrenador está en la búsqueda de ese delantero centro. Si bien el otro día erró un penal y podría haberse puesto a tiro en el partido, de mitad de cancha para adelante Bolivia tiene jugadores que pueden lastimar y que pueden crear ocasiones, pero bueno, hay que seguir trabajando, seguir mejorando y ya intentando, ¿no es cierto?, armar un equipo que en las eliminatorias se haga fuerte. He escuchado, varias declaraciones, tanto del presidente de la federación como del mismo entrenador, en el que, bueno, se van a jugar la vida para también sacar puntos de visitante. Así que esta es una muy buena medida. Es un rival que enfrentás en la eliminatoria, así que, pero bueno, Argentina siempre es difícil, así que es una buena medida. Vamos a ver cómo está Argentina con su nuevo plantel o con el plantel que va a poner en este partido, porque después juega otro partido más en Buenos Aires y ahí también va a cambiar el equipo. Y creo que también después la selección de Bolivia juega acá, ¿no? De local, creo.
1: Sí, no con, recuerdo bien dónde. Con Gambia en Santa Cruz, claro, este domingo.
2: Así que, bueno, son buenos partidos. Creo que es una linda posibilidad para que los jugadores también se muestren y le digan al técnico: en Bolivia también podemos hacernos fuertes. Así que está bueno, me gusta este tipo de rivales, ¿no? Está bueno.
1: Profe, hablando un poquito del escenario, el Mario Alberto Kempes, que tiene una capacidad para 60.000 personas, ¿cómo es ese escenario? ¿Con qué ambiente se va a encontrar?
2: Explota la cancha. Sí, no, impresionante, una belleza. Creo que es uno de los estadios más lindos que hay en Argentina, después el Monumental. Así que, no, una belleza el estadio y la gente siempre va a acompañar a la selección argentina. Había una queja en Argentina por el valor de las entradas, pero la gente siempre acompaña, así que entiendo que va a ser un marco repleto. Después viene también la despedida de Messi, así que va a ser un marco maravilloso para que los chicos de Bolivia también lo puedan disfrutar, ¿no?
1: Si hay algún mensaje que puede dar a los jugadores bolivianos a los cuales ha podido dirigir, profe, ¿cuál sería?
2: No, tengo muchos chicos, más allá de haberlo dirigido, con los que he conversado y tengo una relación excelente. Sé que el cuerpo técnico de la selección está haciendo un gran trabajo y bueno, siempre diciéndole lo mejor, ¿no? Es una linda experiencia, es un gran rival, campeón del mundo, subcampeón del mundo, o sea, no se da siempre este tipo de partido, así que ellos lo tienen que aprovechar, seguramente lo van a aprovechar. Como dije antes, no sé si Maraude jugará el titular o no, pero creo que es la mayor atracción de la selección en este momento. En el campeonato local está siendo un desastre, cada vez que agarra la pelota parece que fuera un jugador de otra categoría. Así que esperemos que primero que lo disfrute el Borrey y después que lo disfrute toda la gente del país, que lo cuiden, que es joven, que siga avanzando de esta manera, que ya no es un proyecto, es una realidad, y eso es lo lindo. Después, bueno, tengo jugadores importantes también que he tenido, Lima, Richard Gómez, o sea, hay jugadores que les deseo que sigan creciendo, ¿no? Me parece que primero están en un club donde están punteros y ahora les ha llegado esta posibilidad, creo que no la van a desaprovechar.
1: Querido profe, le mando un abrazo gigante, que le vaya muy bien esta tarde frente a Always Ready, el camino que sea de lo que usted está esperando en este trabajo que va teniendo en el cuadro de Real Oruro. Mucho éxito y será hasta una próxima oportunidad.
2: Bueno, muchísimas gracias, un abrazo grande para todos, saludos.
1: Gracias.
2: Y éxito para usted también.
1: Gracias, un abrazo gigante. Para el profesor Marcelo Estracia, que es parte del conjunto de Real Oruro, que hoy juega frente a Always Ready a partir de las 3 de la tarde en el Estadio Jesús Bermúdez.
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1: 8 de la mañana con 35 minutos. Saludo a mi compañero Carlos Chuquimia, que estuvo atento a todo lo que conversaba el señor Marcelo Estracia acerca de su equipo, del plantel que tiene, la ausencia del señor Alex Arancibia, pero que lo ha visto muy bien y con muchas ganas de poder recuperarse antes de los 2 meses y todo ello, y que también espera poder asentar muy bien el tema futbolístico en el todos contra todos, que es el desafío grande que tiene el señor Estracia al frente del conjunto de Real Oruro, y deseándole lo mejor a la selección nacional, ¿no? Hay que aprovecharlo. hay que disfrutarlo mientras podamos, decía al jugador Jesús Maraude, porque puede jugar en cualquier liga del mundo y no desaparecer, sino estar en una buena para seguir disfrutándolo a la distancia. ¿Cómo estás? Buen día, querido Carlos.
3: Hola, Lucho Moreno, ¿cómo está? Y un abrazo también a toda la gente que se suma a la frecuencia de los ganadores. Cositas que marcó Marcelo Straquia. Primero, que está enfocado en la división profesional y no en la Copa Bolivia, ¿no? Sin embargo, Real Oruro tiene chances tangibles de poder acceder a la siguiente ronda. Uh-huh. Los próximos tres duelos para Real Oruro son realmente importantes, ¿no? Si hoy logra ganarle a Always Ready, no solamente deja último al conjunto millonario, sino ya está muy cerca de Real Tomayapo. Obviamente acá ya hay que empezar a jugar con resultados, porque precisamente a las 6:30 hoy Real Tomayapo va a ser local contra Nacional Potosí. Si Nacional Potosí derrota al equipo tarijeño en condición de visitante, prácticamente está clasificado a la siguiente instancia. Uh-huh. ¿Qué nos deja la próxima ronda, la fecha 7? Un Nacional Potosí Real Oruro y Always Ready Tomayapo, ¿no? Estos enfrentamientos van a ser clave. E insisto, si Real Oruro llega a tener dos victorias consecutivas, va a llegar a zona de clasificación, dependiendo de sí mismo en la última fecha, ya la fecha 8, donde va a ser local frente a Real Tomayapo. Las oportunidades para el conjunto orureño no están perdidas, obviamente, pero Marcelo Straque también entiende el plantel que tiene, sobre todo, y también prioridades, ¿no?
1: Sí.
3: Prioridades en este momento, porque Real Oruro no está del todo bien en la división profesional, hay que ser muy sinceros, tenían otras expectativas. Hoy se encuentra en el puesto 11, tiene 21 unidades y evidentemente están centrados en salir de esa zona peligrosa del descenso indirecto y directo y evidentemente luchar por un torneo internacional que tampoco está tan lejos de ser realidad. Uh-huh. Está a 8 unidades, de hecho, de Guavirá, que es el que tiene el premio internacional a Copa Sudamericana, Lucho.
1: Así es, ahí el panorama de Real Oruro. ¿Y qué pasa con Always Ready, que al parecer ya tiene la información también Marcelo Straquia de que va a jugar con su equipo titular, no apostar al todo por el todo? Tiene 6 unidades Always Ready en ese grupo y espera sumar 3 puntos para estar ahí cerquita para medir, ¿no? Si es primero o segundo en este grupo. Pero Always Ready no solamente está pensando en ello. Always Ready está proyectando un nuevo y moderno estadio en Palca. Sí, señor. El municipio de Palca y el club Always Ready avanzaron en un importante acuerdo para impulsar la construcción de un nuevo y moderno estadio en Chijipata, Chumani, municipio de Palca, provincia Murillo. La reunión contó con la participación del presidente de Always Ready, Andrés Costa, y el alcalde de Palca, David Luna, y concejales municipales. El proyecto busca fortalecer la infraestructura deportiva y generar nuevos espacios para la formación y desarrollo de niños, niñas y jóvenes. Con esta iniciativa, Palca apuesta por el deporte, la juventud y el crecimiento de su infraestructura deportiva, y nada más y nada menos que con Always Ready y con su presidente, el señor Andrés Costa Carlos.
3: Hay que marcar dos cosas muy puntuales, y es que Always Ready está trabajando precisamente en el futuro, ¿no? Uh-huh. Ya hace poco tiempo firmó otro acuerdo con el alcalde de Viacha, ¿no? Para tener también ahí un centro de entrenamiento. Ahora también lo hace en la comunidad de Palca. Está reforzando el Always Ready. Pocos clubes, de hecho, hacen este tipo de acuerdos, ¿no? En mismas ciudades. Está extendiendo su abanico de opciones Always Ready, que evidentemente le van a servir en el futuro. Y eso es aplaudible realmente, ¿no? Desde ahí, el ámbito dirigencial no ha descuidado el darle condiciones a su propio equipo, ¿no? De darle condiciones también a gente nueva que llegue precisamente al Always Ready, porque de eso se trata también, de fomentar a los nuevos talentos jóvenes. Y que Always Ready no solamente haga centros de entrenamiento o bases de entrenamiento en Palca o en Viacha, te dicta muy bien del proyecto que tienen a futuro. Eso es algo muy loable y muy aplaudible. Ahora, del otro lado, el aspecto deportivo, y tenemos que hablar de la actualidad realmente, la decisión de Andrés Costa de, obviamente esto mucho depende de lo que vaya a suceder a las 3 de la tarde, de quizá ya guardar al plantel juvenil que venía disputando compromisos en la Copa de la División Profesional. Eso ya es un aspecto de análisis porque lo decíamos esta semana, es un 9-0 y ese 9-0 obviamente no va a pasar desapercibido. Sí. Entonces, también por ese lado y por el aspecto también mental, hay que cuidar a estos futbolistas, no puedes seguir quemándolos de esa manera. Y obviamente hoy vamos a ver si es que aún se mantiene esa plantilla, si es que hay un equipo mixto o si, como dijo Marcelo Straquia, van a entrar los titulares del conjunto millonario.
1: Así es, esperemos que sea un lindo partido, ¿no? Más allá de todo, sí, creo que es importante esperar un buen resultado, ya sea para Real Oruro, para Always Ready, que ambos también están trabajando, tienen una intención firme, de pelear a ambos frentes, ¿no? Pero es hasta donde les alcance seguramente, ¿no? Por todo lo que significa la exigencia, la seguidilla de los compromisos. Y bueno, este tema de la alcaldía de Palca con Always Ready también es fortalecer el tema deportivo, ¿no? Con la niñez y la juventud. Ahí creo que el pulgar hacia arriba, ¿no? Sí, para el conjunto totalmente millonario, que esta tarde juega frente a Real Oruro a partir de las 3 de la tarde en la capital del folclor. Nos vamos a ir a la pausa. 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Pausa, señoras y señores, y enseguida regresamos porque el Tigre también juega esta noche.
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6: El tiempo vuela, 8:48, señoras y señores, estamos en el último día del mes de septiembre y en esta jornada, a partir de las 20:30, en el Ramón Tahuichi Aguilera, jugará Oriente Petrolero frente al Tigre de Achumani, Carlos.
7: Exacto, el que gane prácticamente está con un pie, o con los dos, diría yo, ya en la próxima instancia de la Copa de la División Profesional. Estamos hablando del líder del Grupo C, el cuadro gualdinegro, que tiene 10 puntos. Segundo está Oriente Petrolero, que tiene 9, ahí muy cerquita. El partido va a ser más que interesante porque, insisto, el que gane va a llegar por lo menos a la línea de los 12-13 puntos y prácticamente estará clasificado ya sin depender de lo que hagan tanto Guavirá y FC Universitario, que ayer disputaron el compromiso por el Grupo C con victoria del cuadro manzanero.
6: Muy bien, muchísimas gracias. Y hablando de The Strongest, en el Aeropuerto Internacional del Alto, habló con los colegas de prensa, con Futbolacho también, que estuvo ahí. Les mandamos un abrazo gigante. Raúl El Chacha Castro, el comandante, que es siempre fiel a su estilo, sí, trata de aportar a su equipo con su fútbol, con su experiencia, el buen dominio del esférico, la visión, que es importante en Castro, ¿no?, para poder encarar estos compromisos de la Copa Bolivia.
7: Y ahora lo más importante para el Tigre es seguir afianzando ese equipo, ¿no? Antonio Carlos Sago tiene que seguir trabajando ese equipo, porque escucho y todavía leo comentarios de gente que aún no está convencida del trabajo que está haciendo el técnico brasileño, ¿no? Sin embargo, creo que hay que entender a esta altura, y creo que te lo había dicho ya, Lucho, a ti, de que el Tigre tiene que ganar, de que ya más allá de exigirles jugar bien, jugar bonito, está de más a esta altura del campeonato. Va a entrar el Tigre en un periodo donde las tres unidades son lo más importante. Más allá de que a la gente le pueda llegar a gustar o no, porque así se ha vuelto el hincha tigrado. A veces un exquisito del fútbol, ¿no? Antes estaba más arraigado a la garra y demás. Ahora se ha vuelto más exigente y hay que decir las cosas como son. Pero en este momento Strongest lo que necesita es ganar. Ganar, sumar confianza y de que el grupo poco a poco, tanto cuerpo técnico como futbolistas, como hinchas, estén de la mano, vayan remando juntos, porque el Tigre esta temporada está obligado a conseguir esa Copa Libertadores y ahora en la Copa Bolivia es donde puede llegar a probar esas alternativas para que a final de campeonato el Tigre no pueda sufrir en el aspecto físico, Lucho.
6: Así es, 8:51, es momento de escuchar a Raúl Castro, el comandante. Habló acerca de este desafío que se tiene contra Oriente Petrolero en la capital oriental.
8: Creo que hicimos un gran partido con Guavirá y ahora tenemos que revertirlo esto allá en Santa Cruz con Oriente, un duro rival, pero con muchas ganas de hacerlo bien las cosas y poder volver con los tres puntos y estar clasificado.
9: Mantiene la racha de seis partidos sin caer, creo que es un buen momento del Tigre, algo que ha cambiado Antonio Carlos Salvo, su llegada.
8: Sí, la verdad que sí, el cambio de mentalidad fue importante para todo el grupo. Y bueno, lo estamos asimilando de la mejor manera y haciendo bien las cosas. Yo creo que hacer un gran partido allá y seguir por esta escena de victorias, ¿no?
9: Que todos tienen su oportunidad para jugar.
8: Sí, la verdad que sí. Como dije siempre, está rotando mucho el profe, está tomando en cuenta a todo el plantel y eso es algo positivo para todo el grupo, que estamos todos con ganas de jugar y mentalizados si a alguien le toca.
9: Bien, permíteme la última, Raúl, que está pasando con la selección nacional, esa ausencia de nuevo, y tú que has visto muchos muchachos en toda la generación, tú mismo has formado parte de la selección, ¿cómo lo ves este proceso en busca de ese delantero?
8: Sí, yo creo que se está buscando, creo que también hay, creo que debería de dar oportunidad, hay varios gente joven que igual lo está haciendo. Mira, en nuestro caso, Pito, que está jugando de falso 9, que rota mucho ahí, yo creo que sería una buena opción. También hay, no sé, también está Carmelo, Abrego, hay muchos jugadores que yo creo que en estos partidos se tiene que dar la oportunidad y encontrar para lo que se viene a las eliminatorias, ¿no?
9: Muchas gracias, Raúl, y buen día.
10: Raúl, bienvenido a Fútbol Manía, me imagino contento porque, bueno, se van a Santa Cruz a buscar el resultado con Oriente, pero no sé si están muy presionados, ¿no? Porque creo que han dado un muy buen avance en condición de local.
8: Sí, la verdad que sí, creo que después de la victoria con Guavirá, estamos mucho más tranquilos. Ahora vamos a ir a jugar allá a Santa Cruz con un equipo difícil, complicado, que viene de perder y yo creo que de local se hace fuerte. Pero la mentalidad del grupo, del equipo, está en hacer un gran partido y volver con las tres unidades,
11: ¿no? Raúl, de todas formas, este no es el partido que les importa, ¿no? Contra Oriente, al menos, porque van a visitarlos de todas formas en Liga. Entonces, esto puede ser un panorama para próximos encuentros.
8: Sí, la verdad que sí, tenemos luego otro partido de liga con ellos, pero mira, nosotros estamos asimilando los dos torneos con la seriedad que se merece y la verdad eso es algo muy importante para el club y sobre todo para todos los jugadores que lo están haciendo al 100 los dos campeonatos y bueno, nosotros tomamos la seriedad los dos torneos y vamos por los tres puntos allá, ¿no?
10: Van alternando, Raúl, eso es importante para todos en este torneo y también para después tener muchas más opciones para todos contra todos.
8: Sí, la verdad que sí, mira, el partido contra Guavirá hizo muchos cambios, mucha rotación de jugadores, muchos juveniles, que es importante. Se hizo descansar a otros compañeros que yo creo que se van tomando en cuenta para este partido. Pero lo más importante es que todos estamos con la mentalidad de jugar y el que le toque lo está haciendo de la mejor manera
12: eso es algo positivo para el grupo y para todo el plantel.
9: Lo han visto, Oriente, es intenso el equipo de Florentín. ¿Cómo enfrentarlo, Raúl?
12: No, yo creo que tener la tranquilidad, manejar los tiempos, tener la pelota, yo creo que hay que quitarles el balón a ellos, hacer lo que ellos corran detrás de la pelota y sobre todo mantener el orden y la paciencia que tenemos ahora y lo estamos demostrando en cada partido.
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2: Muy bien, señoras y señores, recta final de la información. Carlos, partidos amistosos, fecha FIFA que también se han disputado con selecciones sudamericanas.
3: Exactamente, ha jugado Chile contra Estados Unidos, el conjunto, el seleccionado chileno en este caso, cayó 4-2, está en un proceso de renovación de su equipo. Sí, podemos destacar muy pocos nombres que han estado en el anterior proceso eliminatorio, como es Paulo Díaz.
2: Bien.
3: Después está el portero Vigorú. Y podemos destacar a Ben Brereton. No tiene más. Los demás son nuevos seleccionados. Lucho Moreno, de cara a lo que va a ser las próximas eliminatorias, Chile se ha ido renovando, sí. No le alcanzó, cayó 4-2, pero también hay que hablar de que es una selección estadounidense que es de las mejores de la historia, ¿no? En el caso de Perú, por ejemplo, que igualó 1-1 contra México.
2: No me digas.
3: Sí, lo estaba ganando Perú incluso.
2: Ay, caramba.
3: Sí, lo estaba ganando Perú. Un error ahí de México que aprovechó muy bien Vélez, pero finalmente igualaron 1-1, que también está renovando el equipo, el conjunto de Mano Meneses. Pedro Galese, también está Josimar Yotún y el señor Gianluca Lapadula. Los tres jugadores que han estado en el anterior proceso eliminatorio se han quedado. De momento no se sabe si van a continuar de cara a las eliminatorias de 2030, pero así como Chile, también Perú está renovando sus futbolistas y sus seleccionados porque tienen en vista, obviamente, el gran objetivo. No la Copa América, sino llegar al Mundial de 2030. Así que va a ser muy complicado también para la selección boliviana, que sepa también de que las otras selecciones están trabajando al más alto nivel, Lucho.
2: Y si hablamos de Europa, Portugal, hay un
3: problema,
2: entredichos, ¿no? Podríamos decir, porque Cristiano Ronaldo prácticamente salió al frente a decir, si no me quieren, díganmelo, me voy, me llevo mi pelota.
3: Exactamente, ¿no? Y ha llegado ya la dirigencia de la Federación Portuguesa de Fútbol a reunirse precisamente con Jorge Jesús y con Cristiano Ronaldo para definir si es que Cristiano Ronaldo va a continuar o no en la selección portuguesa. Ese marcaría el final de la carrera del comandante de Cristiano Ronaldo en el conjunto luso, Lucho Moreno.
2: Sí, señor. Y hoy a partir de las 20:00, Argentina frente a Bolivia. Y España goleó a Croacia, ¿no?
3: Ah, sí. Tremenda goleada ahí en la Copa, quiero decir, en la Liga de Naciones de la UEFA. ¿No? Uno esperaría de Croacia más resistencia incluso, ¿no? Porque venía muy bien en anteriores competiciones y acabó 4-1 el resultado, alarmante sin duda, y eso también marca el final de una generación dorada en Croacia, ¿no? Podemos hablar de Modric, del propio Rakitic, de Mandzukic en su momento. Sin más, ya no tiene más en el tanque, me parece, Croacia, y va a tener que buscar esa renovación, Lucho.
2: Así será hasta la 1:00 p.m, Carlos. Un abrazo.
3: Un abrazo, Lucho Moreno.
2: Saludos con Brandon Brañes. Nos despedimos. Ya llega Cuarto Poder aquí en 93.1 Radio Éxito Bolivia, la frecuencia de los ganadores. Un abrazo para todos. Abríguense por si acaso. Buen día. Que les vaya muy bien.

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canción junto a Christian Meyer y Carreteras Mojadas en una jornada pues con bastante frío, con lluvia de hecho que ya se va registrando persistente la lluvia desde la jornada anterior y eso también ha estado provocando que las salidas por ejemplo hacia los Yungas estén suspendidas. Compartimos el dato desde el inicio debido a la nevada que continúa cayendo en el sector de la cumbre en La Paz y se extiende también hasta la tranca de Urujara. Les reiteramos, las salidas hacia los Yungas están suspendidas debido a la nevada que continúa cayendo en la cumbre en La Paz y se extiende también hasta la tranca de Urujara. También el dato lo encuentran en la página de la radio y así comenzamos, así nos reencontramos en este miércoles mitad de semana. ¿Cómo están? Bienvenidos

el 6 de enero de 1996. Sí, del 96 esta canción y que formó parte de su exitoso álbum debut como solista, titulado No me acuerdo quién fui. Es una canción, pues, cuando tenemos días así de nublados y con lluvia de por medio, siempre cae perfecto, ¿no? Para poder identificarnos mientras vamos arrancando con nuestras actividades. Así les damos la bienvenida. El dato de Lore es importante. 9 de la mañana con 11 minutos. 9 con 11. Recuerden que nos quedamos juntos hasta las 12 del mediodía y hoy en mitad de semana, como siempre, con toda la actitud, con muchas ganas de poder lograr nuestros objetivos. Independientemente del clima, pues abrigaditos seguramente y con bastante actitud vamos a poder lograr nuestras metas para esta jornada. De hecho, ya prácticamente, pues, en el último día del mes de septiembre, ya se va septiembre. Espero haya sido también bastante positivo para ti que nos estás escuchando, para ti que nos sigues en las redes sociales. Y si de pronto quedó algo pendiente, pues tranquilo, tranquila. Seguramente con esfuerzo y con trabajo ya llegará eso que te quedó pendiente y eso que estás esperando.

Las precipitaciones van a continuar. Nosotros prometemos calor humano rumbo a las 12 del mediodía. Hasta ese momento estaremos juntos compartiendo toda la información que se presenta, recibiendo a nuestros invitados, compartiendo el análisis y todo lo que necesitan para estar bien informados a través de Cuarto Poder en Radio Éxito Bolivia. Marcamos una pausa. Mi nombre es Naira Miranda. Acompáñenos.

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1: Así es, estamos de regreso con Cuarto Poder a través de Radio Éxito Bolivia, 9 de la mañana con 16 minutos. Bienvenidas y bienvenidos a nuestro segundo bloque en el que revisamos también aparte de la actualidad informativa a través de Éxito Noticias Bolivia en Facebook. ¿Qué marca la información en esta jornada? Pues atentos y atentas, comenzamos. Hablamos de la inseguridad, que de hecho es uno de los temas que preocupa a la población, y este hecho ocurrió en pleno centro de la ciudad de La Paz. Crece la inseguridad, dice, sujeto subió un minibús, sacó un cuchillo y amenazó a los pasajeros. En el centro de la ciudad de La Paz, en el Prado, estuvo ocurriendo esto. Una persona que también estaba transmitiendo a través de TikTok pudo grabar el momento en el que este sujeto subió al minibús para amenazar a los pasajeros con un arma blanca y luego fue detenido por la policía.
2: Entra a pedir dinero y una vez que no le dan, saca su cuchillo.
1: Y ahí justamente narraba la persona que estaba realizando la transmisión en TikTok que este sujeto sube al minibús, ingresa a pedir dinero y cuando no le dan amenaza con el cuchillo. Eso fue lo que estuvo ocurriendo. Sube al minibús y actúa también de manera amenazante contra los pasajeros. Escuchemos más. Se ve también que luego es pues detenido por la policía, por dos efectivos de la policía.
3: Pero me voy a tirar.
2: ¿Quién es? Igual en la zona sur, saca su cuchillo, entra a pedir y saca.
1: Y saben que es lo más preocupante, lo que narra la persona que grabó el video, que en la zona sur este sujeto actúa de la misma forma, que agrede a las personas, que los amenaza con este cuchillo, y el sujeto cuando es detenido por dos efectivos de la policía, ya, pero no pasa nada, les dice, me voy a ir. Y eso es lo preocupante, ¿no es cierto? Que si bien en ese momento lo pueden soltar, igual puede ocurrir después de 8 horas, y prácticamente las personas, la gente se queda en indefensión, así va la situación, y es por eso que las personas están muy preocupadas. Mago Merlín dice a través de la página de la radio, si la policía no hace nada, es mejor hacer justicia comunitaria. Emandrade dice, por favor pongan su foto para reconocerlo. Johnny Villegas, los policías son muy lentos, dice, solo saben mandar y hacer encargos diligenciales, pero para agarrar a estas personas no pasa nada, dice. Juanda Mendoza, no es peor que la familia delincuencial, dice. Sharimita dice, hay que publicar su fotografía. Mary Loma, sería bueno que saquen su foto para reconocerlo y detenerlo, ya que todos corremos riesgo de ser agredidos por este sujeto, dice. Bueno, ahí está. Es importante que se vaya compartiendo este video a muchas más personas. Mientras más personas pueda llegar también, van a estar prevenidos sobre este sujeto. Y también el llamado a nuestros amigos que están conduciendo los minibús, sobre todo, que no dejen ingresar a personas que muchas veces se encuentran igual en estado de ebriedad y que a veces, claro, no hay tanto movimiento y los dejan pasar, los dejan subir y están exponiendo también al resto de los pasajeros. Este video lo encuentra en Éxito Noticias Bolivia en Facebook. Los estamos esperando. Vamos con otro video de lo que ocurre en la cumbre, pues todo cubierto de nieve. Las imágenes van mostrando el paisaje también, generando una impresionante postal que sorprendió a quienes registraron este momento. Puede encontrar también las imágenes en la página de la radio. Vamos con otra información. Alcaldía del Alto no autorizará subida de pasajes y exigirá a transportistas que se cumplan con las rutas. Conozcamos algunos de los detalles. El alcalde del Alto, Alice Roca, descartó que esa ciudad se vaya a autorizar un incremento en las tarifas de transporte público pese al impacto que genera el aumento del precio del diésel. La autoridad señaló que este tema no está en discusión y que la prioridad será mejorar el servicio que reciben los usuarios. Roca explicó que gran parte de los vehículos que presta el servicio en el Alto funciona con gas y gasolina, mientras que el uso del diésel sería reducido. Definitivamente no se habla de subida de costos de transporte, afirmó el alcalde, al señalar que elevar los pasajes representaría un mayor perjuicio para la población alteña, que ya enfrenta el incremento en otros productos y servicios. Efectivamente, él hace énfasis en que el transporte público en Ciudad del Alto funciona con gas y gasolina. Habrá que mencionar que es cada vez más latente que se deje de lado lo que ocurre con la gasolina, ¿no? La subvención que se tiene todavía este combustible. De hecho, ayer se estuvo ya hablando sobre este tema. Sería en las siguientes horas que se estaría conociendo finalmente este paso, que de hecho también lo había remarcado el FMI para acceder al crédito. Era uno, podríamos decir, de los requisitos, de las prerrogativas, que se elimine la subvención a la gasolina y que se pueda de alguna u otra forma equilibrar los precios. Así es que el alcalde seguramente tendrá que ver esta situación. Pero bueno, según él, en lugar de discutir una subida de tarifas, anuncian que concentrarán sus esfuerzos en controlar el llamado trameaje y exigir a los transportistas que cumplan con la ruta, con su recorrido completo. Eso es lo que ha señalado el alcalde en Ciudad del Alto. En otra información, aprenden a la madre que encontró sin vida a su hija de 7 meses. La policía aprendió a esta mujer de 25 años en el municipio de Chulumani, luego de que se presentara voluntariamente y reportara el fallecimiento de su bebé de 7 meses. Ocurrido presuntamente en la ciudad de La Paz, el hecho fue conocido después de una denuncia por desaparición de persona presentada el viernes anterior. El coronel Celín Salas informó que la mujer se encontraba con sus 2 hijos y que, según su declaración, el sábado habría encontrado a la bebé sin signos vitales. Una primera valoración médico-legal estableció de manera preliminar que la menor habría fallecido por asfixia por sofocación. Posteriormente, la madre habría enterrado el cuerpo debajo de las gradas del domicilio. Después de este hecho, la mujer se trasladó hasta Los Yungas, específicamente al municipio de Chulumani, y Salas explicó que fue localizada por personal policial debido a que su desaparición y la de sus 2 hijos ya había sido reportada en los sistemas de búsqueda. La mujer fue aprehendida y puesta a conocimiento del Ministerio Público. Y también conozca usted en nuestra página las declaraciones de la diputada Claudia Bilbao en relación a Roger Mariaca. Advierte que si no renuncia, la Asamblea podría sacarlo del cargo. La diputada Claudia Bilbao planteó que el caso del fiscal Roger Mariaca debe derivar en una investigación y sostuvo que en su criterio debería apartarse del cargo y transparentar el origen de su patrimonio luego de que Estados Unidos le restringiera la visa y lo acusara de solicitar y aceptar sobornos para facilitar el narcotráfico. Claudia Bilbao cuestionó la forma en que históricamente dijo fueron elegidas las autoridades judiciales y afirmó que existe una crisis de confianza en la justicia boliviana. Bilbao fue más allá y afirmó que las denuncias de corrupción dentro del sistema judicial no serían un hecho aislado. Dijo, todos sabemos que los fiscales reciben plata, cuestionando cómo algunas autoridades pueden adquirir bienes cuyo valor, según dijo, no guardaría relación con sus ingresos. En tal sentido, ha considerado que fiscales, magistrados y políticos deberían demostrar de dónde provienen sus recursos y planteó que Mariaca tendría que poner sus cuentas y patrimonio a disposición para esclarecer las acusaciones. Bueno, convengamos que todas las autoridades deberían poner sus cuentas a disposición de la población, ¿no? Su patrimonio, con cuánto llegan a ocupar esos cargos y qué es lo que va ocurriendo en el proceso, ¿no? Eso también es importante. Respecto a qué ocurrirá con Mariaca, Bilbao aseguró que existe la posibilidad de que la Asamblea tome medidas si el fiscal general no presenta su renuncia. Si no renuncia Mariaca, lo van a sacar del cargo desde el Parlamento, afirmó, aunque aclaró que será necesario definir el mecanismo correspondiente. La legisladora destacó que en esta nueva asamblea ya se han alcanzado acuerdos de 2/3 para aprobar otras decisiones y sostuvo que los legisladores no deben limitarse a observar la situación. También que es importante, le contamos ahora que la senadora Pachacute de la Alianza Libre ha presentado una petición de informe para investigar el viaje a Estados Unidos, pese a las declaraciones del presidente. Algunos de los detalles, se ha presentado ya ayer una petición de informe escrito al Ministerio de la Presidencia para conocer los detalles del viaje que tuvo el presidente Rodrigo Paz a Estados Unidos. La legisladora anunció que busca conocer el motivo de la visita, los resultados obtenidos y los posibles beneficios para el país. La legisladora también puso en duda las explicaciones ofrecidas por Paz respecto a los traslados realizados durante su estadía en Estados Unidos. Dijo ella ayer, solo veía un presidente queriendo justificar lo injustificable, diciendo que él no hacía las paradas, pero hay un avión privado en este caso, sostuvo. Asimismo mencionó versiones sobre la supuesta residencia de un familiar cercano de la primera dama en Boca Ratón, aunque aclaró que esa información también fue mencionada por ex autoridades. Pachacute señaló que la petición forma parte de su labor de fiscalización y rechazó que el presidente justifique su viaje haciendo referencia a anteriores gestiones de gobierno. No es necesario, presidente Paz, que nos hable del gobierno de Evo Morales. Sabemos que ha sido desastroso, afirmó. La senadora insistió en que Paz debe explicar ahora los gastos y los resultados de su viaje. Y sostuvo que si el gobierno pide sacrificios a la población, las autoridades también deben asumirlos. Las autoridades también deben sacrificarse, fue lo que señaló la senadora Pachacute. Bueno, se ha presentado entonces la petición de informe. Ese es un paso y veamos si se cumple el otro, ¿no? Que es que respondan y vayan aclarando todos estos aspectos. El tema de los recursos, qué se consiguió, cuál era la agenda, dónde se fue después, con qué dinero, de pronto quiénes viajaron. Varias preguntas que quedan pendientes. La última, Alianza Popular denuncia que el gobierno pretende tumbar instituciones con ayuda de Estados Unidos tras acusaciones contra Mariaca. Vamos a revisar algunos de los detalles de lo que estuvo señalando el diputado Rolando Pacheco de Alianza Popular. Sostuvo que existiría una coordinación con el país del norte para apartar autoridades que, según su versión, no responderían a los intereses del Ejecutivo. Déjenos sus comentarios a través de la página de la radio en Éxito Noticias Bolivia. Usted puede encontrar todos estos temas, lo que ocurre en el país y fuera de nuestras fronteras. Los estamos aguardando en nuestras redes sociales. 9:27. Seguimos.
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1: Corresponde ahora revisar parte de la agenda informativa, pero esta vez con nuestro equipo de prensa. Vamos a conocer cuáles son los temas que iremos abordando en estos 180 minutos. Comenzamos entonces desde Ciudad del Alto. Allí nos aguarda Gilda Castro. Primer reporte de la mañana. Gilda, estamos contigo. Buenos días.
3: Gracias, Naira. Compañeros, iniciamos una nueva jornada con información desde la Ciudad del Alto. Vamos con la agenda informativa preparada para hoy. Hemos escuchado declaraciones del ministro de Trabajo, William Pascopet, sobre nuevos decretos y medidas para paliar el tema económico en nuestro país. Así también estaremos con una marcha de las diversidades sexuales e identidad de género. Estaremos con niños que estarán promocionando el Festival Nacional Jihuasampi Sartalani. Con estos detalles estaremos más adelante. Vuelvo con ustedes.
1: Gilda, hasta el próximo contacto entonces, ahí estaremos de regreso para conocer más sobre estos temas. Al contacto con Lía Vega, que encontramos hoy miércoles contigo. Lía, ¿cómo estás? Adelante.
4: Muchas gracias, Naira, y informarte que en la agenda prevista para el día de hoy estaremos presentes en una conferencia de prensa que se estaría realizando a cargo del presidente de la Asamblea Legislativa de La Paz junto a asambleístas. Esto para referirse al traslado de médicos voluntarios para la atención gratuita en Irupaná. En otro tema, mencionarte también que estaremos presentes en una actividad que se estaría realizando a cargo de la Defensoría del Pueblo, esto para referirse acerca de los resultados de verificaciones a la situación de la disponibilidad de alimentos en centros de acogida y hospitales. En otro tema, también indicarte que el Comando Departamental de La Paz estaría realizando una actividad sobre un reconocimiento y premiación del concurso de poesía, ensayo fotográfico y dibujo. Asimismo, mencionarte que estaremos dando seguimiento a distintos temas coyunturales, como ser el caso de las medidas que determinó la justicia para el expresidente Luis Arce. Esta sería la agenda prevista para hoy. Retorno contigo, Naira.
1: Gracias y hasta el próximo contacto. Lea lo último también que se estuvo generando en la información más temprano. Escuchó usted El gobierno de Rodrigo Paz ha eliminado la subvención a la gasolina de aviación grado 100, ha fijado 0% de arancel para su importación. Se ha establecido entonces nuevas reglas para la importación y comercialización de gasolina de aviación grado 100, autorizado que privados y operadores de plantas aeroportuarias puedan importar este combustible y puedan venderlo en el mercado interno a precios, lógicamente, del mercado. Se trata del decreto supremo 5729, aprobado el 25 de septiembre. Y señala que la medida busca garantizar el abastecimiento de combustible en el mercado interno, en el mercado de la emergencia energética y social declarada por el gobierno. La norma permite, como les decíamos, que el importador venda la gasolina de aviación grado 100 a las empresas operadoras de plantas de suministro de combustibles de aviación en aeropuertos, siempre que cuente con las autorizaciones correspondientes. Y a su vez, las empresas operadoras podrán comercializar el combustible a usuarios y clientes aeronáuticos, ya sea con producto importado directamente por ellas o adquirido en un importador. Uno de los principales cambios es que la gasolina de aviación importada por privados o por las empresas operadoras estará sujeta a precios de mercado. Además, el decreto pues va estableciendo de manera expresa que su importación y posterior comercialización no estará sujeta a la subvención. Para facilitar la importación, el gobierno fijó en cero el impuesto especial a los hidrocarburos y sus derivados y también redujo a 0% el gravamen arancelario para la gasolina de aviación grado 100. Ambas medidas tendrán vigencia hasta el 31 de diciembre del 2027. El combustible importado deberá cumplir las especificaciones establecidas en el reglamento de calidad de carburantes, mientras que el ente regulador tendrá a su cargo el control y la fiscalización de su calidad y comercialización. El decreto también introduce modificaciones vinculadas al diésel de manera excepcional. Establece un margen minorista de 0,65 bolivianos por litro dentro de la cadena de precios nacional del diésel oil y faculta a YPFB a realizar mediante contratos modificatorios ajustes de precios unitarios por el diésel en contratos de transporte cuando corresponda. La norma incorpora también cambios tributarios. El decreto supremo 5729 fue firmado por el presidente Rodrigo Paz y los ministros que integran el gabinete, reiteramos, el 25 de septiembre, y se conocía ya más temprano la eliminación de la subvención a la gasolina de aviación grado 100 y se ha fijado 0% de arancel para su importación. Repercusiones, en este caso, lo inmediato, por ejemplo, que se va comentando y que también genera preocupación, es que los pasajes aéreos también sufrirían ajustes, que de un tiempo a esta parte son unos ajustes que se han ido generando, ¿no?, de manera más constante, más frecuente. Ahora veamos qué es lo que ocurre con este nuevo decreto. 9 con 33 minutos, marcamos una pausa y enseguida regresamos. Quédese con nosotros.
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3: Volvemos, gracias por acompañarnos. 9:38, nuevo bloque y vamos a continuación también a revisar lo que estuvo ocurriendo en la reunión con los choferes y el gobierno, que de hecho se estuvo generando ya la jornada anterior. Don Víctor Tarqui nos acompaña, es un placer recibirlo. Don Víctor, ¿cómo está? Vamos a volver a contactarnos con él también para consultarle cómo se avanzó, en qué medida entendemos que hay un cuarto intermedio que efectivamente tiene que ver con un estudio de costos que se estaría realizando por parte de el gobierno en este caso, para poder hablar sobre el tema de los pasajes. Así es que en este cuarto intermedio se estará evaluando toda esta situación para conocer qué es lo que ocurriría de aquí en adelante con el tema de los pasajes, que es el asunto que ha quedado pendiente, pero de seguro se estuvieron también abordando otros varios temas en este encuentro entre los choferes y el gobierno. Recordemos que el gobierno los había convocado para poder revisar también algunos aspectos que interesaban al sector. Los choferes han entrado en cuarto intermedio, se está aguardando aún, reiteramos, el estudio de costos que se vaya a realizar de aquí en adelante. El máximo dirigente de la Confederación de Choferes, el señor Lucio Gómez, estuvo señalando que los ministros se comprometieron a ir a los ampliados departamentales del transporte interprovincial y lo propio del transporte interdepartamental, junto a autoridades subnacionales, para analizar el costo de las operaciones de transporte. Entendemos que cada federación tendrá una reunión con los ministros y también en estos encuentros estarán seguramente presentes los alcaldes, ¿no?, de cada uno de los lugares, para que de esa forma también se pueda conocer qué es lo que ocurrirá. Hay que tomar en cuenta la topografía, ¿no? Ningún lugar es tiene las mismas características al otro, ¿no? En cuanto a los departamentos, en cuanto a los municipios, y cada federación tendrá reuniones con las autoridades para poder definir el costo de las operaciones. Se ha detallado que principalmente el ministro de Obras Públicas y representantes del ATT estarán en los ampliados del transporte interdepartamental, porque se estarán realizando también a finales de esta semana para dar respuesta del estudio de costo de operaciones. El próximo lunes, entendemos, también en Cochabamba se estará realizando un ampliado de transporte pesado, donde se definirá cómo va a ser el tema del flete para la carga, que es otro de los aspectos también que queda pendiente. Finalmente, el representante aseveró que el trabajo del transporte será normal hasta que terminen las reuniones correspondientes, es decir, el transporte no estará parando, no se va a asumir ninguna otra medida mientras dure todo este proceso de los ampliados, del estudio de costos y de las reuniones que se van a estar sosteniendo. El dirigente especificó que en el encuentro se dejó en claro también el rechazo al decreto 5716 del fin de la subvención al diésel que ha convulsionado el país. El primer punto es el rechazo al decreto 5716, dijo, que ha convulsionado el país, y además se está tratando de que toda la canasta familiar suba y no podemos pelear con nuestro pueblo, señaló. El ejecutivo también advirtió que el segundo punto tratado fue el FONGAT, referido al Fondo de Garantía de Crédito para el Transporte, advirtiendo que existe una resolución que establece montos de crédito de interés para este sector. El tercer punto abordado fue el Seguro Obligatorio de Accidentes de Tránsito, el SOAT, advirtiendo que existe un monopolio y se ha planteado que el sistema sea abierto para permitir la participación de las empresas privadas, mientras que el cuarto punto estuvo relacionado con la aduana y los impuestos, el IVA, el IUT y el IT, donde el sector planteó sus observaciones, dejando en manos de los ministros la elaboración de la propuesta. Estos fueron todos los puntos que se estuvieron abordando ya la jornada anterior, cuatro específicamente. No se ha llegado a un acuerdo, ¿no? Hasta el momento. No obstante, lo que es fundamental señalar es lo que se estuvo mencionando en este caso, los estudios que se estarán llevando adelante, el ampliado, y en base a eso seguramente ya concretar este acuerdo con el gobierno. Eso aún está pendiente.
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3: Vamos con la información en vivo, conferencia de prensa. El ministro de Trabajo, Williams Vascopel Larruta, explica las razones y alcances de la eliminación de la subvención a los combustibles. Vamos a escuchar sus declaraciones a continuación.
11: Son 55 millones de dólares por semana que se mantenía esto, del 10, 55 millones de dólares. Más o menos 2.100 millones al año, 2.100 a 2.600 millones al año de dólares mantener la subvención. Y es más, manteníamos esto, imagínense a quién estábamos haciendo que se haga de fortunas. ¿A quién? A los contrabandistas, al que se hacía comprar por el tema de la corrupción. Bajo este contexto se ha hecho la nivelación y el asinceramiento, porque además, imagínense los pueblos, por el lado del altiplano, por el lado de mi pueblo, por decir, por el lado de la provincia de Camacho, tal vez la provincia más suya, pasando a Chacachi, pasando Ancoraimes, llegando a Carabuco, que es el lugar de mi pueblo, de mi comunidad. El litro ya estaban vendiendo entre 20, 25 hasta 30 bolivianos. ¿Para quién íbamos a subvencionar? Es por eso que el decreto 5716, todo se toma la decisión de, obviamente, poner un precio ya referencial, y que esto eliminaba, obviamente, el tema de la subvención en 17.95, que se lo tiene. Este es el decreto que ha podido trabajarse con las fórmulas exactas, valorando todos los costos de operación, de internación, de comercialización, todos los costos separativos, y lo que se ha hecho es poner un precio de 17.95 a partir.
3: Estamos escuchando al ministro de Trabajo explicando sobre la eliminación de la subvención al diésel. Continuemos.
11: La cadena económica del país. A esto hemos acompañado varias medidas. Y estas medidas son las que vamos a explicar. Por ejemplo, hemos sacado para poder aliviar al ciudadano boliviano el decreto supremo 5720. Y el 5720, este decreto, autoriza al Ministerio de Producción, ¿sí?, Sostenible, Medio Ambiente y Agua, a una constitución de fideicomiso con el Banco Unión de 800 mil 800 millones, ojo, destinado a la adquisición de maquinaria y activos de uso colectivo a favor de personas jurídicas legalmente constituidas por un plazo de hasta 8 años. 8 años con un periodo de gracia hasta 12 meses de que no se pague el capital. Pero viene una tasa de interés anual de 6,5%. Esto en el tema de crédito asociativo de inversión destinado a adquisición de maquinarias. Vamos a un último punto, al capital de inversión para actividades asociadas a la cadena de distribución. Esto es destinado a la adquisición de vehículos de manejo de carga pesada, hasta el 70% del financiamiento. Es interesante acceder a esto en un plazo de 8 años con un periodo de gracia de capital hasta 6 meses.
3: ¿Sí? Bueno, también a la autoridad de gobierno se le ha consultado si asumirían pues el impacto del ajuste económico, y Bascope afirmó que el Ejecutivo aplicó medidas de austeridad y señaló que los ministros tuvieron ya una reducción del 50% en sus salarios por decisión del presidente. Dijo, son el 50% que nos ha tenido que bajar a los ministros por orden del presidente, y esto va a un fondo que va a ser para un tema de salud, es lo que señaló, ¿no? Un dato no menos importante, que de hecho no lo conocíamos, pero de acuerdo a la versión del ministro de Trabajo, ya se habría dado este recorte al salario de los ministros.
11: Agradezco la gentileza de su paciencia. Por favor, yo concluyo con este tema de esta primera intervención. Gracias.
3: Bueno, ahí entonces finalizaba la intervención del ministro de Trabajo, William Bascope. Sostuvo que la subvención generaba pérdidas millonarias, que favorecía el contrabando, defendió el precio referencial de 17.95 establecido para el diésel y reconoció que la medida tendrá efectos en la cadena productiva y económica del país. Antes de irnos a la pausa, hablemos también sobre la gasolina que vuelve a escasear en Santa Cruz, en Cochabamba y también en La Paz. La gasolina volvió a convertirse en un problema para los conductores en Santa Cruz. Les decíamos que prácticamente desde el fin de semana varias estaciones de servicio se quedaron sin el carburante, registrando largas filas, mientras que en otros puntos directamente se había agotado el combustible. Se estuvo realizando un recorrido por los surtidores de esa ciudad que constató que los conductores tuvieron que esperar varias horas para poder cargar gasolina. Otros usuarios señalaron que debieron recorrer 2 o hasta 3 estaciones de servicio antes de encontrar una que todavía contara con el producto. La Cirimita Santa Cruz, reportes difundidos señalaban también que en Cochabamba existen filas de vehículos por busca de gasolina. La presión sobre la gasolina en Cochabamba ya va aumentando en los últimos días. Se mostraban las filas de vehículos en surtidores con esperas de por lo menos 2 horas, mientras la venta de diésel se había normalizado después del retiro de la subvención. En La Paz, las filas también fueron observadas. Se reportó, por ejemplo, que se aguarda entre 20 a 30 minutos para poder cargar el combustible. Lo que sí hay es diésel. La llegada de los primeros 4 millones de litros de diésel importado, equivalente a unas 100 cisternas, abrió también en Santa Cruz una alternativa de abastecimiento para los productores y grandes consumidores. La gobernación cruceña informó que el combustible llega mediante una alianza público-privada con empresas importadoras y habilitó una plataforma para que los compradores puedan conocer las ofertas disponibles y realizar las solicitudes. Así está la situación del diésel y de la gasolina. Los conductores van reportando esperas de hasta 3 horas en las estaciones que sí tienen el combustible, sobre todo en Santa Cruz. Y pues del otro lado, YPFB hasta el momento no se ha pronunciado. 11 minutos nos separan de las 10. Volvemos.
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6: Bien, estamos de regreso. Gracias por acompañarnos. 9:51. Don Víctor Tarqui, representante de los choferes, está en contacto con nosotros. ¿Cómo está, don Víctor? Buenos días. Bienvenido a Radio Éxito. Naira lo saluda.
7: Muy buenos días, estimada Naira, y un cordial saludo a todos los que nos están escuchando mediante la emisora correspondiente.
6: ¿Cómo califica, cómo evalúa el encuentro con el gobierno? ¿Positivo? ¿Hay cuarto intermedio? ¿Quién se encarga del estudio de costos? Coméntenos, por favor.
7: Bueno, a ver, nosotros, bueno, se ha asistido por el mismo, en este caso, convocatoria que hace, en este caso, nuestro gobierno. Han estado tres ministros, en este caso, ministro de Obras Públicas, ha estado el ministro de Economía y, en este caso, el tema de el ministro de Hidrocarburos. Ha estado también el presidente de IEPFB, donde prácticamente no tienen los planteamientos que se han hecho de parte del autotransporte. Lamentablemente no tienen una respuesta como debe ser, en este caso, acorde a la misma realidad que estamos viviendo, en este caso, los transportistas, porque finalmente sabemos que con este decreto, con el incremento que se ha hecho al combustible, en este caso al diésel, a 18 bolivianos el litro, es totalmente alto. No han medido absolutamente nada, eso se ha manifestado, no han considerado absolutamente nada, incluso es el precio más alto, en este caso, el tema Sudamérica. Y eso no puede ser, ¿no? Entonces, prácticamente se ha rechazado delante, en este caso, de lo que es los ministros, y lamentablemente los ministros no tienen un plan de trabajo, un planteamiento hacia el sector del autotransporte, y lamentablemente hemos tenido que divagar nuevamente como las reuniones anteriores, y lamentablemente en esta situación no se encuentra, a excepción de lo que vamos a tener, en este caso, la reunión, en este caso, con el sector interdepartamental. De la misma manera, el transporte pesado, quienes en este momento se sienten totalmente afectados con el tema diésel, porque es el incremento muy fuerte. El tema de los urbanos, ha habido el manifiesto en donde se indicaba, en este caso las autoridades decían de que el urbano ya no está utilizando el tema diésel. Eso también le hemos hecho conocer, de que en cada departamento existe, en este caso, los buses, por ejemplo. En este momento ustedes conocen ese tramo que hace desde del Alto a La Paz, por tanto por autopista como también por Naciones Unidas, son buses que trabajan en el transporte público utilizando diésel. Y así en cada sindicato, en este caso ya sea Villa Victoria, ya sea Avaroa, ya sea en este caso el mismo sindicato San Cristóbal, todos en este momento tienen el parque automotor que utiliza el tema de diésel. Entonces, se ha hecho conocer eso porque no pueden ignorar, en este caso, las autoridades, en sentido de que el urbano, bueno, ya no está utilizando el diésel. Entonces, se ha hecho conocer esa situación. De la misma manera, han hecho propuesta de que puede haber una conversión masiva, en este caso, para el sector del transporte con el GNV. Y hemos hecho conocer como transportistas que somos. Lamentablemente, ni para lo que en este momento tenemos el tema del que está utilizando el GNV, para poder ampliar, en este caso, no tenemos el tema de los kits, no ha llegado, la situación se ha hecho conocer. ¿Y con qué hacen necesariamente el ofrecimiento de decir vamos a hacer una reconversión masiva, incluso el tema de los buses, camiones, donde definitivamente solamente ese es el decir nada más, y en realidad no existe absolutamente nada. Entonces, de hecho, con ciertas situaciones se ha rechazado contundentemente, han manifestado las federaciones, han dado a conocer su posición. Entonces, de tal manera se ha salido totalmente disconforme de la reunión que hemos tenido el día de hoy.
6: Bueno, salieron disconformes porque no hay una respuesta por parte del gobierno, no por lo menos a esta realidad que plantean en el transporte pesado, en el interdepartamental también. Ahora, le consulto lo siguiente, ¿van a continuar reuniéndose? ¿Se va a realizar un estudio de costos? Porque de pronto lo que queda pendiente también, y ahí está lo que puede ocurrir de aquí en adelante, es el tema de la gasolina, ¿no? Que muchos dicen escasea el combustible en Santa Cruz, en Cochabamba, situación similar en La Paz, y el siguiente paso sería la eliminación de la subvención que se ha tenido hasta ahora. ¿Cómo ve este aspecto?
7: No, lamentablemente el gobierno central no mide consecuencia alguna porque finalmente no ve el efecto multiplicador que ya está causando. A nosotros mismos como transportistas, ¿a quién tendríamos que cargar la factura? A la población, a nuestros usuarios en este momento, sabiendo que estamos pasando el peor momento los bolivianos. Entonces es algo difícil. El día martes vamos a hacer, en este caso, reuniéndonos con ATT, y para eso tiene que haber el gobierno central, tiene que estar, porque finalmente no solamente es incrementar nada más el tema de pasajes, lo que tienen que ver es también, en este caso, cómo están nuestros usuarios, cómo se encuentran, cómo hay esa posibilidad o no, hasta esa situación tienen que ver, y este gobierno prácticamente lanza nomás sus medidas y lamentablemente sin medir, yo repito, consecuencia alguna. Entonces hemos sido claros, nosotros seguramente el día de mañana va a ser la reunión en Sucre con el tema de los, en este caso, de los sectores de omnibuses interdepartamental, donde seguramente se van a calcular pues el tema, nosotros vamos a plantearles, porque de dónde vamos a sacar, en este caso, con el costo ya prácticamente se ha elevado a un 45%, en este caso con la elevación del diésel. Entonces, ¿de dónde va a salir? ¿Será que sus compañeros ya no van a trabajar? Entonces, muchas situaciones, mañana también va a estar seguramente el ministro, tanto de economía, porque hemos pedido también que de una vez por todas garantice el tema del dólar. Lamentablemente el dólar sigue en subida, sigue causando en este caso ese efecto multiplicador, en este caso la población, y lamentablemente la consecuencia de eso pues también suben los impuestos, absolutamente todo. Entonces a esa situación se ha hecho, pero lamentablemente, bueno, lo único que hemos agendado son nuevas reuniones, en este caso separadas de cada ministerio que han estado. Entonces, para su planteamiento, porque finalmente ayer han estado totalmente caldeados en una situación, los compañeros del interior están totalmente, ya incluso amenazas con medidas fuertes, pero seguramente se va a poder seguramente acercar con las federaciones y desde ahí seguramente ver esta situación. Estamos en un estado de excepción también, entonces eso también tienen que medir, porque no vaya a ser que se ganen procesos los dirigentes. Hay muchas situaciones que seguramente como parte de
6: analizar,
7: hay,
6: ¿no?,
7: que ver. Entonces,
6: claro.
7: Así, analizar. Entonces, estamos en esa situación. El día de mañana se lleva esa reunión en Chuquisaca, con el tema, de, en este caso, del sector de interdepartamental de buses. Ahí va a estar seguramente el ministro de Obras Públicas. Va a estar ATT, que es que corresponde necesariamente ver el tema ya de más o menos cómo se va a manejar esta situación.
6: Claro, porque ahí lo interrumpo, porque
7: el día de mañana nos reunimos.
6: La ATT.
7: El día martes nos reunimos con el transporte pesado
6: ya
7: en Cochabamba. Ya para también a ver el tema de, ya en este caso, el tema de fletes, el tema necesariamente que van a demostrar los compañeros, en cuánto por ciento han subido el tema de repuestos, llantas y otros insumos que utiliza nuestro parque automotor.
6: Dos cosas, ¿no? Le decía en relación a lo del ATT, que recuerdo la semana anterior solamente salía un comunicado y decía que no se autorizaba que se incremente, ¿no?, los pasajes, por ejemplo, a diferentes puntos del país, y en este caso no solamente decirlo, sino trabajar y ver cuál es la realidad. Y lo siguiente, me llama mucho la atención lo que usted señala, don Víctor Tarqui, porque no todos los medios muestran esa molestia, ese descontento, ese cansancio, ese hartazgo que se tiene de ir reunión tras reunión y no encontrar soluciones, ¿no? Porque prácticamente es lo que nos muestra. Habíamos visto, o se quiere mostrar, que hay un cuarto intermedio donde todos están satisfechos, donde después se estará realizando un estudio de costos y donde se busca un acuerdo, ¿no? Fundamentalmente, ¿usted cómo ve esta situación? Es decir, hay que ver la realidad también de cómo está su sector del transporte y lo que está pasando, lo que está repercutiendo en la canasta familiar. ¿Cómo ve estos aspectos?
7: No, definitivamente, en este caso los ministros no miden consecuencia alguna, el gobierno central, el mismo presidente, absolutamente, aquí no hay algo de humanidad, donde uno puede decir, a ver, ¿cómo si incrementa esto? ¿Qué efectos multiplicados va a tener? ¿En la canasta familiar este fin de semana? ¿Cuánto por ciento? El 100 bolivianos y aparece 10 bolivianos. Entonces, prácticamente ya es, discúlpeme, es una afectación directa a las familias, a nuestros usuarios, porque al final, más allá de ser transportistas, son nuestros usuarios. Entonces, de tal manera, eso es lo que nosotros hemos pedido al gobierno central, este efecto multiplicador que tiene en este momento implementando la situación. Si acaso puede buscar incluso un término medio en el combustible, eso hemos pedido, que busque el gobierno central, porque finalmente con 18 bolivianos, más allá incluso de si nos baja nosotros el tema de combustible, por supuesto también nosotros vamos a tener también pues esa consideración también con todos nuestros usuarios. Entonces, eso se ha pedido, de que se pueda ver esa alternativa. A ver hasta qué punto será, esto prosperará, porque finalmente un planteamiento serio que ha hecho el autotransporte, en este caso a los ministros correspondientes, y ojalá que haya una consideración, porque lo que ha hecho conocer ayer el autotransporte es la magnitud de afectación que existe, no solamente al sector del transporte, ¿no?, sino es, en este caso, a nuestros usuarios, porque finalmente es el que marca, es el... habíamos dicho, a ver, ¿por qué tiene que desaparecer la subvención? ¿Por qué en su momento los gobiernos anteriores han mantenido la subvención? Ha sido la estabilidad. Ahora nosotros hemos sido, en su momento, hasta condescendientes con el gobierno central, porque hemos permitido que se levante, en este caso, una primera instancia de la subvención.
6: Claro, en diciembre del año pasado, ¿no?
7: En este momento que se lance una situación, está mal. Por eso nosotros hemos sido claros, y seguramente el gobierno central, en forma escrita, seguramente responderá, porque ayer ya prácticamente se ha caldeado la reunión, y bueno, tampoco queremos nosotros que los dirigentes puedan... prácticamente ya lleguemos a extremos mayores, y hemos tenido el que más salir, dejando la responsabilidad de las reuniones, en este caso con los ministros.
6: Bien, voy por lo siguiente. También el ministro de Obras Públicas debe tomar en cuenta el aspecto de que no todo gira en relación a la conversión, por ejemplo, que se estuvo planteando, ¿no?, a GNV. Lo hemos visto en diferentes entrevistas con los cilindros. Hay que también conocer cuál es la realidad que se tiene en diferentes puntos del país, don Víctor.
7: Definitivamente, por eso le digo, nadie puede en este momento garantizar absolutamente nada. El tema de GNV solamente es el discurso del momento para poder decir eso. Yo ya le digo ya al ministro de Obras Públicas, porque finalmente en este momento no existe el tema de los cilindros, el tema de los kits, prácticamente no existe. Yo no sé con qué garantizará el ministro, solamente de palabra, pura boca nomás. Entonces, eso se ha hecho conocer definitivamente. Y a ver, seguramente nos van a llamar a las reuniones correspondientes con los ministros, porque finalmente creo que ya están perdiendo autoridad, en este caso, todas las autoridades que estaban al frente el día de hoy.
6: Bueno, continuarán entonces las reuniones con los ministros, por lo pronto y la más cercana mañana, y estaremos al pendiente de las determinaciones. Don Víctor, gracias por este contacto con Radio Éxito, que tenga buena jornada.
7: Muchas gracias, un cordial saludo. Hasta
6: luego. Que le vaya muy bien. Buenos días, le decimos al representante de los choferes, don Víctor Tar, que estuvo conversando con nosotros. No existió acuerdo y tampoco es como que se llegó al cuarto intermedio de la mejor manera. Hubo ánimos caldeados, los choferes sobre todo cansados de tratar de explicar cuál es la situación que atraviesan cuando se ha eliminado la subvención al diésel, cuando el siguiente paso sería la eliminación a la gasolina, la eliminación de la subvención a la gasolina, y decían también, pues se tiene que tomar en cuenta los aspectos que está viviendo la población, el usuario, tratar de encontrar también a través de este estudio de costos la realidad de lo que ha generado, ¿no?, estas medidas. El gobierno dijo no ve precisamente la realidad que están atravesando muchas personas, y por eso pues mencionan que se trata de encontrar un punto en el cual puedan quedar satisfechas sus observaciones, pero eso demora mucho. No hay una propuesta por parte del gobierno. Mañana se estarán reuniendo con el transporte interdepartamental, aguardando también en el lugar puede estar presente el ministro de Economía, porque ha hecho referencia al tema de la fluctuación del dólar, ¿no?, que es constante el cambio que se tiene y cómo ha afectado eso, por ejemplo, en el tema de las llantas y los repuestos. No hay un acuerdo, es un cuarto intermedio en este caso, pero con varias observaciones que realizan los transportistas. 10:04. propósito del transporte, a propósito de los pasajes, ¿qué sucede con el alza de los pasajes que está generando de pronto, pues, deserción escolar, sobre todo deserción escolar en la capital del país? A esto se ha estado refiriendo la alcaldesa de Sucre, Fátima Tardío, advirtiendo que este incremento del precio del diésel tendrá un impacto directo en el transporte público de la capital, donde afirmó que el 95% de los buses funciona con este combustible, y eso ha generado también que varios estudiantes ya no regresen a las aulas. Esto es lo que señaló la alcaldesa de Sucre.
8: He sido muy incisiva en decirle que es fundamental tener una reunión en esta, pese a que hemos intentado yo personalmente hablar sobre el tema del diésel, no se ha logrado tocar temas muy, muy delicados en este tema. Creo que es fundamental hablar de tarifas sociales, de tarifas focalizadas, de protección diferenciada a sectores vulnerables en el tema del diésel, del alza de los precios de transporte público en casi todos los municipios, en unos más que otros, en el tema del repliegue del transporte. Esto es fundamental, lo tenemos que hablar, no podemos volcar la mirada hacia otro lado. Yo le decía, ¿qué sucede si el alza de los pasajes, por ejemplo, en ciertos municipios genera deserción escolar? Va a haber familias que no pueden costear el alza de pasajes y van a dejar de mandar a sus hijos a la escuela. Terrible el tema de la gasolina, y esto lo hemos hablado, gracias por la pregunta. Que, perdónenme que sea tan incisiva, la ANH debe controlar el tema del carguío del combustible. El tema de la gasolina es aún peor, yo creo, que el tema del diésel, porque ya tenemos la certeza que en Sucre se está acopiando gasolina y que es llevada a centros mineros. Horas de filas, 5 horas de fila sin gasolina. El alcalde de Potosí decía una situación terrible, 5 días de fila en Potosí. Entonces, se está acopiando gasolina. Este tema sigue siendo este tema delincuencial que afecta además a la cotidianidad de la vida del ciudadano promedio. Es terrible, pero ¿dónde está el control de la ANH? ¿Dónde está el control del nivel central? Y todo esto finalmente se carga en las espaldas del
6: ciudadano. Bien, declaraciones de la alcaldesa de Sucre, Fátima Tardío, también apuntando a que se ha solicitado a las autoridades de gobierno, pues, remarcar la necesidad de abordar temas sociales que tienen que ver con tarifas sociales, tienen que ver también con tarifas focalizadas y una protección diferenciada a los sectores más vulnerables. También advirtió que el incremento de pasajes podría generar deserción escolar en las familias que no puedan asumir el costo del transporte. 10:07 a.m, es Cuarto Poder a través de Radio Éxito Bolivia. Vamos a marcar una nueva pausa, pero en breve volvemos. Aguárdenos, por favor.
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1: Así es, estamos de regreso para compartir los servicios informativos a través de Radio Éxito Bolivia, 10 de la mañana con 12 minutos. Es la segunda hora que vamos compartiendo con todas ustedes y les damos las gracias definitivamente por acompañarnos al contacto con nuestro equipo de prensa. Estamos pues en cercanías de kilómetro cero en Plaza Murillo. Hoy es una jornada también importante. Llegan los gobernadores para este encuentro con el presidente Rodrigo Paz y continuar hablando de temas que tienen que ver con la asignación de recursos y sobre todo del 50-50. Al contacto con nuestro compañero de trabajo, Ever Vargas, para conocer quién llega al lugar. Ever, estamos contigo. Adelante.
2: Gracias, compañeros. Actualizamos la información a esta hora de la mañana porque nosotros nos encontramos en puertas del Palacio Quemado, donde diferentes autoridades, en este caso los gobernadores de los departamentos, llegan al Palacio Quemado para sostener una reunión con el presidente de Estado, Rodrigo Paz. En esos momentos ya también llega el gobernador del departamento de La Paz, Luis Revilla, y también el gobernador de Santa Cruz, Juan Pablo Velasco, quienes van a hacer las declaraciones previo a este encuentro con las autoridades nacionales.
3: Siento que aprobamos todos los gobernadores en la reunión en Santa Cruz, que tiene que ver con establecer las mesas técnicas de manera inmediata para poder conseguir finalmente que antes de fin de año podamos tener aprobada la ley que establezca el inicio del 50-50 a partir del próximo año 2027.
4: Gracias. La ley de confiscación del 12% del IDH, ¿cómo va a aportar a las gobernaciones?
3: Bueno, esos son los recursos que tienen que devolvernos a las gobernaciones, ¿no? Hoy día tenemos un acto de promulgación de una ley importante. Finalmente se están restituyendo los recursos de los prediarios y del bono de vacunación a las gobernaciones, que ahora va a asumir el gobierno nacional como siempre debió haber correspondido. Fueron recursos que hace 20 años nos confiscaron, hoy día se nos van a devolver y es un buen inicio. Pero tenemos que continuar con los recursos del IDH y sobre todo avanzar en la propuesta del 50-50 de cara al inicio de la gestión 2027.
4: ¿Será graduado del 50-50?
3: Son cerca de 50 millones de bolivianos entre los dos, entre el bono de vacunación y los prediarios. Son recursos importantísimos. Con eso se puede construir una carretera. Así que es una buena noticia, pero hay otros temas en los que tenemos que seguir avanzando.
4: ¿El tema del 50-50, gobernador, será gradual o se debería implementar?
3: Sí, gradual. Así lo hemos discutido y lo hemos hablado con el presidente en la reunión en Sucre. Gradual, pero a partir del año 2027, mediante una ley que tiene que aprobar la Asamblea Legislativa Plurinacional antes de fin de año. Gracias, muchachos.
2: Gracias. Bien, ahí estuvimos escuchando palabras del gobernador de La Paz, Luis Revilla, quien ya llegó a este encuentro. También se encuentra el gobernador del departamento de Santa Cruz, Juan Pablo Velasco, quien vamos a escuchar las declaraciones de la autoridad cruceña.
5: El tema de las visas, bueno, que se esclarezca. Necesitamos que las instituciones sean independientes. Eso es muy importante. Que las instituciones sean independientes en nuestro país, que los poderes sean diferentes, que no haya injerencia, y tampoco injerencia internacional, eso hay que ser sincero, somos un país soberano, y nosotros tenemos la capacidad de poder definir la justicia y de poder que sea la justicia en nuestro país, pero simplemente eso, es muy pronto para dar una opinión, no estamos en ninguno de los dos lados son los que tienen que aclarar, y sobre todo que hay independencia de poderes, porque no puede haber injerencia de un poder de otro, y tampoco injerencia internacional en otro
6: gobernador. Estamos en vivo para el diésel
7: en Santa Cruz, por favor.
5: Bueno, de hecho, con el diésel hemos arrancado como facilitadores para que nuevos proveedores internacionales, porque estuve viendo en un medio que estaban diciendo que son los mismos. No estamos trabajando con los mismos que trabaja el gobierno. No podemos, no vamos a cometer.

0: haberse explicado de hacer eso. Son nuevos proveedores que están confiando en la gobernación y que a raíz de empresas locales legalmente establecidas están trayendo, quiero hacer un anuncio también, aprovechar este sistema de implementación que hemos implementado para facilitar al sector productivo cruceño, está disponible para las otras 8 gobernaciones, así que los invito a los gobernadores a que usen este sistema también para que ellos puedan también abastecer de diésel y de gasolina a sus departamentos.
1: Gobernador, si me permite, Tomás Monasterios ha realizado una denuncia respecto al viaje del presidente Rodrigo Paz.
0: Hoy por hoy nosotros estamos enfocados en el diésel hay hoy por en Santa Cruz, lo que falta ahora es gasolina, vamos a tener que meternos a solucionar la gasolina también, pero es paso a paso, ¿no? Entendemos que con la quita de la subvención ayudó mucho. Igual hay un precio subsidiado porque el precio internacional termina siendo 21, 22 con la logística. El barril de petróleo está en 95, 96 por altos históricos y no es rentable. Sigue habiendo un subsidio, pero bueno, tenemos que derogar. Tenemos una propuesta técnica de 3 puntos porque también no vamos a tener mucho tiempo acá. Tenemos en la noche también, los invito a todos los medios de la prensa, vamos a anunciar la licitación del Virviru Hub con el gobierno nacional, así que bueno, tenemos muy buenas noticias. En medio de este caos que vive nuestro país institucional, político, económico, hay un par de buenas noticias y estoy muy orgulloso de poder
1: llegar. Gobernador,
2: gracias.
1: Gobernador,
2: por favor.
3: Bien, de esa manera estuvimos escuchando palabras del gobernador del departamento de Santa Cruz, Juan Pablo Velasco, quien ya ha llegado a este encuentro para y participar también del evento de la promulgación de la ley de prediarios que ya en unos minutos más se va a desarrollar en el hall del Palacio Quemado. Más adelante estaremos con mayor información.
2: Bien, gracias, Ever. Hasta el próximo contacto entonces. Evidentemente continúan las reuniones sobre la distribución de recursos y sobre la situación económica de nuestro país. Bueno, además, delicada situación económica de nuestro país y como lo hemos escuchado, ya pues estamos algunos minutos nada más de que se pueda comenzar con esta reunión, con este encuentro de los gobernadores de diferentes departamentos, de los 9 departamentos del país con el presidente Rodrigo Paz. Hay ejes centrales, la implementación del programa del 50-50, otro de los ejes, el impacto del incremento del precio del diésel en la ejecución de las obras y también la agenda de autonomía fiscal. Y se anunció, como hemos escuchado, la promulgación de la ley que libera a las gobernaciones del pago de prediarios y bonos de vacunación. Los gobernantes, tanto Luis Revilla como Juan Pablo Velasco, apuntan a agilizar las mesas técnicas para lograr la aprobación antes del 31 de diciembre, señalaron, de una ley que permite ejecutar el esquema del 50-50 mediante el presupuesto general del Estado del próximo año. Es lo que estuvieron anticipando también, recordemos, ya en una reunión desarrollada también la semana anterior en Santa Cruz. El bloque de gobernadores que se mantiene en estado de emergencia reclama la devolución del 12% del impuesto directo a los hidrocarburos retenido y el cumplimiento del compromiso o los compromisos económicos hasta el 30 de octubre. 10:19 a.m. al contacto ahora con Lía Vega. ¿Qué tenemos contigo? Adelante, Lía, te escuchamos.
4: Muchas gracias, compañeros. Informarles que el presidente de la Asamblea Legislativa de La Paz, Rufo Calle, informó que este 10 de octubre más de 30 médicos irán a la comunidad de Irupana para brindar atención médica gratuita a los habitantes de ese municipio. Escuchemos las declaraciones de la autoridad de la Asamblea.
5: Médicos del grupo Servir, de diferentes especialidades, entre dentistas, médicos generales, ginecólogos, pediatras, en fin, son varias especialidades que ya hemos hecho incursiones. Nosotros estamos haciendo los gastos de nuestro bolsillo como asambleístas para trasladar a cada uno de estos municipios. Hemos hecho en la población de Huanay, en el municipio de Huanay. Posteriormente hemos realizado en Tipuani. Asimismo, el anterior mes se ha realizado en el municipio de Tiwanaku. Ahora lo vamos a hacer este 10 de octubre en el municipio de Irupana, ¿no? A petición también de ese municipio, en coordinación con los honorables asambleístas Freddy Almaraz, que es el directo nexo con los médicos. Freddy Almaraz es de ese sector también, ¿no? Que maneja a los médicos y no, como presidente de la asamblea hemos suscrito un convenio, por lo tanto estamos llevando a todas las poblaciones con contratando una flota, su alimentación, su hospedaje, que no sale de las arcas del Estado, sino que de los propios asambleístas. Estamos haciendo una acción social, humanitaria, para que nuestros pobladores tengan esa asistencia. Muchas veces hay población que no tiene recursos económicos. Ustedes ya van a ver, invitamos a la prensa que nos acompañe también, cómo estamos haciendo estas actividades. Solamente su cédula de identidad, ¿no? No necesitan más requisito, esto en coordinación con el municipio. El municipio ya anuncia ginecólogos sábado y domingo, cuando tienen tiempo, estos médicos que se han sumado. Se llama el grupo Servir de los médicos. No, nos estamos organizando.
4: Esas eran las declaraciones de Calle, quien hacía mención que entre los médicos que estarían yendo a esta comunidad estarían yendo dentistas, también estarían yendo oncológicos, además de médicos en medicina general. Con este informe retorno contigo, Nayra.
2: Bien, gracias. El trabajo en todo caso de la Asamblea Legislativa Departamental es el trabajo que pues se anuncia también para las dos jornadas, tanto sábado y domingo, donde estarán llegando diferentes especialidades o especialistas, ¿no? Los médicos a la comunidad de Irupana para poder brindar la atención médica gratuita, ginecólogos, oncólogos y también otras especialidades que estarán llegando hasta este sector de Irupana para poder atender a la población. ¿Cómo lo van a hacer? Simplemente ustedes presentan el carnet de identidad y bueno, van a poder recibir esta atención médica correspondiente. Gracias, Lía. Estamos sobre las 10 de la mañana con 23 minutos. Vamos ahora hasta Tarija. Tenemos información contigo, Mario Fernández.
6: Roger Mariaca no engrana en ese juego de intereses, en esa cremallera de intereses. Él es prácticamente una piedra en el zapato.
7: Gracias. La presencia del actual fiscal general Mariaca incomodaría al presidente Rodrigo Paz Pereira. Así lo ha indicado el exdiputado José Huanca. Ha indicado cuál es la lista de Estados Unidos de autoridades.
6: Dile al presidente del Senado, al presidente de la Cámara de Diputados, al mismo Rodrigo Paz Pereira, sincérense y díganos quién va a ser el comandante, quién va a ser embajadores, cuál es la lista que han traído de Estados Unidos. Porque Estados Unidos, los yanquis, nos van a dictar y nos van a decir quiénes van a ser nuestras autoridades institucionales.
7: Roger Mariaca no estaría engranando en el gobierno nacional, sería un atentado, indicaba Huanca.
6: Este señor ha sido electo con dos tercios de la anterior asamblea. Y te reitero, me quedo con eso. Él ya no engrana, ya no encaja en este juego de intereses. Es más, es un obstáculo. Ahorita Roger Mariaca, el actual fiscal, es un atentado. No es alguien que va a dar al menos vía libre a los humildes objetivos del actual gobierno, que tiene que ver y está involucrado en narcotráfico, ¿no? Cuando conocemos los últimos audios del capitán Lara, del actual vicepresidente, entonces hay narcotráfico campeante al interior y al exterior del país. Lo que quieren es tapar aquello. Es más, quieren hacerse del negocio en su conjunto. No quieren compartir. El tío Sam no quiere compartir y no quiere piedras en el zapato, ¿no?
7: Red de Noticias Éxito, Mario Fernández.
2: Gracias, Mario. 10:25. Antes de irnos a la pausa, le cuento lo siguiente. El gobierno boliviano envió ya una solicitud de información a Estados Unidos sobre el caso de las visas. Desde la noche de lunes, el gobierno tomó acciones para recabar información sobre las acusaciones que realiza el gobierno de Estados Unidos respecto a autoridades y exautoridades nacionales. Y pues ya ayer tenemos entendido, formalmente se envió el pedido, la solicitud para que se pueda compartir mayor información sobre el caso. Es lo que dijo el portavoz presidencial José Luis Gálvez. Dijo él, tenemos que esperar la información solicitada. Esperamos que el gobierno americano pueda proporcionarla a la brevedad y queremos entender las razones, y a partir de esas razones, las condiciones, podremos tener una mejor posición respecto a lo que sucedió, dijo Gálvez. El lunes, recordemos, el gobierno de Estados Unidos lanzó acusaciones contra autoridades y exautoridades de Estado. Son 12 las personas que fueron observadas por el Servicio de Migración y les quitaron la visa que tenía a ese país. Las repercusiones de esa noticia llevaron a una convocatoria de la Asamblea Legislativa que estará sesionando el próximo 5 de octubre para analizar este caso. Asimismo, el representante del gobierno dijo que esperará con prudencia lo que vaya a ocurrir en la Asamblea, porque es la instancia que designó a Mariaca en el cargo. El fiscal general tomó posesión del cargo el 22 de octubre del 2024 y lleva en este cargo poco menos de 2 años. Y recordemos que tiene un mandato de 6 años según la Constitución Política del Estado. Punto número 1. Ya se envió la solicitud formal a Estados Unidos para que pueda compartir la información sobre este tema. Punto número 2. Se está aguardando a lo que pueda definir la Asamblea Legislativa cuando sesione el próximo 5 de octubre. 10:26. Pausa, amigos. En breve regresamos. Quédense con nosotros.
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4: Bueno, vamos hasta Ciudad del Alto porque se realiza ya los controles en cuanto al trameaje y se habla de un mayor ordenamiento. Ojalá, ¿no? Eso se pueda concretar precisamente en diferentes puntos estratégicos de la Ciudad del Alto. Gilda, estamos contigo para conocer la información. Adelante.
5: Gracias, tenemos información desde la Ciudad del Alto. En este momento nos encontramos con el director de movilidad urbana de la alcaldía alteña y nos informa acerca de estos operativos que se intensifican para el tramiaje, además la congestión vehicular, lo que el alcalde había anunciado, y no hablar de subida de pasajes. Escuchemos.
6: Bueno, en realidad ya lo estamos haciendo, ¿no?

0: actos operativos que se intensifican para el tramiaje, además la congestión vehicular, lo que el alcalde había anunciado, y no hablar de subida de pasajes. Escuchemos.
1: Bueno, en realidad ya lo estamos haciendo, ¿no? Cuando nosotros llegamos, encontramos una guardia debilitada con 27 miembros. Hoy estamos bordeando los 80, 90 miembros en la guardia municipal. Y efectivamente estamos haciendo los operativos de control del tramiaje desde las 6 de la mañana hasta las 10 de la noche, ¿no? Entonces, todos los días estamos en diferentes puntos. Aquí me acompaña el jefe de unidad. Para mayores detalles, él les puede explicar cómo es el despliegue, cómo realizamos el control operativo en las diferentes extrancas, cruces y la avenida Vallivía.
2: ¿Cuánto personal va a suceder se está con el destinando tema de la, en los diferentes
3: puntos? Este
1: perdóneme.
2: ¿Cuánto de personal se está destinando en este punto?
1: Por punto estamos, o sea, los 80 personas, los 80, 90 guardias que tenemos se destinan estrictamente para dar fluidez, pero también para el control del tramiaje. No es que un guardia solo está capacitado para hacer un tema, realiza absolutamente todo.
3: Muy bien, ahora en esta jornada hubo este tipo de enfrentamiento verbal con la Guardia Municipal. ¿Qué va a suceder después, a partir de mañana?
2: ¿A qué conclusiones han llegado hasta el momento?
1: No, o sea, el tema es que el trabajo que nosotros estamos realizando se tiene que cumplir y se tiene que ejecutar, ¿no? Entonces, en el marco del diálogo, estamos intentando hacer comprender al sector del transporte que estos controles también les van a beneficiar a ellos, porque a mayor fluidez vehicular que podamos generar, ellos van a poder trabajar de manera mucho más continua y mucho más acelerada.
3: ¿Qué parada se elimina?
1: El tercer carril de la avenida 6 de Marzo.
4: ¿Eso ya se elimina desde
3: Calles
4: hoy?
3: Unidos.
1: Es en el único lugar donde tenemos el tercer carril, ¿no? Porque si ustedes pueden ver más abajo,
5: buen día de
0: con
5: ellos,
0: este informe de Tornasta Estudios Centrales.
6: Gracias, Gilda. Vamos a estar al pendiente entonces de este trabajo que se va a continuar realizando en la ciudad del Alto a propósito del control de las rutas, de que se pueda eliminar el tramiaje y sobre todo satisfacer a los usuarios, a la población. Evidentemente ese es el objetivo de este ordenamiento. 10:33, seguimos.
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6: Bueno, damos vuelta a la página. Les decíamos a continuación para recibir a nuestro invitado, Vladimir Torres, analista político. Está en contacto con nosotros. Querido Vladimir, un placer recibirte en Radio Éxito. Naira te saluda. Muchísimas gracias por estos minutos. ¿Cómo estás? Buen día. Bienvenido.
8: Hola, Naira, ¿cómo estás? Un saludo a toda la audiencia de Radio Éxito. Un gusto estar con ustedes.
6: Gusto es todo nuestro. Bueno, hay varios temas, ¿no?, que hay que ir abordando y evidentemente tienen que ver con lo que está ocurriendo en relación a un fiscal general del Estado, Roger Mariaca. Antes de esta entrevista también compartíamos lo siguiente. Te comento, el portavoz de gobierno, el vocero, ha estado señalando que precisamente ya han solicitado la información a Estados Unidos. Se ha hecho la solicitud de información sobre este caso de Roger Mariaca, el caso de las visas, ¿no es cierto?, para conocer cuáles son los elementos que se ha tomado en cuenta para adoptar esta determinación, pero ha señalado que van a ser respetuosos y van a ser prudentes al esperar lo que ocurra cuando se instale la Asamblea Legislativa, la sesión en todo caso el próximo 5 de octubre. Pero por el momento, ¿cómo queda la situación? ¿Cómo queda la imagen de Roger Mariaca? Y sobre todo también creo que es conveniente analizar dos ámbitos, ¿no? Uno judicial y el otro político. ¿Cuál tu lectura?
8: Bueno, yo hablaría más que un ámbito judicial, un ámbito legal y sí un ámbito político, un análisis respecto a lo que sucede en el campo político. Mira, en un ámbito legal, esta parece ser la antesala, una posible antesala de un juicio de responsabilidades, si es que la embajada de los Estados Unidos, si es que el gobierno de los Estados Unidos remiten los antecedentes. Yo creo que más allá del amor u odio que se pueda tener por la administración de Donald Trump, se debería recordar siempre que los Estados Unidos, al menos el Estado, la Secretaría General del Estado, la CIA y otras instituciones del Estado estadounidense, siempre obran con un alto nivel de profesionalismo. Eso no implica que pueda existir una incidencia política en sus decisiones, pero me parece que este tipo de decisiones, quitarle la visa a funcionarios, altos funcionarios de un Estado, a autoridades como es el fiscal general del Estado, jueces, exjueces, funcionarios de alto rango de la policía, entre muchos otros, porque al parecer esto no se va a detener únicamente con Mariaca o los 12 anunciados hace unos días, sino que hay más. La embajada ya ha anunciado que habrían unos, perdón, la Secretaría de Estado ya ha anunciado que habría unos 20 adicionales y posiblemente existan más. Y me parece que legalmente posiblemente existe un antecedente que posiblemente tenga mucho peso legal. Creo que las acusaciones que ha vertido el Departamento de Estado son preocupantes y graves, porque se habla de soborno, se habla de favorecimiento al narcotráfico, y si eso involucra a jueces, magistrados y sobre todo al fiscal general, estamos hablando de la cabeza del Ministerio Público, estamos hablando de la institución que tiene, entre muchas otras cosas, a su cargo la dirección de la acción penal pública, es algo muy grave y alarmante. Yo creo que legalmente estamos en una antesala. El vicepresidente Lara ya ha convocado en su condición de presidente nato de la Asamblea a una Asamblea General extraordinaria para el 5 de octubre, donde la Asamblea se va a reunir y va a analizar el tema de las visas, del quitado de visas, y posiblemente en ese escenario se plantee la necesidad de un juicio de responsabilidades, la preparación de un juicio de responsabilidades que por la Constitución le corresponde a alguien de la jerarquía del fiscal general de la nación. Por un lado eso. Ahora, más allá de la dimensión legal, que siempre es formalista, un tanto aburrida y muy entrerrevesada, al menos para los que no están familiarizados con los procedimientos legales, con los plazos legales, me parece que algo muy importante es analizar la dimensión política. Creo que es la más importante. Esta situación, este quitado de visas, este anuncio del gobierno de los Estados Unidos de revocar el acceso a su territorio a varios funcionarios judiciales, policiales y del Ministerio Público del Estado boliviano, de alto rango además, me parece que tiene que leerse en dos contextos políticos. Primero es el geopolítico, en lo que se llama el escudo de las Américas. Estados Unidos ha lanzado un programa y una estrategia de, entre comillas, integración, más es un proceso de alineación entre sus aliados y potenciales aliados y exaliados en Latinoamérica, bajo una condición de clara subordinación y obediencia. Es un intento geopolítico de rearticular un bloque continental para rearticular su fuerza y, me parece, establecer una zona de dominio, no exclusiva, pero sí progresivamente excluyente hacia potencias como China, Rusia y, en segunda instancia, Irán, por ejemplo. Y creo que la lucha contra el crimen organizado, la lucha contra los cárteles de droga y la defensa de lo que se ha denominado la seguridad internacional, la seguridad de los Estados Unidos a partir del mantenimiento de la seguridad de sus aliados, es uno de los aspectos que explica este tipo de motivaciones, sobre todo conociendo los cargos sobre los cuales se basa el retiro de las visas, ¿no? El cooperar con el narcotráfico es, creo que, clave para entender ese tipo de accionar del gobierno estadounidense. Por otro lado, todavía en la dimensión política, habría que hacer una lectura interna del campo político boliviano y cómo puede interpretarse esta situación que, desde mi lectura, es un espaldarazo del gobierno de los Estados Unidos, de la gestión del régimen de Donald Trump a Rodrigo Paz, en su lucha, me parece, a estas alturas frontal contra el Ministerio Público. Hay un enfrentamiento desde hace, yo diría, meses, pero que se ha agudizado con dos hitos fundamentales, la detención de Marcet y la detención de Cerimedo, que dan cuenta que hay una no solo muy mala relación entre el órgano ejecutivo y el Ministerio Público, sino también una rivalidad política. Y me parece que este acontecimiento, el retiro de las visas, tiene que leerse como un espaldarazo al gobierno de Paz, pero al mismo tiempo como un revés al Ministerio Público y una advertencia. Creo que también tiene esa finalidad ese tipo de acciones. Una advertencia a todos los funcionarios de alto rango que tienen intereses, propiedades, negocios en los Estados Unidos, de lo que podría pasarles si desafían a los representantes de los escudos de las Américas, del escudo de las Américas en Bolivia, es decir, el gobierno de Paz. Y me parece que, aunque algunos de los aludidos, el fiscal general a la cabeza, ha salido a una conferencia de prensa a vincular este tipo de decisiones como un atentado a la soberanía, y como un ataque a la investigación que realiza el Ministerio Público sobre el caso Cerimedo, me parece que políticamente es una señal de desafío y de castigo ante quienes intenten perjudicar los objetivos de los Estados Unidos en el hemisferio, por un lado, y por otro lado amenazar al gobierno en su alianza o como aliado del gobierno de los Estados Unidos. Y claro, históricamente en nuestro país, yo acabaría la primera parte de mi análisis en esa dimensión, históricamente instituciones como el Ministerio Público en nuestro país han sido notablemente corruptas. El fiscal Mariaca no es el primero, ni ha sido el instaurador de ese sistema de corrupción, pero sí un continuador. Es algo que adolece, me parece que es constitutivo del Ministerio Público, en la medida de que el tener tanto poder, el tener el poder de establecer la acusación penal, la acción penal pública, el de representar los intereses de la sociedad en materia penal, sobre todo, le ha dado, políticamente hablando, al Ministerio Público un poder estratégico para dirimir conflictos políticos internos. No es casualidad que la decisión por la designación de este tipo de autoridades, como el fiscal general, hayan sido tan peleadas y tan enconadas, y creo que a futuro, si es que el fiscal renuncia, si es procesado, condenado, si es que es cesado o extraditado, porque creo que existen esos posibles escenarios, la elección del siguiente fiscal va a tener las mismas características y posiblemente la fiscalía sea utilizada desde una perspectiva política con esa finalidad, utilizar estratégicamente la acción penal para atacar a rivales políticos. Y creo que esa situación, al margen de todo, revela el patético estado en el que se encuentran las instituciones bolivianas, en qué medida son instrumentalizadas por los actores políticos para defenderse, atacar, y en qué medida también la imagen del país al exterior pasa a un nivel, me parece, muy bajo en los últimos años, en la medida de que ya se sabía que instituciones como la policía, el Ministerio Público, estaban involucradas, no accidentalmente, sino involucradas, compenetradas con el narcotráfico, los grupos y organizaciones criminales ilegales. ¿En qué medida ahora esa realidad es palpable? Y me parece que ha suscitado un escándalo en la política boliviana interna. Y bueno, lo que más se daña, y al margen de quién gane esta lucha política, que me parece hasta cierto punto está medio decidida, la que sufre es la imagen del país hacia el exterior por ese nivel de corrupción, ese nivel de compenetración, asociando los dos temas principales de este caso, ¿no? El caso de Marcet, por un lado, y el caso de Cerimedo, por el otro, que afecta directamente al gobierno y directamente a la imagen del presidente Paz.
6: Justamente quiero hablar sobre ese tema, qué bueno que lo mencionas, porque definitivamente se ha estado conociendo también más audios de los que ya se habían visto o escuchado, ¿no? Se han estado compartiendo, por ejemplo, estas ideas, estos datos, este plan que tenía Cerimedo, con el que hasta hace poco pues era encargado de la Fuerza Especial de Lucha contra el Narcotráfico, ¿no? Hablaba justamente de dos fiscales y les decía, pues, como que no me convence lo que están haciendo, porque esos fiscales estarían cobrando para dejar salir la droga. Ahora, se escucha tanto, pero tampoco se hace nada, ¿no? Ahí está de pronto la fragilidad de cómo estamos en el país, y esto no es reciente. Seguramente tú, como analista, como historiador, Vladi, lo conoces muy bien, el hecho de que siempre ha ocurrido lo mismo, esa sumisión a quien esté en el poder, y que muchas veces no se logra conocer temas así, ¿no? Tan grandes realmente, qué es lo que ha ocurrido, quiénes son los demás involucrados, porque del caso Cerimedo se habló como 3-4 días y luego vino lo de Viacha y aquí estamos. Entonces, ¿a qué iba con lo que nos has mencionado? Es una lucha política que ya estaría decidida. En el caso de Cerimedo también, es decir, aquí hay un interés político por parte del gobierno para que no se sepan cosas, porque de hecho ayer Nadia Beller estuvo presentando fotografías que vincularían al hijo de Donald Trump con el propio Cerimedo.
8: Sí, yo creo que podría concluirse eso. Cerimedo es un hombre muy peligroso y que ha trabajado en lo más alto de las esferas del gobierno y de influencia del Estado, y tenía conexiones con otros gobiernos, incluyendo con el gobierno de los Estados Unidos. Creo que parte de las acciones del gobierno de Paz y de la decisión del gobierno de los Estados Unidos pasa también por, no diría encubrir en el caso del gobierno de los Estados Unidos, en el caso del gobierno de Paz sí, pero me parece que neutralizar a Cerimedo, o al menos que se deje de hablar de él, que no se investigue para no seguir contaminando, porque los vínculos me parece que ya han sido revelados, Cerimedo tenía conexión directa con la familia real, con la familia presidencia. Tenía conexión directa, era un asesor cercano con el presidente y con los ministros de Estado. De hecho, les daba instrucciones. Entonces, si se descubre más o se investiga más, no es solamente Cerimedo el que cae, sino también es toda la cúpula, la principal. No estamos hablando de funcionarios de segunda jerarquía, estamos hablando de autoridades, de las máximas autoridades del presidente y de su familia. Y me parece que alguien así de esas características, con conexiones con los Estados Unidos, es indudablemente una molestia y un peligro, sobre todo lo segundo, un peligro serio para la imagen, no del gobierno del presidente Paz. Me parece que la imagen del gobierno del presidente Paz está irremediablemente arruinada, pero sí el caso de la imagen del gobierno de los Estados Unidos, verse involucrado indirecta o directamente con un personaje tan corrupto y tan nefasto es negativo, y es creíble que existe una intención de eliminar cualquier vestigio de investigación sobre el tema, por un lado. Por el otro lado, a mí me parece que del otro lado la situación es similar. Es muy difícil para mí entender a quien pueda defender a la fiscalía si no es por intereses políticos. Y creo que en las últimas horas, el hecho que Edman Lara, Evo Morales, Leonardo Loza hayan defendido al fiscal, haciendo parecer este asunto o representando al fiscal como un defensor de la soberanía, como el propio fiscal Mariaca mencionó en su discurso el día de ayer, me parece una estrategia política que tendría que pasar por alto para ser creíble todos los actos de corrupción propios del Ministerio Público, empezando por el tema de Marcet, empezando en qué medida el narcotraficante, uno de los narcotraficantes más buscados en el continente y en el mundo, estaban en las narices de la fiscalía y la policía. Eso solamente ha podido suceder porque había conexiones, había vínculos de asociación entre la policía, altos mandos de la policía, y también altos mandos del Ministerio Público. Eso me parece que a estas alturas es claro. Y que los Estados Unidos haya tomado la decisión de quitarle la visa para hacer acusaciones de tal tipo, me parece que necesariamente se basan en evidencias. Evidencias que, de formar parte del legajo de antecedentes de este caso que va a conocer y tratar la Asamblea Legislativa Plurinacional, posiblemente decanten en un proceso de responsabilidades, en un juicio de responsabilidades. Yo creo que aquí, redondeando la situación, más allá de ver la situación concreta que yo te anticipo en mi lectura, esta es una pulseta que la va a ganar el presidente Paz por el apoyo del gobierno de Trump. Me parece muy difícil que haya otras autoridades, tanto del órgano judicial o del Ministerio Público, que se atrevan a desafiar abiertamente, no al gobierno de Paz, sino al gobierno de los Estados Unidos. Y de hecho ya se han manifestado algunas voces. Saucedo salió el día de ayer a decir que van a revisar los casos y las decisiones y los fallos de las autoridades involucradas a las cuales se les ha quitado visa. Eso es un claro apoyo indirecto, sumisión indirecta al efecto que han tenido el quitado de visas. Y es que, para sorpresa, quizá tú o yo no tengamos visa, mi estimada, pero los altos funcionarios, independiente de su línea política, independientemente de su preferencia ideológica partidaria, de izquierda, derecha o centro, las élites en este país, las viejas élites y las nuevas élites, tienen visa y tienen negocios e intereses en los Estados Unidos, al margen de sus discursos pro o antiimperialistas. Quitarles la visa es un golpe muy duro, y me parece que gran parte de las principales autoridades, tanto del órgano judicial como del Ministerio Público, no se van a arriesgar a quedarse sin visa. Entonces ahí me parece que va a haber un efecto de reorientar sus prioridades y reorientar su actitud hacia el órgano ejecutivo. Pero para terminar este penoso asunto, al menos el comentario sobre este penoso asunto, creo que todo esto sucede en parte y se mantiene, porque tú decías qué se puede hacer. Yo diría muy poco, porque este es un problema de larga data, es constitutivo de la historia de nuestro país y tiene que ver con la debilidad institucional. No solamente con instituciones como el Ministerio Público, todas las instituciones en nuestro país son débiles. Hay una personificación del liderazgo, hay una cultura política caudillista, verticalista, autoritaria. Me parece que es muy difícil que una institución democrática, una institución moderna, pueda existir bajo estas condiciones. Existen caretas de instituciones, existen fachadas de instituciones, pero no instituciones que puedan sobrevivir a las personas, a las autoridades o a los propios servidores públicos que las componen. Y creo que ahí radica el error. las instituciones han estado históricamente permeadas, influenciadas por el poder político. Han sido sobornadas, cooptadas, son el espacio ideal para satisfacer las necesidades de las clientelas políticas, de los gobiernos de ayer, de los gobiernos de hoy, de los gobiernos de mañana. Es muy difícil realizar una reforma bajo estas condiciones con una densidad histórica tan grande, por un lado. Y por otra, vivimos en una crisis multidimensional. Bolivia está atravesando desde hace años por una crisis multidimensional. Económica, eso es algo palpable a estas alturas. Política, en la cual me parece la población está harta, hastiada de sus gobernantes, de los opositores, del presidente y de su familia, de los viejos políticos que incluyen a Doria Medina, Evo Morales, Tuto Quiroga y compañía. Y me parece que está en un modo de supervivencia. Pero además de esa crisis económica y política, atravesamos por una crisis institucional. Me parece que la población ya no cree. Desde hace años ya no creen sus instituciones, y sobre todo instituciones tan corruptas, tan desprestigiadas como el Ministerio Público y la Policía y muchas otras más. Y en un contexto de crisis es muy difícil, mi estimada Naira, poder establecer un proceso de regeneración, porque cambiar esto, cambiar la estructura, la lógica, el funcionamiento y las prácticas en las instituciones públicas va a ser algo que nos va a tomar quizá una generación. Una reforma seria, de fondo, le va a tomar por lo menos unos 10 años a un gobierno o a dos gobiernos, dependiendo si en ese tiempo son elegidos los diferentes gobiernos. Y no tenemos los recursos, y creo que los ánimos en la población están por los suelos, está la situación realmente grave, y creo que pensar en reformar las instituciones pasa por estar en un segundo o tercer lugar. Lo primero parece ser la economía, detener la crisis; lo segundo, la seguridad. Y las instituciones, me parece que tristemente tan necesarias y tan maleadas y tan estropeadas, no están en la prioridad ni de las autoridades, ni de los líderes políticos, ni tampoco tristemente de la población.
6: Y eso es también porque hay otro tipo de objetivos, ¿no? Sobre si les interesa esa reforma que se plantea de las instituciones. Muchas veces llegan con una idea y cambian cuando llegan al poder, ¿no? Ya lo hemos visto. Yo quiero cerrar con esto, que tiene que ver con el presidente también, ¿no? Porque tú decías, parece que la ventaja y la idea de que pues llevan varios pasos por delante, no el gobierno como tal, sino por el apoyo de Estados Unidos, está claramente marcada. Pero ¿qué pasa con el gobierno en este caso, con el presidente Rodrigo Paz? ¿Qué pasa en este escenario? Y sobre todo apuntando también a este su reciente viaje a Estados Unidos, ¿no? He tomado nota de lo que decías, hablabas de la imagen de él, y yo te quiero preguntar si es que le importa, ¿no? Porque los medios, y debo de destacar un par de periodistas que le han preguntado, ¿no? ¿Usted tiene plata, presidente? Y él, como en una actitud, ¿no?, de hacer una broma, mostraba que no tenía dinero en sus bolsillos, hablaba de su viaje y decía, pero yo no soy como Evo. Discúlpenme, ya sabemos cómo era Evo, ¿no? Como que ya no es momento de seguir mencionando lo que hizo, lo que no hizo, sino lo que usted está haciendo. Entonces, ¿le interesa realmente a él? ¿Cómo lo ve la gente? ¿Cómo lo percibe ese hartazgo? Y si realmente hay una estrategia detrás de todo esto, si está siendo asesorado, porque como alguien diría, solo lo vemos gambetear, ¿no? O en la ONU decir, no hay recursos, no hay dinero, pero luego que se vaya a este lugar, ¿no?, boca ratón, pues hay muchas dudas al respecto. ¿Cómo ves todo esto?
8: Bueno, no es un secreto que el presidente Paz está muy mal asesorado en todos los ámbitos, no solo el comunicacional, que era lo más palpable al principio de su gobierno, sino también en aspectos políticos. El hecho que haya colocado a Cerimedo como uno de sus principales asesores da cuenta de sus propias falencias. Sorprendentes hasta cierto punto, porque Rodrigo Paz es un viejo político. Ha sido alcalde, ha sido senador. O sea, no es un político inexperto, tiene experiencia, proviene de una familia en la que han existido expresidentes. Es alguien, me parece, curtido hasta cierto punto en política, pero creo que parte de sus errores se deben a que, en parte personalmente, parece estar en negación. Parece no entender o no querer entender que su desconexión con la realidad social, sobre todo con la situación de la mayoría de los sectores populares en nuestro país, es palpable, es algo evidente. Evidente para todos, pero parece no para él y su entorno. Por eso insiste en ese tipo de respuestas y justificativos recurrir al anterior gobierno o al Evismo, a Arce o a Evo, podía funcionar el primer mes, el segundo mes. Luego del retiro de la subvención parcial a los hidrocarburos, luego de tantos escándalos de corrupción, luego de la explosión en Viacha, luego del caso de Sokol, y podemos quedarnos hablando media hora más de todos los casos que se nos han dado declaraciones, comparaciones con otros gobiernos, pero no respuestas, ha perdido a estas alturas toda efectividad. Pero el presidente no se da cuenta, no quiere darse cuenta, y sus asesores han perdido, al parecer, capacidad para hacerle dar cuenta que no está pisando tierra, que lo que está haciendo a estas alturas ofende, ya no molesta, ofende a la población. Una población que se ha visto privada de incluso consumir un porcentaje tolerable, aceptable, mínimo, de calorías, de proteínas en su dieta a través de la carne. Una población que hace malabares, esfuerzos profundos para llegar a fin de mes, con la subida de los precios, con la inflación de los alimentos, con la escasez de carburantes, y viajar a un balneario de lujo en un país de primer mundo, inexplicablemente quedarse ahí 66 horas y afirmar como respuesta que él no es como Evo, que él no hace las cosas como Evo, cuando evidentemente está haciendo las mismas, porque la instrumentalización de los bienes del Estado, el mal uso de los recursos del Estado, ha sido una marca insignia de los gobernantes de nuestro país, con contadas excepciones. Pero me parece que eso es, a estas alturas, ha perdido cualquier efecto político, es contraproducente, y el presidente no parece darse cuenta y no parece tampoco querer cambiar de actitud. Yo creo que lo que le beneficia y lo salva a él y a su gobierno es que la población está extenuada, es que la población tampoco cree en las organizaciones sociales y en sus dirigencias corruptas en las que han gobernado este país 20 años, pero su respuesta parece ser un desánimo, una despolitización y una desmoralización que me parece es sorprendente en un proceso tan conflictivo, tan difícil, pero al mismo tiempo comprensible, en la medida de que todos parecen burlarse de la población y todos lo hacen de manera impune. Yo creo que van a ser años de transición hasta que aparezca un horizonte político y nuevos liderazgos, porque los visibles, los que se perfilan, están muy lejos todavía de tener una propuesta concreta, y me parece que vivir bajo esas amenazas de bloqueos, asedios a un gobierno corrupto, ineficiente, de parte de opositores que son igualmente corruptos y ineficientes y que ya han demostrado esa corrupción en el pasado, refuerza esa indiferencia de la población. Y creo que Pase Beneficia se está aprovechando de ese hartazgo, de ese cansancio con la política, con los políticos, pero creo que está calculando muy, muy mal los límites. Yo creo que después del incidente de Viacha, después de haber llegado tan tarde, 3 días después, debería tener como una política personal y de gobierno la austeridad más expresa. Ya no viajes. Y si va a viajar con una comisión pequeña, bien identificada, poco tiempo, austeridad. Pero las élites en nuestro país, sobre todo las élites políticas, en su mayoría, parecen no estar dispuestas a compartir la crisis que supuestamente todos tendríamos que cargar. Y dejan eso a la población, y me parece que los efectos se están acumulando, el descontento se va agregando y agregando, pero no parece ser, al menos a corto plazo, parece que no existe una posibilidad de que Paz pueda ser presionado como lo ha sido en mayo y junio de este año por los bloqueos de caminos.
6: Que seguramente será motivo de nuestra próxima conversación. Ha sido un placer escucharte hablar sobre estos temas, y tu frase, pues, la comparto para el cierre, ¿no? Lo que hace Paz a estas alturas no enoja, ofende a la población. Un abrazo para ti, Vladimir, que tengas una excelente jornada, y gracias por este contacto con Radio Éxito.
8: A ti también, Aira, un saludo a toda tu audiencia, que estén muy bien.
6: Nosotros los agradecidos. Vamos a marcar una pausa. Estamos sobre las 11 de la mañana en punto. En breve volvemos. Quédense con nosotros.
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3: Vamos con la noticia en vivo, pues vamos a escuchar las palabras del presidente Rodrigo Paz. Decíamos ya después de este encuentro con los gobernadores, también se da un paso importante. Se promulga la ley de prediarios, escuchemos a continuación.
4: De origen nacional y no son de origen local. Y por ende, el esfuerzo que hicieron en el Parlamento, lo felicito, porque yo siempre, siendo exparlamentario, muchas veces se trata injustamente al parlamentario, el senador, el gobernador de Cochabamba también ha sido senador, y muchas veces lo que uno gestiona no se reconoce externamente. Yo como ejecutivo quiero reconocer la labor generada por el Parlamento, un esfuerzo conjunto para que una ley como esta vaya en beneficio a los bolivianos a través de las gobernaciones. Y felicitar a los gobernadores, porque asumieron en una mesa de consenso. Aquí no es imponiendo, aquí es consensuando, aquí no es amenazando, aquí es sentándonos y diciéndole al país, entre bolivianos podemos sentarnos a la mesa, consensuar y construir un nuevo Estado que tenga o genere un mejor servicio. Me acuerdo del día 5 de agosto, yo retornaba, creo, de Padilla ese día, y estaban ya en mesa en la Casa de la Libertad sentados los gobernadores. Hablamos sobre autonomía tributaria, esfuerzo fiscal, fortalecimiento de los ingresos propios. Ahí estaba el trabajo, y felicito también a CEA y al Viceministerio de Autonomías. Ver propuestas para modificar la ley 154, condiciones, la condicionalidad del gasto en cuanto a generar libertad, capacidades en las gobernaciones para poder disponer de recursos. Eso ha ido mejorando en función de en el tercer punto de ese acuerdo, que era autonomía de gestión presupuestaria. En la ley 1755 del 30 de julio del 2026 se incorporó disposiciones que permiten a las CETAS registrar en sus presupuestos institucionales anticipos financieros correspondientes a proyectos de inversión. A su vez, estamos trabajando en algo que ha sido parte de estos últimos 20 años. Si usted quería recibir un fondo a recursos a fondos perdidos, que ni siquiera es deuda para Bolivia, usted no lo podía recibir, porque la Cancillería y el Gobierno Central no se lo permitía. Una cosa es un crédito. Si alguna gobernación quiere sacar un crédito, es parte de la economía nacional, entonces se entiende que tiene que haber una suerte de registro o vinculación para saber cómo son los números de cada región, porque el déficit fiscal no solo es del gobierno central, el déficit fiscal son del conjunto de instituciones del Estado, gobierno, departamentos, municipios. Pero era increíble que recursos a fondo perdido que un gobernador puede conseguir por la relación que tenga con cualquier nación, hoy día no lo podía recibir si no tenía permiso del gobierno central. Eso ha cambiado, eso se va a cambiar para que ustedes, el día de mañana, si Cochabamba quiere conseguir recursos de algún país amigo, o La Paz quiere conseguir recursos de un país amigo, o Santa Cruz, o cualquiera de los departamentos, Eso tendrá un proceso de registro, nada más, porque hay que registrar platita que entra y platita que sale del país.
3: Bien, palabras del presidente Rodrigo Paz, pues promulgando la ley que modifique el régimen de pago de prediarios para las personas privadas de libertad y libera a las gobernaciones de esta obligación. La norma establece que el financiamiento de este beneficio ya no estará a cargo de las entidades territoriales autónomas, por lo que las gobernaciones dejarán de destinar recursos de sus presupuestos para cubrir este gasto. La disposición alcanza a las personas privadas de libertad que cumplen detención preventiva o una condena en los centros penitenciarios del país, y con esta modificación la responsabilidad del financiamiento de los prediarios pasa al nivel central del Estado. En estos momentos se realiza la promulgación de la ley de prediarios. 11:10.
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3: Censo agropecuario, ¿de qué se trata? ¿Cuáles son los objetivos? ¿Cuáles los beneficios? ¿Cuándo se realiza? ¿Cómo se está trabajando en todos estos aspectos? Hablemos sobre este tema junto a Telmo Junior Arce Laurel, coordinador general del programa, precisamente Censo Agropecuario. Es un placer recibirlo. Muchísimas gracias por este contacto. Bienvenido a Radio Éxito. Naira lo saluda, Telmo.
0: Muy buenos días, Naira. Saludos a toda su audiencia, y bueno, agradado de poder estar en su medio de comunicación.
3: Nosotros los agradecidos. Coméntenos, por favor, ¿cuándo se estará desarrollando el censo agropecuario? ¿Cuáles son los objetivos? ¿Cómo se está trabajando hasta el momento?
0: Muchas gracias. El objetivo de información del sector agrícola, pecuario, forestal, ambiental del país, en el marco de

0: de agrupación de municipios. El primero es la primera fase, que son los departamentos de Beni y Santa Cruz. Empiezan este lunes 5 de octubre. Va a estar desarrollado a nivel de todas las unidades territoriales autónomas, sean gobiernos municipales o gobiernos indígenas originarios, con municipios, bajadas en.
1: Bien, vamos a intentar corregir este tema de la señal. Como hemos escuchado entonces, se estará conociendo qué se produce en Bolivia, dónde se produce con este censo agropecuario que está buscando responder a estas y otras preguntas mediante un levantamiento de información directamente que venga de las unidades de producción agropecuarias del país. Pues como podemos escuchar y ver también en las imágenes, es todo un operativo estadístico que va recopilando la información de las unidades de producción agropecuaria, claro, en los 9 departamentos del país, y de esta forma se contempla la identificación de estas unidades y la ampliación de cuestionarios censales a los productores, a los propietarios y también a los representantes de los establecimientos agropecuarios. Regresamos con usted, Telmo, por favor.
0: Muchas gracias. Sí, como le comentaba, estamos realizándolo a nivel nacional en las áreas rurales y periurbanas. Estamos cubriendo un barrido total de todo el país en estas áreas, así que cada comunidad, estancia, rancho, sindicato va a ser levantado a nivel obviamente de sus productores, ¿no? Y de las personas que realizan la actividad agropecuaria en el país.
1: ¿Hasta cuándo se realiza? Por favor, coméntenos este tema de las fechas.
0: Nuevamente, con las disculpas, estaríamos comenzando este lunes 5 con los departamentos de Beni y Santa Cruz, 5 de octubre. A mediados de octubre, los departamentos de Oruro, Chuquisaca, Tarija y Pando. Y la tercera fase, los departamentos de La Paz, Cochabamba y Potosí. Por las características de este censo, cada uno de los municipios a levantar van a estar 45 días en campo, las brigadas que se están conformando por cada uno de los municipios.
1: Ahora también es importante mencionar uno de los grandes cambios y avances que se tiene, ¿no?, para este censo agropecuario, porque entiendo que ahora pues ha cambiado justamente por el aspecto tecnológico para levantar los datos, la información. Ahora se estará utilizando dispositivos móviles.
0: Sí, precisamente estamos afrontando este nuevo proceso censal con dispositivos y aplicativos de la institución. Dispositivos móviles que se están adquiriendo, que son tablets, y también el formulario que se va a levantar está desarrollado netamente con profesionales de la institución. O sea, es un aplicativo que va a ayudar a relevar la información en base a la estructura de la boleta, que son 170 preguntas en 17 secciones.
1: Ahora, ¿cómo se ha estado trabajando en cuanto a los empadronadores, a los jefes de brigada, ¿no? Porque en este caso, al llegar a este lugar, deben recorrer varias comunidades, unidades productivas, ¿no? Esto también lleva otro tipo de trabajo.
0: Exactamente. Para ello, hemos realizado un reclutamiento y capacitación justamente en estos primeros 2 departamentos que vamos a iniciar. También están las otras fases en el proceso de reclutamiento, en los cuales estamos haciendo un llamamiento a personas de los municipios que viven y radican en estos municipios, que tengan una actividad relacionada al tema agropecuario o no, pero que vivan principalmente en ello. Van a ser capacitados en el manejo del dispositivo, en el contenido de la boleta, en la forma de cómo relevar la información, para luego, en cierta medida, ser parte del equipo de empadronadores y jefes de brigada a nivel de cada uno de los municipios, ¿no? Este reclutamiento se está realizando unas 3 o 4, casi un mes antes del inicio de cada uno de los operativos en cada una de estas 3 fases por cada departamento.
1: Ahora, a mí me interesa mucho también que podamos hablar de lo siguiente, ¿no? Porque con este censo que se estará desarrollando, este censo importante para el sector agropecuario, también dice, hay un impacto en el bolsillo, ¿no? En cuanto a precios e inflación, muestra qué regiones sostienen la canasta familiar, cómo se mueven los costos de producción, cómo se mueven también los costos de distribución, y eso también, sobre todo, ahora interesa mucho a la población.
0: Es la oportunidad.

0: De que cada una de las comunidades y de los productores reflejen la información en el marco de los periodos que estamos haciendo referencias para las preguntas, puedan transmitirnos esa realidad, ¿no? Esa realidad productiva y esa realidad de trabajo que tiene el sector agropecuario, de las necesidades principalmente también que se pueden identificar a posterior y que con toda esa información que es estructural, va a derivar justamente en los análisis que acabas de determinar, ¿no? Análisis de productividad, análisis de impacto económico, análisis de usos de suelo, análisis para la potencialidad de algunos de los sectores o algún tipo de producto o algún tipo de cultivo, perdón, y cualquier otro, y algún nivel de actividad agropecuaria o pecuaria o agrícola en alguna parte del país que necesita algún impulso. A partir de esta información estructural, luego se tomarán esas decisiones o se construirá más información a partir de estos datos para poder tener mejor, un mejor entendimiento del sector para las políticas públicas y el desarrollo de cada municipio, departamento y en sí también de las políticas generales del Estado.
1: Bueno, es sumamente importante entonces, son varios los objetivos que se intentan cubrir, es mostrar también todos estos datos a la población para que luego se los pueda analizar y se los tome en cuenta también en este sector. Muchísimas gracias, Telmo, por este contacto con Radio Éxito Bolivia y comprometemos también a una próxima entrevista, un próximo contacto para conocer cuáles fueron los resultados.
0: Les agradecemos por el espacio y estamos atentos a que podamos seguir en el marco de que el proceso es largo hasta diciembre, podamos en cierta medida también ir informando a la población a través de su medio. Muchas gracias.
1: Por supuesto, es un proceso bastante largo, pero también importante y le estaremos dando seguimiento a este censo agropecuario. 11:18, enseguida volvemos, esto es Cuarto Poder.
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1: Así es, vamos ahora con los servicios informativos, 11:23. ¿Qué ocurre en Ciudad del Alto? Nuevo contacto, adelante Gilda, te escuchamos.
18: Sí, en este momento nos encontramos con Oscar Elías, del sector de gremiales, varios sectores de gremiales hoy día anuncian su unificación y el desconocimiento de la central obrera regional, escuchemos.
19: Miren, hermanas, hermanos, compañeras, compañeros, a todo el pueblo alteño, si queremos hacer algún pacto, tiene que hacerse conforme como es. No pueden hacer el pacto solo algunos personajes, hay que consultar al pueblo. Por esas razones que nosotros estamos molestos y desconocemos a la COR, se hacen a las espaldas del pueblo cualquier pacto. A mí me da la impresión, y también me atrevo a pensar, que creo que los han cerrado las puertas, tanto la nacional, tanto el departamental y municipal, y no hay espacios laborales, y ahora se sienten desesperados buscando pactos. Compañeras y compañeros, nosotros desconocemos y rechazamos cualquier pacto que hayan realizado la Central Obrera Regional, porque ellos no pueden hablar por la Ciudad del Alto, tienen que consultar al pueblo alteño, y estamos molestos. Por esas razones que nosotros nos hemos movilizado y nos hemos unificado primeramente las federaciones gremiales, y se siguen sumando otras organizaciones. El día de hoy se ha sumado lo que es Fermipe, COSEDAL, y también ha llamado que FUTECRE se va a sumar. Esperemos tener consenso con todas las organizaciones sociales y analizar.
18: Porque es un con este informe retorno hasta Estudios Centrales.
1: Bien, gracias, Gila. Ahí teníamos la información. Diferentes federaciones de gremiales del Alto se unen y están buscando conformar solo una fuerza, desconociendo a la Central Obrera Regional y al denominado Pacto de Unidad junto a Tupac Katari. Dicen, ya no queremos pertenecer a esas filas y están buscando un nuevo objetivo. 11:24, conozcamos ahora las declaraciones del ministro de Gobierno Marco Antonio Oviedo en relación a la Asamblea Legislativa y su tuición de fiscalizar al fiscal general del Estado. Escuchemos lo que señaló el ministro.
20: ¿Del Ministerio Público y de otras personas por el tema del retiro de visas?
21: Bueno, a ver, hay que dividir las cosas. Una cosa es el retiro de las visas. Eso es competencia, atribución de un Estado para ver qué ciudadanos tienen derecho a ingresar y qué ciudadanos no. Entonces, sobre ese hecho, la Asamblea Legislativa, ante el retiro de la visa del fiscal general, se ha pronunciado la Asamblea Legislativa. ¿Por qué la Asamblea Legislativa? Porque el señor tiene dos facultades. La primera, la de legislar, ¿ya? Y la segunda, la de fiscalizar. La segunda razón es porque de la Asamblea Legislativa es de donde sale el nombramiento del fiscal general. Entonces, eso es un tema. Con respecto a las denuncias que vayan surgiendo de bolivianos involucrados en el tema del narcotráfico, ustedes conocen ya la política del gobierno, es una política drástica, es una política sin retroceso, y fruto de eso son los resultados que estamos teniendo en una exitosísima tarea antinarcóticos que se viene desarrollando en Bolivia.
22: ¿Tienen alguna información? ¿El gobierno tiene alguna información del vínculo de Marcet con el fiscal general, ministro?
23: Ministro, por favor, Estados Unidos ha mencionado una nueva lista de 20 personas. ¿Tendrían conocimiento?
21: No la conozco, no soy del gobierno de los Estados Unidos, yo soy funcionario del gobierno de Bolivia.
1: Gracias, no conoce entonces de la nueva lista que se ha estado pues señalando. Se tiene desde Estados Unidos una nueva lista con 20 personas también que podríamos decir corren la misma suerte, ¿no? Esas restricciones de visa para Estados Unidos. Se trata de otros funcionarios bolivianos que tienen estas restricciones por presunta corrupción. No obstante, el ministro de Gobierno dice no conocer esa lista aún, y mientras aguardamos que se revelen también estos nombres, el Departamento de Estado de los Estados Unidos anunció nuevas restricciones de visa contra otros 20 funcionarios bolivianos a los que vincula con presuntos hechos de corrupción, días después de incluir al fiscal general Roger Mariaca entre los ciudadanos bolivianos afectados por estas medidas. En una publicación, la administración señaló a Mariaca, pero vamos a ver ahora qué es lo que corresponde de aquí en adelante y quiénes estarían dentro de esta nueva lista, por supuesto, 11:27, o quiénes se suman a esa lista en todo caso, ¿verdad? Vamos a esta ciudad del Alto, nuevamente nos convoca Gilda Castro. Adelante, Gilda, te escuchamos.
0: Sí, tenemos información desde la ciudad del Alto, nos encontramos con la representante de la micro y pequeña empresa. Buenos días, estamos en vivo para Radio Éxito, ¿cuál es tu pronunciamiento?
3: Primeramente, yo soy la ejecutiva de la Federación Departamental de la Micro, Pequeña Empresa, Gremiales y otros. Como representante, no estamos de acuerdo con el tema del diezelazo. Ya ha afectado nuestros bolsillos, ya nos está matando el gobierno, y nosotros vamos a tomar instancias superiores con asambleas generales para salir a las calles.
0: Estamos en un estado de excepción. Pese a eso, ¿ustedes van a movilizarse?
3: Evidentemente, ya ha quejado nuestros bolsillos. Si quiere matarnos, que nos mate el gobierno. Es lo que quiere. Quiere que salgamos a la calle y salimos. Y vamos a dar todo al pecho. Que renuncie ya. Que renuncie porque ha quejado a mi sector gravemente. El 70% de mis afiliados ya se están marchando a Colombia, a Brasil. Ya no están acá.
0: ¿Se han cerrado unidades productivas?
3: Varias unidades productivas. Quedamos pocas. Y al paso, mis compañeras gremialistas me están sufriendo. Los incrementos de los productos que está llegando a Bolivia han subido el 70% por el tema del dólar y el tema de los insumos que está lanzando.
0: ¿Desde cuándo se estarían movilizando?
3: Nosotros estamos viendo la evaluación en todas estas semanas y vamos a sacar en medios de conferencia de prensa cuándo salimos a las calles.
0: Muchísimas gracias por este informe, compañeros. Retorno hasta Estudio Central.
1: Bien, el sector de la micro y pequeña empresa entonces anunciando movilizaciones, como lo hemos escuchado, los detalles también los estaremos conociendo a través de la segunda edición de la red de noticias Éxito, donde los invitamos a poder seguirnos también. Esto llegará después del mediodía. Leonardo Loz, el gobernador de Cochabamba, se ha ratificado en sus declaraciones de que no le interesa pedir visa a Estados Unidos. ¿Escucha usted?
4: Siempre han querido involucrar no solo al hermano Evo, sino a mi persona también, de manera directa o indirecta, su deseo de Estados Unidos, que nosotros aparezcamos involucrados en el tema del narcotráfico, lo cual nunca va a suceder. Pero yo nunca quisiera que me den, ni quisiera pedirlo, visa a Estados Unidos, particularmente el gobierno de Estados Unidos, así que yo no espero nada de Estados Unidos.
5: Gobernador, ¿cómo ver?
1: Bueno, no espero nada de Estados Unidos, declaraciones de Leonardo Loza, quien ha criticado esta lista de personas que han sido retiradas sus visas como una violación a la soberanía. Estamos sobre las 11:30, marcamos una pausa y en breve volvemos, quédense con nosotros.
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1: Vamos con otros temas hasta Camiri, donde se produjo un incendio en un surtidor. Héctor Aguilar Mercado, usted nos cuenta.
15: Este informe desde la capital petrolera del país. Se produjo un incendio en un surtidor de nuestra capital. Fernando Valdivia, de Bomberos Voluntarios, a propósito daba a conocer esta información.
31: Nos reportan un supuesto incendio con una posible explosión en un surtidor aquí en nuestro municipio. Nosotros acudimos al lugar y al llegar ya el personal de este surtidor junto a otras personas que también acudieron a la emergencia habían controlado las llamas utilizando extintores portátiles.
15: Una de las tareas fundamentales de bomberos voluntarios era controlar y luego mitigar este incendio que se produjo en el surtidor La William. Se utilizó 4.000 litros de agua para este cometido.
31: Nosotros hicimos, aseguramos la escena, delimitamos un perímetro de seguridad y procedimos a enfriar la zona. Aproximadamente hemos utilizado unos 4.000 litros de agua.
15: Finalmente ha señalado que aún no se conocen las causas de este incendio.
31: También hemos verificado que la estructura del tanque había colapsado sobre los tanques de combustible y tomando medidas de seguridad por la lluvia que tenemos acá, hemos procedido a a trabajar de manera preventiva.
15: En el informe desde Camiri, Héctor Aguilar Mercado, para la Red de Noticias Éxito.
1: Bien, gracias Héctor, y hasta más adelante, 11:36. Vamos a revisar ahora lo que ocurre en el mundo. Un avión con destino a Israel aterrizó de emergencia en Arabia Saudita tras el ataque de un piloto a otro. Un avión que volaba de Dubái a Tel Aviv aterrizó de emergencia este miércoles en Arabia Saudita después de emitir señales de alarma durante el vuelo. El episodio activó los protocolos de seguridad en Israel ante la sospecha inicial de un posible secuestro, aunque fuentes de seguridad israelíes indicaron posteriormente que el incidente no estuvo relacionado con la toma de control de la aeronave. El vuelo que se dirigía al aeropuerto Ben Gurion fue desviado hacia territorio saudí y aterrizó en Tabuk. La aerolínea informó que todos los pasajeros se encuentran a salvo y que los equipos trabajan con las autoridades para determinar las circunstancias del episodio. Y en otra información, el ejército de Estados Unidos afirmó que completó la retirada de sus tropas de Irak. El ejército de Estados Unidos anunció hoy que ha completado la retirada de todas las tropas estadounidenses de Irak, poniendo fin a una misión de 12 años para combatir al grupo Estado Islámico. Los últimos efectivos estadounidenses abandonaron una base aérea en el norte de Irak en virtud de un acuerdo entre Bagdad y Washington. La retirada, pactada hace 2 años, se produce en el contexto de la guerra en curso entre Estados Unidos e Irán, conflicto que en ocasiones se ha extendido a Irak, con milicias respaldadas por Irán atacando a las tropas estadounidenses y Estados Unidos bombardeando 2 bastiones de dichos grupos. Bagdad presentó el fin de la misión estadounidense como una señal de la creciente fortaleza y soberanía del país. La retirada también fue celebrada por grupos respaldados por Irán, pero suscitó inquietud entre otros sectores de la población iraquí, especialmente en la región kurda. Entre tanto, persisten las dudas sobre el futuro de las milicias iraquíes, a las que el gobierno de Bagdad ha intentado hasta ahora con poco éxito desarmar. Y la última, Elon Musk pronosticó qué pasará con los trabajos ante el avance de la inteligencia artificial y anticipó una era de abundancia. Elon Musk afirmó ante la prensa que gracias a la inteligencia artificial y la superinteligencia, los empleos cambiarán, pero no desaparecerán. Asimismo, proyectó una futura era de abundancia con acceso universal a bienestar. El magnate tecnológico respondió a la salida de la Casa Blanca una pregunta directa sobre el futuro laboral en la era de la inteligencia artificial. En este caso, Trump y ejecutivos de las principales empresas tecnológicas del mundo acababan de firmar un pacto voluntario de seguridad para la IA en un encuentro que también puso sobre la mesa la expansión de los centros de datos y la competencia con China. Pues bien, Elon Musk tomó la palabra cuando un periodista preguntó qué harían quienes veían el intercambio y se preocupaban especialmente por los empleos de oficina. Su respuesta fue optimista y polémica a partes iguales. Dijo, la inteligencia artificial, según la nueva terminología que Donald Trump, superinteligencia, acaba de ordenar usar en el gobierno federal, no conducirá al desempleo masivo, sino conducirá a una transformación profunda del trabajo, dijo. Musk señaló que los empleos cambiarán con la inteligencia artificial, no que van a desaparecer. Los empleos van a cambiar, siempre han cambiado, declaró ante los periodistas reunidos en la entrada del ala oeste de la Casa Blanca, según publicaron portales internacionales. Antes había edificios llenos de personas haciendo cálculos, pero ahora las computadoras digitales realizan esas tareas y no creo que nadie anhele volver a cálculos todo el día para calcular las tasas de interés bancarias, que era lo que solían hacer, consideró el empresario. Su argumento es que la inteligencia artificial producirá una transformación comparable, aunque de alcance mucho mayor, en una amplia variedad de ocupaciones. No sostuvo que el empleo permanecerá intacto, sino que la naturaleza del trabajo evolucionaría de aquí en adelante. La promesa es una era de abundancia y una renta de alta universal, es lo que señala. El pasaje más comentado de la intervención fue su descripción del escenario que considera más probable. A ver, ¿qué dijo? Creo que con mucha diferencia el resultado más probable es una era de abundancia en la que no solo tendremos una renta básica universal, sino una renta alta universal, fueron sus declaraciones. ¿Usted qué cree que vaya a pasar con los empleos, con esta superinteligencia, con esta inteligencia artificial? Se ha sellado un acuerdo de seguridad junto a Donald Trump y líderes importantes de Google, importantes de OpenAI y también de Tesla, y ahora se ha detallado cómo evolucionaría el mercado laboral frente al auge de esta inteligencia artificial. 11:42. Gracias por estar con nosotros.
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1: Sí, vamos con la noticia en vivo. Lía Vega nos convoca. El Comando Departamental de La Paz procederá al encapsulamiento, dicen ellos, con los anuncios de personas que se estarían movilizando por parte del magisterio. ¿Cómo funciona? ¿Cuál es la tarea? A ver, Lía, tú nos cuentas. Adelante.
3: Muchas gracias, Naira. Y informarte que el comandante departamental de la Policía La Paz, coronel Ricardo Terrazas, informó que ante el anuncio de movilizaciones por parte del magisterio se estaría realizando un operativo. Asimismo, indicó que van a proceder al encapsulamiento de las personas que se estarían movilizando. Esto para dar seguridad a la población. Escuchemos las palabras de la autoridad policial.
4: Como usted bien sabe, el estado de excepción tiene sus normas y sus reglas establecidas. Nosotros vamos a conversar, vamos a tener diálogo con ellos, y si de acuerdo a este diálogo continúa la intransigencia de los mismos, nosotros vamos a actuar de acuerdo a lo que dice el estado de excepción, donde el estado de excepción en sus reglas claramente estipula de que no puede existir ningún tipo de bloqueo. Entonces ya en una anterior ocasión ellos ya marcharon hace unas 2 semanas y nosotros tuvimos un operativo, en este caso de resguarda, de que no exista ningún tipo de problemas que den hacia la población o que vengan a agredir lo que viene a ser el bien público o los bienes privados o a las personas que están circulando por las calles.
11: Se va a encapsular nuevamente entonces.
4: Nosotros vamos a tomar las operaciones que correspondan, pero previo a la realización de lo que viene a ser el diálogo con los mismos.
11: ¿Va a ser acuartelada la policía para el día lunes?
4: De acuerdo a lo que vaya sucediendo, seguramente nuestro alto mando policial nos hará conocer las disposiciones que se
3: tienen. Esas eran las declaraciones que daba el comandante departamental de La Paz, quien indicaba que se estaría realizando un operativo en horas de la tarde para dar seguridad a la población. Recordemos que el magisterio anunció una movilización en contra del decreto del levantamiento de la subvención del diésel. Con este informe, retorno hasta Estudios Centrales.
1: Bueno, intentarán persuadirlo, pero de igual forma no dejarán que avance la marcha del magisterio, anuncian desde la policía. Marcha anunciada ya para la próxima semana, también 11:45. El presidente Rodrigo Paz anunció el envío a la Asamblea Legislativa de una nueva ley de electricidad y adelantó que su gobierno también impulsará una ley de hidrocarburos orientada a facilitar la ejecución de proyectos. Dijo él, ahí en el Parlamento es importante la aprobación de la nueva ley, afirmó el mandatario al referirse al papel que tendrá el legislativo en el tratamiento de las nuevas normas. Paz informó que el proyecto de la nueva ley de electricidad sería remitido a la Asamblea. En cuanto al sector de hidrocarburos, el presidente explicó que se trata de 2 propuestas, una de alcance general y otra destinada a agilizar proyectos de menor duración. Y la ley de hidrocarburos, dijo, hay una larga y una corta que facilitará para los megaproyectos y los proyectos cortos rápidos, fueron sus palabras. Agregó Paz que estas iniciativas fueron parte de las conversaciones sostenidas con autoridades de Santa Cruz en referencia al encuentro que mantuvo con el gobernador durante su visita a Okinawa. Se anuncia entonces una nueva ley de electricidad y una nueva ley de hidrocarburos. Todo esto para agilizar proyectos, es lo que señaló el presidente Rodrigo Paz. 14 minutos nos separan de las 12 del mediodía. Enseguida regresamos.
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déjame contarte algo importante también que se recuerda en esta jornada. Hoy 30 de septiembre es el Internacional del Podcast. Así como lo escuchaste, se celebra a nivel global cada 30 de septiembre. Y esta fecha nació con el objetivo de promover el uso del podcast y dar a conocer este formato de audio que, claro, ha transformado la comunicación, ha transformado el entretenimiento y la educación digital en todo el mundo. ¿Cómo surgió esta celebración? Pues el año 2014, el fundador de un sitio web para niños, Steve Lee, creó originalmente el National Podcast Day en Estados Unidos con una transmisión continua de 6 horas, pues aproximadamente. Y el 2015, debido al gran interés de creadores y oyentes de otros países, el evento cambió su nombre oficialmente al Día Internacional del Podcast, para darle un alcance mucho más global y mejorando también la primera intención o la primera actividad que se llevó adelante el 2014. ¿Cómo se celebra hoy? Pues las celebraciones son bastante llamativas. Hay maratones de transmisión de podcast, sí, de hecho, creadores de contenido de todo el mundo realizan emisiones en vivo, mesas redondas y también pues episodios, podríamos decir, especiales. También en cuanto a las redes sociales, se va compartiendo contenido, recomendaciones y herramientas usando la etiqueta social hashtag The International Podcast. Y en la comunidad, pues es un día ideal para que los oyentes recomienden sus programas favoritos y apoyen a sus podcasters independientes preferidos compartiendo su trabajo. Seguramente tienes uno, ¿no? De pronto que valores mucho más porque ya en esto es como que más segmentado, ¿no? Hay podcasts de educación, de salud, de finanzas, que hablan también de salud mental. Bueno, hay muchísimos. Eso es lo más destacable dentro de estos podcasts. Y al ser más dinámico, ¿no? Mucho más llevadera la conversación que puedan tener las personas que están participando del mismo. O simplemente quienes lo hacen como monólogo, ¿no? Pero definitivamente ha dado una alternativa a muchas personas para que puedan compartir lo que saben, para que puedan también compartir con especialistas sobre diferentes áreas. Pero este término podcast se creó el año 2004 combinando las palabras iPod y broadcast, que sería transmisión. Ese es un dato curioso, por ejemplo. Ese es el origen de la palabra. Y también, pues, de ahí en adelante ha cobrado muchísima más fuerza y hoy se está en esta celebración del Día Internacional del Podcast, una fecha para reconocer el impacto de este formato en la comunicación global. Te cuento además que Suecia es el país que lidera el consumo de podcast a nivel mundial, con el mayor porcentaje de población adulta que sintoniza programas de audio con regularidad, según los datos que se han estado revelando. ¿Qué tal? Me parece interesante. ¿Y cuánto logró o cuánto sumó el podcast más largo? El récord mundial de transmisión continúa de un podcast que lo ostenta el comediante Juancito, dice, quien logró un maratón validado por el récord Guinness de 43 horas seguidas el año 2025. ¿Se imaginan 43 horas hablando y hablando, 43 horas de sumar el contenido, 43 horas de poder sostener todo esto al aire? Pues sí, esta ha sido una realidad y ha estado marcando también el ingreso de este comediante en el récord Guinness. Te dejo la pregunta, ¿no? ¿Cuál es el podcast que más te gusta? ¿Cuál es el episodio que ha hecho volar tu imaginación? Hay un listado importante de los que son los más exitosos, por ejemplo, ¿no? En lo que refiere a América Latina. Hay otros que evidentemente son imprescindibles, dicen sus seguidores. Hay podcasts exitosos en el mundo. El primer antecedente también, pues los récords mundiales también lo van evaluando. Y así seguramente son datos curiosos que se van sumando a esta fecha que los seguidores de los podcasts comparten. Estamos sobre las 11:56. Muchísimas gracias por habernos acompañado hasta este instante. Que tengas un feliz resto de jornada en nuestro deseo y como siempre te invitamos a que permanezcas en nuestra sintonía. El abrazo. Permiso, fue un placer.

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1: Bienvenidos sean a la segunda entrega informativa de la Red de Noticias Éxito Bolivia. Saludos país desde la sede de gobierno, 12 del mediodía con 4 minutos. Ha comenzado a informar la Red de Noticias Éxito Bolivia.
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3: Gobierno promulga la ley que libera gobernaciones del pago de prediarios y el bono de vacunación. Presidente Paz afirma que el avance hacia una descentralización es irreversible. Leonardo Loza califica como una acción política la eliminación de visas por Estados Unidos sin denuncia intereses geopolíticos. Gobernación de Santa Cruz resalta promulgación de la ley de prediarios. El departamento ahorrará 65 millones de bolivianos. Gobernador Velasco pone a disposición de sus homólogos el sistema y estrategia para importar diésel. Departamento de La Paz ahorra 50 millones de bolivianos con la ley de prediarios y apunta al modelo 50-50 de manera gradual. Viceministro del Tesoro espera que el año se elimine la subvención a la gasolina para reducir gastos. Asamblea Departamental enviará médicos a Irupana para dar atención médica gratuita. Magisterio se movilizará en rechazo al decreto supremo 5716. Ante anuncios de movilizaciones por parte del magisterio, la policía procederá con encapsulamiento, señalan. Suspenden temporalmente salidas a los Yungas por las nevadas. Arrestan a 4 personas por el robo de la zona en Los Andes. Tras encontrar cámaras ocultas en un hostal del Alto, se procedió a la aprehensión del administrador. Buscan que la mujer que apuñaló a su pareja hasta que pierda la vida cumpla detención preventiva.
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4: Francia vivió el martes una jornada de huelgas y manifestaciones de funcionarios a 2 días de la presentación del presupuesto y a pocos meses de las elecciones presidenciales. Según la Confederación General del Trabajo, más de 300.000 personas se movilizaron en todo el país para denunciar la pérdida de poder adquisitivo, la falta de personal y los recortes previstos por el gobierno de Sébastien Lecornu. El primer ministro anunció a mediados de mes un ajuste fiscal de 54.000 millones de euros para el próximo presupuesto.
5: Estados Unidos endureció el martes sus sanciones contra Cuba con nuevas restricciones financieras que afectan tanto a entidades estatales como al sector privado. La Oficina de Control de Activos Extranjeros, OFAC, prohibió transacciones financieras indirectas con entidades cubanas sancionadas, especialmente las vinculadas al aparato de seguridad y a GAESA, el conglomerado empresarial del ejército. Irán intensificó el martes sus amenazas contra infraestructuras en Medio Oriente, mientras espera una respuesta de Washington a su propuesta para reabrir el Estrecho de Hormuz. El presidente estadounidense Donald Trump rechazó la iniciativa, aunque el canciller iraní Abbas Araghchi afirmó que espera una respuesta oficial en los próximos días a través de la mediación de Qatar. Según Araghchi, la propuesta se limita a Hormuz, pero su reapertura dependerá del cumplimiento de varias condiciones.
6: Un venezolano baleado por un agente de inmigración en Texas enfrenta ahora cargos federales que podrían costarle hasta 20 años de prisión. Según informó el Departamento de Justicia, Wilber Garcés, de 28 años, compareció el martes ante un tribunal acusado de agresión, resistencia, obstrucción y entorpecimiento a la autoridad. El caso se remonta al 20 de septiembre, cuando agentes del Servicio de Inmigración y Control de Aduanas intentaron detenerlo tras una orden final de deportación emitida por un juez de inmigración.
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2: Dos horas con 13 minutos. Leonardo Loza califica como una acción política la eliminación de visas por Estados Unidos y denuncia intereses geopolíticos.
3: Pero para mí esto es una acción política, una acción violatoria a la soberanía y a la justicia boliviana. Claro, evidentemente el quitar visas no emite sentencia, no emite investigación, nada, pero para mí esto es un atentado. Bolivia tiene soberanía e independencia judicial y creo que desde todo punto de vista eso hay que defender.
4: El gobernador de Cochabamba, Leonardo Loza, denunció intereses geopolíticos de Estados Unidos tras las acusaciones contra altos cargos y exfuncionarios a los que ese país le revocó el visado.
3: Bueno, Estados Unidos jamás actúa en pro de la justicia, ¿no? Jamás hace acciones en beneficio del pueblo, siempre actúa en beneficio de sus propios intereses, particularmente geopolíticos. Detrás de esto debe haber grandes cosas oscuras que quieren taparlo, estoy segurísimo, así como del Cerimedo.
4: En las últimas horas se difundió una fotografía donde aparece Fernando Cerimedo junto a Donald Trump Jr., hijo del presidente de Estados Unidos. Ante esto, el gobernador cuestionó los vínculos del asesor en medio de esta controversia.
3: ¿Qué coincidente, no? A él no lo quitan visa, nada. Creo que Estados Unidos por ellos premiarían a ese señor. Pero sin embargo, recalco de forma general, este tema es más una cuestión, un dictamen político que lamentablemente pretende imponer a nuestro país.
4: Red de Noticias Éxito, Ever Vargas, La Paz.
2: Y desde Tarija piden respeto a las instituciones públicas, caso fiscal general.
5: Pide el respeto a las instituciones públicas, como el caso de la Fiscalía General. El alcalde municipal de Tarija, Johnny Torres Eterzo, se ha referido a la decisión del gobierno de Estados Unidos de revocar la restricción de visa a funcionarios y exfuncionarios del país, de la región, entre ellos el fiscal general del estado, el doctor Roger Mariaca Montenegro, y ha señalado que al tratarse de una autoridad electa existen instancias correspondientes para presentar los descargos necesarios, indicaba el burgomaestre.
6: En realidad la institucionalidad del país siempre está en esto, pero en todo caso tenemos que ver cómo se logra de esta manera encontrar el camino necesario.
7: Es una señal negativa para el país, ¿verdad?
6: Es una autoridad electa. Lo que pasa ahí es que se tienen instancias para que se puedan hacer los descargos que sean necesarios. No los conozco a dedillo, pero cuando se trata de autoridades electas, no es que se pueda obrar de esa manera, ¿no?
5: Johnny Torres ha indicado que no conoce la lista oficial de la restricción, pero no puede estar sucediendo con una autoridad electa, caso del fiscal general indicaba.
6: Es una autoridad electa, lo que pasa ahí es que se tienen instancias para que se puedan hacer los descargos que sean necesarios. No los conozco a dedillo, pero cuando se trata de autoridades electas.
5: Red de Noticias Éxito, Mario Fernández.
2: Muchas gracias, Mario. 12 horas con 16 minutos. Magisterio se moviliza en un rechazo al decreto 5.716.
8: Producto de la crisis económica que estaba atravesando las familias, la falta de fuentes de empleo.
9: El Magisterio Urbano convocó para este miércoles una movilización nacional en rechazo al Decreto Supremo 5716 y a las políticas económicas aplicadas por el gobierno. La convocatoria contempla movilizaciones de sus federaciones departamentales y regionales.
8: Que no ha

0: generado este gobierno, los despidos que está haciendo día a día y con la amenaza de que se van a privatizar las empresas estratégicas que tenemos, eso va a profundizar esta crisis. En ese sentido, nosotros estamos llamando a la unidad de la clase trabajadora y es por eso que el día estamos realizando una movilización a nivel nacional en nuestras 31 federaciones departamentales y regionales. Aquí en La Paz convocamos a todo el magisterio urbano de La Paz, Ciudad del Alto y provincias a las 2:30, Casa Social del Maestro.
1: Los dirigentes cuestionaron el impacto de la situación económica sobre la población y señalan que la protesta también contará con la participación de jubilados, estudiantes, normalistas y otros sectores que se ven afectados.
0: A eso se están sumando también compañeros jubilados, se están sumando la Confederación de Estudiantes Normalistas, la CEFONVE y las federaciones de estudiantes normalistas de las diferentes normales aquí en La Paz. Entonces, invitamos a la clase trabajadora, fabriles, vecinos que puedan sumarse a esta movilización que va en contra de las políticas antieducativas, antieconómicas que está aplicando este gobierno. Nosotros nos hemos movilizado el 15 de septiembre, aún en estado de excepción. Ahora que se ha dado y se ha alargado 3 meses más, nosotros estamos rompiendo ese estado de excepción. Nosotros habíamos mencionado el estado de excepción. El hambre no conoce el estado de excepción.
1: Red de Noticias Éxito, Lía Vega, La Paz.
2: Ante anuncios de marchas por parte del magisterio, la policía procederá a su encapsulamiento.
3: El estado de excepción tiene sus normas y sus reglas establecidas.
1: Ante el anuncio de marchas por parte del magisterio urbano, efectivos del Verde Olivo procederán a su encapsulamiento. Así lo afirmó el coronel Ricardo Terrazas, director departamental de la Policía La Paz.
3: Nosotros vamos a conversar, vamos a tener diálogo con ellos y si de acuerdo a este diálogo continúa la intransigencia de los mismos, nosotros vamos a actuar de acuerdo a lo que dice el estado de excepción, donde el estado de excepción en sus reglas claramente estipula de que no puede existir ningún tipo de bloqueo. Entonces ya en una anterior ocasión ellos ya marcharon hace unas 2 semanas y nosotros tuvimos un operativo, en este caso de resguarda, de que no exista ningún tipo de problemas que den hacia la población o que vengan a agredir lo que viene a ser el bien público o los bienes privados o a las personas que están circulando por las calles.
1: Indicó que con la medida buscan dar cumplimiento al estado de excepción y aseguró que priorizarán la seguridad de la población.
3: Nosotros vamos a tomar las operaciones que correspondan, pero previo a la realización de lo que viene a ser el diálogo con los mismos.
1: Red de Noticias Éxito, Lía Vega, La Paz.
2: Y en Santa Cruz, cívicos reaccionan a las amenazas de paros por parte de los micreros. Gary Torres en el informe.
4: Para Éxito Noticias desde Santa Cruz, cívicos reaccionan a las amenazas de paro de los micreros en Santa Cruz.
5: Aquí una cosa es la que es clara, no puede ser el ciudadano que siga siendo afectado por decisiones de un sector o de repente parte de un sector que está tomando el camino. La alcaldía tendrá que fijar bien la posición, tiene que haber un estudio, lo decíamos, no podemos ser rehenes de parte de un sector por decisiones que no le competen a la ciudadanía, más bien ellos prestan un servicio, siempre se ha reclamado el mal servicio que dan y desde hace años venimos escuchando promesas de que van a mejorar los servicios, y sin embargo, hasta el día de hoy sucede. Los 3 niveles de gobierno tienen responsabilidad en esto y tienen que sentarse lo antes posible a resolver estos problemas. No podemos seguir teniendo la población que se esté movilizando como el día de ayer. ¿Qué pasa si hay un accidente en uno de los camiones que se están moviendo las personas? Tiene que haber responsables. Responsables van a ser quienes tienen la ruta designada por la alcaldía, como también los que estén utilizando, haciendo uso de ese tipo de transporte sin tener los permisos.
4: Para Éxito Noticias desde Santa Cruz, Gary Torre.
2: Muchas gracias, Gary. La Federación de la Micro y Pequeña Empresa anuncia movilizaciones.
6: Micro y Pequeña Empresa sostiene que su sector decidió movilizarse, ya que un 70% de sus afiliados
7: se fueron del país.
8: Como representantes no estamos de acuerdo con el tema del dieselazo. Ya ha afectado nuestros bolsillos, ya nos está matando el gobierno y nosotros vamos a tomar instancias superiores con asambleas generales para salir a las calles. Evidentemente ya ha quejado nuestros bolsillos. Si quiere matarnos, que nos mate el gobierno. Es lo que quiere. Quiere que salgamos a la calle, salimos. Y vamos a dar todo al pecho. Que renuncie ya. Que renuncie porque ha quejado a mi sector gravemente. El 70% de mis afiliados ya se están marchando a Colombia, a Brasil. Ya no están acá.
7: ¿Han cerrado unidades?
8: Varias unidades productivas. Quedamos pocas. Y al paso, mis compañeras gremialistas me están sufriendo. Los incrementos de los productos que están llegando a Bolivia han subido el 70% por el tema del dólar y el tema de los insumos que está lanzando.
7: ¿Desde cuándo se estarían movilizando?
8: Nosotros estamos viendo la evaluación en todas estas semanas y vamos a sacar en medios de conferencia de prensa cuándo salimos a las calles.
9: Red de Noticias Éxito, Gilda Castro, El Alto.
2: Los gremiales se unen y desconocen a la COR.
9: Diferentes federaciones de gremiales y otras organizaciones sociales se unen para conformar un solo frente. Este próximo 14 de octubre se reúnen un ampliado para tener una posición frente a la situación del país. Asimismo, desconocen el pacto de unidad que se conforma con la COR y campesinos Tupac Katari.
10: Miren, hermanas, hermanos, compañeras, compañeros, todo el pueblo alteño, si queremos hacer algún pacto, tiene que hacerse conforme como es. No pueden hacer el pacto solo algunos personajes. Hay que consultar al pueblo. Por esas razones que nosotros estamos molestos y desconocemos a la COR. Se hacen a las espaldas del pueblo cualquier pacto. A mí me da la impresión y también me atrevo a pensar que creo que los han cerrado las puertas, tanto la nacional, tanto el departamental y municipal, y no hay espacios laborales y ahora se sienten desesperados buscando pactos. Compañeras y compañeros, nosotros desconocemos y rechazamos cualquier pacto que hayan realizado la Central Obrera Regional, porque ellos no pueden hablar por la ciudad del Alto, tienen que consultar al pueblo alteño y estamos molestos. Por esas razones que nosotros nos hemos movilizado y nos hemos unificado primeramente las federaciones gremiales y se siguen sumando otras organizaciones. El día de hoy se ha sumado lo que es Fermipe, COSEDAL y también ha llamado que UTECRA se va a sumar. Esperemos tener consenso con todas las organizaciones sociales y analizar.
9: Red de Noticias Éxito, Gilda Castro, El Alto.
2: Suspenden temporalmente salidas a Los Yungas, esto por las nevadas.
3: Vamos a conocer que en el transcurso de la noche y lo que viene a ser la madrugada, se ha presentado una nevada fuerte en lo que viene a la parte de la cumbre, también hacia Los Yungas.
1: El coronel Sicardo Terrazas, comandante departamental de la Policía La Paz, informó que se suspendieron temporalmente las salidas a Los Yungas debido a las nevadas, esto como medida de seguridad.
3: Motivo por el cual se ha procedido a realizar el cierre de la vía, más que todo por el tema de seguridad, porque debemos tomar en cuenta que ya con anterioridad hemos tenido accidentes justamente por las condiciones climatológicas adversas que se han presentado en el lugar.
1: Asimismo, pidió a los conductores tomar previsiones y cuando esta ruta vuelva a ser habilitada, manejen con precaución.
3: No, más bien justamente para evitar este tipo de incidentes es que tanto la policía caminera, en coordinación con la ABC, se ha procedido a realizar el cierre de esta vía. Va a estar todo de acuerdo a los reportes que nos dé la policía caminera, como también la ABC, y de acuerdo a eso vamos a habilitar la vía.
9: Red de Noticias Éxito, Lía Vega, La Paz.
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2: En 12 horas 28 minutos vamos hasta Sucre, porque el CEDES prepara para octubre vacunación masiva de canes. Rena Martínez en el informe.
19: Para el mes de octubre se prepara la campaña masiva de vacunación de canes y también la fumigación de ciertos sectores del departamento, donde habitualmente proliferan los mosquitos que transmiten el dengue, zika o chikungunya, y de esta manera prevenir estas enfermedades.
20: Para el mes de octubre tenemos el lanzamiento de la vacunación de canes. Asimismo, ya se está programando también el tema por el cambio climático que tenemos y la llegada de las lluvias, de la fumigación de algunos sectores para evitar la proliferación de los mosquitos, ¿no? Y todo lo que se tiene ya programado dentro del área de prevención y promoción de la salud. Bueno, todavía no tenemos casos reportados en Chuquisaca. Hay casos muy aislados que son exportados, que vienen de otros departamentos, que sí se los ha detectado, pero casos propios no los tenemos todavía.
19: El director del CEDES Chuquisaca, Franco Calvimontes, también se refirió a los equipos de tomografía con los que cuenta la capital e informó que en el sistema público solo funciona uno que está en el hospital Chuquisaca y otro que es de manera privada, por lo que se ha pedido y gestionado ante el Ministerio de Salud un nuevo tomógrafo para el Hospital Santa Bárbara.
20: Bueno, en Sucre tenemos el único tomógrafo que está funcionando en el sistema público, en el hospital de tercer nivel, y tenemos otro tomógrafo en el Hospital San Pedro Claro. En cuanto al tomógrafo del Hospital Santa Bárbara, ya hemos mencionado que las gestiones ya están hechas, ya existe el compromiso, ha sido exitosa toda la gestión que hemos realizado a nivel del Ministerio de Salud. Se ha insertado dentro de las prioridades y necesidades de equipamiento a nivel nacional. Entonces, simplemente hay que esperar todo el proceso y el trámite administrativo, que lamentablemente, por los tiempos que genera esto, por lo menos vamos a esperar que contemos ya con una confirmación de este equipo en la siguiente gestión, ¿no? Esperemos que sea lo más antes posible, pues eso es lo que se nos ha indicado a través del Ministerio de Salud, que hemos logrado conseguir un financiamiento para este equipo.
19: Para Red de Noticias Éxito, desde Sucre, Renan Martínez.
2: Muchas gracias, Renan. Y en Tarija dicen que el fiscal general incomodaría al gobierno de Rodrigo Paz.
21: Mariaca no engrana en ese juego de intereses, en esa cremallera de intereses. Él es prácticamente una piedra en el zapato.
22: Gracias. La presencia del actual fiscal general Mariaca incomodaría al presidente Rodrigo Paz Pereira. Así lo ha indicado el exdiputado José Huanca. Ha indicado cuál es la lista de Estados Unidos de autoridades.
21: Dile al presidente del Senado, al presidente de la Cámara de Diputados, al mismo Rodrigo Paz Pereira, sincérense y díganos quién va a ser el comandante, quién va a ser embajadores, cuál es la lista que han traído de Estados Unidos. Porque Estados Unidos, los yanquis, nos van a dictar y nos van a decir quiénes van a ser nuestras autoridades constitucionales.
22: Roger Mariaca no estaría engranando en el gobierno nacional, sería un atentado, indicaba Huanca.
21: Este señor ha sido electo con dos tercios de la anterior asamblea. Y te reitero, me quedo con eso. Él ya no engrana, ya no encaja en este juego de intereses. Es más, es un obstáculo. Ahorita Roger Mariaca, el actual fiscal, es un atentado. No que es alguien que va a dar al menos vía libre a los humildes objetivos del actual gobierno, que tiene que ver y está involucrado en narcotráfico, ¿no? Cuando conocemos los últimos audios del capitán Lara, el actual vicepresidente, entonces hay narcotráfico campeante al interior y al exterior del país. Lo que quieren es tapar a aquellos. Es más, quieren hacerse del negocio en su conjunto. No quieren compartir. El tío Sam no quiere compartir y no quiere piedras en el zapato.
22: Red de Noticias Éxito, Mario Fernández.
2: Muchas gracias, Mario. Y en La Paz, la Asamblea Departamental enviará médicos a Irupana para dar atención médica gratuita.
0: En diferentes especialidades, entre dentistas, médicos generales, ginecólogos, pediatras, en fin, son varias especialidades que ya hemos hecho incursiones.
1: Yufo Calle, presidente de la Asamblea Legislativa de La Paz, informó que este 10 de octubre más de 30 médicos irán a la comunidad de Irupana para brindar atención médica gratuita a los habitantes de ese municipio.
0: Hay población que no tiene recursos económicos, ustedes ya van a ver, invitamos a la prensa que nos acompañe también, cómo estamos haciendo estas actividades. Solamente su cédula de identidad, ¿no? No necesitan más requisito, esto en coordinación con el municipio. El municipio ya anuncia, hace difusión en el sector cuando vamos a llegar nosotros. Llegamos, instalamos, son carpas y equipos que estamos llevando, más los medicamentos que son totalmente gratuitos, ¿no? Y hacemos, pronto vamos a abrir también campaña para que empresas públicas, privadas, puedan sumarse a esta situación, porque muchas veces han faltado medicamentos, sobre todo. Entonces,
1: Calle indicó que entre las especialidades más solicitadas está ginecología. Además, irán dentistas, pediatras y otros galenos.
0: Esto es lo que estamos haciendo como Asamblea Departamental de La Paz. Hay desde dentistas, médicos generales, ginecólogos, pediatras, un sinfín de especialidades. Son más de 30 médicos, entre enfermeros, médicos generales, especialistas, que estamos yendo los fines de semana, sobre todo van a...
1: Red de Noticias Éxito, Lía Vega, La Paz.
2: Gracias, Lía. Se produjo un incendio en un surtidor de Camiri. Héctor Aguilar Mercado con la noticia.
5: Se produjo un incendio en un surtidor de nuestra capital. Fernando Valdivia, de Bomberos Voluntarios, a propósito daba a conocer esta información.
17: Nos reportan un supuesto incendio con una posible explosión en un surtidor aquí en nuestro municipio. Nosotros acudimos al lugar y al llegar ya el personal de este surtidor, junto a otras personas que también acudieron a la emergencia, habían controlado las llamas utilizando extintores portátiles.
5: Una de las tareas fundamentales de Bomberos Voluntarios era controlar y luego mitigar este incendio que se produjo en el surtidor La Huilla. Se utilizó 4.000 litros de agua para este cometido.
17: Nosotros aseguramos la escena, delimitamos un perímetro de seguridad y procedimos a enfriar la zona. Aproximadamente hemos utilizado unos 4.000 litros de agua.
5: Finalmente ha señalado que aún no se conocen las causas de este incendio.
17: También hemos verificado que la estructura del tanque había colapsado sobre los tanques de combustible y, tomando medidas de seguridad, por la lluvia que tenemos acá, hemos procedido a trabajar de manera preventiva.
5: En el informe desde Camiri, Héctor Aguilar Mercado, para la Red de Noticias Éxito.
2: Muchas gracias, Héctor. Accidente en el Cerro Rico de Potosí. Juan Carlos Colque, en el informe. Adelante, Juan Carlos.
23: Gracias, buenas tardes. Hundimiento de plataforma de 100 metros en la cooperativa 9 de Abril, sección Boca Mejora, deja un saldo de 3 fallecidos y 2 heridos en el Cerro Rico. No se descartan desaparecidos. Mayores detalles nos ofrece el comandante de la Policía Departamental, Franklin Villazón. Temperaturas bajas, intensa nevada y lluvia en varias comunidades del sudoeste del departamento de Potosí, que se declaran en alerta naranja, dijo Javier González, responsable del sistema de alerta temprana del gobierno autónomo departamental de Potosí. Desde la red satelital Huayna Potosí para la red de noticias Éxito, reportó Juan Carlos Colque.
2: Muchas gracias, Juan Carlos. Gary Torres informa desde Santa Cruz. Adelante, Gary.
4: Para Éxito Noticias desde Santa Cruz, ex juez de Santa Cruz acusa la gestión de Evo Morales por la crisis del Poder Judicial.
6: Esta responsabilidad tiene nombre y apellido, ¿ya? Y yo le voy a decir, en la época del marxismo, cuando Evo Morales, con nombre y apellido, lo digo, y todos sus séquitos que lo acompañaban, ¿ya? Ellos descabezaron el Poder Judicial, ¿ya? Para manejarlo políticamente, y es ahí donde empieza que el Poder Judicial agarran y lo desmembran completamente, lo descabezan y ponen a todos sus correligionarios políticos preparados y no preparados, ya sin saber cómo es una administración de justicia, cómo se debe trabajar en las instituciones públicas del Estado, que tienen que estar al servicio del pueblo y no al servicio de ellos. Sin embargo, ellos degeneraron el Poder Judicial. Y esto se llama, lo digo con nombre y apellido, Evo Morales Ayna, y todo digo su seguidor, es el clamor popular que dice, ¿no? Que se cobra por una cosa, se cobra por otra, se cobra por la metida y cobran por la sacada. Entonces, ¿qué es lo que pasa? Ahí es donde se viene la degeneración completa, y es lo que hemos llegado en este momento a esta gran vergüenza nacional, pero necesitamos que se le dé un ajuste de timón para que el pueblo de Bolivia vuelva a creer y confiar en la justicia boliviana.
4: Para Éxito Noticias desde Santa Cruz, Gary Torre.
2: Muchas gracias, Gary. Dos horas 41 minutos. Continuamos con el desarrollo informativo. El ministro de Trabajo afirmó que la decisión de revocar visas es una posición del Estado americano pese a la polémica.
7: El ministro de Trabajo, William Bascopé, afirmó que la decisión de revocar visas es una posición únicamente del Estado americano, pese a las polémicas que existen en nuestro país.
8: Ese tema de la visa ya es una determinación, posición y atribución del mismo Estado norteamericano. El Estado norteamericano soberano, como es, ha tomado su decisión, quién ingresa y quién ingresa su territorio. Más de eso no podemos decir nosotros. Puede haber cuestionamientos y demás polémicas, pero es una decisión que ha tomado el Estado norteamericano, quién ingresa y quién ingresa. Ahora, ¿qué señal da? Obviamente es una señal que hay que tomarlo con mucha mesura. Nosotros, en el Ejecutivo, estamos siendo bastante cautos. Se ha pedido que se amplíe esta información para ver qué temas qué argumentos se tienen, seguramente esto más adelante se lo dirá, por lo menos por parte del gobierno del Estado, para ser los responsables de ser cautos en aquello. Pero obviamente ya ha habido varias polémicas, varias acusaciones, y eso se lo dejo a la ciudadanía y a la población. Nosotros como Poder Ejecutivo queremos ser prudentes a aquello, pero siempre tenemos que dar buenas señales a la comunidad internacional. Y las buenas señales son justamente buenos presidentes. Por eso nosotros estamos en diálogo, queremos evitar la confrontación, queremos evitar la reiteración de los intereses y los bloqueos que han tenido.
7: Red de Noticias Éxito, Gilda Castro, El Alto.
2: Cambiamos. Ministerio de Hidrocarburos atribuye retraso de abastecimiento de gasolina a negociaciones con cisterneros.
3: Es un tema que han negociado los cisterneros locales, porque como internacionales hemos negociado nosotros, y han negociado yacimientos y la refinería, y han tardado en la negociación, es por eso que había una demora, pero ya han cerrado ayer la firma de los acuerdos, y ya se tiene que empezar a restituir normalmente el combustible.
9: El ministro de Hidrocarburos, Marcelo Blanco, informó este martes que se garantice el envío de gasolina, toda vez que se solucionó las negociaciones con los cisterneros para el despacho de combustible al eje troncal.
3: O la subvención, como ha dicho el presidente, y se ha quitado la subvención, estamos trabajando en temas logísticos, yacimientos, y la refinería han estado negociando con los cisterneros nacionales, y por eso ha habido demoras logísticas, pero esperamos que el normal abastecimiento se recupere a la brevedad posible.
9: Durante los últimos días se registraron filas por gasolina. El ministro afirmó que el abastecimiento se normalizará y pidió paciencia a la población.
3: Se está normalizando ya desde anoche, se han firmado los acuerdos con los cisterneros locales y la refinería ha firmado también los acuerdos, y ya se está normalizando.
10: ¿Hay combustible, ministro?
3: Sí, hay combustible. Pero se está trabajando en eso otra vez, es un tema con la refinería y los cisterneros, pero ya se está solucionando ese tema.
9: Red de Noticias Éxito, Ever Vargas, La Paz.
2: Viceministro del Tesoro espera que al año se elimine la subvención a la gasolina para reducir gastos.
12: Nosotros esperamos de que en la siguiente gestión no exista subvención a los carburantes.
10: ¿A todos? ¿A ninguno?
12: No, solamente gasolina y diésel. O sea, GLP no se va a tocar, sí va a existir un subsidio, se van a tratar de focalizar esas subsidios.
9: El viceministro del Tesoro y Crédito Público, Oscar Navarro, explicó que se busca reducir el impacto del déficit a menos del 6% y se espera que el próximo año se elimine la subvención a la gasolina.
12: En este año la subvención va a mantenerse en el tema de gasolina, y para el siguiente presupuesto no esperamos que no exista subvención, porque es un proceso totalmente retroactivo y regresivo para la población. Nosotros estamos apostando por tener un presupuesto que tenga un déficit no mayor al 6%, entonces tenemos que reducir muchos gastos.
9: Informó que ya se elabora el presupuesto general del Estado 2027 y se prevé presentarlo antes del 31 de octubre. Los montos se evalúan tomando en cuenta la necesidad de reducir los gastos corrientes.
12: No tenemos todavía un monto del presupuesto, eso es lo que se está construyendo. Se ha recibido de todas las entidades sus presupuestos nacionales, departamentales y municipales. Se hace un proceso de consistencia y se arma el presupuesto general del Estado para poder ser remitido a la Asamblea Legislativa.
9: Red de Noticias Éxito, Ever Vargas, La Paz.
2: Gobernador Velasco pone a disposición de sus homólogos el sistema y estrategia para importar diésel.
24: Quiero hacer un anuncio también, aprovechar este sistema de implementación que hemos implementado para facilitar al sector productivo cruceño. Está disponible para las otras 8 gobernaciones, así que los invito a los gobernadores a que usen este sistema también para que ellos puedan también abastecer de diésel y de gasolina a sus departamentos.
9: Como una forma de solucionar el abastecimiento de combustible, el gobernador de Santa Cruz, Juan Pablo Velasco, anunció que compartirá con los demás gobernadores la estrategia y el sistema utilizado para la importación de diésel.
24: De hecho, con el diésel hemos arrancado como facilitadores para que nuevos proveedores internacionales, porque estuve viendo en un medio que estaban diciendo que son los mismos. No estamos trabajando con los mismos que trabaja el gobierno. No podemos, no vamos a cometer ese pecado de hacer eso. son nuevos proveedores que están confiando en la gobernación y que a raíz de empresas locales legalmente establecidas están trayendo.
9: Explicó que existe un precio subsidiado por la logística y que dependerá de la oferta y la demanda en el mercado para modificar los costos.
24: Pero hoy por hoy nosotros estamos enfocados en el diésel hay hoy por Santa Cruz, lo que falta ahora es gasolina. Vamos a tener que meternos a solucionar la gasolina también, pero es paso a paso, ¿no? Entendemos que con la quita de la subvención ayudó mucho. Igual hay un precio subsidiado porque el precio internacional termina siendo 21-22 con la logística. El barril de petróleo está en 95-96 por altos históricos y no es rentable. Sigue habiendo un subsidio, pero bueno, ya se ha cortado la brecha, así que...
9: Red de Noticias Éxito, Eder Vargas, La Paz.
2: Ministro de Trabajo anuncia nuevas medidas económicas tras fin al subsidio del diésel.
7: El ministro de Trabajo, William Bascopé, llegó hasta la ciudad del Alto para anunciar nuevas medidas económicas. Esto tras el fin al subsidio del diésel.
13: Para poder aliviar al ciudadano boliviano, el decreto supremo 5720. Y el 5720, este decreto, autoriza al Ministerio de Producción, ¿sí?, Sostenible, Medio Ambiente y Agua, a una constitución de fideicomiso con el Banco Unión de 800 millones de bolivianos para poder hacer que se pueda acceder a un tema de crédito. Es decir, vamos a hacer el apoyo a personas naturales y jurídicas legalmente constituidas que desarrollen actividades económicas de producción y vinculadas a la cadena productiva y su logística. ¿Qué quiere decir esto? Es decir, que el ministerio correspondiente con el Banco Unión van a poder llevar adelante créditos de carácter blandos y además a sectores productivos para que puedan acceder. Crédito asociativo de inversión destinado a la adquisición de maquinaria, ojo, destinado a la adquisición de maquinaria y activos de uso productivo a favor de personas jurídicas legalmente constituidas por un plazo de hasta 8 años, con un periodo de gracia hasta 12 meses del que no se pague el capital. Pero no solamente va a ser el tema de conversión a GNB, también va a acompañar el tema de la compra para poder financiar la compra de vehículos del parque automotor, ¿ya? Y esto, esta entidad, se está creando este Programa Nacional de Renovación de Vehículo Patria. Esta entidad está encargada de la renovación vehicular patria, ya EERD Patria, así serán las siglas, EERD Patria, tendrá como finalidad la ejecución de los siguientes programas. Son cuatro programas que tenemos, ¿ya? Se está entendiendo didácticamente, creo, para poder ustedes, ya con la forma periodística que tienen, poder amplificar este tema, porque todavía van a venir los reglamentos, ¿ya? Bueno, vamos al decreto supremo 5727, que esto ya tiene que ver con el asinceramiento económico del país. Es la reorganización, disolución o liquidación de las empresas públicas a nivel central. Esto se ha especulado demasiado respecto a que se iban a privatizar las empresas. Por si acaso, por mandato de la Constitución, no se puede hacer la privatización de empresas estratégicas. No existe eso.
7: Red de Noticias Éxito, Gilda Castro, El Alto.
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2: Dos horas 52 minutos. Magisterio Urbano de Chuquisaca protagonizará una marcha de antorchas exigiendo la abrogación del decreto 5716. Rena Martínez en el informe.
22: Gracias. El Magisterio Urbano de Chuquisaca protagonizará desde las 6 de la tarde una marcha de antorchas exigiendo la abrogación del decreto 5716 y pidiendo al Ministerio de Educación la atención de su pliego petitorio.
26: Salimos en esta segunda marcha nacional. Nosotros estamos partiendo desde el reloj del barrio obrero a las 6 de la tarde, en una marcha de antorchas, manifestando nuestro rechazo al decreto supremo 5716, al tarifazo de lo que viene a ser la alcaldía y también buscando que el ministro de Educación de una vez por todas materialice los 16 puntos de acuerdo arribados en mayo de este año.
22: El dirigente Francisco Rocha hizo un llamado a la unidad de padres de familia, universitarios y a la población en general a sumarse a esta movilización, porque el decreto supremo 5716 está llevando al país a una crisis económica profunda y esto también se observa en el porcentaje de ausentismo que se está advirtiendo en las unidades educativas.
26: Nuevamente nosotros manifestamos y llamamos a la unidad, a los padres de familia, a la población, a los estudiantes, a los universitarios, para que puedan sumarse a esta marcha, porque nosotros entendemos que esta crisis del decreto supremo que está llevando a la crisis económica a nivel nacional, en los próximos días, en las próximas semanas y meses, vamos a tener una crisis alimentaria. Y eso está repercutiendo directamente al Magisterio Urbano Nacional, teniendo una gran deserción, ausentismo de estudiantes, porque antes de ir a las unidades educativas a estudiar, muchos están optando por ir a trabajar, ya que no pueden llevar a su casa los alimentos para cada día.
22: Para Red de Noticias Éxito, desde Sucre, Renan Martínez.
2: Muchas gracias, Renan. Y a La Paz arrestan a 4 personas por el robo en la zona Los Andes. Día Vega en el informe.
27: A partir del día que existió este intercambio de disparos con arma de fuego, donde nuestros policías de tránsito, o sea, que eran de la estación policial integral de Munaypata, que estaban realizando las operaciones de tránsito, intervinieron poniendo en riesgo hasta su vida, porque ellos no contaban con, en ese momento, con ningún tipo de chaleco que pudiera protegerlos.
28: 4 personas fueron arrestadas por el robo registrado en la zona Los Andes. De acuerdo al informe del coronel Ricardo Terrazas, director departamental de la Policía La Paz, se secuestraron motorizados para seguir con las investigaciones.
27: Es que ellos, juntamente con el personal de Radio Patrullas, intervienen y se tiene en primera instancia un vehículo de color blanco. Se puede intervenir y una motocicleta. Continuando con las investigaciones, en la noche se ha podido evidenciar la existencia de una persona herida por arma de fuego, la misma que se presentó en una clínica de la avenida 6 de agosto. Entonces, en forma inmediata se prosigue con las investigaciones y se puede evidenciar que era la persona, una de las personas que se encontraba dentro del vehículo plomo. A raíz de esto, se continúa con las investigaciones y también se puede, en primera instancia, proceder al arresto correspondiente del conductor del vehículo plomo. Y es así que al momento ya tenemos 4 personas arrestadas y continúan las investigaciones. Entonces, se está viendo el tema de las operaciones, cómo continúan las investigaciones, y yo les pediría que por favor tengan un poco de paciencia, que podemos entorpecer las investigaciones que se están llevando adelante.
28: Por otra parte, resaltó la labor de los efectivos policiales que actuaron en el momento, a pesar de no contar con chalecos antibalas.
27: Sí, de acuerdo a los videos que se tiene, se puede denotar que ha existido una disputa en el lugar, y bueno, estamos en eso, estamos en pleno proceso de investigación para conocer cuál fue el motivo principal para que se haya dado este suceso. Es que por favor yo les pediría un poco de paciencia, estamos en pleno proceso de investigación y estamos obteniendo buenos resultados, y yo creo que las próximas horas vamos a continuar con mayor cantidad de resultados.
28: Red de Noticias Éxito, Lía Vega, La Paz.
2: Gracias, Lía. Y en la ciudad del Alto intensifican controles al tramaje y congestión vehicular.
3: La Alcaldía Alteña, a través de la Secretaría de Movilidad Urbana, intensifica los controles contra el tramiaje, además el descongestionamiento vehicular en varios puntos álgidos de la ciudad del Alto.
4: Bueno, en realidad ya lo estamos haciendo, ¿no? Cuando nosotros llegamos encontramos una guardia debilitada con 27 miembros, hoy estamos bordeando los 80, 90 miembros en la guardia municipal y efectivamente estamos haciendo los operativos de control del tramiaje desde las 6 de la mañana hasta las 10 de la noche. No, entonces todos los días estamos en diferentes puntos, aquí me acompaña el jefe de unidad, para mayores detalles él les puede explicar cómo es el despliegue, cómo realizamos el control operativo en las diferentes trancas, extrancas, cruces y la avenida Vallivía.
5: ¿Cuánto personal va a suceder se está con el destinando tema de en los diferentes
4: puntos? Descongestionamiento.
5: Perdóneme. ¿Cuánto de personal se está destinando en este punto, por ejemplo?
4: Por punto estamos, o sea, las 80 personas, los 80, 90 guardias que tenemos se destinan estrictamente para dar fluidez, pero también para el control del tramaje. No es que un guardia solo está capacitado para hacer un tema, realiza absolutamente todo.
3: Red de Noticias Éxito, Gilda Castro, El Alto.
2: Muchas gracias, Gilda. Punto final en la presente entrega informativa. Gracias por su sintonía. Que tenga un excelente resto de jornada. Y recuerde ser usted el protagonista de buenas noticias para su propia vida. Soy Marcelo Mauricio Mantilla Hinojosa y será hasta la próxima.
6: Gobierno promulga la ley que libera gobernaciones del pago de prediarios y el bono de vacunación. Presidente Paz afirma que el avance hacia una descentralización es irreversible. Leonardo Loza califica como una acción política la eliminación de visas por Estados Unidos y denuncia intereses geopolíticos. Gobernación de Santa Cruz resalta promulgación de la ley de prediarios. El departamento ahorrará 65 millones de bolivianos. Gobernador Velasco pone a disposición de sus homólogos el sistema y estrategia para importar diésel. Departamento de La Paz ahorra 50 millones de bolivianos con la ley de prediarios y apunta al modelo 50-50 de manera gradual. Viceministro del Tesoro espera que el año se elimine la subvención a la gasolina para reducir gastos. Asamblea Departamental enviará médicos a Irupana para dar atención médica gratuita. Magisterio se movilizará en rechazo al decreto supremo 5716. Ante anuncios de movilizaciones por parte del magisterio, la policía procederá con encapsulamiento, señalan. Suspenden temporalmente salidas a los Yungas por las nevadas. Arrestan a 4 personas por el robo de la zona en los Andes. Tras encontrar cámaras ocultas en un hostal del Alto, se procedió a la aprehensión del administrador. Buscan que la mujer que apuñaló a su pareja hasta que pierda la vida cumpla detención preventiva.
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0: Hola, ¿qué tal? ¿Cómo están? Qué gusto saludarles, amigos y amigas en todo el país. El placer de siempre de estar frente a su receptor aquí en la radio. Radio Éxito Bolivia, sí señor, 93.1 en la sede de gobierno. 13:05, arranca la segunda edición de esta jornada con bastante información deportiva. Obviamente la gente que está viendo ya en YouTube el streaming, estamos en vivo en Éxito Sports Bolivia en YouTube, por supuesto, y más adelante los clips también en el TikTok Éxito Sports 93.1 y lo propio en Facebook y demás, por supuesto, para que ustedes nos sigan. Estamos, yo personalmente soy de verde, ¿no? Juega Bolivia, sí señor, juega la selección boliviana de fútbol hoy a las 8:00 p.m. frente a la selección de Argentina. En este caso, ayer también se han jugado algunos partidos amistosos, por ejemplo, el empate, sí señor, de la selección de Perú ante México, ¿no? Para seguramente destacar el buen partido que ha hecho Chile, que personalmente lo hemos observado. En este caso cayó frente a Estados Unidos 4-2, pero fue muy buen cotejo el que vi, al menos, ¿no? Será amistoso lo que quieran, pero fue dinámico, ida y vuelta. Claro, fue más efectivo el equipo de Estados Unidos, que le ganó 4-2, pero ojo con Chile, ojo con Perú. Ya lo vemos marcado igual con el tema de Venezuela. Ahora yo quisiera ver lo mismo hoy de mi Bolivia, que también decir, bueno, estaba cerca de conseguir un buen resultado por lo menos, ¿no? Y tuvimos llegadas ahí al arco contrario. Pero bueno, ya veremos, no quiero adelantarme tanto y tampoco quiero ser aguafiestas y ser pesimista más allá de nuestra realidad. Saludo al equipo de trabajo. ¿Cómo te va, querido Lucho Moreno? Buenas tardes y bienvenido.
1: Hola, Yasmani, un abrazo gigante para todos los amigos que están en sintonía de la radio. Saludos cordiales a usted, amigo, que está en el transporte público, en el volante. Muchas gracias por estar en sintonía de 93.1. La FIFA ya le ha comunicado a la Conmebol que solamente se van a poder disputar 6.5 plazas para poder clasificar a la próxima cita mundialista del 2030. Solo falta hacerlo oficial, pero Argentina, Paraguay y Uruguay ya tienen sus cupos listos para poder ser parte como coanfitriones de este mundial, y solamente resta saber 3 selecciones que puedan clasificar directamente y un cupo que será para el repechaje. Ahora la pregunta es, ¿Bolivia podrá llegar a ese cupo, clasificar directamente, cuando vemos que Perú hace buen papel, que Chile se está renovando, de que Venezuela también está en lo propio y que vamos a tener a Ecuador, Brasil y Colombia también compitiendo para poder clasificar a una cita mundialista? Así que está todo definido. Conmebol ya ha recibido el mensaje de FIFA para que solamente 6.5 cupos pueda tener la Conmebol para representar en el Mundial 2030.
0: Vamos ratificando lo que veníamos comentando en la semana, por supuesto, ¿no? Justo ayer estábamos hablando de eso con Asbel, contigo, Lucho, y es así, ya no es oficial porque hay que esperar que lo comuniquen de forma oficial, pero la información no para, ¿no? Es justamente uno indaga y lo publica, y ahora con la actualidad y las redes sociales. Entonces, 6.5 cupos, querido Asbel, va a ser ya prácticamente esto más adelante oficial y va a arrancar en septiembre. Cada vez sale más información, entonces vamos como que completando esa información. Arrancaría la eliminatoria en septiembre del próximo año, y ya el formato todos contra todos, incluidos Argentina, Paraguay y Uruguay, que van a ser parte de la inauguración de la próxima eliminatoria, mejor dicho, del próximo mundial, pero ya los cupos ahí bien definidos, ¿no? Muy aparte de lo que significa los 3 clasificados, hay 3.5 cupos para que se comprenda, porque 3 ya están clasificados.
1: Igual 6 juegan.
0: 6.5, decía Lucho, sí, pero hay que quitarle 3, porque 3 ya están adentro. Uh-huh. Entonces solamente quedan 3.5, y ahí obviamente estará peleando Brasil, Colombia,
1: Ecuador.
0: Por supuesto, Ecuador, y ahí el medio cupo Venezuela, Bolivia, Chile y Perú. Pero ojalá, yo quiero estar en la lista de los de arriba. ¿Cómo estás, Asbel? Buenas tardes, bienvenido.
2: Un fuerte abrazo absolutamente a todos. Gracias, como siempre, por acompañarnos, por estar en esta edición del programa. Claro, esto queda marcado también, pero con un signo de interrogación, ¿eh? Al margen de lo que ustedes están contando, al margen de lo que le estamos narrando, a todos los que gratamente nos acompañan siempre en cada jornada, en noviembre se van a reunir a los de la FIFA y van a determinar también la cantidad de equipos, porque esto puede alterarse. Obviamente que es una posibilidad, dicen muchos, lejana, pero va a ser una posibilidad al fin. Se la va a manejar esta opción, ¿eh? de incrementar los equipos. Por ahora, esta es una determinación que se ha tomado respetando lo que se venía haciendo. Pero hay una propuesta, y la hemos conocido. por parte del presidente de la Federación del Fútbol Internacional, Gianni Infantino, y también de todos los que van de la mano precisamente con el ente de la FIFA. Veremos qué es lo que ocurre hasta noviembre. ¿Ah? Yo a veces...
0: prefiero ser paciente. Sentido,
2: sí, lo que pasa es que hay mucho dinero de por medio, ¿no? Muchísimo claro. Dinero de por medio. Y yo creo que al final van a tratar de convencer también que la cantidad de equipos va a permitirle a esta nueva versión de la Copa del Mundo tener otras dimensiones, ¿no? Entendiendo que se van a jugar partidos en esta parte del continente, cruzando el charco se va a jugar la otra parte de la competencia. Entonces va a ser muy grande, ¿no? Y yo creo que todavía los de la FIFA por eso se están tomando su tiempo. Sí están ratificando por ahora lo que significaba precisamente el arrastrar el fixture bien marcado o la forma de campeonato, si usted quiere, la que estábamos desarrollando hasta ahora. Pero en noviembre van a meter pelea, no me quepa la menor duda, para entonces, que se incrementen los equipos de cara a la próxima cita mundialista.
0: Entonces, Asbe, la posición tuya está clarísima, ¿no? Por ahí, como información sí sirve, pero tú tienes ahí el convencimiento de que por un tema de temas económicos no darías por cerrado el tema y en noviembre van a terminar nomás diciendo de que se va a jugar el Mundial con 62 selecciones. Y no así como
2: digo, digo que van a intentar, Yamani, ¿no? ¿No? La van a pelear. A eso me refiero,
0: pero,
2: van a
0: pelear. Claro, por eso justamente Lucho salió con ese adelanto, ¿no? Dentro de lo que ajá. Tú estás manifestando, ya en Paraguay, que es la sede de la Conmebol, han descartado justamente sí. Lo que estás manifestando. Porque
3: en
0: sí,
3: Argentina también ya lo han hecho.
0: Sí, yo también escuchaba eso, lo que tú estás manifestando ahora, lo escuché la pasada semana y era como que una corriente de opinión, creo que en el mundo. Pero ya lo han ido descartando, lo han descartado en Paraguay, en Argentina, y si lo están descartando en Asunción principalmente, que es la sede de Conmebol, es porque seguramente FIFA dijo no, ya no vengan más con que quieren a todos los de Sudamérica en el Mundial, de repente sin jugar una clasificatoria como era la idea, y no, prácticamente se va a jugar el Mundial con 48 selecciones, y por eso que ya ahí el correo de FIFA a Conmebol para que el formato sea como que quiera Conmebol, pero se respete los cupos, 6 cupos seguro. Y medio.
2: No, pero a ver, acá hay un detalle, pues, Yamani, Lucho. Acá no estamos hablando de que la contemplación en razón de amplitud de más candidatos o de

0: los representantes africanos tienen que verse beneficiados ante una postura de estas características, ¿ah? No solamente nosotros, ¿ah? Entonces, yo digo, no para que todos participemos, ¿eh? Eso sí está descartado, no para que todos participemos, sino para que se amplíe y estén más equipos participantes de esta parte, de la otra parte. ¿Me explico? Esa es la idea. Esa es la idea que se va a manejar y que se va a impulsar para incrementar la cantidad de equipos de selecciones presentes en la próxima Copa del Mundo. Eso es lo que se va a manejar en la reunión de noviembre, que va a ser completamente virtual. También lo han ratificado. No se van a ver las caras para nada. Las posturas van a estar presentes, me imagino, en PDF, revisándolas todos y sacando una conclusión en definitiva para ver si se van a mantener la cantidad de equipos o se van a multiplicar o se van a sumar, como usted quiere entenderlo, más de cara a la próxima cita mundialista.
1: Lo que entiendo es que puede darse una previa de repechaje, más o menos, ¿no? No sé si puede llegar a eso, o una
2: previa con fase de grupos, por ejemplo.
1: O una copa con los que no están clasificados, con los eliminados también de Europa, más o menos así. Quiero entender la figura que tú quieres pintar.
2: Sí, pero
0: lo claro, que... y además, incluso ten en cuenta que para ampliar eso, hasta puedes tener dos repechajes, ¿no?
2: No, claro, está
0: dos
2: bien.
0: O sea, yo te digo, dos equipos representantes,
2: de
0: por
2: Sudamérica,
0: ejemplo, de nuestro espacio, claro, entrando a un repechaje, ¿no?
2: Claro, por eso ahí lo que decía Lucho, y quería en ese momento interrumpir para que no se me vaya la idea. Claro, digamos, para el Mundial como tal, 48 selecciones. Pero para darle más oportunidad a más selecciones, en este caso porque está cumpliendo 100 años el Mundial y demás, sí, el repechaje ya no va a ser solamente un par de partidos, ¿no? En el caso, por ejemplo, de Bolivia, que tuvo la chance de jugar, sino sería una fase de grupos, ¿no? Una fase de grupos de cuatro equipos, y ahí obviamente ver ya seguramente la tabla de posiciones, quiénes pasan, y ver quiénes más accederían, digamos, pero algo similar. Pero bueno, no nos hagamos mejor esa idea. Yo pienso que hay que hacerse nomás la idea de que mientras menos cupos hay, más competitivos seremos también, de alguna manera, nosotros mismos, ¿no? Porque de eso se trata. Mientras más te cueste, más se valora que podamos llegar al Mundial, y yo creo que eso hay que también meter a la cabeza del técnico, de los jugadores, para que también de alguna forma crezca la exigencia. Hola, Alex, ¿cómo estás? Buenas tardes, bienvenido.
3: ¿Cómo estás, Yasmani? Lucho, Asbel, un saludo a todos los que nos escuchan a través de la frecuencia de los ganadores. Añadiendo un poco lo que decía Asbel, Alejandro Domínguez tenía la idea de extender la cantidad de cupos, de pasar de 48 a 64, y que en CONMEBOL no haya eliminatorias, que las 10 selecciones participen en el Mundial por decreto. Al final parece que no han estado muy por la labor de apoyar esa decisión. Se mantienen los 3 cupos y medio para CONMEBOL, puede que se mantengan, pero aún así aumentar la cantidad de cupos para favorecer a otras confederaciones. Recordemos que después del Mundial, Gianni Infantino, la gestión de Gianni Infantino ha quedado muy tocada por el tema de FIFA Forward Enterprises, la involucración del yerno de Donald Trump, ante un fondo de inversión que quería privatizar parte del Mundial, quería vender parte de la Copa del Mundo. Entonces Infantino necesita conseguir votos de donde sea, porque dentro de poco son las elecciones también a la presidencia de FIFA, y Infantino quiere ser reelecto. Entonces eso hay que esperar hasta noviembre para ver, para que se oficialice si se mantienen los 48 equipos, si se suben a 64 y cómo será la distribución,
2: mira,
3: de los cupos. Pero entre tanto lo que
2: sí,
3: decía...
2: Sí, pero yo pienso que la información por eso es pues información, ¿no?
3: Claro.
2: Estamos volviendo a caer en lo mismo que... De lo que hace dos meses comentaba Alex. Yo sé la intención de Alejandro Domínguez, sé la intención de Gianni Infantino, pero como información, el portal Sports Center, ESPN, uh-huh, ¿no? Si no nos creen a Éxito Sports, ESPN, atención, así se van a jugar las eliminatorias sudamericanas rumbo al Mundial 2030, con una particularidad, que Argentina, Uruguay y Paraguay están clasificados porque son anfitriones, parte de la inauguración justamente del próximo Mundial, y las demás elecciones van a tener 3 cupos y medio para pelearse. Listo, vámonos a la información. ¿Para qué vamos a esperar a noviembre?
3: Sí.
2: En noviembre obviamente puede dar vuelta la cosa.
3: Claro.
2: Lo comentaremos en su momento, que cambie. Hoy la información es esta, que hay 3 cupos y medio. Esa es la información.
1: Por eso yo decía, FIFA ya le ha comunicado a CONMEBOL.
2: Claro.
1: ¿No? Los 3 que ya están clasificados son Argentina, Paraguay y Uruguay. Hay otros que te dan otro titular. Será una carnicería. Sí, porque Brasil, Bolivia, Colombia, Ecuador, Chile, Perú y Venezuela van a hacer todo lo posible y con el cuchillo entre los dientes para poder estar entre esos 3 clasificados directamente, más ese medio cupo para poder llegar a un repechaje.
2: Claro, porque el torneo no se altera, se juega todos contra
1: todos. Todos van a jugar, pero no gana nada, no puntúa.
2: Argentina participa, por supuesto Paraguay también va a participar.

0: No puede dejar a selecciones sin competencia previo mundial, sí, dentro también la lógica. Entonces, hoy es la información esa, ¿no? Ahora, claro, si en noviembre cambia, porque Asbeley mantiene la información de que va a haber reunión virtual, por ahí nomás se le ocurre a Infantino soñarse con algo y cambie con la otra idea.
1: Dos repechajes.
0: Ahí lo debatimos, pues, ¿no? Hoy la información es esa, que tenemos 3 cupos y medio, por lo que está hablando el continente. Uh-huh. Y dentro de eso ya nos adelantábamos justamente ayer, pues los rivales directos, y es conclusión creo que a nivel ya general, los rivales directos son Perú, Venezuela, Chile, en este caso para los bolivianos, ¿no? Porque Brasil, Colombia y Ecuador están pues 2 escalones, 3 escalones, no sé, pongan ahí incluso, la diferencia arriba de nosotros.
2: Incluso diría que viendo los partidos amistosos, Bolivia parte muy, pero muy de atrás. Muy de atrás, porque Chile ha mostrado un buen rendimiento en sus partidos amistosos, Perú ha mostrado cierto crecimiento, Venezuela lo ha estado haciendo bien con Osvaldo Vizcarrondo en el poco tiempo que está, y Bolivia está
0: ayer, ayer justamente yendo contigo en eso, vi el partido, bueno, estábamos primero con tiempo por la noche, ¿no? Claro. Y justo vi pues a Chile, quería ver qué tal Chile.
1: Y es bueno.
0: Y jugó bien, lindo partido, no parecía amistoso, parecía un partido incluso oficial. Partido dinámico, ida y vuelta, ganó Estados Unidos, reitero, 4-2, pero me gustó Chile.
2: Y así tienes que ir a los partidos amistosos. Y así no quiero, tenía nada que perder.
0: Y eso es lo que yo busco conseguir con nuestra selección. No, yo sé que podemos caer contra Argentina, por ejemplo, hoy, ¿no? Me preguntaban, por ejemplo, ahí en contenido que he hecho para el TikTok, Carlitos, y yo soy positivo, siempre he sido positivo, pero me preguntaba cuánto va a terminar el partido. 3-0 va a perder Bolivia, decía, a pesar de mi corazón, ¿no? Que soy boliviano. Pero yo quisiera que sea lo contrario, como seguramente todos los bolivianos que siguen el fútbol, de alguna manera, pero lo que quiero buscar con lo que decía del ejemplo de entre Estados Unidos y Chile, Asbel, es que a pesar de que perdió Chile, me ha dejado muy buena sensación esa selección, y yo quiero que Bolivia también deje esa sensación para el continente y que también un poquito gane más respeto, pero jugando bien al fútbol, que lo venimos charlando siempre.
3: Ahora, yo les lanzo una idea, porque dentro de esta decisión, ¿sabes que de alguna u otra manera nos podríamos ver beneficiados? Me explico.
1: A ver.
3: Porque Argentina vendría por cumplir nada más acá. Y además, en la altura, vendría con lo básico. Ya no se tendría que preparar como habitualmente lo hace. No habría polémica de por medio si mandamos un equipo que esté jugando en la liga local. Vaya a saber cómo afrontarán ese encuentro, pero hay que cumplirlo. Hay que cumplirlo y en la altura de Bolivia, ¿no? Lo mismo pasa con los uruguayos. Les acabamos de sacar una de las mochilas más pesadas y más horrorosas que tenían que cargar a lo largo de todo este tiempo. Entonces, cuando ellos ya están clasificados, cuando les digan van a ir a jugar a Bolivia, listo, ya está, pues verán cómo afrontan el encuentro, pero calculo que se han sacado una mochila fantástica, ¿eh? Ya van dos que le temen a la altura y que van a presentar lo que tengan que presentar, pero me imagino que muy poca resistencia van a ofrecer acá en la sede de gobierno o acá en territorio boliviano.
0: Recordemos.
3: Y el tercero, obviamente, está Paraguay, ¿eh? Paraguay, que nos vino a hacer un gran partido y que nos empató en el alto. Ya clasificado también. Tienes que ir a jugar al alto, por si acaso. Listo, ya está, vamos. Con lo que se pueda, pero vamos al alto. Donde menos van a querer ir a jugar, obviamente va a ser acá, de las selecciones ya clasificadas. Entonces, no deja de ser un handicap, por lo menos, si analizamos desde ese lado, la oportunidad de jugar con argentinos uruguayos, tienen terror a la altura, y que han dicho, ay, más bien, ya nunca más nos vamos a preocupar, por lo menos estos próximos 8 años, no nos preocupamos de La Paz, no nos preocupamos del alto. Los paraguayos se suman a eso. Entonces, ya van 3 partidos, donde Bolivia tiene la obligación de ganar. Y son fregados, ¿no? Porque a Uruguay, a Paraguay no le ganamos. Claro. Ahora creo que a partir de esta decisión le podemos ganar, y a Argentina también le podemos ganar en la Ciudad del Alto, a partir de esa confianza que van a generar ya clasificados y sabiendo que no tienen que arriesgar nada en la sede de gobierno o en la altura de la Ciudad del Alto.
0: Eso es cierto, ¿no? Siempre y cuando también nos confirme más adelante de que ellos también van a paralelamente buscar la clasificación a una liga
1: de naciones,
0: ¿no? Que va a ser también después posterior al Mundial. Y creo que ahí vamos a ver cómo ellos lo interpretan. Pero antes de que pase eso, creo que tienes muy buen análisis en ese sentido, Asbel, porque sí, yo considero que si tienen que elegir, van a ir a jugar, por ejemplo, con otras selecciones de igual, y por ahí van a resignar ya cuidando equipos y demás, venir a La Paz y a la altura. Antes, Luchito, yo sé que estás levantando la mano, pero se me va a ir. Lo que acabas de comentar justamente me imagino que has visto en un portal de internet, ¿no? Acá estoy viendo muchos titulares con ese, con esa misma hermenéutica, que es la carnicería, ¿no?
1: Yo no he leído nada.
0: Ah, bueno, lo dijiste de memoria. Seguro. Pero seguramente viste en algún portal. Acá otro titular, ¿no? Y ahí vean el Twitter, vean en las redes, están titulando de carnicería. Se van a matar, pone, por ejemplo, acá un portal muy conocido. Otro dice de la carnicería, ¿no? Porque al sacar a Argentina y a Colombia, mejor dicho, a Argentina, a Paraguay y a Uruguay, queda 3.5 y ahí ya están como viendo muy complicada la eliminatoria para Brasil, Colombia, Chile, Ecuador, Perú, Bolivia y Venezuela. Sí, ahora sí.
1: Yo lo único que quería decir, luego le doy paso a Alex, que también está listo para poder aportar con lo suyo. En lo que hablaba, Asbel, le faltó en la parte final. Y ojalá no ganen, ¿no? Te faltaba eso nomás, Asbel,
3: no, para no, la selección. No, vale, ¿no? Porque no, van a venir así,
1: vale que ganen, sí o sí.
3: Claro, tenemos que ganar sí, sí o sí. Nos acaban de regalar 3 partidos que para nosotros han sido imposibles. Ahí está. Te lo pongo más, todavía más compleja. Han sido imposibles para nosotros.
0: Sí,
3: en
0: sí.
3: En la anterior eliminatoria, Argentina, Paraguay,
1: Argentina no
3: Uruguay,
1: visitó Villingenio.
3: Han sido imposibles.
0: De hecho, de esas tres selecciones, bueno, Argentina no fue Villingenio.
1: Sí, no fue.
0: Pero Paraguay nos empató en Villingenio.
2: Tuvo que habernos ganado al final.
0: Uruguay nos empató uh-huh. en Villingenio.
2: Porque no quisieron jugar.
0: O sea, por todo lado.
3: Argentina nos ganó en el Siles, ¿no?
0: Sí, Argentina nos ganó en el Siles. Y Argentina nos ganó en el Siles. Por ese antecedente, además de la última eliminatoria. Mira qué suerte tiene Oscar Villegas, que para Bolivia, por lo menos, el panorama es más accesible que para las demás selecciones. ¿Por qué? Siguiendo con el análisis, digamos, y algo que está saliendo en Éxito Sports, ¿no? Porque luego es fácil colgarse. Y ese concepto, ¿no? Claro. ¿Por qué? Porque tanto Paraguay, Argentina y la selección, en este caso de Uruguay, van a venir con equipo alterno a Bolivia por el tema de la altitud, y eso está claro. Y ahí creo que es una ventaja que va a tener Bolivia, no así todas las selecciones. Ya veremos si adopta lo mismo Perú. Por ahí Perú mañana sorprende y dice, vamos a jugar todo en Cusco. No es oficial todavía, es una alternativa. Se está analizando, pero ya veremos. Por ahí sale mañana Chile y dice, vamos a jugar todo en Calama. Ah, bueno. Entonces, vamos a ver también cómo analizan diferentes federaciones lo que acá estamos en este momento debatiendo. Sí. Ahora sí, Alex, antes que se te vaya la idea.
2: Claro, iba a mencionar que Argentina, en esta segunda parte de las eliminatorias rumbo al Mundial de 2026, se dedicaron a experimentar. Lionel Scaloni fue a las eliminatorias y comenzó a hacer distintas pruebas, simulaciones de partidos. Había algún momento en donde jugaban con mucha intensidad, después regulaban. Así nos goleó 6-0 en...
0: Eso, pero hace experimentos, pero ponte en el llano. ¿Qué experimentarías, digamos, en altura cuando no hay mundial en altura? Digamos,
2: pero va a ser la misma dinámica durante todo el proceso clasificatorio. Va a experimentar, ver qué jugadores puede utilizar durante el proceso, qué jugadores están mejor aclimatados.
1: Buscar reemplazos ahora, ¿no? De jugadores que están diciendo adiós, ¿no?
2: Ahora, buscar variantes, mejoras en el sistema.
0: Claro, eso es cierto. Ahora, digamos, Asbel, siguiendo un poco ese conducto que estamos acá, ya lo estamos haciendo. Y lo que continúo con lo mismo. Nada raro que también las otras selecciones adopten esta estrategia, porque finalmente es obvio, pues Brasil naturalmente no tiene altura. Chile naturalmente sí tiene altura. Colombia naturalmente sí tiene altura, ¿no? Uh-huh. O sea, pero Brasil no tiene naturalmente altura. Entonces, y viendo esa lógica, obviamente, claro, pues... Para evitar eso, hay selecciones que van a mandar el equipo alterno, porque sobre todo las que estamos hablando que ya están clasificadas. Y podrían seguir el mismo camino de Bolivia, que Perú juegue en altura en Cusco, que Chile juegue en Calama. Lo propio, no sé si Colombia por ahí lleve a Bogotá también, a la selección de Argentina, Paraguay. Pero les puedo asegurar, adelantándonos un poco al criterio, que algo así va a suceder. Porque sí, comparto contigo. Bolivia acá puede sacar ventaja en este sentido, ¿no?
1: Sí, y eso es muy cierto, ¿no? Ahí, pensando bien, siendo positivos, como Asbel menciona, pero la otra parte es también de que las otras selecciones igual se van a preparar, ¿no? Así que no hay que dejar escapar
0: es
1: unidades.
0: Obvio, ¿no?
1: Tiene que ser inexpugnable prácticamente la Ciudad del Alto.
2: Recordemos que si arrancan las eliminatorias cuando se tienen previsto en marzo de 2027, que es lo que se tiene previsto a primeras cuentas, se están preparando para la Copa América del 2028. Entonces ahí también va a estar un poco ese aliciente para que esas selecciones no pierdan terreno, no pierdan rodaje, no pierdan ese componente anímico que te da los buenos resultados para ir al torneo de 2028 con todo.
1: Quieras o no, Asbel, es una presión que va a tener la selección boliviana de fútbol a la cabeza de Oscar Villegas. Seguramente luego de estos amistosos sabremos cuál es el análisis también de la gerencia deportiva que está a la cabeza del señor Blanco Pita, que desde España seguramente dejará un informe, ¿no? La Federación Boliviana de Fútbol también ya estará analizando todo este panorama, ya que FIFA ha confirmado a Conmebol de que solamente 3.5 cupos estarán en disputa con 7 selecciones.
0: Bien, vamos a la pausa acá en la radio. Ya con esa posición que juega Bolivia, más adelante vemos la probable formación de Bolivia y la consulta, igual que ya para que la piense, ¿no? ¿Quién tendría que estar en ese partido? ¿Quién no tendría que estar también en el partido hoy con la selección boliviana de fútbol, ¿no? Por diferentes criterios. Uno porque es indispensable, otro porque de repente ya no es indispensable su presencia, qué sé yo, o lo quisieran ver particularmente a un determinado jugador. Y al otro, otra vez ya lo vimos mucho, o sea, piensen un poquito. Luego de la pausa hablamos de la probable formación que tenemos como información que presentaría en esta jornada Oscar Villegas frente a Argentina, 8:00 p.m. el partido, transmisión de Fútbol Canal a través de Entelgol, obviamente, en este caso, y bueno, lo estaremos comentando enseguida. Pausa y enseguida retornamos.
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7: Bien, continuamos acá en la radio, continuamos acá en Éxito Sports, damas y caballeros. Enseguida, a ver, intentamos comunicarnos también hasta Córdoba, donde va a jugar la selección boliviana de fútbol, para ver la sensación térmica, por supuesto, la expectativa. Entiendo que ya de entrada no va a estar el partido con el foro completo, ¿no?
8: Sí, por una sanción.
7: Por una sanción que tiene justamente el Mario Alberto Kempes, ese escenario deportivo, y solamente va a estar con 25.000 espectadores, que es la mitad.
9: Bueno, en realidad es por los acontecimientos ocurridos en la final de la Copa del Mundo, ¿no? Hay una sanción de la FIFA que hace que los partidos... Por eso es que Argentina también se llenó de partidos, porque quiere saldar sus cuentas de aquella final.
7: ¿Cuántos partidos?
9: Donde terminaron reaccionando, ¿te acuerdas, no?
7: Claro, sí, me acuerdo, pero o sea, le sancionaron a donde Argentina va a jugar.
9: Económicamente y también deportivamente, en razón del aforo de los estadios donde se presente, de local. Entonces, por eso están jugando más partidos de local, para comenzar a saldar sus cuentas y en todo caso llegue Messi a su partido con el aforo completo del más monumental, ¿no?
7: Uh-huh. Ah, bueno, mira que eso no lo tenía claro y gracias por la información. De todas maneras, ahí está entonces el detalle. Yo pensaba que había una sanción ahí con el estadio, no. Algo parecido. Ah, bueno.
9: No. Y otro bombazo más, ¿ah?
7: ¿Eh? A ver.
9: Este es a nivel mundial. Cristiano Ronaldo dejó la práctica de la selección de Portugal, esa selección de Portugal que está jugando ahora mismo en territorio europeo. El técnico le dijo bien claro, no te voy a tomar en cuenta para ninguno de los dos partidos que iba a jugar Portugal, ¿eh? Esa fue la palabra de Jorge Jesús, el director técnico, que dijo no, ante Dinamarca no, y tampoco ante Noruega, ¿eh? Lo hizo entrenar, lo hizo practicar antes de que ingrese al campo de juego ante Noruega. No, 30 minutos entrenó, no entró a la cancha. Y ahora con Dinamarca le dijo, no, tampoco te voy a tomar en cuenta, y se fue. Llegó el presidente de la Federación Portuguesa para tratar de limar las perezas, ya tarde, ¿eh? Ya Ronaldo se había ido, para que te des cuenta, ¿eh? Ya Ronaldo todavía quiere seguir viviendo del nombre y ya le han levantado muchas veces las voces de diferentes espacios y le han dicho, ya está Ronaldo, tu tiempo ha terminado, y aparentemente este es el adiós de Ronaldo de la selección de Portugal, no deja de ser menor, estamos hablando, claro, de uno, pero ya, estamos hablando de uno que se va a despedir con honores en cuestión de días. Y al otro lo están botando por la ventana, más o menos, ¿ah? Cuando ha dejado tanto y tanto para Portugal. ¿Cómo es la vida, no, Yamani?
7: No, le están indirecteando justamente para que también haga lo mismo, pues, si se despida de Portugal, ¿no?
8: Pero
7: de alguna
8: yo
7: manera.
8: Me pregunto, ¿para qué lo citan si ya no lo van a tomar en cuenta? Así de simple, ¿para qué lo citan? ¿Para qué lo llevan? ¿Para concentrar y todo eso? Si ya no lo van a tomar en cuenta, simplemente lo llaman, se reúnen, le dicen, te vamos a preparar un partido de despedida y pare de contar.
7: Pero, bueno, Brando, a ver, acá está como cante Alex hace rato. A ver, yo parto de algo, ¿no? No siempre pues te pueden convocar garantizándote titularidad, ¿no?
8: Claro.
7: Te van a convocar porque ahora, digamos, cambia la estrategia. Cuando estabas en un buen momento, no digo que esté en mal momento, pero cuando estaba de titular en el Real Madrid, en el Manchester y en todos los equipos que sabemos que ha jugado en la Juventus, etcétera. O sea, era el titular como que indiscutible, ¿no? En este caso, cambian los tiempos. Hoy por hoy ya no puede ser el titular, puede ser la alternativa para... al que quieren seguramente alimentar con más partidos, al titular, al 9 que ahora empieza a tener Portugal. Yo pienso que desde ahí no es malo pues que también le digan vas a la banca. Pero hay jugadores como Cristiano Ronaldo que seguramente eso no le gusta y definitivamente le ha dicho no vas a tomar en cuenta. El técnico dijo, bueno, así no, porque yo tengo ya un titular, quiero darle minutos. Se fue seguramente por eso, pues Cristiano Ronaldo, bueno, entonces ¿qué hago aquí? Prefiero ir a descansar estas fechas, digamos, ¿no? Porque también ya los tiempos se acaban, pues no son eternos. Y más allá que sea Cristiano Ronaldo y atléticamente sabemos de que está muy bien físicamente, pero debe haber otro que está haciendo mejor las cosas, pues, ¿no? Porque la edad también te permite eso, hay determinadas edades que te permiten rendir más cuando estás pasando además un buen momento, cuando por ejemplo hoy Ronaldo, ¿dónde juega? Juega en la Liga de Arabia, ¿no? Y no por desmerecer la liga, pero por un tema económico juega en
8: Messi
7: Arabia.
8: Messi juega en Estados Unidos, tampoco es una buena liga.
7: Claro, pero hay otros jugadores, que están pasando un mejor momento jugando en las mejores ligas del mundo. Y ahí si quieres igual encuentras el ejemplo con Messi. Pero está, digamos, ¿no? Me imagino que ahí Alex la tiene más clara. ¿Quién es el reemplazo en este momento de Serie 7?
10: Aparece Gonzalo Ramos como reemplazo inmediato. Actualmente juega en el Milan. Lo fichó por 74 millones del PSG. Con Cristiano Ronaldo en concreto. Cuando Portugal quedó fuera con España del Mundial, Cristiano publicó una carta, hizo como un amago de su salida de la selección de Portugal previo al despido de Roberto Martínez, que era el director técnico en ese momento, no me acordaba el apellido, perdón. Y llegó Jorge Jesús, dijo que quería seguir contando con Cristiano Ronaldo, pero más que nada para un componente de vestuario, para un componente de liderazgo dentro del vestuario,
7: claro,
10: que estaba trabajando también a la par de buscar qué es lo que viene después de Cristiano. Siempre fue transparente con eso Jorge Jesús. Al final a Cristiano no le gustó que no lo tomaran en cuenta, claro, en los partidos de la Nations League. Pensó que no iba a ser tan drástico el cambio, que iba a ser un tanto gradual, pero al final se dieron
7: las cosas como se dieron. Pero acuérdense del Mundial, pues lo ha sacado a Cristiano Ronaldo en partidos determinantes, ¿no? Sí. Ha jugado sin Cristiano Ronaldo los últimos minutos de tiempo extra, por ejemplo.
10: Contra Croacia.
7: Claro, entonces en otro momento, ¿qué lo vas a tocar? Pues, ¿no? Hoy finalmente son así los tiempos. Y bueno, claro que a nivel mundial seguramente ya esto se va a estar repercutiendo y es reitero. Ya veremos también cuánto tiempo le va a costar a Portugal encontrar seguramente también algo que ha hecho Ronaldo con los colores de su selección, ¿no?
10: Incluso,
7: que son goles.
10: Incluso un jugador que está con él en el Al Nassr en Arabia Saudita, que es Joao Félix, está teniendo más visibilidad y ha tenido un buen rendimiento en esta parte de la fecha FIFA en la Nations League.
7: No, exactamente. Bueno, pero ahí está esa noticia o esa información internacional. A propósito, jugamos contra Argentina nosotros esta noche, la gente que no está tan metida a la información deportiva, sobre todo al fútbol. Por ejemplo, hoy nosotros aquí con los amigos de Éxito Streaming, que hay diferentes programas, y ¿acaso juega Bolivia? Me dijeron. Sí, juega Bolivia. Claro, juega Bolivia contra Argentina a las 8 de la noche. Por supuesto lo vamos a ver nosotros a través de la pantalla chica y vamos a comentarlo mañana. Pero ¿hay algún jugador que quisieras ver, particularmente Lucho Moreno, que o dos jugadores si quieres también, y a quienes digamos ya no los quisieras ver también para un poco jugar con alternativas, poniendo el ejemplo de Portugal, ¿no? Mira, o sea, ya el técnico mismo de Portugal, yéndonos un poco a otro extremo, también quiere probar alternativas, y de eso se trata estos amistosos. Argentina hoy, Scaloni, va a probar muchos jugadores que no habitualmente los vemos, sí, en la selección argentina. Vamos a ver una selección tal vez con un 70% de jugadores que no estaban jugando con la casaca albiceleste en los últimos partidos, ¿no? Por ahí incluso el porcentaje es mucho más. Pero a nivel de Bolivia, ¿a quién te gustaría ver y a quién no? Digamos que ya los has visto, ya sabes cómo juega.
8: A mí, a quien quiero ver sí o sí desde el vamos es hoy a Jesús Maraude. Sí o sí desde el vamos.
7: Desde el inicio,
8: y titular, a Óscar López. Quiero quitarme de la cabeza por qué no puede ser titular. Si le da minutos hoy, bien para mí. Así veo por qué quizás no le tiene la confianza, pero si demuestra otra cosa, creo que sabemos quién se equivoca. Después de no ver más en la selección, no tengo ninguno. Creo que todos pueden aportar, pero no, creo que quienes están mejor están ahí en este momento es Maraude y López.
7: Perfecto, pero no digamos desde que no te caigan o que sea malo, no lo interpretes así la consulta, ¿no? Por ejemplo, yo, para que me entiendas, y ahí voy con Asbel, por ejemplo, yo quiero verlo a Rodrigo Vanegas. Y lo vais a entender por qué. Porque Vizcarra ya lo he visto. Ya sé cómo ataja en partidos calientes, con la selección, en clubes. Sé cómo puede rendir Vizcarra. Pero yo quisiera darle este ejercicio a Vanegas, que si bien es una alternativa en la selección, pero todavía no tuvo partidos de peso, ¿no? No tuvo partidos de peso con la selección. Yo sé que Jerónimo Gómez es el más joven, pero yo quisiera verlo a Vanegas, puntualmente. Y no quiero verlo a Vizcarra, pero entendiendo bien el ejemplo, ¿no? Y lógicamente sumándome a jugadores, digamos, a Óscar López.
8: O sea, dándole la oportunidad, ¿no?
7: Claro, claro.
8: De mostrarse.
7: Y también dentro de esto quiero verlo a Óscar López, ¿no? A ver de qué está hecho el muchacho.
8: Y creo que ese es el mensaje, ¿no? De la convocatoria de Óscar Villegas, ¿no? He convocado a estos jugadores porque quiero verlos, pero llegado el momento no los pone. Quizás ahí llegas y tienes mucha razón. Y entonces yo apunto a Óscar López. ¿Por qué? Porque ya lo vi a Héctor Cuellar. Sé cómo puede jugar. Entonces, Óscar López puede ser una...
7: Aparte, lo hemos visto en toda la eliminatoria,
8: claro,
7: Cuellar, ¿no?
8: Claro,
7: en este caso. Y obviamente, ahí seguramente hay muchos más nombres. No sé si algo en particular también te pasa a Asbel.
9: A ver, me quedo con la razón de López, sobre todo. Porque es una... excelente carta de presentación, por lo menos para invitar a alguien que desconoce este espacio, ¿no? Porque así como vos estabas contando dentro del ejercicio que compartes con otros compañeros de medios a los cuales les lanzas la interrogante y les dices, oye, Bolivia juega hoy. Y qué bonito es decir, a ver, hay un jugador nuevo en la selección, si ustedes quieren, que apellida López, ¿ah? López, y juega en el campeonato español, en primera división, eso que no se... no pasaba a ser, y la gente debe ser muy bueno, ¿eh? Debe ser fantástico si juega en España en primera división, debe ser el mejor jugador, ¿eh? De Bolivia que tiene. Eso es lo que quiero que se demuestre, porque si no es bien bonito hablar, ¿no? Y a la hora de la verdad no aparece, quedamos todos en ridículo. Es definitivamente una mochila muy pesada, y claro, se espera demasiado pues de un jugador así, demasiado. No cualquiera tiene la oportunidad de jugar, y si está jugando tiene que marcar una diferencia inevitable, no solamente para nosotros. Yo calculo que cuando hacen la presentación o cuando van a narrar los titulares de Bolivia o los jugadores de Bolivia, se van a dar cuenta cualquiera, ¿ah? Cualquiera que esté transmitiendo, cualquiera que esté llevando la señal adelante, van a decir, el que mejor ubicado está en razón de equipo en el mundo de esta selección boliviana es este tal López que juega en tal equipo, y listo, ya está. Es así de simple la referencia. Tampoco hacen pues un seguimiento de todos nuestros jugadores, ¿no?
7: Claro.
9: Van a entender que López, a partir de su presencia en la Superliga Española, es el referente más importante que tenemos hoy en día. Por eso, mi atención precisamente con López.
7: Bien, perfecto. Alex.
10: Sebastián Viviani. Quiero verlo a él también, junto con Maraude, Óscar López, Maraud y Viviani para mí son dos jugadores muy descarados en el buen sentido, en el manejo de balón, a la hora de encarar, a la hora de meterse en escenarios convulsos. Quiero verlos a los dos, ver cómo se desenvuelven en partidos así.
7: Claro, ahí está también, alguien dirá en Santa Cruz, no te olvides del Pollo Flores, ¿no?
10: Y el Pollo Flores
7: que está arriba, destacando en Oriente Petrolero, pero obviamente ahí hay que hacer sacrificios. ¿Cuál es el sacrificio? Tal vez ponerlo en la banca a terceros. Claro, pero más allá de eso, digamos, en el sentido, está bien, terceros puede arrancar, pero si va a haber cambios, que lo hagan antes, ¿no? O sea, para justamente ver alternativas, ya minuto 60, que esté saliendo cualquiera de los extremos y esté entrando Viviani, o en consecuencia Flores, ¿no? En este caso. A ver, la probable información que yo tengo, no sé si por ahí ustedes también tienen otra información, que además lo he publicado en la página de Éxito Sports Bolivia, es la probable información de Bolivia a propósito de esta manera, ¿no? Este Lucho me ha distraído con su temita. ¿Quién estaba llamando, Luchito Moreno? Sí, no,
8: es algo.
7: ¿Todo bien?
8: Sí, todo tranquilo.
7: Ese tonito, pero Lucho. Bueno, en el arco.
8: Mi amigo me dice, me dio sed ahí.
7: Claro, a ver, en el arco, la probable formación, por supuesto, por la que se ha visto en la práctica y demás, Guillermo Vizcarra, una línea de cinco en el fondo, con tres centrales y dos laterales. Arranco por los centrales, Efraín Morales, Luis Aquín y Diego Arroyo. Lateral por derecha, Yomar Rocha, tomando en cuenta que Diego Medina no podrá estar en ese partido. Y por izquierda, Roberto Carlos Fernández, ¿no? Dos tapones en el medio sector, que son mixtos. Creo que Sergio Paz en alguna entrevista dijo, necesitamos mixtos, que también tengan, así como la posibilidad de defender, llegada, también de tener llegada, ¿no? Héctor Cuellar y Robson Mateus, ¿no? En este caso, no está Villamil en mi probable alineación. Por derecha, Miguelito Terceros como extremo, y por izquierda, Jesús Maraude, en este caso, ¿no? Y en lugar de Tonino Melgar, a diferencia del anterior partido, que era el falso 9, ahí estaría Ramiro Vaca, según lo que tengo yo como información de la Selección Boliviana de Fútbol, y obviamente ahí seguramente, no sé si tienes otra información, Lucho, hazla, Alex.
8: A ver, yo tengo un sistema de 1-4-3-3, el que podría formar esta noche frente a Argentina con Vizcarra, y la duda está ahí si le dan la oportunidad a Rodrigo Vanegas en la portería, ahí está esa duda. En la defensa, por derecha sí, lo de Medina, que está algo sentido, pero aparece Yomar Rocha, está Luis Aquín y Efraín Morales, y por el sector izquierdo Roberto Carlos Fernández. En el medio, el tapón sería Oscar López, acompañado por Robson Mateos y el jugador que se me fue, que se llama Robson Mateus. Pero Benjamín. Adelante, tres hombres igual, que estaría Miguel Terceros.
7: Ya te has enredado, Luchito. Ordene sus ideas y bueno, luego me dice de memoria, porque ya escuchándolo, ¿qué? ¿Qué? No, ¿qué, no, qué no, equipo? No. ¿Está poniendo 15 en la cancha?
8: No, son 11, pues.
7: No, está bien, pero ordene no, sus ideas. Todo,
8: solo que.
7: De todas maneras.
8: Vi que te estaba pasando el chanchullo, Alex, y ahí me.
7: No, Alex me estaba mostrando la de Argentina. ¿Cómo va a formar Argentina según los cambios igual que estábamos mencionando, Alex?
10: Lionel Scaloni estaría probando jugar con línea de tres en el fondo, a sentarse ya con la línea de tres, el Dibu Martínez, portero ya consagrado, Cristian Romero, Lisandro Martínez y Facundo Medina serían los tres centrales, también en la búsqueda de nuevos laterales, probaría con Agustín Yay por izquierda, lateral del Palmeiras, y Román Vega por derecha, lateral que milita en el Zenit de Rusia. En el medio campo están Alexis McAllister, Ezequiel Palacios y Nico Paz, que está llamado a ser el heredero de Lionel Messi en un
7: futuro. Por ejemplo, ahí ese volante, ese medio campo totalmente nuevo, ¿no?
10: Por Palacios ya tuvo minutos en el Mundial, Nico Paz.
7: Claro, también. digo completo. O sea,
10: claro, completo, no está claro. Leandro Paredes, no está Rodrigo De Paul, tampoco Enzo Fernández. Y arriba sí, los dos de siempre, Lautaro Martínez y Julián Álvarez. Eso es lo que estaría probando Lionel Scaloni.
8: Bien, ahora sí, mira que debe ser tacaño Ramiro Vaca, me olvidé de él. Vizcarra en la portería, Rocha, Luis Aquín, Efraín Morales y Roberto Carlos Fernández. López, el hombre de contención fijo, por derecha Robson Mateos, por izquierda Ramiro Vaca, más adelantado Miguel Terceros, por derecha, por izquierda Jesús Maraude y el Pollo Flores como hombre de punta, prácticamente en un sistema de 1-4-3-3 que podría presentar Oscar Villegas.
7: Bueno, más allá de que quien tiene la formación correcta o no, no se trata de eso, es obviamente un poco intercambiar lo que cada uno consigue de, como información alternativa, es que tal vez ha probado así el técnico finalmente. Yo lo que quiero simplemente ver, y no es por ser chinchoso, es que nuestra selección sepa llegar al arco contrario nada más. y no me gusta ver a una selección colgada del arco.
10: Que vaya como Chile ayer. Chile ayer fue, se sabía, absolutamente inferior a Estados Unidos. Y aún así, individuos hacia adelante.
7: Sí, pues,
10: no tenía nada, exacto, que perder. Eso es lo que resaltaba. Era un partido amistoso. Que la selección vaya igual con esa predisposición. Puede que te metan 20 goles, ni modo. Son cosas que hay que corregir.
7: Pero ha buscado el arco y ha hecho 2 goles de lo que ha buscado justamente el arco de la selección chilena. Que está pasando un panorama similar a la de Bolivia. Tiene mismos problemas, ajá, ¿no? Incluso de presión, de llegar a un mundial.
11: Ellos tienen pechaje. Más presión, ¿no? Porque han sido, claro, campeones, bicampeones de América, ¿no? Por el tema de la Copa América. Pero no le has preguntado a Asbel, ¿no? Que está ahí atento, ya tiene su nómina.
7: No sé si la nómina, no, ya dijo, pues, qué jugador quiere ver, a quién en este caso también, ¿no? Pero
9: sí, además el tema de los equipos se lo dejo a ustedes, chicos, ¿eh?
7: Sí.
9: Eso es lo que maneja más ese tema.
7: Lo conozco de memoria, pues, Asbel, ya, mira, tanto tiempo estamos.
11: Ah, bueno. Pensé que tenía ahí igual su anotadito y...
9: No, lejos de eso, ¿sabes? Lo mío es el análisis, el comentario.
11: ¿Tú lo conocías a Jaime Ayllón?
9: Claro, obviamente. Enorme amigo.
11: Te manda saludos. Él siempre te decía, una libreta nunca está por demás, para todo.
7: Y oye, se acordó Luchito porque lo quería dar de memoria. Y
11: me olvidé de Ramiro Vaca.
7: Se olvidó de Ramiro Vaca.
11: Sí, por eso le mando un abrazo a don Jaime.
9: Es clave, ¿no? Sí. A veces, incluso, imagínate que antes tenías que hacer el esfuerzo por lo menos de escribir, ¿no?
7: Sí, claro.
9: Hoy solamente le dictas y hoy, a ver, haz el ejercicio con nuestro amigo.
7: No, sí, lo voy a convocar a Brian. Ya lo estoy convocando. De todas maneras.
9: Claro, no, entonces, solamente así, ¿no? Le dices, ¿cómo crees que va a formar la selección boliviana hoy? Al preguntarle y ya está, te dicta. Y antes, no, pues más o menos tenías que saber de esto, ¿no?
7: No, claro, obvio. No, pero dentro de eso, igual, la inteligencia artificial se puede equivocar, ¿no? Porque lo que hace la inteligencia artificial es recopilar datos de diferentes matutinos, de diarios digitales, y como que ordena la idea. Pero puede que algún diario se haya equivocado con la convocatoria de Martins y te lo ponga todavía ahí la IA a Martins. Pero no sé, enseguida pregunto a Brian. Yo decía, en lugar de la libreta, por ejemplo, mi chanchullo es el celular, pues, ¿no? Ahí es donde me anoto la formación.
11: Sí, en este hace caso. Rato no sabía dónde estaba. No,
7: estaba buscando justamente la información, estaba ahí, mi dedo estaba dedeando. Estaba justamente pasando ahí a otro lado. Pero hablando de Brian, y le vamos a hablar a ver a nuestro amigo Brian, que ya no lo hemos convocado hace tiempo atrás, en este caso. Que más allá de la formación, ¿no? Que ahí nosotros creo que manejamos tranquilamente la prueba de Bolivia, con un porcentaje alto incluso, de un 90%, tal vez alguna modificación. Pero a ver qué piensa, pues, la IA con cómo viene Argentina, cómo viene Bolivia. En este caso.
11: El amigo, como le decía el chavo, el Chente.
7: Claro. Hola, Brian, ¿cómo estás? Qué gusto saludarte. Bienvenido a Éxito Sports. Estamos en vivo acá en la segunda edición.
12: Gracias. Un gusto estar aquí en Éxito Sports. Vamos con la previa de Bolívar.
7: No, Bolivia. No, ya. Estás atrasado, Brian. Vamos con Bolivia. Hoy juega Bolivia.
11: Sí, la última vez ha sido, claro, Sao Paulo Bolívar. Sí.
7: Déjenme hablar con él, si no me va a entender mal. Vamos, tranquilo. Hoy juega Bolivia contra Argentina, partido amistoso en Córdoba, el partido. ¿Cómo crees que va a acabar el partido? Y si te animas a darme un resultado que pueda generarse hoy en la noche.
12: A ver, yo creo que Argentina 3... Bolivia 0, pienso yo.
7: ¿Por qué?
12: 3-0, sí. Porque, bueno, nada, Bolivia ha tenido partidos complicados y Argentina viene con un ritmo más pausado, pero con mucha calidad de jugadores.
7: Bien, perfecto. Gracias, Brian.
12: Dale.
7: Ahí está, concreto. Ah, sí.
9: Claro, ya está.
7: Sencillo.
9: Sí, simple, ¿no?
7: Sí, simple. Claro, y 3-0 dice ahí Brian en este caso.
11: Que va a acabar y una gran mayoría, Asbel, así preguntando a la gente de a pie o amigos, tú dices, ¿no? ¿Cómo crees que le va a ir? Hoy Carlos Chuquimia estaba mostrándonos un trabajo de todos decían 3-0. 3-0 a favor de Argentina. Y mira que con la tecnología te dice lo mismo, Asbel. Creo que está marcado nomás también de todo lo que tiene en potencial futbolístico la selección albiceleste.
9: Lo decíamos, ¿no? Más allá de lo que significan las improntas, las posturas, de manifestar que a partir de ahora las exigencias tienen que ser mucho, muy grandes para nuestra selección, en la normalidad se dan cuenta que selecciones potenciales, importantes en el planeta futbolero, en este arranque de un nuevo diseño, si vos quieres, de juego, de una nueva puesta en escena, pensando en un próximo mundial, eliges pues lo más bajito primero, ¿no? Bien capos somos, ¿no? Bien, sin miedo, bien osados somos. Nos hemos enfrentado primero a Paraguay y ahora ante Argentina, cueste lo que cueste. Ah, y no, a veces no, hay que medir un poquito también. Repito, les tiras un bajón también a los jugadores que más allá de motivarse, de jugar con Argentina, sabes de las diferencias, o sea, conocemos las diferencias. Y hay que buscar más bien esa motivación. Por eso te digo, al margen de lo que ocurra en estos dos encuentros, yo me voy a poner la atención en el próximo domingo, ¿no? Pero igual ese partido no deja de ser complicado, porque en lo anímico sabes que van a pueden llegar muy golpeados. Veremos si reaccionan, veremos si es otra la historia, pero de todas maneras no deja de llamarme una vez más a curiosidad cómo se determinan algunas posiciones, porque repito, hacen incluso de que el propio hincha, de que el propio boliviano, más allá de las ganas que tengamos de hacer una buena presentación, sepamos de nuestras limitaciones, ¿no? Entendamos a la perfección y tampoco tenemos dónde mentirnos, ¿no? Y salgamos al frente y digamos, uy, ojalá esta noche no pase del 2-0. Y ahí estoy tranquilito y no digo nada.
7: Eso es cierto. A ver, en la mañana conversamos con Marcelo Estracia, o Estraquia, el técnico de Real Oruro, ¿no? En este caso el argentino, por supuesto, tiene conocimiento también como argentino de su selección. Eso es lo que opinaba en cuanto a lo que va a suceder entre Argentina y Bolivia, su percepción como argentino.
13: ¿Cómo ha visto a la selección albiceleste a la cual va a enfrentar hoy Bolivia el equipo del señor Oscar Villegas?
14: Bueno, Argentina está muy bien y ha convocado jugadores jóvenes. Hay un recambio que tiene que ver también con las expulsiones que ha habido en el Mundial y con la sanción y todo eso. Y Scaloni llevó 5 o 6 jugadores jóvenes que ya los está metiendo en el circuito de quizás para eliminatoria. Así que... Y es difícil para Bolivia hoy, creo que no va a ser un partido fácil. Lo vi el otro día también un poquito, vi contra el resumen de Bolivia-Paraguay. Y bueno, yo creo que va a ser un partido complicado para Bolivia, más allá de los jugadores que juegan en Argentina, juegan jugadores importantes, Dibu Martínez, Romero, los dos delanteros van a jugar los dos, Lautaro y el otro chico, así que me parece que, no sé... Es un partido lindo para jugarlo, una gran experiencia para Bolivia, porque también conozco a los chicos que van a jugar contra Argentina, así que, bueno, yo deseo que gane Argentina, pero también le deseo a los chicos que están debutando, que van a debutar en selección o que van a jugar ese tipo de partidos, que lo aprovechen, porque es una gran experiencia y un buen partido, ¿no?, para tomar una medida, pero bueno, ojalá salga un buen partido, es un amistoso, a los dos les va a servir, ¿no?
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7: Bien, más de Estraquia, que hablaba también de los nuestros, de Bolivia. A ver qué es lo que opinaba el técnico que hoy por hoy dirige en el país.
13: Alguien que no está en el fútbol boliviano dijo... Tiene buen pie la selección nacional, llega bien por las bandas, tiene jugadores atrevidos como el caso de Jesús Maraude, a quien usted también pudo dirigir, a varios de ellos, pero le está faltando algo que uno no puede inventarse de la noche a la mañana, y es un delantero. ¿Qué criterio tiene usted acerca de ello?
14: Bueno, primero creo que Maraude es un crack, parece que es un jugador que puede jugar en cualquier país, no espero que el destino de él sea... un país interesante y no esos países que por ahí se pierden los chicos. Espero que Maraude pueda seguir creciendo. Por el otro lado también tiene, ¿no? Tiene a Miguel y bueno, ahí le está faltando, ¿no? Creo que el entrenador está en la búsqueda de ese delantero centro. Si bien el otro día erró un penal y podría haberse puesto a tiro en el partido, de mitad de cancha para adelante Bolivia tiene jugadores que pueden lastimar y que pueden crear ocasiones, pero bueno, hay que seguir trabajando, seguir mejorando y ya intentando, ¿no es cierto?, armar un equipo que en las eliminatorias se haga fuerte. He escuchado varias declaraciones, tanto del presidente de la federación como del mismo entrenador, en el que bueno, se van a jugar la vida para también sacar puntos de visitante, así que esta es una muy buena medida. es un rival que enfrentas en la eliminatoria, así que, pero bueno, Argentina siempre es difícil, así que es una buena medida. Vamos a ver cómo está Argentina con su nuevo plantel o con el plantel que va a poner en este partido, porque después juega otro partido más en Buenos Aires y ahí también va a cambiar el equipo. Y creo que también después la selección de Bolivia juega acá, ¿no? De local, creo.
13: Sí,
14: no
13: con, recuerdo bien dónde. Con Gambia en Santa Cruz. En Santa Cruz, claro, este domingo.
14: Así que, bueno, son buenos partidos. Creo que es una linda posibilidad para que los jugadores también se muestren y le digan al técnico: en Bolivia también podemos hacernos fuertes. Así que está bueno, me gusta ese tipo de rivales, ¿no? Está bueno.
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0: Bien, y continuamos acá en Éxito Sports a través de Radio Éxito Bolivia, 14:07. Por supuesto, seguimos con la información deportiva. A ver, parte médico de Bolívar, sí, acaba de justamente publicar el equipo de prensa de la academia. Parte médico, el cuerpo médico del Club Bolívar informa sobre el estado y proceso de recuperación de los siguientes jugadores. Leonardo Zavala se encuentra en tratamiento médico y en proceso de recuperación por un esguince de rodilla. Se estima un periodo de 6 semanas para su retorno a la competencia. 1.5 meses es Zavala baja en Bolívar. Damián Battaglini presenta una sobrecarga muscular y se encuentra bajo tratamiento y seguimiento médico. Entonces no puede ser en este momento fútbol. Billy Arce se encuentra en tratamiento y proceso de recuperación por un desgarro muscular de grado 1 en el bíceps femoral. Se estima un periodo de 10 días para su retorno a la competencia.
1: Esto fue en el partido con Blooming.
0: Sí,
1: él mismo se resintió, continuó, terminó el primer tiempo, pese a que el Ampe le dijo salí para precautelar. Él insistió y lastimosamente se desgarró.
0: Gracias por completar ese dato. El Pato Rodríguez, que si bien en su momento se había manifestado que iba a volver antes de la lesión, pero no, continúa bajo observación. Patricio Rodríguez dice, el comunicado, el jugador continúa con su proceso de rehabilitación y tratamiento sintomático por... patología. Aquí dice otra cosa, ¿no? Pero debe ser patología.
1: Tolalgia.
0: Sí.
1: Bien, sí, es un tema...
0: Bien.
1: Que preocupa demasiado porque del Pato Rodríguez ya es, ¿no?, un buen tiempo, que decían está en recuperación, en tratamiento y en las próximas semanas se verá, y pero mira, ya ha sucedido de que ha pasado más de la cuenta y el hincha de Bolívar se siente un poquito preocupado en ese sentido.
0: Claro, más bien Bolívar tiene alternativas, ¿no? Equipo largo para presentar, por supuesto, mañana también por la Copa. Además, ya está semiclasificado. Ahí tendrá todavía algunos partidos incluso para poner equipo jugador o equipos mixtos. En este caso, porque recién a mediados de octubre vuelve el torneo Todos contra Todos, donde Bolívar pelea el título en este sentido. A ver, antes de ir a una nueva pausa, igual repito, 14:09. Ayer, por ejemplo, vi, no me acuerdo en qué plataforma, pero finalmente vi, y había un TikTok interesante, decía, ABB buscó eliminarse de la Copa, más allá que deportivamente por ahí fue superado, pero buscó separarse o eliminarse de la Copa. ¿Por qué? Porque le genera más gasto que ingreso, ¿no? Juega de local, sin público, y para seguir en esa Copa obviamente hay que estar viajando. Por ahí veía que no tenía chances de campeonar para ganar Bolivia 3. Y de local, partidos de local, por ahí no le significa mucho porque juega sin público prácticamente. Entonces para ellos era mejor eliminarse de la Copa, ¿no? En este caso, por eso ayer perdió 2-0 con Real Potosí. Y finalmente, algo que también lo vi en el portal del doctor Víctor Hugo Pérez, antes que comience el partido, ahí si quieres cambiarme de fondo, querido Brandol, porque antes que comience el partido, el doctor Víctor Hugo Pérez decía, ojo con este partido, ojo con Real Potosí ABB. ¿Por qué? Porque hay en las apuestas que va a haber 2 goles en el primer tiempo, y tal cual, ganó Real Potosí 2-0 ABB. Y finalmente, bueno, ahora, claro, uno ya se queda pues con esa sensación, ¿no? De todas maneras, de alguna manera creo que hay algunos equipos que sí, pues buscan eliminarse de la Copa porque no se ven con chances de campeonar y prefieren apostar todo en el torneo Todos contra Todos. Alguien quiso relacionar ese tema de ya no jugar la Copa por un tema económico con Always Ready. Y acá cambié la idea de fondo, Brando, porque ya no es polémico, digamos. Y acabo de ver la formación de Always Ready para el partido que tiene enseguida con el plantel de Real Oruro.
1: Sí.
0: Y mete toda, no toda la carne al asador, pero equipo titular, querido Lucho Moreno, con jugadores que van a buscar obviamente ganar y de seguir participando en la Copa Bolivia.
1: Sí, esta mañana lo anticipaba también el señor Marcelo Estracia, quien está al frente del conjunto de Real Oruro, que iba a llegar con su equipo titular luego de esa goleada de 9-0 frente a Nacional Potosí en la Viña Imperial. Alain Baroja es el titular, Calito Rodríguez, Nicolás Villarruel, Edison Restrepo y Kenjiro Estrada en la última línea. Álvaro Quiroga, Darío Torrico, Javier Uceda serán los que estén en el medio sector. Joel Amoroso, Carmelo Algarañaz y Enrique el Quique Triverio, el 11 titular de Always Ready para jugar en la capital del folclore.
0: Exactamente, y salir a ganar.
1: Titular.
0: Por eso, equipo titular, para salir a ganar, ¿no? Para tratar de clasificar a la siguiente ronda. En este caso, donde en este momento están terceros en el grupo y por supuesto van a buscar revertir esta situación. Vamos a la pausa y enseguida estamos con más acá en la radio.
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1: Bien, continuamos acá en el último bloque de Éxito Sports. El menú de hoy, querido Alex, de lo nuestro, del fútbol nacional. Y seguro también hay fútbol internacional en este caso. A ver, comentanos qué hay hoy día para verlo a través de Entel Gol.
2: No hay gran cosa a nivel internacional. Mañana se va a desarrollar la tercera fecha de la Liga de Naciones de UEFA, donde destacan los partidos entre Alemania y Serbia, Países Bajos contra Grecia.
1: Eso es mañana.
2: También Portugal va a medirse contra Dinamarca. Hoy se están dando un pequeño descanso de lo que ha sido estas primeras jornadas de la Liga de Naciones, más allá del amistoso que va a jugar Argentina contra Bolivia.
1: Vamos a lo nuestro entonces.
2: En el plano nacional, en cuestión de minutos, Real Oruro recibe a Always Ready en el Estadio Jesús Bermúdez. A las 6:30 de la tarde, Real Tomayapo recibe a Nacional Potosí en el Estadio Cuarto Centenario. Y a las 8:30 de la noche, Oriente Petrolero recibe a 10 Strongs en el Estadio Ramón Aguilera Costas.
1: Se juega el Tigre, ¿no? Frente al plantel de Oriente Petrolero.
3: 20:30.
1: Claro, de hecho el Tigre igual puede asegurar clasificación, pues, ¿no? Siempre y cuando consiga un buen resultado, ya asegurando el primer lugar, que en este momento lo comparte con Oriente Petrolero. ¿Cómo está la tabla en el grupo del Tigre?
2: 10 puntos tiene 10 Strongest en el liderato, 9 tiene Oriente Petrolero, ambos con 5 partidos. FC Universitario trepó al tercer lugar con 7 unidades tras ganar sus últimos 2 partidos. Y Guavirá queda en el sótano con 6 puntos, estos dos últimos ya habiendo jugado los 6 partidos.
1: Perfecto, ahí está justamente el panorama. Va a volver a dirigir Asbel el señor Gary Vargas, ¿no? Tenía una sanción indefinida, no salía ahí.
3: Meses luego está habilitado nuevamente.
1: Ahora ya está nuevamente habilitado. Claro, es que tampoco es que tenemos gran cantidad de árbitros como para...
2: Hace un tiempo salía el meme de que sanciones indefinidas en Bolivia, un tiempito fuera, una palmada en el hombro y no lo vuelvas a hacer.
1: Claro, es que más allá de que haya sanción o no, y ahí voy contigo, Asbel, o sea, también puede haber sanción de 2 meses, 3 meses indefinidos si quieres. Pero Gary Vargas ha cometido un error, hay sanción. Pero también es uno de los mejores árbitros que tiene hoy por hoy el país, ¿no? Dentro de lo que tenemos, digo. En este caso es el que ha estado dirigiendo internacionalmente, al menos. Y tenía nomás que volver también, pues. Por lo menos yo lo veo así, Asbel.
4: En algún momento tenía que darse. Lo cierto es que también, dentro de toda esta historia, cuesta creer, y más o menos parafraseando lo que dice Alex, ¿no? Si es indefinido, obviamente te están marcando un proyecto de razón de sanción que sobrepasa mínimamente los 3-4 meses, ¿no? Y es más, hasta un semestre, cuando es indefinidamente, uno cruza las ideas y más o menos se imagina algo así. Pero bueno, acá pareciera nada más que para apaciguar los ánimos caldeados del momento, lanzan ese término, ¿no? Pero ya no goza tampoco de credibilidad, porque cuando digan indefinido, entonces ahora con toda la certeza del mundo podemos decir, 12 meses nada más, 2 meses, así. Entonces cuando digan está sancionado indefinidamente, 2 meses y después hablamos, listo, ya está. No hay que dar tantas vueltas. Ellos mismos nos han demostrado que es así. Entonces me parece que tiene que haber, pues igual, nosotros siempre lo planteamos, sanciones con referencia y con intensidad, que dejen definitivamente un síntoma de precaución absolutamente para todos, de concentración y demás. Pero si es así, bueno, pues una sanción pasa, y a partir de lo que cuenta también Yasmani, que es cierto, ante la poca cantidad de árbitros, dice, ya está, mira, le perdonaremos, ha habido peores, ¿no? Más o menos así terminan sacándose el bulto, pero es la verdad también. ¿Qué vamos a hacer? Imagínate si el mejor cometió el pedazo de error que vimos todos, ¿cómo serán los demás? Dice mi tío.
1: Perdón, claro. Claro, de hecho ayer hubo un error, ¿no? ¿En qué partido fue? Que el señor Gildo Quinta. Claro, en un partido ahí, por las imágenes que vemos a través de las redes sociales, cobró un penal. Él vio que había penal y que había una especie de zancadilla. Y viendo las imágenes...
3: Ah, no, pues sí.
1: Comparto que tal vez sí engañó la vista, porque pareciera falta. Pero obviamente uno tiene la posibilidad del VAR ahora, ¿no?
3: Sí, porque en el afán de ir en el ataque, el jugador que iba con zanco largo, al estirar la pierna, deja pues chocar en la rodilla del defensor, ¿no? Y ahí no había infracción porque fue un choque casual prácticamente donde se equivocaron.
1: Claro, pero el árbitro en la conferencia de prensa tuvo la chance...
3: Hasta de los de la tecnología explicaron.
1: Tuvo la chance de explicar qué es lo que ha visto.
3: Sí.
1: Decía, yo vi penal porque pensaba que le puso zancadilla y las imágenes son engañosas, parecía penal. Pero obviamente ya revisando las imágenes con tiempo... Te das cuenta que sí no hubo contacto, ¿no? Sí había la intención, pero no llegó a impactar, digamos.
3: En ese... Hay imágenes que se repiten con la señal de Entel Gol, que me parece no les llegan a los árbitros, ¿no? Porque luego ves y dices, ¿y esa imagen por qué no la vieron? Porque esa, digamos, te daba clarito la imagen de que no era penal.
1: Claro. Ahí por eso en el VAR, pues ahí tiene que... El árbitro central, esta, por ejemplo, zafó. Porque si te pones en el lugar, como que sí. A primera vista... Él no cuenta con los
3: recursos, ¿no?
1: Con los recursos y los monitores, ¿no? O la reiteración. El VAR, pues, cuenta. Y ahí es justamente donde también se le pide que revise bien, minuciosamente, en este caso. Bien, en la recta final, ¿algún detalle más, querido Asbel, para ir cerrando la jornada de hoy, de miércoles?
4: No, la pregunta que, en todo caso, la gente que nos está escuchando ahora mismo se hace, ¿no? ¿A qué hora comienza la transmisión de la radio esta noche para escuchar Bolivia-Argentina?
1: Y gracias por preguntar, Asbel, porque ustedes saben que en diferentes empresas hoy hay promoción 2x1, ¿no? Los miércoles.
3: Sí.
1: No digan cuál, obviamente, porque no me están pagando, pero Éxito Sport hoy 2x1. Claro, el Tigre contra Oriente Petrolero, Bolivia contra
4: Argentina.
1: 7 de la noche arrancamos el trabajo, por supuesto, porque juega Bolivia contra Argentina a las 8 y 8:30 juega el Tigre frente a Oriente Petrolero, querido Asbel.
4: Bárbaro, entonces no se olviden, desde las 19 horas continúen junto a nosotros acá en la programación de Éxito y vamos a tener la oportunidad de vivir como lo hacemos con nuestro estilo todo lo que significa esta fiesta internacional, porque al frente va a estar la bicampeona o el subcampeón del mundo, ¿qué digo? Bicampeón, tricampeón del mundo y subcampeona del mundo presente para afrontar este encuentro amistoso, y Bolivia tratará de hacerle frente al poderoso equipo argentino.
1: Chao, Asbel, un abrazo.
4: Chao, chao.
1: Chao, Alex.
2: Nos vemos más adelante con la transmisión del partido amistoso.
1: Chao, Luchito.
3: Será hasta más tarde. Permiso.
1: Perfecto. Seguimos nosotros con el trabajo, por supuesto, en redes sociales. Éxito Sports Bolivia en el Facebook, Éxito Sports Bolivia en el YouTube, Éxito Sports 93.1 en el TikTok, para que nos puedan acompañar con más información, por supuesto. Hasta más tarde. Volvemos con el fútbol a las 7 de la noche. Quédese en sintonía de la radio, porque enseguida viene Caminando la Ciudad con Don Eddie, y más tarde viene igual Radio en Vivo con Andrés Rojas, luego Éxito Noticias y luego Éxito Sports para seguir con la información deportiva. Permiso.
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0: ¿Cómo están, vecinos? Muy buenas tardes, bienvenidos, bienvenidas. Nosotros siempre en el puesto del deber para poder compartir una nueva jornada. Hoy día, miércoles 30 de septiembre de 2026. Hoy es el último día de este mes, del mes de septiembre. Y miren, ya se fue septiembre, entramos a octubre. Mañana entramos a octubre. Octubre, noviembre, diciembre, 3 meses más y se habrá ido este año. Y si vamos empezando a hacer resumen de lo que pasó en esta gestión, pues vamos a ver que todo fue negativo. Inclusive hasta las cifras están en rojo al parecer, porque la devaluación ha afectado mucho, el poder adquisitivo de la moneda nuestra, el poder adquisitivo del salario, por ejemplo, ha bajado muchísimo. En fin, hay tantas cosas negativas que nos han pasado, que nos están pasando todavía en este año que está ya a punto de despedirse. Pero esperemos que hayan días mejores en los 2 meses, porque octubre ya no contamos. Simplemente en noviembre y diciembre, en esos 2 meses, ojalá que podamos tener algo que sea positivo para nuestras familias, para nuestros hogares, para todos en general. No solamente en el país, sino también a nuestros compañeros, a nuestros connacionales que viven en otros países. Buenas tardes, queridos vecinos. Estamos empezando una nueva jornada. Hoy, reitero, miércoles 30 de septiembre. Y en minutitos nada más vamos a hablar del tema de los carburantes con unos conductores que seguramente ya están llegando a la radio. Pero a mí lo que me llama la atención, vecinos, es lo siguiente. Muchos vehículos en la ciudad de La Paz, es decir, en el transporte público, estamos hablando de los taxis para particularmente, tienen gas, el GNV más bien, el gas natural vehicular, y no tienen, ¿por qué? No hay necesidad en este sector de que incrementen las tarifas, pero hay prácticamente un carnaval en las tarifas. Y me gustaría de verdad que las autoridades, en este caso las de la gobernación, si es que existen, si es que hay, o la alcaldía municipal de La Paz en este caso, pueda tomar en cuenta este problema. Estoy seguro de que hay muchos de los conductores que obviamente están también ellos presionados por una y otra parte, y es por eso que de pronto es probable que hayan incrementado las tarifas. Pero de acuerdo a disposiciones gubernamentales, las tarifas en los vehículos que tienen gas prácticamente no han sido elevadas. Y ojalá, insisto, puedan resolver este problema que a nosotros como ciudadanos, como usuarios, obviamente nos interesa muchísimo, nos interesa muchísimo y nos preocupa, porque de un tiempo a esta parte, como no hay autoridad que pueda definir algunas políticas en este caso, pues nos vemos prácticamente desamparados. Y hablando de choferes, quiero enviarle un saludo a don Alfredo Uría. Don Alfredo, ¿cómo está usted? Del sindicato 16 de noviembre, ellos están en la terminal de buses de La Paz, y decirle de verdad felicidades de don Alfredo, y ahí nos escuchan también en cadena toditos los vehículos de este sindicato 16 de noviembre, y le enviamos un saludo de verdad a don Alfredo, que siempre nos está haciendo señas en la calle cuando está con su vehículo. Y pues nosotros, sabe que nosotros casi no utilizamos movilidad de servicio público, en muy raras oportunidades, o más bien ese tipo de servicio, porque nosotros generalmente caminamos en minibús, en el trufi, porque la distancia es larga y vamos en trufi, y los fines de semana vamos en nuestra pequeña movilidad a hacer algunas cosas, y vemos la realidad que hay en este caso en nuestro país. Vamos a irnos a la pausa y vamos a hablar precisamente del tema de los conductores que tienen el diésel, como combustión diésel. Y vendrá una delegación de la Ciudad del Alto, a ver, vamos a ver qué proponen, qué es lo que van a hacer, porque ellos están preocupados porque se está hablando de conversión, pero no sabemos, la verdad, no sabemos a ciencia cierta si la conversión de GNV es adaptable a los motores con diésel. La verdad, no sé, no tengo entendido de que que haya en este caso, ¿no?, en nuestro medio, por lo menos, alguna institución o algo por el estilo que pueda guiarnos y ordenar a propósito de ese tema. Vamos a irnos a la pausa y después de la pausa vamos a tocar este tema.
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0: Una vez más, buenas tardes, bienvenidos, bienvenidas. Y ya está con nosotros nuestro invitado, se trata de don Víctor Silvetti. Él es trabajador de base, él es conductor, transportista de base. Él tiene un vehículo que funciona con diésel precisamente, y hay pues preocupación respecto a las personas que utilizan este combustible. De acuerdo al dato que me acaba de dar don Víctor, en La Paz por lo menos hay unos 300 motorizados que funcionan, en este caso, a diésel. ¿Cómo está don Víctor Silvetti? Un gusto de verdad tenerlo aquí en la radio. Muchísimas gracias por confiar también en el programa. Adelante, por favor.
1: Estimado licenciado, muy buenas tardes. Muy buenas tardes a toda la audiencia que tiene su programa. La verdad que es muy escuchado a nivel nacional, internacional, porque sabemos que participan desde todo punto de nuestro país.
0: A ver, este problema del diésel, el gobierno prácticamente está centrando los ojos simplemente en el tema de los vehículos, es decir, la conversión de la matriz. ¿A diésel se está tocando este tema? ¿Qué pasa con este sector? ¿Cuántos son? ¿Si han hecho ya una evaluación, por lo menos como transporte de base, como trabajadores de base en este caso, con sus organizaciones matrices?
1: Bueno, en principio, estimado licenciado, la verdad nos hemos quedado muy sorprendidos por la actitud del gobierno para con nosotros los que trabajamos con el transporte, prestando servicio a la ciudadanía utilizando el combustible a diésel. Evidentemente no hemos tenido ningún consenso, ninguna consulta en diferentes sindicatos que nos aglutina el sector. No quiero dar nombres en este momento, pero somos del sindicato tradicional que prestamos servicios a la ciudadanía. Ya entonces, sorprendidos evidentemente de esta actitud, vuelvo a decir, por no habernos consultado, y nos ha, la verdad, tomado como un balde de agua fría. Mucho se habla de la conversión de los motores de diésel a GNV. Anteriormente, yo recuerdo hace 20 años atrás, se hablaba de esa situación cuando se estaba comenzando también a convertir los micros Dodge, porque generalmente nosotros tenemos esas movilidades en el servicio público, los Chevros, los Ford, y evidentemente a los vehículos de motor a gasolina, como que ha dado resultado. Pero, estimado licenciado, ahí no se habla mucho de la inversión extra que tenemos que hacer nosotros como transportistas. Voy a retroceder un poquito en los años. Por ejemplo, para convertir un micro Dodge a gas, en las subidas que tenemos, a ver, voy a ser claro, Chamoco Chico, Tacagua, Villa Pavón, San Antonio Alto, Vinotinto, exacto, Achachicala, la misma autopista, la misma casetera vieja, no puede funcionar o no ha podido funcionar el motor D400 con 4000 de cilindrada con los accesorios originales que han venido de fabricación. Hemos tenido que cambiar cajas, hemos tenido que cambiar, nosotros lo llamamos las coronas de atrás, muy conocido por transmisión, ¿no? Profesionalmente se conoce así. Eso implica en un gasto extra económico. Evidentemente, cualquier autoridad va a decir, nosotros les vamos a dar a gas y con eso se acaba el problema, pero sin embargo no es así.
0: A ver, una puntualizacióncita, don Víctor. Si bien la caja, por lo menos para la parte de nuestro país, de nuestra ciudad más bien en este caso, es corona de montaña, se utiliza corona de montaña. Y en la parte de Oruro, Cochabamba, Santa Cruz, es la corona de costa, ¿no es cierto? Entonces, ¿ese tipo de corona también se utiliza en las movilidades grandes, es decir, en los micros, minibuses?
1: Evidente, es lo mismo. Es lo mismo, estimado licenciado. Si vamos a hacer el cambio de GND, los motores a diésel ahora me refiero, ¿no? Si vamos a hacer ese cambio, va a implicar una inversión extra. A ver, hasta donde he llegado a averiguar, estimado licenciado, los motores a diésel hoy en día llevan la bomba inyectora y el turbo. La bomba inyectora, hasta donde he averiguado, hay que colocarle un accesorio tipo distribuidor, ya electrónico, con sensores directamente. Eso va a pasar corriente al motor. Y donde llevan las toberas, decimos nosotros, los que conocemos a diésel, sé lo que estoy, ellos saben lo que estoy hablando. Van a tener que emplearse bujías para el funcionamiento de la corriente. Va a trabajar con el distribuidor. Ese gasto adicional, licenciado, ¿quién lo va a hacer? Porque tiene un costo adicional y ese trabajo no te lo van a hacer gratis. Ahora falta saber si en las pendientes que tenemos va a resultar el partir con la cantidad de gente que nosotros levantamos. Porque tenga en cuenta de que los buses que tenemos son arriba de los 33 pasajeros. 33 sentados o 37 sentados. Más el central que levantamos, prácticamente
0: 40, 45 pasajeros.
1: Por lo menos 45, a veces horas topes, exageraría en decir 50, pongámosle 40, 45. Con las pendientes que tenemos, estimado licenciado, la verdad no creo que vaya a dar resultado esta conversión de gas, porque pierde fuerza. Para reemplazar eso, licenciado, tenemos que hacer nuevamente experimentos, vale decir, cambiar cajas, cambiar coronas, y eso implica en un gasto extra económicamente. Y ahora que los repuestos y los accesorios han subido, no sé cómo solucionaremos. No creo que hayan tomado en cuenta los asesores del Ministerio de Transportes, Obras Públicas, Economía, etcétera, etcétera, los que están involucrados en este momento, para levantar fácil el alza del combustible y subirlo al doble. Eso es en este momento en el cual le puedo explicar, estimado licenciado.
0: Caramba, prácticamente es una inversión aparte. Más o menos, ¿cuánto representaría? Porque es fácil, miren, es fácil, y los vecinos que me están escuchando, los transportistas que me están escuchando, es fácil, obviamente, decir una cosa, prometer algo, cuando ni siquiera se ha pensado siquiera hacer un estudio que más o menos nos dé una idea de lo que significa, en este caso, cambiar el sistema actual, es decir, del diésel a GNV. Entonces, es tan sencillo. Obviamente la boca dice todo, pero la realidad es diferente. Ahora, si tiene el gobierno un estudio que ya preparó, sabe cuánto va a costar, y si esto más va a ir para ustedes, les conviene. Pero si no es así, ¿en qué quedamos?
1: Esa es la pregunta, estimado licenciado. Como le dije anteriormente, no nos han consensuado a nosotros como sector masivo aquí en la ciudad de La Paz, los que operamos en diferentes sindicatos tradicionales, para por lo menos nosotros tomar precauciones y decir ya, concientizarnos de que este cambio va a ser así, este cambio va a ser más o menos de esta forma. No, directamente en este momento nos están tomando de sorpresa. Entonces, como vuelvo a decirle, no hay un vehículo por lo menos de prueba para que nos digan, aquí está, ya tenemos este prototipo y de esta forma vamos a trabajar. Miren, si bien han puesto un poco de interés de parte de nuestras autoridades, por lo menos pues tenemos tantos ingenieros técnicos aquí en las diferentes universidades, ya sea privadas, públicas, deberían tomar un poco de atención de parte de nuestras autoridades y mandarse a las fábricas de China. Hoy por hoy la tecnología ha evolucionado y por lo menos llevar una topografía de parte, una foto de parte de nuestra topografía a esas fábricas para que diseñen un vehículo acorde a las expectativas y más que todo a la economía. Porque en este momento, creo que sin exagerar, nuestra ciudad maravilla es la única ciudad que tenemos estas bajadas empinadas como también las subidas. No veo en otro lado. Nos hablan de diferentes lugares, como Quito, como claro, Potosí.
0: Pero no es tanto.
1: No
0: así.
1: Es como esta, sí, no es como esta. La Paz siempre tiene su particularidad de tener nuestras pendientes. Uh-huh. Por eso es que muchos turistas vienen de otros países a ver cómo vivimos y la verdad quedan sorprendidos. Entonces, estos vehículos y estos motores que han llegado de esta capacidad se han adecuado a la topografía de la ciudad de La Paz. No le estoy mencionando en este momento, licenciado, a los buses que viajan a los Yungas. Por ejemplo, nosotros muchas veces fines de semana, cualquier grupo de personas, vale decir iglesias, turistas, van a excursionar a los Yungas, o hacia Copacabana, o hacia el lago, o hacia el Uribay, o a Huachilla. No tenemos surtidores donde podamos cargar gas. Y los cilindros que vamos a cargar, eso no estamos hablando. Aparte del peso del vehículo que va a implicar, implica también cuántos botellones de combustible vamos a tener que cargar. Ya se han pronunciado los viajeros, he escuchado. ¿Vamos a cargar los cilindros de gas o vamos a cargar pasajeros? Nosotros para viajar a los Yungas, estimado licenciado, tendríamos que necesitar por lo menos unos 2 o 3 surtidores que nos abastezcan de gas comprimido. Pero vuelvo a decir, no garantiza la circulación normal de ese vehículo. Tendríamos que tener un prototipo que nos pongan como ejemplo para luego ya pues afrontarnos a esa decisión.
0: Caramba. Miren, lo que me acaba de decir acá nuestro invitado, don Víctor Silvetti, es algo preocupante. Yo después de la pausa le voy a preguntar esto porque, de verdad, yo me pregunto, ¿cómo es que nuestras autoridades fijan tarifas sin siquiera hacer estudios previos en el caso, por ejemplo, de transporte que trabaja con este carburante? Estamos hablando del diésel, después de la pausa.
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7: Bueno, continuamos con nuestra entrevista. Está con nosotros don Víctor Silvetti. Él es transportista de base y tiene pues un vehículo que funciona a diésel y no es a gasolina. En este momento el tema se está hablando más, el tema tarifario, por ejemplo, se está abocando más al sistema de los vehículos pequeños, es decir, a los de transporte masivo, se los está metiendo en la misma bolsa. Es por eso que yo le pregunto a don Víctor. Don Víctor, cuando hay negociaciones entre dirigentes del transporte, sea este público, o digo más bien federado y libre, ¿consultan o por lo menos les invitan a aquellos que tienen vehículos a diésel?
8: Lamentablemente, licenciado, en diferentes sectores o en diferentes sindicatos, ya mi sector, le voy a ser honesto, ha bajado. Por esto de la pandemia han llegado a fallecer varios compañeros y de eso es que nos hemos reducido a una parte, digamos, mínima.
7: ¿Cuántos más o menos habrán vehículos entre grandes y pequeños? Es decir, transporte masivo y transporte este selectivo.
8: En este momento, la verdad, no tengo el menor dato preciso para poderle dar ese informe. Sí le puedo dar del transporte masivo, porque nosotros ya nos conocemos, ya. Por lo menos aquí en la ciudad de La Paz, mínimamente estamos entre 500 vehículos del transporte masivo. 500. Eso le puedo demostrar en los diferentes sindicatos tradicionales que prestamos servicio. Incluidos, obviamente, también con los vehículos que hacen colegio, porque ellos también son parte de los sindicatos. Y por tal no les podemos sacar.
7: Excluir.
8: No se le puede excluir. Si bien ahora están con el contrato, eso no es seguro. Mañana pueden estar conjuntamente con nosotros trabajando y prestando servicio a la ciudadanía. Eso es.
7: O sea, no tienen un dato específico, pero de todas maneras, cuando se hace esa relación, es decir, cuando se hace esa negociación, simplemente se toma en cuenta el tema de la gasolina y el GNV, y no así el diésel.
8: No, no, para nada. Por eso es que este último, por ejemplo, de cuando el diésel costaba 3.70, lo han elevado a 9.80, ¿verdad? No se ha tomado en cuenta tanto al sector masivo. Ha sido, creo que, algo esporádico que ha pasado de las autoridades y han fijado el precio. Por ejemplo, con el...
7: O sea, ojo de buen cubero, nada más.
8: Con el pasaje de 2.50 bolivianos de centavo, no cubría, licenciado, el mantenimiento para el bus de diésel. Sí, para el gas cubría, porque a evidentemente ver, el gas es menos en costo.
7: Claro, es mucho menor. A ver, un vehículo de transporte masivo grande, en este caso un micro que tiene motor a diésel, ¿cuánto gastará?
8: A ver,
7: ¿y cuánto carga en este caso? ¿El tanque de cuántos litros es?
8: A ver, en el día, estimado licenciado, un bus Nissan Cóndor mínimamente debe gastar 60 litros. Entre 50 a 60 litros, tres vueltas le voy a decir. Mire, el anterior viernes yo me he acercado al surtidor, he llevado 1,000 bolivianos y he cargado 55 litros, licenciado. Eso me alcanzará para tres vueltas. En tres vueltas, con el pasaje de 2 bolivianos 50 centavos, sacaré en mis tres vueltas, recompensaré todo lo invertido y me sobrará, digamos, para llevarme mi renta diaria para mantener a mi familia y también para mantener los costos operativos del vehículo. No, licenciado, para nada.
7: O sea, no, ustedes sabe. Están trabajando así por amor al deporte, como se dice popularmente.
8: En estos momentos ya ningún vehículo a diésel del tipo Nissan Cóndor está operando en la ciudad. Ninguno. Y si alguno va a ver usted, es con algunos contratos esporádicos que por ahí quizá le conviene al compañero. Los que más o menos están trabajando son los Mercedes y Volkswagen, pero a pérdida. Yo ya me he entrevistado con ellos. Se llevan... Por ejemplo, están invirtiendo entre 600, 650 bolivianos en inversión del diésel. Se están llevando de renta entre 50 bolivianos a 100 bolivianos, en el mejor de los casos, cobrando el pasaje de 2.50 y peleándose en algún sector, cobrando el pasaje de 3 bolivianos porque la gente no quiere aumentar. Evidente, no les podemos nosotros obligar al pasajero a que nos pague 3 bolivianos. Yo también soy pueblo, yo también soy pasajero. No me convendría pagar 3 bolivianos. En este momento hay un total descuido de parte de las autoridades para fijar los precios. Lo único que yo llego a escuchar en diferentes informaciones es: vamos a hacer un estudio de costos, pero ¿cuándo lo van a hacer? ¿Cuándo lo van a hacer? Si ahora ha subido todo. Apenas el día viernes en la noche, a medianoche, el gobierno ha sacado ese nuevo costo del diésel. El día sábado, domingo y lunes me he ido a dar vueltas en las diferentes ferias que tenemos y en los lugares donde nosotros nos aprovisionamos de aceite, de accesorios para el mantenimiento de nuestro vehículo. Discúlpeme, licenciado, lo han ocultado o han hecho subir de precio. El balde de aceite nacional que costaba sus 550, 560 antes de que suba el diésel, cuando ya era 9.80, costaba sus 760. Ahora, este sábado, último que he ido a buscar, está arriba de los 800 bolivianos, 850. Y ese aceite, la verdad, no es de buena calidad. Hay que aumentarle aditivos para que por lo menos nos dure unos 2 semanas más.
7: Ahora, si esto está pasando con, en este caso, el transporte masivo a nivel urbano, ¿qué pasa con los interdepartamentales, interprovinciales?
8: Es el mismo reclamo que tengo yo en este momento, licenciado. Yo me he contactado, tengo compañeros que trabajan en provincias, camioneros que salen del Uribay, de los Yungas, por eso es que están en este momento tratando de exponer esto al gobierno, pero lamentablemente, como le digo, más que todo, los dirigentes que están en este momento representándonos, no les quito el mérito, han llegado por algo, pero sería bueno de que por lo menos inviten a 5 o 6 personas del sector que operamos con el combustible a diésel, para que nosotros, con propiedad, tratemos de exponerle a las autoridades y demostrarles con documentos,
7: con facturas de compras de llanta, de aceites. ¿Cuánto ha subido?
9: Esto nos da a entender de que el transporte masivo prácticamente en el país, a nivel general, creo que va a ir muriendo poco a poco.
7: Así es, estimado licenciado. Dos semanas que nosotros ya no estamos trabajando, licenciado. Son dos semanas que ya prácticamente no estamos ganándonos el diario vivir, como se puede decir. Y ojo que nosotros también tenemos compromisos bancarios, porque todos los transportistas trabajamos con el banco. Porque nos falta algo o para la reparación, acudimos al banco. Son dos semanas que nos están coartando al trabajo y la verdad ya va a llegar las fechas de pagar y no sabemos qué vamos a hacer. Y esa es la preocupación del sector donde yo vengo a hablar por mis compañeros, estimado licenciado.
9: A ver, esto que estamos hablando acá con nuestro invitado, con don Víctor Silvetti, tiene que llamar a la reflexión de nuestras autoridades, no solamente departamentales, locales, no, sino a nivel nacional. Porque creo yo, desde mi óptica, desde mi punto de vista periodístico, no está bien lo que se está pretendiendo hacer. El diésel subió, obviamente, casi se ha duplicado, casi triplicado en este caso, ¿no es cierto?
7: De lo que era 3.70, licenciado, calcule a ver cuánto ha subido. Ha subido harto. Obviamente del último costo, que era 9.80, uh-huh, evidente, es el doble, 18 bolivianos. Se le ha pedido al gobierno, mediante nuestros dirigentes también, ¿no?, y los hombres de base, que por lo menos debería de haber subido hasta 12 puntos, pero no tanto 18. Todavía con 12 se podía pelear. Que cueste lo mismo que cuesta en el extranjero, vale decir, en Perú, en Chile, en Brasil, 12 bolivianos, pero no 18. Me parece que esta vez el gobierno y las autoridades han exagerado. Pero vuelvo a decir, debe ser culpa de sus asesores que no le han orientado bien, porque al final una persona tiene pues sus asesores. Ellos deberían de salir, ver cómo está la situación económica, más que todo del mercado. Eso no le estoy hablando en este momento. No se han dado cuenta, yo creo que después de que ha subido este combustible, ya al costo que cuesta, no se han ido a dar un paseo al mercado Villa Dolores del Alto, cuánto está costando ahora la zanahoria, el arroz, la papa. Aquí a las Rodríguez nomás ha subido todo, licenciado, porque el combustible a diésel transporta pues todos esos elementos de primera necesidad para nosotros los ciudadanos.
9: Bueno, vuelvo a reiterar que tiene que haber una negociación, creo yo, sincera. Y además, ese trabajo de reconversión debe ser elaborada por gente que conoce. Miren, lo que yo estoy advirtiendo, y lo digo así de manera abierta, me parece más improvisación tras improvisación. Y si seguimos en esta misma lógica, vamos a ir mal. El presidente nos habla de que tenemos que cambiar con las trancas y trancas y trancas, pero son sus propios funcionarios, en este caso las trancas. Son ellos los que están encargados, en este caso los técnicos, en elaborar proyectos, pero en base a la realidad, como el caso este. Imagínense, se va a convertir a gas, pero el tema de los vehículos a diésel. Se va a equipar, en este caso, el tema de los costos que significan, lo que dijo don Víctor, el tema de la corona, el tema de las bujías, que sé yo qué dicen, ¿no es cierto?
7: Cambio de caja.
9: Cambio de caja, inclusive cambio de caja también. Mm. Entonces, imagínense, ¿eso va a ser responsabilidad del gobierno, del Estado, o va a ser que va a poner, en este caso, el propietario? Porque en este caso seríamos socios, ¿no es cierto?
7: Mire, algo más, estimado licenciado. El gobierno nos dice, eso es lo que deben estar reclamando seguramente los dirigentes que tenemos. Yo tengo experiencia de que un compañero del sector selectivo ha presentado sus documentos este año, en enero, aquí al HN de las 6 de agosto, 20 de octubre. Hasta la fecha, licenciado, no se ha podido instalar el equipo de gas. ¿Sabe por qué? Porque dice el gobierno, te vamos a dar, bueno, en principio era de que ellos vayan a averiguar si han llegado los equipos o no. Pero en una de esas le han dicho, sabes, te vamos a proporcionar el kit, pero los cilindros te compras tú. ¿Cómo es eso, licenciado? ¿En qué estamos hablando? O el gobierno nos va a dar el kit y el cilindro completo, o en su caso nosotros tenemos que comprarnos.
10: ¿Es lo mismo que iba a pasar con el motor a diésel?
7: Ahora, en el motor a diésel nos prometen lo mismo. Dicen, vamos a convertirlos a gas y les vamos a dar el kit y los cilindros. Licenciado, yo la verdad no quiero atreverme a decir de que vamos a cambiar, aceptaremos. No, porque yo ya he pasado esa experiencia hace 20 años atrás. Del micro Dodge que teníamos, licenciado, hemos cambiado todo. Casi se cambia hasta el motor más.
10: Pero eso era gasolina.
7: Eso era gasolina. Ahora en el de diésel va a ser lo mismo. A ver, esto más, licenciado. Hace tiempo atrás, hace unos cuantos años atrás, un importador ha traído un vehículo chino a gas.
10: ¿Ya?
7: Estaba uno parado aquí en la Camacho, hace años atrás. Pero de estos últimos le hablo en el alto. No le voy a decir la marca. Hasta donde mi compañero ha comprado ese vehículo, era tamaño de este mesón, el motor, era de 9000 de cilindrada. No ha dado resultado aquí en La Paz. Ese vehículo lo ha tenido que cambiar, motor a diésel, para que pueda subir las pendientes, tenga velocidad y todo lo demás. Ese motor, yo recuerdo que lo ha dejado por el lado de Río Seco, no sé si alguien me está escuchando por ahí, creo que lo han utilizado, no sé para qué funcionalidad, porque la verdad no servía el motor.
10: O sea, una mala inversión.
7: Obviamente.
10: Qué pena, ¿no? La verdad, yo sigo con esa preocupación como ciudadano, como ¿qué les digo? Como gente que va en un micro, va en un colectivo, va en un radiotaxi, en fin. Pero la verdad, nuestras autoridades, ¿se ocuparán de aquello? ¿Algún ministro, no sé, habrá ido en algún micro, en algún minibús? ¿Habrá ido? ¿Sabrá cuánto es la tarifa? ¿O habrá ido al mercado para ver cuánto cuesta una libra de zanahorias o una libra de habas? No sé. La verdad, aquí estamos haciendo improvisaciones y creo que con estos cambios no vamos a llegar lejos. Miren, y soy sincero, habría que buscar gente que sea capaz, técnicos en este caso, que puedan resolver medianamente estos problemas que van a acarrear muchos más en el futuro. Si hacemos esto sin base técnica, sin estudios, nos va a ir muy mal, nos va a ir muy mal, don Pietro.
7: Así es, estimado licenciado. Mire, gracias por darme la oportunidad de poderme expresar estos aspectos que quizá la ciudadanía y las autoridades no saben, no sabían. Y si muchos saben, la verdad, no tenemos esa oportunidad de poder expresarnos en ningún medio, porque, así le voy a ser honesto, ningún medio de comunicación trata de tocar estos temas que a nosotros nos preocupa y nos tiene en este momento de zozobra, porque, como le digo, licenciado, son 2 semanas que ya no estamos trabajando, no estamos generando. Entonces, la pregunta es, ¿qué hacemos? Porque si el gobierno se está reuniendo con nuestros representantes nacionales, no están llegando a ninguna conclusión. Hoy a mediodía escuché en un medio de comunicación, se han reunido, no han llegado a nada, van a entablar mesas de trabajo, pero en esas mesas de trabajo deberíamos estar nosotros, los del transporte masivo, demostrando y también exigiendo lo que necesitamos, lo que puede ser en nuestro favor y lo que puede también favorecer para la sociedad. Que tengan en cuenta las autoridades de que estos buses también trabajamos con el sector adulto mayor, tenemos ese pasaje diferenciado, con el escolar, con el estudiante, y quiera sea o no, hasta el joven universitario paga su pasaje diferenciado. Todos esos aspectos el gobierno no ha tomado en cuenta, y en este momento la verdad todos están pues pagando el pasaje normal, porque mis compañeros del sector selectivo no tienen, creo, un pasaje diferenciado.
10: Claro, no, definitivamente no hay, solamente es en algunos micros. Después de la pausa, al vecino que me está llamando, por favor, vamos a habilitar la línea telefónica para que también participen de esta problemática que está planteando don Víctor Silvetti. La pausa, por favor.
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12: Bueno, habiendo escuchado la posición que tiene en este caso don Víctor Silvetti, que es un trabajador de base, un conductor de base, pues estamos habilitando la línea telefónica. Tengo ya varios mensajes que nos están llegando. Vamos a dar lectura. Ojalá sean sobre el tema, por favor. A ver, acá dice, por ejemplo, buenas tardes, don Eddie. Los minibuseros trameadores no tendrían que mencionar, dice, la subida de pasajes, porque todo el tiempo hacen trameaje. No cambiaron en nada. Los que van a Chachicala, Limanipati, Tangani, autopista, desde las 4 de la tarde ya tienen su fila en la estación, listos para tramear, y nadie controla eso. Transporte pesado, dice este vecino. A ver, vamos a contestar el teléfono. Buenas tardes, ¿con quién estamos en línea? ¿De qué barrio nos está llamando, por favor?
13: Don Eddie, buenas tardes. Aquí Benjamín Braña, es un seguidor del programa Zona San Pedro.
12: Don Benjamín, adelante, por favor, lo estamos escuchando.
13: Bueno, agradecer por la cobertura que me da. Escuché al señor que está invitado, que está presente mejor. Yo soy uno que transita siempre en las ciudades. Conozco el movimiento del... Hace un momento dijo 2.50 acá. Sí, en Ciudad y Urbano es 2.50, pero a Obras es 3. A Cotacota es 3.50. Ahora dijo también que cobran... Adulto mayor, nunca aceptan adulto mayor, nunca, excepto Puma. Entonces, esa parte ya es falacia. Ahora, alguna vez vine de Patacamayo de una cisterna. El conductor me dijo, mi jefe hace 2 años tenía una sola cisterna, ahora tiene 60 cisternas. Y a muchas personas conocidas tienen 2, 3, 4, 10, 20 movilidades. Por ahí escasez de combustible. Entonces, si es barato a que envolví, así seamos productores, siempre habrá escasez por el problema del precio barato. A nivel en Perú nomás está alrededor de 20 bolivianos el diésel, gasolina está entre 15 y 16. Entonces, nomás tenemos que equilibrar, no hay otra alternativa. ¿Qué podemos hacer? No hay otra. Entonces, hay mucha gente que han lucrado con el problema del banco, dijeron, porque los conductores dicen, al banco debemos. Claro que uno paga de la humanidad, otra vez después de pagar, otra humanidad se compra con el banco. Claro que van a deber al banco. El problema es que distorsionan totalmente la economía del país. Cuando comprar, tienes derecho de tener 1 o 2 máximo, pero más de 10 no pueden tener. Eso sería mi
12: participación
13: al conductor que se ha invitado.
12: Bueno.
13: Muchas gracias por el espacio y buenas tardes.
12: Bueno, muchas gracias, vecino. Enseguida va a responder nuestro invitado. Tengo otro llamado telefónico. Buenas tardes. A ver, este primero. Buenas tardes, ¿con quién estamos en línea? ¿De qué barrio me está llamando?
14: Pantagas y Carlos.
12: Don Carlos, adelante, buenas tardes.
14: Tiempo del programa que está tocando. Sabe de que yo quería preguntarle al señor conductor, ¿por qué ustedes cada vez hacen sus arreglos con el gobierno y se hacen la bula de ustedes? Los toman como tontos útiles. Eso es lo que es mi pregunta. Y otra pregunta tengo, ¿qué clase de diésel utilizan? ¿Euro 2? El que es el mejor

0: Infame, ya lo ha dicho el señor ese, en el Perú, en Chile, te rescató, el más carito es en Argentina. En Chile está 14, en el Perú está 15. Pero es euro 2. Esa es mi pregunta. Además de eso, ya realmente, como le digo, los dirigentes serían, hay choferes que están quejando que son asalariados. Se ha congelado, no ven los sueldos. Entonces estos señores propietarios no les van a pagar si sube el pasaje y todo. ¿Por qué? Van a decir, no está congelado el salario. Entonces yo le pregunto, entonces es un sindicato de propietarios, o sea, de empresarios, porque como alguien dijo que tienen hasta 3, 4 o 5 minibuses, o también colectivos. Esa es mi pregunta. Gracias.
1: Bueno, muy gentil. Muchísimas gracias, don Carlos. A ver, alto a los llamados telefónicos un momentito para que pueda contestar. Este llamadito para que pueda contestar. Buenas tardes, ¿con quién estamos en línea? ¿De qué barrio nos llama, por favor?
2: Don Eddie, buenas tardes. En esta ocasión me encuentro en las antenas, en la ciudad satélite.
1: Don Andrés.
2: Mi nombre es Andrés de Mendoza para el programa Caminando a la Ciudad.
1: Adelante, don Andrés.
2: Está
1: buenas tardes.
2: Un poquito el tiempo para que yo pueda explicar sobre esta situación. Ya le mandé.
1: Sí.
2: Ya le mandé la ley.
1: Acabo de leer.
2: Ahí debe tener.
1: Sí,
2: la
1: sí.
2: Ley, ¿no? Debe estar viendo. El artículo 47. Este gobierno, lamentablemente, para subir cualquier situación de combustible, primero tenía que hacer los estudios de costos de operación. Ahí está bien clarito, léalo usted.
1: Sí, sí, sí.
2: Yo lamento mucho que la gente, la mayor parte de la gente no sabe nuestra situación. Ya su invitado ya ha explicado. Nosotros, por ejemplo, en el transporte masivo, los micros hemos tenido que hacer otra inversión, una nueva inversión de unos 6 a 7 mil dólares. Hemos tenido que cambiar corona, caja, hasta motor. Entonces yo quisiera venir a explicarle, don Eddie, y contarle la historia de dónde nace la subvención, cómo nace la subvención, todas esas cosas, porque como le digo, este minuto y medio que nos da usted no me da tiempo. Sin embargo, espero que tome en cuenta y siempre debemos manejar. Y además, en el caso del GNB, el GNB, cuando piensa que la gente nos regala, no nos está regalando. Es nuestra plata, es nuestro propio dinero, porque de cada metro cúbico nos quitan 0,2 centavos, don Eddie. Yo en este momento le voy a mandar el decreto, véalo usted ahí, cuando dice, este dinero no es del Estado ni es del pueblo. Este quiere decir es de los choferes. Tengan ustedes muy buenas tardes, hasta luego.
1: Bueno, muy gentil. Muchísimas gracias, don Andrés. A ver, ¿qué le decimos a los anteriores?
3: A la primera consulta, estimado licenciado, no tengo certeza en este momento de poderles responder, ¿no? Porque no soy del sector de los que manejan cisternas. Pero sí le puedo responder al oyente de que nosotros como transportistas solamente lo que pedimos en este momento es la verdad lo que están pidiendo las demás federaciones. No sé si estoy correcto o no, pero eliminar ese decreto que ha sacado el gobierno por la subida del diésel. Esto con el fin de que se haga un estudio, un nuevo estudio, si es que lo tienen, un nuevo estudio de costos de operación aquí en la ciudad. ¿Ya? Ahora bien, si hay buses que viajan a provincia, a departamento, evidentemente cada sector vendrá y expondrá sus requerimientos, sus necesidades y todo lo demás. Yo en este momento, eso es lo que le puedo responder al señor oyente y al segundo oyente también que nos llamó y nos reclamó diciendo de que somos trameadores y todo lo demás. Evidente, ese es un tema particular donde también se tiene que tomar, yo creo que en otro programa, porque ese es un problema de nunca acabar. La verdad, los dirigentes deberían de ponerse fuertes para sacar disposiciones de cada sindicato y hacer cumplir horarios de trabajo. Nosotros del sector masivo, si se han dado cuenta, los de la ciudad, cumplimos nuestro trabajo desde las 6:30 de la mañana hasta las 9:30 de la noche. Y yo pido mil disculpas por mis compañeros que quizá en diferentes sectores a veces se les va, les tratan mal a los pasajeros. Yo les pido mil disculpas, estimados ciudadanos, porque nosotros también somos ciudadanos. Mil disculpas por ellos. Bueno, eso sería, licenciado.
1: Hay otro llamado telefónico. Buenas tardes. ¿Con quién estamos en línea? ¿De qué barrio nos está llamando? Adelante, por favor. Buenas tardes.
4: Buenas tardes, don Eddie. Le habla Lorgio Camp, vecino de la zona 12 de octubre, ciudad de Arauco.
1: Don Lorgio, buenas tardes. Adelante.
4: Gracias. Yo siempre agradecido al transporte público, porque en los momentos cuando uno más necesita un transporte público, yo ando en minibús o micro. Ahora, ¿sabe qué? Lo que sucede en este momento es que el gobierno ha decretado Decreto Supremo 5617 y no ha hecho un diagnóstico. O sea, debería ir a ver si ese bus que va a la provincia, que va a los valles, estoy hablando dentro del departamento del Alto, si va a los valles o simplemente va a las provincias que están alrededor del lago, se puede convertir sus motores a gas. Ese diagnóstico no se ha hecho. Simplemente ha dicho, vamos a dar kits, vamos a cambiar la matriz. Pero se han dicho que no tenemos gas, que el 2027 nos quedamos sin gas. Entonces, ilógico pues que se plantee cambiar a gas. ¿Con qué gas? Si ya no tenemos gas. Por un lado, por el otro lado. Hay países, don Eddie, y a los que me escuchan, que la subvencionan. País principalmente en Europa, Asia, el 100% está subvencionado. Transporte público. Ese diagnóstico, alguna vez lo habíamos hecho en el programa, ¿no?
1: Sí, sí.
4: Que los transportes públicos, entonces debería tener un estudio, una supervisión, y ese sea subvencionado. Bueno, gracias, don Eri, buenas tardes.
1: Bueno, muchísimas gracias, le decimos a don Lorgio Campos desde la ciudad del Alto. A ver, tengo varios, en este caso, mensajes. Vamos a leer. A ver, ¿qué me pasó con esto? Vamos a pedir que nos ayuden un poquitito. Tengo varios mensajes. Vamos a leer. A ver, vamos a revisar esto. Antes, este otro llamadito telefónico más, por favor. Buenas tardes. ¿Con quién estamos en línea? ¿De qué barrio nos están llamando, por favor? Buenas tardes.
5: Don Eddie, buenas tardes. Le habla Alan Gutiérrez de Miraflores.
1: Don Alan, ¿cómo está? Buenas tardes.
5: Que el gobierno, a fin de evitarse problemas con los choferes, con la Confederación del Transporte Pesado, porque ellos son los que más usan diésel. Entonces, a Boca Libre ofrece la instalación de los cilindros para GNV, ¿ya? Uh-huh. Ahora, don Eddie, nada raro está pensando quitar igual la subvención de la gasolina, más adelante. Y de igual manera va a querer ofrecer sus cilindros para GNV, todo eso.
1: Uh-huh.
5: Ahora, la pregunta del millón viene ahí, don Eddie. ¿Hasta cuándo vamos a tener GNV? ¿Hasta un mes, 6 meses, 1 año, 2 años? Porque el gobierno, a fin de hacer colocar eso y no tener problemas, va a decir que hay GNV para muchos años. No nos olvidemos que en los 20 años del masismo no se ha encontrado ni un pozo de agua, don Eddie. Entonces, eso, como usted dice, han hecho esos estudios. ¿Hasta cuándo tenemos GNV? Gracias, don Eddie, que esté usted siempre bien.
1: Bueno, muy gentil. Muchísimas gracias, le decimos a nuestro vecino. Ahora sí, permítame, por favor, a nuestro invitado. Vamos a seguir leyendo estos mensajitos. Don Eddie, buenas tardes. Estaban compañeros que tenían minibuses a diésel. Ahora ya no trabajan, tuvieron que guardar sus coches y se están buscando la vida, me dice este vecino. Tengo otro vecino, dice, buenas tardes, don Eddie, por favor, quiero pedir al gobierno central de Rodrigo Paz que concluya, dice, por favor, los proyectos con el Parque Lineal Metropolitano de La Paz, el Alto, el Hospital de Cuarto Nivel, Gastroenterológico de La Paz, la doble vía Río Seco Desaguadero, cuyos proyectos están abandonados. Los mismos cuentan con créditos aprobados por la anterior gestión de gobierno. Este gobierno, dice, Es muy irresponsable, negligente, por favor, mientras no mientan más, muy molesto con este gobierno porque no cumple lo que dicen, dice este mensaje. Hay otro mensaje, dice don Eddie, los dirigentes de transporte solo buscan sus beneficios personales, venden su alma al gobierno de Rodrigo Paz, muy molesto con este gobierno de Rodrigo, que es un mentiroso, dijo que iba a desarrollar el megacampo de Mayaya en el norte paseño, hasta la fecha no hay nada, un gobierno muy mentiroso, tomando en cuenta que el 2027 no habrá gas, Rodrigo Paz dijo que el 2027 se terminaría el gas, entonces ¿por qué está comprometiendo al transporte la conversión de diésel a gas y supuestamente no habrá gas hasta el 2027. ¿De qué sirve esa instalación de GNV? Es otra mentira más de este gobierno, dice este vecino. A ver, tengo acá otro mensaje. No, son todos los mensajes que nos han llegado. Todos los mensajes, sí, todos los mensajes. Ya casi para cerrar, muchísimas gracias, le digo a don Víctor por habernos hecho conocer esa preocupación que tiene. Muchas gracias, don Víctor.
3: A usted, licenciado, por abrirme las puertas y darme los micrófonos para podernos expresar de un sector que la verdad no tenemos la voz para poder hacer notar estos aspectos que son importantes para nuestra sociedad, porque cuidado ellos piensen de que nosotros somos malos. Nada más, licenciado, muchísimas gracias nuevamente y pues hasta otra oportunidad.
1: Bueno, muchas gracias, don Víctor. Nos vamos. Muchísimas gracias, vecinos, por su participación. Como siempre, Carurcama, Ayacama, vecinos. Ya viene radio en vivo. Hasta mañana.

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2: Dice un técnico alemán de fútbol, lo conoce, Jürgen Klopp, da un mensaje, le hacen la conferencia de prensa y le preguntan acerca de Alemania. Alemania debutó de local perdiendo frente a Grecia, la débil, comillas, la débil Grecia le ganó 1-0. Y Klopp en conferencia de prensa dice lo siguiente, ojo con esto, ¿eh? Sabía antes de venir aquí que el fútbol alemán actualmente no está en la mejor situación en la que ha estado nunca. Y que Jürgen Klopp, lo dice en tercera persona, se refiere a él, no iba a venir simplemente a resolver todos los problemas con un movimiento de su mano. Si alguien no lo sabía, ahora lo sabe. Los pasos nunca pueden ser lo suficientemente grandes. Las cosas nunca pueden suceder lo suficientemente rápido, pero eventualmente, en un futuro cercano, llegará un momento en el que seremos difíciles de jugar para cualquier oponente. Esto que acaba de decir Jürgen Klopp tiene que ver con el equipo que dirige, la selección alemana de fútbol, dos veces campeona del mundo, dos veces, el 74, tres veces campeona del mundo, perdón, el 74 en casa, el 90 en Italia y el 2014 en Brasil. ¿Se acuerdan la goleada que le propinó al dueño de casa el 2014, con Neymar incluido? Era Alemania, la poderosa Alemania, tricampeón del mundo. Siempre ha estado la selección alemana de fútbol entre las 3-5 mejores del planeta. Hoy está de pronto entre los 10. Ok, no está muy bien ya. Entre los 12-15 mejores selecciones del mundo. Pero para eso, lo que le estoy diciendo en Alemania es un sacrilegio. Lo llaman a Jürgen Klopp, el mejor técnico en esta última década. Y él dice, sí, voy a hacerme cargo. Una vez que se hace cargo, empieza muy rígido, muy alemán. De los alemanes radicales, el más radical. Pone reglas que seguramente causó roncha al interior del vestuario. Estoy hablando de los jugadores de fútbol. Pierde el primer encuentro de local. Le gana Grecia, le gana a la Alemania. Y él dice, sí, sabía que esto iba a ocurrir. Nunca ha estado así. Yo lo sabía, por eso estoy acá. Los pasos, y esto es para la vida misma. Hoy arranqué con fútbol, porque esto tiene que ver con la vida misma. Usted que no tiene trabajo. Usted que dice, bueno, se va a acabar mi contrato este fin de mes, ojalá me renueven. Los pasos, dice Klopp, nunca pueden ser lo suficientemente grandes. Las cosas nunca suceden lo suficientemente rápido. Llegará un momento, dice al final cuando cierra, llegará un momento en el que seremos difíciles de jugar en cualquier lado y contra cualquier oponente. Esto también le digo, porque hoy juega la selección boliviana de fútbol. Y el fútbol es lo más rápido, es decir, la gente quiere, es como las sopitas de tres minutos. Uno se compra una sopa, pone agua caliente y ya la puede comer. En mis épocas, mamá, nuestras madres, 9:30, 10, empezaban a cocinar. Hoy en día no, la gente quiere las cosas súper rápido. Llamas a la casa, mi amor, estoy llegando. Y ya estás entrando a la casa, ¡brum!, ya está servida tu comida. Queremos las cosas para ayer. Pero en la vida, como en el fútbol, las cosas no siempre suelen ser rápido. Las cosas no son de un día para otro, hay que esperar. En fútbol, la construcción, que está muy, muy venida menos últimamente en nuestro medio, en economía, en la marcha de un país. Vengo renegando con lo que está haciendo la alcaldía, pero bueno, ni modo, es lo que tenemos, es lo que hay que hacer. Lo de impuestos internos, sí, me parece bárbaro, pero no había sido tan así. En fin. Entonces, vamos para adelante, agarremos estas palabras de Klopp. Nada es para ayer. Veo en las redes sociales periodismo en 6 meses. ¿Se imagina usted? Es como que uno quiera ser médico en 3-4 meses. Uno en 3-4 meses aprenderá a poner inyección, medir la temperatura, pero ser médico por lo menos, uno, perdón, para ser médico, uno nunca termina de aprender. Lo propio en el periodismo, en la comunicación, me lo va a decir a mí, que me inicié en la radio solo con el micrófono, la consola, en fin. Nadie hablaba hace más de 40 años de que la radio iba a convertirse en una suerte de multimedia. Imagínese usted cómo cambian las cosas, cómo cambian. Entonces, esto de las redes sociales, tengo un almuerzo que le tengo que invitar a mi colega María Delgado porque quiero aprender de ella. Ella es experta en las redes sociales y yo no, y debo seguir aprendiendo. Hoy juega la selección. Esto que acabo de hablar de Klopp no solamente es para la selección, para el fútbol, es para la vida misma. Bienvenida, bienvenido.
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0: con la gente que me gusta. Antonio José, te he visto llegar, Antonio José Durán. No sé si es con una donut, ¿puede ser? ¿Con un donut?
1: Sí, con una donut.
0: Ah, ¿a qué hora?
1: Hace 10 minutos, 15 minutos atrás.
0: Sí, pero no, ¿es el postre o es para el té?
1: No, pasa de que con Gris, en la administración.
0: Con la señora Gris,
1: con la señora Gris, los miércoles, es un miércoles traigo algo para ella y después el otro miércoles trae algo para mí.
0: Cuidado que la próxima semana te traigo un chicle bazook, hermano. Es decir,
1: por eso.
0: Mira que yo traigo un dólar. Claro.
2: Lo mismo le dije.
0: Bueno, cuidado con esos chubis, ¿qué se llama? Unos dulcecitos de menta.
2: Los alca, ¿no?
0: Sí, que son tamaño de una mosca, sí. Una cosa así. Cuidado que le traigas la próxima semana eso. Bueno, este es JJ López. ¿Cómo te va, JJ?
2: ¿Qué tal? ¿Cómo estás, Andrés? Buenas tardes. Buenas tardes, Antonio. A todas las personas.
0: ¿Hay equipo o no hay equipo?
2: Para jugar frente a Argentina.
0: Discarre en el arco. Ok, atrás, ¿quiénes juegan?
2: Está la duda. Podría ser Diego Medina, todo depende de cómo se encuentre.
0: Ponle música de deportes, no de mi patrimonio, música de deportes. A ver, Vizcarre en el arco, Vizcarre atrás. El arco.
2: Lo más seguro que vaya Yomar Rocha.
0: Va a Yomar Rocha.
2: Va a Diego Medina.
0: Jugó muy bien ayer el otro día.
2: Sí,
0: jugó muy bien. Jugó bien, bien. Después,
2: Efraín Morales, va a estar Diego Arroyo y Luis Jaquín, como es el líbero que les han.
0: Ah, perdón, línea de tres van a ser.
2: Línea de tres, sí, efectivamente. Línea y por el sector tres. Izquierdo va a correr Roberto Carlos Fernández.
0: O sea, el líbero es Jaquín, el capitán.
2: ¿Jaquín?
0: Y los dos stoppers por derecha,
2: Fray Morales.
0: Y por izquierda, Diego Arroyo. Bien, y los marcadores, los laterales volantes, Yomar Rocha ahí.
2: Y Roberto Carlos Fernández.
0: Ahí estamos bien. Bien, en el medio, no me digas que va. Bueno, no tenemos otro. Sí, Cuellar juega.
2: Héctor Cuellar, va a jugar Héctor Cuellar.
0: ¿Qué le ves a Cuellar?
2: El último partido lo hice bien. A mí me, en lo personal, me gusta cómo juega Héctor Cuellar. No es muy. ¿Cómo te puedo decir? No es muy. Muy deportada, más calladito.
0: ¿Vistoso?
2: No es muy vistoso.
0: No, es que tiene que ser vistoso.
2: Es un jugador que pasa desapercibido. Pero
0: ¿cuál es el mejor jugador del mundo? Para mí, uno de los tres mejores jugadores del mundo es Rodri.
2: Rodri.
0: Que juega la posición de Cuellar.
2: Exacto.
0: Dime si no es importante ese lugar.
2: Es muy importante. La diferencia de Rodri y Cuellar es que Rodri, además de cortar el juego, lo que hace Héctor Cuellar, también te genera ofensiva. Es lo que no puede hacer Cuellar. Esa es la falencia.
0: Hay que pasarle el manual mañana. Sí. Viene Eduardo Villegas.
2: Mañana viene.
0: Hay que pasarle
2: Villegas.
0: El manual de Johan Cruyff.
2: Sí.
0: El que
2: el
0: mide
2: fútbol
0: los
2: total.
0: Sí, el que mide los tiempos. Sí. De la familia, es como la mujer. Claro. El hombre es el jefe de la casa, lo que quiera, no la cabeza de la familia y todo. Exacto. La mujer es la que marca los tiempos en el hogar.
2: Sí.
1: Andrés,
0: sí.
1: Está muy de moda, ¿no? Preguntarle ahí a todo. Y le pregunta,
0: ¿quién le has preguntado a ella?
1: A ella le he preguntado cuál sería o cuál es la mejor alineación del fútbol de Bolivia con todos los jugadores que se tienen.
0: No, pará, ahora en un ratito. Eso guárdamelo, está sabroso, guárdamelo.
2: Sí,
0: bueno, estábamos en Cuellar.
2: Héctor Cuellar,
0: ya.
2: Gabriel Villamil,
0: ya.
2: Y jugadores del arranque Ramiro Vaca.
0: Bueno,
2: Ramiro Vaca, Gabriel Villamil y Héctor Cuellar. Dejando adelante.
0: Cuellar al medio, a su derecha Villamil, a su izquierda Ramiro.
2: Ramiro Vaca.
0: Adelante.
2: Sí. Adelante, dos jugadores: Miguel Terceros y Jesús Maraude. 5-3-2.
0: ¿Ya está confirmado?
2: Es la alineación que va manejando todos los medios de comunicación y cómo habría cerrado el técnico Oscar Villegas en Argentina el trabajo. Ayer hizo una labor liviana. Recordemos que el viaje fue muy largo, tuvieron que salir desde Estados Unidos, fueron a Bogotá, de Bogotá a Ezeiza.
0: Y pero son millonarios.
2: Sí, pero el desgaste, ellos dicen que se cansan.
0: ¿Desgaste de qué?
2: Jugadores, de esperar en el aeropuerto.
0: ¿Desgaste de qué?
2: Qué duro, ¿no? Qué duro,
0: Toño, ¿a qué hora llegas a la radio?
1: ¿La mañana?
2: Uy, sí,
1: a las 7 menos 10.
0: ¿A qué hora llegas?
1: 7 menos 10.
0: 7, ok, sí. haces un break al mediodía para tienes que almorzar. ¿En la noche qué hora te vas? ¿7 de la noche?
1: A las 8.
2: 8 de la noche.
0: Eso es desgaste.
2: Claro. Imagínate, ¿no? Diego Medina.
0: Las mañaneras hacen un desgaste.
2: Claro.
0: Se levantan súper temprano y todo
2: solo
0: aquello.
2: Eso, cargan los bultos.
0: Bueno.
2: Llevan toda la mercadería.
0: Bueno, esto ¿sí? Pero. Y.
2: Se cansan en los aeropuertos.
0: Se cansan en los aeropuertos.
2: Se cansan en los hoteles de lujo. No sé, me imagino que por ahí.
0: Hazme recuerdo que mañana con Eduardo va a pasar lo mismo, Eduardo Villegas. Sí. Pero son millonarios.
2: Son millonarios. Realmente la cantidad de dinero que
0: eso le voy a preguntar,
2: que corre en el fútbol.
0: Eduardo, ¿cuánto de plata tienes en el banco? Por lo menos 2 millones de dólares, mínimo.
2: Sí, ¿crees que sí?
0: Por favor.
2: Wow. Sí, es el técnico más ganador. Boliviano, bueno, el técnico más ganador de
1: pero
2: todos.
1: Fuera de eso, aunque no sea el ganador, porque les pagan sueldos arriba de los 30 mil, 20 mil dólares.
2: Mira que el tema de los nacionales es más complicado. El técnico nacional prefiere...
1: ¿Cuánto gana un técnico nacional?
2: A ver, digamos que más gana 10 mil dólares al mes. No, pero digamos, ¿no?
1: Es que ahora todo se lo sabe. Si claro, yo pongo Oscar Villegas en el Transfer Market, ¿sale cuánto?
2: Sale el sueldo de Oscar Villegas. Pero lo que me refiero es que el técnico nacional trata de arreglar con el club. Está bien, te debo 10 mil, te voy a pagar 5, pero te los voy a pagar. En cambio, el técnico extranjero no molesta que se le cancele absolutamente todo.
0: Pero
2: todo,
0: resulta todo, que todo. A los dirigentes les gusta traer técnicos foráneos.
2: Sí.
0: No van a respetar, digamos, un acuerdo, o no van a traer un técnico boliviano, nacional.
2: Lastimosamente tienen esa visión. Lo hemos visto en Die Strongest con Antonio Carlos Sago, que hay muchos nombres importantes para que
0: puedan... Carlos elegir. Sago, punto.
2: El mismo Juan Carlos Paz García podría haber tomado las riendas del Tigre, pero prefirieron Antonio Carlos Sago, que estuvo 3 meses en el Tigre con un mal antecedente, salió medio complicado, ¿no?
0: Bueno. Sí, prefiero hablar de Mariaca que hablar del pelado ese de Sago. Por favor, es decir, sí. En fin, dale. Ok, entonces Maraude va adelante con Joselito, con Miguel Tercero,
2: sí.
0: No, vamos a jugar sin centro delantero.
2: Sin centro
0: sin delantero. Cabeza de área, como dicen los brasileños.
2: Será un 5-3-2 sin un delantero de referencia.
0: Sí.
2: Y seguramente tomará la posta ya Jesús Maraude o Miguel Tercero para poder meterse al área, poder buscar el gol.
0: En un ratito ponemos música. A ver, mientras se arregla el tema de la IA...
1: Ya tengo que ir.
0: ¿Ah, ya la tienes?
1: Sí, sí, sí.
0: A ver, ¿qué le preguntaste a la IA?
1: Tengo dos probables. ¿Cuál sería la mejor alineación de Bolivia con los jugadores legionarios que deberían estar presentes en un partido de
0: fútbol? Los legionarios son los chicos que juegan fuera del país. Fuera.
1: Y tengo otra que le pregunté cuál sería la mejor alineación tomando en cuenta el resultado que se tuvo frente a la selección de Paraguay.
0: Vamos con la primera. A ver, legionarios, sí.
1: Guillermo Vizcarra.
0: Ya.
1: Jairo Quinteros.
2: No, Quintero ya está jubilado.
1: Luis Akin, eso dice, pero te estoy diciendo lo que dice la IA. Luis Akin, Efraín
2: está
1: Morales.
2: Bien. Está bien.
1: Roberto Carlos Fernández.
2: Sí.
1: Gabriel Minamil.
2: Está bien.
1: Héctor Cuellar. Miguel Terceros. Ramiro Vaca. Robson Mateos. Y Carmelo Algarañas.
2: Bueno, la IA parece que está como...
0: Quinteros no está jugando.
2: Jairo ya sí. Lastimosamente sufrió lesiones. Estaba en Oriente Petrolero y sufrió lesiones. Era un jugador de un gran prospecto, Jairo Quinteros.
1: Y la alineación ideal...
0: Y Algarañas tampoco está.
2: Carmelo no está convocado.
0: Los demás están
1: convocados.
0: Ok, y la otra pregunta...
1: La idea ofensiva para hoy, según la IA, para hoy sería Vizcarra, Medina, Akin, Morales, Fernández.
0: Ok, chito, vamos por lentos. Vizcarra, Medina
1: Akin, Morales.
2: Hay cuatro en el fondo.
0: Roberto Carlos Fernández. Sí. Hay que preguntarle eso. Señor Oscar Villegas, en la IA dice que debemos jugar
2: con
0: cuatro. No línea de cinco. Ya, después.
1: Villamil.
0: Ya.
1: Mateus. Ramiro Vaca.
0: Pues eso, no está Cuellar, ya, después.
1: Terceros, Monteiro. Y entre Nava y Paniagua.
0: Moisés Paniagua.
2: Bueno,
0: no está convocado Paniagua.
2: No está convocado Moisés Paniagua, tampoco Enzo Monteiro.
0: Ah, no está Monteiro.
2: No está
0: tampoco.
2: Enzo Monteiro.
1: Eso es según la IA. Para proponer mejor alineación, dice que estaría enfocada en un juego puramente ofensivo y es vital corregir las falencias vistas en el reciente partido.
2: ¿Le pusiste el rival contra la Argentina?
1: ¿A quién es que le
2: quiere? No, te va a poner 8 en el fondo.
0: No, pará. A ver, preguntale a la IA. Preguntarle a la IA, me encanta esto. Sí. ¿Cuánto tiempo le queda al señor Mariaca como fiscal general de la Nación? ¿Cuánto tiempo cree usted o cuánto tiempo más se quedará en el cargo el señor Mariaca?
2: Roger
0: Mariaca. Sí. Como fiscal general de Bolivia, después de los últimos acontecimientos.
2: Ojo que estamos preguntando a la IA, no sé si es IA una fotografía que vi en la mañana de Roger Mariaca con los de la COP.
0: Ajá.
2: ¿Es verdad? No,
1: es que la COP le dio su respaldo.
2: Bueno,
1: emitió un comunicado.
2: No,
1: la fotografía es antigua.
2: Ah, es antigua.
1: Es antigua. Pero el tema.
0: Pero el respaldo.
1: Es reciente.
0: Es reciente. De esta mañana.
1: Salió ayer.
0: Real.
1: Ayer de la noche.
0: Wow. Real.
2: Impresionante.
0: Ahí está. Acá no tienen que decirle, sí, está un ratito, está pensando la IA, ha entrado una reunión.
2: Claro.
0: Está viendo tu caso. Te lo va a decir esta noche, y si no, mañana por la mañana máximo. Acá es tic, pones enter, un minuto, qué sé yo.
1: Segundos, ya está.
0: ¿Qué le has preguntado?
2: ¿Qué dice el algoritmo?
1: Continuidad en el cargo. Es larga la respuesta. El periodo oficial de mandato...
0: No, pero perdón, ¿tú qué le has preguntado a la IA?
1: ¿Cuánto tiempo más se quedará Roger Mariaca como fiscal general del Estado luego de las denuncias en su contra?
0: Genial.
2: A ver.
1: el periodo oficial del mandato constitucional de Roger Mariaca es de 6 años, por lo que legalmente su gestión concluye en octubre de 2030. Sin embargo, su permanencia continúa bajo fuerte incertidumbre debido a las crecientes denuncias del gobierno de Estados Unidos por presunto narcotráfico y corrupción. A pesar de la presión política y social para que deje su puesto, los posibles escenarios para definir cuánto tiempo más se quedará se dividen en los siguientes puntos.
2: Uy, ahí está.
1: Continuidad en el cargo, postura de Mariaca, descartó rotundamente presentar su renuncia. 2, el alejamiento temporal o definitivo, que puede darse por presión legislativa y del Ejecutivo. Tanto las presidencias de la Cámara de Senadores y Diputados como del órgano ejecutivo han respaldado formalmente la solicitud de que Mariaca sea parte de sus funciones mientras se tramita la información oficial desde los Estados Unidos. 3, mecanismos constitucionales de destitución, como la máxima autoridad del Ministerio Público, no puede ser removida de forma directa o arbitraria. La duración de su estancia dependerá de las siguientes vías legales. Juicio de responsabilidades. Varios legisladores de oposición y oficialismo han propuesto activar este mecanismo. Comisión Especial de Investigación. Se planteó conformar una comisión interna legislativa para evaluar las pruebas que envíe el Departamento de Estado norteamericano. En resumen, si Roger Mariaca logra resistir la presión de los bloques políticos, mantendrá su cargo hasta octubre de 2030. Por el contrario, si la Asamblea Legislativa logra viabilizar un alejamiento temporal o un proceso acusatorio formal, su salida o suspensión podría consumarse a corto plazo.
0: Es lo que le pregunté ayer a la diputada de Bilbao.
2: Sí.
0: Le dije que no tienen poder político, representatividad en el Parlamento. Y es lo que hablábamos ayer.
2: Sí.
0: Es decir, si tuviesen 2/3, su cargo estaría, pero ahorita lo que tiene que hacer el tipo es que es complicado.
2: Yo creo que está muy, muy cercano el tema de su salida.
0: Sí. Habrá
2: que ver la forma en la que él va a salir.
0: Forma tiene que ser legislativa.
2: Claro.
0: Te lo acaba de confirmar la IA.
2: Y él ya descartó que no iba a renunciar. Entonces, es la única vía en este momento, ¿no?
0: Sí. Posible. Yo creo que él está en este momento, y esto es una... es una opinión personal. Él está utilizando el teléfono, llamando a medio mundo para que lo colabore.
2: Ganando un poco de tiempo, más o menos, para
0: no
2: ver cómo podría.
0: No está consiguiendo apoyo político.
2: Claro.
0: Ahorita es el apoyo político. Llamar a Samuel, a Manfred, al propio presidente, llamar a Tuto Quiroga, llamar a las cabezas visibles, Edman Lara lo debe estar llamando, al presidente del Senado, hermano, puta, dame una mano, ¿cómo hacemos? Que no sé qué. ¿Por qué? Porque le bajan el pulgar y en el Parlamento lo morfan, se lo cocinan.
2: Sí, la diputada Claudia Bilbao ayer nos decía que el lunes van a sesionar.
1: No, está confirmado.
2: Podrían presentar justamente...
0: ¿Ya está confirmado?
1: El lunes es la sesión, se va a conformar una comisión de investigación, es lo que se tiene en agenda.
0: Sí, ni modo. Y si se va Mariaca, le va a reclamar a Edman Lara, y Edman Lara le va a responder y decir, hermano, yo voy al Parlamento, es decir, no puedo presionar a que todos voten a favor tuyo. Lo siento, te vas. Bueno, estamos a 5 minutos. Che, tenemos música. Héctor Lavoe. ¿Por qué has elegido Héctor Lavoe? 2 minutitos con Héctor Lavoe.
2: Un 30 de septiembre de 1946 nacía Héctor Lavoe, uno de los íconos de la salsa. Hoy hubiera cumplido 80 años, él falleció en 1993.
0: Ok, ¿es uno de los padres de la salsa?
2: La voz de la salsa, dicen que tenía una voz impresionante.
0: ¿Cubano?
2: Él es puertorriqueño.
0: Ah,
2: puertorriqueño.
0: Ok, un homenaje entonces a Héctor Lavoe. A ver. Héctor Lavoe nació un día como hoy, el día de mi suerte, cuando faltan 4 minutos para las 4. Ya vienen las noticias, el éxito.

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13: Son las 4 de la tarde, 3 minutos, el dólar en Bolivia, 12 bolivianos, 2 centavos. Temperatura en la ciudad del Alto, 8 grados al momento. Temperatura en la ciudad de La Paz, bastante frío, 9 grados centígrados. Arrancamos con la marcha de los profesores. Marchan los maestros en el centro paseño.
14: Vamos con Lía Vega, el magisterio urbano. Se moviliza en contra de la eliminación de la subvención del diésel. Línea contigo adelante, buenas tardes.
15: Muchas gracias, compañeros. Informarles que en este momento me estaría encontrando con Wilfredo Ayahuanca, representante de la Confederación de Trabajadores de Educación Urbana de Bolivia, quien nos va a dar mayor información acerca de la movilización que está realizando por el centro paseño.
16: Nuestra segunda movilización en estado de excepción. Nos hemos movilizado el 15 de septiembre, ahora también 30 de septiembre, nuestras 31 federaciones departamentales y regionales. Nosotros estamos siendo conscientes de la crisis económica en la cual se está profundizando nuestra querida Bolivia. Las políticas económicas que está aplicando el gobierno, lo único que está haciendo día a día es acrecentar la cantidad de personas, padres de familia que están sin empleo, la precarización de nuestros salarios que han perdido su poder adquisitivo, nos obliga nuevamente a la lucha callejera, a la movilización en las calles para hacer respetar como maestros la educación única, fiscal y gratuita y exhortar al gobierno que en su momento, en la segunda vuelta, ha bajado al área rural, a la clase trabajadora a pedir el apoyo, que el gobierno para esa mayoría y no para esa élite que lastimosamente está llevando por un rumbo de crisis económica a toda la población a nivel nacional.
17: Profe, ¿ustedes se movilizan pese a este estado de excepción que está vigente?
16: Nosotros hemos indicado de que el hambre, la precarización de nuestros salarios no conoce estado de excepción. Y esto se va a agudizar no solamente en el magisterio, y hay muchos sectores que ya se están pronunciando, no solamente en el occidente, también en los valles y el oriente. En ese caso, nosotros molestos y advertimos una vez más a la población, en su momento lo habíamos indicado en diciembre y en enero contra el decreto supremo 5503, porque ahí ya estaban los artículos definidos. En el caso del magisterio, el congelamiento salarial, la privatización de nuestras empresas estratégicas, la venta de nuestros recursos naturales ya estaba en ese decreto. Ahora lo están sacando por partes, se está tratando de ocultar una verdad que sale a leguas. Los actos de corrupción, el narcotráfico, el sicariato, este gobierno lo está escondiendo y para la clase trabajadora nos dicen que tengamos que ajustar los cinturones. En ese sentido, nosotros vamos a convocar después de esta movilización, esta segunda movilización, para radicalizar las medidas en caso de que el gobierno no cambie de punto de parecer en cuanto a educación y a las políticas que está aplicando.
17: Profe, algunos sectores sociales están respaldando al fiscal general luego de este evento que se ha tenido por las mesas. ¿Cuál es la posición de ustedes?
16: Nosotros reprochamos la injerencia de gobiernos externos, en este caso de Estados Unidos, porque reiteramos, lo único que ellos están buscando en el caso de la clase trabajadora es agudizar la pobreza, agudizar la falta de las fuentes de empleo. En el caso del magisterio y salud han indicado que se va a congelar el salario. Entonces, lo que debería hacer las autoridades, asambleístas, diputados, senadores, es que a través de la fiscalía, de la justicia, pues, sacar a luz todas esas denuncias, esos actos de corrupción, y lo único que están mostrando es socapar las denuncias que se están destapando por el caso Cerimedo.
17: ¿Respaldan entonces al fiscal general también ustedes?
16: Nosotros Nosotros, más allá de la persona, estamos viendo el accionar que supuestamente, y esperemos que lo haga, así como lo ha indicado. Nosotros esperemos que no sea una cortina de humo y que realmente se actúe con celeridad y con la transparencia que nosotros como bolivianos estamos exigiendo por todos los actos de corrupción que han aparecido en este año de gestión, en la primera gestión del gobierno actual.
15: Esas eran las declaraciones del representante de la Confederación de Trabajadores de Educación a nivel nacional, quien hacía mención que la movilización estaría más centrada en contra de haber levantado la subvención del diésel. Asimismo, hizo referencia acerca del caso del levantamiento de las visas referentemente al fiscal general del estado, Roger Mariaca. Con este informe, retorno a su estudio central.
13: Muy bien, gracias a nuestra compañera de trabajo. Son las 4 de la tarde, 7 minutos. Vamos a otro tema, tiene que ver con la eliminación de diputados suplentes. ¿Y usted qué opina?
14: El diputado Diego Copa está apoyando la reducción de sueldos y también la eliminación de diputados suplentes. Esto por la crisis que atraviesa el país. Gilda nos cuenta. Adelante, Gilda.
1: Gracias, buenas tardes. Vamos con la información que se genera en la ciudad del Alto. El diputado suplente del Partido Demócrata Cristiano, Diego Copa, ha manifestado su predisposición de apoyar la reducción de salarios en la Asamblea Legislativa y la eliminación de las diputaciones suplentes. Escuchemos.
18: Hablar del precio del combustible. Entonces, si va a sufrir la población, todos tenemos que sufrir. Me dijeron, usted como diputado, ¿qué hizo? Yo digo claramente a la población, le dije, eliminen diputados suplentes más. Yo he entrado por la puerta y me voy por la puerta. ¿Quieres reducir el sueldo? ¡Háganlo! No me voy a oponer. Ahí va a estar mi voto firme y contundente en la Asamblea Legislativa. Pero esto no lo hago por generar demagogia. La población tiene que entender, se vienen tiempos difíciles. ¿Y a ese tiempo difícil qué se refiere? Todo va a subir. Entonces, hermanos campesinos, a Yosef Hanyani, hermanos, nos daremos cuenta que la población va a tener que sufrir. Entonces, suban el precio, pero con los hermanos que no tienen dinero, apiádense, por favor, y a Naftasiñani, nos ayudaremos juntamente, porque también si no tienen para comprar, tienen que dar pues las verduras, ayudándonos en lo que es nuestra cultura y la tradición. Mantengo firme mi postura para que de una vez el gobierno saque una política, un proyecto de ley para que se regule el precio de diésel. Santa Cruz están quejando. ¿Qué indican? De que el precio está mucho más caro y de mejor calidad en otros países, y acá están vendiendo los precios de diésel basura y a un precio que es más aún caro de lo que señalan.
1: Con este informe retorno hasta Estudio Central.
13: Cerramos este bloque de noticias hablando acerca de Cristiano Ronaldo. Dejó la concentración de su selección. JJ López.
19: Cristiano Ronaldo abandonó la concentración de la selección de Portugal en plena fecha FIFA de la UEFA Nations League tras un conflicto, tensiones que tuvo con el técnico Jorge Jesús, luego de que el estratega postmundial habría ratificado que Cristiano Ronaldo continuaría con la selección portuguesa y luego de haber jugado la primera fecha de la Nations League con la selección de Portugal ante Gales. Cristiano Ronaldo no fue tomado en cuenta en el partido contra Noruega. Hoy en conferencia de prensa el técnico Jorge Jesús dijo que no iba a ser tomado en cuenta, por lo menos desde el onceavo titular, para el partido contra Dinamarca mañana. Y luego de la conferencia de prensa, Cristiano Ronaldo dejó la concentración de la selección de Portugal. Al momento de abandonar la concentración, dijo que él, en su debido momento, va a contar la verdad a todos los portugueses sobre las razones que lo motivaron a dejar la selección.
13: Él va a contar, dice a la opinión pública.
19: A la opinión pública. Va a Cristiano. Cristiano Ronaldo va a contar en su debido momento a la opinión pública el porqué, la verdad de por qué está abandonando a la selección portuguesa.
13: Bueno, dos cosas. Me parece que Cristiano Ronaldo, perdón, el técnico no puede. El técnico dice, todos los jugadores para mí son importantes, no hay... Va a entrar el que mejor juegue.
19: El que mejor juegue, sí.
13: Cristiano no es ese tipo de jugador. Cristiano Ronaldo es una leyenda. Es una leyenda viviente. Eso por un lado, esto a favor de Cristiano Ronaldo.
19: Sí, exacto.
13: En contra de Cristiano Ronaldo, deportivamente, en este momento no está al nivel de una selección de Portugal.
19: No está, y al parecer habría, después de este momento de tensión que tuvo con el técnico Jorge Jesús, decidió dejar la concentración de la selección portuguesa.
20: fue muy criticado. Esto se ha vuelto ya tendencia en lo que es las redes sociales. Cristiano Ronaldo, por varios fanáticos del fútbol, de la selección de Portugal. Y por otro lado, quienes siempre lo están apoyando también le brindaron el apoyo respectivo a Cristiano.
21: Ya el 2018 Cristiano Ronaldo no venía bien.
20: Sí.
21: El 2022, creo.
20: Para Qatar.
21: Bueno,
20: Qatar
21: ahí.
20: 2022.
21: Ya no veía bien. ¿Te imaginas el 2026, lo que hemos visto, a pesar de que él se esforzó y todo aquello?
20: No le alcanzó.
21: No le alcanzó. Sí. Tiene que ver con la edad.
20: Efectivamente.
21: Tiene que ver con la edad.
20: Tendrá que asimilar seguramente lo que es la edad y el momento que ahora tiene la selección de Portugal.
21: En fin, ¿qué edad tiene él?
20: 41 años.
21: Muy bien, amigos, gracias por su deferencia. Son las 4 de la tarde, 12 minutos. El dólar, siempre anunciamos el dólar. Estamos en una época difícil económicamente hablando. Estoy mencionando aquello en función al país. 12 bolivianos, 2 centavos es el dólar. Temperatura en La Paz, 9. Temperatura en el Alto, 8 grados centígrados.
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4: Música de Coco, por favor, a ver. Santi. Ale. Estamos poniendo la música de Coco. Al principio les gustaba. Las han visto como 30 veces la misma película, así que... Ah, nomás dicen los chicos. Hay un musical que se va a presentar este fin de semana, el 3 de octubre. ¿Qué día cae el 3 de octubre? Hoy está, mañana... jueves, sábado.
5: Sábado 3 de octubre, sí.
4: Bueno, dale, ya tenemos a las chicas, a las productoras.
6: Está Paola en línea ya.
4: Ok, Paola Müller. Hola, Paola, ¿nos escuchas?
7: Hola, Andrés. Sí, los escucho bien. ¿Cómo estás? Muchas gracias por darnos la cobertura.
4: Bueno, con ganas de,

0: de ver lo que van a hacer este fin de semana. Solamente va a ser el sábado 3 ahí en el Chuqueo Marca, Pau.
1: Exacto, este sábado 3 en el Auditorio Limani del Campo Ferial Chuqueo Marca. Es un teatro hermosísimo y bueno, será a las 19:30.
0: Bueno, ¿qué va a ser? ¿Actuación, baile, canto?
1: Sí, bueno, te comento que estamos haciendo la puesta en escena de la película Coco de forma de teatro musical. Esta es, hemos adaptado la película a teatro musical, te cuento. Entonces vamos a tener voces en vivo, mariachis en vivo, una escenografía alucinante, maquillajes de primer nivel. Estamos con una maquillista de cine que nos está haciendo los maquillajes y los tocados, las pelucas de los artistas. Y bueno, o sea, los vas a ver tú idénticos a los del original, idénticos a los del dibujo animado, quiero decir. Y también, por otro lado, los vestuarios también son idénticos. O sea, es una puesta en escena increíble, te digo, de verdad.
0: Paola, ¿cuántas personas son en el escenario? ¿Cuántos artistas van a estar allí presentando este musical Coco?
1: Son alrededor de 60, un poco más personas.
0: Más que estamos de 60. En escena, porque digamos la producción por lo menos son 15 a 20 personas igual, sonido, etcétera.
1: Sí, estamos alrededor, vamos a estar ahí en el teatro alrededor de unas 100 personas, realmente somos un gran elenco, más todos los que estamos en el backstage, ¿no?
0: Qué lindo, qué lindo. ¿Y tú eres la productora general, Paola Müller?
1: Mira, yo te comento que soy la productora de Creciendo Producciones junto a JC Bravo y nos hemos juntado, nos hemos aliado para presentar Coco el Musical con Malú Salas Coche de Épica Producción Artística. Entonces somos dos productoras que nos hemos aliado para traer esta puesta en escena que es bastante grande, así que sí o sí era necesario que nos juntemos dos productoras.
0: Bueno, el evento va a comenzar a las 7:30, 8 de la noche. Yo quiero ir con toda la familia, las guaguas y todo aquello. Nos hemos vuelto fanáticos de Coco, Pau.
1: ¡Qué belleza! Y ¿sabes qué, Andrés? Yo te digo que si ustedes van, no se van a arrepentir, porque van a crear un recuerdo con sus hijos que les van a agradecer toda la vida. Realmente, esto más que ir a ver un musical, es vivir una experiencia. Van a vivir una experiencia porque ustedes van a ver en vivo y en directo con personas reales un musical que nos ha tocado el corazón realmente de mil formas distintas a cada uno de nosotros. Y te comento un dato curioso también, que Héctor, el protagonista, que es el que está buscando poder salir de la ciudad de los muertos y visitar a su familia y que lo están olvidando, él es Héctor, está interpretado por José Paz y él es idéntico, antes tú te mueres de risa porque es idéntico al dibujo animado.
0: Qué lindo.
1: Entonces, es realmente como verlos ahí en vivo. Después tenemos a Miguel, Miguelito, que es el que toca la guitarra, el niño que está ahí, que se pasa al mundo de los muertos. Y él está interpretado por Agustín Rivero y es un niño que es idéntico, toca la guitarra y canta igual a Miguel. Uh-huh. Tenemos a Mami Melda, interpretado por Luna León, que igual tú la ves la foto de Mami Melda viva y es ella, es idéntica. O sea, tenemos un elenco realmente maravilloso. Por otro lado, tenemos a Pepita. Pepita es el alebrije de la Mami Melda, que es como un tigre gigante de colores con alas. Ese tigre gigante va a medir, está midiendo 3 metros y está articulado por 3 personas, porque es muy grande. Entonces, 3 personas la están manejando. Entonces, realmente ustedes van a ver un espectáculo y una puesta en escena de primer nivel.
0: Qué lindo. ¿Cuánto tiempo que están preparando? Imagínense ustedes, a la gente que sintoniza la radio en este minuto, cerca de 100 personas haciendo la producción para este musical, solamente sábado 3 de octubre en el Chuqueago Marca, Salón Illimani. ¿Hace cuánto tiempo están en los ensayos, en la producción?
1: Estamos ya pues hace varios meses, por lo menos unos 5 meses en la parte de la planeación, adaptación del guión para teatro musical. Nos ha ayudado Percy Jiménez, que es un gran dramaturgo, director de teatro, que estudia en la Argentina, es un gran actor también. Nos ha ayudado para poder realizar, digamos, para poder adaptar el guión para teatro musical. Bueno, hemos empezado con eso. Después hemos hecho un casting al cual han llegado más de 300 personas al casting. Y entre esas personas hemos encontrado pues a nuestro elenco ideal. Y después de que se ha hecho el casting, bueno, hemos procedido a la lectura del guión, a empezar con los ensayos, con la puesta en escena. Y bueno, pues ya estamos a 3 días de este gran evento que lo venimos preparando con ansias y con mucho esfuerzo.
0: Bien, la gente que esté escuchando la radio, vayan este sábado, enseguida ya nos va a decir Paola dónde pueden conseguir las entradas o cómo se consiguen las entradas, vayan a ver este espectáculo, el musical de Coco. Estamos en pleno, en época de inflación, difícilmente se consigue diésel, hay un entuerto, hay mucha gente que está bien que se haya quitado la subvención, es más, hay otra gente que dice que no, lo del fiscal Mariaca, y tú dices, este país se viene abajo, no se va a venir abajo porque hay gente como la Pau Müller, como estos niños, como estos jóvenes, como la gente que hace la producción, que dice, hay que mirar para adelante. El país está así, no importa. Nosotros vamos para adelante y le ponemos el hombre al país desde donde nos toca. Paola, te mando un abrazo. ¿Cómo se compran las entradas?
1: Muchas gracias, querido Andrés. 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Epa. A modo de apoyar también con esta subida del diésel y de todo que todo nos está subiendo, nosotros les vamos a bajar.
0: Ha vuelto a subir el huevo.
1: Ha vuelto, está carísimo, pero nosotros les estamos rebajando en este caso a todas las personas. Vamos a premiar a tu audiencia con el 10% de descuento para que puedan ir a ver este musical, que realmente, como te digo, está impresionante. Va a ser algo que de lo cual no se van a arrepentir. Se van a arrepentir si lo ven después en las redes. Van a decir, pucha, debería haber ido.
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1: 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Y bueno, pues ahí los vamos a premiar por oír el programa.
0: Dale, Pau, perdón. Un amor. Además, quiero ir el sábado, no solamente llevar a la familia. Quiero sacarme una foto contigo. Gracias, Pau.
1: Sí, nosotros, ¿sabes qué? Te comento que nos hemos conocido cuando yo era así más chiquita.
0: Ya.
1: Hemos ido a tu programa con mi tío, así varias veces, cuando tú trabajabas con el John Arandia, con la Miriam Claros.
0: Oh, ya.
1: En la Láser, sí, pues con mi tío Adrián Barrenechea.
0: Oh, el maestro, el gran Adrián. El maestro.
1: Así es, sí, ahí nos hemos conocido, pero ya te vas a acordar cuando nos veamos.
0: Ya nos vamos a ver.
1: Este sábado.
0: Dale, Pau, un beso enorme, un abrazo fuerte, mucha mecht, éxitos.
1: Muchas gracias, Andrés, y te esperamos con toda la familia este sábado, y ahí pues nos vemos para la fotito y con todo el elenco que va a ser una foto de película.
0: Gracias, Paola Müller, entonces, la productora de este musical dedicado a Coco. Repetimos, 7:30 de la noche, Salón Illimani, Chuqueao Marca. Vayan con toda la familia. 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A propósito de Coco, el tema central, un canto al amor, el canto para seguir soñando.

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13: Estamos a 21 minutos de las 5 de la tarde. A las 5 vienen las noticias, pero hay una denuncia que tiene que ver. Bueno, esto lo que vamos a dar a conocer, tengo entendido que se ha multiplicado en varios lugares de nuestro país, sobre todo lugares que están cerca a la frontera o que conducen a la frontera con otro país. Y especulan. Especularon con la gasolina, ahora están especulando con el diésel. Hay un mega negocio que se ha instalado en la estación de gasolina y diésel de Santa Bárbara. En la estación de gasolina y diésel de Santa Bárbara. Esto está en el municipio de Coroico. Resulta que camiones de alto tonelaje son los que cargan de manera recurrente e ilegal el diésel para su reventa. Para estos camiones compran diésel y lo hacen para revender más caro, por supuesto. El combustible se carga en los tanques respectivos de los motorizados y además en tanques adicionales, es decir, no contentos con estos camiones, llevan otros tanques adicionales. Al parecer, por lo que se ha visto, existe una red entre los propietarios de la gasolinera, los dueños de esta gasolinera, Santa Bárbara, municipio de Coroico, empleados del lugar y los propios transportistas. Entre ellos hay una componenda, una trica. El dueño, los que trabajan para el dueño, los de la gasolinera, y los transportistas que llevan y traen. Algunos camiones no tienen placa de circulación. El diésel se vende solo por algunas horas y deja sin combustible a otros vehículos que lo requieren. Es decir, que se da preferencia y prioridad a la venta entre partes. Los camiones llevan el diésel a zonas próximas de descarga y retornan para proseguir llenando los tanques en varias ocasiones. La reventa, amigos, es lucrativa. Se compra 18 bolivianos el litro y se revende a 25 bolivianos. ¿Cuánto ganan por?
14: Son 7 bolivianos.
15: 7 bolivianos.
13: 7. Todos los días y varios litros. Tanque lleno, ¿cuánto será el tanque lleno?
15: Depende del motorizado, pero
13: un vehículo son 200 de estos camiones.
15: Sí, más de 200 litros.
13: Por lo menos. Sacan la cuenta. Se revende a las cooperativas auríferas que operan por la región, estas cooperativas que destruyen ríos y bosques. Varias concesiones mineras son arbitrarias o algunas cooperativas son ilegales y no cuentan con autorización oficial.
15: Es más, Andrés, 600 litros, de 600 a 1.500 litros de diésel.
13: Ponle 1.000. Ganan 7.000.
15: 7.000.
13: Sí, decía, una apuesta de diésel, 7.000 lucas. Se reparten entre el dueño, chocho la vida, se reparten entre el dueño, los empleados. Es una cadena, ¿no ves?
10: Claro.
13: Varias concesiones mineras son arbitrarias o algunas cooperativas son ilegales y no cuentan con autorización oficial. Esta red de tráfico que se origina en la estación de gasolina y diésel de Santa Bárbara, municipio de Coroico. Esta red de tráfico de diésel cuenta aproximadamente con 10 camiones. Imagínense 10 camiones todos los días. Hacen algo así entre 70 y 100 mil bolivianos. Día. Día. Y acá, digamos, no sé, pues el Estado, el gobierno dice, sí, pero estamos mandando. Sí, en efecto, está mandando, pero no está llegando a la gente que debería llegar, sino que llegan a este tipo de gente que revenden. Revende. La red de tráfico de diésel cuenta aproximadamente con 10 camiones para este ilícito. El combustible se vende generalmente por la noche, luego de algunas horas de espera con filas a un costado de la carretera. Son los camiones de la red los primeros en fila, anticipados por la administradora de la gasolinera. Ah, ya se conocen entre ellos. Y me han mandado fotos. Obviamente hay una persona, obviamente esto que nos han escrito es una persona que denuncia, pero nos mandan las fotos de estos camiones que van. Perfecto. Y se ponen en la fila.
15: Se ponen primeros en la fila para hacer el cargo.
13: Claro. O por ahí dice, no, este señor ha venido todo el día todo y el día, no.
10: Dejó la fila, algo
13: ha
10: así,
13: llegado
10: ¿no?
13: la fila. Sí. Ahí están.
10: Estaba esperando hace mucho.
13: Claro. Algunos de ellos fueron encontrados infraganti en el Beni. Los han encarcelado por un tiempo, los liberaron y nuevamente retornaron a su fechoría. Esto siempre lo hicieron. Lo que pasa es que ahora, digamos, se nota más por el tema de la carencia, la inflación y todo aquello. Pero siempre hay una red. Y si hurgamos, y si investigamos, y si hacemos pesquisas, no solamente es esta gasolinera, ¿cuántas gasolineras más en el país operarán de esta manera?
10: Uy, muchísimas. Se ha encontrado, por lo menos, dentro de lo que ha sido la búsqueda, creo que en Santa Cruz hicieron una búsqueda, lo mismo. Dentro del mismo furgón habían distintos tanques para poder llenar el tema del combustible, de poder sacar mucho más de lo que necesitaba el vehículo, ¿no? Entonces creo que ahí está un poco el problema de los hidrocarburos en nuestro país.

0: Bien, esta denuncia que la hace una persona, un personero, una persona, obviamente estamos cuidando la fuente porque pueden tomar represalias en su contra. Nos ha mandado la fotito de la... Dice, E.S. Vallivian Santa Bárbara, es la gasolinera. Claro, y cuando tú tienes que sacar permiso, digamos, para tener tu gasolinera, si te dicen, usted tiene que tener el visto bueno del Arcángel Miguel, vas y consigue, o sea, baja el cielo y tierra para conseguir aquello. Una vez que tienes la gasolinera o tienes el negocio, te empoderas y te olvidas del mundo.
1: Eso es lo que ocurre, y no solamente en regiones alejadas, ¿no? Hay muchas, se ha visto, el vicepresidente del Comité Cívico Pro Santa Cruz, Agustín Zambrana, hizo un operativo donde justamente detectaba en Santa Cruz que estaciones de servicio vendían dentro de estos mismos camiones, estos camiones tenían dentro de ellos unas especies de tanques donde les echaban el combustible, ¿no? Llenaban y iban a dejar a algún lado, volvían a cargar.
0: En fin.
2: Es esto con los hidrocarburos, pero también pasa con las garrafas. Principalmente la frontera de Desaguadero Perú, ¿no? Donde en las noches las garrafas, pero pareciera que estamos en Navidad porque suenan como campanas, desfilan y desfilan hacia el frente.
0: En las noches hacen sus triquiñuelas.
2: Pasan las garrafas y es muy interesante porque tenemos un cuartel que está muy cerca a Desaguadero, pero no hay un control.
0: Insisto, esto siempre o casi siempre ha habido, siempre o casi siempre, sobre todo en este último tiempo, estos últimos 20 años, se han dedicado a hacer esto. Por eso tú ves nuevos ricos, nuevos millonarios, en fin.
1: Es el tema del precio, por lo que dice J. con el
0: Pero ahora
1: gas.
0: Se nota porque hay crisis. Uh-huh. Ahora se nota porque hay crisis. En fin. Bien, estamos a 12 minutos de las 12 minutos más y será a las 5 de la tarde. ¿Tienes algo más?
1: Te decía el tema del precio. Por ejemplo, en el Perú, una garrafa con gas, 180 soles en el lado peruano, en el Desaguadero.
0: ¿Cuánto en dólares, Perú?
1: 180 soles.
2: 180 soles. El cambio está, si no me equivoco, 350. 630.
1: 180 soles, 52 dólares, dice.
0: El dólar está a 12, multiplicado por 12. Saca esa cantidad.
2: 624.
0: 624. Lo que la garrafa de gas está en 624, o más de 600 en Perú, ¿allí cuánto está la garrafa? ¿20 luquitas?
1: 22.50.
2: No, ya no.
0: Bueno, 30, ponle.
1: No, lo que te vende oficial es 22.50.
2: No, de los camiones te están vendiendo a 25 bolivianos.
0: Ya, ok, pero compara 25, pues, hermano,
2: sí,
0: con más de
2: 624, no, es un montón. Por eso, ahora yo sería espectacular que hicieran alguna especie de requisa, no sé, que vayan los militares.
0: No tiene físico.
2: Porque realmente la cantidad de garrafas que sale por ahí es impresionante.
1: Pero eso sí fue, como dicen, de eso fue siempre.
2: Sí, fue siempre.
0: Ahora se nota porque hay crisis, hermano.
2: Claro.
0: Se nota porque hay crisis. Ayer lo dijo la diputada Biló, y yo estoy de acuerdo con la diputada, muy de acuerdo. Han dejado bien amarrado. No puedes desmanejar, no puedes desenmarañar. Lo han dejado bien abrochadito todo, estos 20 años. Entonces viene este gobierno, y yo le decía al taxista, y esto ya lo dije la otra vez.
2: Sí.
0: Mira, es decir, deben haber buenos profesionales. ¿Hay buenos profesionales en el gobierno? Deben haber buenos. Okay, buenos. Pero no se necesitan buenos, se necesitan eximios. Y le decía al taxista, mira, una cara así sorprendido. Haaland, Erling Haaland. Busca ahorita en la IA. ¿Cuántas veces tocó la pelota Haaland en el partido frente a Brasil. En el Mundial? Si son más de 8 veces, es mucho.
2: Sí.
0: Haaland, ¿cuántas veces tocó la pelota en el partido de Noruega frente a Brasil? Creo que tocó 6-8 veces.
2: De ellas terminó en gol, ¿no?
0: De las 6-8 veces que tocó la bola, 2 fueron a parar al arco contrario.
1: Erling Haaland tocó la pelota 26 veces.
2: Claro, pero como...
1: dando 14 pases en total, de los cuales 12 fueron precisos. Durante el partido de octavos de final frente a Brasil, en el que marcó un doblete por la victoria del
0: 14 pases.
1: 14 pases.
0: Así, 14 pases. ¿Cuántas veces toca la pelota Messi? 100 veces, 200 veces, ¿me entiendes?
2: Pero la eficacia, digamos, en pases.
0: La efectividad.
2: Efectividad.
0: De las 14 veces que tocó, 20, ¿qué es? Dos.
1: Dos fueron erradas.
0: Chao Brasil del Mundial. Sí. Entonces, son tipos que... ¿Cuántas posibilidades de gol tuvo? Dos. De las dos, las metió las dos. Sí, Bolivia necesita ese tipo de profesionales. O sea, tipos que sean sobre siete, que se pongan 10.
2: Sí, definitivamente.
0: Entonces vamos a mejorar, yo digo, en todo. En esto, por ejemplo. Porque el presidente fue, el IPFB fue, me acuerdo, sí, comercializan, ha bebido un clan, todo. Agárrenlos, pues, deténganlos.
1: El Joseph Ackley, ¿no?
0: Ackley, dijo, sí, pero están haciendo, bueno, y... esta denuncia que estamos presentando ahora, les mandamos con fotos, con todo, ¿van a hacer algo?
2: Exacto. Ese es el punto central de lo que son este tipo de pruebas, de denuncias que se hacen, pero la cuestión es si realmente activarán de alguna manera, ¿no?
0: Es como un señor que le tienes que detener el cáncer.
2: Claro.
0: ¿Al Samuel le puedes detener el cáncer ahorita? De pronto sí. Aletargar la muerte. Retardar la muerte del Samuel. Pero cortar el cáncer, ya no.
2: No.
0: Ya está adentro, ya está infectado, ya no se puede. Hay que ir a las causas. ¿Cómo así? Bla, bla, bla, bla. Entonces, lo mismo pasa con estos 20 años del gobierno del MAS. No se detuvo cuando se pudo haber hecho, cuando se construyó aquello. En fin. De aquí a dos semanas lo voy a traer al abogado Ramiro Vega. Y el abogado Ramiro Vega dijo lo siguiente: a Santos Ramírez le tendieron una trampa.
2: Sí.
0: ¿Te acuerdas?
2: Sí, sí, claro.
0: Le tendieron una trampa. ¿Para qué? Para que esté en la cárcel. Para que los deje hacer lo que querían hacer. Increíble. O en todo caso, lo traigamos a Santos Ramírez. Bien. Vamos a la música de Bronco. Hablemos de chocheras. Del Choche.
1: Del Choche Man.
2: Sí. Porque un 30...
0: El gordito, creo, ¿no? El que falleció.
2: El de la batería. Un 30 de septiembre del año 2012 falleció Choche, el baterista del grupo Bronco. Falleció a los 55 años.
0: Ok, pongamos algo de los Bronco en homenaje al amigo Choche.
1: Tiene su canción, Choche Man.
0: ¿Ah, sí?
1: Sí. Escuchala, Choche Man. Se llama.

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4: Son las 5 de la tarde, 1 minuto, 17 horas, 1 minuto. El dólar en Bolivia, 12 bolivianos, 2 centavos. Ha bajado un punto la temperatura en La Paz, 8 grados, en el Alto, 7 grados centígrados. Arranquemos, Antonio José Durán.
5: Vamos con Ever Vargas, la concejala Casimira Lema, cuestiona la ausencia del alcalde Dosbailer en la reunión que sostuvo ayer el primer mandatario con los alcaldes de ciudades capitales. Ever.
6: Gracias, compañeros. ¿Cómo están? Muy buenas tardes a todo el país. Y con respecto a la reunión que se desarrolló la pasada jornada entre el presidente Rodrigo Paz y los alcaldes de las ciudades capitales, más repercusiones, la concejal Casimira Lema del municipio de La Paz brinda las siguientes declaraciones. Escuchemos.
7: Presencia del alcalde en un acto tan importante. No se trataba de un acto protocolar, se trataba de un acto en el que se estaban hablando de los recursos para cada municipio, para cada ciudad. Entonces la consulta es, ¿quién ha ido a escuchar qué recursos nos corresponden a La Paz? ¿Quién ha estado presente? Porque no lo hemos visto al alcalde. Uno. Y dos, este es un momento crucial, porque además se ha informado de que para este 2026 van a haber un poco más de recursos para los municipios. Y creo que todos queremos saber cuánto más de esos recursos. Todos queremos saber en qué queda la participación de estos recursos, el 50-50. El hecho de que no haya asistido el alcalde nos deja muchas dudas. Lógicamente que vamos a pedir informes porque, el alcalde está en todo su derecho de viajar donde él quiera, pero hay cosas más importantes cuando se trata de los recursos, reitero, para la ciudad de La Paz que tanto se necesitan. No necesitaba viajar, estimo yo, a menos que haya algo que la gente no se ha enterado, por lo menos yo no me enteré que el alcalde iba a viajar, ¿no? Sería importante que nos hubiese informado a qué está viajando.
6: De esa manera fueron las declaraciones de la concejal Casimira Lema, quien cuestionó la ausencia del alcalde de La Paz, César Dosbailer, en la reunión con el gobierno la pasada jornada. Además, anunció que solicitará informes para conocer los motivos de su inasistencia.
5: Gracias, Ever. Vamos al contacto con Lía Vega. Las familias que perdieron a sus hijos en las explosiones de Viacha están pidiendo que continúen las investigaciones. Lía, contigo adelante. Buenas tardes.
8: Muchas gracias, compañeros. Informarles que en este momento me encuentro con el abogado Miguel Chávez, que nos va a dar mayor información acerca del caso de Viacha. Doctor, por favor, si nos puede comentar cómo ve el proceso, los avances del caso. Adelante, por favor.
9: Bueno, como es de conocimiento de la población, ha habido un compromiso por parte de la Fiscalía, ¿no? El techo para la entrega de los cuerpos, la pericia genética, era el 2 de octubre, es decir, este viernes. Pero han visto el llanto, el sufrimiento de estas familias y han acelerado, han doblado esfuerzos para realizar y terminar esta pericia genética. Es por eso que el día de ayer se ha hecho la entrega de estos 6 cuerpos para que las familias den cristiana sepultura. Ahora continúan las investigaciones, ¿no? El primer paso ya se ha cumplido, es decir, en total son 13 soldados que han fallecido de una manera totalmente trágica y ya con estos 6 se completa ya el entierro de todos, bueno, estos ángeles prácticamente, ¿no? Jóvenes que han ido a prestar su servicio militar y han perdido la vida. Ahora lo que continúa, y la familia espera eso, que se encuentren los verdaderos responsables, los mismos sean sometidos a la justicia y se llegue a una sentencia condenatoria en contra de estos malos funcionarios administrativos y también militares.
8: Pero ya se tiene en cuenta quiénes estarían si está ese tema.
9: Sí, no, la familia estaba esperando primeramente que les entreguen los cuerpos y no se han abocado ellos al dinero, ¿no? Lo que ellos han querido primeramente enterrar a su ser querido y posteriormente por derecho les corresponde, ¿no? No es un favor que está haciendo el gobierno, por derecho, y no es que tampoco ha inventado el gobierno, eso está en la norma, ¿no? En la LOFA, que establece 24 salarios, ¿no?, a cualquier militar que fallezca de una manera trágica. Bueno, se tiene que pagar a estas familias y también resarcir los daños que se ha ocasionado, es decir, los gastos fúnebres, entre otros.
8: Bien, compañeros, esas eran las declaraciones del abogado, quien sería defensa de las familias de los afectados referente a la explosión del cuartel de Viacha. Con este informe, retorno hasta Estudio Central.
4: Muchas gracias. Son las 17 horas, 6 minutos, 5 de la tarde, 6 minutos. Vamos a los deportes. Está JJ López.
5: Hablamos de la Copa de la División Profesional, la Copa Bolivia.
4: Perdón, hoy día juega la selección.
5: Hoy juega la selección, efectivamente. El partido será en horas de la noche, 8 de la noche. Argentina contra Bolivia, en Córdoba. Y a la par también hay partidos en la Copa de la División Profesional, jornada 6.
4: El otro día jugó a la misma hora de la selección, no puedo creer.
5: Sí, muy complicado.
4: Es dispararse en el pie. Porque ¿quién hace esto? La Federación Boliviana de Fútbol. ¿Quién detenta el fútbol de este casero, el que va a los equipos de la liga? La misma Federación Boliviana de Fútbol. Exacto. Es darse un disparo en el pie.
5: En el pie, porque hoy en el Ramón Tahuichi Aguilera...
4: Perdóname, el otro día, ¿a qué hora jugó la selección? Tú relataste.
10: 4:30, ¿no?
5: 4:30.
4: 4:30. ¿Y a qué hora jugó Bolívar?
5: Bolívar era el partido...
4: A las 5 de la tarde.
5: 5 de la tarde, una hora después.
10: ¿Contra quién jugó Bolívar?
4: Contra Blumen, que ganó 3-0. Sí. ¿Cuántos había en el estadio? 5.000.
5: Poquísimos. Sí, por lo menos unos 5, 6. Si bueno, es que es...
4: Está haciendo frío.
5: Muy bueno.
4: Hay partido hoy. No me digas que esta noche van a jugar. ¿Quién juega esta noche?
5: Esta noche juega The Strongest contra Oriente Petrolero. El partido es en Santa Cruz, en Ramón Tahuichi Aguilera.
4: ¿A qué hora es el partido?
5: El partido es a las 8:30 de la noche.
4: 8:30. ¿Y a qué hora juega la selección?
5: 8 de la noche. Mucha gente se va a quedar seguramente en casa, otros irán a ver el partido al Ramón Tahuichi Aguilera.
4: Juega Bolivia contra Argentina.
5: Sí, sí, muy complicado.
4: Es la selección.
5: Es la selección boliviana.
4: Yo amo el Strongest. Bueno, voy a tener que ver Strongest un ratito, la selección otro, pero bueno. Otra gente...
5: Dependerá mucho cómo estará el partido. 30 minutos del primer tiempo.
4: No me interesa, no.
5: Argentina 5, Bolivia 0, listo.
4: No, vas a ver. No se hace,
10: muchos
4: no.
10: Van a ver el partido, no por la selección boliviana, van a ver por ver Argentina.
4: Incluso peor todavía. Sí, yo me acuerdo que cuando Bolivia le ganó 6-1 a la Argentina, había muchos bolivianos. Exacto. Nunca fui con la camiseta de la selección boliviana, nada. Fui a la entrada a Bolivia, como siempre. Sí. Como siempre. Fui al estadio, aquí el Hernando Siles. Y muchos decían, ay, aquí voy a ver, estoy yendo a ver a Messi. Y habían otros todavía más arronjados. Que iban con la polera de Messi.
5: De Messi, wow.
4: O Maradona.
5: Sí, porque los dos estaban ahí. Estaban los dos.
4: Bueno, después tuvieron que cantar, qué sé yo, los goles de Bolivia. En fin, es otro tema. Pero hoy día, el otro día, jugó casi a la misma hora Bolívar contra Blooming. Y Bolivia, la selección, jugaba frente a Paraguay.
5: A Paraguay.
4: Dicho sea de paso, local Bolivia, porque había más bolivianos en Washington.
5: Exacto.
4: Esta noche a las 8 es el partido en Córdoba.
5: En Córdoba.
4: A las 8:30 el Tigre.
5: Contra Oriente Petrolero en el Ramón Tahuichi Aguilera.
4: No le pidas al hincha del Oriente que vaya de a 10.000 personas.
5: Hoy se perdonará seguramente si no vemos ese habitual lleno en las graderías.
4: Por favor. ¿Tienes algo más?
5: Sí, el último resultado, a las 6:30 jugará Real Temayapo con Nacional Potosí. Acaba de terminar Real Oruro contra Always Ready. Empató el equipo millonario 2-2.
4: ¿Dónde?
5: En Oruro. El partido fue en Oruro. Este es el de la Copa, el torneo paralelo. Pero jugaron todos los, digamos, los profesionales, los titulares.
4: Ni así pudo,
5: contra Real Oruro. Faltaron 2-2.
4: Es horario de oficina, la gente quiere ver. O sea.
5: Sí, en ese horario, sí, 3 de la tarde, siempre lo programan, no lo voy a reír, 3 de la tarde, 5.
4: Piensan que el otro día jugó, a esta hora jugó, ¿no ve? España contra Croacia.
5: España-Croacia ayer.
4: Ok. O sea... Claro, y a la misma hora hacen jugar Always Ready.
5: Sí, el horario es de otro continente,
4: claro,
5: de España y Croacia, claro.
4: Se juega cuando allá son las 9 de la noche.
5: Sí, exacto.
4: Mami, bueno, te agradezco. Amigos, gracias, son las 5 de la tarde con 10 minutos. Voy a entrevistar a una persona que... a una persona, escúcheme bien, a una madre de familia, que si su Lian de 11 años, su hijito Lian de 11 años... se queda ciego, capaz que esta señora se lance el puente de las Américas. La entrevisto después de la pausa.
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0: Liam de 11 añitos y Scarlett más chiquitita de 8 años. Liam está a punto de perder la vista. Hace rato en la radio, antes de venir a este podcast, acá en Radio Éxito, decía que una mamá, un papá es capaz de hacer cosas impensables, de dejar la vida por nuestros hijos, nunca mejor dicho. Y este es el caso de la señora Ángela. Sí. Liam está a punto de perder la vista.
1: Sí. Mi pequeño Liam tiene 11 años y pues tiene una enfermedad que es parsplanitis. Es una enfermedad inflamatoria que afecta a ambos ojos.
0: ¿Nació así?
1: Me indica que nació así, el doctor me dice que nació así, le han hecho los análisis, laboratorios y estudios, me indican que ha nacido así.
0: ¿Es interno el problema, digamos?
1: Es interno.
0: Nosotros, claro, cuando era niño usted no se dio cuenta, claro, cuenta. Claro.
1: A medida de que ha ido creciendo, le ha ido usando lentecitos por la diatría que tenía, como los niños que utilizan lentes, ¿no? Uh-huh. Sin embargo, la enfermedad había sido interna, adentro de los ojos. Él había tenido parsplanitis.
0: ¿Y él utilizaba los lentes, como se dicen, así, gruesos, de botella?
1: El ojito izquierdo lo usaba gruesito y el ojito derecho normal. Entonces, el ojito izquierdo era el que más tenía más diatría alta.
0: Ajá. ¿Y cuándo se enteró que él tenía este problema?
1: Hace una semana atrás.
0: ¿Hace una semana?
1: Hace una semana atrás.
0: Claro, porque digamos los familiares deben decir, ¿y cómo no te has dado cuenta? Era difícil darse cuenta.
1: Cualquiera puede decir que, ¿cómo no te das cuenta? Incluso, ¿por qué no nos has hecho revisar de pequeño? Pero muchas veces no nos confiamos, ¿no?, en este tema de los lentes, o no sabemos el tema oftalmológico. Internamente no sabemos.
0: Perdóname, es como un cáncer.
1: Sí.
0: El cáncer está ahí, se enquista dentro de uno y uno no se da cuenta.
1: Uno no se da cuenta. Hasta que empiezas a perder la visión, y es lo que le ha pasado a mi pequeño.
0: Ay, Dios.
1: He empezado a ver borroso y...
0: ¿Pero producto de qué?
1: Me indica que adentro...
0: No, pero digamos, ¿qué hizo? ¿Jugó al fútbol?
1: No,
0: ¿se cayó a las gradas? ¿Se quedó mucha gente, mucho rato viendo tele?
1: No, nada.
0: Perdón, mil disculpas.
1: No, mil disculpas, más bien, pero es que es inevitable como mamá. Me preocupa mucho la situación por la que estoy pasando.

0: Hablando con mi hijo, porque uno no se da cuenta,
1: Sí.
0: pero no ha tenido ningún accidente. El doctor me dice, o se ha caído de bebé o al nacer. Y efectivamente, él cuando tenía un añito ha empezado a caminar y ha tenido un golpe en la cabecita.
1: Sí.
0: Y puede ser a raíz de esta caída, todo el problema que ha tenido, nervioso, ¿no? Porque es neurológico.
1: ¿A qué edad se
0: Y
1: cayó?
0: se cayó a los un año.
1: Al primer
0: Al
1: año.
0: primer año, cuando yo estaba empezando a caminar. Tiene una cicatriz aquí en la frentecita.
1: De pronto ha sido eso.
0: De pronto, sí. Ha
1: Todo.
0: empezado a correr y
1: La
0: se
1: mayoría
0: cayó.
1: de los chicos, sobre todo los varones, ¿eh? ¿No? Siempre
0: A correr
1: nos
0: ya.
1: caemos de frente, cabeza, en fin. Pero bueno,
0: Sí.
1: con consecuencias, en este caso, la de Lien. ¿Y él qué le dijo? Mamá, no veo bien, está borroso.
0: Sí. Ya me asustó. Me dijo, mamá, mamá, pero es que no veo. Cuando yo llegué al colegio y me dijo, no, no veo. No veo, veo borroso. Yo no me he sorprendido en ese momento, no sabía cómo reaccionar. Entonces me dice, veo borroso. No, no ves nada, no. Y yo me he dado cuenta de que en verdad él no veía nada cuando hemos empezado a salir del colegio por la rampa y no sabía dónde pisar.
1: Usted lo fue a recoger.
0: Yo lo fui a recoger.
1: Y él le dijo, veo borroso.
0: Sí, no veía por
1: Pero
0: dónde estaba
1: ningún compañero de
0: caminando.
1: su curso le dijo eso a usted.
0: No, sus compañeros no. La
1: Ah,
0: directora sí
1: la
0: me llamó, sí. Entonces
1: directora.
0: yo ya solamente lo recogí
1: Papito
0: y no podía
1: Dios.
0: caminar. Y al momento de yo llevarlo a a emergencias del materno infantil, ahí ya fue donde no pisaba, no veía. Yo me he asustado
1: Dios.
0: totalmente.
1: ¿Y ahí
0: Entonces,
1: nomás se quedó en el hospital?
0: sí, ahora está internado
1: O sea, desde ese día, después de clases, no volvió a la casa.
0: No volví a la casa.
1: Ay,
0: No, yo
1: Dios.
0: tuve que recoger a mi pequeña incluso del colegio porque estudian en el mismo colegio.
1: Usted vive, me ha dicho, está sola.
0: Yo vivo con los dos,
1: Con
0: con
1: los
0: mis dos
1: dos.
0: pequeños.
1: ¿Usted solita? ¿No está la mamá con usted?
0: Mi mamá vive en El Alto. Yo vivo aquí en La Paz.
1: Solita vive usted.
0: Yo vivo sola con
1: Viven
0: los
1: los tres.
0: tres. Los
1: Usted
0: tres.
1: y las
0: Los
1: dos guaguas, sí.
0: dos, los tres y el gato, el que lo
1: Ah,
0: consideran
1: ya.
0: su hermano también. Y
1: Ah,
0: ahorita,
1: papito.
0: imagínese, él como niño de 11 años está
1: Claro.
0: más preocupado de su gato.
1: ¿Y su mamá ahora no se ha bajado a su casa a ayudar?
0: Está cuidando a mi pequeña
1: Por
0: actualmente.
1: eso, está con la
0: Se
1: pequeña.
0: ha ido al alto, sí.
1: La chiquita ha sido al alto. Y
0: Sí.
1: usted prácticamente duerme con el
0: Yo estoy
1: día.
0: durmiendo con él, lo estoy llevando al baño, a comer, lo estoy ayudando en todo. Entonces, justamente es complicado dejarlo porque él necesita ayuda ahorita.
1: Ok, ¿y él está hablando o no?
0: Está hablando.
1: Ah, está hablando.
0: Él
1: Está
0: está
1: súper
0: hablando,
1: consciente.
0: súper
1: Macho.
0: consciente. Él está incluso mucho más fuerte que yo, le podría decir, como mamá, tal vez nosotros
1: Claro,
0: nos rompemos, pero él
1: claro.
0: dice, mamá, yo ya quiero entrar a la operación, ya quiero salir y ya quiero hacer
1: Bueno,
0: mis cosas.
1: ya me va a contar el tema de la operación. Vamos a ver, esta es la foto de Lian. Por favor, si podemos ver la foto de Lian. Ahí está, él es. ¿De cuándo es esta foto?
0: Ese es del año pasado.
1: Ah, ya. Yeah. Del año pasado.
0: Sí,
1: Tiene 11 años.
0: 11 años. Ahorita está así internado en el hospital.
1: ¿Le gusta Messi?
0: Le encanta Messi. Es de fan de
1: Ajá,
0: Argentina.
1: quédate ahí, quédate ahí. Ahorita esta foto que estamos viendo es de hace instantes.
0: Sí, es anoche.
1: De anoche.
0: Anoche es esta.
1: Papito.
0: Sí, esta
1: ¿Quién ha
0: noche.
1: puesto los globos, sus amigos?
0: Uno la trajo su amiga y uno le compré yo. Para que así también sienta un espacio más
1: También,
0: cómodo.
1: también. ¿Y usted duerme ahí en el suelito?
0: Y yo duermo al lado de él, ahí en la sillita. Ahí al lado de él me siento y ahí
1: Pobre
0: me.
1: espalda, ¿no? Pero vale la pena.
0: Vale la pena.
1: Bien, ¿esta foto es de cuándo?
0: Este es cuando hemos viajado el año pasado. Es muy contento. Es que.
1: Parece un niño vivaz, ¿no?
0: Muy alegre. Es muy creativo. Le encanta hacer manualidades. Hace muy bonitos diseños.
1: ¿Quién es la niña, su hermanita?
0: Ella es su hermanita.
1: Ay, los dos.
0: Es su cumpleaños de su hermana. Los
1: ¿Cuándo es
0: dos.
1: esta foto?
0: El año pasado también.
1: Bueno, acá siempre anda sonriente, ¿no?
0: Sí. Siempre están ahí. Él
1: No,
0: es su
1: no
0: hijo.
1: parece, pareciera que ya. ¿De cuánto? Le lleva por 3 años, pero no
0: Sí.
1: parece.
0: Ella no parece. Ella es grandota.
1: Ahí está,
0: Ella come
1: Lía.
0: muy bien igual y le dice, te voy a pasar hermanita,
1: ¿Cuánto
0: dice.
1: utiliza en el izquierdo? ¿Cuánto utiliza de lentes? ¿Cuánto tenía? ¿Siete? ¿Menos? ¿Cinco?
0: Era
1: ¿Cuatro?
0: no más, era 7.5.
1: El izquierdo.
0: El izquierdo,
1: ¿Qué tiene más?
0: el que
1: ¿Y el
0: tiene
1: derecho?
0: más. El derecho que tenía 5, si no me equivoco, ese era menos.
1: Pero esa edad, digamos, es bastante alto, ¿no?
0: Exacto, a su
1: Bastante
0: edad
1: alto.
0: sí, era altito, sí.
1: Bien, ¿qué doctor le está atendiendo?
0: El doctor Martínez, a Leonardo Martínez les está atendiendo y el
1: En el
0: doctor
1: materno.
0: en el materno, no, en
1: ¿Cómo?
0: el otorrinoftalmológico.
1: Okay, ¿y cómo lo están atendiendo?
0: Lo están atendiendo bien, como es niño y bueno, también el ambiente, ¿no? Donde está ahorita, son puras personas mayores que tienen problemas de retina, porque ahorita, aparte de la enfermedad que
1: Sí.
0: tiene Lian en los ojitos, el desprendimiento de retina es lo que nos está haciendo perder un poquito la esperanza, porque me indica el doctor que si pierde totalmente el desprendimiento, se suelta totalmente la retina, mi hijo va a perder totalmente la retina.
1: Ahorita tiene desprendimiento de retina,
0: Tiene
1: en este minuto.
0: desprendimiento de retina.
1: Le van a hacer una operación.
0: Le van a hacer
1: Esa
0: una
1: operación, ¿qué van a hacer? Taponear el lugar, es decir, que no se
0: que no
1: desprenda la
0: se
1: retina.
0: desprenda la retina. Lo que me ha indicado el doctor es que se va a hacer una limpieza interna porque había tenido sangre derramada en la internamente en los ojos, el desprendimiento de retina y las cataratas porque están blanco a los bordes. Tiene todo eso. Andrés, entonces, él lo van a operar y me indica el doctor que es una operación grande, pero delicada. Es una operación riesgosa
1: ¿Cuánto
0: incluso.
1: tiempo va a durar la operación? ¿Te dijo?
0: Aproximadamente de 2 a 3 horas, me dijo
1: De
0: que
1: 2 a 3 horas.
0: sí.
1: Y es tremendamente dificultosa.
0: Dificultosa. Me dijo que es muy delicada la
1: Muy
0: operación.
1: arriesgada, delicada, claro.
0: Arriesgada, sí.
1: Ahora, ustedes están haciendo una campaña. Vamos a dar ahorita un QR. Están haciendo una campaña. ¿Por qué se necesita 26 mil? Explíquele, por favor, a la gente.
0: La operación que se le tiene que realizar a mi pequeño es de la retina específicamente. Y como tiene otras dos operaciones pequeñas internamente, entonces me indican que no hay dentro de lo que es la Caja Nacional de Salud. Por lo que hemos tenido que buscar retinólogos especialistas en el caso. Y
1: O
0: he hablado
1: sea,
0: ya con tres.
1: un retinólogo, un
0: Es,
1: experto en retinas,
0: exacto.
1: no tiene la caja. Entonces tienen que traer a otro, un privado.
0: Exacto.
1: Él está cobrando.
0: Sí.
1: Ok. Seguramente ha bajado los precios. Con mucho respeto. Vamos a colocar el QR, por favor. Este es el QR para solventar la operación. Y ya no, me dicen acá los compañeros que saben mucho más que yo, que ya no se estila poner un número que la gente va y deposita al banco. Directamente, si tú estás viendo esto, puedes. Vía QR, aportar lo que quieras, lo que desees. 2, 3, 5, 10 bolivianos. Hasta el minibús pagamos con
0: Con
1: QR.
0: QR.
1: ¿Cómo no podíamos solventar a este niño? Ahora, ¿qué porcentaje de éxito tienen? Nunca dejemos de colocar el QR, por favor. ¿Qué porcentaje de éxito tiene en la operación?
0: No hay un porcentaje exacto, pero no es tan positivo del todo. Es lo que me ha explicado el doctor, de que puede que no recupere la vista aún así con la operación.
1: Ahorita no está viendo.
0: No está viendo borroso. O sea,
1: O
0: él
1: sea, desde que salió del colegio nunca volvió a ver igual.
0: ahorita con la dilatación logra como que ver más clarita las luces y se le vuelve a bajar la dilatación y ya otra vez vuelve a ver
1: Eso es por
0: oscuro.
1: el desprendimiento de retina
0: Es
1: y cataratas alrededor.
0: exacto, porque está adentro internamente las cataratas y la sangre que está en el cristal. Es lo que me explica el doctor, que dentro de los ojitos hay sangre. Entonces es por eso. Y cuando le dilatan, el ojito se expande. Y es por eso que él parece que está viendo mejor. Pero se vuelve otra vez a acomodar y otra vez pierde la
1: Solo se
0: vista.
1: necesita, digo, perdón, ahí está. Mejor con la cara de Lian, el de Lian. Pongámoslo ahí en la anterior foto, frisemos. Ella es la mamá, la señora Ángela Pérez, mamita querida. ¿Usted es ama de casa? ¿Qué se dedica?
0: Yo
1: ¿De qué
0: trabajo,
1: trabaja?
0: Andrés, yo trabajo en el Puma Qatari.
1: Trabaja en el Puma Qatari. Ok, ahí
0: Sí.
1: dejémoslo. Una foto, ahí me lo sellas, le pones la cara de Lian, por favor. Se necesita 26 mil.
0: Ahí
1: Ahí.
0: está.
1: Ahí, esta acá, esta. 26 mil bolivianos nada más. ¿Por qué digo nada más? Porque veíamos las noticias que hubo un fiscal que intentó comprarle a su enamorada un auto de más de 90 mil dólares. Imagínese usted. Lian tiene que volver a ver. Tiene que volver a ver. Y para su operación se necesita este monto. El doctor de buena calidad no ha dicho, me pagan y opero. Me pagan operar. De hecho, voy a operar, consigan la platita y denme lo que corresponde. ¿Qué le puedo decir? ¿Está orando mucho?
0: Todas las noches. Ya es un poco complicado descansar. Porque una como mamá, pues, quiere siempre lo mejor para sus hijos.
1: Claro.
0: Y yo lo único que quiero es que, lo que no quiero es que esta enfermedad le interrumpa sus sueños de él.
1: ¿Qué
0: Porque
1: sueño tiene?
0: él quiere ser arquitecto. Él hace diseños. Lo que tiene en la mano ahorita es un Funko de papel. Él arma en 3D. Él hace todo en 3D. Yo no tengo ahorita videos, pero él hace todos unos diseños hermosos. Él no necesita comprar algo. Él me dice, mamá, yo voy a hacer todo en 3D. Y él hace muchas cosas, me regala muchas cosas. Y me dice, mamá, voy a ser arquitecto. Voy a hacer grandes cosas. Imagínense, los ojos son tan
1: Amén,
0: importantes para un
1: amén.
0: arquitecto.
1: Lo va a hacer,
0: Para un
1: lo va a hacer.
0: arquitecto,
1: Leo, si me lo puedes poner aquí el QR, porque quiero. Pasa que estamos haciendo TikTok también. Ayer hemos tenido más de 4.000 vistas, impresionante. Y lo que quiero hacer, aquí acápamelo. Acá, no, acá. Listo. Pasa que quiero enfocar para que la gente, si tú, la gente que está, bueno, lo que estamos haciendo ahorita es multimedia, ¿no ve? La radio, sacando un podcast, saliendo por el, ¿qué se llama? Por el Facebook, pero también estamos saliendo por el. O yo miré allá, prefiero, hermano. Ah, ya. Pasa que tenemos que dar el QR y que la gente pueda aportar. Aportar. Si llegamos a 10.000, para mí sería un éxito. 20, 26.000, ni qué decir. Acá pónmelo en la pantalla. Ahí está. Jota, vas a tener que venir. ¿Cómo hago esto? ¿Así? Exacto, así. Ok, ¿logras ver, hermano, que estás en el TikTok? Usted póngamelo, mamita, su mano. Ahí, mire. No, no, acá, su mano izquierda.
0: Ay,
1: Enfoque bien ahí.
2: Voy a darle vuelta a la cámara.
0: Ay.
1: Ok, amigos, muchísimas gracias. Perdón la desprolijidad, digamos, ¿no? Pero todo sea por Lian. Señora Ángela, que Dios la bendiga. Yo creo
0: Muchas
1: que
0: gracias.
1: va a salir bien. ¿Cuándo lo opera? ¿Mañana?
0: Me dijeron mañana, ahora le han reprogramado al día martes.
1: La próxima semana. Cuanto pase
0: Sí.
1: el tiempo, peor.
0: Sí, es
1: ¿Pero le
0: que es
1: han
0: un
1: reprogramado por
0: problema.
1: el tema de plata? No.
0: Sí, le han reprogramado por el tema de dinero porque las personas que ya tienen el dinero
1: Sí.
0: inmediatamente hacen la programación.
1: Escúcheme, usted necesita 26. El colegio creo que ha dado algo. Mi
0: Sí,
1: amigo Rafa Pavón me dijo, ¿cuánto han dado?
0: 2.600 hoy día me
1: Está
0: entregaron.
1: en el Emeterio Villamil de Rada, ¿no?
0: Emeterio Villamil de
1: Emeterio
0: Rada.
1: Villamil de Rada de la zona de Miraflores. Tienen 2.200. Bueno, se necesita 24.
0: Sí.
1: Dios quiera que. Dios Padre. Dios. Yo tengo cinco hijos. No sé qué pasaría de mi vida si aún no los pierdo. Así que siento lo que usted siente. Lo que quiera decirle a la gente. Gracias.
0: Y pues como papás, como mamás, solo les pido su apoyo, por favor, porque si por mí fuera yo le daría a mis ojos, a mí mi pequeño, yo le daría a mis ojitos, porque él necesita vivir muchas cosas, experimentar muchas cosas, cumplir todos sus sueños y a veces como papás queremos siempre el bien de nuestros hijos y pues su granito de arena me va a ayudar bastante. Yo siempre estoy luchando por los dos y voy a seguir luchando hasta donde Dios quiera, voy a seguir acompañándolos, pero para eso necesito que mi hijo siempre esté fuerte y tenga su vista con él, para que pueda seguir estudiando también. Gracias.
1: Bien, muchísimas gracias. Nos tenemos que ir. Gracias a la gente del TikTok, a la gente de las redes sociales, Facebook y por supuesto acá en la radio. Bendiciones.
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1: Bienvenidos a la tercera entrega informativa de la Red de Noticias Éxito Bolivia. Saludos país desde la sede de gobierno. 17 horas con 39 minutos. Ha comenzado a informar la Red de Noticias Éxito Bolivia. El gobierno promulga la ley que libera gobernaciones del pago de prediarios y el bono de vacunación.
2: Estamos firmando una serie de... un desagravio, porque sonaba medio agravio. El hecho que aquello que era una responsabilidad central se recargara sobre los recursos que tendrían que haber sido dispuestos para la gente en sus regiones a través de municipios y en este caso a través de gobernaciones.
3: Este miércoles el presidente Rodrigo Paz promulgó la ley que modifica el régimen de pago de prediarios para las personas privadas de libertad y el bono de vacunación que será financiado por el gobierno a partir de la fecha.
2: Y eso conlleva a tener una capacidad de gestionar o generar estas normas sin tener que imponer, sin tener que generar desencuentros, más bien todo lo contrario. Las autonomías, el 50-50 es el camino que va a seguir Bolivia y eso no hay duda, porque los recursos tienen que estar donde está la gente.
3: El ministro de la Presidencia, Fernando Aramayo, detalló que la ley permitirá destinar más de 209.5 millones de bolivianos.
4: Nos está permitiendo destinar cerca de 209.5 millones de bolivianos a frentes y temáticas que son urgentes. Estamos hablando de 87.6 millones de bolivianos para garantizar, por ejemplo, prediarios y la gestión del régimen penitenciario, asegurando derechos humanos básicos. Muchas veces nos olvidamos que detrás de todas estas cifras y las acciones legislativas están personas.
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1: Presidente Paz afirma que el avance hacia una descentralización es irreversible.
2: El 50-50 es irreversible, como creo yo que en el futuro el federalismo va a ser irreversible en Bolivia.
3: El presidente de Estado, Rodrigo Paz, señaló que el avance hacia una mayor descentralización es un proceso que considera irreversible y afirmó que el modelo 50-50 forma parte de este desarrollo para avanzar hacia un modelo federal.
2: El 50-50 es irreversible, como creo yo que en el futuro el federalismo va a ser irreversible en Bolivia. Pero por algo hay que empezar. Por algo hay que empezar. Y espero que de aquí a unos años realmente sean las asambleas departamentales las que rijan la vida de los departamentos y el Parlamento Nacional sea una suerte de coordinación de ejes de políticas nacionales.
3: Planteó que a futuro las asambleas legislativas departamentales tengan mayores atribuciones para decidir asuntos propios de cada región.
2: Ya no tenga que venir como ocurre que un terreno para cederle a la policía en Tarija o en cualquier región tenga que venir al Parlamento Nacional. Eso debe hacerlo el Parlamento Departamental y a lo sumo municipal en el ámbito de esas decisiones. Para que vean con ese ejemplo lo atrasados que estamos en el proceso autonómico, que un terreno que puede ser para desarrollar una infraestructura en Pando o en Cochabamba tiene que venir hasta el Senado a que se apruebe acá cuando puede ser una decisión local, ya sea municipal o departamental.
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1: Gobernación de Santa Cruz resalta promulgación de la ley de predios. El departamento ahorrará 65 millones de bolivianos.
5: Y esto a las gobernaciones, sobre todo la de Santa Cruz, le va a ahorrar 65 millones de bolivianos que no teníamos ni siquiera con qué pagar. Así que ahora vamos a poder seguramente dar servicio a la gente, las cuales son nuestras atribuciones.
3: El gobernador de Santa Cruz, Juan Pablo Velasco, informó que el departamento ahorrará 65 millones de bolivianos tras la promulgación de la ley de predios. Mencionó que la normativa beneficiará los ingresos económicos de la región.
5: Primero, nosotros tenemos costos competenciales que ni siquiera tenemos el dinero para poder cumplir las competencias de las gobernaciones. Por eso las gobernaciones tienen un déficit fiscal tan grande. De hecho, hoy venimos justamente a seguir dando el 50-50 para eliminar esa brecha injusta que estamos viendo en las gobernaciones. Al final del día nosotros atendemos a todos los habitantes del departamento, atendemos el tercer nivel de salud, atendemos los caminos departamentales, atendemos los pozos de agua, atendemos los recursos hídricos, atendemos las cuencas de los ríos.
3: La autoridad cruceña agradeció a los legisladores proyectistas por impulsar la norma y lograr su promulgación.
5: Quiero agradecer a la diputada Karina Livers, a la diputada Glenda Aguilera también, por esta ley 436, donde hacen justicia para las gobernaciones, que estamos pagando algo un costo que sin recursos, que es borda lo anticonstitucional. La verdad que estamos muy contentos de venir a este acto. Karina, quiero agradecerte públicamente.
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1: Departamento de La Paz ahorra 50 millones de bolivianos con la ley de prediarios y apunta al modelo 50-50 de manera gradual.
6: Son cerca de 50 millones de bolivianos entre los dos, entre el bono de vacunación y los prediarios. Son recursos importantísimos. Con eso se puede construir una carretera. Así que es una buena noticia, pero hay otros temas en los que tenemos.

0: tenemos que seguir avanzando.
1: El gobernador de La Paz, Luis Revilla, informó que con la ley de prediarios, el departamento ahorra alrededor de 50 millones de bolivianos y destacó que estos recursos vuelvan a ser responsabilidad del gobierno.
2: Bueno, esos son los recursos que tienen que devolvernos a las gobernaciones, ¿no? Hoy día tenemos un acto de promulgación de una ley importante. Finalmente se están restituyendo los recursos de los prediarios y del bono de vacunación a las gobernaciones, que ahora va a asumir el gobierno nacional como siempre debió haber correspondido. Fueron recursos que hace 20 años nos confiscaron, hoy día se nos van a devolver.
1: En relación al modelo 50-50, la autoridad espera que la redistribución de recursos se realice de manera gradual desde el próximo año.
2: Sí, gradual, así lo hemos discutido y lo hemos hablado con el presidente en la reunión en Sucre. Gradual, pero a partir del año 2027, mediante una ley que tiene que aprobar la Asamblea Legislativa Plurinacional antes de fin de año.
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3: Gobierno y gobernaciones iniciarán el 5 de octubre mesas técnicas para avanzar en el modelo 50-50.
4: Pelear y desde el día 5 que tendremos las mesas técnicas nuevamente en la ciudad de La Paz, la transferencia del 15% de la coparticipación tributaria sobre los impuestos establecidos en las disposiciones transitorias de la tercera y la cuarta de la ley número 031.
1: Tras la reunión entre el presidente Rodrigo Paz y los gobernadores, se definió que a partir de lunes iniciarán el trabajo de las mesas técnicas para analizar la coparticipación tributaria, la regulación de impuestos departamentales y la gestión de recursos internacionales.
4: La modificación a la ley número 154 de clasificación de impuestos y de regulación para creación y o modificación de impuestos de dominio de los gobiernos autónomos departamentales. Y como número 3, aprobar la ley básica de relaciones internacionales de los gobiernos autónomos departamentales para no depender del nivel central para hacer gestionar recursos internacionales como autonomía de gestión internacional.
1: La gobernadora de Pando, Gabriela de Paiva, anunció que se realizará un nuevo encuentro en la ciudad de Cobija para el 12 de octubre y continuar con el debate de la redistribución de recursos a las regiones.
4: Hemos quedado a invitación mía con mucho cariño los 9 gobernadores con los ministros correspondientes poder seguir avanzando en un cronograma de trabajo el día 12 de octubre en la ciudad de Cobija en pro de la celebración de la batalla de Bahía, mesas técnicas en las cuales se avanzarán temas particulares para cada gobernación.
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3: 17:48. Censo Agropecuario iniciará este lunes con los departamentos de Beni y Santa Cruz.
5: Estaríamos comenzando este lunes 5 con los departamentos de Beni y Santa Cruz, 5 de octubre. A mediados de octubre los departamentos de Oruro, Chuquisaca, Tarija y Pando. Y la tercera fase, los departamentos de La Paz, Cochabamba y Potosí. Por las características de este censo, cada uno de los municipios a levantar van a estar 45 días.
1: El coordinador general Telmo Arce informó en contacto con Radio Éxito que este lunes inicia el censo agropecuario. Explicó que se realizará de manera escalonada en 3 fases y que los primeros departamentos serán Beni y Santa Cruz.
5: Dispositivos móviles que se están adquiriendo, que son tablets, y también el formulario que se va a levantar está desarrollado netamente con profesionales de la institución. O sea, es un aplicativo que va a ayudar a relevar la información en base a la estructura de la boleta, que son 170 preguntas en 17 secciones.
1: Indicó que las brigadas estarán 45 días en campo y que el personal fue capacitado para la utilización de dispositivos digitales y del formulario.
5: Hemos realizado un reclutamiento y capacitación justamente en estos primeros 2 departamentos que vamos a iniciar. También están las otras fases en el proceso de reclutamiento, en los cuales estamos haciendo un llamamiento a personas de los municipios que viven y radican en estos municipios, que tengan una actividad relacionada al tema agropecuario o no, pero que vivan principalmente en ello, van a ser capacitados.
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3: CDC Chuquisaca prepara para octubre vacunación masiva de canes. Rena Martínez en el informe.
0: para la campaña masiva de vacunación de canes y también la fumigación de ciertos sectores del departamento, donde habitualmente proliferan los mosquitos que transmiten el dengue, zika o chikungunya, y de esta manera prevenir estas enfermedades.
6: Para el mes de octubre tenemos el lanzamiento de la vacunación de canes. Asimismo, ya se está programando también el tema por el cambio climático que tenemos y la llegada de las lluvias, de la fumigación de algunos sectores para evitar la proliferación de los mosquitos, ¿no? Y todo lo que se tiene ya programado dentro del área de prevención y promoción de la salud. Bueno, todavía no tenemos casos reportados en Chuquisaca. Hay casos muy aislados que son exportados, que vienen de otros departamentos, que sí se los ha detectado, pero casos propios no los tenemos todavía.
0: El director del CEDES Chuquisaca, Franco Calvimontes, también se refirió a los equipos de tomografía con los que cuenta la capital e informó que en el sistema público solo funciona uno que está en el hospital Chuquisaca y otro que es de manera privada, por lo que se ha pedido y gestionado ante el Ministerio de Salud un nuevo tomógrafo para el Hospital Santa Bárbara.
6: Bueno, en Sucre tenemos el único tomógrafo que está funcionando en el sistema público, en el hospital de tercer nivel, y tenemos otro tomógrafo en el Hospital San Pedro Claver. En cuanto al tomógrafo del Hospital Santa Bárbara, ya hemos mencionado que las gestiones ya están hechas, ya existe el compromiso, ha sido exitosa toda la gestión que hemos realizado a nivel del Ministerio de Salud. Se ha insertado dentro de las prioridades y necesidades de equipamiento a nivel nacional. Entonces, simplemente hay que esperar todo el proceso y el trámite administrativo, que lamentablemente, por los tiempos que genera esto, por lo menos vamos a esperar que contemos ya con una confirmación de este equipo en la siguiente gestión, ¿no? Esperemos que sea lo más antes posible, pues eso es lo que se nos ha indicado a través del Ministerio de Salud, que hemos logrado conseguir un financiamiento para este equipo.
0: Para Red de Noticias Éxito, desde Sucre, Renan Martínez.
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2: En Chaguaya proceden al decomiso de combustible. El conductor fue aprehendido.
3: Hacer conocer sobre este tema de lo que viene a ser nuestro patrullaje preventivo por redes sociales nos está dando muy buenos resultados.
4: Tras los operativos de control por redes sociales por parte del Verde Olivo, se pudo identificar un hecho irregular en una zona rural, lugar donde se procedió al decomiso de combustible y la aprehensión del conductor del motorizado.
3: Y ahora se ha podido realizar este operativo en la zona de, en el área rural en Chaguaya, donde nuestro comando fronterizo ha realizado la operación a partir de la información que hemos podido obtener acá. Y los resultados de este es el decomiso de este combustible y posterior ha sido pasado a la autoridad correspondiente, en este caso a la NH, previo conocimiento del Ministerio de Hidrocarburos. En este caso el conductor ha sido aprehendido y la cantidad todavía está verificándose con la autoridad, puesto que ellos tienen que dar la información oficial. De acuerdo a nuestras redes sociales, de acuerdo al patrullaje que hemos evidenciado, como en los anteriores casos, también había una oferta de venta de este producto, pero esta oferta de venta era en el área rural. Entonces, cuando se lleva a cabo la operación, pues podemos evidenciar de que no era solamente por bidones, sino que llegaba en un camión, en un cisterna en este caso, y este era el que iba supuestamente vendiendo y repartiendo en el área.
4: El coronel Ricardo Terrazas, director departamental de la Policía La Paz, indicó que el combustible era vendido incluso en el sector de Chaguayá.
3: Como ustedes han podido ver, nosotros los operativos que hemos llevado adelante, básicamente ha sido con el tema de la gasolina. No es sí del diésel, pero sí del combustible de la gasolina, donde hemos podido evidenciar esta situación.
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2: Arrestan a 4 personas por el robo en la zona Los Andes de la ciudad de La Paz.
3: A partir del día que existió este intercambio de disparos con arma de fuego, donde nuestros policías de tránsito, o sea, que eran de la estación policial integral de Munaypata, que estaban realizando las operaciones de tránsito, intervinieron poniendo en riesgo hasta su vida, porque ellos no contaban con, en ese momento, con ningún tipo de chaleco que pudiera protegerlos.
4: 4 personas fueron arrestadas por el robo registrado en la zona Los Andes, de acuerdo al informe del coronel Ricardo Terrazas, director departamental de la Policía La Paz. Se secuestraron motorizados para seguir con las investigaciones.
3: Es que ellos, juntamente con el personal de Radio Patrullas, intervienen y se tiene en primera instancia un vehículo de color blanco, se puede intervenir, y una motocicleta. Continuando con las investigaciones, en la noche se ha podido evidenciar la existencia de una herida por arma de fuego, la misma que se presentó en una clínica de la avenida 6 de agosto. Entonces, en forma inmediata, se prosigue con las investigaciones y se puede evidenciar que era una de las personas que se encontraba dentro del vehículo plomo. A raíz de esto, se continúa con las investigaciones y también se puede, en primera instancia, proceder al arresto correspondiente del conductor del vehículo plomo. Y es así que al momento ya tenemos 4 personas arrestadas y continúan las investigaciones. Entonces, se está viendo el tema de las operaciones, cómo continúan las investigaciones, y yo les pediría que por favor tengan un poco de paciencia, que podemos entorpecer las investigaciones que se están llevando adelante.
4: Por otra parte, resaltó la labor de los efectivos policiales que actuaron en el momento a pesar de no contar con chalecos antibalas.
3: Sí, de acuerdo a los videos que se tiene, se puede notar que ha existido una disputa en el lugar, y bueno, estamos en eso, estamos en pleno proceso de investigación para conocer cuál fue el motivo principal para que se haya dado este suceso. Es que por favor yo les pediría un poco de paciencia, estamos en pleno proceso de investigación y estamos obteniendo buenos resultados, y yo creo que en las próximas horas vamos a continuar con mayor cantidad de resultados.
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2: Tras encontrar cámaras ocultas en un hostal de la ciudad del Alto, se procedió a la aprehensión del administrador.
5: Con el Ministerio Público y la Fuerza Especial de Lucha contra el Crimen, y con apoyo también con inteligencia del Comando Policial del Alto, se ha logrado, bueno, intervenir a través de un procedimiento de allanamiento.
4: efectivos policiales procedieron a la aprehensión del administrador de un hostal en la ciudad de El Alto, debido a que tenía cámaras ocultas en las habitaciones. De acuerdo al informe del comandante policial de El Alto, coronel Limber Coca, se encontró equipos de 5 milímetros de diámetro, mismos eran monitoreados.
5: En un hostal ubicado en la zona de Vallivián. Ya a los registros del lugar de los hechos se ha podido encontrar en una de las habitaciones una cámara oculta, mínima, debe ser de 5 milímetros de diámetro. En ese entendido, esta cámara era monitoreada por la persona que había alquilado el primer piso de ese edificio. Ya se ha informado esto al Ministerio Público, quien ha dispuesto su aprehensión del administrador de ese ambiente que ha alquilado. Asimismo, ya en el registro del lugar del hecho y sequisa de algunos de los ambientes, se ha logrado encontrar también una gran cantidad de medicamentos consistentes en Psicotec o pastillas abortivas. En ese entendido, también se ha remitido al Ministerio, a la Fiscalía, para que pueda ser investigado esta persona por delitos por daños a la salud pública.
4: La autoridad policial indicó que en el registro del lugar se evidenció gran cantidad de medicamentos, como ser pastillas abortivas.
5: Se ha verificado, está en proceso de investigación, todavía no se ha establecido si tiene antecedentes, pero ya en el proceso de investigación vamos a verificar en el sistema policial, también en el sistema del Ministerio Público, si esta persona cuenta con antecedentes. Bueno, es una investigación que tiene que seguir todavía su curso, y que lógicamente esa cámara era monitoreado por el equipo celular de la persona que había alquilado ese ambiente, justamente para atender con habitaciones para parejas y que tengan intimidad.
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2: Buscan que la mujer que apuñaló a su pareja hasta que pierda la vida cumpla detención preventiva.
7: Porque esta mujer sabía muy bien lo que estaba haciendo. Ella ha visto desangrar a su propio esposo. Esta mujer lo ha apuñalado en frente de menores. Y esta mujer lo ha querido encubrir. Lo quería sacar en un taxi y quería botarlo donde sea para que ella no sea la autora.
4: En el Tribunal Departamental de Justicia, familiares del hombre que perdió la vida tras ser apuñalado por su pareja exigen justicia y piden que la mujer sea enviada a un centro penitenciario.
7: Queremos justicia para Rodrigo, que este caso no se quede impune. Por ser un hombre no quieren hacer justicia, porque hay pruebas contundentes que esa mujer lo ha matado. Por eso pedimos justicia, que este caso no se quede así. Queremos pena máxima para esta mujer. Ella no ha pensado en sus hijos. Ella no quería hacer nada por él. Lo ha visto desangrarse y morir.
8: Soy su hermana. Mi hermano tenía 44 años. Era muy joven, él muy trabajador. Todos los que conocían, siempre él ha dado su mano para ayudar a la gente. Incluso él se sacaba tiempo del cual no tenía, pero se ayudaba, les ayudaba. Y la verdad es que nos ha sorprendido, porque ese día del hecho ha venido a mi casa a visitar a mi mamá.
4: Indicaron que la mujer dejó que su pareja muera desangrada y, a pesar de tener las pruebas, la justicia le dictó detención domiciliaria.
8: La jueza le ha dado detención domiciliaria, es la jueza Milka González. Mis abogados ya han apelado para que esto lo sea diferente, ¿no?, y que se lleve a la cárcel. Indignados cuando hay evidente muchas evidencias, hay incluso el arma está ahí.
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2: Comisión especialista llegará a Bolivia para consolidar permanentemente el plan Fronteras Seguras.
9: Estamos en una labor muy intensa. Va a llegar una misión del Banco Interamericano de Desarrollo del BID para consolidar el programa Fronteras Seguras de manera permanente.
4: El viceministro de Régimen Interior y Policía, Hernán Paredes, anunció que una comisión especialista llegará al país para consolidar de forma permanente el plan Fronteras Seguras. Con esto se busca un trabajo seguro en zonas donde se registran hechos criminales.
9: En un trabajo conjunto entre la Policía Federal, las Fuerzas Armadas y la Policía Boliviana. de tal manera que no sean incursiones esporádicas las que hacemos, no se tenga un trabajo permanente que nos dé seguridad en esa franja de la frontera que tenemos con Brasil, que es una frontera muy caliente. Tenemos un reporte preliminar que está manejado de manera reservada, porque es un tema muy delicado que tiene que ver con una acción, digamos, envolvente de varios actores ligados a las organizaciones criminales, ¿no? Es decir, no tenemos que descartar que haya relación de algunos delincuentes que están detenidos de organizaciones criminales con gente que trabaja en la frontera y con gente que trabaja en labores de sicariato.
4: Indicó que estos hechos de crimen tienen una relación con gente que trabaja en las fronteras y son partes de sicariatos.
9: Estamos manteniendo todo el personal y, como había anunciado, vamos a pedir el apoyo del BID. Posiblemente llegue la próxima semana una comisión de especialistas para consolidar de manera permanente todo lo que es frontera segura, iniciando en la frontera entre San Ignacio y San Matías y ampliando hasta Guayaramerín Liberal. Ayer el señor ministro de Gobierno ha estado presentando a un delincuente en Liberal, justamente que está al otro lado de San Ignacio, porque es toda la frontera con Brasil la que tenemos que proteger.
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2: Fiscalía imputa al chofer en grado de complicidad por asesinato de librecambista.
10: Sí, evidentemente se ha prendido al conductor que transportó a los autores materiales e intelectuales el día del hecho, el día 24.
4: La fiscal Rosemary Barrientos informó que el conductor ha prendido por el asesinato de un librecambista ocurrido el pasado 24 de septiembre será imputado por complicidad en asesinato.
10: Sí, los suficientes indicios que exige la ley 1970. El Ministerio Público tiene los desdoblamientos, las imágenes, las cámaras de seguridad donde se le ubica en tiempo y modo y lugar al vehículo de referencia y se tiene la certeza del conductor. En la tesis del Ministerio Público indica que sí, porque una persona normal, un taxista cualquiera que se toma por la calle no se va a tomar su tiempo de esperar, de dar diferentes vueltas en el lugar hasta que se lleguen corriendo los autores y se suban al vehículo.
4: Según la Fiscalía, existen imágenes de las cámaras de seguridad que ubican al vehículo en el lugar y muestran que el conductor habría esperado a los presuntos autores materiales.
10: Bien, el delito, la adecuación de la conducta de aprendido es complicidad en el asesinato. Y al tener todos los indicios respectivos, los que exige la ley más sumado a los riesgos procesales, se solicitará la detención preventiva en la cárcel pública de Palma Sola.
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2: Entre militares y exautoridades declaran por el caso de la explosión en Viacha.
11: Bueno, como es de conocimiento de la población, ha habido un compromiso por parte de la Fiscalía, ¿no? El techo para la entrega de los cuerpos, la pericia genética, era el 2 de octubre, es decir, este viernes. Pero han visto el llanto, el sufrimiento de estas familias y han acelerado, han doblado esfuerzos.
4: Miguel Chávez, abogado de las víctimas de las explosiones en el cuartel de Viacha, informó que ya se realizó la entrega de los restos de cuerpos para dar una cristiana sepultura. Sin embargo, afirmó que las investigaciones deben continuar hasta dar con los responsables.
11: Para realizar y terminar esta pericia genética. Es por eso que el día de ayer se ha hecho la entrega de estos 6 cuerpos para que las familias den cristiana sepultura. Ahora continúan las investigaciones, ¿no? El primer paso ya se ha cumplido, es decir, en total son 13 soldados que han fallecido de una manera totalmente trágica y ya con estos 6 se completa ya el entierro de todos, bueno, estos ángeles prácticamente, ¿no? Jóvenes que han ido a prestar su servicio militar y han perdido la vida. Ahora lo que continúa, y la familia espera eso, que se encuentre los verdaderos responsables, los mismos sean sometidos a la justicia y se llegue a una sentencia condenatoria en contra de estos malos funcionarios administrativos y también militares. Hay entre exministros y también del actual gobierno, exadministrativos también que han trabajado y bueno, bueno, hay un conjunto, ¿no?, de militares que sabían perfectamente que eso, bueno, tenía que de alguna u otra manera desactivarse en algún momento. Hay incumplimiento de deberes, hay responsabilidad dentro del cuartel Bolívar.
4: Anunció que la próxima semana declararán exautoridades y autoridades del gobierno. Alegó que hay incumplimiento de deberes
11: de varios militares. Sí, hasta la próxima semana se van a ya librar todo lo que es para los mandamientos, para las citaciones primeramente, para exautoridades, exadministrativos y también del actual gobierno para que presten su declaración informativa. Y posteriormente a eso, el compromiso está ahí. Encontrar a los resultados, ya van a girar también las imputaciones.
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2: Delincuentes roban alrededor de 40 mil bolivianos de una tienda en pleno centro paseño.
12: También se ha atendido en horas de la mañana, entre las 6 y las 7 de la mañana, un caso de un robo consumado en la calle Socavallas.
4: Delincuentes ingresaron durante la madrugada de este miércoles a una tienda ubicada en la calle Socavalla, en el centro de la ciudad de La Paz, y sustrajeron alrededor de 40 mil bolivianos, informó la supervisora de servicios de la policía, coronel Claudia Estrambasaguas.
12: Se trata de una tienda donde se ha logrado verificar que se ha sustraído un monto importante de dinero. Bueno, están en un tema de investigación, pero aproximadamente unos 40 mil bolivianos. De momento no, la investigación todavía está en curso, pero de momento se están haciendo los inventarios correspondientes y veremos qué sale de la investigación.
4: De acuerdo al informe preliminar, los antisociales rompieron los candados de la puerta para ingresar al establecimiento dedicado a la venta de prendas de vestir y accesorios de uso personal. Efectivos policiales llegaron al lugar para recabar información e iniciar las investigaciones para dar con el paradero de los responsables.
12: Sí, se ha violentado la puerta principal y bueno, veremos qué dice la investigación. Con seguridad, ya el trabajo investigativo de la FELCC van a tomar esas acciones.
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2: 18 horas con 15 minutos. Continuamos con el desarrollo informativo. Leonardo.

0: altos cargos y exfuncionarios a los que ese país le revocó el visado.
1: Bueno, Estados Unidos jamás actúa en pro de la justicia, ¿no? Jamás hace acciones en beneficio del pueblo, siempre actúa en beneficio de sus propios intereses, particularmente geopolíticos. Detrás de esto debe haber grandes cosas oscuras que quieren taparlo, estoy segurísimo, así como del Cerimedo.
0: En las últimas horas se difundió una fotografía donde aparece Fernando Cerimedo junto a Donald Trump Jr., hijo del presidente de Estados Unidos. Ante esto, el gobernador cuestionó los vínculos del asesor en medio de esta controversia.
1: Qué coincidente, ¿no? A él no lo quitan visa, nada. Creo que Estados Unidos, por ellos, premiarían a ese señor. Pero sin embargo, recalco de forma general, este tema es más una cuestión de dictamen político que lamentablemente pretenden imponer a nuestro país.
0: Red de Noticias Éxito, Ever Vargas, La Paz.
2: El ministro de Trabajo afirmó que la decisión de revocar visas es una posición del Estado americano.
3: El ministro de Trabajo, William Bascopé, afirmó que la decisión de revocar visas es una posición únicamente del Estado americano, pese a la polémica que existe en nuestro país.
4: Ese tema de la visa ya es una determinación, posición y atribución del mismo Estado norteamericano. El Estado norteamericano, soberano como es, ha tomado su decisión quién ingresa y quién ingresa a su territorio. Más de eso no podemos decir nosotros. Puede haber cuestionamientos y demás polémicas, pero es una decisión que ha tomado el Estado norteamericano, quién ingresa y quién ingresa. Ahora, ¿qué señal da? Obviamente es una señal que hay que tomarlo con mucha mesura. Nosotros en el Ejecutivo estamos siendo bastante cautos. Se ha pedido que se amplíe esta información para ver qué temas, qué argumentos se tienen. Seguramente este más adelante se le dirá, por lo menos por parte del gobierno del Secretario de Paz, hemos sido responsables de ser cautos en aquello. Pero obviamente ya ha habido varias polémicas, varias adquisiciones, y eso se lo dejo a la ciudadanía y a la población. Nosotros como Poder Ejecutivo queremos ser prudentes a aquello, pero siempre tenemos que dar buenas señales a la comunidad internacional, y las buenas señales son ser justamente buenos vecinos. Por eso nosotros estamos en diálogo, queremos evitar la confrontación, queremos evitar la reiteración de los 53 días de bloqueo que han tenido.
3: Red de Noticias Éxito, Gilda Castro, El Alto.
2: Diputado Pacheco considera que el ministro Justiniano y Cerimedo deben liderar la segunda lista de Estados Unidos.
5: Ese es un campo que hoy por hoy está en manos de la Asamblea Plurinacional, no es decir, legislativa plurinacional, porque
6: yo creo que quien tendría que liderizar esta lista es el ministro de Defensa, el señor Justiniano. Y si de verdad los Estados Unidos luchan en contra del narcotráfico con la DEA, que yo no creo, a ver, que lo coloquen al ministro de Defensa. La DEA vino a Bolivia a administrar la droga, a centralizar, no a luchar en contra del narcotráfico.
0: Sobre el anuncio de Estados Unidos de una lista de 20 funcionarios bolivianos acusados, el diputado de Alianza Popular Rolando Pacheco espera que el ministro de Defensa Ernesto Justiniano y Fernando Cerimedo estén en dicha nómina.
6: Señor Justiniano era ex zar antidroga, donde día por medio encontraban toneladas de droga en la frontera. ¿Y cómo no va a saber este alto mando policiales, este autoridades, que en verdad está metido en el narcotráfico?
0: El legislador los acusó de tener vínculos con el narcotráfico y expresó su expectativa de que la lista sea objetiva y no política.
6: Que esté hasta también el señor Rodrigo Paz. Hay pruebas contundentes de que el señor Fernando Cerimedo sacaba y metía alto mando policiales. ¿Con visto bueno de quién? El señor Cerimedo era su asesor personal del señor Rodrigo Paz. Y estoy seguro que de todos estos movimientos él tenía conocimiento.
0: Red de Noticias Éxito, Ever Vargas, La Paz.
2: Oviedo asegura desconocer nueva lista de 20 personas observadas por Estados Unidos.
7: Ministro, ya se ha solicitado. No la conozco, no soy del gobierno de los Estados Unidos, yo soy funcionario del gobierno de Bolivia.
8: El ministro de Gobierno, Marco Antonio Oviedo, aseguró que la decisión de retirar las visas corresponde a las atribuciones de cada estado. Sin embargo, la autoridad, al ser consultado sobre la nueva lista de 20 personas mencionadas por Estados Unidos, aseguró que no tiene conocimiento alguno.
7: Bueno, a ver, hay que dividirlas.

0: Solo una cosa es el retiro de las visas. Eso es competencia, atribución de un Estado para ver qué ciudadanos tienen derecho a ingresar y qué ciudadanos no. Entonces, sobre ese hecho, la Asamblea Legislativa, ante el retiro de la visa del fiscal general, se ha pronunciado la Asamblea Legislativa. ¿Por qué la Asamblea Legislativa? Porque es el órgano que tiene dos facultades. La primera, la de legislar, ¿ya? Y la segunda, la de fiscalizar.
1: Referente al caso del fiscal general Roger Mariaca, Oviedo explicó que la Asamblea Legislativa se pronunció sobre el caso debido a sus atribuciones de legislación y fiscalización.
0: La segunda razón es porque de la Asamblea Legislativa es de donde sale el nombramiento del fiscal general. Con respecto a las denuncias que vayan surgiendo de bolivianos involucrados en el tema del narcotráfico, ustedes conocen ya la política del gobierno, es una política drástica, es una política sin retroceso, y fruto de eso son los resultados que estamos teniendo en una exitosísima tarea antinarcóticos que se viene desarrollando en Bolivia.
1: Red de Noticias Éxito, Lía Vega, La Paz.
2: La oposición recomienda al gobierno viajar a Estados Unidos para conocer los detalles de los bolivianos vetados.
3: Lo que debería hacer, y le aconsejo yo al gobierno, es que el canciller hoy día viaje pues a Estados Unidos a solicitar una información conjuntamente con el ministro de la presidencia y a traer todos los antecedentes y acompañado del presidente del Senado y de diputados.
4: El diputado de Libre, Edgar Segarra, sugirió a autoridades del Ejecutivo y del Legislativo viajar a Estados Unidos para recabar información detallada sobre las acusaciones contra los bolivianos vetados de ingresar a ese país.
3: Y así de esa manera reciba un informe detallado, se traiga ese informe y en base a ese informe Bolivia pueda tomar una determinación y los poderes del Estado también, porque no podemos, les vuelvo a recalcar, obrar a ciegas. Hoy día es simplemente un enunciado, pero no hay nada como antecedentes para iniciar ni proceso ni un juicio de responsabilidad.
4: Expresó su preocupación por las listas emitidas por Estados Unidos y porque a la fecha no se cuenta con un informe oficial sobre la decisión.
3: El anuncio de una segunda lista deja una señal de que Bolivia sigue embarrada en el narcotráfico y que hay autoridades que siguen conduciendo algunas instituciones y esas autoridades no tienen moral para poder conducir ciertas instituciones. Y esto implica de que Bolivia, lastimosamente, estamos ya nosotros comprometidos con algunas autoridades metidas en el narcotráfico, en el terrorismo.
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2: La oposición recomienda al gobierno viajar a Estados Unidos para conocer los detalles de los bolivianos vetados.
3: Lo que debería hacer, y le aconsejo yo al gobierno, es que el canciller hoy día viaje pues a Estados Unidos a solicitar una información conjuntamente con el ministro de la presidencia y a traer todos los antecedentes y acompañado del presidente del Senado y de diputados.
4: El diputado de Libre, Edgar Segarra, sugirió a autoridades del Ejecutivo y del Legislativo viajar a Estados Unidos para recabar información detallada sobre las acusaciones contra los bolivianos vetados de ingresar a ese país.
3: Y así de esa manera reciba un informe detallado, se traiga ese informe y en base a ese informe Bolivia pueda tomar una determinación y los poderes del Estado también, porque no podemos, les vuelvo a recalcar, obrar a ciegas. Hoy día es simplemente un enunciado, pero no hay nada como antecedentes para iniciar ni proceso ni un juicio de responsabilidad.
4: Expresó su preocupación por las listas emitidas por Estados Unidos y porque a la fecha no se cuenta con un informe oficial sobre la decisión.
3: El anuncio de una segunda lista deja una señal de que Bolivia sigue embarrada en el narcotráfico y que hay autoridades que siguen conduciendo algunas instituciones y esas autoridades no tienen moral para poder conducir ciertas instituciones. Y esto implica de que Bolivia, lastimosamente, estamos ya nosotros comprometidos con algunas autoridades metidas en el narcotráfico, en el terrorismo.
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2: Viceministro de Régimen Interior afirma que no existe solicitud de extradición para Roger Mariaca a Estados Unidos.
5: Ese es un campo que hoy por hoy está en manos de la Asamblea Plurinacional, es decir, Legislativa Plurinacional, porque no nos olvidemos que el mandato...
1: El viceministro de Régimen Interior, Hernán Paredes, afirmó que hasta el momento no existe una solicitud de extradición de Estados Unidos contra el fiscal general del Estado, Roger Mariaca.
5: Del actual fiscal general es un mandato que nace en el Parlamento. No es una designación del presidente, ni es otro tipo, ni es una elección popular, digamos. Ese ha sido un mandato, una designación en el Parlamento, y es el Parlamento el que tiene que tomar una decisión al respecto. En su momento, Evo Morales expulsó a algunos miembros del gobierno americano de Bolivia. Fue un derecho que lo hizo. El gobierno americano tiene el derecho de impedir el acceso a Estados Unidos de personas que consideran que perjudican sus políticas públicas en la lucha contra organizaciones. No hay en este momento una solicitud de extradición.
1: Paredes señaló que cualquier pedido deberá seguir el debido proceso y sostuvo que el gobierno ha dado señales contundentes de lucha contra el narcotráfico. Además, indicó que la situación está en el ámbito de la Asamblea Legislativa.
5: Cuando llegue una solicitud de extradición, se procederá con el debido proceso. Pero por ahora es un tema que está en el ámbito de la Asamblea Plurinacional. Ya se ha pedido un informe formal vía Cancillería para que se tenga información de qué está detrás de esta decisión tan clara, tan contundente de parte del gobierno americano.
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2: Consejo de la Magistratura anuncia medidas drásticas si se confirman denuncias contra jueces.
6: Bueno, está de ser cierto este hecho, no lo conozco todavía de manera oficial o formal.
1: La sala plena del Consejo de la Magistratura tomará medidas drásticas si se confirma que una jueza de Santa Cruz visitó al narcotraficante Sebastián Marcet, así como las denuncias que involucran a otros jueces en presuntos hechos de corrupción y que derivaron en el retiro de sus visas para ingresar a Estados Unidos.
6: Entiendo que en algunos medios de comunicación están circulando informaciones muy sensibles que afectarían inclusive la estabilidad del órgano judicial como tal. Inclusive nosotros vamos a tomar una determinación por la seriedad del caso y la delicadeza del caso. Vamos a tomar una decisión como sala plena con los tres consejeros de la magistratura para tomar el camino adecuado, sin vulnerar derechos de nadie, pero también dando respuestas a la población, que es lo que necesita en este momento, siempre y cuando se comprueben y se demuestren estos hechos que sí serían muy escandalosos en nuestro país.
1: El decano del Consejo de la Magistratura, Manuel Baptista, señaló que se trata de denuncias sensibles que deben ser analizadas por la máxima instancia de la institución.
6: Es información muy sensible. El Departamento de Estado de Estados Unidos ha dado esta información. Es más, entiendo que van a ampliar una lista de varias personas si están involucrados jueces. Y esto involucra, esto hay que entenderlo bien, su trabajo, es decir, el ejercicio de jueces que estaban realizando. El Consejo de la Magistratura, como ente de control y fiscalización, tiene dos opciones: uno, iniciar procesos disciplinarios, y otro, remitir al Ministerio Público denuncias en caso de que se hayan cometido delitos.
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7: 18:32. El presupuesto general del Estado 2027 no contemplará subvención ni a la gasolina ni al diésel. El gas mantendrá el subsidio.
8: No, en este año la subvención va a mantenerse en el tema de gasolina y para el siguiente presupuesto no esperamos que no exista subvención.
9: El viceministro de Tesoro, Oscar Navarro, informó que el presupuesto general del Estado 2027 no contemplará la subvención para la gasolina ni el diésel.
8: Porque es un proceso totalmente retroactivo y regresivo para la población. Nosotros estamos apostando por tener un presupuesto que tenga un déficit no mayor al 6%, entonces tenemos que reducir muchos gastos.
9: Señaló que el subsidio al GLP se mantendrá, pero será focalizado. Asimismo, indicó que el gobierno busca reducir el déficit fiscal y disminuir gastos considerados innecesarios en el Estado.
8: Que no eran necesarios en el Estado. Nosotros esperamos de que en la siguiente gestión no exista subvención a los carburantes.
10: ¿A ninguno?
8: No, solamente gasolina y diésel. O sea, GLP no se va a tocar, sí va a existir un subsidio, se van a tratar de focalizar esos subsidios. Gracias.
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7: Gremiales se unen y desconocen a la Central Obrera Regional de El Alto.
11: Diferentes federaciones de gremiales y otras organizaciones sociales se unen para conformar un solo frente. Este próximo 14 de octubre se reúnen un ampliado para tener una posición frente a la situación del país. Asimismo, desconocen el pacto de unidad que se conforma con la COR y campesinos Tupac Katari.
12: Miren, hermanas, hermanos, compañeras, compañeros, a todo el pueblo alteño, si queremos hacer algún pacto, tiene que hacerse conforme como es. No pueden hacer el pacto solo algunos personajes. Hay que consultar al pueblo. Por esas razones que nosotros estamos molestos y desconocemos a la COR, se hacen a las espaldas del pueblo cualquier pacto. A mí me da la impresión y también me atrevo a pensar que creo que los han cerrado las puertas, tanto la nacional, tanto el departamental y municipal, y no hay espacios laborales y ahora se sienten desesperados buscando pactos. Compañeras y compañeros, nosotros desconocemos y rechazamos cualquier pacto que hayan realizado la Central Obrera Regional, porque ellos no pueden hablar por la ciudad del Alto, tienen que consultar al pueblo alteño y estamos molestos. Por esas razones que nosotros nos hemos movilizado y nos hemos unificado primeramente las federaciones gremiales y se siguen sumando otras organizaciones. El día de hoy se ha sumado lo que es Fermipe, COSEDAL y también ha llamado que FUTECRA se va a sumar. Esperemos tener consenso con todas las organizaciones sociales y analizar.
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7: Federación de la Micro y Pequeña Empresa anuncia movilizaciones.
11: La Federación Departamental de la Micro y Pequeña Empresa sostiene que su sector decidió movilizarse, ya que un 70% de sus afiliados se fueron del país.
13: Como representante no estamos de acuerdo con el tema del dieselazo. Ya ha afectado nuestros bolsillos, ya nos está matando el gobierno y nosotros vamos a tomar instancias superiores con asambleas generales para salir a las calles. Evidentemente ya ha quejado nuestros bolsillos. Si quiere matarnos, que nos mate el gobierno. Es lo que quiere. Quiere que salgamos a la calle, salimos. Y vamos a dar todo al pecho. Que renuncie ya. Que renuncie porque ha quejado a mi sector. Gravemente, el 70% de mis afiliados ya se están marchando a Colombia, a Brasil, ya no están acá.
11: ¿Han cerrado unidades productivas?
13: Varias unidades productivas, quedamos pocas y al paso mis compañeras gremialistas me están sufriendo. los incrementos de los productos que están llegando a Bolivia han subido el 70% por el tema del dólar y el tema de los insumos que está lanzando.
10: ¿Desde cuándo se estarían moviendo?
13: Nosotros estamos viendo la evaluación en todas estas semanas y vamos a sacar en medios de conferencia de prensa cuándo salimos a las calles.
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7: Magisterio Urbano marcha en La Paz en un rechazo a las medidas económicas del Estado.
14: Una movilización en estado de excepción, nos hemos movilizado el 15 de septiembre, ahora también 30 de septiembre en nuestras 31 federaciones departamentales y regionales. Nosotros estamos siendo conscientes de la crisis económica en la cual se está profundizando nuestra querida Bolivia.
9: El Magisterio Urbano realizó una marcha en las calles del centro paceño en rechazo a las medidas económicas adoptadas por el gobierno. Anunciaron que continuarán con sus movilizaciones mientras esperan respuestas de las autoridades.
14: Las políticas económicas que está aplicando el gobierno, lo único que está haciendo día a día es acrecentar la cantidad de personas, padres de familia que están sin empleo, la precarización de nuestros salarios que han perdido su poder adquisitivo, nos obliga nuevamente a la lucha callejera, a la movilización en las calles para hacer respetar como maestros la educación única fiscal y gratuita y exhortar al gobierno que en su momento, en la segunda vuelta, ha bajado al área rural, a la clase trabajadora a pedir el apoyo, que gobierne para esa mayoría y no para esa élite que lastimosamente está llevando por un rumbo de crisis económica a toda la población a nivel nacional.
9: El dirigente Wilfredo Ayahuanca de la Confederación de Trabajadores de Educación Urbana de Bolivia indicó que el país está agudizando con la economía, además que hay varias personas sin un empleo, por ello esperan que las autoridades gobiernen para el pueblo y no para un grupo.
14: Nosotros hemos indicado de que el hambre, la precarización de nuestros salarios no conoce estado de excepción. Y esto se va a agudizar no solamente en el magisterio, y hay muchos sectores que ya se están pronunciando, no solamente en el occidente, también en los valles y el oriente. En ese caso, nosotros molestos y advertimos una vez más a la población, en su momento lo habíamos indicado en diciembre y en enero contra el decreto supremo 5503.
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7: Maestros urbanos también se movilizaron en Camiri.
15: Capital petrolera del país. Maestros urbanos de la provincia Cordillera se movilizan contra las medidas económicas del gobierno nacional. El profesor Cider Quinteros, máximo ejecutivo de este sector, con la palabra.
16: Cumplimos siempre nosotros de manera orgánica y disciplinada las instrucciones de nuestra gente matriz y las determinaciones que lo hacemos de manera consensuada entre las 31 federaciones y la Dirección Ejecutiva Nacional. Nuevamente estamos convocando una movilización para el día de hoy a partir de las 5 de la tarde. El Magisterio Urbano de Cordillera se va a movilizar.
15: Además ha señalado que esta movilización será contundente, que recorrerá las principales calles de la ciudad de Camiri.
16: En protesta ante la subida del costo de vida del pueblo, las medidas improvisadas del gobierno, sobre todo la quita de la subvención en cuanto al combustible.
15: Finalmente ha señalado su total rechazo a el libreto que impone el Fondo Monetario Internacional en la economía de nuestro país.
16: Ya lo habíamos advertido a los compañeros de base que esto se iba a dar. El Fondo Monetario Internacional maneja esta receta, no es reciente, no, hace muchos años que en todos los países del mundo donde mete su nariz el Fondo Monetario Internacional es para someterlo al pueblo, someter a los gobiernos y someter al pueblo, que tiene que pagar las consecuencias. Lamentablemente, el que han elegido como presidente para que ahora gobierne es un tipo que es verdaderamente un títere del gobierno, al igual que muchos otros gobiernos de Latinoamérica.
15: En el informe desde Camiri, Héctor Aguilar Mercado, para la Red de Noticias Éxito.
7: 18:41. El Ministerio de Hidrocarburos atribuye retraso del abastecimiento de gasolina a negociaciones con cisterneros.
10: Es un tema que han negociado los cisterneros locales, porque como internacionales hemos negociado nosotros, y han negociado yacimientos y la refinería, y han tardado en la negociación, es por eso que había una demora, pero ya han cerrado ayer la firma de los acuerdos, y ya se tiene que empezar a discutir normalmente el combustible.
17: El ministro de Hidrocarburos, Marcelo Blanco, informó este martes que se garantice el envío de gasolina, toda vez que se solucionó las negociaciones con los cisterneros para el despacho de combustible al eje troncal.
10: O la subvención, como ha dicho el presidente, y se ha quitado la subvención, estamos trabajando en temas logísticos, yacimientos, y la refinería han estado negociando con los cisterneros nacionales, y por eso ha habido demoras logísticas, pero esperamos que el normal abastecimiento se recupere a la brevedad posible.
17: Durante los últimos días se registraron filas por gasolina. El ministro afirmó que el abastecimiento se normalizará y pidió paciencia a la población.
10: Se está normalizando ya desde anoche, se han firmado los acuerdos con los cisterneros locales y la refinería ha firmado también esos acuerdos, y ya se está normalizando.
18: ¿Hay combustible, ministro?
10: Sí, hay combustible. Pero se está trabajando en eso otra vez, es un tema con la refinería y los cisterneros, pero ya se está solucionando ese tema.
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7: Gobernador de Santa Cruz pone a disposición de sus homólogos el sistema y estrategia para importar diésel.
19: Quiero hacer un anuncio también, aprovechar este sistema de implementación que hemos implementado para facilitar al sector productivo cruceño. Está disponible para las otras 8 gobernaciones, así que los invito a los gobernadores a que usen este sistema también para que ellos puedan también abastecer de diésel y de gasolina a sus departamentos.
17: Como una forma de solucionar el abastecimiento de combustible, el gobernador de Santa Cruz, Juan Pablo Velasco, anunció que compartirá con los demás gobernadores la estrategia y el sistema utilizado para la importación de diésel.
19: De hecho, con el diésel hemos arrancado como facilitadores para que nuevos proveedores internacionales, porque estuve viendo en un medio que estaban diciendo que son los mismos. No estamos trabajando con los mismos que trabaja el gobierno, no vamos a cometer ese pecado de hacer eso. Son nuevos proveedores que están confiando en la gobernación y que a raíz de empresas locales legalmente establecidas están trayendo.
17: Explicó que existe un precio subsidiado por la logística y que dependerá de la oferta y la demanda en el mercado para modificar los costos.
19: Pero hoy por más. Hoy nosotros estamos enfocados en el diésel. El diésel hay hoy por Santa Cruz, lo que falta ahora es gasolina. Vamos a tener que meternos a solucionar la gasolina también, pero es paso a paso. ¿No? Entendemos que con la quita de la subvención ayudó mucho. Igual hay un precio subsidiado porque el precio internacional termina siendo 21, 22 con la logística. El barril de petróleo está en 95, 96 por altos históricos y no es rentable. Sigue habiendo un subsidio, pero bueno, ya se ha cortado la brecha, así que...
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7: Ministro de Trabajo anuncia nuevas medidas económicas tras el fin del subsidio del diésel.
20: El ministro de Trabajo, William Bascopé, llegó hasta la ciudad del Alto para anunciar nuevas medidas económicas. Esto tras el fin al subsidio del diésel.
21: Para poder aliviar al ciudadano boliviano, el decreto supremo 5720. Y el 5720, este decreto, autoriza al Ministerio de Producción, ¿sí?, Sostenible, Medio Ambiente y Agua, a una constitución de fideicomiso con el Banco Unión de 800 millones de bolivianos para poder hacer que se pueda acceder a un tema de crédito. Es decir, vamos a hacer el apoyo a personas naturales y jurídicas legalmente constituidas que desarrollen actividades económicas de producción y vinculadas a la cadena productiva y su logística. ¿Qué quiere decir esto? Es decir, que el ministerio correspondiente con el Banco Unión van a poder llevar adelante créditos de carácter blandos y además a sectores productivos para que puedan acceder. Crédito asociativo de inversión destinado a la adquisición de maquinaria, ojo, destinado a la adquisición de maquinaria y activos de uso productivo a favor de personas jurídicas legalmente constituidas por un plazo de hasta 8 años, con un periodo de gracia hasta 12 meses del que no se pague el capital. Pero no solamente va a ser el tema de conversión a GNB, también va a acompañar el tema de la compra para poder financiar la compra de vehículos del parque automotor, ¿ya? Y esto, esta entidad, se está creando este Programa Nacional de Renovación de Vehículo Patria, esta entidad está encargada de la renovación vehicular Patria, ya EERD Patria, así serán las siglas, EERD Patria, tendrá como finalidad la ejecución de los siguientes programas. Son cuatro programas que tenemos, ¿ya? Se está entendiendo didácticamente, creo, para todos ustedes, ya con la forma periodística que tienen, poder amplificar este tema, porque todavía van a venir los reglamentos. Van a venir los reglamentos todavía, ¿ya? Bueno, vamos al decreto supremo 5727, y esto ya tiene que ver con el asinceramiento económico del país. Es la reorganización, disolución o liquidación de las empresas públicas a nivel central. Esto se ha especulado demasiado respecto a que se iban a privatizar las empresas. Por si acaso, por mandato de la Constitución, no se puede hacer la privatización de empresas estratégicas. No existe eso.
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7: Confederación de Choferes cuestiona al gobierno por la falta de soluciones por el alza del precio del diésel.
18: Definitivamente. Definitivamente, ese es el decir nada más, y en realidad no existe absolutamente nada. Entonces, de hecho, con ciertas situaciones se ha rechazado contundentemente, han manifestado las federaciones, han dado a conocer su posición. Entonces, de tal manera se ha salido totalmente disconforme de la reunión que hemos tenido el día de hoy.
22: La reunión entre el gobierno y la Confederación de Choferes entró en cuarto intermedio. El secretario general del sector, Víctor Tarqui, cuestionó al gobierno por no presentar soluciones concretas para evitar el impacto del precio del diésel.
18: Lamentablemente, los ministros no tienen un plan de trabajo, un planteamiento hacia el sector del autotransporte, y lamentablemente hemos tenido que divagar nuevamente como las reuniones anteriores, y lamentablemente en esta situación no se encuentra, a excepción de lo que vamos a tener en este caso, la reunión en este caso con el sector interdepartamental. De la misma manera, el transporte pesado, quienes en este momento se sienten totalmente afectados con el tema diésel.
22: Expresó su rechazo a la conversión. Asimismo, expresó su rechazo a la conversión de los vehículos a gas natural vehicular por no contar con los accesorios necesarios.
18: Lamentablemente, ni para lo que en este momento tenemos el tema del que está utilizando el GNV para poder ampliar en este caso. No tenemos el tema de los kits, no ha llegado, en la situación se ha hecho conocer. ¿Y con qué hacen necesariamente el ofrecimiento de decir vamos a hacer una reconversión masiva, incluso el tema de los buses, camiones, donde?
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7: Abogado Rocha pide captura de Dorgatín por el caso Bow Trading para que puedan realizar un juicio.
23: Es bueno, sí, efectivamente hemos tomado conocimiento de la acusación fiscal presentada por el Ministerio Público. Bueno, y en ese sentido hay que manifestar, ¿no?, de que...
24: El abogado Curmis Rocha informó que ante la acusación contra Armin Dorgatén, expresidente de Yacimientos Petrolíferos Fiscales Bolivianos, por el caso Bow Trading, no se puede realizar el juicio si no se presenta el principal acusado, por lo que pide su captura.
23: Una acusación fiscal que prácticamente llega a destiempo, se podría decir, un año y cuatro meses después. Si bien ha concluido la etapa preparatoria y estamos entrando en una etapa de juicio oral, hay que dejar en claro que el señor Armin Dorgatén no va a estar presente en esta audiencia de juicio oral en la que se va a desarrollar en aproximadamente un mes a dos meses, una vez ya realizadas todas las diligencias, vencidos los plazos de prueba, de cargo, de descargo de las partes víctimas, inclusive, ¿no? Entonces, el Ministerio Público tenía todas las competencias en su momento de emitir los requerimientos correspondientes para que evitar de que el señor Armin Dorgatén abandone el país en su momento. Bueno, sí, efectivamente, hay que manifestar de que son 11 personas que han sido acusadas por el Ministerio Público y son por siguientes delitos: incumplimiento de deberes, conducta anticonómica, lesiones, contratos lesivos contra el Estado, resoluciones contrarias, uso de influencias.
24: El jurista recordó que entre los delitos está uso indebido de influencias, contratos lesivos al Estado, entre otros.
23: Son por 5 delitos a una cantidad de 7 personas y a una cantidad de 4 personas por 4 delitos, ¿no? Entonces, eso tiene que investigarse. El proceso para el señor Armin Dorgatén, y eso hay que dejarlo bien claro, se va a suspender. Para las otras 10 personas que están siendo acusadas por el Ministerio Público, esto va a dar su continuidad, se defenderán efectivamente. Considero que presentarán los requerimientos correspondientes, tanto excepciones, recursos, y demás dentro de su proceso, pero esto va a continuar, ¿no?
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7: Transporte interdepartamental convoca ampliado para este jueves. Exige la presencia de autoridades.
3: El día de mañana se lleva esa reunión en Chuquisaca con el tema de, en este caso, del sector de interdepartamental de buses. Ahí va a estar seguramente el ministro de Obras Públicas. Va a estar ATK, que es que corresponde necesariamente ver el tema ya. Más o menos, ¿cómo se va a manejar esta?
22: El secretario general de la Confederación Sindical de Choferes de Bolivia, Víctor Tarqui, confirmó en contacto con Radio Éxito que este jueves el transporte interdepartamental desarrollará un ampliado en Sucre para evaluar la situación del costo de los pasajes.
3: Porque ¿de dónde vamos a sacar? En este caso, con el costo ya prácticamente se ha elevado a un 45%, en este caso con la elevación del diésel. Entonces, ¿de dónde va a salir? ¿Será que sus compañeros ya no van a trabajar? Entonces, muchas situaciones. Mañana también va a estar seguramente el ministro, tanto de economía, porque hemos pedido también que de una vez por todas garantice el tema del dólar.
22: El sector exige la presencia del ministro de Obras Públicas y de las autoridades de la Autoridad de Regulación y Fiscalización de Telecomunicaciones y Transportes.
3: Lamentablemente, el dólar sigue en subida. Sigue causando en este caso ese efecto multiplicador, en este caso la población, y lamentablemente la consecuencia de eso pues también suben los impuestos, absolutamente todo. Entonces, a esa situación se ha hecho, pero lamentablemente, bueno, lo único que hemos agendado son nuevas reuniones, en este caso separadas de cada ministerio que han estado.
22: Red de Noticias Éxito, Ever Vargas, La Paz.
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3: 18 horas 56 en minutos. Maestros urbanos de Camiri respaldan al fiscal general Héctor Aguilar Mercado en el informe.
4: Este informe desde la capital petrolera del país. Maestros urbanos de la provincia Cordillera, a través de su ejecutivo Sider Quinteros, respaldan la institucionalidad boliviana y no permitirán la intromisión de los Estados Unidos en asuntos eminentemente bolivianos.
5: Miren, tanto cuestionamiento que hacían al sometimiento supuesto de la justicia, ahora sí se ve una verdadera injerencia, no solamente del gobierno boliviano y de la presidencia de la Asamblea Legislativa, sino del gobierno norteamericano, de querer coartar la visa y presionar al fiscal general y otras autoridades jurídicas de Bolivia.
4: Además, ha señalado que lamenta de sobremanera que el gobierno del presidente Rodrigo Paz no salga a defender a los ciudadanos bolivianos.
5: Quienes seguramente están investigando a los actos corruptos de este gobierno y cómo manipulaban la política boliviana sin miedo a través de las órdenes internacionales. Creo que debe nuestro fiscal general hacer respetar las leyes y las normas, y sobre todo su obligación de transparentar el manejo de la justicia en Bolivia.
4: Finalmente ha señalado: los maestros urbanos de Cordillera apoyamos al doctor Roger Mariaca.
5: Así, transparentar los intereses del gobierno. Por lo tanto, nosotros respaldamos que el fiscal y todas las autoridades que en este momento están siendo presionadas con la visa de Estado Unidos hagan respetar la soberanía y las normas bolivianas.
4: En el informe desde Camiri, Héctor Aguilar Mercado, para la Red de Noticias Éxito.
3: Muchas gracias, Héctor. Y Diprobe actúa en Chuquisaca. René Martínez en el informe.
6: Gracias. En tres operativos realizados en los últimos días de septiembre, Diprobe Chuquisaca identificó 3 autos chutos que circulaban con placas falsas. Y el primero fue retenido en la tranca de Cuchutambo, en la carretera Sucre-Cochabamba, informó el coronel Edson Camacho.
7: En inmediaciones del detén de Cuchutambo, personal de Diprobe procedió al secuestro de un vehículo con las siguientes características: marca Mazda con placa de control tercero negativo, séptimo noveno Romeo Bravo Lima, color gris, el cual fue conducido a dependencias de Diprobe para su verificación, llegando a establecer por parte del personal técnico del técnico verificador que se trataba de un vehículo documentado, es decir, un vehículo chuto. Este vehículo ya fue entregado a personal de la aduana debido a que ese personal se confundió por otros casos a la dependencia de Diprobe.
6: La autoridad policial señaló que el segundo vehículo indocumentado fue secuestrado en la avenida Gaspar de las Cuevas, y en el tercer operativo se identificó a un motorizado que circulaba por la avenida de las Américas de la capital.
7: En fecha 22 de septiembre, en inmediaciones de la avenida Gaspar de las Cuevas, donde personal de Diprobe intercepta un vehículo con las siguientes características: marca Suzuki, placa cuarto negativo, segundo, séptimo Bravo, uniforme Golfo, tipo Sweet, color blanco. Dicho motorizado fue conducido a dependencias de Diprobe, donde se estableció también de que se trataba de un vehículo indocumentado. La tercera operación policial se registra en fecha 29, también de este mes, en la avenida Las Américas, donde personal de Diprobe secuestra el vehículo con las siguientes características: marca Suzuki, placa segundo, sexto, noveno, cuarto, Lima, Golfo, tipo es white, color azul. Este motorizado también fue remitido a dependencias de Diprobe, donde personal técnico estableció de que se trata de un vehículo indocumentado chuto.
6: Para Red de Noticias Éxito, desde Sucre, Renan Martínez.
3: Muchas gracias, Renan. Punto final en la presente entrega informativa. Gracias por su sintonía. Permiso.
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0: ¿Qué tal? ¿Qué tal? ¿Cómo están, amigos y amigas? El placer de saludarles a esta hora de la noche, señoras y señores, aquí en la radio y en la frecuencia de los ganadores, 19 horas con 12 minutos. Arranca la transmisión más emocionante del país. Sí, señor, hoy juega mi Bolivia. Hoy juega Bolivia frente a la selección argentina en condición de visitante. Nuestra rojo, amarillo y verde enfrenta a la selección albiceleste en esta fecha FIFA, señoras y señores. Y por supuesto nosotros estamos listos, predispuestos para llevarle con toda la energía del mundo el partido, con obviamente con la fe puesta en que nuestra selección haga un buen compromiso, siempre con el anhelo de que, más allá que sea amistoso, nuestra selección presente algo bonito, algo importante. Finalmente es la imagen que juega, ¿no? Es la imagen de Bolivia la que está justamente hoy jugando. No se trata solamente de fútbol, ya se trata incluso hasta de honor a nivel país en este caso. Les saluda Yasmani Villegas, el placer de siempre de estar frente a su receptor. Estamos en vivo a través de la frecuencia abierta, modulada por supuesto, 93.1 Radio Éxito Bolivia para todo el país. Pero también estamos en el área digital, sí señor, con el Facebook Éxito Sports Bolivia. Lo propio estamos también en este caso a través de YouTube Éxito Sports Bolivia. De igual forma en Kick Éxito Sports Bolivia. Nos baja la señal también Bolívar 24/7 Radio. Nos baja la señal también en Kick, mejor dicho, como en otras plataformas, diferentes emisoras que son aliadas de éxitonoticias.com.bo, señoras y señores. Y bueno, de alguna forma habrá que comentar que también hay la posibilidad que nos puedan escuchar a través de la aplicación descargando en Play Store, en App Store, Radio Éxito Bolivia, sí señor, para que usted lo pueda modular y pueda justamente también escuchar el fútbol y la programación diaria de Radio Éxito Bolivia. No hay excusa para no poder informarse junto a nosotros y ahora en tiempo real seguir el partido entre argentinos y los nuestros, los bolivianos, señoras y señores. Claro, hay buena expectativa en este momento en Córdoba, cuando faltan aproximadamente casi 45 minutos. Sí, señor, con el aforo de 25 mil espectadores se va a observar el compromiso. Ya vemos el movimiento en este momento en Córdoba, Argentina, en el estadio Mario Alberto Kempes, con muchas banderas albicelestes, por supuesto, porque son los locales, pero no falta la banderita boliviana, ¿no? Claro, hay bolivianos por todo el mundo. Y vemos que también hay presencia boliviana, poquitos, contaditos, pero finalmente vemos a los nuestros que también van a gritar seguramente el bobo bo, lirili y el vía, vía, vía, señoras y señores. El placer, como bien les manifiesto, de estar frente a su receptor. Ojalá hoy Bolivia, Oscar Villegas y el equipo puedan darnos una excelente presentación, considerando que en la previa hemos hablado mucho. Prácticamente lo nuestro ya ha terminado, el hablar, ¿no? El presionar, el, si quieren, criticar, el motivar. Sí, ahora le toca a ellos, les toca a ellos de poder representar con coraje justamente en este compromiso a mi país. Hoy hay 2x1 en Éxito Sport, sí señor, porque no solamente se trata de que por ahí disfrutemos un partido amistoso de la verde de Argentina y Bolivia, porque también más adelante hay otro compromiso, como por la Copa Bolivia, en este caso entre Oriente Petrolero y el plantel atigrado de Strongest, que justamente ya está guardando en suelo cruceño ese compromiso, amigos y amigas. Finalmente estaremos informando minuto a minuto también esta información, como tiene que ser acá en la radio, junto a Lucho Moreno. Pero déjeme, mejor dicho, presentarlo primero al comentarista de esta jornada, a Juan Carlos Lascano, que me acompaña como es habitual en cada transmisión acá en Éxito Sports Bolivia. ¿Cómo te va, querido Juan Carlos? Buenas noches, bienvenido a esta jornada internacional, sí señor, porque juega la selección boliviana frente a la subcampeona actual del mundo. ¿Cómo te va, Juan Carlos? Buenas noches y bienvenido.
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0: Hola, ¿qué tal, Yasmani? Un abrazo.

0: pudo haber sido tranquilamente 2-1 si no marraba ese penal Miguel Terceros. Bueno, terminó perdiendo Bolivia por la cuenta de 2-0 y ahora enfrenta a otro equipo sudamericano de esta parte del mundo, equipo que conoce muy bien nuestra selección porque lo enfrentamos permanentemente en los procesos eliminatorios o clasificatorios para las distintas Copas del Mundo y también las distintas ediciones de Copa América. Y claro, Argentina viene con un peso específico de ser el subcampeón actual de la Copa del Mundo. Recordemos que España es el campeón. Viene con un doble título de Copa América de fútbol que defenderá posteriormente. Entonces, estamos hablando de un rival que es peso pesado. Todos sabemos lo que es Argentina, lo que representa no solo en esta parte del mundo, sino a nivel global, tomando en cuenta de que siempre es un constante equipo difícil, animador de las Copas del Mundo. Ya hemos tenido la oportunidad de conocer ambas formaciones, la de Bolivia y la de Argentina. Enseguida la está trabajando nuestro compañero Sergio Guardia y por supuesto nosotros con el análisis táctico correspondiente. Siempre damos un poquito de historia y los enfrentamientos entre Bolivia y Argentina en territorio argentino no siempre han sido buenos. Bueno, siempre ha ganado Argentina. Se han registrado 2 empates en la última historia más reciente, en la gestión 2011, cuando el técnico era Gustavo Quinteros. Bolivia consiguió 2 históricos empates justamente en Argentina. 1-1, eso fue el año 2011, como les decía, el primero de julio, partido disputado por la Copa América de Fútbol en La Plata. El único gol para Bolivia de ese empate lo convirtió Edivaldo Rojas Hermosa, actualmente en su función de director técnico, recordemos, en el fútbol boliviano. Y el mismo año, 2011, también bajo la conducción técnica de Gustavo Quinteros, el 11 de noviembre, pero por las eliminatorias a Brasil 2014, se volvieron a enfrentar en el Monumental y terminaron también con un resultado de empate. El tanto lo convirtió Marcelo Moreno Martins, goleador que por supuesto extraña el actual presente de la selección boliviana de fútbol, porque lo hemos comentado ya bastante, ¿no? Dentro de la formación que presenta normalmente el técnico Oscar Villegas, dentro de la táctica que presenta, sus sistemas de juego, lo que va mutando permanentemente, hay una ausencia clara y evidente de un centro delantero, de un Marcelo Martins. Lo mencionaba el propio director técnico Gustavo Alfaro de la selección de Paraguay, ¿no? Cómo inventarnos, cómo crear, cómo elaborar, cómo fabricar un Martins. Ese es un dolor de cabeza para el fútbol boliviano. Amigos, un abrazo enorme, gracias por estar con nosotros. La historia dice que no nos ha ido bien jugando en territorio argentino, salvo lo que pasó el año 2011 con los 2 empates que consiguió Bolivia bajo la conducción técnica de Gustavo Quinteros. Vamos a ver si hoy Bolivia le hace frente a la selección de Argentina y obviamente tenemos para comentar este proceso que va a ser muy largo pensando en la próxima eliminatoria clasificatoria para el Mundial de 2030. Reciban el abrazo cordial de siempre y sean bienvenidos a la transmisión más importante de Bolivia, Éxito Sports.
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5: Bien, perfecto, gracias querido Juan Carlos, como siempre estamos listos, predispuestos para llevarle el fútbol, cada quien comentando, relatando, participando, ayudando con detalles, datos estadísticos. Siempre es importante la participación de cada uno de nosotros en este caso. 19:20, falta todavía alrededor de 40 minutos para que arranque el compromiso. Saludo rápidamente, pero sin embargo, al equipo de trabajo, a Sergio Guardia, quien está listo también, seguro, para darnos a conocer la formación tanto de argentinos como bolivianos. ¿Cómo te va, Sergio? Buenas noches, bienvenido.
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9: ¿Qué tal, Yesmani? ¿Cómo estás? Un saludo para ti, para Juan Carlos, para Lucho, para Brandol y para toda la gente que nos sintoniza a esta hora de la noche en Éxito Sports con el doble impacto que tendremos, doble partido, la selección boliviana visita Argentina y también Diez Trongues que visita Oriente Petrolero en Santa Cruz de la Sierra por la Copa, por el torneo Serie A.

0: Ya entrando en materia, Yasmani, tenemos los mexicanos confirmados, alineación confirmada tanto para Argentina como para la selección boliviana. En cuanto a gustos, por supuesto, vamos con el detalle para adelantar también, por supuesto, todo lo que conlleva a la selección boliviana y seguramente lo que los hinchas quieren escuchar, cómo forma la verde para este partido, esperando un buen resultado seguramente y que demos una buena presentación y que nos vaya preparando de la mejor manera para este encuentro.
1: Bien, perfecto, gracias querido Sergio. Saludo rápidamente igual a Lucho Moreno, que estará con nosotros participando de este doble impacto, 2x1 hoy en miércoles, considerando que paralelamente estaremos atentos a lo que ocurra también por la Copa Bolivia entre el cuadro de Oriente Petrolero en Santa Cruz frente al cuadro Gualdinegro. ¿Cómo te va, Lucho? Buenas noches, bienvenido a esta jornada de fútbol.
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1: Hola, Yasmani, qué placer de estar con todos ustedes. Juan Carlos, Sergio, un abrazo gigante para Brandol también, que está junto a nosotros en la radio, atentos a lo que va a significar este duelo de la selección boliviana de fútbol, pero de reojo también el hincha tigrado, atento a lo que va a significar este partido que se va a jugar en Santa Cruz de la Sierra, en el Ramón Tahuichi Aguilera, a partir de las 20:30, Die Strongest visita al conjunto de Oriente Petrolero. Hoy Die Strongest busca su victoria número 1000 en lo que significa la división profesional del fútbol boliviano y estará a la expectativa de rendir de la mejor manera, con un objetivo claro de poder pelear ambos frentes, ¿no? Esta Copa Bolivia, el torneo paralelo que se tiene en el fútbol nacional y en el todos contra todos, donde se encuentran terceros esperando de que se reanude de una vez por todas todo lo que significa ese desafío grande y económico que tiene el conjunto aurinegro desde la zona sur de la ciudad de La Paz y desde Achumani. Seguramente las vibras llegarán para lo que significa este conjunto de Die Strongest para enfrentar al verdolaga. Así que un abrazo para todos, atentos estaremos a todo lo que sucede en territorio argentino con la selección nacional y desde Santa Cruz de la Sierra con el Tigre de Achumani frente a Oriente Petrolero. Bien, perfecto, en tiempo real, por supuesto, estamos en la radio 93.1 para todo el país. Gracias, como siempre, por su preferencia y también a las señales diferentes que en el interior bajan esta transmisión a Radio Éxito Sucre 106.0, 106.6 en Tarija, 96.1 Radio Creativa. Por supuesto que también llegamos a provincias, a Radio Perlandina en Sorata, a Radio también en 101.5 en Achacachi. Sí, señor, y por supuesto, gracias a las frecuencias que están pendientes de nuestra transmisión y sobre todo del fútbol y más aún de Bolivia en este caso. Saludo también a quien comanda la nave en esta jornada. Le saludo a Brandol Brañez. ¿Cómo te va, querido Brandol? Buenas noches y bienvenido a esta jornada de fútbol.
3: ¿Cómo estás, Germán? Toda la gente de Éxito Sport, acá nosotros ya listos, emocionados para lo que va a ser el partido de la selección boliviana ante Argentina. Muchas expectativas también y no se pierde la fe para apoyar a la selección boliviana.
1: Seguro, aprovechando que estás aquí, Brandol, también me imagino que desde Bolívar 24-7 de alguna forma haciendo fuerza por Robson, seguramente que es el que representa ahora los colores de Bolívar, ¿no?
3: Exactamente, Robson, Tonino Melgar haciendo fuerza también por nuestros dos jugadores que están pasando por su mejor momento y también merecen estar ahí en el onceno titular, pero la última palabra lo va a tener Oscar Villegas.
1: Bien, perfecto, equipo completo entonces, señoras y señores, amigos y amigas en todo el país. 19:25, vamos a dar a conocer la formación de Bolivia, la formación de Argentina en esta noche del 2x1 acá en Éxito Sports, del doble impacto como habitualmente lo llamamos. Y sí señor, sí señora, arrancamos con el local, señoras y señores, con la música de una selección poderosa. Estamos hablando de la selección argentina y en la voz de Sergio Guardia. Vamos a dar a conocer la formación de Lionel Scaloni para esta noche y enfrentar a los nuestros. Así forma Argentina.
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0: Atención amigos de Éxito Sport, así forma Argentina para enfrentar a la selección boliviana en Córdoba. En el arco número 23 para Emiliano El Dibu Martínez. En la defensa, camiseta número 4 para Agustín Giai. Camiseta número 13 para el nuevo capitán de la selección argentina, Cristian El Cuti Romero. Dorsal número 6 para Lisandro Martínez. y número 33 para Ramón Vega. En el mediocampo, número 14 para Ezequiel Palacios. Camiseta número 20 para Alexis McAllister. Número 16 para Gianluca Prestiani. Y número 18 para Nicolás Paz. En el ataque albiceleste, número 9 para Julián Álvarez. Y número 22 para Lautaro Martínez. Los 11 de Argentina, los 11 de Lionel Scaloni para este encuentro internacional.
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1: Bien, perfecto. Registrado entonces el equipo titular de Lionel Scaloni. Vamos a los repuestos. Cuando quiera, Sergio, estos son los suplentes que tiene Argentina.
0: La banca suplente de Argentina, amigos, de Éxito Sports. El arquero suplente, por supuesto, Federico Musso. Está Jerónimo Rulli con la camiseta número 12. Leonardo Valerdi con la camiseta número 5. Y, por supuesto, también en la banca de suplentes de Argentina con la camiseta número 13. Está aquí el jugador Leonardo Valerdi. Número 25 para Facundo Medina. Camiseta número 24 para Valentín Barco. Número 5 para Enzo Fernández. Trocel número 30 para Fernando Mastantuono. Número 17 para Giuliano Simeone. Número 28 para Matías Soule. Número 15 para Nicolás González. Número 29 para Fernando Castro. Camiseta número 31 para Jerónimo Flores. Trocel número 14 para Fernando Gómez. Y número 26 para Matías Simón. Las alternativas de Argentina para este encuentro amistoso.
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1: Bien, perfecto, gracias, estimado Sergio Guardia. A continuación, hacemos ahí rápidamente el enganche correspondiente con el DJ Brañes en esta jornada. Sí, señor, porque así va a formar Bolivia con la cueca de por medio. Señoras y señores, amigos y amigas en todo el país, en la voz de Sergio Guardia, damos a conocer a continuación la formación de Bolivia. Sí, señor, así forma el equipo de todos, así forma el equipo de Oscar Villegas. A ver, te escuchamos, querido Sergio.
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0: Y atentos amigos, atentos hinchas de la selección boliviana, hinchas del fútbol boliviano, así forma la verde para este partido ante Argentina. En el arco número 23 para Guillermo El Billy Vizcarra. En la defensa número 21 para Yomar Rocha. Camiseta número 5 para Efraín Morales. Número 22 para Marcelo Torres. Camiseta número 2 para Diego Arroyo. Y número 17 para Roberto Carlos Fernández. En el mediocampo, número 6 para Héctor Cuellar. Número 14 para Robson Mateus. Y camiseta número 10 para Ramiro Vaca. En el ataque de la selección boliviana, dos hombres. Número 18 para Jesús Maraude. Y número 7 para Miguelito, Miguel Ángel Terceros. Los 11 de Bolivia, amigos. Los 11 del técnico Oscar Villegas para este partido.
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1: Bien, perfecto, gracias Sergio. Ahí la formación de Bolivia. Vamos rápidamente a la banca de suplentes del equipo de todos. Estos son los repuestos de Villegas.
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0: Esta es la banca de suplentes de la selección boliviana, amigos. Número 12 para Jerónimo Gobea. Número 1 para Rodrigo Vanegas. Camiseta número 3 para Diego Medina. Camiseta 19 para Richard Gómez. Número 4 para Luis Aquín. Número 16 para Oscar López. Número 13 para Sebastián Viviani. Trocel número 8 para Ray Pablo Lima. Número 9 para José El Pollo Flores. Con el número 15, Gabriel Villamil. Número 20 para Carlos Tonino Melgar. Y completando la banca de suplentes, número 11 para José Martínez, la banca de suplentes de la selección boliviana para este encuentro.
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1: Bien, perfecto. Ahí la formación de Bolivia, entonces, como también de los nuestros amigos y amigas. Voy a ir un momento con Lucho Moreno. No hay formación todavía de Oriente ni del Tigre, ¿no, querido Luchito? Para ir igual informando paralelamente en este sentido. Voy contigo, Lucho.
11: Gracias, Yasmani. Y sí, estamos aguardando la confirmación de los oncenos, tanto del Tigre de Achumani como de Oriente Petrolero. Pero sí tenemos quiénes son los jueces de este compromiso. Javier Rebollo de Oruro, asistido por Juvenal Vilca, y Juan Magne, los tres son orureños. Wilber Choque de Santa Cruz será cuarto árbitro. Y en la tecnología aparece Héctor Sandoval en el VAR. Y en el VAR, Juan Pablo Aramayo. Son los jueces para este compromiso de la fecha 6 de la Copa Bolivia. Todo listo, predispuesto, pero aguardando alineaciones de uno y otro plantel en este torneo paralelo del fútbol boliviano.
1: Perfecto, y tengo la... creo que vas a relatar completo, Lucho Moreno, considerando que me parece que se ha modificado el horario de ese compromiso. No va a las 8:30, al contrario, va a 8:45, ¿no, querido Juan Carlos? En este sentido, sí. Para informar también a la audiencia en este caso.
12: Sí, lo estaba revisando ahora en las redes y la organización del partido ha reprogramado, ha cambiado el horario. 15 minutos lo ha retrasado. Qué desastre, ¿eh? 20:45, Oriente Petrolero, Díaz Trongues. Me imagino que es por el tema de la selección, para que vean el primer tiempo. Algo por el estilo pienso que ha ocurrido en ese cambio de horario.
1: Los veo y sus caritas lo dice todo, ¿no? ¿Les da flojera? Diga nomás.
12: No, pues es un horario fuera de contexto para Bolivia, ¿no? 20:45 es demasiado tarde.
1: Ah, bueno, pero me parece muy buena decisión, ¿eh? Porque creo que de alguna manera, si se puede ayudar al hincha de Oriente que pueda ver la selección,
12: si
1: ¿por qué no?
12: Si es por el tema ese de la selección, claro. Sí, lo entendería, ¿no? Se entendería.
1: No, y también hasta por un tema también de darle la atención a la selección. Pero bueno, luego lo seguimos charlando si quieren. Vamos a la pausa acá en la radio, claro. Porque yo estoy entendiendo de diferente forma, lo tomo muy bien. Considerando que, por ejemplo, la gente que está en la casa, digamos, escuchando la radio, haciendo el zapping correspondiente, ahora va a poder ver tranquilamente, pues, de repente, dos tiempos por lo menos completos, ¿no? En este caso, y el partido de Bolivia, tiempo completo, arranca 8, acaba 8:45, un tiempo completo. Se pasa un poquito al partido al otro, ve 15 minutos, vuelve el de Bolivia y luego ya el segundo tiempo ve completito el del Tigre, pues no, contra Oriente Petrolero, para que me comprendan. El futbolero sabe de lo que estoy diciendo, más o menos. Vamos a la pausa y enseguida estamos escuchándolo, Juan Carlos, justamente para que me comente cómo formar tácticamente tanto Argentina como Bolivia. Pausa y enseguida volvemos.
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7: Bien, estamos de retorno aquí en la radio Éxito Sports en vivo. Es momento, por supuesto, de escucharlo a nuestro comentarista, a Juan Carlos Lascano, sobre el detalle táctico, técnico de lo que va a presentar tanto Bolivia como también a Argentina. Te escuchamos, querido Juan Carlos.
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9: Bien, gracias, Yasmán y compañeros. Hay distintas interpretaciones de cómo puede jugar tácticamente. Estoy hablando del sistema de juego, del esquema que va a utilizar el técnico Oscar Villegas en nuestra selección. Veo desde el 1-5-2-3, pasando por el que yo confío va a ser el sistema de juego, el 1-5-3-2. Y bueno, ya que me dieron pie, voy a comenzar con nuestra selección, con Bolivia. Claro, no es local, siempre respetamos a local, pero bueno, vamos a comenzar con Bolivia por esta oportunidad. Sistema de juego para mí, para este suscrito, 1-5-3-2, lo que va a presentar Oscar Villegas. En zona 1, el arquero Guillermo Vizcarra, que recibe una vez más la confianza del director técnico de nuestra selección. En la defensa, en zona 1, va a jugar con 5 jugadores En el entendido de los volantes laterales, ya les he explicado muchas veces la diferencia que hay entre volante lateral, entre volante extremo y simplemente lateral. En este caso Bolivia, al tener línea de 5 en zona 1, va a utilizar volantes laterales. Volante lateral por derecha, Yomar Rocha. Volante lateral por izquierda, Roberto Carlos Fernández. Y ahora sí vamos a la parte central de la defensa de la zona 1. Va a jugar con stoppers. Escuché también equivocadamente que dice, no, son tres defensores centrales. No existe eso. Hay el primer marcador central, el segundo marcador central y el líbero, el último hombre, el hombre escoba, como se decía antiguamente, como decían los antiguos. Bueno, en el entendido entonces que van volantes laterales, reitero, por derecha Rocha, por izquierda Fernández. Ahora, en la defensa, en zona 1, el primer marcador central, o stopper por derecha, como también se dice, ¿no? Efraín Morales. El segundo marcador central, o stopper por izquierda, ponga el nombre que usted quiera, Diego Arroyo. Y el último hombre líbero, el hombre escoba, Marcelo Torres. Esa es la formación de la zona 1 de la selección de Bolivia. Ahora, en el medio sector, ¿por qué no creo que el sistema de juego que va a utilizar Villegas, como algunos medios lo están poniendo, es con tres hombres adelante? ¿Por qué? Porque va a descompensar su medio sector solamente con un volante de marca y uno mixto, que en este caso sería Héctor Cuellar y Rosso Mateus. Voy a lo que creo yo. Héctor Cuellar, volante de marca, evidentemente va a ser el 5, el hombre de contención de marca en el medio sector, en zona 2. Y de ahí se acompaña con dos volantes mixtos. A su derecha, Robson Mateus, y a su izquierda, Ramiro Vaca. Sabemos que Vaca y Robson no son de marcar, pero van a tener que hacerlo hoy para no dejarlo solito a Héctor Cuellar, porque si no se descompensa el medio sector de Bolivia. Pero obviamente sabemos que las características, al ser mixtos de tanto Ramiro Vaca, Robson Mateus, es de proyectarse, pisar el área contraria, entonces lo van a hacer. Pero deben tener la instrucción, por lo menos pienso eso, del técnico Villegas, de colaborar en la marca, en la recuperación del balón, en ejercer alguna especie de presión alta, para que no lo dejen solo al péndulo, que en este caso es Héctor Cuellar. Reitero, debe ser trabajo de marcar y también, por supuesto, crear Ramiro Vaca por izquierda y Rosso Mateus por derecha de Héctor Cuellar en el medio sector, en zona 2, dejando ya adelante en zona 3 a Jesús Maraude junto a Miguel Terceros. No creo, la verdad, no creo que en el medio sector vaya Héctor Cuellar solo con Robso Mateus, vaya Ramiro Vaca como extremo por izquierda, Miguel Terceros como extremo por derecha y como centro delantero Jesús Maraude. Más aún tomando en cuenta que no va a tener mucha posesión del esférico la selección de Bolivia, para intentar hacer eso tendrías que tener un volante más de marca en el medio sector y dejar tu línea de 5 en zona 1. Por eso pienso que se podría descompensar la selección de Bolivia y podría sufrir los embates ofensivos de una Argentina que, por supuesto, va a atacar desde el primer minuto del compromiso. Entonces voy con ese sistema, el 1-5-3-2 en la mente de Villegas, y vamos a ver si lo plasman en el medio sector de buena manera, técnicamente ya hablando, los jugadores. ¿Qué pasa con la selección de Argentina, la local, la selección de Lionel Scaloni? 1-4-4-2 es un sistema tradicional que va a utilizar el técnico de la selección de Argentina, con Emiliano Martínez, el Dibu, en zona 1, es el arquero. En la defensa, 4 jugadores. Agustín Yay, me encanta este jugador, tiene mucha proyección por derecha. Román Vega, por izquierda. Y los dos marcadores centrales, el nuevo capitán, Cristian El Cuti Romero, junto a Lisandro Licha Martínez. En el medio sector hay dos volantes de marca. Nico Paz, acompañado de Alexis McAllister. Claro, McAllister es un volante mixto, es un volante que tiene mucha llegada a la área contraria y buen remate de media larga distancia. Nico Paz va a ser un hombre que va a colaborar más con el tema de la marca, dejándolo un poquito más destapado a Ezequiel Palacios por derecha y a Gianluca Prestiani por el costado izquierdo, dejando en línea ofensiva en zona 3 a la dupla de goleadores, ¿no? A Julián Álvarez y Lautaro Martínez. En algún momento se entendía que no podían jugar juntos, ¿no? Ni Julián Álvarez ni Lautaro Martínez, pero ya en los últimos partidos, en los que ha jugado incluso Argentina en el Mundial pasado, ambos han sabido convivir y se han logrado complementar. Entonces apuesta a eso Scaloni hoy para ponerlos juntos. Julián Álvarez junto a Lautaro Martínez, el Toro. 1-4-4-2 la disposición táctica de Scaloni y 1-5-3-2 la disposición táctica de Oscar Villegas para el compromiso que, bueno, arrancará en breve.
10: Ahora sí. qué chistoso. Justo subió todos los canales, Lucho, menos el canal que le dije.
7: Menos el tuyo.
10: Sí, sí, bueno, tranquilos. Estamos, por supuesto, ya guardando en la previa. Gracias, querido Juan Carlos, por el comentario. Nosotros ya simplemente esperando el pitazo inicial. Querido Sergio, la terna arbitral para Argentina-Bolivia. Bolivia-Argentina, por supuesto, voy contigo.
11: Árbitros pres de partido, Yasmani, John Ospina será el árbitro principal. Todos los colombianos, de hecho, para arrancar. Primer asistente, Miguel Roldán. Segundo asistente, Roberto Padilla. Y el cuarto árbitro para este partido, Carlos Ortega. No hay VAR en este encuentro, obviamente, siendo amistoso, es algo habitual. Árbitros colombianos para este partido, sin VAR.
10: Bien, no hay VAR. Buena la aclaración, sin embargo, espero que el árbitro también no tenga problemas con algunas jugadas dudosas, ¿no? Considerando de que, por ejemplo, en el partido que Bolivia jugó contra Paraguay, creo que era el penal claro a favor de Bolivia, no hubo reclamos. Y finalmente, sí, el arbitraje no fue, digamos, un motivo como para decir le ayudó a Paraguay, para nada. Y en esta ocasión creo que Argentina tampoco necesita de eso. Así que sí, lo único que se pide es que por ahí no existan esas jugadas que podrían luego ser motivo de excusa, ¿no? Que, bueno, para mí era penal, para mí no era penal. Entonces, bueno. Y ahora con el VAR, obviamente eso en un partido oficial sí se aclara en un mayor porcentaje. Pero
7: en
10: bueno,
7: el en primer ocasión, gol no. De Paraguay había posición adelantada.
10: Por ejemplo.
7: Pero en lo decíamos en el relato, ¿no? Junto a Rafa Ninarralde, no iba a cambiar mucho, ¿no? El desarrollo del partido. Igual iba a convertir tarde o temprano la selección de Paraguay y sacar la ventaja, ¿no? Pero sí, evidentemente estaba adelantado en el primer tanto. Creo que era Almirón, ¿no? El que convertía el gol. De todas maneras, como no hay VAR, entonces no se cobró y el juez central del partido se fió nomás de lo que su asistente de línea convalidó. No levantó en ningún momento la banderilla para anular ese tanto.
10: Bien, perfecto. Gracias, querido Juan Carlos. Lucho Moreno, tenemos todavía tiempo incluso para ver tranquilo el partido de Bolivia. En este caso, se ha retrasado el partido entre Oriente Petrolero y el Tigre, que se tenía que jugar 8:30, así que hay tiempo incluso en el entretiempo de Bolivia y o en los momentos de repente cuando un poquito se vuelva lento el partido para dar a conocer la formación tanto del Tigre como la formación de Oriente Petrolero, querido Lucho Moreno.
12: Así es, Yasmani, estamos a la expectativa. Ya los dos equipos han confirmado sus oncenos, van a tratar de hacerse fuertes en un reducto que es especial, ¿no? Donde siempre el hincha de Oriente Petrolero ha estado acompañando a su plantel, más allá de los problemas económicos, las dificultades y diferencias que se puedan encontrar entre diferentes y dirigentes, diferentes dirigentes que se tiene en el conjunto refinero. Así que estamos tomando nota de todo lo que significa los oncenos de uno y otro plantel. El compromiso será a las 20:45.
10: Bien, perfecto. Vamos a la pausa. Sí, señor. 19:50. Pausa cortita y enseguida ya volvemos con los himnos y los ingresos tanto de Bolivia como también de Argentina. Somos Éxitos por Bolivia.
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2: Bien, amigos y amigas en todo el país, ya están en el Mario Alberto Kempes, la selección boliviana, como también la selección de Argentina. Señoras y señores, bienvenidos al fútbol. Va a comenzar el compromiso en minutos más. El himno a Bolivia, escuchamos a continuación, nos tocamos el corazón y vamos adelante.

Vamos Bolivia, sí señor, vamos Bolivia, que se puede, bueno, más allá de que se pueda conseguir un resultado positivo, se puede jugar bien al fútbol, sí señor, con esa bendición, el himno a Bolivia, en este caso vamos a proceder a dar el paso correspondiente a la selección de Argentina, el himno por supuesto de la selección albiceleste cantado por los argentinos con mucho fervor. Recordemos que la capacidad de este escenario es de 50.000 personas, pero solamente 25 por un tema de sanción pudieron asistir a este compromiso. Ahí lo veo al Dibu Martínez, por supuesto que también a Lautaro Martínez, a Julián Álvarez, dentro de los rostros más conocidos de esta selección como es la Argentina, amigos y amigas. A continuación el himno argentino, lo escuchamos.

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0: Bien emotivo el himno a la selección de Argentina, por supuesto, porque están de locales y ahí en realidad la emoción, el entusiasmo, por supuesto, del hincha argentino es bastante notorio. ¿Quién interpretó el himno, querido Sergio?
1: Argentina cantó el himno Javier Carlos, mejor conocido como la Pepa Brizuela, referente y líder del cuarteto, líder de la barra.
0: Ah, bueno, ahí está, ¿no? El saludo de Scaloni con Oscar Villegas. Ahí está, ambos técnicos son jóvenes. Sí, pero uno es campeón del mundo, me dirá bien, ¿no? En este caso, el otro lo está intentando. Bueno, no se ría Lucho Moreno, digo, en el afán de ser mundialista, ¿no? En este caso con Oscar Villegas, amigos y amigas. Rápidamente, la formación de Bolivia, querido Sergio Guardia. En un minuto, así forma Bolivia.
1: Sí, lo podemos repasar, la selección boliviana con Guillermo Billy Vizcarra, Yomar Rocha, Marcelo Torres, Efraín Morales, Diego Arroyo y Roberto Carlos Fernández, Héctor Cuellar, Robson Mateus y Ramiro Vaca. Y arriba Jesús Maraude con Miguel Terceros.
0: Bien, la formación también de Argentina en un minuto.
1: El Dibu Martínez en el arco, Agustín Giai, Cuti Romero, Lisandro Martínez y Román Vega, Ezequiel Palacios, Alexis McAllister, Gianluca Prestiani, Nico Paz. Y arriba Julián Álvarez con Lautaro Martínez.
0: Bolivia va a jugar con la casaca alterna, no con la verde tradicional. Va a jugar con la casaca de color negro, sería, ¿no, Luchito Moreno? ¿O estoy daltónico?
2: No, sí, sí, tiene mucha razón, con vivos verdes, el típico color que quiere resaltar en esta jornada en el Mario Alberto Kempes.
0: Bien, perfecto, ahí está, señoras y señores, ya prácticamente a simplemente segundos de que arranque el compromiso. Querido Juan Carlos, ¿qué esperas de Bolivia? Así cortito.
3: Espero que...
0: Como boliviano, no sacate un poquito la casaca de comentarista.
3: Quiero que se afiance futbolísticamente lo que tiene en la cabeza Oscar Villegas y lo plasmen en el campo de juego los jugadores.
0: Tú, Luchito Moreno, ¿qué esperas de Bolivia en ese partido?
2: Estructura y la dinámica que se vaya notando de a poco.
0: Bien, buen rendimiento, la estructura y la dinámica, decía Lucho Moreno. La misma consulta para vos, Sergio.
1: Pararse bien contra un rival tan fuerte como Argentina y que jueguen jugadores jóvenes, nuevos jugadores que tendrán en el segundo tiempo.
0: La misma consulta para vos, Bando. ¿Qué esperas de Bolivia hoy día?
4: Que hoy día muestre un gran fútbol y que por lo menos se pueda conseguir un empate ante Argentina.
0: Muy bien, ahí está, en este caso, el saludo correspondiente del capitán de Bolivia, que hoy es Guillermo Vizcarra, y por el lado de Argentina, el jugador con la casaca número 13, ¿no, Sergio?
1: Sí, el Cuti Romero, el capitán para Argentina, el nuevo capitán, ahora que Messi se retirará de la selección, capitán de Bolivia, Guillermo Vizcarra, hacen el sorteo, ganó Guillermo Vizcarra, elige el campo norte, moverá la selección argentina desde el campo sur.
0: Bien, perfecto, sácame de una duda, ¿qué número de camiseta tiene Vega? El jugador del Zenit de Rusia.
1: El número 33, Román Vega.
0: Ah, bien, gracias. Yo ahí también lo veo todo como 13.
3: Román Vega es una de las sorpresas que presenta hoy Scaloni en la formación de Argentina. Debut total de este jugador en Argentina.
0: Bien, perfecto. Ya nosotros.